0: país tanto necesita.
1: Un reciente informe nacional sobre personas desaparecidas en México reporta más de 135 mil casos. Repasamos las iniciativas de atención a este drama por parte de la Iglesia Católica. Hola amigos, soy Lady, ¿cómo estás?
0: Bien, gracias Natalie, como siempre un gusto estar contigo y con nuestros televidentes desde los estudios en Lima, Perú.
1: Bienvenidos a su noticiero con enfoque católico EWTN Noticias, soy Natalie Paredes.
0: Soy Eddie Rodríguez Morel, gracias por acompañarnos. En la fiesta de Santa Clara, patrona de la televisión y las telecomunicaciones, iniciamos las noticias desde Colombia, rescatando a gente de los escombros tras el terremoto de magnitud 7,4 grados este lunes, que tuvo su epicentro en San José del Palmar, departamento del Chocó, al oeste del país. El sismo se sintió con más fuerza y afectó el Valle del Cauca, donde está Cali, en Risaralda, cuya capital es Pereira, en Caldas, donde se encuentra Manizales, y también en Quibdó, con reportes de graves daños en Armenia. El terremoto alcanzó además otras ciudades importantes como Medellín en Antioquia y Bogotá, la capital del país. Según el último balance preliminar de la Asociación Colombiana de Ciudades Capitales, el terremoto deja hasta el cierre de este noticiero 169 muertos y 668 heridos. Otros reportes de prensa elevan el número de víctimas mortales a 224, mientras las autoridades avanzan en la consolidación de un balance oficial. El presidente Abelardo de la Espriella, quien asumió el cargo hace apenas 4 días, anunció el refuerzo de la seguridad en las zonas afectadas. Además, luego de advertir sobre casos de saqueos y problemas de orden público en Cali, dijo que más de 1,000 policías serán desplegados en esa zona. Mientras, las labores de búsqueda y atención de los damnificados continúan en todo el país. Escuchemos a los sobrevivientes y testigos de lo ocurrido.
2: Nos sentimos agotados, cansados.
3: Que hace un momento sacaron una niña con vida y esta mañana se sacó del apartamento que estaba en la esquina justo debajo. Salió una adulta mayor. La logramos sacar con vida y a una niña también salió con vida muy temprano en la mañana.
4: El temblor empezó, el movimiento muy duro, parecía que no iba a acabar. Gracias a Dios nosotros estamos bien cuando paró, pero fue muy largo y muy, muy, muy duro. Todo se empezó a caer, todo se empezó a abrir, todo se empezó. El edificio de nosotros empezó a caer agua. Cuando bajamos el edificio de enseguida, Vanessa, totalmente derrumbado.
5: Cierto es que haberse despertado esta mañana con ese temblor tan fuerte en Bogotá, pues ha sido un poco de pánico al principio, pero ya me di cuenta enseguida que después de un minuto aproximadamente, pues todo acabó, empezaron a sonar un montón de alarmas por protocolo de otros edificios que estaban colindantes al mío, y por suerte en Bogotá no ha sucedido nada, pero ya habéis visto la magnitud de este desastre natural, que en Cali y en otra provincia del interior en Colombia ha sido muy fuerte.
1: Ahora nos trasladamos a la ciudad de Pereira, en Colombia, una de las zonas más afectadas por el terremoto que golpeó el país el lunes último. Pereira es capital del departamento de Risaralda y está ubicada en el centro occidente de Colombia, a unos 200 kilómetros al oeste de Bogotá. Ahí se encuentra el padre Víctor Valencia, delegado de comunicaciones de la diócesis de Pereira, para compartirnos detalles. Padre, los acompañamos con nuestras oraciones. Bienvenido a EWTN Noticias.
6: Bueno, un saludo para todos nuestros televidentes, y especialmente para todos los que desde el corazón se han unido en oración y en plegaria por este acontecimiento difícil, doloroso, que hemos tenido en nuestro departamento, en los departamentos vecinos y sobre todo también en el corazón de Pereira.
1: Padre Víctor Valencia, ¿cómo se encuentra la gente ahora en este momento? ¿Qué testimonios pueden haberlo impactado en estas últimas horas?
6: Bueno, de alguna manera el terremoto ocurrió a las 7:34 de la mañana. En medio de nuestras realidades de parroquias, ya habíamos terminado las Eucaristías de 7 de la mañana y afortunadamente unos ya habían podido salir de los templos. Luego, pues todo el tema de correr, de organizarnos, de mirar qué era lo que había sucedido. Pero hay unos testimonios de unas familias, sobre todo las familias más afectadas. Llevamos 66 fallecidos solamente en el departamento de Risaralda, una de las ciudades, como digo, más comprometidas. El centro de Pereira, alrededor de nuestra Catedral de Pereira, es devastador. Entonces, edificios colapsados, pasamos toda la noche casi sin poder dormir, de alguna manera, por la preocupación primero de que hubiera también otro temblor, y segundo, se escuchaban muchos gritos de personas que todavía están buscando, rescatistas, movimiento de escombros, bueno, todo este tema no nos permitió descansar, pero hoy ya es un nuevo día y estamos aquí con el corazón lleno de esperanza de que juntos vamos a salir de esta realidad y de esta situación.
1: Así es, padre, y lamentamos mucho también el fallecimiento de esas personas. ¿Cómo ve usted las labores de rescate justamente que nos está comentando, ¿no? Y de búsqueda de los desaparecidos?
6: Bueno, las labores de los organismos de socorro, de rescate, han sido maratónicas. Pereira pues cuenta con una red de apoyo. Sin embargo, ya hemos tenido en las últimas horas arribos de la ciudad de Medellín, desde otras ciudades que vienen voluntarios también a ayudar, sobre todo a rescatar. En este momento tenemos 100 personas desaparecidas. Es el número reportado hasta ahora en el último boletín del PMU, del puesto de mando unificado.
1: Dentro de las infraestructuras que están devastadas, padre, ¿también están incluidas algunas instalaciones de la iglesia?
6: Claro que sí. Tenemos una parroquia, un templo, el templo de la ermita Jesús de la Buena Esperanza, que se derribó totalmente. El sacerdote había terminado de celebrar la Eucaristía y se disponía a cubrir el altar con el cubrealtar para salir ya al desayuno a las 7:34. Y en ese momento empezó el temblor. Ayer hablamos con el sacerdote, el padre Juan Gabriel Correa, subimos hasta su parroquia porque de todas maneras no es fácil ver todo el templo destruido y colapsado. Pero él nos dijo que en medio del temblor lo vivió ahí, en el altar, agachado, y nos contaba esta experiencia tan difícil y dolorosa. Ese fue uno de los templos que tuvo pérdida total. En la ciudad, alrededor de 5 templos averiados parcialmente, significativamente comprometidos. Y en el área rural, Pereira, la diócesis de Pereira es una diócesis también bastante rural, posee municipios de todo el departamento de Risaralda y 7 municipios de Caldas. Muy comprometidos los templos de Mistrató, muy comprometidos los templos de la Virginia, el templo de Viterbo Caldas. Bueno, todo este es el panorama y de alguna manera nuestras edificaciones también. Tenemos el seminario mayor en la Madea, hubo que desalojar a todos los seminaristas, enviarlos a sus lugares de origen, algunos de los que se podían movilizar en la tarde de ayer, y otros están confinados, están en una casa de retiros que tenemos en el parque industrial. También nuestro obispo, Monseñor Nelson Haid Cardona, ha destinado este lugar, este espacio, para las personas como un albergue, sobre todo para los enfermos.
1: ¿Cuál es su mensaje, padre, a las familias que hoy sufren tras las consecuencias de este terremoto?
6: Bueno, no podemos perder la esperanza. Hemos vivido acontecimientos en la historia bastante significativos. Nosotros somos jóvenes, pero nuestros mayores han vivido momentos históricos que de alguna manera les ha sacudido el corazón, el alma, la vida. Pero en este momento nuestro corazón tiene que llenarse de esperanza. Vamos a salir de esta situación convencidos de que Dios nos desampara, convencidos de que Dios está con nosotros. Nuestra fortaleza a todas las familias que han perdido a sus seres queridos.
1: Así es, padre, los acompañamos con nuestras oraciones por las víctimas y por todo Colombia, por Pereira también, que Dios los bendiga. Padre Víctor Valencia, muchas gracias por la entrevista.
6: A ustedes que Dios los bendiga, un abrazo para todos en Latinoamérica, que el Señor siga derramando bendiciones en medio de la desolación, de la tristeza y del dolor, que el Señor nos renueve en su amor y también nos dé la fuerza para salir de esta situación y de esta realidad.
1: En Venezuela, desde el pasado 6 de agosto, vienen reuniéndose el gobierno interino de Delcy Rodríguez y un sector de la oposición en busca de una transición a la democracia. A un día de que las sesiones culminen, nuestro corresponsal en Caracas, Andrés Enríquez, nos cuenta cómo van quedando los acuerdos. Andrés, bienvenido. Descríbenos qué puntos están en la agenda y en base a ello, qué avances se conocen hasta ahora.
7: Sí, bueno, hay que recordar que esta es una primera sesión de conversaciones de la mesa de diálogo que se acaba de instalar la semana pasada. Yo creo que más que hablar de avances sustantivos, se puede hablar de avances precisamente en la instalación de estas mesas y avances en la definición de la agenda que va a abarcar durante las próximas semanas, durante los próximos meses. Más que sencillamente establecer una fecha para elecciones democráticas en el país, pues la agenda es mucho más amplia. Se habla primero de reinstitucionalizar precisamente los poderes de Venezuela, especialmente el poder electoral y el poder judicial, de restablecer los derechos civiles y las libertades políticas en el país para que diversos actores que hasta ahora no pueden hacerlo participen en un eventual proceso electoral y pues precisamente lograr establecer un cronograma que determine las fechas de unas posibles elecciones libres y democráticas en Venezuela.
1: Y uno de los cuestionamientos es que importantes sectores de la oposición, como el que representa María Corina Machado, no participan en la mesa de diálogo, ¿no? ¿Qué impacto puede tener esto en los acuerdos para la transición?
7: Bueno, ese yo creo que es precisamente uno de los puntos más débiles de la mesa de diálogo que se acaba de instalar. Hay que recordar que está conformada por una representación de la Asamblea Nacional electa en 2015, que según el gobierno de los Estados Unidos es el último poder democráticamente electo en Venezuela, y representantes del gobierno interino que encabeza Delcy Rodríguez. Efectivamente, por órdenes de los Estados Unidos, esta mesa de diálogo ha dejado por fuera a María Corina Machado y al sector de oposición que ella representa, que cabe destacar es el sector de oposición que cuenta con un mayor respaldo de la población venezolana actualmente. Pero yo creo que es importante diferenciar entre representatividad, entre popularidad y capacidad de negociación. Que María Corina Machado no esté sentada en la mesa no implica que sea imposible una transición democrática en Venezuela, pero precisamente sí pudiera complicar un poquito la legitimidad de los acuerdos que aquí se alcancen. Yo creo que una de las cosas que debe dar mayor tranquilidad es que este proceso está tutelado directamente por los Estados Unidos, y pues en ese sentido se está velando porque se cumpla efectivamente la agenda y porque los resultados que surjan de esa mesa de diálogo pues sean legítimos y aceptados por la mayoría de la sociedad venezolana.
1: Andrés, ¿cuál ha sido el pronunciamiento de los obispos en Venezuela sobre esta mesa de diálogo?
7: Sí, el día de ayer lunes, el cardenal Baltasar Porras, el cardenal Diego Padrón y el obispo emérito de Los Teques, Monseñor Ovidio Pérez Morales, emitieron un comunicado conjunto a título personal. No fue un comunicado oficial de los obispos venezolanos, pero estos prelados de la Iglesia expresaron que ven con beneplácito y esperanza el inicio de estas mesas de diálogo y de estas conversaciones. Recordaron que en el pasado se han llevado esfuerzos similares varias veces que han fracasado por diversas razones, y expresaron pues esta preocupación de que los acuerdos aquí alcanzados pues no lleven a nada. Más allá de eso, también se ofrecieron como garantes de que el proceso llegue a buen puerto y expresaron su bendición y su acompañamiento muy cercano a lo que se converse en las próximas semanas y a los resultados que surjan de esta iniciativa.
1: Gracias, Andrés Enríquez, por la información.
7: Muchísimas gracias.
0: De Venezuela nos vamos a Argentina, donde la emoción y la fe marcaron la celebración del querido San Cayetano y la venida del Papa León XIV al país. Nuestro corresponsal Matías Boca nos cuenta.
8: La comunidad del santuario del barrio porteño de Liniers vivió su fiesta patronal, San Cayetano, el patrono del pan y del trabajo. Con espigas de trigo en la mano, estampitas apretadas contra el pecho y lágrimas de gratitud en los ojos, las familias avanzaron paso a paso hacia el santuario.
9: Sabemos que la piedad de la gente, lo que vos ves acá, es lo que vas a ver cuando venga León. Porque es de la popular que el Papa siempre es alguien querido y respetado, ¿no? El Papa León, alguien que busca la unidad, un hombre de paz, que esa es la primera palabra que nos dijo como Iglesia, y San Cayetano, que también un hombre de paz. Por eso me parece que esto es como la antesala de lo que va a ser la visita del Papa.
10: Así que eso es lo que venimos a celebrar hoy en San Cayetano, el pueblo fiel de Dios, que ya está esperando al Papa León XIV.
8: En medio del clima de oración y fraternidad, la emoción se multiplicó al compartirse con entusiasmo una noticia que encendió el espíritu de la multitud: la ansiada venida del Papa León XIV a la República Argentina.
11: Y es una emoción inmensa recibir al Papa León XIV. Justo hoy, 7 de agosto, vengo al santuario a reunirme con todos mis compañeros, con la gente. Realmente es una fiesta del pueblo.
12: Espero y deseo que nos traiga esperanza, unión. Unión en la Argentina, en nuestra patria, en nuestro pueblo. Que todos nos volquemos a volver a mirar a Jesús como Él se entregó por nosotros, para volver a mirar a Jesús en nuestro corazón y en nuestra vida. Vamos, León, te esperamos. Acá te esperamos. Con San Cayetano te esperamos acá en nuestro pueblo.
13: Yo hace 32 años que vengo y vengo a agradecer y a pedir por los demás, porque yo tengo, pero mi patria no termina en la puerta de mi casa. Hay mucha gente que lo necesita y por ellos venimos a pedir también.
8: El arzobispo de Buenos Aires, Monseñor Jorge García Cuerva, presidió la Eucaristía y en su homilía destacó: hoy nos volvemos a reunir en este santuario de San Cayetano, al que sentimos como nuestra propia casa, como un hogar en el que podemos descansar la vida, las angustias, los anhelos, la impotencia, la esperanza y también los agradecimientos. San Cayetano vuelve a confirmarse como el abrazo eterno que sostiene el alma de todo un país. Su figura no es solo la de un patrono al que se le pide pan y trabajo, sino la del amigo humilde que escucha en silencio, une a las familias y devuelve la dignidad a través de la fe. En Buenos Aires, Matías Boca, EWTN Noticias.
1: Hacemos una pausa y al volver, en la fiesta de Santa Clara de Asís compartimos la historia de esta mujer que por su fortaleza inspiró a innumerables personas, incluyendo al propio Papa León.
0: Además,
1: un reciente informe nacional sobre personas desaparecidas en México reporta más de 135 mil casos. Repasamos las iniciativas de atención a este drama por parte de la Iglesia Católica. Regresamos con más noticias con Enfoque Católico.

0: las desapariciones forzadas vinculadas a la violencia y el crimen organizado siguen siendo uno de los mayores dramas que enfrenta el país. Ante esta realidad, la Iglesia Católica impulsa distintas iniciativas para acompañar a las familias. Nuestro corresponsal Diego López amplía.
1: Ciudad Juárez, ubicada en la frontera con Estados Unidos, es uno de los sitios más golpeados por la violencia. Este drama marcó la vida de Javier Álvarez Armendáriz, diácono transitorio que espera ser ordenado sacerdote, quien en entrevista con EWTN Noticias contó que su padre desapareció en 2009 durante una de las etapas más violentas que ha vivido la frontera norte de México.
2: Todo fue en la casa de mi abuelita, ¿no? Todos estábamos niños, entraron a la casa, nos tiraron al piso, ¿verdad? Los secuestradores nos apuntaban con las pistolas, ¿no? Y pues bueno, fue algo que se había marcado en mi infancia, ¿no? Yo tenía alrededor de 11, casi 12 años. Y ya a partir de ahí, pues, ya nunca supimos de ellos.
1: La historia de Javier es también la historia de miles de familias mexicanas que, pese al paso de los años, continúan buscando respuestas. Muchos, arriesgando su vida, recorren desiertos, cerros, basureros y posibles fosas clandestinas con la esperanza de encontrar alguna pista, algún indicio que dé con sus familiares. El más reciente informe nacional sobre personas desaparecidas de la plataforma Red Lupa señala que en México existen más de 135 mil personas desaparecidas y no localizadas. Los estados con el mayor número de casos son el Estado de México, Tamaulipas y Jalisco. Frente a esta crisis, la Iglesia Católica ha decidido acompañar a quienes viven este dolor. En distintas diócesis del país, obispos, sacerdotes, religiosas y laicos colaboran con colectivos de búsqueda, celebran jornadas de oración, brindan atención espiritual y psicológico e impulsan iniciativas para exigir verdad y justicia, no con un afán de protagonismo, sino como una responsabilidad cristiana.
3: Nosotros llevemos la bandera de decir, hey, aquí estamos, nosotros somos los primeros. No, sino nosotros somos parte de ese momento de encontrarnos con el que sufre, con el que necesita, con el que requiere de la presencia del Señor.
1: Para la Iglesia, acompañar implica permanecer al lado de quienes continúan buscándolos y sostenerlos cuando la desesperanza parece vencer. Javier conoce ese sufrimiento desde niño. 17 años después de la desaparición de su padre, asegura que la fe ha sido un sostén de su familia y de muchas otras personas que siguen esperando.
2: Si uno tiene su fe baja, ¿verdad? Si uno tiene su esperanza también perdida, ¿no? Acercarse a Dios, ¿verdad? Y así como uno sienta, ¿verdad? Expresárselo. Dios comprende los corazones. Dios sabe cuáles son nuestros procesos. Dios sabe cuáles son nuestras heridas.
1: La Iglesia Católica invita a todos los cristianos a no ignorar este drama y también a ser cercano con personas que estén atravesando por el dolor y la incertidumbre de tener un familiar desaparecido. En Ciudad de México, para EWTN Noticias, Diego López.
0: Hoy la Iglesia celebra la fiesta de Santa Clara de Asís. Así Prensa reporta la historia que en una Navidad, Santa Clara estaba enferma y no podía salir de su cama para asistir a la misa. Sin embargo, milagrosamente, Dios le dio una visión de la Eucaristía en su convento en tiempo real, algo parecido a una transmisión de televisión espiritual. Es por ello que la nombran patrona de la televisión y las telecomunicaciones. Aquí su historia.
4: Es una historia que comienza hace más de 800 años, con un sencillo golpe a la puerta.
5: En 1211,
6: Francisco ya tenía a sus compañeros. El Domingo de Ramos llegó una nueva compañera, Clara de Asís, llamando a la puerta, completamente dispuesta a responder con decisión a la llamada del Señor.
5: A la voz del Señor.
4: Santa Clara nació en 1194 en el seno de una familia adinerada de Asís. Su madre la educó en la fe, tenía una profunda devoción a la oración y rechazó el matrimonio. Y entonces un encuentro avivó la chispa de su fe hasta convertirla en un fuego ardiente.
5: Clara es una nobildonna, giovanísima.
6: Clara era una joven noble que escuchó predicar a Francisco de Asís, probablemente en la plaza del pueblo, y se enamoró de Jesucristo, desnudo, pobre y crucificado. Entonces pidió a Francisco que la ayudara a ofrecer su vida a Dios.
5: Yo ayudo a Francesco di poter offrire la propria vita.
4: Santa Clara se cortó el cabello como signo de su consagración a Dios. y Francisco la alojó en varios monasterios, pero ella anhelaba una vida más estricta de pobreza y sencillez, un anhelo que, según el Papa León, muestra no solo la heroicidad de las virtudes de Santa Clara, sino también la capacidad de la fe para renovarse siempre.
7: La decisión de Clara fue aún más sorprendente. Una joven que quería ser como Francisco, que quería vivir siendo mujer, tan libre como aquellos hermanos. Esta es la energía del cristianismo, la energía de sus comienzos y de sus múltiples nuevos comienzos.
4: Santa Clara llegaría a escribir una regla que gobernaría la vida de sus hermanas religiosas. Es la primera regla de la historia que se sabe fue escrita por una mujer. Establecía la pobreza absoluta, una vida de penitencia y oración, la clausura estricta y el trabajo manual.
5: Ningún papa aprobaba esta regla, ¿por qué?
6: Ningún papa aprobaba esta regla, ¿por qué? Porque era demasiado estricta, demasiado exigente para las mujeres. ¿Y qué hace Clara? En lugar de suavizarla, pide un privilegio, el privilegio de la pobreza absoluta. Hasta que el 9 de agosto, el Papa viene personalmente aquí, a San Damián, a este lugar, y entrega a Clara la regla. Para ella, es la señal de que su misión se ha cumplido.
5: Para ella, el signo de que su misión es cumplida.
4: Corría el año 1253, y el Papa era Inocencio IV. Dos días después de su visita, Clara de Asís murió. Para entonces, la orden que había fundado ya se había extendido a distintos países de Europa. Hoy, su legado perdura a través de miles de hermanas clarisas en todo el mundo. Una de ellas fue la fundadora de EWTN, Madre Angélica. Las clarisas continúan su compromiso radical con la pobreza, la oración y la vida contemplativa en casi 900 monasterios repartidos en más de 70 países.
5: Clara aveva il desiderio profondo.
6: Clara tenía un profundo deseo de una vida sencilla y esencial, porque en la vida, si no buscamos lo esencial, ¿qué es lo que buscamos? Todos experimentamos excesos. Hoy, Clara es una mujer que nos conduce precisamente a lo esencial, incluso en los bienes materiales. ¿Y qué es lo esencial? Que lo que tengo lo comparto, porque todo lo que no se da, se pierde.
5: Porque todo lo que no viene donado va perdido.
4: En Roma, Brian Schumacher y Javier Romero, EWTN Noticias.
7: Eso es todo, amigos. Gracias por haber estado con nosotros.
0: Recuerda seguirnos en nuestras redes sociales y en EWTNNoticias.com. Hasta mañana.

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1: Bienvenidos amigos nuevamente a esta victoria sobre el mal, victoria que es de ustedes, victoria que es mía, victoria de es que es de todos los que queramos, intentemos estar del lado del Señor. Este equipo de NSE Perú les da la bienvenida trabajando en las ciudades de Lima, Cusco y Arequipa en nuestras distintas frecuencias, así como en internet a tantos otros lugares donde muchas veces, sobre todo para este espacio, han reportado sintonía desde otros países. Sean todos bienvenidos y con mucha alegría que quisiera decir que estamos en una nueva temporada. Nuestro guía en este espacio nos lo recordará si es la tercera o cuarta temporada que iniciamos, además con un tema muy interesante que ya lo hemos visto, pero como que hace falta mucho recalcarlo, y yo creo que ha sido uno de los que más también han consultado, y todavía en nuestro mismo país, por ejemplo, que es tiene una parte andina, crea todavía algunas personas mucha sorpresa, por decir de otra forma, cómo se va a tocar los temas, pero con toda objetividad. Saludamos una vez más entonces al padre Jorge Miguel Carrasco Jaramillo, que se interconecta desde la ciudad de Cusco, donde él es, allí ejerce el ministerio de sacerdote exorcista, además de párroco, también participa en otras labores allí en la arquidiócesis, además de la capellanía en un hospital, y es miembro de la Asociación Internacional de Exorcistas, donde, padre, usted me disculpará, le hemos visto también estas semanas compartiendo esta enseñanza en otros lugares. Así que, bienvenido una vez más, padre, para iniciar esta nueva temporada en la victoria sobre el mal.
2: Saludamos a todos los que nos siguen por las distintas ondas amigas de NSE. Y vamos a retomar la temporada que se quedó a medias de la magia andina. Y esto, cuando vamos a hablar de esto, pues lo decimos con mucho respeto, que no quiere decir que en el pensamiento andino sea todo mágico, ni mucho menos, sino de que en las distintas cosmovisiones que tienen elementos muy positivos, que pertenecen a la ley natural, también hay elementos mágicos en su pensar. Y eso tenemos que purificar.
1: ¿Eh? Así es.
2: Y por eso es la idea de retomar estas pláticas, estos encuentros.
1: Catequesis también, en cierto modo, podría ser sobre este tema.
2: Yo creo que sí, es importante catequizar sobre estos puntos. Y vamos a hacer los dos primeros programas de esta serie, van a ser como un resumen de lo que vimos cuando hablamos de la magia andina. Entonces,
1: padre,
2: en principio
1: sí, está... Padre Jorge, discúlpeme, antes de iniciar, sí. En algún programa anterior de nuestra anterior temporada con usted, ya se lo había mencionado, pero un poquito el material que usted nos compartía antes de salir en este espacio, alguna vez se lo dije, es en broma, pero con mucho respeto, padre, usted parece un historiador, porque nos trae temas en el material

0: preparado muy interesantes que en el común de los colegios particulares, no se diga públicos, ya universidades, educación superior, no se toca, padre, y crea mucho conflicto sobre la objetividad de nuestra historia. Digo en Perú, probablemente en los países hermanos sea muy similar. Así que esa es una primera observación, padre, que me llama mucho la atención, y pues le agradecemos que esté tan bien preparado el material, porque no es solo meras opiniones, sino es un material buscado, conseguido y muy a propósito del tema.
1: A ver, con el respeto que se merecen los historiadores, pero se ha dado mucho una visión de análisis de marxismo dialéctico.
0: Así es, así es.
1: En las últimas décadas en la historia, ¿no? Entonces, y en la historia de nuestros países americanos, pues cuando vamos a varios historiadores, y no solamente a los libros de, digamos, de texto que se usan como manuales en los colegios, en las escuelas, sino incluso en las mismas facultades de universidad, nos encontramos con una, no sé cómo llamarlo, como una especie, no sé si la palabra adecuada es aversión a la Iglesia y al trabajo que realizó. En esto vemos mucho, ¿no? Que como que toda la culpa la tiene la Iglesia, y eso se ve mucho. Hay muchos autores que tienen esta visión, una visión de aversión hacia la Iglesia y lo que hizo la Iglesia. Entonces, teniendo en cuenta que la labor que hizo la Iglesia Católica cuando llega al Nuevo Mundo es una labor de evangelización y de traernos la verdad del Evangelio de Jesucristo. Si yo no tengo claro esto, pues no voy a utilizar el término de, porque ni siquiera la luz de la fe, pues conquista, quizás puede usarse en el sentido meramente humano, pero a la luz de la fe nosotros usamos el sentido de evangelización. Y en algunos encuentros, incluso del mundo intelectual, utilizan el término invasión, que se les quitó una serie de elementos y se les quitó también su fe. Claro, si nosotros no tenemos claro de que la verdadera fe es la que nos ha dado Cristo Jesús a través de su Iglesia, y que es cierto que en las culturas antiguas habían elementos positivos, elementos de ley natural, pero necesitaban la luz del Evangelio, la purificación del Evangelio, porque el hombre, por el pecado original y por el pecado personal, se había apartado de la luz plena, y por eso fue necesaria la encarnación del Señor. Dios, en la persona del Hijo, se hizo carne, lo tenemos en el Santo Evangelio, para salvarnos de nuestros pecados y para purificar también aquello que el hombre construía. Y una de las cosas que el hombre construye es la cultura, su cultura. Y la cultura tiene que ser purificada a la luz de la verdad de Dios, a la luz de la verdad de Cristo Jesús. Eso es muy importante tenerlo en cuenta, muy importante tenerlo en cuenta. Y ahora, cuando se educa a los chicos, a los jóvenes, incluso a los que se van formando en las distintas facultades universitarias, eso no se tiene en cuenta para nada. Y por eso se ataca la fe, se ataca el Evangelio, y se ataca a la misma iglesia. Entonces, y ahora en muchos lugares se quiere recuperar las culturas milenarias, pero una recuperación no desde la fe, no a la luz del Evangelio, ladeando la fe, ladeando a Cristo Jesús, ladeando su Evangelio y su palabra de salvación. Eso es lo triste que vemos en estos tiempos. Por eso es fundamental que los católicos, historiadores católicos, puedan aportar en el redescubrimiento de la historia, desde una historia objetiva, no desde una historia muchas veces manipulada.
0: Muy bien, así es. Padre Jorge, magnífica, mire, que solo ha sido como una introducción a raíz de esta pregunta que me he atrevido a hacerle al iniciar el programa, pero nos viene muy bien, discúlpeme usted también y cualquier televidente, oyente, cibernauta, para desacomplejarnos, ¿no? Dejar este relativismo también en la historia, ir sin miedo a lo que también ha ocurrido. Y padre, para que usted también comience con esta explicación, permítame, abusando de su paciencia, una pregunta más, un comentario. El momento que estamos saliendo en este espacio, este 12 de marzo, reiniciando esta nueva temporada con usted en esta Victoria sobre el Mal, hace pocos días ha salido un comunicado oficial del Canadá, padre, de este país en Norteamérica, eliminando, suprimiendo una comisión que había estado investigando supuestos abusos, sobre todo de parte de la iglesia, con población indígena, orfanatos y supuestas tumbas que se habían originado supuestamente hace, estamos hablando unos 200, 300 años, que tiene que ver un poco con lo que usted comentaba ahí. Incluso cuando salió esa noticia hace unos 3, 4 años, se quemaron varias iglesias en Canadá como supuesta protesta de ataque a la iglesia. Y mire que ahora salió esta noticia absolviendo, digamos, que la iglesia no tuvo ninguna culpa, la iglesia católica, sobre todo, pero no se ha dicho ni se ha comunicado nada más. Entonces, todos nos quedamos con que la iglesia ha podido estar, por ejemplo, en Canadá, maltratando a niños, forzándolos a la fe. Pero mucho de esto pareciera que también, con lo que usted nos comentaba, pasa con nuestra historia en varios países de Hispanoamérica, como es Perú. Así que quise esto compartir, si usted quiere decir algo al respecto también, o si no, iniciar ya con esta nueva temporada y continuar con la explicación sobre el mundo andino y el acontecimiento de la evangelización.
1: A lo mejor en algún momento puede entrar esto, lo digo porque si no voy a seguir con las introducciones, si no voy a dar el tema. Entonces, esto va a ser más una introducción, porque hablar todavía del mundo mágico, del pensamiento mágico va a ser muy poco, porque es muy importante dar algunos conceptos y algunos criterios. Lo primero es, y esto lo voy a hacer rápido, voy a hacer porque ya hay otros programas que hemos dado sobre la materia. Tener en cuenta de que llega un momento que se descubre el continente llamado americano, que podríamos utilizar el término hallar, dice el diccionario de la Real Academia de la Lengua Española. Descubrir significa hallar lo que estaba ignorado, lo que estaba escondido, ¿no? Y entonces España, Europa, y pronto todo el mundo descubre aquel continente de que no había noticia alguna, de lo que se le va a llamar América, ¿no? Y podríamos decir para algunos autores que los indígenas, ¿no? Los propios, los que vivían allí, también descubren el continente americano a partir de 1492, pues hasta entonces no lo conocían, podemos decir, como tal, ¿no? Uh-huh. Y hay por fin en el término descubrimiento un sentido más profundo y religioso, podríamos decir. Cristo, por sus apóstoles, fue a América a descubrir con su gracia a los hombres que estaban ocultos en las tinieblas. Esto a muchos les puede chocar, les puede crear rechazo, ¿no? Que Cristo, por sus apóstoles, fue a América a descubrir con su gracia a los hombres que estaban ocultos en las tinieblas. Aunque, como en todas las culturas, repito, antes lo he dicho, habían elementos, como en la ley natural, esa ley que Dios ha grabado en el corazón del hombre, elementos positivos, elementos morales, ¿no? Positivos. Pero necesitaba la luz del Evangelio de Jesucristo para poder vivir en la, para traer o para vivir en la plenitud de la verdad. Entonces, esto es muy importante que lo tengamos en cuenta, ¿no? La misma cultura inca, sabemos, ¿no? Esa famosa norma que tenía de moralidad, ¿no? No robarás, no seas perezoso, no seas mentiroso, etcétera, que es, son normas de la ley natural, ¿no? Que Dios ha grabado en el corazón del hombre. Positivas, claro. Y entonces viene un elemento muy controvertido para el mundo actual, llamado la conquista, que no se produjo, dicen los cronistas, los historiadores, tanto por las armas, sino más bien por la fascinación y al mismo tiempo por el desfallecimiento de los hermanos indígenas ante la irrupción brusca de un mundo nuevo y superior. Conviene tener en cuenta además que el más importante y decisivo instrumento de la conquista, lo dicen muchos historiadores, fueron los mismos oriundos, los mismos aborígenes. De acá hay muchas teorías, etcétera. Y como usted muy bien lo ha indicado al principio, ahí se ha enseñado una especie de resentimiento hacia la propia historia. Nuestra historia ocasiona con cierta frecuencia una conciencia dividida, un elemento, no sé, morboso en la propia identificación nacional.
0: Es verdad.
1: Cada pueblo encuentra su identidad, su fuerza en la conciencia verdadera de su propia historia, viendo en ella la mano de Dios. Tenemos que obrarlo así. Por eso el historiador Madariaga diría, hablando del Perú, pero esto no es solo para el Perú, esto no es solo para el Perú, esto se amplía. El Perú en su esencia mestiza, sin lo español, no es Perú, lo diríamos también de otros países. Sin lo propio, lo indígena, lo andino, vamos a utilizar ese término, no es Perú. Quien quita del Perú lo español, mata al Perú. Quien quita al Perú lo indígena, lo andino, mata al Perú. Ni el uno ni el otro quiere de verdad muchas veces ser peruano, ¿no? El peruano tiene que ser indoespañol, hispanoinca. Y para algunos esta frase es muy dura, y más en estos tiempos de modernidad, que se quiere revalorizar lo antiguo, pero no muchas veces siendo realistas de lo que yo realmente soy, ¿no? En mi identidad. Esto es importante tenerlo en cuenta, y esto se puede adaptar a otros países, la frase de Madariaga, ¿no? A las realidades culturales de otros países. Esto es importante, la evangelización portentosamente rápida, ¿no? Los evangelizadores vieron cumplida su esperanza en estas tierras. En 1535, Francisco Pizarro funda la ciudad de Lima capital del Virreinato del Perú, ciudad, a pesar de sus revueltas, netamente cristiana, se hizo netamente cristiana. Y en los años posteriores florecieron cinco grandes santos, quienes directa o indirectamente participaron en la evangelización de las Américas. Recordar aquellas palabras del Papa Francisco en la visita que hizo al Perú, de decir que el Perú era una tierra ensantada. Y esto no solamente para los que nos ven en otros países de América, no solamente el Perú, ¿no? Vemos cómo fue la evangelización, fue prendiendo rápidamente en los países evangelizados por la Iglesia Católica. Distinto fue, por ejemplo, aquellos países donde entró el protestantismo.
0: Hay que decirlo.
1: Inicialmente. Todo pues parece indicar que los indígenas, y cuando utilizo este término lo uso con máximo respeto, estaban dispuestos a recibir la fe, ¿no? Entonces, sobre todo porque no tenían fundamento para defender sus idolatrías, aunque duela a algunos, y fácilmente las fueron poco a poco dejando. Ya veremos algo de esto más adelante también. Nunca se dijeron los misioneros, y esto creo que esto es una clara reflexión para la evangelización actual, ¿no? La llamada nueva evangelización, que muy bien de la cual hablaba su santidad San Juan Pablo II, y también cada uno con sus matices, el Papa Benedicto XVI y también el Papa Francisco, ¿no? Que nos habla de una llamada iglesia en salida, ¿no? Entonces, nunca se dijeron los misioneros, no hay que hacer, no hay nada que hacer. Yo creo que esto de hablarlo sobre evangelización actual. Con,
0: así es.
1: Padre, al ver parece... los males de aquel mundo, nosotros así al ver... es.
0: Padre Jorge, interesantísimo este resumen y esta apreciación que tenemos que tenerla en cuenta. Muy bien dicho todo lo que nos viene recordando, Padre, en esta introducción al mundo andino que necesitamos todos tenerla en cuenta. Hay una, creo que muchos de nosotros que hemos pasado pues, por educación superior, la educación secundaria, en Perú se dice así, el colegio, podemos, creo, reclamar y decir que hay parte de historia que no nos han contado, se ha omitido, a veces muy vergonzosamente, la verdad, y otras veces queremos pensar que también, a su vez, pues por cierto desconocimiento, cierta tendencia. Así que estos recuerdos que nuestro guía en este programa, el padre Jorge Carrasco, exorcista de la Arquidiócesis de Cusco, muy bien le podríamos decir historiador también, por cierto, nos viene y nos ayuda, nos viene muy bien para recordar y prepararnos para la entrada al mundo mágico, entender lo complejo de la cosmovisión andina y el encuentro que va a haber con el pensamiento europeo, cristiano, en la evangelización. Voy a invitar a una pausa, creo que merece un poquito también para que los amigos en radio, televisión e internet un poquito asienten esto. Es un programa preparado con anticipación, pero nos pueden dejar sus consultas. Dios mediante, esta semana que viene vamos a hacerle presente sus reportes, saludos y consultas al padre Jorge Carrasco Jaramillo. Una muy brevísima pausa en esta victoria sobre el mal y enseguida continuamos.
2: En una ocasión estaba pasando por un periodo de crisis espiritual que me tenía sumida en la tristeza. El padre Molina se enteró y me recibió en el oratorio de Madrid. Comenzó a preguntarme qué me estaba pasando y que le contara todo. procuró por todos los medios consolarme, alabando mis cualidades y todo lo bueno que decían de mí. Me hizo caer en la cuenta de que no debía hacer caso al sentimiento, que todo eso era puro sentimiento, que estaba totalmente obnubilada, no estaba haciendo caso ni contrastando con lo que me decía la razón. Me dijo: «Mire, hijita, el octavo pecado capital es el de la tristeza, y sepa que se está dejando llevar usted de la tristeza, sin caer en la cuenta del daño que usted misma se está produciendo». Después de un largo rato, al ver que estaba más serena, me dijo: «Bueno, hijita, veo que usted está más tranquila. Vamos a hacer así. 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Con lo ocupado que siempre estaba el padre Molina, cada vez que me tocaba llamarlo, él se adelantaba a llamarme a su despacho para que le contara cómo iba, y si no, lo hacía por teléfono, hasta que se me pasó la tristeza y la crisis espiritual que tenía.
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0: Continuamos en esta victoria sobre el mal, iniciando una nueva temporada. No sé si es nuestra tercera o cuarta temporada, que vamos siempre acompañados en NSE, en este espacio, con el padre Jorge Carrasco Jaramillo, exorcista, que se contacta para este espacio desde la arquidiócesis de Cusco, en el sur de Perú. Ahí le damos las gracias. Recordemos que él también es miembro de la Asociación Internacional de Exorcistas, y creo que le podríamos nominar también para miembro de la Academia de Historia Peruana o Hispanoamericana, padre, porque esto, cuánto bien nos tiene que hacer a todos para reconocer con realismo, con objetividad, nuestra historia. Así que, padre, nuevamente bienvenido. Y mientras usted nos explicaba toda esta, digamos, gesta de la Iglesia, también esfuerzo en esta nueva evangelización, en la pausa yo también buscaba, porque usted muy bien nos comparaba y nos recordaba cómo otros países o regiones fueron, digamos, conquistados, entre comillas, por no por, digamos, reyes católicos, sino por reyes protestantes, etcétera, y el resultado ha sido realmente devastador. Allí sí que ha sido devastador, no sé si usted nos quiere iluminar más. Y recordaba, estaba viendo un artículo ahora mismo en Religión en Libertad, cómo los reyes católicos, por ejemplo, enviaron este artículo dice de 8 religiosos ilustres de distintas congregaciones para evangelizar América, digamos, ¿no? Hispanoamérica. Entonces, nota, uno se da cuenta que el tratamiento fue muy distinto. Muy distinto. Padre, le seguimos escuchando. Y listos para continuar con esta entrevista. Padre, adelante.
1: Muy bien. Lo que decía, cuando nosotros hablamos de todo este proceso, no significa que, obviamente, que en el mundo de la conquista no haya habido sombras, ¿no? Sin duda hubo sombras. Sin duda hubo también abusos, eso sí lo sabemos, y los mismos misioneros que fueron la luz de todo ese proceso al traer a Cristo Jesús, llamaron la atención, fustigaron a aquellos que cometían abusos contra aquellas personas, vamos a utilizar más que conquistadas, evangelizadas. Entonces fueron los mismos misioneros que llamaron la atención de esto, ¿no? Y como decía antes del corte, ¿no? Estos misioneros nunca se les veía espantados del mal o por el mal, sino compadecidos, y desde el primer momento predicaron el Evangelio, absolutamente convencidos de que la gracia de Cristo iba a ser el milagro. Y se dio. Entonces, creo que esto es una gran lección para aquellos que evangelizamos en estos tiempos, que tenemos medios modernos para llegar a la gente, que tenemos carreteras, que tenemos automóviles, que tenemos aviones, pero no tenemos quizás la audacia, la valentía, y yo creo que algo muy importante, el fervor de aquellos, la vida sobrenatural de aquellos misioneros que venciendo todas las inclemencias que se daban en esos tiempos, hicieron lo que hicieron, y que muchas de esas, de lo que ellos hicieron, todavía lo sentimos, lo palpamos, ese trabajo sacrificado, y donde se ve, por qué no decirlo, incluso la santidad de muchos misioneros que dieron su vida y su sangre por llevar el evangelio de Jesucristo. Fundamentalmente la cristianización, no solo en el Perú, sino en el mundo andino, se afirmará por el establecimiento de iglesias matrices, de las llamadas parroquias, en los centros de población y alrededor de las catedrales que se iban iniciando, rudimentarias todavía, y por la instalación al principio de las comunidades religiosas en los centros de población indígena. ¿Cuánto bien hicieron en nuestros pueblos de América Latina las grandes órdenes religiosas, los franciscanos, los dominicos, los mercedarios, los jesuitas, etcétera, ¿no? ¿Cuánto bien, cuánta impronta dejaron, ¿no? Entonces, y dejaron impronta en la evangelización y dejaron impronta en el desarrollo integral del hombre. Porque hay que ver, por ejemplo, porque les enseñaron muchas cosas, porque trajeron la educación, porque trajeron las técnicas para el trabajo del campo, etcétera. O sea, un trabajo integral que lamentablemente ahora no se quiere reconocer como una persona que está en el mundo de la zootecnia. Me decía, en la crianza de animales, ¿no? Me decía, padre, pues muchos autores que yo he estudiado, pues eran sacerdotes, o sea que sacerdotes que inmersos en ese mundo aportaron también en el, digamos, en el desarrollo integral del hombre. Entonces esto hay que tenerlo muy en cuenta, y ahora no se quiere hablar, y por eso las grandes ciudades que tenemos desde la época de los virreinatos, vamos a decir así, o del mundo de del descubrimiento, vamos a decir, pues tienen una impronta cristiana. O sea, que una impronta cristiana, cuando incluso hablamos de la ciudad de Los Ángeles, ¿no? Que creo que era en esa época tierra mexicana, pues que era Nuestra Señora de Los Ángeles, porque allí comenzaron a trabajar los hermanos franciscanos. Uh-huh. ¿Quién diría en el Paraguay, las famosas reducciones del Paraguay, que tanto bien hicieron los jesuitas antes de ser expulsados? Entonces, y así en todo, ¿no? Y así en todo. La multiplicación de las llamadas doctrinas, ¿no? Esos, las doctrinas eran eso, como centros, bases de donde se daba la catequesis, ¿no? Y muchas doctrinas más tarde originaron lo que serían las parroquias, ¿no? Esto es, era como una especie de cuasi parroquia en muchos territorios, ¿no? Uh-huh. Y el cuarto lugar, la incorporación del pueblo cristiano en agrupaciones, en cofradías, para ahondar personal y colectivamente en la fe recibida en el bautismo, los demás sacramentos y la vida de piedad, y luego darles la primera catequesis. Miren que muy interesante que los primeros libros que se trajeron o se hizo la traducción a las lenguas originarias, podríamos decir, fue el catecismo. El catecismo
0: Qué
1: fue
0: bien.
1: el primer libro o de los primeros libros que se tradujo a las lenguas originarias, y eso obligó a muchos misioneros a aprender las lenguas originarias, y no solamente eso, sino aportar, dándole, porque muchas de esas lenguas eran simplemente, era algo, no había nada escrito.
0: Así es,
1: Entonces,
0: así
1: y
0: es.
1: le dieron una estructura a esos dialectos, a esas lenguas. Entonces, eso hay que tenerlo muy en cuenta, y eso lo hicieron los misioneros, ¿no? Hay que tenerlo muy en cuenta. Y es muy bonito algo que nosotros vemos ahora, que se fueron creando escuelas de arte, ¿no? Porque ante personas que no sabían leer ni escribir, pues se les evangelizaba a través del arte, a través de la pintura. Y por ejemplo, la escuela pictórica cusqueña, pues fue un ejemplo de ello, ¿no? ¿Para qué era? Sobre todo para evangelizar. Y en mucho aquellos que no tenían acceso a otras formas ya más cultas, y se les predicaba, se les daba la doctrina a través de estos cuadros que el mundo moderno aprecia como un aporte de esas épocas tan importantes en la historia. El Perú se cristianizó, algo que mandó uno de los concilios de Lima, con la erección de cruces en cerros y encrucijadas, con capillas, con templos que muy pronto llenaron el paisaje, pero sobre todo por la predicación apostólica y la catequesis incesante en todos los niveles. Algo también que hay que señalar, que en medio de eso se persistió en la idolatría. Pese al esfuerzo de los misioneros por detener la idolatría, estos se daban cuenta que el culto a las deidades andinas continuaba. Claro, ante lo que estoy diciendo, pues en el mundo moderno dirán, eran sus costumbres, era su cultura, se la quitaron, se la extirparon, y los misioneros tenían el deber y la obligación de llevar a estos hermanos a la verdad, ¿no? Llevarlos a la verdad plena. La población adoptaba exteriormente prácticas cristianas, pero seguían en la clandestinidad con algunas prácticas antiguas, pues algunos, los no totalmente evangelizados, añoraban el culto, por ejemplo, a sus huacas. Y esto se ve, si recuerda también, cuando hemos hablado de los ritos afroamericanos,
0: Así
1: con
0: es.
1: matices distintos, claro, ¿no?
0: Así es,
1: Por
0: efectivamente.
1: ejemplo, el gran Bartolomé Lobo Guerrero decía, hablando de la persistencia de la idolatría, ¿no? En 1611, decía, en los galeones del año pasado, de 1610, escribí a vuestra majestad lo que ahora se ofrece de quedar, de castellano antiguo.
0: Sí.
1: Noticia es que todos estos indígenas de mi arzobispado y los de otros obispados están el día de hoy, miren lo que decía, tan infieles e idólatras como cuando se conquistaron. Podría ser esto un poco chocante.
0: Claro.
1: Cosa que me lastima y quiebra el corazón, y que la predicación y doctrina que han tenido no les haya aprovechado. No sé si por falta de ellos, y quiera Dios, dejado de su mano, o por la de los ministros, que imagino que esto último es lo más cierto, es decir, que como que los sacerdotes pues no ponían el suficiente esfuerzo. Adoran y tienen por dioses montes, cerros, palos, animales, pellejos, piedras, plumas y otros ídolos que ellos hacen de barro, palo y piedra, y proceden de la misma manera que los indios del nuevo reino de Granada, y tienen sacerdotes entre ellos que les predican y enseñan su mala secta en contra de lo que los ministros de la iglesia les enseñan y adoctrinan. Entonces, ¿cómo se va viendo en el proceso de la evangelización? Que en ese proceso se va viendo también cómo algunos comienzan a seguir sus prácticas antiguas. Y aquí entra algo que ha sido o es muy criticado en la historia moderna, la famosa extirpación de idolatrías. Se critica mucho pues que se derrumbaron las huacas y los centros ceremoniales. Hay que entender, hay que tener una visión, primero desde la fe y una visión desde la época concreta en que estaba. Quizás ahora, pues no se vería eso, ahora que se ha profundizado, por ejemplo, en algunos temas como es el ecumenismo, etcétera, que no podemos buscar para nada que se piense en esas épocas, en aquel entonces, para nada. Entonces, por eso es muy importante tener en cuenta ello. Nuestros hermanos misioneros que destruyen las huacas y los centros ceremoniales hicieron lo correcto en ese momento concreto de la historia. Hicieron lo correcto, lo que tenían que hacer en ese momento concreto de la historia. ¿Eh? ¿Y el por qué? Porque ellos estaban llamados a llevar, a traer la plenitud del Evangelio de Cristo. En estos tiempos no se entiende eso, no se quiere comprender en unos tiempos donde hay un escepticismo total, un pluralismo de ideas, que cada uno piensa lo que quiere, incluso en torno a la fe. Obviamente, esto no entra en la cabeza de muchos.
0: Padre Jorge Carrasco,
1: y hay que tener en cuenta,
0: sí, la gran... a propósito de lo que viene diciendo, sí, padre, no solo que no se entienda y cause cierto... no sé, como admiración en la generación, en esta generación, sino que más bien hasta se derriban símbolos y cruces cristianas, católicas, en países supuestamente católicos u otrora católicos. Es decir, incluso vivimos lo inverso, para entender un poco en qué escenario nos estamos moviendo, y van a permanecer todavía ciertas prácticas animistas en la cultura andina, en Hispanoamérica.
1: Claro, eso ya lo miraremos más adelante. Hay que tener en cuenta que el mundo andino, que no es solamente estuvo en Perú, tuvo una visión muy animista, entonces sumamente animista. Y eso ya lo veremos en su momento. Muy bien, pues vemos, como le digo, lo que hizo el Concilio Limense, que no solo su aporte fue al Perú, sino fue prácticamente a toda América Latina, cómo fue, expuso ese orden y la evangelización, esa exigencia a los sacerdotes y a los demás misioneros que venían, esa exigencia de que se cuidaran a los hermanos de estos pueblos, y que incluso exigía de que se aprendieran los dialectos y lenguas propias para poder evangelizar adecuadamente en sus propias lenguas, en sus propios dialectos, ¿no? Ese, Si el primer concilio limense fue en 1551, ¿no? Y miembros de las diversas órdenes religiosas son enviados como visitadores y extirpadores de idolatrías hasta las más remotas comunidades de la Sierra Andina, a fin de rastrear el sustrato espiritual de creencias, ritos y fábulas indígenas. Y esto nos lo recuerda un historiador muy conocido peruano que fue el doctor Porras Barnechea, ¿no? Y así poder decretar el triunfo del Evangelio y de las enseñanzas católicas, ¿no? Por un lado, pues los hermanos, vamos a utilizar ese término, indígenas, mostraban acatamiento formal a la nueva religión oficial del Estado español, y por otro lado, y por el otro, la práctica permanente desde la clandestinidad del culto a las deidades del mundo
0: andino,
1: digamos así, como nos dice Silva Santiesteban, expresadas generalmente, por ejemplo, en las elevaciones que dominan cada pueblo andino, los apus, etcétera, ¿no? Como nos lo recuerda el conocido historiador, el doctor Millones, ¿no? Esto es. Y ciertamente sí se pudo dar en ese proceso. Hay dos corrientes. Por un lado, se dio lo que se llamaría el sincretismo religioso, esa mezcla, esa unión no sana entre elementos de lo andino con lo, en este caso, con lo cristiano, pero se dio otro elemento muy favorable que la Iglesia siempre ha favorecido, que es la inculturación. No, la inculturación, y es por eso que, siendo todavía la Santa Misa digamos, la misa antes de la Reforma Litúrgica, la misa en latín, la misa de espalda al pueblo, como la Iglesia da, los pastores de la Iglesia dan permiso, ¿no? Los famosos indultos para que se den estos cantos tan hermosos que perduran hasta el día de hoy, de una teología muy profunda en quechua, por ejemplo. Eso es una clara visión de una sana inculturación, una sana inculturación que desde los pueblos andinos, tan amantes de sus cánticos y de sus danzas, eso lo ofrecían al Dios único y verdadero. Eso es también una inculturación, ¿no? Obviamente no es inculturación, es que mientras se adora al Dios verdadero, se honra a la Pachamama. Eso no puede ser una inculturación. O mientras se le da culto a la tierra, aunque algunos no acepten, se utilicen oraciones cristianas. Eso no es inculturación, es una mezcla, pues, mal tenida, que sería un sincretismo religioso, ¿no? Entonces, por eso, analizando todo esto, tenemos nosotros que seguir purificando nuestra visión cristiana en el mundo andino y en nuestras culturas, ¿no?
0: Tenemos aquí los últimos minutitos, padre, para despedirnos. Y usted, mientras comentaba esto, me hacía pensar, y si usted también seguro la ha escuchado, que está en Cusco, porque usted no, entiendo que no ha nacido en Cusco, pero allí se tiene en Perú la famosa misa andina. Perdón, misa en quechua, o misa quechua, que es una serie de cantos bellísimos, padre. Creo que muestra muy bien también lo que usted nos dice, esta inculturación que se intentó dar para salvaguardar elementos positivos de la cultura propia que estaba allí en Perú, como también la fe que venían trayendo los evangelizadores.
1: Así es, o sea, por eso hay que ver y por eso hay muchos elementos en nuestros pueblos, la llamada religiosidad o piedad popular, que los mismos sumos pontífices valoran mucho, pero también hay algunos elementos que tienen que ser purificados, porque hay veces se les cuela algunos otros elementos no propios de la cristiandad y tienen que ser purificados, ¿no? Entonces esto es importante. El próximo programa, sí, seguiremos hablando pues de la cosmovisión andina propiamente y ya entraremos en lo que es ya lo que vendría a ser ya el pensamiento mágico andino, para terminar el resumen de lo que vimos de esta temporada hace algún tiempo, para ya luego hablar de algunas prácticas ya propiamente mágicas del mundo andino que no deben ser abrazadas, y a veces por ignorancia, pues muchas veces no por malicia, sino por ignorancia se abraza.
0: Permítame usted, padre, para culminar también, hay un refrán que más o menos dice así, que no se busque causas sobrenaturales donde hay una razón natural, una cosa así, y más popularmente, a veces decimos que hay gente que ve al demonio en todo, ¿no? Se está poniendo, pero, padre, esta como introducción histórica tan enriquecedora, tan bien preparada, le agradecemos nuevamente, sobre el desconocimiento de lo que realmente ha pasado en nuestra historia como países hispanoamericanos, ¿tiene alguna relación más o menos directa o indirecta inclusive con el misterio del mal, con el demonio mismo? O sea, que desconozcamos todo esto, que luego ataquemos que la religión tiene la culpa de todo, que la iglesia, que es un desastre, hubiéramos seguido bien, por ejemplo, siendo incas en Perú, o siendo, pues, etcétera. ¿Podríamos, padre, dónde está ahí el justo medio, por favor?
1: Sí, sin duda. Sin duda, el maligno enemigo puede, sí, tiene influjo. Pero también, así como el maligno enemigo tiene un influjo, nosotros tenemos una razón que debemos cultivar a la luz de la fe, la razón iluminada por la fe, y con la ayuda de la gracia divina, con los medios sobrenaturales, poder nutrirnos y poder enriquecernos para poder construir nuestra cultura, nuestra historia y nuestra ciencia sin una contraposición a la fe. Entonces, porque no tiene por qué contraponerse. Y pudo haber errores en el proceso del descubrimiento y conquista, como se llama, sin duda, pero Dios se valió a través de las sombras traernos la gran luz del Evangelio de Jesucristo, de la revelación plena en Cristo Jesús, a través de su única y verdadera Iglesia. Y aunque dentro de la Iglesia, no solo como pueblo de Dios, sino como jerarquía, haya podido haber errores, no en cuanto a sus enseñanzas, sino en cuanto a los comportamientos y en la parte humana de la Iglesia, eso no tiene absolutamente nada que ver.
0: Así es.
1: Con la verdad plena de Cristo Jesús y de la revelación traída por la Iglesia.
0: Muy bien.
1: Porque pues también somos humanos, ¿no? Entonces, eso hay que tenerlo
0: en cuenta.
1: Muy en cuenta, hay una parte humana y necesitamos.
0: Así es, así es. Ahí vemos que las obligaciones ya lo están llamando, padre. Me quedé con una pregunta, se la dejo para el próximo programa, porque es como casi usted inició,
1: muy bien.
0: Ver un poco pues este intento posmoderno de que volviendo a estas, digamos, culturas originarias, o bueno, no sé cómo decirlo, como que volveríamos a un pues supuesto paraíso, una especie de Edén, ¿no? Bueno, que era como esa, no sé si usted percibe eso en el ambiente, por los países también donde viaja, la cultura, las noticias que ve, este intento de devolver ese como naturalismo. Se lo dejo allí un poquito también para no retrasarle más con sus obligaciones. Le agradecemos mucho y le pedimos la bendición sacerdotal para todos los amigos de este programa, Padre.
1: El Señor esté con ustedes.
0: Y con tu espíritu.
1: Y la bendición de Dios Todopoderoso, Padre, Hijo y Espíritu Santo, descienda sobre ustedes y os acompañe siempre.
0: Amén.
1: La Virgen Santísima y ahora la novena, el Santo Patriarca José, San José, pues, como cuidó al niño Jesús, nos cuide a cada uno de nosotros.
0: Amén, amén, amén. Gracias, Padre Jorge Carrasco. Gracias nuevamente por este tiempo que va a dar usted para esta nueva temporada en esta Victoria sobre el Mal. Gracias al control técnico, a la producción Giovanna Cajacuri y también, por favor, a todos ustedes. Gracias por estar ahí. Este espacio y toda la programación de NSE es para ustedes. No te olvides, por favor, de que para este programa llegue a más personas, compártelo, dale un me gusta, suscríbete al canal, ponnos tus intenciones o consultas. En el próximo programa las vamos a absolver y hacerles llegar al Padre Jorge Carrasco. Y con nosotros, si Dios quiere, será hasta una semana más en otra Victoria sobre el Mal. Hasta pronto.
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0: Estimados amigos, tengan todos y cada uno de ustedes una cordial bienvenida a la luz de la vida. Agradecemos, como siempre, todo el apoyo técnico que nos brindan desde la ciudad de Arequipa, Jorge Linares, Óscar Maima, José Lobón, Yure Duis, que como siempre nos permiten llegar hasta sus hogares, hasta sus espacios de trabajo y continuar meditando este bendito libro del Catecismo de la Iglesia Católica. Y ya saben ustedes que es un libro que nosotros tenemos que tener de cabecera junto con las Sagradas Escrituras, y por eso estamos siguiendo este gran libro que nos dejó en su momento Juan Pablo II, este catecismo, y que lo hizo nada más y nada menos que con la redacción y la revisión de Joseph Ratzinger, quien sería el futuro Papa Benedicto XVI. Es decir, no tiene pierde. Todas las acotaciones, todas las notas, todo lo que está redactado en el Catecismo de la Iglesia Católica tiene el toque de la sabiduría y del Espíritu Santo. Estamos con la hermana Natividad, que nos acompaña también en este análisis del Catecismo de la Iglesia Católica. Hermana, bienvenida.
1: Muchas gracias, como siempre, por la invitación. Y ustedes también, los que no todavía no tienen su catecismo, pues adquiéranlo en las librerías católicas porque se necesita. O sea, ¿cómo yo puedo defender mi fe si no la conozco?
0: Así es.
1: ¿Cierto? Digo cualquier cosa o lo que me salga, pero no, no, si yo voy todos los domingos a misa. Muy bien, perfecto, pero hay que profundizar más en nuestra fe, ¿ves? Y después, cuando alguien nos pregunte alguna cosa, pues no sabemos responder. Entonces, para eso está el catecismo.
0: Y en este catecismo de la Iglesia Católica, en donde ya estamos en el mandamiento número 8, no levantar falso testimonio ni mentir, estamos en las ofensas a la verdad. Y hoy el catecismo nos va a hablar de la maledicencia y de la calumnia. Ay, ay, ay, cosas delicadas. Nos ubicamos en el numeral 2479, pero antes de esta redacción, recordar que ya en numerales anteriores se nos dijo qué es la maledicencia y qué es la calumnia. Quiero recordarlo, específicamente en el numeral 2477 se nos decía. De la maledicencia es el que sin razón objetivamente válida manifiesta los defectos y las faltas de otros a personas que los ignoran. Entonces, concretamente, la maledicencia consiste en estar nosotros manifestando, contando los defectos, las faltas, las imperfecciones de otra persona sin ningún motivo, sin ningún derecho y además estar diciéndoselo a personas que lo ignoran, que no tendrían por qué saberlo. Y a cuento de que nosotros vamos a ir a contarle estas cosas a personas que no tienen ni idea de lo que pasa con esas otras personas. Entonces estamos haciendo una falta. Y también estaba la definición de la calumnia, que nos decía que mediante palabras contrarias a la verdad se daña la reputación de otros y da ocasión a juicios falsos respecto a ellos. Entonces, esto, ya digamos, la calumnia es una cosa más complicada que la maledicencia, porque ya tiene un sentido mucho más directo, contrario a la verdad. Estamos dañando la reputación del otro y estamos dañando la reputación del otro conscientes. Entonces, dicho esto, volvemos al numeral 2479 y ahora sí vamos a lo que nos dice. La maledicencia y la calumnia destruyen la reputación y el honor del prójimo. Ahora bien, el honor es el testimonio social dado a la dignidad humana y cada uno posee un derecho natural al honor de su nombre, a su reputación y a su respeto. Así, la maledicencia y la calumnia lesionan las virtudes de la justicia y de la caridad.
1: Don Henry, perfecto lo que acaba de leer ahora. Y me viene a la mente esto, porque es que a veces es ligero cuando uno habla de una persona y yo qué sé, si no sabes verdad.

0: verdaderamente el porqué de la circunstancia, de lo que pueda estar haciendo, lo que tú no sabes qué habrá detrás.
1: Claro.
0: Y entonces yo no puedo decir, mira, ese o esa, tal por cual, qué sé yo, esta persona, mira, que lo que está haciendo, que yo no sé. Por el contrario, si quizás en mi mente sea que yo esté pensando, eso que está haciendo está mal, pues hermano, ¿sabes qué es lo que deberíamos de hacer? Pues rezar, pedir por esa persona, puede hacer que esté equivocada esto, pero yo no puedo juzgar. A nosotros no nos toca juzgar, porque no sabemos la circunstancia, ni cómo ha sido, ni de dónde viene, ni qué le mueve a hacer alguna cosa como esa. O sea, no sabemos. Entonces nosotros no podemos juzgar así.
1: Y de hecho, eso que usted está diciendo tiene mucho que ver con esta parte final cuando dice que esas dos cosas, la maledicencia y la calumnia, lesionan las virtudes de la justicia y de la caridad.
0: Claro.
1: De la justicia, porque estamos haciendo declaraciones en contra de la verdad. Y en justicia tenemos que decir la verdad, tenemos que vivir la verdad. Pero claro, cuando si no tenemos el contexto de las cosas que estamos diciendo, porque nos parece, porque nos las imaginamos, pero no sabemos la realidad, estamos lesionando en la verdad a una
0: Claro,
1: persona.
0: claro.
1: Y en la caridad, porque no nos quedamos callados y no pensamos en eso, en orar más por la otra persona
0: Claro.
1: para que sea más santa, para que
0: Claro.
1: salga de los defectos que todos los tenemos. Entonces,
0: Claro.
1: claro, no aplicamos la caridad que en realidad es la que santifica, sino que nos dedicamos a juzgar y no solamente lesionamos a la otra persona, sino que también nos estamos lesionando a nosotros
0: Claro, por
1: mismos.
0: supuesto, porque
1: Doble daño.
0: claro, don Henry, porque nos estaría diciendo Jesús, momentito, yo me he puesto en la cruz también por ella, ¿de? O por él, el que fuera. Y entonces, te he puesto a ti que te has dado cuenta para que reces por él, para que pidas por él, para que encomiendes en el rosario, en la Santa Misa, por esa circunstancia. No es que uno piensa, o pues, mira pero cómo qué vida lleva acá, o mira la otra, que no sé qué. Es bien rápido que nos salga eso de la boca, porque no pensamos o no caemos en la cuenta. ¿Por qué Dios me habrá permitido que yo vea a esta persona y en esas circunstancias? ¿Ves? No,
1: Así
0: no,
1: es.
0: ¿ves? Entonces, muy diferentes, uy, mira lo que hace, que esto, que lo otro. Un momentito, si Dios nos ha puesto a nosotros delante de esta persona, por algo será, para que pidamos por esa persona, si podemos conversar con ella, darle un consejito,
1: Y
0: una
1: permítame que,
0: orientación.
1: perdón que la interrumpa, de hecho, nuestro Señor Jesucristo en las Sagradas Escrituras nos pone una metodología
0: Claro.
1: de cómo podemos practicar la caridad con una persona cuando hemos visto, hemos sido testigos de una situación
0: Claro.
1: así, hemos podido tener un discernimiento de que tal vez esa persona está en un error y cómo yo podría con caridad hacer
0: Claro.
1: una corrección. No murmurar,
0: Claro,
1: no
0: claro.
1: empezar a levantar falso testimonio,
0: Claro.
1: no empezar a juzgar, no. Entonces,
0: Claro.
1: cuando yo discierno que hay algo malo, lo primero que tengo que hacer, dice el Señor, es llamarla en privado
0: Claro.
1: y
0: Claro.
1: decirle, mira, fulanito, fulanita, yo he visto esto, me
0: Claro.
1: parece que no es lo
0: No es
1: correcto,
0: claro.
1: con caridad. Y
0: Claro.
1: entonces, dice el Señor, si esa persona reflexiona y cambia, bendito sea Dios.
0: Claro.
1: Si no lo hace, venga e inténtelo con dos testigos.
0: Claro.
1: Porque ya sabemos que en la tradición judía se necesitaban dos testigos
0: Claro.
1: para que la cosa fuera verídica.
0: Claro.
1: Entonces, yo voy y me consigo dos personas, con caridad se lo digo. Tal vez soy yo que no me hace caso a mí, pero a las otras tal vez le haga caso.
0: Claro.
1: Si esa persona cambia, bendito sea Dios.
0: Claro.
1: Si no, dice, lo digo delante de la comunidad. Obviamente yo tengo que discernir que sea una falta lo suficientemente sustanciosa
0: Claro,
1: para que yo tenga que
0: para que
1: ponerle toda
0: tenga
1: una
0: claro
1: comunidad delante,
0: adelante,
1: ¿no?
0: claro.
1: No puede ser por cualquier, perdónenme la palabra, cualquier bicocada.
0: Claro.
1: Y luego, si encima de todo, delante de la comunidad, no, dice, trátelo ya como si fuera un gentil y un profano. O sea,
0: Claro.
1: dejémoselo ya
0: Ya.
1: a Dios, porque
0: Adiós,
1: ya nosotros hicimos lo que teníamos que hacer. Entonces
0: claro.
1: quería hacer como esa acotación con respecto al ejemplo que usted ponía. Y también hay una cosa muy interesante en este numeral, porque se habla del honor, ¿no? Dice, el honor es el testimonio social dado a la dignidad humana y cada uno posee un derecho natural al honor de su nombre, de su reputación y su respeto. Entonces, también aquí hay que tener en cuenta qué entendemos por honor. Porque si el honor está conectado con la dignidad, todos tenemos una dignidad, todos tenemos ante la sociedad una dignidad y un respeto de nuestro nombre. Y merecemos en el sentido de la dignidad que Dios nos ha dado, no por nosotros mismos, sino por esa dignidad que Dios nos ha dado, que nos traten con respeto. Entonces, de ese honor está hablando aquí el catecismo. Porque hay otro tipo de honor, y eso lo habla mucho Santa Teresa de Ávila, en esa línea teresiana, hay otro tipo de honor que son los honores humanos. Los honores mundanos. Mucho cuidado, porque en ese sentido hay mucho peligro. Porque claro, entonces yo quiero que me respeten en un honor según el mundo y que me trate de determinada persona y que me relacione solamente con esto, sino con aquellos. Esos son honores mundanos, eso no tiene nada que ver.
0: Como ya yo tengo este puesto en, ahí en mi trabajo y ahora me han elevado y me han puesto más arriba y qué sé yo, hijo mío, pues te lo han puesto ahí más arriba, cae en la cuenta para servir más.
1: Claro.
0: No es para que tú te aproveches de eso y te creas, hoy soy lo máximo ya. O sea, poquito me falta para ser ya el gerente.
1: Y fíjese que nuestro Señor Jesucristo también en el Nuevo Testamento nos da el punto clave para estos honores, ¿no? Cuando se le pregunta quién va a ser el más grande en el reino de los cielos. ¿No? Uno se imagina allí a los pobres apóstoles también, porque hasta la mamá de los de Juan y Santiago fue a preguntar si se podía sentar uno a la derecha y otro a la izquierda. O sea, fíjense, hasta en el ambiente de los apóstoles, y entre ellos se pusieron a discutir quién era el mayor entre ellos. Si eso hacían los apóstoles, imagínense nosotros. Y el Señor les respondió, el que sea como uno de estos pequeños será el más grande en el reino de los cielos. Pequeños en cuanto humilde, en cuanto a lo que hizo nuestro Señor, que se puso a los pies de los apóstoles y les lavó los pies, es decir, el que quiera ser más grande tiene que ser servidor. ¿Qué lección que nos da el Señor, no?
0: Don Randy, y que una lección pues para acatarla, ¿no? Porque para nuestro propio bien, en nuestra propia alma, nos hace bien a nosotros ese servicio. Y además la mirada de fe, don Randy, don Henry, la mirada de fe, ¿por qué? Porque yo tengo que decir, esto lo hago por amor a Dios.
1: Claro.
0: Y este es un hermano mío, aunque no lo conozca, es un hermano mío, pero sí es un demente de la calle, todo cochino, todo con esas uñas que tiene. ¿Por qué Dios ha permitido que tú lo veas?
1: Y tiene la misma dignidad que cualquier ser humano porque es persona humana.
0: Claro, y Jesús se ha puesto en la cruz por amor a él.
1: Así que también, en este sentido entendemos el honor y entonces ahora pasamos al siguiente numeral, numeral 2480, que dice: debe proscribirse toda palabra o actitud que por halago, adulación o complacencia alienta y confirma a otro en la malicia de sus actos y en la perversidad de su conducta. La adulación es una falta grave si se hace cómplice de vicios o pecados graves. El deseo de prestar un servicio o la amistad no justifica una doblez del lenguaje. La adulación es un pecado venial cuando solo desea hacerse grato, evitar un mal, remediar una necesidad u obtener ventajas legítimas. Bien, esto que se presenta tanto, ay Dios mío, en el mundo de hoy, cuando queremos escalar, ¿no? Cuando queremos llegar más arriba y hablamos de la palanca, del contacto, del que me va a ayudar, y yo voy y me muestro muy complaciente, muy adulador, muy de halagos, pero en el fondo tengo una malicia, tengo un interés. No lo hago por la dignidad de la persona, no lo hago porque vea auténticos valores y virtudes en esa persona, que es como debería ser, sino que tengo el interés detrás. Y en esto, nos dice el Catecismo de la Iglesia Católica, podemos pecar de dos maneras, de una manera grave o de una manera venial. Pongámonos a pensar, ¿cuándo lo hacemos gravemente? Uno podría poner un ejemplo, cuando yo estoy, por ejemplo, en medio de una conversación, alguien está hablando algo que es muy grave, de pronto que es inclusive contra una persona que no es cierto, pero yo sé que esa persona es superior a mí Y si le digo en ese momento la verdad, yo voy a estar perjudicado, aunque sé que están masacrando a otro, y yo me callo. O me muestro complaciente, ¿no? Sí, eso es así, aunque en el fondo yo sé que no es así. Miren, por eso aquí el catecismo dice, puede ser grave cuando la situación es complicada, o puede ser venial si solamente yo estoy en el marco de una conversación y me estoy mostrando muy social y por respetos humanos me callo en una cosa accidental. Pero en ambos casos constituye una falta.
0: Sí, eso no se le puede quitar. Es
1: Eso no
0: una
1: se
0: cosa,
1: quita, ¿no?
0: claro.
1: Es como cuando hablamos de mentiras graves o mentiras pequeñas.
0: Oye, y para remate, a veces decimos hasta mentira piadosa. ¿Dónde se ha visto eso?
1: Exacto, entonces, si el catecismo nos pone estas dos cosas, creo que en el fondo es para que nos hagamos un examen de conciencia y tengamos un mejor examen de conciencia a la hora de ir a hacer la confesión.
0: Claro.
1: Pero, miren, en la confesión tenemos que entregar no solamente los pecados graves, también
0: Claro,
1: los veniales. Eso nos ayuda muchísimo.
0: porque es como que yo diría, para la limpieza, me saco solo la legañita de los ojos nada más y un poquito de agua en la cabeza y me peino y ya está, y el resto.
1: Y fíjense lo que dice aquí, el deseo de prestar un servicio o la amistad no justifica una doblez del lenguaje.
0: Claro, tengo que decir lo que es.
1: Tengo que decir lo que es.
0: Y si a mí no me toca, ¿para qué me voy a meter en esos
1: Mejor
0: problemas?
1: me quedo calladito.
0: Calladito, ¿para
1: Y eso es
0: qué?
1: tener prudencia. Es
0: Claro.
1: muy distinto que yo me quede callado por omisión sabiendo que tengo que decir la verdad. Eso es muy
0: Claro,
1: distinto. Por eso hay que saber discernirlo y pedirle al Espíritu Santo que nos
0: que nos
1: ilumine.
0: ilumine.
1: Porque también pueden haber prudencias falsas. No, no, no, yo me callo, sí, pero yo estoy viendo cómo a mi prójimo le están levantando una calumnia y me quedo callado. No puedo quedarme callado. Tengo el deber de justicia de decirlo. Entonces, cada caso hay que analizarlo, pero el que anda en la verdad, el que anda el bien, el que anda en la oración, va a poder siempre
0: Claro,
1: discernirlo de esa
0: sí,
1: manera.
0: exactamente, exactamente.
1: Vamos al siguiente numeral, 2481. La vanagloria o jactancia constituye una falta contra la verdad. Lo mismo sucede con la ironía, que trata de ridiculizar a uno, a ver si lo puedo decir,
0: Sí.
1: caricaturizando de manera
0: Bueno.
1: malévola tal o cual aspecto de su comportamiento.
0: Claro.
1: Bien, aquí se nos habla de vanagloria, jactancia e ironía. Vanagloria, ahí tenemos ejemplos en las Sagradas Escrituras, los fariseos, que tanto en muchos pasajes nos menciona el Señor, que se están vanagloriando de su fe, que cuando ayunan y dan limosna, van allí con las filacterias y con el ropaje para que todo el mundo
0: Para que
1: los
0: todo el mundo los
1: vea. Y
0: vea.
1: vean qué buenos son.
0: Sí.
1: Pero esto no se queda solo en los fariseos. Hemos puesto un ejemplo que está en las Sagradas
0: Claro.
1: Escrituras. Uno tendría que preguntarse cuántas veces tenemos este tipo de actitud, a veces dándonos cuenta o a veces incluso un poco inconscientemente, como para que me aplaudan, para que me digan qué bueno que soy, hermana, qué santo.
0: Ay, sí, es lo máximo, Dios mío. No he visto una persona como esta que por aquí. Hay tanta cosa y que detrás a lo mejor hay el interés
1: Claro.
0: personal. O sea, mira, si yo le digo esto, yo puedo conseguir, yo qué sé, un puestito ahí
1: Claro.
0: o alguna cosa, ¿no? O sea, busco eso, esas palabras, utilizarlas con esta persona, pero para sacar un provecho personal.
1: Así es.
0: Es una
1: Y
0: adulación en
1: es una
0: el fondo,
1: adulación
0: ¿sí?
1: y aunque no sea muchas veces un interés,
0: Intencional,
1: claro,
0: claro.
1: intencional o con un interés
0: Claro.
1: material, porque hay y hay de esto mucho.
0: Sí.
1: Así se va escalando en este mundo. Puede que no sea intencional, pero lo estoy haciendo un poco, y esto es un poco delicado, para que me quieran, para ser reconocido, para ser amado. Puede que en mi vida soy muy solitario, entonces me busco esas maneras para ser querido, pero no, no, no es esa la manera,
0: Claro, no es
1: no
0: esa la
1: es esa
0: forma.
1: la manera. De hecho, la primera conciencia que deberíamos tener es que ya Dios nos ama. Si yo soy sincero, si soy verdadero, si estoy en humildad y verdaderamente tengo unas formas reales y de corazón con Dios, Pues es que el amor de Dios está ahí.
0: Claro.
1: ¿Por qué hacer esas cosas para que los demás presten atención sobre mí y me amen? Va a ser siempre algo falso.
0: Claro.
1: Entonces, también en esto tenemos que reflexionar muchísimo, porque podemos caer en esa vanagloria o jactancia, y lo que es peor aquí es la ironía, porque eso ya, la ironía ya es una cosa mucho más activa, ¿no? A veces es el lenguaje mordaz, irónico, donde yo no le digo la verdad al otro directamente, pero se lo digo con una ironía para que todo el mundo se dé cuenta qué inteligente soy y cómo estoy mordiendo a esa otra persona, ¿no?
0: Y don Henry, yo diría que en el fondo, pues yo creo que depende de las personas que estén presentes o escuchando, porque al fin y al cabo, si esas personas tienen el criterio correcto, pues el ridículo lo está haciendo uno.
1: Pues sí.
0: A ver, hablando lo que no debe, metiéndose en lo que no debe. A ver, o sea, uno tiene que pensar también bien claro. Vamos a ver, querido hermano, ¿a ti te gustaría que te dijeran esto? Así tú seas lo que seas, ¿te gustaría que te dijeran, mira, tú eres tal cosa, esto, el otro, aunque lo seas, ¿eh? ¿Te gustaría que te lo dijeran así, como quien dice, en tu cara?
1: Sin caridad.
0: Sin caridad. Otra cosa es, mira, querido hermano, me parece que por los lugares donde tú estás yendo, con las compañías que te estás juntando, y eso me parece que no te está llevando a un fin bueno.
1: Y eso sí es auténtica misericordia.
0: Claro, claro, ¿ve? Pero no, por eso el catecismo nos da esos ejemplos.
1: Claro, nos da ejemplos muy claros. Ha hablado justamente de esa vanagloria, jactancia y de la ironía. Ya estamos llegando hacia el final del programa y yo solamente quería rematar con respecto a esta de la ironía diciendo, yo entiendo que a veces en tipos de conversaciones se puede presentar hasta un chiste irónico y todo eso, pero no está hablando de esto. A veces se lanza un comentario con ironía, pero no siempre tiene un sentido malicioso.
0: Claro.
1: Lo que pasa es que generalmente la ironía generalmente va acompañado de un comentario malicioso, y de la ironía a esta otra que es mucho más complicada, que es la que muerde, ahora se me fue la palabra, bueno, ya me acordaré.
0: Ya.
1: Hay un paso de saltar de la ironía a empezar a morder al otro con
0: claro,
1: mucho más sentido negativo. Entonces, cuidémonos, porque miren, el ejemplo nos lo da los santos, la humildad de los santos.
0: Claro.
1: Un santo no se pone con estas cosas. Un santo que está puesto en la humildad es muy directo y a la vez muy compasivo. No deja de decir la verdad, la dice de manera firme, pero la dice con caridad. ¿Por qué?
0: Claro.
1: Porque está pensando en el bienestar del otro.
0: Exactamente, que eso es algo súper importante, porque verdaderamente, si yo pienso en la persona, y por más que sea, Dios también lo está viendo a él.
1: Claro.
0: También. Entonces, ¿yo qué tengo que hacer? Lejos de, yo qué sé, burlarme o reírme de la persona por lo que dice, o mira lo que habla. Que no, porque si es algo que está incorrecto, pues bueno, y que hay que corregir, bien, pero todo con caridad, porque entonces no estamos saliendo pues del lugar en donde se corresponde. Y pensar en uno, a ver, ¿a ti te gustaría que te dijeran de esa manera? Mira, delante de toda la gente que está aquí, que hay una reunión con no sé qué, y te digan ahí cuatro cosas, a ver, ¿te gustaría? Pues tú, ¿cómo te sentirías? Pues piensa en la otra persona también igual. Es una persona, al fin y al cabo. Y si verdaderamente ha cometido un error, lo que fuera, pues le llamó a un costado.
1: Así es.
0: Ya, y le dijo, oye, hermano, hermana, me parece que eso que tú has hecho no está correcto. Piénsalo bien, qué sé yo, algo, ¿no?
1: Así pues, bastantes puntos de reflexión nos deja hoy el Catecismo de la Iglesia Católica en este octavo mandamiento con respecto a las ofensas de la verdad. Hoy hemos visto, para que ustedes sepan, desde el numeral 2479 hasta el 2482, y se ha hablado de la maledicencia, de la calumnia, del honor del prójimo, cuando somos aduladores, complacientes, cuando entramos en vanagloria, en jactancia y en ironía. Vamos con una invitación que queremos hacerle a nuestros amigos de la ciudad del Cusco, y se trata de una conferencia que tocará un tema, vamos a decir, un tema que es antivida, que es la eutanasia, entre sufrimiento y dignidad. Se va a llevar a cabo esta conferencia el día miércoles 19 de agosto. Estará a cargo del licenciado Jordi Pacheco, de 6 de la tarde a 8 de la noche, en la calle San Bernardo, número 132, centro, en la ciudad del Cusco. Inscripciones al teléfono 992-216-222. No se la pierdan, cupos limitados, llamen ya, reserven su cupo, que va a estar muy interesante. Como siempre, hacia el final del programa, nos unimos a esta intención que tiene nuestro Papa León de que pidamos por la paz. Y hoy, que es día de San José, le decimos al Santo Patriarca José, ejemplo de silencio y contemplación, ayúdanos a encontrar la paz. Ruega por nosotros, glorioso San José. Amén.
0: Amén.
1: Y a nuestra Madre bendita, poner en su dulce e inmaculado corazón todas nuestras intenciones, ella que es maestra de la verdad, que nos enseña a quitar todos los obstáculos que constantemente se nos atraviesan afuera y dentro para no llegar a la plenitud de la verdad. A nuestra Madre le decimos, bajo tu amparo nos acogemos, Santa Madre de Dios. No deseches las súplicas que te dirigimos en nuestras necesidades. Antes bien, líbranos de todo peligro, oh siempre Virgen, gloriosa y bendita.
0: Amén.
1: Queridos amigos, como siempre, el agradecimiento. Muchas gracias, hermana.
0: Gracias por la invitación.
1: Y a ustedes, queridos amigos, la invitación para que Dios mediante nos acompañen en un próximo espacio de La Luz de la Vida.

Examen de conciencia. Vamos a tener a continuación un rato de reflexión ante el Señor para que examines tu conciencia y puedas buscar y hacer realidad ese anhelo de corregirte para llegar a ser santo. Este examen consta de 5 puntos. Te invito a que vayas examinando tu conciencia siguiendo estos puntos que te vamos a indicar. En primer lugar, dale gracias a Dios. Primero por el don de tu vida, por existir. Dale gracias por el don de la fe, por haberte salvado con su muerte en la cruz.

dale gracias a tu Padre Dios por todos los beneficios que te ha concedido con tanta generosidad en el día de hoy, tanto materiales, salud, trabajo, como espirituales, el don de conocerle a Él. Y dale gracias también por las cruces de cada día que te ayudan a unirte a Jesús.

Ahora pídele a Jesús luz. Señor, que vea. Dame sabiduría para ver en qué te he fallado hoy. Dame tu propia luz para que reconozca cosas que por mí mismo no sé ver.

pídele también a Jesús valentía. Pídele su gracia para que odies el mal, para que no seas amigo de ningún pecado, para que tus debilidades no te hagan apartarte de Él. Pídele la valentía para decir no a todo lo que Él no ama, todo lo que te puede separar de Él.

después de haber orado a Dios, después de haberle agradecido todo lo que te da con tanto amor, y después de haberle pedido esta luz y esta valentía, llega el momento de que examines tu conciencia. Vamos a repasar mentalmente todo este día. También podemos repasar la vida pasada, lo que has hecho en años anteriores. Y piensa con serenidad, pero con sinceridad, en los momentos en que quizás has ofendido a tu Padre Dios.

puede ayudarte a pensar si has fallado concretamente en alguno de los mandamientos de la ley de Dios. Puedes ir repasándolos mentalmente. Primero, el más grande de ellos, del que muchas veces no nos confesamos: el pecado de no amar a Dios sobre todas las cosas. Puedes recordar, por ejemplo, si no te has avergonzado de Dios ante tus amigos, ante los compañeros de trabajo. ¿Has amado de verdad a Dios sobre todas las cosas?

También puedes, si te ayuda, repasar los pecados capitales. Esas fuerzas negativas que todos tenemos dentro por el pecado original. Y debes ser consciente de que existen esas pasiones malas en ti para poderlas superar. En primer lugar, la pereza.

Otro pecado del que a veces no somos conscientes es el negro pecado de la envidia. ¿Has deseado el mal a alguien porque le va mejor que a ti? ¿O te has enfadado, te has enojado porque las cosas no te salen tan bien como a los demás?

la avaricia. En esto quizás pienses que nunca has pecado de avaricia, pero Dios te ha dado muchos dones. ¿Qué haces con ellos? ¿No te podría reprochar Jesús, quizás, el haber enterrado tus talentos, no ponerlos al servicio de los demás, guardarte para ti todas las cosas y no saber compartir?

También existe el pecado capital de la ira. Este es un pecado muy común que además hace mucho daño a los que nos rodean. Reflexiona en tu manera de ser. ¿No te enfadas demasiado con los demás?

Por último, el más grave de todos los pecados capitales, que es más difícil de cazar, porque se esconde más, es más diabólico, es el pecado de la soberbia. ¿Cuándo somos soberbios? Cuando no obedecemos, cuando pensamos, yo haría esto si lo hago por mí, pero porque me lo han mandado, no lo haré. Ese tipo de reacción, de rebeldía, es tan contraria a la vida de Jesucristo. También es soberbia el no querer pedir las cosas que necesitas a tu Padre Dios. Piénsalo. Quizás te has desesperado en alguna situación solamente por no abajarte a pedir cosas.

puedes reflexionar también en cómo cumples tus deberes de Estado. Esto toca a la virtud de la justicia. En tu trabajo, en tus obligaciones, en tu estudio, ¿realmente aprovechas el tiempo al máximo? ¿Haces bien todo lo que tienes que hacer? ¿O quizás de una forma un poco superficial, sin acabar bien los detalles, sin puntualidad?

Jesús quiere que seas como Él, que irradies el perfume de Cristo. Pero piensa, ¿cómo ha sido tu actitud, tus gestos, tus palabras, tu amabilidad o tu mal humor?

es tu actitud ante los demás. Cuando te interrumpen, cuando te piden un favor, ¿has tenido mansedumbre y humildad? ¿O por el contrario, rebeldía, irritabilidad? Piensa si has sido generoso o egoísta. Si has quizás hablado de cosas que no debías. Si has criticado a los demás sin motivo o injustamente. Si has faltado a la caridad.

Piensa ahora en tus actitudes ante los problemas sociales, ante las conversaciones que tienes con los demás. ¿Realmente en tus opiniones has sido coherente en todo con tu condición de cristiano?

Bien, después de haber reflexionado en cómo te has comportado en este día con Dios, con los demás, contigo mismo, procura dolerte de tus pecados, de tus faltas. Piensa que a Jesús le duele que no le pidas perdón, porque es tu mejor amigo, tu Padre, tu santificador. Por eso ahora reza conmigo el acto de contrición. Señor mío Jesucristo, Dios y hombre verdadero, Creador, Padre y Redentor mío, por ser vos quien sois bondad infinita y porque os amo sobre todas las cosas, me pesa de todo corazón de haberte ofendido. También me pesa porque podéis castigarme con las penas del infierno. Ayudado de vuestra divina gracia, propongo firmemente nunca más pecar, confesarme y cumplir la penitencia que me fuere impuesta. Amén.

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2: Oración para antes del descanso nocturno. Completas. Miércoles. Dios mío, ven en mi auxilio.
3: Señor, date prisa en socorrerme. Gloria al Padre, y al Hijo, y al Espíritu Santo, como era en el principio, ahora y siempre, por los siglos de los siglos. Amén.
2: Examen de conciencia. Hermanos, llegados al fin de esta jornada que Dios nos ha concedido, reconozcamos humildemente nuestros pecados. Todos examinan en silencio su conciencia.

0: Señor, ten misericordia de nosotros,
1: porque hemos pecado contra ti.
0: Muéstranos, Señor, tu misericordia,
1: y danos tu salvación.
2: Dios Todopoderoso, tenga misericordia de nosotros, perdone nuestros pecados, y nos lleve a la vida eterna.
0: Tras las cimas más altas, todas las noches, mi corazón te sueña, no te conoce.
1: ¿Entre qué manos, dime, duerme la noche, la música en la brisa, mi amor en dónde?
0: La infancia de mis ojos y el leve roce de la sangre en mis venas, Señor, ¿en dónde?
1: Lo mismo que las nubes y más veloces, las horas de mi infancia, Señor, ¿en dónde?
0: Tras las cimas más altas, todas las noches, mi corazón te sueña, no te conoce.
1: Gloria al Padre, y al Hijo, y al Espíritu Santo. Amén.
0: Antífona primera. Sé tú, Señor, la roca de mi refugio, un baluarte donde me salve. Dice Jesús en el Evangelio según San Lucas: Padre, a tus manos encomiendo mi espíritu. Salmo 30. Súplica confiada de un afligido. A ti, Señor, me acojo. No quede yo nunca defraudado. Tú que eres justo, ponme a salvo. Inclina tu oído hacia mí.
1: Ven a prisa a librarme. Sé la roca de mi refugio, un baluarte donde me salve. Tú que eres mi roca y mi baluarte.
0: Por tu nombre, dirígeme y guíame. Sácame de la red que me han tendido, porque tú eres mi amparo.
1: A tus manos encomiendo mi espíritu. Tú, el Dios leal, me librarás.
0: Gloria al Padre y al Hijo y al Espíritu Santo.
1: Como era en el principio, ahora y siempre, por los siglos de los siglos. Amén. Sé tú, Señor, la roca de mi refugio, un baluarte donde me salve.
0: Antífona segunda. Desde lo hondo, a ti grito, Señor. Dice el Evangelio según San Mateo: Él salvará a su pueblo de los pecados. Salmo 129. Desde lo hondo, a ti grito, Señor. Señor, escucha mi voz. Estén tus oídos atentos a la voz de mi súplica.
1: Si llevas cuenta de los delitos, Señor, ¿quién podrá resistir? Pero de ti procede el perdón, y así infundes respeto.
0: Mi alma espera en el Señor, espera en su palabra. Mi alma aguarda al Señor más que el centinela la aurora.
1: Aguarde Israel al Señor como el centinela la aurora, porque del Señor viene la misericordia, la redención copiosa, y Él redimirá a Israel de todos sus delitos.
0: Gloria al Padre, y al Hijo, y al Espíritu Santo,
1: como era en el principio, ahora y siempre, por los siglos de los siglos. Amén. Desde lo hondo, a ti grito, Señor.
0: Lectura de la carta del apóstol San Pablo a los Efesios. No lleguéis a pecar, que la puesta del sol no os sorprenda en vuestro enojo. No dejéis resquicio al diablo.

0: Responsorio. A tus manos, Señor, encomiendo mi espíritu.
1: A tus manos, Señor, encomiendo mi espíritu.
0: Tú, el Dios leal, nos librarás.
1: Encomiendo mi espíritu.
0: Gloria al Padre, y al Hijo, y al Espíritu Santo.
1: A tus manos, Señor, encomiendo mi espíritu.
0: Cántico evangélico. Antífona. Sálvanos, Señor, despiertos, protégenos mientras dormimos, para que velemos con Cristo y descansemos en paz. Nunc dimitis, Cristo, luz de las naciones y gloria de Israel. Ahora, Señor, según tu promesa, puedes dejar a tu siervo irse en paz.
1: Porque mis ojos han visto a tu Salvador, a quien has presentado ante todos los pueblos.
0: Luz para alumbrar a las naciones y gloria de tu pueblo Israel.
1: Gloria al Padre, y al Hijo, y al Espíritu Santo.
0: Como era en el principio, ahora y siempre, por los siglos de los siglos. Amén.
1: Sálvanos, Señor, despiertos, protégenos mientras dormimos, para que velemos con Cristo y descansemos en paz.
0: Oremos. Señor Jesucristo, que eres manso y humilde de corazón, y ofreces a los que vienen a ti un yugo llevadero y una carga ligera, dígnate, pues, aceptar los deseos y las acciones del día que hemos terminado, que podamos descansar durante la noche, para que así, renovado nuestro cuerpo y nuestro espíritu, perseveremos constantes en tu servicio, tú que vives y reinas por los siglos de los siglos.
1: Amén.
0: El Señor Todopoderoso nos conceda una noche tranquila y una muerte santa.
1: Amén.
0: Antífona final a la Santísima Virgen María. Dios te salve, Reina y Madre de Misericordia, vida, dulzura y esperanza nuestra, Dios te salve.
1: A ti llamamos los desterrados hijos de Eva, a ti suspiramos gimiendo y llorando en este valle de lágrimas.
0: Ea, pues, Señora, abogada nuestra, vuelve a nosotros esos tus ojos misericordiosos, y después de este destierro, muéstranos a Jesús, fruto bendito de tu vientre.
1: Oh clementísima, oh piadosa, oh dulce Virgen María.
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Oraciones de la noche. Tú, si estás en gracia, eres templo de Dios. Por tanto, también lo es tu habitación. Es lógico que junto a tu cama tengas alguna imagen de Cristo, de la Virgen. No has de acostarte tranquilo si en tu habitación tienes, por el contrario, fotografías o cuadros que sean una tentación para tu castidad. Antes de dormirte, puedes decir alguna jaculatoria, por ejemplo, como me echo en esta cama, me echaré en la sepultura. Ampárame en la hora de mi muerte, Virgen pura. Jesús, José y María, os doy el corazón y el alma mía. Jesús, José y María, asistidme en mi última agonía. Jesús, José y María, con vos descanse en paz el alma mía.

También es bueno en esta hora de la noche, antes de retirarte, hacer un breve examen de conciencia. Ya lo hemos presentado en otro momento de la programación. Un momento en el que tu alma en silencio ante Dios vuelva a revivir este día. ¿Cómo lo he empleado? ¿He puesto en práctica aquel propósito que me había propuesto de ser mejor? ¿De tratar mejor a tal persona? ¿De hacer mi trabajo con perfección? ¿De evitar tal mala costumbre? Después de este examen de conciencia detenido, que también puedo apuntar para ir comparando los resultados y mejorar cada día, hablarlo después con el director espiritual, conviene siempre rezar de corazón el acto de contrición. Nunca sabemos si vamos a amanecer al día siguiente. Es bueno siempre que nos acostamos, como dice la Sagrada Escritura, no dejes entrar en tu alma por un resquicio al diablo. Nunca. Por eso vamos a terminar la jornada pidiendo perdón con toda sencillez filial a nuestro Dios. Señor mío Jesucristo, Dios y hombre verdadero, Creador, Padre y Redentor mío, por ser vos quien sois bondad infinita y porque os amo sobre todas las cosas, me pesa de todo corazón haberos ofendido. Propongo firmemente nunca más pecar, confesarme, cumplir la penitencia que me sea impuesta y apartarme de todas las ocasiones de ofenderos. Os ofrezco mi vida, obras y sufrimientos en satisfacción de todos mis pecados, que os suplico y confío en vuestra misericordia infinita, me los perdonéis por los méritos de vuestra preciosísima sangre, pasión y muerte, y la intercesión de la Santísima Virgen María, y me deis gracias para enmendarme y para perseverar en vuestro santo servicio hasta el fin de mi vida. Así sea.

Además del examen de conciencia, del acto de contrición, antes de acostarte, reza las oraciones que más te agraden. Aparte del Padre Nuestro, del Ave María y Gloria, por ejemplo, estos extractos de los Salmos. Bendice, alma mía, al Señor, y no olvides ninguno de sus favores. El Señor perdona todos tus pecados. Él es compasivo y misericordioso, lento a la ira y rico en clemencia. No está siempre acusando, ni guarda rencor perpetuo. No nos trata como merecen nuestros pecados, ni nos paga según nuestras culpas. Tan lejos como está el cielo de la tierra, tan lejos como está el este del oeste, así aleja de nosotros nuestras culpas. El Señor es bueno y compasivo, tan bueno para los que le aman como un padre para con sus hijos.

antes que se acabe el día, Creador de todas las cosas, te pedimos por tu gran misericordia que nos guardes esta noche. Aparta bien lejos de nosotros todos los malos sueños. Sujeta a Satanás, nuestro enemigo, y guárdanos de todo pecado. Padre, vela por nosotros. Jesucristo, bendícenos. Espíritu Santo, quédate con nosotros. Sálvanos, Señor, despiertos. Protégenos mientras dormimos, para que despertemos con Cristo y descansemos en paz. Amén.

Señor, oye mi oración y llegue a ti mi clamor. Amén. Te suplicamos, Señor, que vengas a esta habitación y apartes de ella al demonio. Permanezcan aquí tus santos ángeles que nos guarden en paz y tu bendición descienda por siempre sobre nosotros. Amén. Señor, danos tu gracia para que seamos sobrios y estemos alerta, porque el diablo, nuestro enemigo, como león rugiente, anda a nuestro alrededor buscando a quien puede devorar. Señor, apiádate de nosotros, ayúdanos para que le resistamos firmes en la fe y concédenos una noche tranquila y una muerte santa. Amén.

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1: ¿Qué te dice Jesús hoy en el Evangelio? El Evangelio de hoy está tomado de San Mateo, capítulo 18, versículo del 15 al 20. En el pasaje de hoy, Jesús nos da varias instrucciones sobre cómo obrar cuando surgen conflictos con nuestros hermanos. En primer lugar, nos dice que si tu hermano te ofende, corrígelo, primero a solas, luego ante testigos y finalmente ante la comunidad. Ante todo, debemos tener presente, hermanos, que la corrección fraterna es un acto de caridad hacia mi hermano. Dejar al otro en el error por evitar meterme en problemas o por evitar que se sienta herido o molesto ante la corrección que yo le haga, eso no es amar de verdad. Cualquier madre que ama a su hijo lo corrige para que se enderece y no haga cosas que a la corta o a la larga le perjudicarán. Sin embargo, muchas veces por dejarnos llevar del respeto humano, por temor a que el otro se moleste, preferimos dejarlo en su error. Es cierto que ni es fácil corregir, ni es fácil ser corregido. Por desgracia, tenemos tanta soberbia y el amor propio tan vivo, que cuando nos hacen una corrección, aunque sea justa, no podemos evitar sentirnos heridos y aún a veces molestos. Pero si somos nosotros a quienes se dirige esa corrección, debemos aprovecharnos de ella para mejorar. Si alguien me está señalando un defecto, debo pensar que otras personas también lo han advertido, pero no han querido decírmelo. Por eso debemos estar agradecidos con quienes nos señalen las cosas que hacemos o que tenemos mal. Es verdad que muchas veces nos escudamos con que no lo hicimos con mala voluntad, pero no por eso debemos desaprovechar ese aviso para ser más cautelosos y aprender a ser mejores. Rechazar la corrección es una necedad. Lo dice la Escritura: el tonto desprecia la corrección de su padre. Quien sigue la reprensión es cauto. Otras veces nos duele no lo que nos dicen, sino la manera como nos lo dicen. Para esto, hermano, te doy un consejo. Cuando alguien te corrija o te avise de algo, no te quedes en la forma, sino en el contenido. ¿Qué te ha dicho? Eso acógelo y corrígete. Y en cuanto a cómo lo ha dicho, es problema de él y no tuyo. Nos dice el libro de los Proverbios: escucha el consejo, acoge la corrección para llegar por fin a ser sabio. Y eso es lo que vemos por experiencia. Quienes han tenido la suerte de ser corregidos y la sensatez de aprovechar esas correcciones son personas que han adquirido sabiduría, sensatez, prudencia. Quienes, por el contrario, han crecido sin ser corregidos de sus defectos, crecen con una carencia enorme que es fuente de muchos sinsabores. Ahora, si somos nosotros los que debemos corregir, ante todo tener presente, como dijimos, que es un acto de caridad, como nos dice Jesús,

0: tu hermano peca, repréndelo. Aquí sí que es muy importante que nosotros tengamos en cuenta ciertas pautas para que nuestra corrección sea caritativa y surta efecto, a la corta o a la larga. Primero, que esa corrección sea por verdadero deseo del bien del otro y no por un arranque de ira ante algo que hizo mi hermano y que me molestó y ahora me quiero desquitar. Esas correcciones, en vez de hacer bien, hacen daño. Segundo, que la corrección sea oportuna. No es nunca aconsejable corregir cuando uno está encendido, es decir, con ira, molesto, porque lo normal es que hiera con las palabras. Esperemos a que nos pase un poco la emoción, aunque haya que esperar incluso varios días, y entonces tendremos más dominio y también más objetividad a la hora de avisar al otro de su error. Tercero, que la corrección no sea hiriente en las palabras ni en los modos. Una cosa es corregir y otra ofender. Y Jesús nos enseña aquí una pauta. Primero, la corrección debe hacerse en privado. Muchas veces lo echamos todo a perder por corregir a un hermano delante de otras personas. Si después de varias amonestaciones no se enmienda, puedo llamar a uno o dos testigos y delante de ellos hacerle ver su error. Si esto tampoco funciona, como nos dice Jesús, a veces es necesario avisar a la comunidad o a la familia, pero aún en este caso podemos cuidar siempre el no ser subjetivos ni dejarnos llevar del apasionamiento en las palabras y en los juicios. Al fin y al cabo, hermanos, muchas veces nosotros exigimos de los demás un cambio inmediato cuando Dios no es así. Él tiene paciencia con todos y cada alma también tiene su tiempo. Una vez que nosotros hemos cumplido con nuestro deber, no nos queda sino orar y esperar. Cuando los medios humanos fallan, siempre nos queda el recurso a la oración, que es infalible. Que la Virgen nos conceda amar con su corazón y ser humildes para acoger también nosotros las correcciones.
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2: Estimados amigos, hoy es 12 de agosto y la Santa Madre Iglesia nos recuerda a San Eleazar. La Santa Biblia, en el segundo libro de los Macabeos, capítulo 6, narra así la historia de este mártir. Eleazar era de los principales especialistas en explicar al pueblo la ley del Señor. Era un varón de avanzada edad y de muy noble aspecto. Los enviados del impío rey Antíoco querían obligarlo a desobedecer la santa ley de Dios, pero él, prefiriendo una muerte honrosa a una vida infame, dispuso marchar voluntariamente al suplicio del apaleamiento, después de rechazar valientemente lo que iba en contra de las leyes santas. Los que estaban encargados de obtener que los israelitas renunciaran a sus antiguas y sagradas costumbres, lo invitaban a simular que si hacía lo que la ley prohibía, aunque no lo hiciera, para que obrando así se librara de la muerte y por su antigua amistad con ellos alcanzara benevolencia y buen trato. Tomando una noble resolución digna de su edad, de la venerabilidad de su ancianidad, del inmejorable proceder que había tenido desde niño y sobre todo de su inmensa veneración a las leyes santas dadas por Dios, se mostró consecuente con lo que profesaba y pidió que más bien lo enviaran a la muerte en vez de hacerle propuestas que iban en contra de su conciencia. Y dijo estas inmortales palabras: a mi edad no es digno fingir hacer lo malo, aunque lo que se haga sea bueno. Porque después muchos jóvenes, creyendo que Eleazar a los 90 años se ha pasado a las costumbres de los que no tienen ninguna religión, se podrán desviar. Y yo, por haber simulado lo que no era cierto, con el pretexto de conservar el poco tiempo de vida que aún me queda, atraería deshonor e infamia a mi vejez. Porque aunque yo lograra en el presente librarme de los castigos de los hombres, ni vivo ni muerto podré librarme de los castigos que Dios tiene reservados para los que van en contra de su santa ley. Por esto, al sacrificar ahora valientemente la vida, me mostraré digno de mi ancianidad, dejando a los jóvenes un ejemplo noble al morir generosamente, con valentía y nobleza, por defender las leyes de nuestra sagrada religión. Al terminar, Eleazar de decir las bellas palabras anteriores, se fue enseguida al suplicio. Los que lo llevaban cambiaron su suavidad de poco antes en dureza, después de oír sus valientes declaraciones, y empezaron a apedrearlo sin compasión. Él, cuando ya estaba a punto de morir, dijo entre suspiros: «El Señor Dios, que posee la ciencia santa, sabe muy bien que yo, pudiéndome librar de la muerte, soporto por su amor los crueles dolores que produce en mí este apaleamiento, pero en mi alma lo sufro con gusto, porque se trata de demostrarle a mi Dios cuánto lo quiero y lo estimo». De este modo muere santamente, y Eleazar no solo dejó a los jóvenes, sino a todos los creyentes, con su heroica muerte, un ejemplo de nobleza, valor y generosidad, y una invitación a preferir morir antes que pecar. Muy bien, queridos amigos, hasta aquí nuestro santo para el día de hoy.

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1: ¿Quién será el seguidor de Jesús capaz de lanzarse a la conversión de las tribus más salvajes del Quebec? ¿Cuál es el secreto de su fortaleza sobrehumana? ¿Qué clase de fuego arde en su corazón? En este espacio podrás descubrir cómo San Juan de Brébeuf se lanzó confiadamente a la peligrosa misión, superando todo miedo. Hoy te ofrecemos un capítulo de Un santo entre hurones, por Francis Talbot, de la Compañía de Jesús.
2: Capítulo número 30. En el capítulo anterior hemos visto cómo vuelven a bajar los hurones un año más y el padre Brébeuf negocia con ellos para poder ser llevado a su país, cómo vuelven a surgir bastantes dificultades y al final parece ser que hace negociaciones y gracias a unos regalos ofrecidos aceptan llevarlos. Con las primeras luces de la mañana del viernes día 7 de julio, el padre Juan y los suyos se reunieron en la caleta. Bochard, Couillard y otros agentes franceses también habían acudido a presenciar el embarco. Los hurones tardaron en aparecer y al llegar a la playa, algunos dijeron que no partirían aquel día y otros decidieron que estaban demasiado enfermos para llevar a ningún francés con ellos. Después cambiaron de modo de pensar y dijeron que se irían todos y se llevarían a los franceses. Los remeros de las tres canoas correspondientes al padre Daniel, Barón y Petit Pré decidieron partir inmediatamente. Brébeuf y Bochard les rogaron que demoraran un poco su marcha hasta que las otras canoas estuvieran listas. Otros grupos intentaron escabullirse sin los franceses, quejándose de sus enfermedades y de su incapacidad para cargar con tanto equipaje en sus canoas tan pequeñas. Brébeuf, Bochard y Couillard iban de un grupo a otro instándolos a cumplir su compromiso, mientras los hurones titubeaban y variaban constantemente sus respuestas. Todo el mundo, franceses y hurones por igual, acabaron en la más completa confusión. Los hurones pidieron más regalos y Bochard satisfizo sus demandas. Declararon que aceptarían solamente a los franceses que pudieran remar y que llevaran mosquetes. El guía de la canoa de Chon dijo que sus hombres estaban enfermos y habían decidido no partir. Los que llevaban a Daniel, Barón y Petit Pré estaban empeñados en partir enseguida sin los franceses. La disputa se hizo más pronunciada y la confusión más desconcertante. Brébeuf temía que todos los hurones saltaran bruscamente a sus canoas y los abandonaran. Bochard discutió con ellos y aumentó la cantidad de sus presentes. Algunos aceptaban los regalos, otros los rechazaban y después tomaban la decisión contraria. Brébeuf estaba en aquellos momentos sumido en la mayor desesperación. Se apartó del bullicio y la agitación y elevó sus ojos y su voz al cielo. Rápida y piadosamente rezó a San José, patrón de Nueva Francia y de la misión entre los hurones, y pronunció el voto de ofrecerle la misa 20 veces en cuanto llegara a la tierra deseada. Cuando volvió a las canoas, le pareció que el clamor se había acallado un poco. Finalmente, Bochard había podido persuadir a los hurones para que se llevaran a Daniel, Barón y Petit Pré. Como sea que los hombres de Brébeuf habían aplazado definitivamente su partida, Bochard sugirió que Chon fuese llevado en lugar de Petit Pré. Se negaron, declarando que Chon era demasiado grande para su pequeña canoa y deseaba llevar demasiado equipaje. Echón les aseguró que remaría y cargaría con sus fardos en los trechos que tuvieran que recorrer a pie y que solamente llevaría lo más preciso. Cuando Bochard añadió nuevos regalos, Petit Pré saltó de la canoa y Brébeuf subió rápidamente a ella. Entonces se suscitó la cuestión del equipaje. y recordando su voto de celebrar 20 misas, decidió llevar consigo la caja con las cosas de la capilla. Los salvajes protestaron diciendo que aquella caja era demasiado voluminosa y que les hundiría la canoa. Mediante la adición de nuevos presentes, acabaron embarcando. Como obsequio final, Bouchard dio una manta a cada uno de los hombres de la canoa de Echón. Entonces, los de la canoa de Daniel también exigieron mantas. Por fin, las tres canoas se deslizaron río arriba entre apresurados adioses y una salva de mosquetes. A pesar de los regalos, los hurones estaban de pésimo humor. Viendo su intranquilidad, Brebeuf temía que acabaran considerando una imprudencia el haberle llevado con ellos. Podían retroceder a tres ríos y hasta dejarlo en cualquier punto donde otra canoa pudiera recogerlo. Transcurrió el día sin ningún incidente desagradable. Al anochecer, ya estaban en la parte superior del lago San Pedro. Brebeuf, Daniel y Barón ayudaron a encender el fuego y a preparar la cena compuesta de maíz. A pesar de las nubes de insectos que los rodeaban, el sueño fue como un bálsamo para ellos. La mañana siguiente, los hurones ordenaron a Echón, a Antén, como ellos llamaban a Daniel y a Barón, que empuñaran los remos. Los hurones quedaron satisfechos, pero los tres franceses llegaron a la noche molidos. Al cabo de unos días, los hurones ya no se mostraban tan exigentes. Su único motivo de irritación provenía de la gran caja con los objetos de la capilla. Temían que les hiciera volcar o que la canoa fuera ingobernable en aguas agitadas. Quisieron obligar a Echón a ocultar la caja y dejar que una de las grandes canoas de la retaguardia la recogiera. Brebeuf se negó. El padre Juan había prometido a Leyen escribir una narración de sus experiencias. Esto solo podía hacerlo a primeras horas de la mañana o al anochecer, tras una larga y dura jornada. Respecto a la salida de Tres Ríos, dijo: «Nunca he visto un embarco en el que hubiese tanta tontería y tanta oposición, debido a las estrategias, creo yo, del demonio común de la salvación del hombre. Si accedieron por fin a llevarnos, fue tan solo debido a la ayuda del cielo, y en particular al poder del glorioso San José, a quien, inspirado por Dios, ofrecí en mi desesperación 20 misas en su honor. Suplico a vuestra reverencia que dé las gracias al señor Duplessis del modo más caluroso, pues a él, después de Dios, es a quien debemos principalmente nuestro embarco». Añadió cuánto lamentaba que el pobre padre Davos se hubiera quedado rezagado y expresó sus deseos de que, entre tanto, este y los demás franceses hubieran encontrado una canoa. Cuando tuvo una ocasión, continuó su carta de este modo: «Vamos viajando por etapas cortas. Nosotros nos encontramos muy bien, pero los salvajes están todos enfermos. Remamos continuamente, tanto más cuanto nuestros hombres están malos. ¿Qué no haríamos por Dios y por las almas que redimió la sangre del Hijo de Dios? Todos nuestros salvajes están muy contentos de nosotros y se alegran de haber sido ellos quienes nos embarcaran. Siempre que se encuentran con otros salvajes, hablan de nosotros del modo más favorable. Ruego a vuestra reverencia que disculpe este escrito, el orden de los hechos y todo. Empezamos tan temprano por la mañana y nos acostamos tan tarde que apenas nos queda el tiempo justo para dedicarnos a nuestras plegarias. En realidad, me he visto obligado a terminar esta carta a la luz de la hoguera». Fechó esta misiva en el Salto Largo, a 80 leguas de Quebec, y la entregó a unos hurones que iban a Tres Ríos. Se acercaron con cierta inquietud al país de los algonquines de la isla, pues recordaban las amenazas proferidas aquel año y el anterior contra los franceses. Pero la gente de la isla se mostró magnánima y hospitalaria. El jefe rogó a Echón que se quedara con él y que enseñara a su gente las grandes verdades de los franceses. Díjole confidencialmente que los hurones eran unos embusteros, que tenían malos instintos y que podían partirle el cráneo y devorarlo como hicieron con Brûlé. Casi lo habían abandonado durante el viaje y aún podían dejarlo en algún punto desierto de la ruta. Su pueblo, por el contrario, trataría bien a Echón y lo protegería. Brebeuf, percibiendo la astucia que ocultaban aquellas palabras, Contestó que Champlain amaba a los algonquines de la isla y que el año siguiente los sotanas negras aceptarían su invitación y se quedarían con ellos. Aquel año, Champlain había ordenado que él y sus hermanos vivieran con los hurones. Si lo mataban, Champlain haría investigaciones entre los hurones.

Los hurones de Chon estaban intranquilos y solo pasaron una noche con los algonquines de la isla. Cuando Chon se instaló en la canoa, lo miraron fijamente, pues presentían el significado de su conversación privada. Chon era libre de vivir con los algonquines, ciertamente, pero si lo hubiese hecho, habrían considerado que hacía una traición a los hurones. Se alegraban, por tanto, de que siguiera el viaje con ellos. Durante más de 3 semanas remaron vigorosamente y efectuaron transportes por tierra en la garganta del Otagua. Por último, llegaron al lago de los Nipissing, llenos nuevamente de inquietudes, debido a las amenazas de venganza proferidas por la perdiz en Tres Ríos. Pero los Nipissing mostraron tanta cordialidad que los exhaustos hurones descansaron todo un día en su compañía. Brebeuf vio que la enfermedad había alcanzado a los algonquines del norte, pero todavía no había causado los estragos que hiciera entre los pueblos del San Lorenzo. Escribió a su superior, el padre Lejeune: también sé que ninguno de los que regresaron en canoa de sus operaciones comerciales se libró de este contagio. Ha sido tan universal entre los salvajes con quienes tenemos amistad que no conozco ninguno que haya escapado a sus ataques. En Nipissing describió para Lejeune las impetuosas cataratas y las atronadoras cascadas, la dureza de los trayectos por tierra y otras experiencias. He contado el número de transportes que hemos efectuado. Hemos llevado nuestras canoas a cuestas 35 veces y las hemos remolcado por lo menos otras 50. Algunas veces quise echar una mano a mis salvajes, pero el fondo del río está lleno de guijarros agudísimos y no me fue posible andar por allí mucho rato descalzo. En cuanto al alimento, se compone solamente de un poco de maíz indio muy mal molido entre dos piedras. A veces lo tomamos puro, con agua clara, y he de soportar continuamente el hedor de los fatigados salvajes. Hay que andar dentro del agua y del barro, en la oscuridad y en medio de los innumerables obstáculos de la selva, donde las picaduras de un sinfín de mosquitos son una grave molestia. Y no hablo del prolongado y fatigoso silencio a que uno se ve reducido. Cruzaron el lago Nipissing y penetraron en el río francés que iba a desembocar, tras otra sucesión de peligrosas cascadas, en el lago Hurón. En cierta ocasión, la canoa se encontró como agarrada en una corriente de agua que se dirigía tumultuosamente hacia una cascada. Los hurones y Brebeuf intentaron con todas sus fuerzas dirigir la proa hacia la ribera. No pudiendo lograrlo, los hurones se deslizaron por ambos lados de la canoa y, metidos en la rápida corriente, remolcaron y arrastraron la embarcación hasta sacarla del remolino. Desde las rocas, donde al fin pudieron descansar, contempló Brebeuf la fragorosa cascada a la cual, estando él solo en la canoa, casi había sido precipitado. Por pantanosos canales fueron a desembocar al anchuroso lago de los Hurones. Los Hurones normalmente solían remar con más calma cuando ya se encontraban en su territorio. Esta vez, sin embargo, se sentían febriles y fatigados y se apremiaban los unos a los otros dándose ánimos para llegar pronto a sus cabañas. El 5 de agosto, cuando llevaban 13 días de viaje, Brebeuf vio las purpúreas cumbres de las islas que señalaban los promontorios septentrionales del país de los Hurones. Era media tarde cuando atravesaban la bahía que separaba la península de los Hurones del continente. Brebeuf se extrañó de que los hurones condujeran las canoas al interior de la bahía, en vez de seguir adelante a lo largo de la orilla. Más intrigado se sintió cuando vio que penetraban en una angosta caleta, doblaban una pequeña punta a la derecha y atracaban en una arenosa playa. Sin pronunciar palabra, le hicieron señas para que saltara a tierra y le ayudaron a descargar la caja con los objetos de la capilla y el resto de su equipaje. Los remeros estaban ordenando sus propios equipajes en la canoa, como si se dispusieran a partir de nuevo. Chon, adivinando su intención, exclamó: «¿No iréis a abandonarme aquí, verdad?». Le dijeron que estaban enfermos, que tenían que hacer un largo viaje hasta su poblado y que deseaban hallarse en sus hogares antes de la noche.
Esta playa está desierta, objetó Echón. No conozco el camino hasta el poblado. Han transcurrido 5 años desde que estuve aquí. Tuanché ha cambiado de lugar. Le aseguraron que el poblado no estaba muy lejos y que alguien lo encontraría. Esperad por lo menos unos minutos, imploró. Enseñadme el camino. Ayudadme a llevar mi pesada caja. Cada vez más bruscos y tajantes, los hurones le dijeron que ya pasaría alguien por allí. Aguardad un poco hasta que dé con el sendero y las nuevas cabañas. Si estáis enfermos, quedaos a pasar la noche aquí. Sin decir palabra, dirigieron sus miradas al agua. Brebeuf les suplicó, recordándoles todos los regalos que les había dado, toda la ayuda que les había prestado en su enfermedad durante el viaje, todas sus promesas. Uno le contestó que habían cumplido su palabra llevándole al país de los hurones. El jefe emitió un gruñido. Hundieron sus remos en el agua y la canoa se deslizó bruscamente hacia el interior de la bahía.

0: Por la señal de la Santa Cruz, de nuestros enemigos, líbranos, Señor Dios nuestro, en el nombre del Padre, y del Hijo, y del Espíritu Santo.
1: Amén.
0: Acto de contrición.
2: Señor mío Jesucristo, Dios y hombre verdadero, Creador, Padre y Redentor mío, por ser vos quien sois bondad infinita, y porque os amo sobre todas las cosas, me pesa de todo corazón haberos ofendido. También me pesa porque podéis castigarme con las penas del infierno. Ayudado de vuestra divina gracia, propongo firmemente nunca más pecar, confesarme y cumplir la penitencia que me fuere impuesta. Amén.
0: Un credo al Sagrado Corazón de Jesús.
2: Creo en Dios Padre Todopoderoso, Creador del cielo y de la tierra. Creo en Jesucristo, su único Hijo, nuestro Señor, que fue concebido por obra y gracia del Espíritu Santo. Nació de Santa María Virgen, padeció bajo el poder de Poncio Pilato, fue crucificado, muerto y sepultado, descendió a los infiernos, al tercer día resucitó de entre los muertos, subió a los cielos y está sentado a la derecha de Dios Padre Todopoderoso. Desde allí ha de venir a juzgar a vivos y muertos. Creo en el Espíritu Santo, la Santa Iglesia Católica, la comunión de los santos, el perdón de los pecados, la resurrección de la carne y la vida eterna. Amén.
0: Primer misterio, la resurrección del Señor. Al alborear el primer día de la semana, fueron a ver el sepulcro. El ángel habló a las mujeres: «Vosotras no temáis, ya sé que buscáis a Jesús. No está aquí, ha resucitado». Padre nuestro que estás en el cielo, santificado sea tu nombre. Venga a nosotros tu reino. Hágase tu voluntad en la tierra como en el cielo.
3: Danos hoy nuestro pan de cada día. Perdona nuestras ofensas, como también nosotros perdonamos a los que nos ofenden. No nos dejes caer en la tentación y líbranos del mal. Amén.
0: Dios te salve, María, llena eres de gracia, el Señor es contigo. Bendita tú eres entre todas las mujeres, y bendito es el fruto de tu vientre, Jesús.
3: Santa María, Madre de Dios, ruega por nosotros, pecadores, ahora y en la hora de nuestra muerte. Amén.
0: Dios te salve, María, llena eres de gracia, el Señor es contigo. Bendita tú eres entre todas las mujeres, y bendito es el fruto de tu vientre, Jesús.
3: Santa María, Madre de Dios, ruega por nosotros, pecadores, ahora y en la hora de nuestra muerte. Amén.
0: Dios te salve, María, llena eres de gracia, el Señor es contigo. Bendita tú eres entre todas las mujeres, y bendito es el fruto de tu vientre, Jesús.
3: Santa María, Madre de Dios, ruega por nosotros, pecadores, ahora y en la hora de nuestra muerte. Amén.
0: Dios te salve, María, llena eres de gracia, el Señor es contigo. Bendita tú eres entre todas las mujeres, y bendito es el fruto de tu vientre, Jesús.
3: Santa María, Madre de Dios, ruega por nosotros, pecadores, ahora y en la hora de nuestra muerte. Amén.
0: Dios te salve, María, llena eres de gracia, el Señor es contigo. Bendita tú eres entre todas las mujeres, y bendito es el fruto de tu vientre, Jesús.
3: Santa María, Madre de Dios, ruega por nosotros, pecadores, ahora y en la hora de nuestra muerte. Amén.
0: Dios te salve, María, llena eres de gracia, el Señor es contigo. Bendita tú eres entre todas las mujeres, y bendito es el fruto de tu vientre, Jesús.
3: Santa María, Madre de Dios, ruega por nosotros, pecadores, ahora y en la hora de nuestra muerte. Amén.
0: Dios te salve, María, llena eres de gracia, el Señor es contigo. Bendita tú eres entre todas las mujeres, y bendito es el fruto de tu vientre, Jesús.
3: Santa María, Madre de Dios, ruega por nosotros, pecadores, ahora y en la hora de nuestra muerte. Amén.
0: Dios te salve, María, llena eres de gracia, el Señor es contigo. bendita tú eres entre todas las mujeres, y bendito es el fruto de tu vientre, Jesús.
3: Santa María, Madre de Dios, ruega por nosotros, pecadores, ahora y en la hora de nuestra muerte. Amén.
0: Dios te salve, María, llena eres de gracia, el Señor es contigo. Bendita tú eres entre todas las mujeres, y bendito es el fruto de tu vientre, Jesús.
3: Santa María, Madre de Dios, ruega por nosotros, pecadores, ahora y en la hora de nuestra muerte. Amén.
0: Dios te salve, María, llena eres de gracia, el Señor es contigo. Bendita tú eres entre todas las mujeres, y bendito es el fruto de tu vientre, Jesús.
3: Santa María, Madre de Dios, ruega por nosotros, pecadores, ahora y en la hora de nuestra muerte. Amén.
0: Gloria al Padre, y al Hijo, y al Espíritu Santo.
3: Como era en el principio, ahora y siempre, por los siglos de los siglos. Amén.
2: María, Madre de gracia, Madre de piedad y misericordia, defiéndenos del enemigo y ampáranos, ahora y en la hora de nuestra muerte. Amén. Oh Jesús mío, perdonad nuestros pecados, librarnos del fuego del infierno, llevad al cielo a todas las almas, especialmente a las más necesitadas de vuestra misericordia.
0: Segundo misterio, la ascensión del Señor. Y los sacó hasta cerca de Betania, y levantando sus manos los bendijo. Y mientras los bendecía, se separó de ellos y fue llevado al cielo. Padre nuestro que estás en el cielo, santificado sea tu nombre. Venga a nosotros tu reino. Hágase tu voluntad en la tierra como en el cielo.
3: Danos hoy nuestro pan de cada día. Perdona nuestras ofensas, como también nosotros perdonamos a los que nos ofenden. No nos dejes caer en la tentación, y líbranos del mal. Amén.
0: Dios te salve, María, llena eres de gracia, el Señor es contigo. Bendita tú eres entre todas las mujeres, y bendito es el fruto de tu vientre, Jesús.
3: Santa María, Madre de Dios, ruega por nosotros, pecadores, ahora y en la hora de nuestra muerte. Amén.
0: Dios te salve, María, llena eres de gracia, el Señor es contigo. Bendita tú eres entre todas las mujeres, y bendito es el fruto de tu vientre, Jesús.
3: Santa María, Madre de Dios, ruega por nosotros, pecadores, ahora y en la hora de nuestra muerte. Amén.
0: Dios te salve, María, llena eres de gracia, el Señor es contigo. Bendita tú eres entre todas las mujeres, y bendito es el fruto de tu vientre, Jesús.
3: Santa María, Madre de Dios, ruega por nosotros, pecadores, ahora y en la hora de nuestra muerte. Amén.
0: Dios te salve, María, llena eres de gracia, el Señor es contigo. Bendita tú eres entre todas las mujeres, y bendito es el fruto de tu vientre, Jesús.
3: Santa María, Madre de Dios, ruega por nosotros, pecadores, ahora y en la hora de nuestra muerte. Amén.
0: Dios te salve, María, llena eres de gracia, el Señor es contigo. Bendita tú eres entre todas las mujeres, y bendito es el fruto de tu vientre, Jesús.
3: Santa María, Madre de Dios, ruega por nosotros, pecadores, ahora y en la hora de nuestra muerte. Amén.
0: Dios te salve, María, llena eres de gracia, el Señor es contigo. Bendita tú eres entre todas las mujeres, y bendito es el fruto de tu vientre, Jesús.
3: Santa María, Madre de Dios, ruega por nosotros, pecadores, ahora y en la hora de nuestra muerte. Amén.
0: Dios te salve, María, llena eres de gracia, el Señor es contigo. Bendita tú eres entre todas las mujeres, y bendito es el fruto de tu vientre, Jesús.
3: Santa María, Madre de Dios, ruega por nosotros, pecadores, ahora y en la hora de nuestra muerte. Amén.
0: Dios te salve, María, llena eres de gracia, el Señor es contigo. Bendita tú eres entre todas las mujeres, y bendito es el fruto de tu vientre, Jesús.
3: Santa María, Madre de Dios, ruega por nosotros, pecadores, ahora y en la hora de nuestra muerte. Amén.
0: Dios te salve, María, llena eres de gracia, el Señor es contigo. Bendita tú eres entre todas las mujeres, y bendito es el fruto de tu vientre, Jesús.
3: Santa María, Madre de Dios, ruega por nosotros, pecadores, ahora y en la hora de nuestra muerte. Amén.
0: Dios te salve, María, llena eres de gracia, el Señor es contigo. Bendita tú eres entre todas las mujeres, y bendito es el fruto de tu vientre, Jesús.
3: Santa María, Madre de Dios, ruega por nosotros, pecadores, ahora y en la hora de nuestra muerte. Amén.
0: Gloria al Padre, y al Hijo, y al Espíritu Santo.
3: Como era en el principio, ahora y siempre, por los siglos de los siglos. Amén.
2: María, Madre de gracia, Madre de piedad y misericordia, defiéndenos del enemigo y ampáranos, ahora y en la hora de nuestra muerte. Amén. Oh Jesús mío, perdonad nuestros pecados, librarnos del fuego del infierno, llevad al cielo a todas las almas, especialmente a las más necesitadas de vuestra misericordia.
0: Tercer misterio, la venida del Espíritu Santo sobre María Santísima y el Colegio Apostólico. Al cumplirse el día de Pentecostés, vieron aparecer unas lenguas como llamaradas, posándose encima de cada uno de ellos, y se llenaron todos de Espíritu Santo. Padre nuestro que estás en el cielo, santificado sea tu nombre, venga a nosotros tu reino, hágase tu voluntad en la tierra como en el cielo.
3: Danos hoy nuestro pan de cada día, perdona nuestras ofensas, como también nosotros perdonamos a los que nos ofenden. No nos dejes caer en la tentación, y líbranos del mal. Amén.
0: Dios te salve, María, llena eres de gracia, el Señor es contigo. Bendita tú eres entre todas las mujeres, y bendito es el fruto de tu vientre, Jesús.
3: Santa María, Madre de Dios, ruega por nosotros, pecadores, ahora y en la hora de nuestra muerte. Amén.
0: Dios te salve, María, llena eres de gracia, el Señor es contigo. Bendita tú eres entre todas las mujeres, y bendito es el fruto de tu vientre, Jesús.
3: Santa María, Madre de Dios, ruega por nosotros, pecadores, ahora y en la hora de nuestra muerte. Amén.
0: Dios te salve, María, llena eres de gracia, el Señor es contigo. Bendita tú eres entre todas las mujeres, y bendito es el fruto de tu vientre, Jesús.
3: Santa María, Madre de Dios, ruega por nosotros, pecadores, ahora y en la hora de nuestra muerte. Amén.
0: Dios te salve, María, llena eres de gracia, el Señor es contigo. Bendita tú eres entre todas las mujeres, y bendito es el fruto de tu vientre, Jesús.
3: Santa María, Madre de Dios, ruega por nosotros, pecadores, ahora y en la hora de nuestra muerte. Amén.
0: Dios te salve, María, llena eres de gracia, el Señor es contigo. Bendita tú eres entre todas las mujeres, y bendito es el fruto de tu vientre, Jesús.
3: Santa María, Madre de Dios, ruega por nosotros, pecadores, ahora y en la hora de nuestra muerte. Amén.
0: Dios te salve, María, llena eres de gracia, el Señor es contigo. Bendita tú eres entre todas las mujeres, y bendito es el fruto de tu vientre, Jesús.
3: Santa María, Madre de Dios, ruega por nosotros, pecadores, ahora y en la hora de nuestra muerte. Amén.
0: Dios te salve, María, llena eres de gracia, el Señor es contigo. Bendita tú eres entre todas las mujeres, y bendito es el fruto de tu vientre, Jesús.
3: Santa María, Madre de Dios, ruega por nosotros, pecadores, ahora y en la hora de nuestra muerte. Amén.
0: Dios te salve, María, llena eres de gracia, el Señor es contigo. Bendita tú eres entre todas las mujeres, y bendito es el fruto de tu vientre, Jesús.
3: Santa María, Madre de Dios, ruega por nosotros, pecadores, ahora y en la hora de nuestra muerte. Amén.
0: Dios te salve, María, llena eres de gracia, el Señor es contigo. Bendita tú eres entre todas las mujeres, y bendito es el fruto de tu vientre, Jesús.
3: Santa María, Madre de Dios, ruega por nosotros, pecadores, ahora y en la hora de nuestra muerte. Amén.
0: Dios te salve, María, llena eres de gracia, el Señor es contigo. Bendita tú eres entre todas las mujeres, y bendito es el fruto de tu vientre, Jesús.
3: Santa María, Madre de Dios, ruega por nosotros, pecadores, ahora y en la hora de nuestra muerte. Amén.
0: Gloria al Padre, y al Hijo, y al Espíritu Santo.
3: Como era en el principio, ahora y siempre, por los siglos de los siglos. Amén.
2: María, Madre de gracia, Madre de piedad y misericordia, defiéndenos del enemigo y ampáranos, ahora y en la hora de nuestra muerte. Amén. Oh Jesús mío, perdonad nuestros pecados, librarnos del fuego del infierno, llevad al cielo a todas las almas, especialmente a las más necesitadas de vuestra misericordia.
0: Cuarto misterio: la asunción de Nuestra Señora en cuerpo y alma al cielo. ¿Quién es esta que despunta como el alba, hermosa como la luna, refulgente como el sol, imponente como un batallón? Padre nuestro que estás en el cielo, santificado sea tu nombre, venga a nosotros tu reino, hágase tu voluntad en la tierra como en el cielo.
3: Danos hoy nuestro pan de cada día, perdona nuestras ofensas, como también nosotros perdonamos a los que nos ofenden. No nos dejes caer en la tentación y líbranos del mal. Amén.
0: Dios te salve María, llena eres de gracia, el Señor es contigo. Bendita tú eres entre todas las mujeres y bendito es el fruto de tu vientre, Jesús.
3: Santa María, Madre de Dios, ruega por nosotros pecadores, ahora y en la hora de nuestra muerte. Amén.
0: Dios te salve María, llena eres de gracia, el Señor es contigo. Bendita tú eres entre todas las mujeres y bendito es el fruto de tu vientre, Jesús.
3: Santa María, Madre de Dios, ruega por nosotros pecadores, ahora y en la hora de nuestra muerte. Amén.
0: Dios te salve María, llena eres de gracia, el Señor es contigo. Bendita tú eres entre todas las mujeres y bendito es el fruto de tu vientre, Jesús.
3: Santa María, Madre de Dios, ruega por nosotros pecadores, ahora y en la hora de nuestra muerte. Amén.
0: Dios te salve María, llena eres de gracia, el Señor es contigo. Bendita tú eres entre todas las mujeres, y bendito es el fruto de tu vientre, Jesús.
3: Santa María, Madre de Dios, ruega por nosotros pecadores, ahora y en la hora de nuestra muerte. Amén.
0: Dios te salve María, llena eres de gracia, el Señor es contigo. Bendita tú eres entre todas las mujeres, y bendito es el fruto de tu vientre, Jesús.
3: Santa María, Madre de Dios, ruega por nosotros pecadores, ahora y en la hora de nuestra muerte. Amén.
0: Dios te salve María, llena eres de gracia, el Señor es contigo. Bendita tú eres entre todas las mujeres, y bendito es el fruto de tu vientre, Jesús.
3: Santa María, Madre de Dios, ruega por nosotros pecadores, ahora y en la hora de nuestra muerte. Amén.
0: Dios te salve María, llena eres de gracia, el Señor es contigo. Bendita tú eres entre todas las mujeres, y bendito es el fruto de tu vientre, Jesús.
3: Santa María, Madre de Dios, ruega por nosotros pecadores, ahora y en la hora de nuestra muerte. Amén.
0: Dios te salve, María, llena eres de gracia, el Señor es contigo. Bendita tú eres entre todas las mujeres, y bendito es el fruto de tu vientre, Jesús.
3: Santa María, Madre de Dios, ruega por nosotros pecadores, ahora y en la hora de nuestra muerte. Amén.
0: Dios te salve María, llena eres de gracia, el Señor es contigo. Bendita tú eres entre todas las mujeres, y bendito es el fruto de tu vientre, Jesús.
3: Santa María, Madre de Dios, ruega por nosotros pecadores, ahora y en la hora de nuestra muerte. Amén.
0: Dios te salve María, llena eres de gracia, el Señor es contigo. Bendita tú eres entre todas las mujeres, y bendito es el fruto de tu vientre, Jesús.
3: Santa María, Madre de Dios, ruega por nosotros pecadores, ahora y en la hora de nuestra muerte. Amén.
0: Gloria al Padre, y al Hijo, y al Espíritu Santo.
3: Como era en el principio, ahora y siempre, por los siglos de los siglos. Amén.
2: María, Madre de gracia, Madre de piedad y misericordia, defiéndenos del enemigo y ampáranos, ahora y en la hora de nuestra muerte. Amén. Oh Jesús mío, perdonad nuestros pecados, librarnos del fuego del infierno, llevad al cielo a todas las almas, especialmente a las más necesitadas de vuestra misericordia.
0: Quinto misterio, la coronación de la Santísima Virgen María como Reina y Señora de todo lo creado. Un gran signo apareció en el cielo, una mujer vestida del sol y la luna bajo sus pies, y una corona de 12 estrellas sobre su cabeza. Padre nuestro que estás en el cielo, santificado sea tu nombre, venga a nosotros tu reino, hágase tu voluntad en la tierra como en el cielo.
3: Danos hoy nuestro pan de cada día, perdona nuestras ofensas, como también nosotros perdonamos a los que nos ofenden. No nos dejes caer en la tentación y líbranos del mal. Amén.
0: Dios te salve María, llena eres de gracia, el Señor es contigo. Bendita tú eres entre todas las mujeres, y bendito es el fruto de tu vientre, Jesús.
3: Santa María, Madre de Dios, ruega por nosotros, pecadores, ahora y en la hora de nuestra muerte. Amén.
0: Dios te salve, María, llena eres de gracia, el Señor es contigo. Bendita tú eres entre todas las mujeres, y bendito es el fruto de tu vientre, Jesús.
3: Santa María, Madre de Dios, ruega por nosotros, pecadores, ahora y en la hora de nuestra muerte. Amén.
0: Dios te salve, María, llena eres de gracia, el Señor es contigo. Bendita tú eres entre todas las mujeres, y bendito es el fruto de tu vientre, Jesús.
3: Santa María, Madre de Dios, ruega por nosotros, pecadores, ahora y en la hora de nuestra muerte. Amén.
0: Dios te salve, María, llena eres de gracia, el Señor es contigo. Bendita tú eres entre todas las mujeres, y bendito es el fruto de tu vientre, Jesús.
3: Santa María, Madre de Dios, ruega por nosotros pecadores, ahora y en la hora de nuestra muerte. Amén.
0: Dios te salve María, llena eres de gracia, el Señor es contigo. Bendita tú eres entre todas las mujeres, y bendito es el fruto de tu vientre, Jesús.
3: Santa María, Madre de Dios, ruega por nosotros pecadores, ahora y en la hora de nuestra muerte. Amén.
0: Dios te salve María, llena eres de gracia, el Señor es contigo. Bendita tú eres entre todas las mujeres, y bendito es el fruto de tu vientre, Jesús.
3: Santa María, Madre de Dios, ruega por nosotros pecadores, ahora y en la hora de nuestra muerte. Amén.
0: Dios te salve María, llena eres de gracia, el Señor es contigo. Bendita tú eres entre todas las mujeres, y bendito es el fruto de tu vientre, Jesús.
3: Santa María, Madre de Dios, ruega por nosotros pecadores, ahora y en la hora de nuestra muerte. Amén.
0: Dios te salve, María, llena eres de gracia, el Señor es contigo. Bendita tú eres entre todas las mujeres, y bendito es el fruto de tu vientre, Jesús.
3: Santa María, Madre de Dios, ruega por nosotros pecadores, ahora y en la hora de nuestra muerte. Amén.
0: Dios te salve María, llena eres de gracia, el Señor es contigo. Bendita tú eres entre todas las mujeres, y bendito es el fruto de tu vientre, Jesús.
3: Santa María, Madre de Dios, ruega por nosotros pecadores, ahora y en la hora de nuestra muerte. Amén.
0: Dios te salve María, llena eres de gracia, el Señor es contigo. Bendita tú eres entre todas las mujeres, y bendito es el fruto de tu vientre, Jesús.
3: Santa María, Madre de Dios, ruega por nosotros pecadores, ahora y en la hora de nuestra muerte. Amén.
0: Gloria al Padre, y al Hijo, y al Espíritu Santo.
3: Como era en el principio, ahora y siempre, por los siglos de los siglos. Amén.
2: María, Madre de gracia, Madre de piedad y misericordia, defiéndenos del enemigo y ampáranos, ahora y en la hora de nuestra muerte. Amén. Oh Jesús mío, perdonad nuestros pecados, librarnos del fuego del infierno, llevad al cielo a todas las almas, especialmente a las más necesitadas de vuestra misericordia.
0: Letanías lauretanas. Señor, ten piedad.
1: Señor, ten piedad.
0: Cristo, ten piedad.
1: Cristo, ten piedad.
0: Señor, ten piedad.
1: Señor, ten piedad.
0: Cristo, óyenos.
1: Cristo, óyenos.
0: Cristo, escúchanos.
1: Cristo, escúchanos.
0: Dios Padre Celestial,
1: ten misericordia de nosotros.
0: Dios Hijo Redentor del mundo,
1: ten misericordia de nosotros.
0: Dios Espíritu Santo,
1: ten misericordia de nosotros.
0: Trinidad Santa, un solo Dios,
1: ten misericordia de nosotros.
0: Santa María,
1: ruega por nosotros.
0: Santa Madre de Dios,
1: ruega por nosotros.
0: Santa Virgen de las Vírgenes,
1: ruega por nosotros.
0: Madre de Cristo,
1: ruega por nosotros.
0: Madre de la Iglesia,
1: ruega por nosotros.
0: Madre de Misericordia,
1: ruega por nosotros.
0: Madre de la Divina Gracia,
1: ruega por nosotros.
0: Madre de la Esperanza,
1: ruega por nosotros.
0: Madre Purísima,
1: ruega por nosotros.
0: Madre Castísima,
1: ruega por nosotros.
0: Madre Intacta,
1: ruega por nosotros.
0: Madre Incorrupta,
1: ruega por nosotros.
0: Madre Inmaculada,
1: ruega por nosotros.
0: Madre Amable,
1: ruega por nosotros.
0: Madre Admirable,
1: ruega por nosotros.
0: Madre del Buen Consejo,
1: ruega por nosotros.
0: Madre del Creador,
1: ruega por nosotros.
0: Madre del Salvador,
1: ruega por nosotros.
0: Virgen Prudentísima,
1: ruega por nosotros.
0: Virgen digna de veneración,
1: ruega por nosotros.
0: Virgen digna de alabanza,
1: ruega por nosotros.
0: Virgen Poderosa,
1: ruega por nosotros.
0: Virgen Clemente,
1: ruega por nosotros.
0: Virgen Fiel,
1: ruega por nosotros.
0: Espejo de Justicia,
1: ruega por nosotros.
0: Trono de la Sabiduría,
1: ruega por nosotros.
0: Causa de nuestra alegría,
1: ruega por nosotros.
0: Vaso Espiritual,
1: ruega por nosotros.
0: Vaso Digno de Honor,
1: ruega por nosotros.
0: Vaso Insigne de Devoción,
1: ruega por nosotros.
0: Rosa Mística,
1: ruega por nosotros.
0: Torre de David,
1: ruega por nosotros.
0: Torre de Marfil,
1: ruega por nosotros.
0: Casa de Oro,
1: ruega por nosotros.
0: Arca de la Alianza,
1: ruega por nosotros.
0: Puerta del Cielo,
1: ruega por nosotros.
0: Estrella de la Mañana,
1: ruega por nosotros.
0: Salud de los Enfermos,
1: ruega por nosotros.
0: Refugio de los Pecadores,
1: ruega por nosotros.
0: Consuelo de los Migrantes,
1: ruega por nosotros.
0: Consoladora de los Afligidos,
1: ruega por nosotros.
0: Auxilio de los Cristianos,
1: ruega por nosotros.
0: Reina de los Ángeles,
1: ruega por nosotros.
0: Reina de los Patriarcas,
1: ruega por nosotros.
0: Reina de los Profetas,
1: ruega por nosotros.
0: Reina de los Apóstoles,
1: ruega por nosotros.
0: Reina de los Mártires,
1: ruega por nosotros.
0: Reina de los Confesores,
1: ruega por nosotros.
0: Reina de las Vírgenes,
1: ruega por nosotros.
0: Reina de todos los Santos,
1: ruega por nosotros.
0: Reina concebida sin pecado original,
1: ruega por nosotros.
0: Reina asunta al Cielo,
1: ruega por nosotros.
0: Reina del Santísimo Rosario,
1: ruega por nosotros.
0: Reina de la Familia,
1: ruega por nosotros.
0: Reina de la Paz,
1: ruega por nosotros.
0: Mediadora maternal de todas las gracias,
1: ruega por nosotros.
0: Nuestra Señora del Encuentro con Dios,
1: ruega por nosotros.
0: Cordero de Dios que quitas los pecados del mundo,
1: perdónanos, Señor.
0: Cordero de Dios que quitas los pecados del mundo,
1: escúchanos, Señor.
0: Cordero de Dios que quitas los pecados del mundo,
1: ten misericordia de nosotros.
0: Ruega por nosotros, Santa Madre de Dios,
3: para que seamos dignos de alcanzar las promesas de nuestro Señor Jesucristo.
0: Oremos. Te rogamos, Señor y Dios nuestro, que concedas a nosotros, tus siervos, gozar de perpetua salud de alma y cuerpo, y por la gloriosa intercesión de la bienaventurada siempre Virgen María, ser librados de la tristeza presente y disfrutar de la eterna alegría. Por Cristo nuestro Señor.
1: Amén.
0: Por las intenciones del Sumo Pontífice, para ganar las indulgencias concedidas. Padre nuestro que estás en el cielo, santificado sea tu nombre. Venga a nosotros tu reino. Hágase tu voluntad en la tierra como en el cielo.
3: Danos hoy nuestro pan de cada día.
1: perdona nuestras ofensas, como también nosotros perdonamos a los que nos ofenden. No nos dejes caer en la tentación, y líbranos del mal. Amén.
0: Dios te salve, María, llena eres de gracia, el Señor es contigo. Bendita tú eres entre todas las mujeres, y bendito es el fruto de tu vientre, Jesús.
1: Santa María, Madre de Dios, ruega por nosotros, pecadores, ahora y en la hora de nuestra muerte. Amén.
0: Gloria al Padre, y al Hijo, y al Espíritu Santo.
1: Como era en el principio, ahora y siempre, por los siglos de los siglos. Amén.
0: Por las benditas almas del purgatorio. Padre nuestro que estás en el cielo, santificado sea tu nombre. Venga a nosotros tu reino. Hágase tu voluntad en la tierra como en el cielo.
1: Danos hoy nuestro pan de cada día.

0: Amén.
1: Gloria al Padre, y al Hijo, y al Espíritu Santo.
0: Como era en el principio, ahora y siempre, por los siglos de los siglos. Amén.
1: Por las intenciones del reinado de María y sus miembros. Padre nuestro que estás en el cielo, santificado sea tu nombre. Venga a nosotros tu reino. Hágase tu voluntad en la tierra como en el cielo.
0: Danos hoy nuestro pan de cada día. Perdona nuestras ofensas, como también nosotros perdonamos a los que nos ofenden. No nos dejes caer en la tentación y líbranos del mal. Amén.
1: Dios te salve María, llena eres de gracia, el Señor es contigo. Bendita tú eres entre todas las mujeres y bendito es el fruto de tu vientre, Jesús.
0: Santa María, Madre de Dios, ruega por nosotros pecadores, ahora y en la hora de nuestra muerte. Amén.
1: Gloria al Padre, y al Hijo, y al Espíritu Santo.
0: Como era en el principio, ahora y siempre, por los siglos de los siglos. Amén.
1: Una salve al Inmaculado Corazón de María. Dios te salve, Reina y Madre de Misericordia, vida, dulzura y esperanza nuestra. Dios te salve. A ti llamamos los desterrados hijos de Eva. A ti suspiramos, gimiendo y llorando, en este valle de lágrimas. Ea pues, Señora abogada nuestra, vuelve a nosotros esos tus ojos misericordiosos, y después de este destierro, muéstranos a Jesús, fruto bendito de tu vientre. Oh clementísima, oh piadosa, oh dulce siempre Virgen María, ruega por nosotros, Santa Madre de Dios, para que seamos dignos de alcanzar las promesas de nuestro Señor Jesucristo. Amén. Ave María Purísima,
0: sin pecado concebida.

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2: Capítulo 46. En el capítulo anterior habíamos comenzado a hablar de las leyes y persecuciones raciales. Habíamos visto cómo desde el principio se había desencadenado aquella persecución hitleriana contra los no arios, es decir, los que tenían ascendencia judía, fueran de la religión que fuesen, puesto que había bastantes judíos que se convertían al catolicismo, pero no obstante eran perseguidos de la misma manera. Ante esta situación, la Santa Sede, al ver que no podían hacer nada por evitarlo, pues se puso en marcha para contrarrestar y ayudar a las víctimas, con subsidios, con la posibilidad de instalarse en el extranjero, etcétera, etcétera, también visitando y mejorando las condiciones en lo posible de los campos de concentración, cosa que se pudo realizar en diversas naciones, incluso tan lejanas como Egipto, pero que nunca se pudo realizar prácticamente en los campos de concentración de Alemania, tan salvajemente vigilados como se ha sabido después. Hoy continuaremos con el tema de las aportaciones de la Santa Sede con la ayuda de la Cruz Roja a las multitudes perseguidas.

Como las amenazas a los alemanes de raza o religión judía se agudizaban cada vez más, los proyectos se sucedieron unos a otros con vistas a una acción humanitaria de gran envergadura. Uno de esos proyectos proponía asentamientos de judíos rumanos en España, y durante el verano de 1939, un cierto doctor Kirchberg sometió a la Secretaría de Estado del Vaticano un plan para poblar de judíos la colonia portuguesa de Angola. Otro proyecto, presentado por Suiza, abogaba por una masiva emigración judía a Venezuela. Por cierto, no deja de llamar la atención que cada país organizaba un proyecto para que los judíos se fueran a un país bien lejano de ellos, o sea que ninguno quería aceptar que emigrasen a su propio país. Para contrarrestar el plan de los órganos del partido nazi, que pretendían instalar en Madagascar a los judíos alemanes, algunos llegaron a contemplar incluso un asentamiento en el sur de Alaska. El benedictino Don Odón von Württemberg concibió la idea de una emigración judía por etapas, que los llevaría primero a Ecuador, luego a Australia y a continuación a Venezuela, con alto en las Islas Vírgenes. Para esa gran odisea, este religioso, Don Odón, ofrecía la asistencia que le proporcionaban sus relaciones de parentesco con la familia real de Inglaterra. El Vaticano, que no era iluso, se inclinaba por soluciones más concretas. Con la ayuda de la obra de San Rafael y de otros comités asistenciales europeos, orientó sus esfuerzos a lo que se ha llamado Acción Brasileña, que obtuvo resultados reales, aunque a decir verdad, bastante limitados. El 31 de marzo de 1939, el cardenal Faulhaber había escrito desde Alemania a Pío XII pidiendo su intervención en favor de los no arios católicos obligados a expatriarse. Cada día era más difícil encontrarles un país de acogida. Estados Unidos había regulado su política de emigración de tal manera que en aquel momento los que se presentaban tenían que esperar de 3 a 4 años. Por el contrario, Brasil estaría dispuesto a conceder 3.000 visados de entrada. Pero las iniciativas puestas en marcha por el cardenal de Múnich no habían llegado a buen puerto. Sin embargo, Faulhaber esperaba que una intervención del Papa podría desbloquear aquella situación. Efectivamente, el 5 de abril, el cardenal Maglione, secretario de Estado del Vaticano, envió un telegrama al nuncio en Río de Janeiro con el encargo de que interviniera ante el presidente de la República y le solicitara 3.000 visados de entrada a favor de cristianos alemanes no arios.

El año transcurrió entre negociaciones para fijar las condiciones y modalidades de la concesión de visados. Finalmente, el 4 de marzo de 1940, el embajador de Brasil ante la Santa Sede, Ildebrando Acioli, siguiendo instrucciones de su gobierno, presentó a la Secretaría de Estado el procedimiento que habría que seguir para la concesión de 3.000 visados aprobada por el presidente brasileño Vargas. El representante de Brasil en Alemania entregaría 2.000 visados a no arios católicos residentes en el Reich, presentados por la Obra de San Rafael. Otros 1.000 estarían a disposición de no arios católicos que ya hubieran abandonado Alemania y se encontraran en diferentes países europeos a la espera de repatriación. Estos visados serían expedidos por la Embajada de Brasil ante la Santa Sede bajo recomendación de la Secretaría de Estado. A partir de marzo de 1940, la acción brasileña, al depender del embajador de Brasil ante la Santa Sede, pudo entrar en vías de realización. Así que el 30 de mayo, la Secretaría de Estado del Vaticano solicitó al embajador Acioli un visado para 50 no arios católicos refugiados en Suiza, recomendados por el nuncio en Berna. Por el contrario, en Alemania, la acción brasileña quedó totalmente sin efecto, porque tanto el embajador de Brasil en Berlín como el consulado general en Hamburgo, a donde se había transferido la facultad de conceder visados, planteaban siempre nuevas dificultades, de modo que, en fin de cuentas, no se expidió ningún documento.

Un caso entre los muchos tramitados por la Secretaría de Estado durante el periodo 1939-40 pone de manifiesto, por una parte, los esfuerzos del Vaticano y de otras instancias eclesiásticas, y por otra parte el trágico desenlace que la desidia de las autoridades responsables podía producir. El 24 de abril de 1940, el obispo de Berlín, en persona, Monseñor von Preysing, había solicitado una intervención de la Santa Sede para obtener rápidamente un visado a favor de un no ario católico de Lvov, que lleva por iniciales ATH, que había sido detenido en Polonia y enviado al campo de concentración de Oranienburg-Sachsenhausen. Después de varias iniciativas de la Secretaría de Estado, el 10 de julio, Preysing recibió del embajador de Brasil en Berlín la comunicación siguiente. Lamento tener que comunicar a su ilustrísima que esta embajada aún no ha recibido instrucciones para conceder el visado en los pasaportes de emigrantes católicos de origen semita. Por ello se ve obligada a quedar a la espera de dichas instrucciones. Tremendo. La voluntad de la Iglesia de salvar a aquellas personas se enfrentaba con la burocracia cerrada. En septiembre, el obispo reclamó una nueva intervención del cardenal secretario de Estado. En enero de 1941, Preysing le escribió que el Consulado General de Brasil en Hamburgo no dejaba de poner nuevas dificultades para la concesión de visado a aquel señor. A pesar de que se aseguró verbalmente al nuncio en Berlín que el visado ya estaba disponible, a la hora de la verdad el consulado denegó una vez más su entrega. Y después de una nueva reclamación por parte del obispo de Berlín, se pidió al nuncio en Río de Janeiro que se ocupara directamente del caso. El telegrama enviado al nuncio de Río llevaba fecha de 17 de marzo. Se conservan estos documentos. Pero todos los esfuerzos ya eran inútiles. El informe de aquel señor, TH, se cerraba el 25 de abril de 1941 con el siguiente comunicado de Preysing. TH ha muerto en el campo de concentración. Estos son los resultados de la mala voluntad. A principios de 1941, la Santa Sede sabía muy bien y por experiencia dolorosa que cada día resultaba más difícil para los refugiados políticos y raciales salir de los territorios sometidos al gobierno de Berlín. Por entonces empieza a aparecer la palabra deportación en lugar de emigración. El 4 de febrero de 1941, una carta del cardenal Initzer al Papa refería que ya había comenzado la deportación indiscriminada de 60.000 judíos de Viena, entre los que se contaban 11.000 católicos de origen judío. Y el obispo en este informe añadía: no se tiene en cuenta ni la edad ni la religión. Este llamamiento de Initzer, como parecía reconocer el propio cardenal, estaba marcado por la indignación, a la vez que se excusaba por su insistencia. Decía así: quizás se diga que mis propuestas son demasiado audaces e incluso osadas, pero el que conozca la impotencia en la que nos encontramos para prestar ayuda y el indescriptible sufrimiento de las víctimas entenderá mi osadía y comprenderá también que la ayuda, si quiere ser eficaz, deberá prestarse lo más pronto posible. La carta del arzobispo de Viena se cruzó con una explicación enviada por el secretario de Estado Vaticano, Maglione, en respuesta a una petición anterior que el prelado había dirigido al Papa el 20 de enero, solicitando fondos para atender a los judíos bautizados que se veían privados de cualquier ayuda financiera. Con ese motivo, observaba que los cuáqueros, la misión sueca y la comunidad judía disponían de fondos. Y eso sin contar con que los visados brasileños no acababan de llegar desde Hamburgo.

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1: Estimados amigos, hoy es 12 de agosto y la Santa Madre Iglesia nos recuerda a San Eleazar. La Santa Biblia, en el segundo libro de los Macabeos, capítulo 6, narra así la historia de este mártir. Eleazar era de los principales especialistas en explicar al pueblo la ley del Señor. Era un varón de avanzada edad y de muy noble aspecto. Los enviados del impío rey Antíoco querían obligarlo a desobedecer la santa ley de Dios, pero él, prefiriendo una muerte honrosa a una vida infame, dispuso marchar voluntariamente al suplicio del apaleamiento, después de rechazar valientemente lo que iba en contra de las leyes santas. Los que estaban encargados de obtener que los israelitas renunciaran a sus antiguas y sagradas costumbres, lo invitaban a simular que si hacía lo que la ley prohibía, aunque no lo hiciera, para que obrando así se librara de la muerte y por su antigua amistad con ellos alcanzara benevolencia y buen trato. Tomando una noble resolución digna de su edad, de la venerabilidad de su ancianidad, del inmejorable proceder que había tenido desde niño y, sobre todo, de su inmensa veneración a las leyes santas dadas por Dios, se mostró consecuente con lo que profesaba y pidió que más bien lo enviaran a la muerte en vez de hacerle propuestas que iban en contra de su conciencia. Y dijo estas inmortales palabras: a mi edad no es digno fingir hacer lo malo, aunque lo que se haga sea bueno. Porque después muchos jóvenes, creyendo que Eleazar a los 90 años se ha pasado a las costumbres de los que no tienen ninguna religión, se podrán desviar. Y yo, por haber simulado lo que no era cierto, con el pretexto de conservar el poco tiempo de vida que aún me queda, atraería deshonor e infamia a mi vejez. Porque aunque yo lograra en el presente librarme de los castigos de los hombres, ni vivo ni muerto podré librarme de los castigos que Dios tiene reservados para los que van en contra de su santa ley. Por esto, al sacrificar ahora valientemente la vida, me mostraré digno de mi ancianidad, dejando a los jóvenes un ejemplo noble al morir generosamente, con valentía y nobleza, por defender las leyes de nuestra sagrada religión. Al terminar, Eleazar de decir las bellas palabras anteriores, se fue enseguida al suplicio. Los que lo llevaban cambiaron su suavidad de poco antes en dureza, después de oír sus valientes declaraciones, y empezaron a apedrearlo sin compasión. Él, cuando ya estaba a punto de morir, dijo entre suspiros: el Señor Dios, que posee la ciencia santa, sabe muy bien que yo, pudiéndome librar de la muerte, soporto por su amor los crueles dolores que produce en mí este apaleamiento, pero en mi alma lo sufro con gusto, porque se trata de demostrarle a mi Dios cuánto lo quiero y lo estimo. De este modo muere santamente, y Eleazar no solo dejó a los jóvenes, sino a todos los creyentes, con su heroica muerte, un ejemplo de nobleza, valor y generosidad, y una invitación a preferir morir antes que pecar. Muy bien, queridos amigos, hasta aquí nuestro santo para el día de hoy.

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0: En el nombre del Padre, y del Hijo, y del Espíritu Santo.
1: Amén.
0: La gracia de nuestro Señor Jesucristo, el amor del Padre, y la comunión del Espíritu Santo estén con ustedes.
1: Y con tu espíritu.
0: Hermanos, para celebrar dignamente estos sagrados misterios, reconozcamos nuestros pecados.

0: Yo confieso ante Dios Todopoderoso y ante ustedes, hermanos, que he pecado mucho de pensamiento, palabra, obra y omisión. Por mi gran culpa. Por eso ruego a Santa María, siempre Virgen, a los ángeles, a los santos y a ustedes, hermanos, que intercedan por mí ante Dios nuestro Señor. Dios Todopoderoso, tenga misericordia de nosotros, perdone nuestros pecados y nos lleve a la vida eterna.
1: Amén.

0: Oh Dios, que adornaste con excelsas virtudes a Santa Juana Francisca en los distintos estados de su vida, concédenos por su intercesión que caminando fielmente según nuestra vocación, manifestemos siempre las obras de la luz. Por nuestro Señor Jesucristo, tu Hijo, que vive y reina contigo en la unidad del Espíritu Santo y es Dios por los siglos de los siglos.
1: Amén.
2: Lectura de la profecía de Ezequiel. Oí al Señor que exclamaba con voz potente: ha llegado el juicio de la ciudad, que cada uno empuñe su arma destructora. Entonces aparecieron seis hombres por el camino de la puerta de arriba, la que da al norte. Cada uno empuñaba una maza. En medio de ellos estaba un hombre vestido de lino, con los avíos de escribano a la cintura. Al llegar se detuvieron junto al altar de bronce. La gloria de Dios de Israel se había levantado del querubín en que se apoyaba, dirigiéndose al umbral del templo. Llamó al hombre vestido de lino que tenía los avíos de escribano a la cintura. El Señor le dijo: recorre la ciudad, atraviesa Jerusalén y marca en la frente a los que gimen y se lamentan por las acciones detestables que en ella se cometen. A los otros les dijo en mi presencia: recorran la ciudad detrás de él, golpeando sin compasión y sin piedad a viejos, jóvenes y doncellas, a niños y mujeres, mátenlos, acaben con ellos, pero no se acerquen a ninguno de los que tienen la señal. Comenzarán por mi santuario. Y comenzaron por los ancianos que estaban frente al templo. Luego les dijo: profanen el templo, llenando de sus atrios de cadáveres, y salgan a matar por la ciudad. La gloria del Señor salió levantándose del umbral del templo y se colocó sobre los querubines. Los querubines desplegaron sus alas y se elevaron sobre la tierra ante mis ojos. Junto con ellos partieron también las ruedas y se detuvieron a la entrada de la puerta oriental del templo del Señor. La gloria de Dios de Israel estaba por encima de ellos. Eran los mismos seres que había visto bajo el Dios de Israel junto al río Quebar, y comprendí que eran querubines. Cada uno tenía cuatro rostros y cuatro alas, y bajo las alas una especie de mano humana. El aspecto de sus rostros era el de los rostros que había visto junto al río Quebar. Todos ellos iban de frente. Palabra de Dios.
1: Te alabamos, Señor.
2: La gloria del Señor se eleva sobre los cielos.
1: La gloria del Señor se eleva sobre los cielos.
2: Alaben, siervos del Señor, alaben el nombre del Señor. Bendito sea el nombre del Señor, ahora y por siempre.
1: La gloria del Señor se eleva sobre los cielos.
2: De la salida del sol hasta su ocaso, alabado sea el nombre del Señor. El Señor se eleva sobre todos los pueblos, su gloria sobre los cielos.
1: La gloria del Señor se eleva sobre los cielos.
2: ¿Quién como el Señor Dios nuestro, que habita en las alturas y se abaja para mirar al cielo y a la tierra?
1: La gloria del Señor se eleva sobre los cielos.

0: Y el Señor esté con ustedes.
1: Y con tu espíritu.
0: Lectura del Santo Evangelio según San Mateo.
1: Gloria a ti, Señor.
0: En aquel tiempo dijo Jesús a sus discípulos: si tu hermano peca contra ti, repréndelo estando los dos a solas. Si te hace caso, has salvado a tu hermano. Si no te hace caso, llama a otro o a otros dos para que todo el asunto quede confirmado por boca de dos o tres testigos. Si no les hace caso, díselo a la comunidad. Y si no hace caso ni siquiera a la comunidad, considéralo como un pagano o un publicano. En verdad les digo que todo lo que aten en la tierra quedará atado en los cielos, y todo lo que desaten en la tierra quedará desatado en los cielos. Les digo además que si dos de ustedes se ponen de acuerdo en la tierra para pedir algo, se lo dará mi Padre que está en los cielos. Porque donde dos o tres están reunidos en mi nombre, allí estoy yo en medio de ellos. Palabra del Señor.
1: Gloria a ti, Señor Jesús.

0: Amados hermanos en nuestro Señor Jesucristo, el tema importante de este pasaje evangélico es el perdón. Y nos dice San Jerónimo, si nuestro hermano ha pecado contra nosotros y nos ha perjudicado en algo, tenemos la posibilidad, más bien la obligación de perdonarlo, porque se nos ha prescrito que perdonemos sus deudas a nuestros deudores. Pero si alguien hubiera pecado contra Dios, no depende de nosotros. Nosotros, indulgentes con las injurias que se hacen a Dios, manifestamos odio por las ofensas que nos hacen. Y debemos corregir al hermano en privado, no sea que si ha perdido una vez el pudor y la vergüenza, permanezca en pecado. Y si nos escucha, ganamos su alma, y por la salud de otro procuramos también la nuestra. Pero si se niega a escucharnos, que se llame a un hermano. Si se niega a escuchar a este, llámese a un tercero, ya sea para tratar de corregirlo, ya para amonestarlo delante de testigos. Pero si tampoco a ellos quisiera escucharlos, entonces hay que decirlo a muchos para que lo detesten, y el que no pudo ser salvado por la vergüenza se salve por las afrentas. Así San Jerónimo. Y San Agustín dice, debemos reprender con amor, no con deseo de dañar, sino con afán de corregir. Si corriges por amor propio, nada haces. Si lo haces por amor hacia Él, obras excelentemente. Considera por las mismas palabras, por amor de quien debes hacerlo, si por el tuyo o por el de Él. ¿Cómo no vas a pecar contra Cristo si pecas contra un miembro de Cristo? Qué bonitamente se nos inculca el perdón, ¿no? Corregir, pero corregir por amor, para ayudar al que corrijo, ayudarle a que se corrija, que se enmiende, que vuelva al camino, ¿no? Y aunque se llegara a esta situación de considerarlo como un pagano, un publicano, porque no ha escuchado ni siquiera a la comunidad, hay que orar por él, ¿no? Que el Señor nos conceda saber perdonar, saber corregir, ¿eh? La corrección fraterna, que es una obra de misericordia, ¿eh? No debemos descuidarla. Y que y también agradecer nosotros que nos corrijan, que hagan esa obra de misericordia hacia nosotros, ¿no? Y así todos procuremos ir avanzando en el camino de la santidad.
1: Reflexionamos brevemente sobre el Evangelio y la homilía que acabamos de escuchar.

0: Presentemos al Padre nuestras oraciones en la memoria de Santa Juana Francisca de Chantal, que intercede por nosotros y por todos los hombres, por el Papa, los obispos y por todos los ministros de la Iglesia que con la palabra y la vida anuncian a los hombres de hoy la palabra de Dios, roguemos al Señor.
1: Te lo pedimos, Señor.
0: Por los religiosos y las religiosas y por todos los que han dedicado sus vidas al servicio de Dios, amando y haciendo el bien a los hermanos, roguemos al Señor.
1: Te lo pedimos, Señor.
0: Por los ancianos, los pobres y por cuantos carecen de lo más necesario para vivir, roguemos al Señor.
1: Te lo pedimos, Señor.
0: Por las intenciones y necesidades de los que guían nuestras comunidades, roguemos al Señor.
1: Te lo pedimos, Señor.
0: Por nuestros enfermos y nuestros difuntos, roguemos al Señor.
1: Te lo pedimos, Señor.
0: Por nuestros bienhechores, vivos y difuntos, roguemos al Señor.
1: Te lo pedimos, Señor.
0: Escúchanos, Señor y Dios nuestro, y derrama sobre el mundo los dones de tu misericordia. Por Jesucristo nuestro Señor.
1: Amén.

0: Oren, hermanos, para que este sacrificio mío y suyo sea agradable a Dios, Padre Todopoderoso.
1: El Señor reciba de tus manos este sacrificio para alabanza y gloria de su nombre, para nuestro bien y el de toda su santa Iglesia.
0: Dios misericordioso, que destruiste el hombre viejo y quisiste crear el hombre nuevo a tu imagen, en Santa Juana Francisca de Chantal, concédenos renovados del mismo modo ofrecer este sacrificio de reconciliación agradable a ti, por Jesucristo nuestro Señor.
1: Amén.
0: El Señor esté con ustedes.
1: Y con tu espíritu.
0: Levantemos el corazón.
1: Lo tenemos levantado hacia el Señor.
0: Demos gracias al Señor nuestro Dios.
1: Es justo y necesario.
0: En verdad es justo y necesario, es nuestro deber y salvación, darte gracias siempre y en todo lugar, Señor Padre Santo, Dios Todopoderoso y Eterno. Porque celebramos tu providencia admirable en los santos que se entregaron a Cristo por el reino de los cielos. Por ella llamas de nuevo a la humanidad, a la santidad primera que de ti había recibido, y la conduces a gustar los dones que espera recibir en el cielo. Por eso con los santos y todos los ángeles te alabamos proclamando sin cesar:

Padre misericordioso, te pedimos humildemente por Jesucristo, tu Hijo nuestro Señor, que aceptes y bendigas estos dones. Este sacrificio santo y puro que te ofrecemos, ante todo por tu Iglesia Santa y Católica, para que le concedas la paz, la protejas, la congregues en la unidad y la gobiernes en el mundo entero, con tu servidor el Papa León, con nuestro obispo Javier, con el obispo auxiliar Raúl y todos los demás obispos que, fieles a la verdad, promueven la fe católica y apostólica. Acuérdate, Señor, de tus hijos.

y de todos los aquí reunidos, cuya fe y entrega bien conoces. Por ellos y todos los suyos, por el perdón de sus pecados y la salvación que esperan, te ofrecemos y ellos mismos te ofrecen este sacrificio de alabanza a ti, eterno Dios, vivo y verdadero. Reunidos en comunión con toda la Iglesia, veneramos la memoria ante todo de la gloriosa siempre Virgen María, Madre de Jesucristo, nuestro Dios y Señor, la de su esposo San José, la de los santos apóstoles y mártires, Pedro y Pablo, Andrés, Santiago y Juan, Tomás, Santiago, Felipe, Bartolomé, Mateo, Simón y Tadeo, Lino, Cleto, Clemente, Sisto, Cornelio, Cipriano, Lorenzo, Crisógono, Juan y Pablo, Cosme y Damián, y la de todos los santos. Por sus méritos y oraciones, concédenos en todo tu protección, por Cristo nuestro Señor. Amén. Acepta, Señor, en tu bondad, esta ofrenda de tus siervos y de toda tu familia santa. Ordena en tu paz nuestros días, líbranos de la condenación eterna y cuéntanos entre tus elegidos. Por Cristo nuestro Señor. Amén. Bendice y santifica esta ofrenda, Padre, haciéndola perfecta, espiritual y digna de ti, que se convierta para nosotros en el cuerpo y la sangre de tu Hijo amado, Jesucristo nuestro Señor, el cual, la víspera de su pasión, tomó pan en sus santas y venerables manos, y elevando los ojos al cielo, hacia ti, Dios Padre suyo todopoderoso, dando gracias, te bendijo, lo partió y lo dio a sus discípulos, diciendo: tomen y coman todos de él, porque esto es mi cuerpo, que será entregado por ustedes.

Del mismo modo, acabada la cena, tomó este cáliz glorioso en sus santas y venerables manos, dando gracias te bendijo y lo dio a sus discípulos diciendo: tomen y beban todos de él, porque este es el cáliz de mi sangre, sangre de la alianza nueva y eterna, que será derramada por ustedes y por muchos para el perdón de los pecados. Hagan esto en conmemoración mía.

0: Este es el misterio de la fe.
1: Anunciamos tu muerte, proclamamos tu resurrección. Ven, Señor Jesús.
0: Por eso, Padre, nosotros, tus siervos y todo tu pueblo santo, al celebrar este memorial de la muerte gloriosa de Jesucristo, tu Hijo nuestro Señor, de su santa resurrección del lugar de los muertos y de su admirable ascensión a los cielos, te ofrecemos, Dios de gloria y majestad, de los mismos bienes que nos has dado, el sacrificio puro, inmaculado y santo, pan de vida eterna y cáliz de eterna salvación. Mira con ojos de bondad esta ofrenda y acéptala, como aceptaste los dones del justo Abel, el sacrificio de Abraham, nuestro padre en la fe, y la oblación pura de tu sumo sacerdote Melquisedec. Te pedimos humildemente, Dios Todopoderoso, que esta ofrenda sea llevada a tu presencia, hasta el altar del cielo por manos de tu ángel, para que cuantos recibimos el cuerpo y la sangre de tu Hijo, al participar aquí de este altar, seamos colmados de gracia y bendición. Por Cristo nuestro Señor. Amén. Acuérdate también, Señor, de tus hijos, José Antonio, Lorenza y Casimiro, que nos han precedido con el signo de la fe y duermen ya el sueño de la paz.

0: A ellos, Señor, y a cuantos descansan en Cristo, concédeles el lugar del consuelo, de la luz y de la paz. Por Cristo nuestro Señor. Amén. Y a nosotros, pecadores siervos tuyos, que confiamos en tu infinita misericordia, admítenos en la asamblea de los santos apóstoles y mártires, Juan el Bautista, Esteban, Matías y Bernabé, Ignacio, Alejandro, Marcelino y Pedro, Felicidad y Perpetua, Águeda, Lucía, Inés, Cecilia, Anastasia y de todos los santos. Y acéptanos en su compañía, no por nuestros méritos, sino conforme a tu bondad. Por Cristo, Señor nuestro, por quien sigues creando todos los bienes, los santificas, los llenas de vida, los bendices y los repartes entre nosotros. Por Cristo, con Él y en Él, a ti Dios Padre Omnipotente, en la unidad del Espíritu Santo, todo honor y toda gloria, por los siglos de los siglos.
1: Amén.
0: Fieles a la recomendación del Salvador y siguiendo su divina enseñanza, nos atrevemos a decir: Padre nuestro que estás en el cielo, santificado sea tu nombre, venga a nosotros tu reino, hágase tu voluntad en la tierra como en el cielo. Danos hoy nuestro pan de cada día, perdona nuestras ofensas, como también nosotros perdonamos a los que nos ofenden. No nos dejes caer en la tentación y líbranos del mal. Líbranos de todos los males, Señor, y concédenos la paz en nuestros días, para que, ayudados por tu misericordia, vivamos siempre libres de pecado y protegidos de toda perturbación, mientras esperamos la gloriosa venida de nuestro Salvador Jesucristo.
1: Tuyo es el reino, tuyo el poder y la gloria por siempre, Señor.
0: Señor Jesucristo, que dijiste a tus apóstoles: la paz les dejo, mi paz les doy. No tengas en cuenta nuestros pecados, sino la fe de tu Iglesia, y conforme a tu palabra, concédele la paz y la unidad. Tú que vives y reinas por los siglos de los siglos.
1: Amén.
0: La paz del Señor esté siempre con ustedes.
1: Y con tu espíritu.
0: Dense fraternalmente la paz.

Este es el Cordero de Dios que quita el pecado del mundo. Dichosos los invitados a la cena del Señor. Señor, no soy digno de que entres en mi casa, pero una palabra tuya bastará para sanarme.

En estos momentos en que obviamente no puedes comulgar de forma sacramental, sí lo puedes hacer de forma espiritual. La Iglesia nos estimula a multiplicar siempre que podamos estas comuniones espirituales que puedes hacer en estos términos o parecidos. Creo, Señor Jesús, que estás realmente presente en el Santísimo Sacramento del altar. Me pesa de verdad haberte ofendido. Te amo sobre todas las cosas y deseo con ardor recibirte. Pero ya que no puedo hacerlo ahora sacramentalmente, ven al menos espiritualmente a mi corazón. Quisiera recibirte con todo el amor, la pureza, la humildad y la fe que tuvo la Santísima Virgen María para recibirte. Quédate conmigo y no permitas que jamás me aparte de ti.

Después de comulgar, el Señor está presente realmente dentro de nosotros durante unos 20 minutos, que es el tiempo que tardan en disolverse las especies eucarísticas. Es el momento ideal para dar gracias al Señor por todos los beneficios recibidos, tanto materiales como espirituales. La existencia, la redención, la fe, la salud. Pidamos al Señor nuestra conversión y la de nuestros familiares. Pidamos por nuestra perseverancia en el camino del bien y todas aquellas gracias que más necesitamos y no sabemos pedir. También existen algunas oraciones propias de la liturgia que podemos rezar en este momento. Alma de Cristo, santifícame. Cuerpo de Cristo, sálvame. Sangre de Cristo, embriágame. Agua del costado de Cristo, lávame. Pasión de Cristo, confórtame. Oh buen Jesús, óyeme. Dentro de tus llagas, escóndeme. No permitas que me aparte de ti. Del maligno enemigo, defiéndeme. En la hora de mi muerte, llámame. Y mándame ir a ti, para que con tus ángeles y santos te alabe y te bendiga por los siglos de los siglos. Amén. Tomad, Señor, y recibid toda mi libertad, mi memoria, mi entendimiento y toda mi voluntad, todo mi haber y mi poseer. Vos me lo disteis, a vos, Señor, lo torno, todo es vuestro. Disponed de ello a toda vuestra voluntad. Dadme vuestro amor y gracia, que ésta me basta. Amén. Miradme, oh mi amado y buen Jesús. Postrado ante vuestra santísima presencia, os ruego con el mayor fervor, imprimáis en mi corazón vivos sentimientos de fe, esperanza y caridad. Verdadero dolor de mis pecados, y propósito firmísimo de jamás ofenderos, mientras que yo, con todo el amor y compasión de que soy capaz, voy considerando vuestras cinco llagas, comenzando por aquello que dijo de vos, oh buen Jesús, el santo profeta David. Han taladrado mis manos y mis pies, y se pueden contar todos mis huesos.

0: Oremos. Te rogamos, Dios Todopoderoso, que fortalecidos por este sacramento aprendamos a buscarte siempre sobre todas las cosas, a ejemplo de Santa Juana Francisca de Chantal, y llevar en este mundo la imagen del hombre nuevo, por Jesucristo nuestro Señor.
1: Amén.
0: El Señor esté con ustedes.
1: Y con tu espíritu.
0: La bendición de Dios Todopoderoso, Padre, Hijo y Espíritu Santo, descienda sobre ustedes.
1: Amén.
0: Pueden ir en paz.
1: Demos gracias a Dios.
0: San Miguel Arcángel, defiéndenos en la batalla. Sé nuestro amparo contra la perversidad y acechanza del demonio. Pedimos suplicantes. Y tú, príncipe de la milicia celestial, arroja al infierno con el divino poder a Satanás y a los otros espíritus malignos que andan dispersos por el mundo para la perdición de las almas. Amén.

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1: Estimados amigos, hoy es 12 de agosto y la Santa Madre Iglesia nos recuerda a San Eleazar. La Santa Biblia, en el segundo libro de los Macabeos, capítulo 6, narra así la historia de este mártir. Eleazar era de los principales especialistas en explicar al pueblo la ley del Señor. Era un varón de avanzada edad y de muy noble aspecto. Los enviados del impío rey Antíoco querían obligarlo a desobedecer la santa ley de Dios, pero él, prefiriendo una muerte honrosa a una vida infame, dispuso marchar voluntariamente al suplicio del apaleamiento, después de rechazar valientemente lo que iba en contra de las leyes santas. Los que estaban encargados de obtener que los israelitas renunciaran a sus antiguas y sagradas costumbres, lo invitaban a simular que si hacía lo que la ley prohibía, aunque no lo hiciera, para que obrando así se librara de la muerte y por su antigua amistad con ellos alcanzara benevolencia y buen trato. Tomando una noble resolución digna de su edad, de la venerabilidad de su ancianidad, del inmejorable proceder que había tenido desde niño y sobre todo de su inmensa veneración a las leyes santas dadas por Dios, se mostró consecuente con lo que profesaba y pidió que más bien lo enviaran a la muerte en vez de hacerle propuestas que iban en contra de su conciencia. Y dijo estas inmortales palabras: a mi edad no es digno fingir hacer lo malo, aunque lo que se haga sea bueno. Porque después muchos jóvenes, creyendo que Eleazar a los 90 años se ha pasado a las costumbres de los que no tienen ninguna religión, se podrán desviar. Y yo, por haber simulado lo que no era cierto, con el pretexto de conservar el poco tiempo de vida que aún me queda, atraería deshonor e infamia a mi vejez. Porque aunque yo lograra en el presente librarme de los castigos de los hombres, ni vivo ni muerto podré librarme de los castigos que Dios tiene reservados para los que van en contra de su santa ley. Por esto, al sacrificar ahora valientemente la vida, me mostraré digno de mi ancianidad, dejando a los jóvenes un ejemplo noble al morir generosamente, con valentía y nobleza, por defender las leyes de nuestra sagrada religión. Al terminar, Eleazar de decir las bellas palabras anteriores, se fue enseguida al suplicio. Los que lo llevaban cambiaron su suavidad de poco antes en dureza, después de oír sus valientes declaraciones, y empezaron a apedrearlo sin compasión. Él, cuando ya estaba a punto de morir, dijo entre suspiros: el Señor Dios, que posee la ciencia santa, sabe muy bien que yo, pudiéndome librar de la muerte, soporto por su amor los crueles dolores que produce en mí este apaleamiento, pero en mi alma lo sufro con gusto, porque se trata de demostrarle a mi Dios cuánto lo quiero y lo estimo. De este modo muere santamente, y Eleazar no solo dejó a los jóvenes, sino a todos los creyentes, con su heroica muerte, un ejemplo de nobleza, valor y generosidad, y una invitación a preferir morir antes que pecar. Muy bien, queridos amigos, hasta aquí nuestro santo para el día de hoy.

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2: Queridos amigos, necesitamos fortaleza para vivir bien, y bien en cuanto a como buenos cristianos, y si deseamos seguir la moción de Dios, el deseo de Dios, la voluntad de Dios de que seamos santos, como también nos lo recuerda la Iglesia siempre, y en concreto en el Concilio Vaticano II, la santidad como la llamada de todos nosotros, desde el bautismo, pues necesitamos, qué duda cabe, mucha gracia, mucha fortaleza. El doctor Formén en los programas anteriores nos ha explicado mucho acerca de la gracia, este don de Dios, nos ha dado la definición, y hoy deseamos también que nos explique un poquito cómo obra la gracia en nosotros, si hay distintos tipos de gracia, cómo, no sé si esta palabra fortaleza, fuerza que hemos empleado también se puede decir de la gracia, que realmente nos fortalece para el bien. Igual que pues necesitamos todo tipo de vitaminas para, incluso nosotros ahora que estamos en un clima frío, pues para combatir el frío. También para combatir el mal necesitamos gracias. Vamos a saludarlo, a darle las gracias también por estar aquí con nosotros. Doctor Formén, siempre muy bienvenido en este radio, y esto significa en muchos hogares. Ya lo sabe, de Medellín, en Colombia, los hemos saludado también especialmente, sí. Y de todas partes, de Perú, de Argentina, y por supuesto gracias a este instrumento mundial que es la red de Internet bien utilizada, pues desde hasta del Japón nos han escrito.
3: Bueno, pues gracias a ustedes, yo me siento muy acompañados y me siento en esta casa y en las ondas, pues como en familia, en
2: qué
3: familia.
2: Bien. Esta es la idea. Y qué bonito, porque realmente la Internet tendría que ser para crear una familia, y en concreto para un cristiano es maravilloso. ¿Qué no hubiera hecho San Pablo o Santo Tomás de Aquino en Internet, doctor Formén, teniendo estas herramientas que llegan al mundo entero en directo, si uno trabaja mucho,
3: Sí, tiene usted toda la razón, no se me había ocurrido. Si ya hicieron grandes cosas, bueno, desde el principio, desde el principio del cristianismo me refiero, desde los apóstoles, los padres apostólicos, lo que han hecho, que han cambiado el mundo, que han permitido que tantas personas, pues pudieran acogerse a la misericordia de Dios, ir al cielo, pues con los medios actuales, bueno, no se puede pensar. En cualquier caso, podemos estar relativamente tranquilos, porque siempre podemos ser más fieles, pues la gracia de Dios, que es lo que les permitió hacer todo esto, la gracia de Dios tampoco falta en nuestra época, y también pues está en estos medios nuevos de comunicación, que la Iglesia los bendice y los utiliza, como nos da ejemplo el mismo Papa.
2: Exacto. Muy importante todo esto, el bien que se irradia, y la gracia está deseando, diríamos, este don de Dios que está deseando expandirse absolutamente a todos nosotros. Cierto que usted creo que nos quiere hablar hoy de la gracia actual, pues ¿cuántas personas se han convertido, por ejemplo, a través de un programa de Madre Angélica, pongamos, y al escuchar una palabra concreta, personas que estaban muy dispuestas en contra? Sí. Y a través de una palabra de la radio, en la televisión, inesperada, la gracia actuó.
3: Se han convertido. ¿Sí? Dios les ha movido a través de la gracia, de lo que llamamos la gracia, de un poder, de una fuerza que ha hecho esta fuerza, que es lo que llamamos gracia, que quedaran justificados, lo habíamos dicho en otro programa, se perdonaran sus pecados y, lo que es más importante, dicho, la justificación sí que es un elemento, una función importante de la gracia, pero no es la más importante, diríamos, es previa. La más importante es la santificación. Es decir, que la gracia nos hace participar de la vida divina. Igual como tenemos que Dios nos ha dado la vida biológica, la vida cultural, la vida del alma, nuestra vida humana, nuestra vida natural, la gracia nos da una nueva vida, que empieza con el bautismo, que es la vida de Dios, la vida sobrenatural, que no podemos entender, que no podemos experimentar, pero está ahí. Que no se entienda no quiere decir, muchas cosas no entendemos, estamos ahora aprovechándonos pues de la energía eléctrica. Yo, por lo menos personalmente, no acabo de entenderlo, cómo se puede originar, cómo se puede difundir, cómo se puede, bueno, o incluso estos medios de Internet, que no todo el mundo pues los entiende, los conoce, yo soy uno de ellos, que, bueno, pues está ahí, y que no lo entienda no quiere decir que no exista ni que no sea efectiva, que no sea real. Y a veces, pues, bueno, nos ponemos en esta posición. Yo esto no lo entiendo, pues ya no vale. No, simplemente porque no lo has estudiado, porque desborda tu capacidad, porque un hombre solo no puede entenderlo, sino que son muchos que trabajan en equipo, que colaboran, etc. Bueno, pues la gracia nos da una vida sobrenatural, una vida que nos permitirá estar a un nivel superior, a una vida nueva, que nos permitirá ser felices, que nos permitirá contemplar a Dios, aunque ahora no podamos entenderlo. Lo mismo que un niño en el seno de su madre, si se le hubiera despertado ya, actualizado el entendimiento y tuviera conciencia de sí, no entendería qué va a nacer, qué va a ir a otra nueva vida, a una vida que no es, de hecho, es una continuación de la vida intrauterina. Es una vida más plena. Es mejor vivir ya fuera del seno de su madre, crecer, ser adulto, que no pues vivir en la vida fetal. Pero esta persona, si estuviera allí, no lo entendería. Incluso diría, pues estoy mejor aquí. Yo aquí estoy muy bien. Aquí estoy calentito, aquí me alimentan, aquí recibo cariño de su mamá. Pero, bueno, aquello es una preparación para la otra. Bueno, pues nuestra vida natural es como si estuviéramos en el seno, en una vida que no es propiamente la nuestra, es otra vida. Pero una vida, diríamos que la de la vida intrauterina, lo natural es que se vaya desarrollando, que crezca y que la persona salga al exterior y viva de otra manera. La vida sobrenatural es una vida mucho más distinta, no tiene ninguna, no hay un paso, sino que es totalmente gratuita. Es algo que nos ha dado Dios y que nunca, nunca acabaremos de dar gracias, de ser agradecidos a Dios por su misericordia, que nos ha permitido, gozar de lo que goza Él, es decir, de ser dioses, de participar de la divinidad, en minúscula, de ser como dioses. Y esto es algo que tendríamos que tener siempre presente, porque si no, pensamos que la vida del cielo es como una especie, bueno, pues de vida natural, de potenciada. Es una vida distinta, pero infinitamente mejor, con una distancia que no podemos ni imaginar. Y que los santos, pues precisamente por la gracia que se les ha infundido, han tenido siempre muy presente, y que nosotros deberíamos tenerlo también, porque a veces nos desanimamos, a veces vemos que las cosas pues son difíciles, son muy duras, para tener más esperanza, y que Dios nos da su fuerza, nos da su poder, que nos da una nueva vida. Y esta vida necesita también unos instrumentos, y estos instrumentos son las gracias. Igual que la vida biológica necesita pues del corazón, los pulmones que tiene el niño, y después necesita desarrollar su inteligencia, educar su voluntad, ser responsable en su libertad, que tiene que educarse, la vida sobrenatural también nace como una pequeña semilla y se va creciendo, va desarrollando y se tiene que ir abonando, se tiene que ir cuidando. Y quien la cuida es Dios por medio de la gracia.
2: ¡Qué bien! ¿Cuántas veces en el Evangelio hemos visto estas comparaciones que además nos llenan de esperanza? ¿Recuerdan la parábola, por ejemplo, del granito de la semilla de mostaza, la más pequeña de todas? Y Jesús nos lo explica, pero de esta manera oriental, con parábolas llamadas a ser entendibles por toda persona, incluso pues aquellos campesinos y pastores y gente sencilla de su pueblo. Aquella semilla crece y no te tienes que preocupar. Tú no puedes hacer que la semilla crezca, no depende de ti. También dice él, el campesino, el agricultor, siembra y luego espera. ¿Qué más puede hacer él? Pues rezar y esperar que sea Dios el que le da crecimiento. Luego viene la plantita y el trigo en la espiga. Y realmente es así, la vida es ese don. Se convertirá la más pequeña de las semillas en un árbol donde los pájaros se cobijarán. Continuamente el Señor hace la comparación, ¿qué es el reino de Dios? ¿Cómo es? Y vemos que crece, digamos, de una manera gratuita, doctor Formen.
3: Exacto.
2: No por mérito nuestro.
3: Exacto. No, de todas maneras, mérito nuestro...
2: Aceptarla como la tierra que acoge la semilla.
3: Exacto.
2: Pero ¿qué más?
3: No, de nosotros depende, porque Dios a nosotros nos ha hecho libres, y hay una diferencia con la vida, diríamos, biológica humana, que no hemos sido libres para nacer o no nacer.
2: Cierto.
3: Es decir, nos hemos encontrado en la vida y hay que dar gracias a Dios por tenerla, por el tiempo que nos ha dado, por todas las oportunidades, por todas las gracias, por todas las personas que hemos conocido, etc. Pero aquí hay una diferencia, que aquí interviene nuestra libertad. Es decir, que Dios respeta siempre lo que Él ha creado, las naturalezas, no la violenta. Dios siempre sigue las leyes que Él mismo ha puesto en la naturaleza. Y a nosotros nos ha hecho libres. Y por tanto, cuando nos da la gracia, no nos coacciona, no nos quita la libertad, no nos influye. Es decir, respeta totalmente nuestra naturaleza, nuestra libertad. Y entonces, nosotros lo que tenemos que hacer es aceptar la gracia. ¿Y cómo se acepta? Bueno, pues... muchos de nosotros nos han bautizado recién nacidos y han hecho muy bien, porque el niño pequeño, cuando es pequeño, no es de sí, aún no tiene conciencia, es de sus padres, porque sus padres lo decidieron. El niño, por naturaleza, es de los padres. Pero otras personas, pues de mayores, y entonces han tenido que decidir si querían bautizarse o no, si querían recibir el primer sacramento, que abre... bueno, que es el camino de todos los demás. Por los sacramentos recibimos la gracia santificante, esta gracia que nos restaura y que nos da la vida divina, que nos permite ser amigos de Dios, contemplarle y disfrutar de su felicidad. Es una participación, no una igualdad, sino tener en parte. Siempre el reino de Dios, ya que usted ha hablado y me ha gustado mucho, es como unas bodas, que los que son felices pues son los novios, los padres de los novios, los amigos también están muy contentos, y qué cosa más bonita que una boda, que celebrarla, pero cada uno en parte según, bueno, distintos niveles, según la cercanía que tiene pues con los novios, que son los verdaderamente felices. Pues lo mismo pasa pues con nuestra vida sobrenatural, que es una participación de la vida divina y que es una felicidad que es mucho mayor de la que nosotros pudiéramos pensar, de la que pudiéramos tener. Es algo que no dejaremos de alabar, de dar gracias a Dios. En la otra vida tendríamos ya que hacerlo aquí, pero bueno, pues no siempre lo hacemos, o estamos continuamente, o bueno, pues hay que pedir perdón a Dios, que somos imperfectos y que no siempre pues le tratamos como se merecería y siempre será insuficiente por todo lo que nos da. Pues esta gracia es como una nueva sustancia, una realidad que está en mi interior, como la realidad que tengo de mi vida. Ahora bien, para que mi vida biológica vaya funcionando, necesito pues unas ayudas, ¿eh? Que, bueno, pues de mis padres, que me ayudan a andar, que me enseñan a comer, después los profesores, los medios de comunicación, etc. Bueno, pues la gracia santificante necesita, que es una realidad, que es como, habíamos dicho el día pasado, un hábito, una capacidad, un poder, ¿eh? Un poder nuevo, como es un hábito, pues las virtudes intelectuales o los hábitos de nuestra voluntad. Y necesita otra gracia, que también es gracia, que es una gracia que Santo Tomás llamaba motora. Es una gracia que es un auxilio de Dios motor. Es decir, una vez tengo la gracia santificante, para ponerla en marcha esta vida, Dios me va infundiendo unas gracias que se llaman gracias actuales porque la actualizan, porque la ponen en marcha.
2: ¿Nos puede dar eso algún ejemplo, doctor Formen, por favor?
3: Sí. A ver, nosotros tenemos nuestra alma, sí, y en el alma hay dos facultades, o sea, dos posibilidades, el entendimiento y la voluntad, que yo puedo entender y puedo querer y puedo usar mi libertad, ¿eh? No siempre estoy pensando y entendiendo, no siempre estoy decidiendo, pero tengo esta capacidad porque tengo entendimiento y tengo voluntad. En el niño pequeño está dormida, está impotente, bueno, no exactamente uh-huh. Impotencia, está que no está desarrollada.
2: Exacto.
3: Totalmente, ¿eh? Y se va desarrollando paulatinamente. Bueno, pues la gracia santificante necesita también como unas facultades, unos instrumentos, para que se realice esta santificación, para que se realicen obras sobrenaturales, obras que serán meritorias. Antes hemos hablado del mérito. Lo que merece la vida eterna son las obras de la gracia, ¿eh? De manera que las obras naturales, ¿eh? No merecen la vida eterna. Es decir, una persona que, qué sé yo, que hubiera muerto, pues qué sé yo, pues por la ciencia, por el bien de la humanidad, que hubiera hecho, no merecería la vida eterna. Solo la merece si tiene la gracia, si tiene vida sobrenatural.
2: Son dos mundos distintos
3: con una distancia infinita.
2: Puede merecer el premio Nobel, el premio Costechera.
3: Pero con esto no se consigue,
2: claro,
3: la vida
2: es que la vida eterna, diríamos, no se compra. Es decir, estaríamos en una especie de simonía ya enorme.
3: Es algo que se nos da. Y Dios nos da,
2: regalo.
3: Nos da la vida y dos facultades, que son las virtudes y los dones del Espíritu Santo, que tiene todo cristiano, todo bautizado, en distintos grados. Como hay distintos grados de vida, o como hay distintos grados de inteligencia. Hay gente que tiene más fuerza de voluntad, hay gente que es más responsable, hay gente que, bueno, depende, ¿eh?
2: Sí,
3: hay muchos grados.
2: Sí.
3: Bueno, pues las virtudes, que no son las virtudes que hablaban los griegos, las virtudes naturales, que algunos llaman virtudes humanas, pero en fin, todas son del hombre, todas son humanas. Hay unas virtudes que son sobrenaturales, unas virtudes que da Dios, Y que son imprescindibles.
2: La fe, la esperanza y la
3: caridad.
2: Exacto,
3: las virtudes teologales, ¿eh? Que son imprescindibles para esta vida natural y son virtudes infusas y que están dirigidas a este fin sobrenatural. Creemos lo que nos ha dicho Dios, esperamos en esta vida eterna y amamos a Dios, ¿eh? Porque es Dios, por lo que me ha hecho sobre todas las cosas, ¿eh? Y a los demás, pues por Dios, ¿eh?
2: Uh-huh.
3: Esto es la caridad. Pero no solamente son estas, hay otras virtudes infusas que se llaman, los teólogos se llaman morales, ¿eh? Que se refieren no al fin, sino a los medios. Es decir, hay una virtud, pues, si me permite, ¿eh? Que a nosotros nos cuesta mucho. Bueno, aquí en Cataluña no tanto, pero a los españoles en general sí, que es la puntualidad. La puntualidad es una virtud pequeñita y no muy importante. Y otras, vamos, ser honrado, el ser justo es más importante que el ser puntual.
2: Pero la puntualidad forma parte de la justicia, me imagino, ¿no?
3: Exacto, son virtudes derivadas y todo un encadenamiento, porque quito el uh-huh. tiempo a los demás,
2: pues sí,
3: etcétera,
2: es
3: etcétera. ¿Eh? Bueno, pues esta, hay una virtud sobrenatural de la puntualidad. Es decir, que Dios me ayuda, me da su gracia, ¿eh?
2: Y para
3: virtud.
2: Premiarla él también, para premiarla.
3: Exacto,
2: en la vida
3: de manera que se puede y se debe rezar para que Dios me dé las virtudes, no solamente la fe, la esperanza y la caridad, sino las
2: todas
3: virtudes
2: las
3: morales,
2: demás.
3: Todas las demás, incluso las más pequeñas como la puntualidad, que Dios me dé el hábito, que Dios me dé la virtud de ser puntual, porque, bueno, pues pongo en peligro mi trabajo,
2: claro,
3: hago perder la paciencia a otras personas, molesto a los que son puntuales, no sé.
2: Sí, sí, sí.
3: Faltaría también a la caridad. Estos son virtudes que no son adquiridas. Es decir, una persona puede adquirirla a base de hábitos y una persona ser muy puntual a base de su propio esfuerzo. Pero, sobrenaturalmente, la infunde Dios. La infunde Dios. Podríamos decir, bueno, ¿y las naturales no ayudan a los sobrenaturales?
2: Sí.
3: Bueno, pueden ayudar, pero no son imprescindibles. Dios puede hacer de una persona que es un desastre, puede darle la, como una vuelta al calcetín, que decimos aquí en España. Puede cambiarlo totalmente.
2: ¿Sabe cuando vemos esto mucho? Por ejemplo, un San José de Cupertino. O ha habido santos de todas clases que ustedes se puedan encontrar. Y, por ejemplo, santos que a lo mejor hasta no sabían leer y escribir. Bueno, este San José de Cupertino es un caso muy bonito, no sé si usted lo conoce. Y él fue un fraile que lo echaban de todos los conventos franciscanos porque era muy torpe, no era capaz de llevar una pila de platos sin que se le cayera. Bueno, lo echaban porque es que era la ruina del convento, de todas partes lo echaron. Hasta que finalmente, bueno, en uno de ellos tuvieron paciencia, ya lo acogieron y se dieron cuenta de que este hombre que se le caía se quedaba con la boca abierta así, que parecía tonto. Y sin embargo, tenía una sabiduría sobrenatural, o sea, no tenía una capacidad natural, pero sobrenaturalmente era tan humilde, tan piadoso, que Dios le había dado una serie de virtudes hasta tal
3: punto. Y dones, podía ser un don del Espíritu Santo.
2: Impresionante, hasta tal punto. Bueno, muchas virtudes
3: sobrenaturales.
2: Sí, pero incluso que no está el caso aquí, si quieren leer su vida lo van a descubrir, pero a tal punto que llegaron a venir personajes importantísimos a consultarle. Y ciertamente no para aprender a hablar italiano, que él era italiano, no ni para aprender ortografía, sino para aprender cosas de la sabiduría divina, porque es otro mundo.
3: Otro mundo distinto, desde luego.
2: Entonces, claro, el peligro que tienen las personas que son muy inteligentes naturalmente o muy agraciadas naturalmente es creer que ya de por sí, ahí viene la soberbia, creer que de por sí, como se suele decir, por su cara bonita, por su inteligencia preclara, ya van a ser gratos a Dios, cuando no es así. Por lo que usted nos dice, solamente somos gratos a Dios por
3: la gracia, por la virtud sobrenatural.
2: Entonces, ¿de qué sirve a una persona ser súper inteligente, súper voluntariosa, si pues no está en gracia de Dios?
3: Exacto, no conseguirá la vida eterna.
2: Es lo que dice San Pablo.
3: Exacto, necesitamos la gracia de Dios y necesitamos estas virtudes, que no son adquiridas, que no son dadas con el bautismo, con los sacramentos, cuando nos confesamos, cuando comulgamos, pues estas virtudes que son sobrenaturales son incluso afectan, ya digo, a elementos naturales, como una cosa de la, qué sé yo, pues con la puntualidad, que es una virtud también sobrenatural, que por cierto, una de las de los actos, en el cual hay una puntualidad y es como una imagen rigurosa, son las misas, que empiezan siempre.
2: Bueno, en principio,
3: no ocurra
2: aquello del chiste que de uno que llega y dice, perdone, ¿en esta iglesia a qué hora es la misa de 11? Porque claro, no siempre era puntual.
3: Claro.
2: Esto es excepcional, rarísimo.
3: Rarísimo.
2: Normalmente
3: sí,
2: es
3: porque
2: una
3: el sacerdote, pues bueno, ve que es que es necesario.
2: Así es.
3: Y bueno, entonces, para que estas virtudes se pongan en marcha, se necesitan, que es lo que se llama la gracia actual, se necesitan unos movimientos, unas intervenciones directas, inmediatas, particulares, dirigidas a mí, que me ponen en marcha mi decisión para aceptar la gracia, para convertirme, y esto es lo que se llaman gracias actuales, que son de muchos tipos, y que las vivimos continuamente.
2: Qué bonito, hablaremos de esto la próxima
3: tenemos
2: vez.
3: Tenemos que hablar, desde luego,
2: De las gracias actuales. Acuérdense el caso de aquel televidente de Madre Angélica que estaba viviendo una vida muy desordenada, estaba muy perdido, y bueno, quizás se lo podemos contar la próxima vez. Y cómo, a través de un programa que además naturalmente le repelía completamente, vino la gracia.
3: Esta es la gracia actual, un movimiento, es un movimiento, esto no es un hábito, es inmediata, dura un momento y después te proporciona, pues para que esta persona, pues seguramente, pues se confesó.
2: Así es, cambió de vida, pero totalmente.
3: Exacto, recibió ya la gracia santificante con todos los
2: dones. Y luego fue fiel.
3: Pero fue un momento que Dios interviene.
2: Un flechazo impresionante. Bueno, pues de todo esto hablaremos, como aquella conversión de San Pablo, ¿lo recuerdan? Aquella luz que lo tumbó, una gracia tumbativa.
3: Sí, y lo que tenemos que decir, si me permite, sí, una única cosa, y es que Dios mueve de tal manera, de una
2: que respeta nuestra libertad.
3: Libertad, que continúa siendo libre. Y el convertido incluso se siente más libre.
2: Claro.
3: Pero si le ha movido Dios, ahora soy libre.
2: Maravilloso. De esto hablaremos, si Dios lo permite, en Vamos de Camino la próxima vez. Muchas gracias también a nuestro compañero del control, Raúl García.
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0: Estimados amigos, tengan todos y cada uno de ustedes una cordial bienvenida a la luz de la vida. Agradecemos, como siempre, todo el apoyo técnico que nos brindan desde la ciudad de Arequipa, Jorge Linares, Óscar Maima, José Lobón, Yure Duis, que como siempre nos permiten llegar hasta sus hogares, hasta sus espacios de trabajo y continuar meditando este bendito libro del Catecismo de la Iglesia Católica. Y ya saben ustedes que es un libro que nosotros tenemos que tener de cabecera junto con las Sagradas Escrituras y por eso estamos siguiendo este gran libro que nos dejó en su momento Juan Pablo II, este catecismo, y que lo hizo nada más y nada menos que con la redacción y la revisión de Joseph Ratzinger, quien sería el futuro Papa Benedicto XVI. Es decir, no tiene pierde. Todas las acotaciones, todas las notas, todo lo que está redactado en el Catecismo de la Iglesia Católica tiene el toque de la sabiduría y del Espíritu Santo. Estamos con la hermana Natividad que nos acompaña también en este análisis del Catecismo de la Iglesia Católica. Hermana, bienvenida.
1: Muchas gracias, como siempre, por la invitación. Y ustedes también, los que no todavía no tienen su catecismo, pues adquiéranlo en las librerías católicas porque se necesita. O sea, ¿cómo yo puedo defender mi fe si no la conozco?
0: Así
1: ¿Es
0: es.
1: cierto? Digo cualquier cosa o lo que pensar.

0: delicadas. Nos ubicamos en el numeral 2479, pero antes de esta redacción, recordar que ya en numerales anteriores se nos dijo qué es la maledicencia y qué es la calumnia. Quiero recordarlo, específicamente en el numeral 2477 se nos decía, de la maledicencia es el que sin razón objetivamente válida manifiesta los defectos y las faltas de otros a personas que los ignoran. Entonces, concretamente, la maledicencia consiste en estar nosotros manifestando, contando los defectos, las faltas, las imperfecciones de otra persona sin ningún motivo, sin ningún derecho, y además estar diciéndoselo a personas que lo ignoran, que no tendrían por qué saberlo. ¿Y a cuento de qué nosotros vamos a ir a contarle estas cosas a personas que no tienen ni idea de lo que pasa con esas otras personas? Entonces, estamos haciendo una falta. Y también estaba la definición de la calumnia, que nos decía que mediante palabras contrarias a la verdad se daña la reputación de otros y da ocasión a juicios falsos respecto a ellos. Entonces, esto ya, digamos, la calumnia es una cosa más complicada que la maledicencia, porque ya tiene un sentido mucho más directo, contrario a la verdad. Estamos dañando la reputación del otro y estamos dañando la reputación del otro conscientes. Entonces, dicho esto, volvemos al numeral 2479 y ahora sí vamos a lo que nos dice. La maledicencia y la calumnia destruyen la reputación y el honor del prójimo. Ahora bien, el honor es el testimonio social dado a la dignidad humana y cada uno posee un derecho natural al honor de su nombre, a su reputación y a su respeto. Así, la maledicencia y la calumnia lesionan las virtudes de la justicia y de la caridad.
1: Don Henry, perfecto lo que acaba de leer ahora. Y me viene a la mente esto, porque es que a veces es ligero cuando uno habla de una persona y yo qué sé, si no sabes verdaderamente el porqué de la circunstancia, de lo que pueda estar haciendo, lo que tú no sabes qué habrá detrás.
0: Claro.
1: Y entonces yo no puedo decir, mira, ese o esa, tal por cual, qué sé yo, esta persona, mira, que lo que está haciendo, yo no sé. Por el contrario, si quizás en mi mente sea que yo esté pensando eso que está haciendo está mal, pues hermano, ¿sabes qué es lo que deberíamos de hacer? Pues rezar, pedir por esa persona, puede hacer que esté equivocada esto, pero yo no puedo juzgar. A nosotros no nos toca juzgar, porque no sabemos la circunstancia, ni cómo ha sido, ni de dónde viene, ni qué le mueve a hacer alguna cosa como esa. O sea, no sabemos. Entonces nosotros no podemos juzgar así.
0: Y de hecho eso que usted está diciendo tiene mucho que ver con esta parte final cuando dice que esas dos cosas, la maledicencia y la calumnia, lesionan las virtudes de la justicia y de la caridad.
1: Claro.
0: De la justicia porque estamos haciendo declaraciones en contra de la verdad.
1: Claro.
0: Y en justicia tenemos que decir la verdad, tenemos que vivir la verdad.
1: Claro.
0: Pero claro, cuando si no tenemos el contexto de las cosas que estamos diciendo, porque nos parece, porque nos las imaginamos, pero no sabemos la realidad, estamos lesionando en la verdad a una persona.
1: Claro.
0: Y en la caridad, porque no nos quedamos callados y no pensamos en eso, en orar más por la otra persona, para que sea más santa, para que salga de los defectos que todos los tenemos.
1: Claro.
0: Entonces, claro, no aplicamos la caridad que en realidad es la que santifica, sino que nos dedicamos a juzgar y no solamente lesionamos a la otra persona, sino que también nos estamos lesionando a nosotros
1: mismos.
0: Claro,
1: por supuesto, porque
0: doble daño.
1: Claro, don Henry, porque nos estaría diciendo Jesús, momentito, yo me he puesto en la cruz también por ella, ¿de? O por él, el que fuera. Y entonces, te he puesto a ti que te has dado cuenta para que reces por él, para que pidas por él, para que encomiendes en el rosario, en la Santa Misa, por esa circunstancia. No es que uno piensa, o pues, mira este, pero cómo, qué vida lleva, o mira la otra, que no sé qué. Es bien rápido que nos salga eso de la boca, porque no pensamos o no caemos.

0: caemos en la cuenta. ¿Por qué Dios me habrá permitido que yo vea a esta persona y en esas circunstancias? ¿Ves? No,
1: Así
0: no,
1: es.
0: ¿ves? Entonces, muy diferentes. Uy, míralo, lo que hace, que esto, que lo otro. Un momentito. Si Dios nos ha puesto a nosotros delante de esta persona, por algo será, para que pidamos por esa persona, si podemos conversar con ella, darle un consejito,
1: y
0: una
1: permítame
0: orientación.
1: Perdón que la interrumpa. De hecho, nuestro Señor Jesucristo en las Sagradas Escrituras nos pone una metodología,
0: claro,
1: de cómo podemos practicar la caridad con una persona cuando hemos visto, hemos sido testigos de una situación,
0: claro,
1: así, hemos podido tener un discernimiento de que tal vez esa persona está en un error y cómo yo podría con caridad,
0: claro,
1: hacer una corrección. No murmurar,
0: claro,
1: no
0: claro,
1: empezar a levantar falso testimonio,
0: claro,
1: no empezar a juzgar, no. Entonces,
0: claro,
1: cuando yo discierno que hay algo malo, lo primero que tengo que hacer, dice el Señor, es llamarla en privado.
0: Claro,
1: y decirle, mira, fulanito, fulanita, yo he visto esto,
0: claro,
1: me parece que no es lo correcto,
0: claro,
1: con caridad.
0: Claro.
1: Y entonces, dice el Señor, si esa persona reflexiona y cambia, bendito sea Dios.
0: Claro, claro.
1: Si no lo hace, venga e inténtelo con dos testigos.
0: Claro.
1: Porque ya sabemos que en la tradición judía se necesitaban dos testigos,
0: claro,
1: para que la cosa fuera verídica.
0: Claro.
1: Entonces, yo voy y me consigo dos personas, con caridad se lo digo. Tal vez soy yo que no me hace caso a mí, pero a las otras tal vez le haga caso.
0: Claro.
1: Si esa persona cambia, bendito sea Dios.
0: Claro.
1: Si no, dice, lo digo delante de la comunidad. Obviamente yo tengo que discernir que sea una falta lo suficientemente sustanciosa,
0: claro,
1: para que yo tenga,
0: para
1: que
0: que
1: ponerle
0: tenga,
1: toda una comunidad
0: claro,
1: adelante,
0: delante,
1: ¿no?
0: claro.
1: No puede ser por cualquier, perdónenme la palabra, cualquier bicocada.
0: Claro.
1: Y luego, si encima de todo, delante de la comunidad, no, dice, trátelo ya como si fuera un gentil y un profano.
0: Claro.
1: O sea, dejémoselo ya,
0: ya,
1: a Dios.
0: A
1: porque
0: Dios,
1: ya nosotros,
0: claro,
1: hicimos lo que teníamos,
0: claro,
1: que hacer.
0: Claro.
1: Entonces quería hacer como esa acotación con respecto al ejemplo que usted ponía. Y también hay una cosa muy interesante en este numeral, porque se habla del honor, ¿no?
0: Claro.
1: Dice, el honor es el testimonio social dado a la dignidad humana y cada uno posee un derecho natural al honor de su nombre, de su reputación,
0: claro,
1: y su respeto.
0: Claro.
1: Entonces también aquí hay que tener en cuenta qué entendemos por honor. Porque si el honor está conectado con la dignidad, todos tenemos una dignidad, todos tenemos ante la sociedad una dignidad y un respeto,
0: claro,
1: de nuestro nombre,
0: claro, claro.
1: y merecemos en el sentido de la dignidad que Dios nos ha dado, no por nosotros mismos, sino por esa dignidad que Dios nos ha dado, que nos traten con respeto.
0: Claro,
1: ¿no?
0: Claro.
1: Entonces, de ese honor está hablando aquí el catecismo.
0: Claro.
1: Porque hay otro tipo de honor, y eso lo habla mucho Santa Teresa de Ávila, en esa línea teresiana, hay otro tipo de honor que son los honores humanos.
0: Claro.
1: Los honores mundanos. Mucho cuidado, porque en ese sentido hay mucho peligro.
0: Claro.
1: Porque claro, entonces yo quiero que me respeten en un honor según el mundo y que me trate de determinada persona y que,
0: claro,
1: me relacione solamente con esto, sino con aquellos.
0: Claro.
1: Esos son honores mundanos.
0: Claro.
1: Eso no tiene nada que ver.
0: Que como ya yo tengo este puesto en, ahí en mi trabajo, y ahora me han elevado y me han puesto más arriba y qué sé yo, hijo mío, pues se lo han puesto ahí más arriba, cae en la cuenta para servir más.
1: Claro.
0: No es para que tú te aproveches de eso y te creas, hoy soy lo máximo ya. O sea, poquito me falta para ser ya el gerente.
1: Y fíjese que nuestro Señor Jesucristo también en el Nuevo Testamento nos da el punto clave para estos honores, ¿no? Cuando se le pregunta, ¿quién va a ser el más grande en el reino,
0: claro,
1: de los cielos?
0: Claro.
1: ¿No? Uno se imagina allí a los pobres apóstoles también, porque hasta la mamá de Juan y Santiago fue a preguntar si se podía sentar uno a la derecha y otro a la izquierda. O sea, fíjense, hasta en el ambiente de los apóstoles.
0: Claro.
1: Y entre ellos se pusieron a discutir quién era el mayor entre ellos.
0: Claro.
1: Si eso hacían los apóstoles, imagínense nosotros.
0: Nosotros.
1: Y el Señor les respondió, el que sea como uno de estos pequeños,
0: claro,
1: será el más grande en el reino de los cielos. Pequeños en cuanto humilde, en cuanto a lo que hizo,
0: sí,
1: nuestro,
0: sí,
1: Señor, que se,
0: claro,
1: puso a los pies de los apóstoles y les lavó los pies, es decir, el que quiera ser más grande tiene que ser servidor.
0: Claro.
1: Qué lección que nos da el Señor, ¿no?
0: Don Randy, y que una lección, pues, para acatarla, ¿no? Porque para nuestro propio bien, en nuestra propia alma, nos hace bien a nosotros ese servicio. Y además la mirada de fe, don Randy, don Henry, la mirada de fe, ¿por qué? Porque yo tengo que decir, esto lo hago por amor a Dios.
1: Claro.
0: Y este es un hermano mío, aunque no lo conozca, es un hermano mío, pero sí es un demente de la calle, todo cochino, todo con esas uñas que tiene. ¿Por qué Dios ha permitido que tú lo veas?
1: Y tiene la misma dignidad que cualquier ser humano porque es persona humana.
0: Claro, y Jesús se ha puesto en la cruz por amor a él.
1: Así que también. En este sentido entendemos el honor y entonces ahora pasamos al siguiente numeral, numeral 2480, que dice: debe proscribirse toda palabra o actitud que por halago, adulación o complacencia alienta y confirma a otro en la malicia de sus actos y en la perversidad de su conducta. Uh-huh. La adulación es una falta grave si se hace cómplice de vicios o pecados graves. El deseo de prestar un servicio o la amistad no justifica una doblez del lenguaje. La adulación es un pecado venial cuando solo desea hacerse grato, evitar un mal, remediar una necesidad u obtener ventajas legítimas. Bien, esto que se presenta tanto, ay Dios mío, en el mundo de hoy, cuando queremos escalar, ¿no? Cuando queremos llegar más arriba y hablamos de la palanca, del contacto, del que me va a ayudar, y yo voy y me muestro muy complaciente, muy adulador, muy de halagos, pero en el fondo tengo una malicia, tengo un interés. No lo hago por la dignidad de la persona, no lo hago porque vea auténticos valores y virtudes en esa persona, que es como debería ser, sino que tengo el interés detrás. Y en esto, nos dice el Catecismo de la Iglesia Católica, podemos pecar de dos maneras, de una manera grave o de una manera venial. Pongámonos a pensar, ¿cuándo lo hacemos gravemente? Uno podría poner un ejemplo, cuando yo estoy, por ejemplo, en medio de una conversación, alguien está hablando algo que es muy grave, de pronto que es inclusive contra una persona que no es cierto, pero yo sé que esa persona es superior a mí y si le digo en ese momento la verdad, yo voy a estar perjudicado, aunque sé que están masacrando a otro y yo me callo. O me muestro complaciente, ¿no? Sí, sí, sí, eso es así, aunque en el fondo yo sé que no es así. Miren, por eso aquí el catecismo dice, puede ser grave cuando la situación es complicada o puede ser venial si solamente yo estoy en el marco de una conversación y me estoy mostrando muy social y por respetos humanos me callo en una cosa accidental. Pero en ambos casos constituye una falta.
0: Sí, sí. Eso no se le puede quitar. Eso no se quita,
1: ¿no? Claro. Es como cuando hablamos de mentiras graves o mentiras pequeñas.
0: Oye, y para remate, a veces decimos hasta mentira piadosa. ¿Dónde se ha visto eso?
1: Exacto, entonces si el catecismo nos pone estas dos cosas, creo que en el fondo es para que nos hagamos un examen de conciencia y tengamos un mejor examen de conciencia a la hora de ir a hacer la confesión.
0: Claro.
1: Pero miren, en la confesión tenemos que entregar no solamente los pecados graves, también los veniales. Claro. Eso nos ayuda muchísimo.
0: Claro, porque es como que yo diría, para la limpieza me saco solo la legañita de los ojos nada más y un poquito de agua en la cabeza y me peino y ya está, y el resto.
1: Y fíjense lo que dice aquí: el deseo de prestar un servicio o la amistad no justifica una doblez del lenguaje.
0: Claro, tengo que decir lo que es.
1: Y
0: si a mí no me toca, ¿para qué me voy a meter en esos problemas?
1: Mejor me quedo calladito.
0: ¿Para qué?
1: Y eso es tener prudencia.
0: Claro.
1: Es muy distinto que yo me quede callado por omisión sabiendo que tengo que decir la verdad. Claro. Eso es muy distinto. Claro. Por eso hay que saber discernirlo y pedirle al Espíritu Santo que nos ilumine.
0: Que nos ilumine.
1: Porque también pueden haber prudencias falsas. No, yo me callo, sí, pero yo estoy viendo cómo a mi prójimo le están levantando una calumnia y me quedo callado.
0: Claro.
1: No puedo quedarme callado. Tengo el deber de justicia de decirlo.
0: Claro.
1: Entonces, cada caso hay que analizarlo, pero el que anda en la verdad, el que anda en el bien, el que anda en la oración, va a poder siempre discernirlo de esa manera.
0: Sí, exactamente.
1: Vamos al siguiente numeral, 2481. La vanagloria o jactancia constituye una falta contra la verdad. Lo mismo sucede con la ironía, que trata de ridiculizar a uno, caricaturizando de manera malévola tal o cual aspecto de su comportamiento. Bien, aquí se nos habla de vanagloria, jactancia e ironía. Vanagloria, ahí tenemos ejemplos en las Sagradas Escrituras. Los fariseos, que tanto en muchos pasajes nos menciona el Señor, que se están vanagloriando de su fe, que cuando ayunan y dan limosna, van allí con las filacterias y con el ropaje para que todo el mundo los vea y vean qué buenos son. Sí. Pero esto no se queda solo en los fariseos. Hemos puesto un ejemplo que está en las Sagradas Escrituras. Uno tendría que preguntarse cuántas veces tenemos este tipo de actitud, a veces dándonos cuenta o a veces incluso un poco inconscientemente, como para que me aplaudan, para que me digan qué bueno que soy. Hermana, qué santo.
0: Ay, sí, es lo máximo, Dios mío. No he visto una persona como esta por aquí. Hay tanta cosa y que detrás a lo mejor hay el interés personal. O sea, mira, si yo le digo esto, yo te puedo conseguir, yo qué sé, un puestito ahí o alguna cosa, ¿no? Busco eso, esas palabras, utilizarlas con esta persona, pero para sacar un provecho personal.
1: Así es.
0: Es una adulación.
1: Es una adulación, y aunque no sea muchas veces un interés, claro, intencional o con un interés material, porque hay de esto mucho, así se va escalando en este mundo, puede que no sea intencional, pero lo estoy haciendo un poco, y esto es un poco delicado, para que me quieran. Para ser reconocido, para ser amado. Puede que en mi vida soy muy solitario, entonces me busco esas maneras para ser querido, pero no es esa la manera.
0: No es esa la manera.
1: De hecho, la primera conciencia que deberíamos tener es que ya Dios nos ama.
0: Claro.
1: Si yo soy sincero, si soy verdadero, si estoy en humildad y verdaderamente tengo unas formas reales y de corazón con Dios, pues es que el amor de Dios está ahí.
0: Claro.
1: ¿Por qué hacer esas cosas para que los demás presten atención sobre mí y me amen? Va a ser siempre algo falso.
0: Claro.
1: Entonces, también en esto tenemos que reflexionar muchísimo, porque podemos caer en esa vanagloria o jactancia, y lo que es peor aquí es la ironía, porque eso ya, la ironía ya es una cosa mucho más activa, ¿no? A veces es el lenguaje mordaz, irónico, donde yo no le digo la verdad al otro directamente, pero se lo digo con una ironía para que todo el mundo se dé cuenta qué inteligente soy y cómo estoy mordiendo a esa otra persona, ¿no?
0: Y don Henry, yo diría que en el fondo, pues yo creo que depende de las personas que estén presentes o escuchando, porque al fin y al cabo, si esas personas tienen el criterio correcto, pues el ridículo lo está haciendo uno.
1: Pues sí.
0: A ver, hablando lo que no debe, metiéndose en lo que no debe. A ver, o sea, uno tiene que pensar también bien claro. Vamos a ver, querido hermano, ¿a ti te gustaría que te dijeran esto? Así tú seas lo que seas, ¿te gustaría que te dijeran, mira, tú eres tal cosa, esto, el otro, aunque lo seas, ¿te gustaría que te lo dijeran así, como quien dice, en tu cara?
1: Sin caridad.
0: Sin caridad. Otra cosa es, mira, querido hermano, me parece que por los lugares donde tú estás yendo, con las compañías que te estás juntando, y eso me parece que no te está llevando a un fin bueno.
1: Y eso sí es auténtica misericordia.
0: Claro, claro, ¿ves? Pero no, por eso el catecismo nos da esos ejemplos.
1: Claro, nos da ejemplos muy claros. Ha hablado justamente de esa vanagloria, jactancia y de la ironía. Ya estamos llegando hacia el final del programa. Y yo solamente quería rematar con respecto a esta de la ironía diciendo, yo entiendo que a veces en tipos de conversaciones se puede presentar hasta un chiste irónico y todo eso, pero no está hablando de esto. A veces se lanza un comentario con ironía, pero no siempre tiene un sentido malicioso.
0: Claro.
1: Lo que pasa es que generalmente la ironía generalmente va acompañado de un comentario malicioso y de la ironía a esta otra que es mucho más complicada, que es la que muerde, ahora se me fue la palabra, bueno, ya me acordaré. Hay un paso de saltar de la ironía a empezar a morder al otro con claro, mucho más claro. sentido negativo. Entonces, cuidémonos, porque miren, el ejemplo nos lo da los santos, la humildad de los santos.
0: Claro.
1: Un santo no se pone con estas cosas. Un santo que está puesto en la humildad es muy directo y a la vez muy compasivo. No deja de decir la verdad, la dice de manera firme, pero la dice con caridad. ¿Por qué? Claro. Porque está pensando en el bienestar del otro.
0: Exactamente, que eso es algo súper importante, porque verdaderamente, si yo pienso en la persona, y por más que sea, Dios también lo está viendo a él.
1: Claro.
0: También. Entonces, ¿yo qué tengo que hacer? Lejos de, yo qué sé, burlarme o reírme de la persona por lo que dice, o este, mira lo que habla. Que no, porque si es algo que no, que está incorrecto, pues bueno, y que hay que corregir, bien, pero todo con caridad, porque entonces no estamos saliendo pues del lugar en donde se corresponde. Y pensar en uno, a ver, ¿a ti te gustaría que te dijeran de esa manera? Mira, delante de toda la gente que está aquí, que hay una reunión con no sé qué, y te digan ahí cuatro cosas, a ver, ¿te gustaría? Pues tú, ¿cómo te sentirías? Pues piensa en la otra persona también igual. Es una persona, al fin y al cabo. Y si verdaderamente ha cometido un error, lo que fuera, pues le llamó a un costado.
1: Así es.
0: Ya, y le dijo, oye, hermano, hermana, me parece que eso que tú has hecho no está correcto. Piénsalo bien, qué sé yo, algo, ¿no?
1: Así pues, bastantes puntos de reflexión nos deja hoy el Catecismo de la Iglesia Católica en este octavo mandamiento con respecto a las ofensas de la verdad. Hoy hemos visto, para que ustedes sepan, desde el numeral 2479 hasta el 2482, y se ha hablado de la maledicencia, de la calumnia, del honor del prójimo, cuando somos aduladores, complacientes, cuando entramos en vanagloria, en jactancia y en ironía. Como siempre, hacia el final del programa, nos unimos a esta intención que tiene nuestro Papa León de que pidamos por la paz. Y hoy, que es día de San José, le decimos al Santo Patriarca: Santo Patriarca José, ejemplo de silencio y contemplación, ayúdanos a encontrar la paz. Ruega por nosotros, glorioso San José. Amén.
0: Amén.
1: Y a nuestra Madre bendita, poner en su dulce e inmaculado corazón todas nuestras intenciones, ella que es maestra de la verdad, que nos enseña a quitar todos los obstáculos que constantemente se nos atraviesan afuera y dentro para no llegar a la plenitud de la verdad. A nuestra Madre le decimos: bajo tu amparo nos acogemos, Santa Madre de Dios. No deseches las súplicas que te dirigimos en nuestras necesidades. Antes bien, líbranos de todo peligro, oh siempre Virgen, gloriosa y bendita.
0: Amén.
1: Queridos amigos, como siempre, el agradecimiento. Muchas gracias, hermana.
0: Gracias por la invitación.
1: Y a ustedes, queridos amigos, la invitación para que Dios mediante nos acompañen en un próximo espacio de La Luz de la Vida.

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2: Hoy no se imaginan lo que les tengo preparado. Bueno, se van a sorprender de lo que van a escuchar en el programa del invitado nuestro. Ya verán qué emoción y también la obra que hace Dios con nosotros. Bueno, estamos haciendo, queridísimos oyentes, este programa desde la ciudad de Barcelona, en España, para Radio Católica Mundial. Saludo a nuestros técnicos aquí, Carlos Quequesana en el control, en conexión con nuestros compañeros de Radio Católica en la ciudad de Birmingham, en Alabama. Bueno, y antes de la sorpresa para gloria del Señor que les tengo, vamos a responder a las preguntas de la semana pasada del concurso. Adelante, Carlos. Entre los hijos del patriarca Jacob, ¿cuál era el preferido? Respuesta: José. ¿Cuál es el noveno mandamiento de la ley de Dios? No consentirás pensamientos ni deseos impuros. Tercera: ¿a la Biblia también se la denomina sagrada? Respuesta: Escritura. Bueno, más o menos al final del programa, si es que hubiese tiempo, voy a plantear las tres preguntas de la semana, pero es que quiero que todo el programa lo ocupe esta entrevista muy especial. Bueno, nos vamos hasta Medellín, en Colombia, y tenemos un invitado muy especial que se van a sorprender para gloria de Dios de lo que hace con sus hijos. Saludamos al doctor Juan Fernando Saldarriaga Ochoa. Bienvenido al programa, doctor.
3: Muy buenos días, hermana Dolores. Muy buenos días para todos los oyentes.
2: Bueno, primero lo voy a presentar. Antes de que se sorprenda de que con esa humildad que lo caracteriza al doctor, perdone, doctor, que lo diga, ya verán qué testimonio tan impresionante, como digo, para que veamos la misericordia y la compasión del Señor para con nosotros. El doctor Saldarriaga es cirujano plástico de la Sociedad Colombiana de Cirugía Plástica, y él es especialista en explantación mamaria. Bueno, doctor Saldarriaga, él con su familia son muy... Tengo una gran amistad con ellos cuando yo vivía allí en Medellín. Y bueno, una amistad preciosa, por lo que nos va a comentar ya en la segunda parte del programa. Pero, doctor Saldarriaga, cuéntanos el antes en su vida de lo que va a ser el después de esa transformación. Le dejo la palabra.
3: Bueno, perfecto. Entonces yo vengo de una familia católica, de tres hermanitos. Tuve una infancia muy feliz, donde me inculcaron la fe, la Eucaristía, el Santo Rosario. A la edad de 15 años, aunque me habían enseñado todo eso, pues infelizmente tengo mi primera relación sexual. Yo en ese momento no sabía que estaba infringiendo o no la ley de Dios. A los 18 años viene una herida grande en mi vida, aunque tuve un hogar perfecto, pero en esa edad mis padres se separan porque mi padre le es infiel a mi madre. Mi padre para mí era un superhéroe porque era el mejor papá del mundo en todos los sentidos, pero bueno, él comete este error. Ese héroe que yo tenía en un pedestal muy alto, pues cae muchos metros abajo, yo mismo lo echo de la casa. Bueno, y pasan 23 años de la vida sin hablarle prácticamente. Me quedo con mi madre cae en una depresión muy profunda porque eran 28 años de matrimonio. Empezamos a chocar mucho porque yo era la única persona que ella tenía para desahogar todo su dolor, puesto que mis dos hermanos vivían en el exterior. Mi hermana se vuelve al país y se hace cargo de mi madre, yo me voy a vivir solo. Y allí empieza como un camino donde ya empieza a ser que ya tengo más mujeres de lo normal, pero yo lo veía siempre normal. O sea, un gusto de más por estar con las mujeres. Pero yo lo veía en ese momento normal. Empieza a desarrollarse mi vida, estudio medicina, me voy al Brasil a hacer la especialización de cirugía plástica, vuelvo a Colombia y empiezo entonces una vida ya como cirujano plástico, empiezo a conseguir dinero, a conseguir un poquito de reconocimiento, empiezo a tener ya como un estatus del que uno se aferra, infelizmente aquí de cosas mundanas. Empiezo entonces totalmente ya alejado de Dios, porque cuando joven iba a Eucaristía, incluso pues cuántas veces no comulgué en pecado, pero en ese momento, como les digo, pues no estaba siendo consciente de lo que estaba haciendo, porque me había alejado de Dios. Pero ya cuando empiezo a ser cirujano y empiezo a tener todos estos bienes materiales y reconocimiento, pues me alejo todavía más de Dios, ya es que ni vuelvo a la Eucaristía, porque ya en ese momento hago otros tres dioses: placer, poder y tener. Esos son los dioses que entran ya en mi vida. Entonces empiezo a comprar y a tener bienes materiales, el apartamento lujoso, el carro deportivo, a correr carros de carreras, a comprar caballos de exposición, a todos los hobbies que cualquier hombre busca en este día de hoy en el mundo para tratar de ser feliz o creer que allí está la felicidad. Y por supuesto, entonces ya podía tener en mi cama la mujer que quería, la modelo, la de la revista, la reina, la mujer que quería en mi cama. Y era muy fácil porque no tenía que hacer, no era muy difícil. De hecho, pues hasta negociaba el precio de las cirugías con una mujer para después estar con ella en la cama. Pero como les digo, todo eso yo lo veía normal. Yo era muy bueno porque no robaba y no mataba. Fue transcurriendo la vida, yo me acercaba más o menos ya a la edad de 39 años, no me dejaba agarrar de ninguna mujer, puesto que yo pensaba, voy a estar, y tenía un eslogan, voy a estar con todas las mujeres que pueda estar en la cama para el día que yo me case, no cometer el mismo error de mi papá. Miren la herida que se había creado en mi corazón, que yo no era consciente, pero ella salía a flote. Hoy soy consciente, en ese momento no lo era, pero salía a flote en esos momentos. Entonces yo por eso no me dejaba agarrar de ninguna novia y por eso me demoré pues hasta los 39 años prácticamente para casarme. A los 39 años, como les digo, conocí una mujer que era una modelo. Yo vivía en el mundo del jet set, ella también vivía en ese mundo. Conozco a esta mujer, estando incluso alejado de Dios, yo alguna vez pasa por mi lado, porque yo la veía en todas las vallas de publicidad de la ciudad, porque era modelo de ropa interior y vestidos de baño, entonces aparecían muchas vallas y carteles en la ciudad. Algún día pasa por mi lado y yo totalmente alejado de Dios, pero digo, Señor, regálame esta angelita como esposa. Algo había de esas raíces, de esos que sembraron, de esas semillitas que sembraron mis padres en la fe. Allá me acordaba de Dios, aún estando totalmente alejado de Él. Pues al poco tiempo conozco a esta mujer, a los 6 meses prácticamente de noviazgo le propongo matrimonio, error grande porque prácticamente no conocí de ella sino su cuerpo, no conocí nada más de ella, no conocí su alma, no conocí nada de esto. Pues nos casamos por la iglesia católica porque su familia era católica, mi familia era católica, o sea, Luis, hicimos el sacramento por una tradición, no porque tuviéramos conciencia qué significaba el sacramento del matrimonio. De hecho, el ego, la soberbia, la vanidad, todo eso que había en mí y en ella también, pues recuerdo que hice el curso prematrimonial y había tanta soberbia en mí que yo decía, ¿quién se cree en estos para decirme cómo manejar mi vida? Porque supuestamente yo la tenía arreglada, porque materialmente tenía todo lo que quería. Ego, soberbia, vanidad era lo que manejaba mi vida, mis dioses. Pero bueno, recuerdo que estando en el altar, sentado en la boda, frente al crucifijo, toda la Eucaristía yo pensaba, Señor, no me dejes cometer el mismo error de mi papá. Vuelve la herida a salir a flote. Entonces, se termina la Eucaristía, pues los invitados eran nuestra familia y personitas casi todas del jet set, porque alejados de Dios, esas eran nuestras amistades, también otros que estaban alejados de Dios. Pero a la salida del templo, una amiga de mi esposa, le dice que si estaba en los caminos de Dios, le dice a mi esposa, Ana, el sacerdote profetizó en la homilía que tú y tu esposo van a ser testimonio de familia católica. Mi esposa cuenta muy coloquialmente que en ese momento ella dijo, uy, no, qué pereza, que se imaginó en un garaje boleando pandereta, porque obviamente estaba también alejada de Dios. Bueno, salimos del matrimonio y como yo por voluntad propia quería, pues no cometer ese mismo error de mi papá, o sea, no serle infiel a mi esposa, por voluntad propia, no por amor a Dios, no por creer en la palabra de Dios. Pues obviamente entonces viene que al primer mes de estar casado ya le estaba siendo infiel a mi esposa con una mujer, al segundo mes con otra, al tercer mes con otra, más o menos en el primer año tal vez con 10 mujeres, no sé cuántas. Yo no era un hombre de tomar trago, no era un hombre de estar en la fiesta, no era un hombre de muchos amigos, yo era del trabajo para la casa, de la casa para el trabajo. Pero en las tardes algunas veces decía a mi secretaria, no estoy para nadie, me volaba y me encerraba en un motel con una persona, con una mujer, y allí le era infiel a mi esposa. Sin darme cuenta, hacía el mismo modo superante que mi papá hacía. Mi papá era igual, no era un hombre de trago, no era un hombre de fiesta, no era un hombre de estar en la calle, era un hombre muy casero, pero hacía exactamente lo mismo. Reflejo de cómo nosotros vamos adoptando esos mismos errores generacionales y pecados generacionales. Yo hacía lo mismo y no era consciente de ello. Después, hablando con mi papá, es que me entero de eso. Bueno, entonces ya cuando llegamos al año de casados, yo decía, yo tenía todas estas mujeres porque yo decía, tengo a mi esposa como una reina en la casa, tiene todo lo que necesita, carro, último modelo, apartamento, penthouse, bolsos, carteras, tarjeta de crédito, pues yo trabajo muy duro, me merezco un regalito. Miren la soberbia, la vanidad y el ego, el egoísmo tan grande que había en mí. Entonces, por eso yo decía, salgo con estas mujeres, estoy con ellas en la cama, no me enamoro, nada, solamente yo me doy un gustico. Pues llegando al año de casados, entonces, como les decía, quedamos en embarazo, y vuelve la conciencia otra vez, vuelve esa herida otra vez a redujar mi corazón. Bueno, Juan, ya no más mujeres, ya tuviste las que quisiste, ya no más, ya vas a tener una hija. Pues, a los 6 meses de embarazo, estábamos algún día en el apartamento, estaban decorando la habitación de nuestra hija, yo estaba en el computador revisando unos correos, entra un correo de una paciente con las que le había sido infiel a mi esposa. De hecho, yo escogí ojalá pacientes que vivieran en el exterior, que yo no me las encontrara, porque yo les decía, bueno, es para eso y no más. No me escribo, no me escribes, yo no te escribo, no me llamas, yo no te llamo, solamente es para esto, para pasar un rato de placer y no más. Entonces esta paciente me escribe y me dice, hola doctor, ¿cómo estás? Hola Juan, ¿cómo estás? Voy para Medellín nuevamente en diciembre para que nuevamente estemos juntos, para que consigas esta misma marihuana, esta misma droguita, porque infelizmente en el placer cuando uno está ahí metidito, entonces vienen otros vicios como la droga, para uno poder sentir mejor, para sentir más placer. Entonces, y describe toda la relación sexual que habíamos tenido totalmente obscena en ese correo, yo ya le iba a contestar, sí, claro, aquí estoy, qué rico volver a verte. Cuando en ese momento me llama mi esposa, estaba en una habitación del apartamento, y me dice, amor, ven que vamos, pues que decidamos de qué color vamos a pintar la pared de nuestra hijita. Yo le digo, sí, claro, amor, en ese momento cierro el computador, me voy para donde mi esposa. Pero como lo dice la palabra de Dios, entre cielo y tierra no hay nada oculto, todo siempre sale a la luz. Pues resulta que en ese momento que mi esposa me llama, tal vez del susto, del temblor en la mano, no cierro la ventana del computador, sino que minimizo. Entonces se sienta mi esposa con una barriguita de 6 meses de embarazo de nuestra hija al computador e inmediatamente le aparece ese correo. Abre una ventana y le aparece ese correo totalmente obsceno. Allí literalmente ella se abalanza sobre mí casi que queriéndome matar, imagínense en el dolor tan profundo. Pues ella cuenta en su propio testimonio que incluso le tocó la muerte de su padre cuando ella tenía 13 años de edad, le tocó la separación de sus padres cuando estaba pequeñita y que nunca había sentido un dolor tan grande en su vida como ese. Le enterré una puñalada en su corazón. Eso hice yo con mi ego, con mi soberbia, con mi vanidad, con mi pecado. Ella se va de la casa, yo detrás de ella, diciéndole, pero ven, es que solamente era un gustico que yo me di, yo no estoy enamorado, yo te amo a ti. ¿Cómo nos enceguece el pecado? Que hasta llego a decirle una expresión tan horrible como esta. Yo hablo muy francamente porque las cosas no hay que maquillarlas. Me perdonan la franqueza, pero así debe ser el testimonio que damos de Dios, porque es que llegamos a un nivel de nublez de la conciencia que le digo yo, pero ven, eso no pasa nada, eso se lava y queda igual. Como quien dice, eso no importa, o sea, es que eso no importa que yo haya hecho eso no está tan mal, eso no pasa nada. Imagínense en cómo llega nuestro nivel de inconsciencia cuando estamos tan esclavizados de ese pecado, como era en mi caso de la lujuria. Ella me dice, es que vos sos un enfermo sexual, ¿cómo me dices eso? ¿Cómo haces eso? ¿Cómo me engañas de esa forma? Yo le digo, mira, yo no soy ningún enfermo sexual, solo me dio un gusto. Su madre que estaba con ella en ese momento, que escuchó la conversación, porque ella en ese momento ya solo hablaba de separación, ya estaba incluso con abogados hablando de separación, porque ya en su dolor tan grande lo único que quería era separarse de mí, que yo saliera de su vida. Su madre que escucha esa expresión de que yo no estoy enfermo, le dice, sí, dile que vayan donde un especialista, porque le llevamos donde un especialista para que veas que yo no estoy enfermo. Entonces, por gracia de Dios, ella acepta que vamos donde un especialista. Vamos donde 4 especialistas, sexólogo, terapeuta sexual, psicólogo, psicoanalista. Y ella continúa firme en su decisión, me voy a separar. Todos estos especialistas me dicen efectivamente que no estoy enfermo sexual, que lo que tengo es un vicio, como es la lujuria. Es un vicio como lo es la droga, como lo es el juego, como es la ludopatía, como es cualquier otro vicio. Se nos convierte en una esclavitud, donde el demonio nos esclaviza. Entonces la mamá le dice, ve para que más fácilmente te dan la separación y te puedas librar de ese hombre, porque ese hombre está enfermo. Porque además de eso, mi esposa en su interior sentía y me decía, es que yo sé que no fue una sola mujer. Porque cuando tenemos el sacramento del matrimonio ya somos una sola carne. Y las mujeres saben en su interior y presienten en su interior con ese sexto sentido de que hay algo que no está mal siempre que está en el matrimonio. Entonces ella sabía que no había sido una sola mujer. Le tuve que cantar 2, 3, 4, hasta la 5. Y dijo, es que eres un monstruo, ¿yo con quién me casé? Entonces obviamente ella en su línea de separación, vamos a separarnos, ya reuniones con abogados. Por gracia de Dios, aparece nuevamente esta amiga del templo, de la salida del templo, le dice, Ana, pero ven, no han hablado con un sacerdote, hay muchas parejas que logran acordar esto, que se logran cambiar, hablen con un sacerdote. Nosotros no nos habíamos acercado al sacerdote porque ambos estábamos alejaditos de Dios. Pero por gracia de Dios, ella acepta que vamos al sacerdote, El sacerdote nos dice, pues miren, Ana y Juan, ustedes ya se han dicho todo lo que hay que decir, ya han sacado todos los, como decimos aquí, los trapitos al sol, o sea, se han cantado todas las verdades. No veo más que hacer, lo único veo que hay un retiro espiritual en estos días, primero mujeres, después son los hombres. Por gracia y misericordia de Dios, mi esposa acepta ir al retiro espiritual. Ella sale del retiro espiritual y me dice, Juan, te perdono. Y fue un perdón que salió de su corazón, no solo de sus labios. Ella decide cambiar su estilo de vida totalmente. Ella deja el modelaje porque entiende que también con ese trabajo está ofendiendo a Dios. Ella empieza una vida de oración y ella le dice a Dios, Señor, pues yo sigo en este matrimonio y sigo con este hombre, pero sé que solo lo puedo hacer contigo, sola no soy capaz. Ella hace un cambio muy radical de vida y empieza la vida de oración, empieza a enamorarse de la Eucaristía, del Santo Rosario, del Santísimo Sacramento, empieza a orar por mi conversión. Ella le dice, Señor, sigo con este hombre, pero me lo das santo, lo quiero santo. Así empieza su oración por mi conversión. Yo voy al retiro, lloro todo el fin de semana y entiendo mi miseria, mi ego, mi vanidad, y salgo con esa llamita encendida como salimos, pero los hombres somos un poquito más duros de corazón, tenemos un caparazón de soberbia que es más difícil botarlo. Ella empieza a ayudarme, a jalarme, vamos a la Eucaristía, hagamos el Santo Rosario. Yo al principio doblaba mi cabeza y claro, sí, pero llegaba un punto en que decía otra vez, pero no es necesario todos los días, pero otra vez esa repetidera del Rosario. Y ella ore y ore y ore por mi conversión. Fueron 2, 3 primeros años difíciles donde ella jalaba, y yo ahí detrás que sí, que no, que sí, que no. Ella ore y ore y ore por mi conversión, doble rodilla por mi conversión. Llega un punto de quiebre muy importante donde, aquí vamos a esa segunda parte que tú me decías, bueno, ¿y qué pasó?
2: Ah, ¿sí? Doctor, yo no le he querido interrumpir porque es que está tan, es que bueno, el toque de Dios va a ser fulminante, pero si le parece, doctor Saldarriaga, para, bueno, que pensemos todo lo que nos está diciendo, es porque la obra de Dios es total lo que va a pasar ahora. Doctor Saldarriaga, ¿qué le parece que hagamos una pequeña pausa y volvemos? Porque ahora hay el después, no del doctor Saldarriaga, de Dios en su vida. ¿Le parece entonces que hagamos una pausa?
3: Por supuesto, claro que sí.
2: Gracias, una pausa entonces.
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2: Bueno, antes de que el doctor Saldarriaga, al cual aprecio mucho, a su esposa también, tengo una gran amistad con ellos, he tenido momentos de conversar todo esto, también a lo que hacen ahora, que no se lo pierdan, nos lo va a contar. Pero es que ellos tienen, a no ser que él lo quiera decir, ellos tienen el testimonio en YouTube. Luego el doctor Saldarriaga les va a decir cómo lo encuentran para que el que desee puede volverlo a escuchar. Pero ahora les sigo dejando la palabra porque viene la obra de Dios.
3: Ok, entonces viene algo muy hermoso donde el Señor creo que empieza a hacer su obra en mí y a escuchar las oraciones de mi esposa. Algún día mi esposa, de tanto insistirme, vamos a la Eucaristía, porque ella ya empezó a ir a Eucaristía diario. Entonces algún día en semana me decía, vamos a la Eucaristía. Y yo, mi amor, pero no, el domingo es suficiente, ya con el domingo, tampoco fanáticos, le decía yo. Y ella, ore y ore. Algún día en semana, entonces, bueno, voy a la Eucaristía con ella, vamos a una capilla de la Eucaristía, ella comulga, se arrodilla y empieza a llorar y llorar y llorar y llorar como desconsolada, pero era un llanto de alegría. Yo le pregunto, mi amor, ¿qué te pasa? ¿Qué pasó? Y ella me dice, estoy llorando de alegría, de gozo. Eso entra a mi corazón como una espada de doble filo que me revuelca por allá y yo digo, llorando de gozo, he tenido todo lo que he querido materialmente en mi vida y nunca he derramado ni una lagrimita de alegría, de gozo. Y ella me dice que está llorando de gozo. ¿Qué es eso? Yo quiero de eso. Pues entonces ella me regala un librito, el testimonio de Catalina Rivas, sobre la cual está inspirada la película El Gran Milagro, que nos habla sobre qué acontece en la Eucaristía. Empiezo a leer ese librito y empiezo a decir, bueno, voy a vivir la Eucaristía como dice acá, porque me empiezo a dar cuenta que yo no tenía la más mínima idea de qué estaba haciendo en la Eucaristía, qué acontecía en la Eucaristía, qué sucedía en cada momento de la Eucaristía. Entonces empiezo a vivir la Eucaristía como este librito, no me lo mostraba, empiezo a hacerme en primera fila, yo me hacía en última fila porque se me distraía y se me pasaba todo más rápido. Eso sí, sí iba a ir a un concierto, iba a la boleta VIP donde prácticamente me caía la saliva del artista. Ahí sí quería estar en primer lugar, pero aquí ante el Rey de Reyes era en la última fila que me hacía. Llegaba tarde la Eucaristía cuando ya había empezado. Bueno, cometía muchos errores porque no tenía idea qué sucedía en la Eucaristía, quién estaba allí presente. Entonces me empiezo poco a poco como a pegar a la Eucaristía, como a enamorarme de la Eucaristía. Pero yo seguía con esa batalla fuerte en mi consultorio todos los días atendiendo mujeres desnudas, haciendo cirugías estéticas. La tentación incluso más grande, ya llegaban dos pacientes, dos amigas juntas y me decían, doctor, pórtese bien con nosotros en el precio de la cirugía, después hacemos una fiestica los tres. Imagínense la tentación como aumentaba cada día. Yo creo que me sostuve, soy firme en creer que me sostuve por las oraciones de mi esposa, porque mi esposa oraba todos los días por mi conversión, porque fácilmente podía haber vuelto a caer y muchísimas veces estuve a punto de volver a caer, pero la oración de mi esposa me sostuvo, tengo la fe en completa y certeza de eso. Pues entonces yo le pedía ya en la Eucaristía, Dios, yo estoy sufriendo con esto, ya no me dejes volver a caer, yo no quiero hacerte daño a ti. Empecé a tener conciencia del santo temor de Dios, no querer volver a ofender, ni tampoco dañar mi hogar. Ya te vi, ya tenía una niña, ya también tenía otro hijo que el Señor me había regalado, Pedro. Entonces ya empecé a sentir esa angustia, yo sentía angustia de no fallar nuevamente ni a Dios ni a mi esposa. Todo esto por la oración de mi esposa. Por eso les digo a ustedes, esposas, oren por sus esposos, porque ustedes tienen más docilidad al llamado de Dios, más docilidad a la fe. Nosotros los hombres somos más duritos de corazón, pero ya cuando botamos esa caparazón también nos tienen que parar, pero ustedes son más dóciles al llamado de Dios, así como fue la Virgen María. San José quería repudiar en silencio y el ángel tuvo que ir a decirle, José, no la repudies, que viene del Espíritu Santo. La Virgen María fue dócil y inmediatamente dice, hágase en mí según tu palabra. Ustedes son más dóciles, entonces oren por sus esposos, por nosotros, por nuestras conversiones, porque el Señor escucha esas oraciones. Entonces, yo incluso llegué a un punto de decirle, Señor, córtame este miembro sexual que yo no lo necesito, no lo quiero más, no quiero más carne, yo no quiero ofender más. Pues el Señor escuchó esa súplica mía, y estando en una Eucaristía, en el Evangelio de San Mateo, capítulo 25, versículo 4, que dice respecto al adulterio, si tu ojo te hace pecar, sácatelo, si tu mano te hace pecar, córtatela, pues recibo en mi corazón castidad. Entonces llego a mi casa y le digo a mi esposa, mi amor, pasó esto, esto y esto, el Señor me pide castidad, ¿te importa si hacemos tres mesecitos de castidad? O sea, un besito y nada más, dormimos junticos, la vida normal, pero por ahora nada de vida sexual. Ella me dice, no mi amor, no me importa, incluso yo sabía que me lo ibas a pedir. Miren hasta dónde llega la oración a hacer su obra el Señor y el Espíritu Santo. Entonces, tres mesecitos donde yo empecé a sentir un poquito más de paz, más de tranquilidad, llegaban las tentaciones y yo más tranquilo. Entonces le digo, amor, un tiempito más. Bueno, pasaron prácticamente 2 años así, donde empezamos a sentir un amor tan impresionante el uno por el otro, tan hermoso, tan puro. Empecé a conocer su alma, porque conocía su cuerpo, mas no conocía su alma. Los invito a estos esposos, no a que hagan esto de castidad, pero sí castidad de actos puros y dignos, como lo pide el Catecismo de la Santa Iglesia Católica. Si vivimos la sexualidad del matrimonio pura y digna, nos conocemos mejor el alma. Entonces, empezamos a sentir un amor tan hermoso, una paz. Yo empecé a sentirme con una paz y con una tranquilidad en mi trabajo, que yo ya decía, Señor, llegaban unas mujeres hermosas, decía, Señor, qué obras tan lindas las que tú haces, pero la más linda la tengo yo en mi hogar. Empecé a sentir esa tranquilidad, venía de esa castidad, de ese deseo de pureza, de ese deseo de agradar a Dios con mi cuerpo también. Llega un punto en que los dos decidimos de común acuerdo entregarle nuestra castidad de por vida a Dios en reparación de todos nuestros pecados, de la carne, de la impureza. Mi esposa desfilando ropa interior y vestidos de baño, cuánta impureza, cuántos hombres no pecaron por su culpa. Entonces, por gracia de Dios, llevamos al día de hoy 11 años de castidad para la gloria de Dios. Bueno, siguiendo entonces de otro lado, empezamos a hacer muchas renuncias en nuestras vidas, guiados por el Espíritu Santo, guiados por el Señor, a darnos cuenta de que lo importante era la vida eterna, que lo importante era la vida en el Señor. Entonces teníamos muchos hobbies, caballos de exposición, carros de carreras, teníamos muchos hobbies y muchas cosas, gracias a Dios renuncia a redes sociales, por gracia de Dios no tengo ni WhatsApp, ni Facebook, ni Instagram, nada de esas cosas, solamente hay una paginita de Instagram ahí donde están montados estos testimonios, pero no me meto a ver esas redes, porque cuántas almas están perdiendo por todas estas redes sociales. O sea, aquí hay mucho tema para cortar, no puedo detenerme en mucha cosa. Pero bueno, lo más importante es que empiezo a querer vivir una vida de santidad, siendo muy consciente que estaba en la tierra, a buscar mucha coherencia. Pero entonces ahí viene, sí, buscar mucha coherencia, pero yo seguía siendo cirujano plástico y haciendo cirugías estéticas. ¿Eso era coherente a los ojos de Dios? No. ¿Por qué? Porque entiendo que no estaba trabajando para Dios. ¿Por qué entiendo eso? Porque mi esposa, por ejemplo, estaba algún día en una Eucaristía donde el sacerdote, toda la homilía, habló sobre las cirugías plásticas estéticas. Y mi esposa termina la homilía y termina la Eucaristía, aborda al sacerdote y le pregunta, padre, ¿yo qué hago que mi esposo es cirujano plástico estético? El sacerdote le contesta a mi esposa, hija, tú no sabes que el demonio se alimenta, ojo con esto, el demonio se alimenta de la sangre, de las cirugías plásticas estéticas y de los abortos, y obviamente de las eutanasias. Esto entra a mi esposa también a su corazón y llega a decirme a casa, mi amor, mira lo que escuché de este sacerdote. Pues mi esposa llega a decirme eso y yo inmediatamente salgo a defenderme y a justificarme, mi amor, pero ¿qué voy a hacer yo? ¿Qué otra cosa voy a hacer si no sé hacer nada más? Eso fue el don que Dios me dio. Ella guardó silencio y empezó a orar por esa intención. Señor, si ese es el trabajo de mi esposo y no está agradándote, entonces cámbiale ese trabajo.

Bueno, pues terminaba operándolas porque era mi trabajo y obviamente aún no entendía eso, esa vanidad, esa idolatría por el cuerpo. Pues estos pacientes, como el cambio después de tres cirugías es mínimo, pues entonces empezaban a quedar ya inconformes, mira, casi no cambié, no me hiciste lo que quería, no quedé como quería. Empezaban a ponerme problema con su insatisfacción y yo empezaba a sentir como, ay, qué aburrición hacer esto. Miren cómo actúa el Señor de hermoso. Empecé a sentirme aburrido de mi propio trabajo. Empiezo entonces como a crear la conciencia de, es que yo no estoy agradando a Dios con lo que estoy haciendo, la oración de mi esposa. Pues entonces llego algún día y hago un filtro, le digo a mi secretaria, pues bueno, señor, voy a hacer lo siguiente, solamente le voy a dar cita a pacientes mayores de 55 años. Porque estas pacientes ya, pues estas ya no van a pecar con su cuerpo tanto. Imagínense cómo poco a poco yo iba como moldeando las cosas. Porque yo le decía a mi esposa, mi amor, pues es que yo solamente sé hacer esto. Si yo quiero ser médico de otra cosa, volverme médico general, tengo que volver a estudiar 4 o 5 años. Ya yo no sé nada de eso de medicina. No me puedo dar ese lujo. Tenemos niños pequeños. No puedo darme ese lujo de ponerme a estudiar otra vez un tiempo. No puedo ser cirujano plástico reconstructivo tampoco porque entonces tengo que estudiar otros 2, 3 años. Yo no me puedo dar ese lujo. También me da pereza volver a estudiar otra vez ya después de trabajar tantos años. Pero bueno, el Señor se las ingenió. Entonces pongo este filtro. Entonces me llegaba ya la mujer de 55 años a operarse los senos. Yo le preguntaba, ¿por qué te quieres operar los senos? Y me decía, doctor, porque es que necesito que me deje los senos como una niña de 20 años, porque si no, mi esposo me deja por una de 20 años. Y yo le decía, mujer, ven, primero que todo, tú ya tienes 55 años, así te ponga dos bolas aquí redondas como una joven de 20 años, obviamente eso no va a cuadrar contigo, obviamente la piel te va a ceder y al mes, 2 meses, eso ya se te va a caer un poquito. Porque ya no tienes la piel de 20 años. Segundo que todo, tú ya tienes una espaldita ancha como de 50 años, con una cosa aquí redonda montada en la clavícula prácticamente, eso se te va a ver muy raro. Y tercero que todo, mujer, eso no te va a garantizar que entonces tu mujer va a estar, tu esposo va a estar al lado tuyo. Porque siempre va a haber una mujer en la calle más hermosa que tú, más sensual que tú, y eso no te va a garantizar que vas a tener al hombre de tu lado, eso no es por ahí. Yo mismo empezando a entenderlo, el Señor haciendo la obra y poco a poco. Pues no, doctor, opéreme, tomó, mire que sí, entonces no, es que yo necesito. Pues entonces yo decía, si no lo opero, pues entonces me voy a quedar sin trabajo. Entonces terminaba operándola. Por gracia de Dios, una de esas que operé así, con esa misma ideal que quedar como de 20. Obviamente al mes ya eso se le colgó un poquito, se cayó un poquito, obviamente ya no estaba ya parada arriba redonda. Y esa paciente en su insatisfacción me hizo un escándalo en la puerta del consultorio que me dijo de todo. Por gracia de Dios, miren cómo actúa el Señor de lindo, por gracia de Dios, yo digo ese día, hasta hoy hice una cirugía plástica estética. Esto no es de Dios, esto es del demonio, esto no puede ser así. Por esos días ya estaban empezando a aparecer esos casos, estoy hablándole de eso unos 8 años atrás tal vez, estaban apareciendo esos casos ya de mujeres que se habían inyectado biopolímeros o sustancias de silicona en los glúteos, entonces estaban empezando a llegar a estas pacientes ya con las consecuencias que esto produce en sus glúteos y ya estaba teniendo una que otra paciente de esas y le estábamos operando. Entonces le dije a mi esposa, mi amor, amárrate el cinturón porque vamos a tener que recortar gastos porque ya decidí no volver a hacer ni una sola cirugía estética más. Ya entendí que no puedo trabajar para el demonio. Ahora solamente voy a hacer estas cirugías de reconstrucción que es el retiro de los biopolímeros de los glúteos. Mi esposa me dice, mi amor, la voluntad del Señor y como el Señor quiera. Ella en su interior sabía que era lo que ella le había pedido al Señor, que yo dejara de darle de alimento al demonio con mi trabajo. Y yo supuestamente creía que estaba siendo bueno, coherente, porque estaba ayudando a las personas en su supuesta autoestima. Yo aún en ese momento no comprendía que la autoestima no estaba por fuera, que la autoestima está en sentirse amado y amada.

0: como hijos de Dios, hechos a su imagen y semejanza, perfectos, que somos 8 mil millones en el mundo y no hay nadie igual a ti ni a mí, ni en ADN, ni en arcada dentaria, ni en huellas digitales, ni en el físico, ni en el tono de la voz, porque nos hicieron perfectos para la adolescencia, para la niñez, para la maternidad, para la adultez, que fuimos hechos perfectos tal cual nos hicieron. Y que nosotros cuando alterábamos esos cuerpos, cuando hacíamos una cirugía para cambiar el cuerpo, estábamos profanando ese templo del Espíritu Santo. Yo aún no entendía eso, aunque estaba en los caminos de Dios. Pero bueno, el Señor poco a poco va haciendo su obra. Hoy, por gracia de Dios, lo entiendo muy bien. Entonces empecé a hacer estas cirugías de retiro de biopolímeros. Pero entonces, ¿qué pasaba también allí? Que la gran mayoría de pacientes que se habían hecho esta cirugía eran pacientes que, jóvenes, la mayoría de escasos recursos, pues que no tenían para pagar una cirugía estética de aumentar sus glúteos con una lipotransferencia o otra cirugía de esas que se hacen, o implantes de silicona en los glúteos. Entonces, ¿qué? Iban a peluquerías, garajes, a cualquier lugar a que les inyectaran silicona en sus glúteos. Entonces, obviamente, esto tenía unas consecuencias catastróficas. Y para poder solucionar esto había que ser muy radical en la cirugía y extraer todo ese tejido que se dañaba en los glúteos, por ende traía consecuencias físicas grandes con deformidades en el glúteo, los glúteos quedaban muy aplanados, muy achatados. Entonces muchas de estas mujeres llegaban a los 6 meses después de retirarse de esto, porque ya estaban muy enfermas incluso, y me decían: doctor, es que se me acabó la vida, yo no puedo trabajar con mi cuerpo. Yo, ¿cómo así? Sí, doctor, es que yo trabajo con mi cuerpo, yo trabajo con la prostitución. Y yo decía: señor, ¿pero cómo así? Entonces yo te pedía pues como que me dieras un trabajo donde te pueda agradar, pero aquí veo que estoy trabajando en esta gran cantidad de pacientes, porque empezaba a escuchar esto sucesivamente. Y yo decía: señor, pero entonces estoy trabajando también para el demonio con esto, porque ellos lo quieren hacer no para sanarse físicamente, mucho menos por algo espiritual, sino porque necesitan su cuerpo para trabajar. Mi esposa, por esos días, estando en el Santísimo, empezó a sentir la necesidad de que se tenía que retirar los implantes mamarios y los implantes glúteos que yo le había puesto, porque se daba cuenta que eso no agradaba a Dios. Entonces me dijo algún día: amor, necesito que me retires estos implantes porque esto no agrada a Dios. El Señor en el Santísimo me lo hizo ver. Y yo justificándome le dije: mi amor, no, ¿eso para qué? Ya estamos viviendo en castidad, tú no muestras, tú te vistes muy recatadamente. Si te quito los implantes, los senos se te cuelgan y quedas como una viejita de 70 años, se te pela la piel por debajo, el sudor, no te acomoda ningún sostén. No es necesario, mi amor. Pues ella guardó silencio y empezó a orar nuevamente por esa intención de que yo le retirara sus implantes. Ella tenía un cuerpo perfecto porque era modelo de ropa interior y de vestidos de baño, pero aún así, recién casado, yo la opero y le pongo implantes en los senos e implantes en los glúteos para que tuviera más volumen. Soberbia, vanidad, egolatría, idolatría del cuerpo, que era lo que habitaba en mí en esa época. Entonces, mi esposo empieza a orar por esa intención, y más o menos al año de ella estar orando por esa intención, o sea, estoy hablando unos 3 años atrás de mi vida, de hoy hacia atrás, casi 4 años, pues me contacta Amada Rosa Pérez, que todos han, pues, la gran mayoría hemos escuchado su testimonio de conversión, y me dice: doctor, estamos buscando un médico de Dios para retirar los implantes mamarios porque estamos muy enfermas por ello. Y yo le digo: ¿pero enfermas de qué? Pues yo no tenía redes sociales y no me enteraba de eso. En el ambiente de los cirujanos plásticos yo veía que todos mis compañeros todos los días ponían implantes mamarios, nunca se hablaba de nada que estuvieran enfermas. Pues en los congresos de cirujanos plásticos tampoco se hablaba de ello. Entonces yo le decía: ¿enfermas de qué? Entonces mi doctor, no he visto en las redes sociales, somos miles de mujeres enfermas, ningún cirujano nos las quiere quitar, dicen que estamos inventando. Yo le dije: ven, mira, yo no veo redes sociales, a mí háblame de ciencia, si tienes estudios científicos sobre eso, mándamelos y yo los estudio y veremos. Y ella me dice: sí, tengo estudios científicos. Entonces me los envía, yo le digo, listo, yo los leo y te doy una respuesta. Pues entonces yo me pongo a leer todos estos estudios científicos en muchas partes del mundo, pero todos estos estudios científicos al final decían no estadísticamente conclusivos. ¿Eso en ciencia qué significa? Eso aún no está demostrado, eso no es cierto por ahora, ¿cierto? En ese momento yo no entendía, hoy sí lo entiendo, pues obviamente esos estudios no van a salir fácilmente a la luz ni los dejan salir porque eso es un negocio multimillonario. La cirugía de implantes mamarios es la cirugía que más se hace en el mundo entero de cirugía estética. Pues obviamente los productores de implantes mamarios, los que venden implantes mamarios son multimillonarios. A nadie le interesa que este negocio se acabe, ni a ellos ni a los propios cirujanos plásticos, porque obviamente nos tocan el bolsillo. Entonces obviamente es algo que no lo dejan fácilmente salir de la luz mundial, pero hoy en día puede evidenciar que es una realidad. Y se están enfermando de algo que se llama el síndrome de Asia. Bueno, como les decía la hermana, en mi testimonio hablo más de esto, aquí no tenemos mucho tiempo, sí. Pero entonces...
1: Bueno, yo sigo aquí escuchándole, aunque parece que la hermana se fue del programa, pero quiero que ellos vean la obra de Dios en el doctor Saldarriaga, porque soy testigo del cambio y de la vida de piedad que llevan ahora él, su esposa Ana, a la cual aprecio mucho y quiero, y su hija Fernanda y Pedro, por supuesto. Nos quedan como unos 8 minutos, doctor.
0: Bueno, entonces resumo rápido. Entonces empiezo a hacer estas explantaciones mamarias por el toque del Señor. Después en el testimonio se dan cuenta cómo el Señor tocó mi corazón y empiezo a ver cómo las pacientes empezaban a experimentar una liberación. O sea, ocurren 4 cosas muy hermosas en esa cirugía de explantación mamaria. Liberación, sanación física, reparación, purificación del templo del Espíritu Santo y reparación. Porque era un pecado que se cometió al tomar la decisión de quitarlas, hay reparación. Entonces eso lo pueden, como les digo, ampliar en el testimonio. Ahora lo hermoso que el Señor empezó a hacer en nuestra vida es que todos los días nos empezó a enamorar más de Él. Por gracia de Dios tratamos en este hogar de ser eucarísticos diariamente, de asistir a la Santa Eucaristía, de hacer el Santo Rosario todos los días, de visitar al Santísimo todos los días, de... obviamente querer agradar al Señor con nuestra vida, porque entendimos que sin el Señor nada podemos, como lo dice San Pablo. Pues entendimos nuestra misión, que esa personita a la salida del templo nos había dicho, ustedes serán testimonio de familia católica, pues hay que hacer caso a los llamados del Señor, y para gracia de Dios, pues en YouTube pueden encontrar mi testimonio y el testimonio de mi esposa. Pueden encontrar testimonio, doctor Juan Saldarriaga, y también encuentran testimonio, esposa del doctor Juan Saldarriaga. Allí el testimonio dura casi 2 horas, entonces verán que hay muchos detalles que de pronto aquí se omitieron, porque obviamente no tenemos el tiempo. Pero por gracia de Dios, hoy mi trabajo ya no es un trabajo para lucrarme como cirujano plástico, como lo era antes, y ganar dinero. Pues obviamente tengo que vivir, y es un trabajo para mí, pero... por gracia de Dios, es más un apostolado en el que puedo ayudar a muchas mujeres a liberarse de este pecado de la vanidad, de esta puerta abierta al demonio, porque así funciona, y escucharán el testimonio como muchos pacientes, incluso sacerdotes me han dicho que han experimentado algunas de ellas un exorcismo. No es que yo sea, no, el Señor en su obra lo hace, yo solamente soy un pequeño instrumento, pero hay varias pacientes que han experimentado hasta exorcismos al hacerse la explantación, porque han ido después a los sacerdotes y algunos sacerdotes me han explicado esto. Entonces, por gracia de Dios, nuestra vida es hoy con el deseo de agradar a Dios, de retribuirle todo eso que ha hecho por nosotros, de repararlo por tanta vida de pecado, de vanidad, de injuria. Bueno, aclararles que después de 23 de años de no hablar con mi padre, por gracia de Dios, cuando yo salí de ese retiro, lo busqué, le pedí perdón porque yo cometí el mismo error que él había cometido. A veces somos muy ligeros para juzgar. Bueno, el Señor restaura todo, el Señor todo lo hace nuevo para su gloria. Yo creo que sí. Ahí podemos ir como cerrando esto, todo para la gloria de Dios.
1: Así es, y también le había pedido yo a Ana, como lo ha dicho el doctor Saldarriaga, ellos no tienen redes, no tienen WhatsApp, así que cada vez que me comunico con ellos, les tengo que enviar un correo, porque no hay otra manera. E incluso a Ana, su esposa, le envió la revista del Josefino, la que ustedes ya algunos van teniendo todos los meses, y me lo agradece, le encanta. Son también los dos muy devotos de San José, porque San José también los cuida como esposos ahora castos, entregados en una vida de agradar al Señor. Bueno, pues ya saben, si quieren ver el testimonio completo, también conocer a Ana, aunque sea, bueno, pues por el YouTube, la pueden conocer. Ella y también Juan tienen un toque muy grande de Dios, una entrega, y me consta, sincera. Entonces, Juan, yo le agradezco mucho porque fue muy bonito. Yo le dije, Juan, ¿quiere dar el testimonio? Y ya en otros lugares yo lo he llamado también y siempre me dice que sí, lo cual significa que quiere ver la obra grande que Dios hizo en él, porque es por pura misericordia. ¿Qué hacía Juan para impetrar de que Dios, sáname, Dios, conviérteme? Nada, fue la misericordia de Dios, ¿verdad, doctor? Por las oraciones de Ana, ¿verdad que sí?
0: Hermana, yo creo y yo digo sinceramente en mi corazón, mi conversión se debe a las oraciones de mi madre, primero que todo,
1: Sí.
0: y según, y por las oraciones de mi madre, yo sé que el Señor me dio esa segunda oportunidad con el perdón de mi esposa.
1: Qué
0: Y por
1: bien.
0: las oraciones de mi esposa ha sido mi conversión, porque ella ha sido mi sostén, ella ha sido quien me ha jalado en la fe, ella ha sido quien ha estado ahí. Pues por gracia de Dios, hoy en día los dos nos jalamos y nos ayudamos, pero sé que sus oraciones fueron fundamentales para mi conversión, porque el Señor escuchó sus oraciones y tuvo misericordia. Y
1: Muy
0: tenía un plan y una obra, pues, y lo único que hemos hecho ha sido como tratar de permitirle a Él que haga su obra. Pero todo ha sido misericordia de Dios, todo su misericordia.
1: qué alegría. Bueno, pues doctor Saldarriaga, si quiere acompañarnos a rezar, como es costumbre en el programa, las tres Ave Marías, para que consigamos, que tienen una promesa de la Virgen: el que rece tres Ave Marías diarias conseguirá la asistencia de la Virgen a la hora de la muerte, y lo solemos hacer en el programa. Así que vamos a comenzar. María, Madre mía, por el poder que te concedió el Padre, líbranos de caer en pecado. Dios te salve María, llena eres de gracia, el Señor es contigo. Bendita tú eres entre todas las mujeres y bendito es el fruto de tu vientre, Jesús.
0: Santa María, Madre de Dios, ruega por nosotros los pecadores, ahora y en la hora de nuestra muerte. Amén.
1: María, Madre mía, por la sabiduría que te concedió el Hijo, líbranos de caer en pecado. Dios te salve María, llena eres de gracia, el Señor es contigo. Bendita tú eres entre todas las mujeres y bendito es el fruto de tu vientre, Jesús.
0: Santa María, Madre de Dios, ruega por nosotros los pecadores, ahora y en la hora de nuestra muerte. Amén.
1: María, Madre mía, por el amor que te concedió el Espíritu Santo, líbranos de caer en pecado. Dios te salve María, llena eres de gracia, el Señor es contigo. Bendita tú eres entre todas las mujeres y bendito es el fruto de tu vientre, Jesús.
0: Santa María, Madre de Dios, ruega por nosotros los pecadores, ahora y en la hora de nuestra muerte. Amén.
1: Bueno, doctor Saldarriaga, muchísimas gracias por este testimonio tan humilde, porque a nadie nos gusta decir nuestras miserias, pero yo sé que usted lo hace con mucho agradecimiento al Señor por la obra que Él hizo en usted. Muchísimas gracias por habernos acompañado.
0: Muchas gracias para ti, hermana Dolores, con todo el amor del mundo. Todo sea para la gloria de Dios, para glorificarlo, para darle gracias, para reparar por tanta miseria que traemos de nuestras vidas. Y nada, con mucho amor para que la obra del Señor se propague.
1: Bueno, pues nada más, muchísimas gracias. A ver si consigo que Ana esté, su esposa esté en otro programa dando su testimonio, que seguro que me va a decir que sí. Hoy es que me dijeron, hermana, creemos que en una hora no caben los dos testimonios. Bueno, pues acuérdense de la peregrinación a Fátima del 17 al 22 de junio, que nos escriban para ya ir coordinando todo lo de los viajes, etcétera. Bueno, pues nada más, que la Sagrada Familia los bendiga y los acompañe a
2: todos. 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

0: Por la señal de la Santa Cruz de nuestros enemigos, líbranos, Señor Dios nuestro, en el nombre del Padre, y del Hijo, y del Espíritu Santo.
1: Amén.
0: Acto de contrición.
2: Señor mío Jesucristo, Dios y hombre verdadero, Creador, Padre y Redentor mío, por ser vos quien sois bondad infinita, y porque os amo sobre todas las cosas, me pesa de todo corazón haberos ofendido. También me pesa porque podéis castigarme con las penas del infierno. Ayudado de vuestra divina gracia, propongo firmemente nunca más pecar, confesarme y cumplir la penitencia que me fuere impuesta. Amén.
0: Un credo al Sagrado Corazón de Jesús.
2: Creo en Dios Padre Todopoderoso, Creador del cielo y de la tierra. Creo en Jesucristo, su único Hijo, nuestro Señor, que fue concebido por obra y gracia del Espíritu Santo. Nació de Santa María Virgen, padeció bajo el poder de Poncio Pilato, fue crucificado, muerto y sepultado, descendió a los infiernos, al tercer día resucitó de entre los muertos, subió a los cielos y está sentado a la derecha de Dios Padre Todopoderoso. Desde allí ha de venir a juzgar a vivos y muertos. Creo en el Espíritu Santo, la Santa Iglesia Católica, la comunión de los santos, el perdón de los pecados, la resurrección de la carne y la vida eterna. Amén.
0: Primer misterio, el bautismo de Cristo en el Jordán. Y sucedió que por aquellos días llegó Jesús desde Nazaret de Galilea y fue bautizado por Juan en el Jordán. Apenas salió del agua, vio rasgarse los cielos y al Espíritu que bajaba hacia él como una paloma. Padre nuestro que estás en el cielo, santificado sea tu nombre, venga a nosotros tu reino. Hágase tu voluntad en la tierra como en el cielo.
3: Danos hoy nuestro pan de cada día. Perdona nuestras ofensas, como también nosotros perdonamos a los que nos ofenden. No nos dejes caer en la tentación y líbranos del mal. Amén.
0: Dios te salve, María, llena eres de gracia, el Señor es contigo. Bendita tú eres entre todas las mujeres, y bendito es el fruto de tu vientre, Jesús.
3: Santa María, Madre de Dios, ruega por nosotros, pecadores, ahora y en la hora de nuestra muerte. Amén.
0: Dios te salve, María, llena eres de gracia, el Señor es contigo. Bendita tú eres entre todas las mujeres, y bendito es el fruto de tu vientre, Jesús.
3: Santa María, Madre de Dios, ruega por nosotros, pecadores, ahora y en la hora de nuestra muerte. Amén.
0: Dios te salve, María, llena eres de gracia, el Señor es contigo. Bendita tú eres entre todas las mujeres, y bendito es el fruto de tu vientre, Jesús.
3: Santa María, Madre de Dios, ruega por nosotros, pecadores, ahora y en la hora de nuestra muerte. Amén.
0: Dios te salve, María, llena eres de gracia, el Señor es contigo. Bendita tú eres entre todas las mujeres, y bendito es el fruto de tu vientre, Jesús.
3: Santa María, Madre de Dios, ruega por nosotros, pecadores, ahora y en la hora de nuestra muerte. Amén.
0: Dios te salve, María, llena eres de gracia, el Señor es contigo. Bendita tú eres entre todas las mujeres, y bendito es el fruto de tu vientre, Jesús.
3: Santa María, Madre de Dios, ruega por nosotros, pecadores, ahora y en la hora de nuestra muerte. Amén.
0: Dios te salve, María, llena eres de gracia, el Señor es contigo. Bendita tú eres entre todas las mujeres, y bendito es el fruto de tu vientre, Jesús.
3: Santa María, Madre de Dios, ruega por nosotros, pecadores, ahora y en la hora de nuestra muerte. Amén.
0: Dios te salve, María, llena eres de gracia, el Señor es contigo. Bendita tú eres entre todas las mujeres, y bendito es el fruto de tu vientre, Jesús.
3: Santa María, Madre de Dios, ruega por nosotros, pecadores, ahora y en la hora de nuestra muerte. Amén.
0: Dios te salve, María, llena eres de gracia, el Señor es contigo. Bendita tú eres entre todas las mujeres, y bendito es el fruto de tu vientre, Jesús.
3: Santa María, Madre de Dios, ruega por nosotros, pecadores, ahora y en la hora de nuestra muerte. Amén.
0: Dios te salve, María, llena eres de gracia, el Señor es contigo. Bendita tú eres entre todas las mujeres, y bendito es el fruto de tu vientre, Jesús.
3: Santa María, Madre de Dios, ruega por nosotros, pecadores, ahora y en la hora de nuestra muerte. Amén.
0: Dios te salve, María, llena eres de gracia, el Señor es contigo. Bendita tú eres entre todas las mujeres, y bendito es el fruto de tu vientre, Jesús.
3: Santa María, Madre de Dios, ruega por nosotros, pecadores, ahora y en la hora de nuestra muerte. Amén.
0: Gloria al Padre, y al Hijo, y al Espíritu Santo.
3: Como era en el principio, ahora y siempre, por los siglos de los siglos. Amén.
2: María, Madre de gracia, Madre de piedad y misericordia, defiéndenos del enemigo y ampáranos, ahora y en la hora de nuestra muerte. Amén. Oh Jesús mío, perdonad nuestros pecados, librarnos del fuego del infierno, llevad al cielo a todas las almas, especialmente a las más necesitadas de vuestra misericordia.
0: Segundo misterio, la autorrevelación de Cristo en las bodas de Caná. La madre de Jesús le dice: «No tienen vino». Su madre dice a los sirvientes: «Haced lo que él os diga». Jesús les dice: «Llenad las tinajas de agua». Y el mayordomo probó el agua convertida en vino sin saber de dónde venía. Padre nuestro que estás en el cielo, santificado sea tu nombre. Venga a nosotros tu reino. Hágase tu voluntad en la tierra como en el cielo.
3: Danos hoy nuestro pan de cada día. Perdona nuestras ofensas, como también nosotros perdonamos a los que nos ofenden. No nos dejes caer en la tentación y líbranos del mal. Amén.
0: Dios te salve, María, llena eres de gracia, el Señor es contigo. Bendita tú eres entre todas las mujeres, y bendito es el fruto de tu vientre, Jesús.
3: Santa María, Madre de Dios, ruega por nosotros, pecadores, ahora y en la hora de nuestra muerte. Amén.
0: Dios te salve, María, llena eres de gracia, el Señor es contigo. Bendita tú eres entre todas las mujeres, y bendito es el fruto de tu vientre, Jesús.
3: Santa María, Madre de Dios, ruega por nosotros, pecadores, ahora y en la hora de nuestra muerte. Amén.
0: Dios te salve, María, llena eres de gracia, el Señor es contigo. Bendita tú eres entre todas las mujeres, y bendito es el fruto de tu vientre, Jesús.
3: Santa María, Madre de Dios, ruega por nosotros, pecadores, ahora y en la hora de nuestra muerte. Amén.
0: Dios te salve, María, llena eres de gracia, el Señor es contigo. Bendita tú eres entre todas las mujeres, y bendito es el fruto de tu vientre, Jesús.
3: Santa María, Madre de Dios, ruega por nosotros, pecadores, ahora y en la hora de nuestra muerte. Amén.
0: Dios te salve, María, llena eres de gracia, el Señor es contigo. Bendita tú eres entre todas las mujeres, y bendito es el fruto de tu vientre, Jesús.
3: Santa María, Madre de Dios, ruega por nosotros, pecadores, ahora y en la hora de nuestra muerte. Amén.
0: Dios te salve, María, llena eres de gracia, el Señor es contigo. Bendita tú eres entre todas las mujeres, y bendito es el fruto de tu vientre, Jesús.
3: Santa María, Madre de Dios, ruega por nosotros, pecadores, ahora y en la hora de nuestra muerte. Amén.
0: Dios te salve, María, llena eres de gracia, el Señor es contigo. Bendita tú eres entre todas las mujeres, y bendito es el fruto de tu vientre, Jesús.
3: Santa María, Madre de Dios, ruega por nosotros, pecadores, ahora y en la hora de nuestra muerte. Amén.
0: Dios te salve, María, llena eres de gracia, el Señor es contigo. Bendita tú eres entre todas las mujeres, y bendito es el fruto de tu vientre, Jesús.
3: Santa María, Madre de Dios, ruega por nosotros, pecadores, ahora y en la hora de nuestra muerte. Amén.
0: Dios te salve, María, llena eres de gracia, el Señor es contigo. Bendita tú eres entre todas las mujeres, y bendito es el fruto de tu vientre, Jesús.
3: Santa María, Madre de Dios, ruega por nosotros, pecadores, ahora y en la hora de nuestra muerte. Amén.
0: Dios te salve, María, llena eres de gracia, el Señor es contigo. Bendita tú eres entre todas las mujeres, y bendito es el fruto de tu vientre, Jesús.
3: Santa María, Madre de Dios, ruega por nosotros, pecadores, ahora y en la hora de nuestra muerte. Amén.
0: Gloria al Padre, y al Hijo, y al Espíritu Santo.
3: Como era en el principio, ahora y siempre, por los siglos de los siglos. Amén.
2: María, Madre de gracia, Madre de piedad y misericordia, defiéndenos del enemigo y ampáranos, ahora y en la hora de nuestra muerte. Amén. Oh Jesús mío, perdonad nuestros pecados, librarnos del fuego del infierno, llevad al cielo a todas las almas, especialmente a las más necesitadas de vuestra misericordia.
0: Tercer misterio: el anuncio del reino de Dios invitando a la conversión. Entonces comenzó Jesús a predicar diciendo: «Convertíos, porque está cerca el reino de los cielos». Padre nuestro que estás en el cielo, santificado sea tu nombre. Venga a nosotros tu reino. Hágase tu voluntad en la tierra como en el cielo.
3: Danos hoy nuestro pan de cada día. Perdona nuestras ofensas, como también nosotros perdonamos a los que nos ofenden. No nos dejes caer en la tentación y líbranos del mal. Amén.
0: Dios te salve María, llena eres de gracia, el Señor es contigo. Bendita tú eres entre todas las mujeres, y bendito es el fruto de tu vientre, Jesús.
3: Santa María, Madre de Dios, ruega por nosotros, pecadores, ahora y en la hora de nuestra muerte. Amén.
0: Dios te salve, María, llena eres de gracia, el Señor es contigo. Bendita tú eres entre todas las mujeres, y bendito es el fruto de tu vientre, Jesús.
3: Santa María, Madre de Dios, ruega por nosotros, pecadores, ahora y en la hora de nuestra muerte. Amén.
0: Dios te salve María, llena eres de gracia, el Señor es contigo. Bendita tú eres entre todas las mujeres y bendito es el fruto de tu vientre Jesús.
3: Santa María, Madre de Dios, ruega por nosotros pecadores, ahora y en la hora de nuestra muerte. Amén.
0: Dios te salve María, llena eres de gracia, el Señor es contigo. Bendita tú eres entre todas las mujeres, y bendito es el fruto de tu vientre, Jesús.
3: Santa María, Madre de Dios, ruega por nosotros pecadores, ahora y en la hora de nuestra muerte. Amén.
0: Dios te salve María, llena eres de gracia, el Señor es contigo. Bendita tú eres entre todas las mujeres, y bendito es el fruto de tu vientre, Jesús.
3: Santa María, Madre de Dios, ruega por nosotros pecadores, ahora y en la hora de nuestra muerte. Amén.
0: Dios te salve María, llena eres de gracia, el Señor es contigo. Bendita tú eres entre todas las mujeres, y bendito es el fruto de tu vientre, Jesús.
3: Santa María, Madre de Dios, ruega por nosotros pecadores, ahora y en la hora de nuestra muerte. Amén.
0: Dios te salve María, llena eres de gracia, el Señor es contigo. Bendita tú eres entre todas las mujeres, y bendito es el fruto de tu vientre, Jesús.
3: Santa María, Madre de Dios, ruega por nosotros pecadores, ahora y en la hora de nuestra muerte. Amén.
0: Dios te salve, María, llena eres de gracia, el Señor es contigo. Bendita tú eres entre todas las mujeres, y bendito es el fruto de tu vientre, Jesús.
3: Santa María, Madre de Dios, ruega por nosotros pecadores, ahora y en la hora de nuestra muerte. Amén.
0: Dios te salve María, llena eres de gracia, el Señor es contigo. Bendita tú eres entre todas las mujeres, y bendito es el fruto de tu vientre Jesús.
3: Santa María, Madre de Dios, ruega por nosotros pecadores, ahora y en la hora de nuestra muerte. Amén.
0: Dios te salve María, llena eres de gracia, el Señor es contigo. Bendita tú eres entre todas las mujeres, y bendito es el fruto de tu vientre, Jesús.
3: Santa María, Madre de Dios, ruega por nosotros pecadores, ahora y en la hora de nuestra muerte. Amén.
0: Gloria al Padre, y al Hijo, y al Espíritu Santo,
3: como era en el principio, ahora y siempre, por los siglos de los siglos. Amén.
2: María, Madre de gracia, Madre de piedad y misericordia, defiéndenos del enemigo y ampáranos, ahora y en la hora de nuestra muerte. Amén. Oh Jesús mío, perdonad nuestros pecados, librarnos del fuego del infierno, llevad al cielo a todas las almas, especialmente a las más necesitadas de vuestra misericordia.
0: Cuarto misterio: la transfiguración del Señor. 6 días más tarde, Jesús tomó consigo a Pedro, a Santiago y a su hermano Juan, y subió con ellos aparte a un monte alto. Se transfiguró delante de ellos, y su rostro resplandecía como el sol, y sus vestidos se volvieron blancos como la luz. Padre nuestro que estás en el cielo, santificado sea tu nombre, venga a nosotros tu reino, hágase tu voluntad en la tierra como en el cielo.
3: Danos hoy nuestro pan de cada día, perdona nuestras ofensas, como también nosotros perdonamos a los que nos ofenden. No nos dejes caer en la tentación y líbranos del mal. Amén.
0: Dios te salve María, llena eres de gracia, el Señor es contigo. Bendita tú eres entre todas las mujeres y bendito es el fruto de tu vientre, Jesús.
3: Santa María, Madre de Dios, ruega por nosotros pecadores, ahora y en la hora de nuestra muerte. Amén.
0: Dios te salve María, llena eres de gracia, el Señor es contigo. Bendita tú eres entre todas las mujeres, y bendito es el fruto de tu vientre, Jesús.
3: Santa María, Madre de Dios, ruega por nosotros pecadores, ahora y en la hora de nuestra muerte. Amén.
0: Dios te salve María, llena eres de gracia, el Señor es contigo. Bendita tú eres entre todas las mujeres, y bendito es el fruto de tu vientre, Jesús.
3: Santa María, Madre de Dios, ruega por nosotros pecadores, ahora y en la hora de nuestra muerte. Amén.
0: Dios te salve María, llena eres de gracia, el Señor es contigo. Bendita tú eres entre todas las mujeres, y bendito es el fruto de tu vientre, Jesús.
3: Santa María, Madre de Dios, ruega por nosotros pecadores, ahora y en la hora de nuestra muerte. Amén.
0: Dios te salve María, llena eres de gracia, el Señor es contigo. Bendita tú eres entre todas las mujeres, y bendito es el fruto de tu vientre, Jesús.
3: Santa María, Madre de Dios, ruega por nosotros pecadores, ahora y en la hora de nuestra muerte. Amén.
0: Dios te salve María, llena eres de gracia, el Señor es contigo. Bendita tú eres entre todas las mujeres, y bendito es el fruto de tu vientre, Jesús.
3: Santa María, Madre de Dios, ruega por nosotros pecadores, ahora y en la hora de nuestra muerte. Amén.
0: Dios te salve María, llena eres de gracia, el Señor es contigo. Bendita tú eres entre todas las mujeres, y bendito es el fruto de tu vientre, Jesús.
3: Santa María, Madre de Dios, ruega por nosotros pecadores, ahora y en la hora de nuestra muerte. Amén.
0: Dios te salve María, llena eres de gracia, el Señor es contigo. Bendita tú eres entre todas las mujeres, y bendito es el fruto de tu vientre, Jesús.
3: Santa María, Madre de Dios, ruega por nosotros pecadores, ahora y en la hora de nuestra muerte. Amén.
0: Dios te salve María, llena eres de gracia, el Señor es contigo. Bendita tú eres entre todas las mujeres, y bendito es el fruto de tu vientre, Jesús.
3: Santa María, Madre de Dios, ruega por nosotros pecadores, ahora y en la hora de nuestra muerte. Amén.
0: Dios te salve María, llena eres de gracia, el Señor es contigo. Bendita tú eres entre todas las mujeres, y bendito es el fruto de tu vientre, Jesús.
3: Santa María, Madre de Dios, ruega por nosotros pecadores, ahora y en la hora de nuestra muerte. Amén.
0: Gloria al Padre, y al Hijo, y al Espíritu Santo,
3: como era en el principio, ahora y siempre, por los siglos de los siglos. Amén.
2: María, Madre de gracia, Madre de piedad y misericordia, defiéndenos del enemigo y ampáranos, ahora y en la hora de nuestra muerte. Amén. Oh Jesús mío, perdonad nuestros pecados, librarnos del fuego del infierno, llevad al cielo a todas las almas, especialmente a las más necesitadas de vuestra misericordia.
0: Quinto misterio, la institución de la Eucaristía, expresión sacramental del misterio pascual. Y tomando pan, lo partió y se lo dio diciendo: esto es mi cuerpo que se entrega por vosotros. Después de cenar, hizo lo mismo con el cáliz, diciendo: este cáliz es la nueva alianza en mi sangre, que es derramada por vosotros. Padre nuestro que estás en el cielo, santificado sea tu nombre. Venga a nosotros tu reino. Hágase tu voluntad en la tierra como en el cielo.
3: Danos hoy nuestro pan de cada día. Perdona nuestras ofensas, como también nosotros perdonamos a los que nos ofenden. No nos dejes caer en la tentación y líbranos del mal. Amén.
0: Dios te salve María, llena eres de gracia, el Señor es contigo. Bendita tú eres entre todas las mujeres y bendito es el fruto de tu vientre, Jesús.
3: Santa María, Madre de Dios, ruega por nosotros pecadores, ahora y en la hora de nuestra muerte. Amén.
0: Dios te salve María, llena eres de gracia, el Señor es contigo. Bendita tú eres entre todas las mujeres y bendito es el fruto de tu vientre, Jesús.
3: Santa María, Madre de Dios, ruega por nosotros pecadores, ahora y en la hora de nuestra muerte. Amén.
0: Dios te salve María, llena eres de gracia, el Señor es contigo. Bendita tú eres entre todas las mujeres y bendito es el fruto de tu vientre, Jesús.
3: Santa María, Madre de Dios, ruega por nosotros pecadores, ahora y en la hora de nuestra muerte. Amén.
0: Dios te salve María, llena eres de gracia, el Señor es contigo. Bendita tú eres entre todas las mujeres y bendito es el fruto de tu vientre, Jesús.
3: Santa María, Madre de Dios, ruega por nosotros pecadores, ahora y en la hora de nuestra muerte. Amén.
0: Dios te salve María, llena eres de gracia, el Señor es contigo. Bendita tú eres entre todas las mujeres y bendito es el fruto de tu vientre, Jesús.
3: Santa María, Madre de Dios, ruega por nosotros pecadores, ahora y en la hora de nuestra muerte. Amén.
0: Dios te salve María, llena eres de gracia, el Señor es contigo. Bendita tú eres entre todas las mujeres y bendito es el fruto de tu vientre, Jesús.
3: Santa María, Madre de Dios, ruega por nosotros pecadores, ahora y en la hora de nuestra muerte. Amén.
0: Dios te salve María, llena eres de gracia, el Señor es contigo. Bendita tú eres entre todas las mujeres y bendito es el fruto de tu vientre, Jesús.
3: Santa María, Madre de Dios, ruega por nosotros pecadores, ahora y en la hora de nuestra muerte. Amén.
0: Dios te salve María, llena eres de gracia, el Señor es contigo. Bendita tú eres entre todas las mujeres y bendito es el fruto de tu vientre, Jesús.
3: Santa María, Madre de Dios, ruega por nosotros pecadores, ahora y en la hora de nuestra muerte. Amén.
0: Dios te salve María, llena eres de gracia, el Señor es contigo. Bendita tú eres entre todas las mujeres y bendito es el fruto de tu vientre, Jesús.
3: Santa María, Madre de Dios, ruega por nosotros pecadores, ahora y en la hora de nuestra muerte. Amén.
0: Dios te salve María, llena eres de gracia, el Señor es contigo. Bendita tú eres entre todas las mujeres y bendito es el fruto de tu vientre, Jesús.
3: Santa María, Madre de Dios, ruega por nosotros pecadores, ahora y en la hora de nuestra muerte. Amén.
0: Gloria al Padre, y al Hijo, y al Espíritu Santo.
3: Como era en el principio, ahora y siempre, por los siglos de los siglos. Amén.
2: María, Madre de Gracia, Madre de Piedad y Misericordia, defiéndenos del enemigo y ampáranos, ahora y en la hora de nuestra muerte. Amén. Oh Jesús mío, perdonad nuestros pecados, librarnos del fuego del infierno, llevad al cielo a todas las almas, especialmente a las más necesitadas de vuestra misericordia.
0: Letanías lauretanas. Señor, ten piedad.
1: Señor, ten piedad.
0: Cristo, ten piedad.
1: Cristo, ten piedad.
0: Señor, ten piedad.
1: Señor, ten piedad.
0: Cristo, óyenos.
1: Cristo, óyenos.
0: Cristo, escúchanos.
1: Cristo, escúchanos.
0: Dios Padre Celestial,
1: ten misericordia de nosotros.
0: Dios Hijo Redentor del mundo,
1: ten misericordia de nosotros.
0: Dios Espíritu Santo,
1: ten misericordia de nosotros.
0: Trinidad Santa, un solo Dios,
1: ten misericordia de nosotros.
0: Santa María,
1: ruega por nosotros.
0: Santa Madre de Dios,
1: ruega por nosotros.
0: Santa Virgen de las Vírgenes,
1: ruega por nosotros.
0: Madre de Cristo,
1: ruega por nosotros.
0: Madre de la Iglesia,
1: ruega por nosotros.
0: Madre de Misericordia,
1: ruega por nosotros.
0: Madre de la Divina Gracia,
1: ruega por nosotros.
0: Madre de la Esperanza,
1: ruega por nosotros.
0: Madre Purísima,
1: ruega por nosotros.
0: Madre Castísima,
1: ruega por nosotros.
0: Madre intacta,
1: ruega por nosotros.
0: Madre incorrupta,
1: ruega por nosotros.
0: Madre inmaculada,
1: ruega por nosotros.
0: Madre amable,
1: ruega por nosotros.
0: Madre admirable,
1: ruega por nosotros.
0: Madre del buen consejo,
1: ruega por nosotros.
0: Madre del Creador,
1: ruega por nosotros.
0: Madre del Salvador,
1: ruega por nosotros.
0: Virgen prudentísima,
1: ruega por nosotros.
0: Virgen digna de veneración,
1: ruega por nosotros.
0: Virgen digna de alabanza,
1: ruega por nosotros.
0: Virgen poderosa,
1: ruega por nosotros.
0: Virgen clemente,
1: ruega por nosotros.
0: Virgen fiel,
1: ruega por nosotros.
0: Espejo de justicia,
1: ruega por nosotros.
0: Trono de la sabiduría,
1: ruega por nosotros.
0: Causa de nuestra alegría,
1: ruega por nosotros.
0: Vaso espiritual,
1: ruega por nosotros.
0: Vaso digno de honor,
1: ruega por nosotros.
0: Vaso insigne de devoción,
1: ruega por nosotros.
0: Rosa mística,
1: ruega por nosotros.
0: Torre de David,
1: ruega por nosotros.
0: Torre de marfil,
1: ruega por nosotros.
0: Casa de oro,
1: ruega por nosotros.
0: Arca de la Alianza,
1: ruega por nosotros.
0: Puerta del cielo,
1: ruega por nosotros.
0: Estrella de la mañana,
1: ruega por nosotros.
0: Salud de los enfermos,
1: ruega por nosotros.
0: Refugio de los pecadores,
1: ruega por nosotros.
0: Consuelo de los migrantes,
1: ruega por nosotros.
0: Consoladora de los afligidos,
1: ruega por nosotros.
0: Auxilio de los cristianos,
1: ruega por nosotros.
0: Reina de los ángeles,
1: ruega por nosotros.
0: Reina de los patriarcas,
1: ruega por nosotros.
0: Reina de los profetas,
1: ruega por nosotros.
0: Reina de los apóstoles,
1: ruega por nosotros.
0: Reina de los mártires,
1: ruega por nosotros.
0: Reina de los confesores,
1: ruega por nosotros.
0: Reina de las vírgenes,
1: ruega por nosotros.
0: Reina de todos los santos,
1: ruega por nosotros.
0: Reina concebida sin pecado original,
1: ruega por nosotros.
0: Reina asunta al cielo,
1: ruega por nosotros.
0: Reina del Santísimo Rosario,
1: ruega por nosotros.
0: Reina de la familia,
1: ruega por nosotros.
0: Reina de la paz,
1: ruega por nosotros.
0: Mediadora maternal de todas las gracias,
1: ruega por nosotros.
0: Nuestra Señora del Encuentro con Dios,
1: ruega por nosotros.
0: Cordero de Dios que quitas los pecados del mundo,
1: perdónanos, Señor.
0: Cordero de Dios que quitas los pecados del mundo,
1: escúchanos, Señor.
0: Cordero de Dios que quitas los pecados del mundo,
1: ten misericordia de nosotros.
0: Ruega por nosotros, Santa Madre de Dios,
3: para que seamos dignos de alcanzar las promesas de nuestro Señor Jesucristo.
0: Oremos. Te rogamos, Señor y Dios nuestro, que concedas a nosotros, tus siervos, gozar de perpetua salud de alma y cuerpo, y por la gloriosa intercesión de la bienaventurada siempre Virgen María, ser librados de la tristeza presente y disfrutar de la eterna alegría. Por Cristo nuestro Señor.
1: Amén.
0: Por las intenciones del Sumo Pontífice, para ganar las indulgencias concedidas. Padre nuestro que estás en el cielo, santificado sea tu nombre. Venga a nosotros tu reino. Hágase tu voluntad en la tierra como en el cielo.
1: Danos hoy nuestro pan de cada día. Perdona nuestras ofensas, como también nosotros perdonamos a los que nos ofenden. No nos dejes caer en la tentación y líbranos del mal. Amén.
0: Dios te salve, María, llena eres de gracia, el Señor es contigo. Bendita tú eres entre todas las mujeres y bendito es el fruto de tu vientre, Jesús.
1: Santa María, Madre de Dios, ruega por nosotros, pecadores, ahora y en la hora de nuestra muerte. Amén.
0: Gloria al Padre, y al Hijo, y al Espíritu Santo.
1: Como era en el principio, ahora y siempre, por los siglos de los siglos. Amén.
0: Por las benditas almas del purgatorio. Padre nuestro que estás en el cielo, santificado sea tu nombre. Venga a nosotros tu reino. Hágase tu voluntad en la tierra como en el cielo.
1: Danos hoy nuestro pan de cada día. Perdona nuestras ofensas, como también nosotros perdonamos a los que nos ofenden. No nos dejes caer en la tentación y líbranos del mal. Amén.
0: Dios te salve, María, llena eres de gracia, el Señor es contigo. Bendita tú eres entre todas las mujeres y bendito es el fruto de tu vientre, Jesús.
1: Santa María, Madre de Dios, ruega por nosotros pecadores, ahora y en la hora de nuestra muerte. Amén.
0: Gloria al Padre, y al Hijo, y al Espíritu Santo.
1: Como era en el principio, ahora y siempre, por los siglos de los siglos. Amén.
0: Por las intenciones del reinado de María y sus miembros. Padre nuestro que estás en el cielo, santificado sea tu nombre. Venga a nosotros tu reino. Hágase tu voluntad en la tierra como en el cielo.
1: Danos hoy nuestro pan de cada día. Perdona nuestras ofensas, como también nosotros perdonamos a los que nos ofenden. No nos dejes caer en la tentación y líbranos del mal. Amén.
0: Dios te salve, María, llena eres de gracia, el Señor es contigo. Bendita tú eres entre todas las mujeres y bendito es el fruto de tu vientre, Jesús.
1: Santa María, Madre de Dios, ruega por nosotros, pecadores, ahora y en la hora de nuestra muerte. Amén.
0: Gloria al Padre, y al Hijo, y al Espíritu Santo.
1: Como era en el principio, ahora y siempre, por los siglos de los siglos. Amén.
0: Una salve al Inmaculado Corazón de María. Dios te salve, Reina y Madre de misericordia, vida, dulzura y esperanza nuestra. Dios te salve. A ti llamamos los desterrados hijos de Eva. A ti suspiramos, gimiendo y llorando, en este valle de lágrimas. Ea pues, Señora abogada nuestra, vuelve a nosotros esos tus ojos misericordiosos, y después de este destierro, muéstranos a Jesús, fruto bendito de tu vientre. Oh clementísima, oh piadosa, oh dulce siempre Virgen María, ruega por nosotros, Santa Madre de Dios, para que seamos dignos de alcanzar las promesas de nuestro Señor Jesucristo. Amén. Ave María Purísima,
1: sin pecado concebida.

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1: ¿Quién será el seguidor de Jesús capaz de lanzarse a la conversión de las tribus más salvajes del Quebec? ¿Cuál es el secreto de su fortaleza sobrehumana? ¿Qué clase de fuego arde en su corazón? En este espacio podrás descubrir cómo San Juan de Brebeuf se lanzó confiadamente a la peligrosa misión, superando todo miedo. Hoy te ofrecemos un capítulo de Un santo entre hurones, por Francis Talbot, de la Compañía de Jesús.
2: Capítulo número 31. En el capítulo anterior hemos visto que por fin el padre Juan de Brebeuf, con otros compañeros, pudo convencer a los hurones para que le llevaran a su tierra. Después del largo viaje, remando él casi todo el tiempo porque los hurones estaban muy enfermos, al final le hemos dejado en una bahía desierta en el país de los hurones, donde le han dejado completamente solo. El padre Brebeuf escribió a su superior, el padre Lejeune. Se marcharon. En el acto me postré de rodillas para agradecer a Dios, a Nuestra Señora y a San José, los favores y mercedes que había recibido durante el viaje. Saludé al ángel de la guarda del país. Me ofrecí con todas mis débiles fuerzas a Nuestro Señor para la salvación de estas pobres gentes. Puesto que Nuestro Señor me había protegido durante el viaje y me había guiado con tanta bondad, esperaba confiado que no me abandonaría aquí. Miró a uno y a otro lado, y le pareció recordar que aquella caleta era uno de los puntos de desembarco de Tuanché. Pero habían pasado 5 años y Tuanché se había trasladado. La caleta, casi cerrada, estaba al lado de una pequeña bahía,

pocas canoas surcarían aquellas aguas. Los arbustos y la maleza le llegaban a la altura de los hombros. No era fácil que nadie procedente de las colinas bajara hasta allí. El lugar estaba desierto. El sol se ponía. El silencio era absoluto. No había comido más que un poco de maíz al romper el día. Escondió en unos matorrales la caja y su pequeña maleta y emprendió el camino de la colina, abriéndose paso a través de la tupida maleza y de las ramas inferiores de los árboles. Al llegar a la cumbre, anduvo un rato por el bosque. Gritó, pero su voz retumbó con un sonido hueco en el silencio absoluto que lo rodeaba. Encontró un viejo sendero y avanzó por aquel camino apenas visible mientras rezaba fervorosamente. El corazón le latió con más fuerza, al parecerle que reconocía algunas señales del camino de Tuanché. Apresuró el paso y llegó de pronto a un claro. Allí estaban ante sus ojos las ruinas de su cabaña del año 1629. Brebeuf escribió: «Miré con ternura y emoción el lugar en que habíamos vivido y donde habíamos celebrado el santo sacrificio de la misa por espacio de 3 años. Más allá de la cabaña se ofrecía una visión de muerte. Las casas de Tuanché, en que él había vivido, no eran más que montones de negras cenizas azotadas por las tempestades. Tuanché había sido arrasado por el fuego debido a la muerte de Brûlé, asesinado con todos sus pecados sobre su alma». Brebeuf anotó lo siguiente: «Vi el lugar donde el pobre Esteban Brûlé había sido bárbara y traidoramente asesinado. Esto me hizo pensar que algún día aquella gente podía tratarnos de igual forma, y esto me hizo concebir la esperanza de que sucediera mientras nos halláramos buscando afanosamente la gloria de Dios. Ahora estaba seguro de la senda que debía seguir hacia el nuevo poblado, pero ¿cómo lo recibirían? Hizo acopio de todo su valor y, al igual que un hurón que regresara a su hogar, emprendió el camino hacia las chozas. Algunos hurones gritaron: «¡Mirad, ese Chon ha regresado!». Todos lo rodearon dándole la bienvenida. «¡Uy! ¡Au!». Brebeuf, en vez de corresponder a sus saludos, se dirigió directamente hacia la mayor de las cabañas y, callado como una piedra, se sentó en una estera delante del fuego. Cuando pusieron en sus manos un bol con sagamitá, se puso a comer gravemente mientras todos los habitantes del poblado se agrupaban y empujaban para verlo. Cuando hubo terminado, gruñó la fórmula hurona de agradecimiento: «¡Au! ¡Outoechí!». A petición suya, algunos jóvenes se ofrecieron para volver con él a la luz del crepúsculo al punto de desembarco. Distaba unos 3/4 de legua y podrían recoger su caja y su maleta. Aquella noche y el día siguiente, escribe Brebeuf, transcurrieron entre interminables muestras de afecto, visitas, saludos y palabras animosas por parte de todo el poblado. Al día siguiente, gente de otros poblados a quienes conocía vinieron a verme, y todos se llevaron a cambio de su visita alguna bagatela como regalo. «¡Uy, Echón!», decían, «¿de modo que has regresado? Ya era hora. Lo deseábamos y preguntábamos por ti ansiosamente. Nos alegramos de todo corazón cuando nos dijeron que habías llegado a Quebec y que pensabas venir». A estas palabras de bienvenida añadieron los motivos de su alegría. Algunos lo consideraban un buen hechicero que hacía llover para las cosechas. «Nos alegra que hayas vuelto. Ya no se perderán nuestras cosechas. Durante tu ausencia hemos pasado hambre». El motivo más importante entre los que tanta alegría les causaba estaba relacionado con Brûlé. «Si no hubieses vuelto a nuestro poblado», explicaron, «el comercio con los franceses se habría perdido para nosotros. Los algonquines y hasta los hurones de otros poblados nos dijeron que nos matarían cuando fuéramos a comerciar debido al asesinato de Brûlé. Pero ahora iremos sin ningún temor».

Su anfitrión, Awandoye, le dijo que aún temían la venganza de Champlain a pesar de sus garantías del año anterior. Sus sospechas habían aumentado al saber que Champlain había ordenado a los sotanas negras que fueran a vivir no con ellos, sino con el pueblo de Kiewindoam. Ahora ya no sentían ninguna inquietud, puesto que Echón, que vivió con Brûlé durante 3 años, confiaba tanto en ellos que volvía a sus cabañas. Después del asesinato de Brûlé, las familias de Toanché abandonaron el poblado y construyeron nuevas aldeas. La que Brebeuf había encontrado por casualidad se llamaba Teandehuitawa. Escogió la vivienda de Andahuoye con premeditación, según explicó en su carta al padre Leyen. Puede uno alojarse donde le plazca, porque este país, por encima de todos los demás, es notablemente hospitalario con toda clase de personas, incluso con los desconocidos. Se puede uno quedar el tiempo que le plazca y siempre recibe buen trato, según la usanza del país. Me alojo con un hombre llamado Awandoye, que es, o por lo menos fue, uno de los jefes hurones más ricos. Lo hice adrede, ya que otro, con menos medios, quizás se habría molestado ante el gran número de franceses que yo esperaba, y a quienes se les debía proporcionar alimentos y abrigo hasta que nos hubiéramos reunido todos y nuestra cabaña estuviese terminada. El padre Daniel llegó a la capital de la Nación del Oso, llamada La Rochelle por los franceses, 4 días después de haber llegado Brebeuf. Durante su viaje, que había efectuado con salvajes enfermos, corrió algunos peligros, pero finalmente fue rescatado por un jefe. Brebeuf supo entonces que Simón Barón había sido abandonado por los hombres de su canoa en una playa situada a unas millas de distancia. En los rápidos había estado a punto de perecer varias veces y sospechaba que los hurones habían intentado librarse de él. Llevaba consigo la mayor parte del equipaje y los salvajes, al abandonarlo, quisieron robarle una buena parte de él, pero él los amenazó con disparar sobre ellos. Después llegó Petit Pré, el 19 de agosto, y a continuación el muchacho llamado Pedro. Más tarde llegaron los obreros Dominique y Lecoq. Habían partido de Tres Ríos 2 semanas después que Brebeuf y habían realizado un buen viaje. Comunicaron a Brebeuf que el padre Davos estaba recibiendo un trato espantoso por parte de sus hurones enfermos. Davos, aturdido y desesperado, desembarcó el 24 de agosto. Desde su salida de Tres Ríos se había sentido enfermo. Como no podía remar, los hurones lo golpearon, arrojaron todo su equipaje al río y lo abandonaron al llegar a la isla de los Algonquines. Pensó que iba a morir, pero algunos hurones lo recogieron. Brebeuf, al observar hasta qué punto estaba decaído tanto en lo físico como en lo moral, temió que Davos no se restableciera jamás. Todos se hallaban ya en Huronia, menos el muchacho llamado Martín, que había de llegar en las canoas de los Algonquines, Nipissing. Brebeuf relata: estuve ocupado unas 2 semanas visitando los poblados y reuniendo a toda la partida. Como habían desembarcado en distintos lugares y desconocían el idioma, solo habrían podido encontrarnos tras muchos esfuerzos. Todos los franceses sufrieron grandes penalidades, experimentaron grandes pérdidas, considerando lo poco que llevaban, y se enfrentaron con peligros extraordinarios. El que venga aquí necesita mucha fortaleza y mucha paciencia. Todo aquel que se decida a venir por cualquier otra razón que no sea Dios, cometerá un grave error. Habiendo reunido a sus 8 franceses, Brebeuf tenía que cuidar de ellos y construir la vivienda. La elección del lugar para erigirla constituyó una decisión muy delicada. La prudencia le dictaba que se quedara en la Nación del Oso. Había 2 preferencias. La primera era la de erigir aquella cabaña en la mayor ciudad del Oso. Aquel lugar era el elegido por Champlain, Leyen y él mismo, pero se trataba de un poblado viejo y en la primavera siguiente sería trasladado a otro sitio. La segunda preferencia lo inclinaba a construir la cabaña cerca de una aldea muy pequeña llamada Ionatiria, a mitad de camino entre su poblado actual, Teanduyata y Orendio. Todas las familias de estos 2 poblados
habían estado unidas anteriormente en Tuanché. Como aquellas gentes ya habían escuchado sus alocuciones durante su primera estancia entre ellos, ahora serían más fáciles de convertir. También juzgó Brebeuf que un sitio pequeño sería mejor que uno grande, mientras sus franceses aprendían el idioma y asimilaban las costumbres de los hurones. Una vez hecha su elección, Echón anunció a los jefes y a los ancianos su intención de morar con ellos. ¡Au! ¡Au! ¡Au! Exclamaron con satisfacción mientras golpeaban la tierra con los puños. En testimonio de sus palabras, les hizo regalos y declaró que deseaba tener su propia casa. Al oír esto vacilaron, objetando que él y los franceses debían vivir en sus cabañas durante el invierno. Brebeuf les pidió con insistencia que construyeran una cabaña separada para los franceses. Le explicaron entonces que las casas no se construían nunca en septiembre, porque la corteza de los árboles está seca. Valía más esperar la primavera. Brebeuf insistió añadiendo que su casa debía estar terminada antes de que las nieves cubrieran la tierra.

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1: Si llegaran a cometer un error, les pido que no destruyan al niño. Ayúdense mutuamente a querer y a aceptar a ese niño que aún no ha nacido. No lo maten, porque un error no se borra con un crimen. La vida del fruto de ese amor pertenece a Dios, y ustedes tienen que protegerla, amarla y cuidarla, porque ese niño ha sido creado a imagen y semejanza de Dios, y es un regalo de Dios. Beata Madre Teresa de Calcuta.
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4: Dice San Juan: queridísimos, amémonos los unos a los otros, porque el amor es que Theo, de Dios sale y nada más que de Dios. En el infierno no hay amor. Si hubiese amor, ahí estaría Dios. El amor es el instinto del bien. En el infierno no hay bien. Si hubiese bien, ahí está Dios. Para encontrarse con la vida, en el infierno no hay vida. Si hubiese vida, allí estaría Dios. En el infierno reina la muerte, una vida que toda ella es muerte. La muerte solo es la vida podrida. Eso es la muerte. La vida podrida. Eso es la muerte.
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1: Coronilla de la Divina Misericordia.
2: Padre nuestro que estás en el cielo, santificado sea tu nombre. Venga a nosotros tu reino. Hágase tu voluntad en la tierra como en el cielo.
3: Danos hoy nuestro pan de cada día. Perdona nuestras ofensas, como también nosotros perdonamos a los que nos ofenden. No nos dejes caer en la tentación y líbranos del mal. Amén.
2: Dios te salve, María. Llena eres de gracia, el Señor es contigo. Bendita tú eres entre todas las mujeres, y bendito es el fruto de tu vientre, Jesús.
3: Santa María, Madre de Dios, ruega por nosotros pecadores, ahora y en la hora de nuestra muerte. Amén.
4: Creo en Dios Padre Todopoderoso, Creador del cielo y de la tierra. Creo en Jesucristo, su único Hijo, nuestro Señor, que fue concebido por obra y gracia del Espíritu Santo, nació de Santa María Virgen, padeció bajo el poder de Poncio Pilato, fue crucificado, muerto y sepultado, descendió a los infiernos, al tercer día resucitó de entre los muertos, subió a los cielos y está sentado a la derecha de Dios Padre Todopoderoso. Desde allí ha de venir a juzgar a vivos y muertos. Creo en el Espíritu Santo, la Santa Iglesia Católica, la comunión de los santos, el perdón de los pecados, la resurrección de la carne y la vida eterna. Amén.
2: Dios mío, ven en mi auxilio.
3: Señor, date prisa en socorrerme. Gloria al Padre, y al Hijo, y al Espíritu Santo, como era en el principio, ahora y siempre, por los siglos de los siglos. Amén.
2: Padre eterno, te ofrezco el cuerpo y la sangre, el alma y la divinidad de tu amadísimo Hijo, nuestro Señor Jesucristo, en expiación por nuestros pecados y por los del mundo entero. Por su dolorosa pasión,
3: ten misericordia de nosotros y del mundo entero.
2: Por su dolorosa pasión,
3: ten misericordia de nosotros y del mundo entero.
2: Por su dolorosa pasión,
3: ten misericordia de nosotros y del mundo entero.
2: Por su dolorosa pasión,
3: ten misericordia de nosotros y del mundo entero.
2: Por su dolorosa pasión,
3: ten misericordia de nosotros y del mundo entero.
2: Por su dolorosa pasión,
3: ten misericordia de nosotros y del mundo entero.
2: Por su dolorosa pasión,
3: ten misericordia de nosotros y del mundo entero.
2: Por su dolorosa pasión,
3: ten misericordia de nosotros y del mundo entero.
2: Por su dolorosa pasión,
3: ten misericordia de nosotros y del mundo entero.
2: Por su dolorosa pasión,
3: ten misericordia de nosotros y del mundo entero.
2: Santo Dios, santo fuerte, santo inmortal,
3: ten misericordia de nosotros y del mundo entero.
2: Santo Dios, santo fuerte, santo inmortal,
3: ten misericordia de nosotros y del mundo entero.
2: Santo Dios, santo fuerte, santo inmortal,
3: ten misericordia de nosotros y del mundo entero.
2: Padre eterno, te ofrezco el cuerpo y la sangre, el alma y la divinidad de tu amadísimo Hijo, nuestro Señor Jesucristo, en expiación por nuestros pecados y por los del mundo entero. Por su dolorosa pasión,
3: ten misericordia de nosotros y del mundo entero.
2: Por su dolorosa pasión,
3: ten misericordia de nosotros y del mundo entero.
2: Por su dolorosa pasión,
3: ten misericordia de nosotros y del mundo entero.
2: Por su dolorosa pasión,
3: ten misericordia de nosotros y del mundo entero.
2: Por su dolorosa pasión,
3: ten misericordia de nosotros y del mundo entero.
2: Por su dolorosa pasión,
3: ten misericordia de nosotros y del mundo entero.
2: Por su dolorosa pasión,
3: ten misericordia de nosotros y del mundo entero.
2: Por su dolorosa pasión,
3: ten misericordia de nosotros y del mundo entero.
2: Por su dolorosa pasión,
3: ten misericordia de nosotros y del mundo entero.
2: Por su dolorosa pasión,
3: ten misericordia de nosotros y del mundo entero.
2: Santo Dios, santo fuerte, santo inmortal,
3: ten misericordia de nosotros y del mundo entero.
2: Santo Dios, santo fuerte, santo inmortal,
3: ten misericordia de nosotros y del mundo entero.
2: Santo Dios, Santo fuerte, Santo inmortal,
3: ten misericordia de nosotros y del mundo entero.
2: Padre eterno, te ofrezco el cuerpo y la sangre, el alma y la divinidad de tu amadísimo Hijo, nuestro Señor Jesucristo, en expiación por nuestros pecados y por los del mundo entero. Por su dolorosa pasión,
3: ten misericordia de nosotros y del mundo entero.
2: Por su dolorosa pasión,
3: ten misericordia de nosotros y del mundo entero.
2: Por su dolorosa pasión,
3: ten misericordia de nosotros y del mundo entero.
2: Por su dolorosa pasión,
3: ten misericordia de nosotros y del mundo entero.
2: Por su dolorosa pasión,
3: ten misericordia de nosotros y del mundo entero.
2: Por su dolorosa pasión,
3: ten misericordia de nosotros y del mundo entero.
2: Por su dolorosa pasión,
3: ten misericordia de nosotros y del mundo entero.
2: Por su dolorosa pasión,
3: ten misericordia de nosotros y del mundo entero.
2: Por su dolorosa pasión,
3: ten misericordia de nosotros y del mundo entero.
2: Por su dolorosa pasión,
3: ten misericordia de nosotros y del mundo entero.
2: Santo Dios, Santo fuerte, Santo inmortal,
3: ten misericordia de nosotros y del mundo entero.
2: Santo Dios, Santo fuerte, Santo inmortal,
3: ten misericordia de nosotros y del mundo entero.
2: Santo Dios, Santo fuerte, Santo inmortal,
3: ten misericordia de nosotros y del mundo entero.
2: Padre eterno, te ofrezco el cuerpo y la sangre, el alma y la divinidad de tu amadísimo Hijo, nuestro Señor Jesucristo, en expiación por nuestros pecados y por los del mundo entero. Por su dolorosa pasión,
3: ten misericordia de nosotros y del mundo entero.
2: Por su dolorosa pasión,
3: ten misericordia de nosotros y del mundo entero.
2: Por su dolorosa pasión,
3: ten misericordia de nosotros y del mundo entero.
2: Por su dolorosa pasión,
3: ten misericordia de nosotros y del mundo entero.
2: Por su dolorosa pasión,
3: ten misericordia de nosotros y del mundo entero.
2: Por su dolorosa pasión,
3: ten misericordia de nosotros y del mundo entero.
2: Por su dolorosa pasión,
3: ten misericordia de nosotros y del mundo entero.
2: Por su dolorosa pasión,
3: ten misericordia de nosotros y del mundo entero.
2: Por su dolorosa pasión,
3: ten misericordia de nosotros y del mundo entero.
2: Por su dolorosa pasión,
3: ten misericordia de nosotros y del mundo entero.
2: Santo Dios, Santo fuerte, Santo inmortal,
3: ten misericordia de nosotros y del mundo entero.
2: Santo Dios, Santo fuerte, Santo inmortal,
3: ten misericordia de nosotros y del mundo entero.
2: Santo Dios, Santo fuerte, Santo inmortal,
3: ten misericordia de nosotros y del mundo entero.
2: Padre eterno, te ofrezco el cuerpo y la sangre, el alma y la divinidad de tu amadísimo Hijo, nuestro Señor Jesucristo, en expiación por nuestros pecados y por los del mundo entero. Por su dolorosa pasión,
3: ten misericordia de nosotros y del mundo entero.
2: Por su dolorosa pasión,
3: ten misericordia de nosotros y del mundo entero.
2: Por su dolorosa pasión,
3: ten misericordia de nosotros y del mundo entero.
2: Por su dolorosa pasión,
3: ten misericordia de nosotros y del mundo entero.
2: Por su dolorosa pasión,
3: ten misericordia de nosotros y del mundo entero.
2: Por su dolorosa pasión,
3: ten misericordia de nosotros y del mundo entero.
2: Por su dolorosa pasión,
3: ten misericordia de nosotros y del mundo entero.
2: Por su dolorosa pasión,
3: ten misericordia de nosotros y del mundo entero.
2: Por su dolorosa pasión,
3: ten misericordia de nosotros y del mundo entero.
2: Por su dolorosa pasión,
3: ten misericordia de nosotros y del mundo entero.
2: Santo Dios, Santo fuerte, Santo inmortal,
3: ten misericordia de nosotros y del mundo entero.
2: Santo Dios, Santo fuerte, Santo inmortal,
3: ten misericordia de nosotros y del mundo entero.
2: Santo Dios, Santo fuerte, Santo inmortal,
3: ten misericordia de nosotros y del mundo entero.

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1: Sobre el pontificado de Pío X, hemos historiado en capítulos anteriores las circunstancias de su elección, los aspectos eclesiales, la acción política y social de los católicos, la cuestión del modernismo y sus reformas eclesiásticas. En el presente nos proponemos atender las relaciones con los diversos estados y el balance de su pontificado.
0: Relaciones con diversos estados. Francia.
1: En 1904 tuvo lugar una visita del presidente de la República Francesa, Émile Loubet, a los reyes de Italia. La Santa Sede consideraba un agravio estas visitas de jefes de Estado a Roma, ya que avalaban el expolio de la Iglesia y violaban una praxis introducida en 1870. Después, se produjo una injerencia del gobierno francés en un litigio entre la Santa Sede y los obispos de Laval y Dijon, llamados a Roma por el Papa. Esta intervención causó la suspensión del concordato, la ruptura de relaciones diplomáticas 30 de julio de 1904 y la subsiguiente aprobación en diciembre de 1905 por el Parlamento francés de una ley de separación Iglesia-Estado. De este modo, le fue negado el reconocimiento jurídico a la Iglesia. Dicha ley ordenaba transferir todos los bienes de la Iglesia a unas asociaciones de culto que tendrían además competencias que iban en detrimento de la autoridad de la jerarquía eclesiástica. Los obispos franceses se opusieron tajantemente a tales medidas. El Estado francés se incautó entonces de todos los bienes eclesiásticos, aunque dejando de hecho el uso de los templos a los fieles católicos para los actos de culto. San Pío X, con la encíclica Vehementer Nos del 11 de febrero de 1906, defendió enérgicamente la libertad y la misión de la Iglesia, condenando la ley de separación y las violencias cometidas por el gobierno, y con otra encíclica del 10 de agosto siguiente, titulada Gravissimo Officio Munere, denunció los intentos del gobierno de separar a los fieles de Roma mediante la creación de asociaciones culturales. Obispos, sacerdotes, religiosos y católicos en general dieron un admirable ejemplo de fidelidad a la Santa Sede y se opusieron a las medidas gubernativas. En este contexto se desarrolló la lucha entre dos opuestas facciones, representadas por una parte por la Action Française, de tendencia monárquica, conservadora y antidemocrática, y por otra, en el polo opuesto, por los católicos republicanos agrupados alrededor de Lesillon de Marsagné. Este grupo fue condenado por el Papa, que lo consideraba peligroso por su tendencia a sustraer a los católicos de la obediencia a la jerarquía. En su carta Notre Charge Apostolique a los obispos de Francia de 25 de agosto de 1910, el Papa los puso en guardia frente al sillón. Algunos historiadores han querido ver en esta condenación la desfavorable actitud de la Santa Sede frente a las aspiraciones democráticas modernas. Pero en la relación del Papa con Francia, más allá de los mitos, hay que reducir la cuestión a sus verdaderas dimensiones. El conflicto radicaba, más que en la democracia, en la relación de la acción política con la autoridad religiosa y, más en general, en la autonomía de la conciencia del católico en los diversos campos de la vida intelectual, social y política.
0: Italia, Alemania, Portugal.
1: En Italia, donde el progreso cada vez más agresivo de los partidos subversivos y la obstinada persecución de las sectas masónicas hicieron difícil la vida de los católicos, San Pío X, en un documento del 18 de diciembre de 1903, demostró su inquietud frente a ciertas tendencias radicales que habían surgido en el seno de la Azione Popolare Cattolica. La benemérita obra de los congresos y sus relativos comités, extendidos por todas las diócesis, consiguieron aglutinar a los católicos, pero el único influjo que tuvo en el campo sociopolítico fue el de la defensa de los principios morales y la protesta ante la violación de los derechos de la Santa Sede. En esta situación, se hacía cada vez más urgente la presencia de los católicos en la vida pública, y San Pío X, sin revocar el non expedit impuesto por Pío IX, trató de mitigarlo dejando a los obispos la facultad de permitir a los católicos el voto por motivos superiores de bien público. De este modo, pudieron entrar en el Parlamento 24 diputados católicos que en 1913 ascendieron a un centenar. También la actitud ante la cuestión romana fue madurando y ya no se planteaba como una simple restauración del poder temporal, sino más bien como una garantía de plena libertad e independencia del Papa. En Alemania, el Papa encontró la hostilidad de liberales y protestantes por los juicios contra los reformadores contenidos en su encíclica Edite Sepe, de 26 de mayo de 1910. En Portugal, las turbulencias políticas de principios de siglo desembocaron en 1910 en el destronamiento del rey y la proclamación de la república que persiguió a la Iglesia. El nuevo régimen, infiltrado por la masonería, secularizó la enseñanza, expulsó a los religiosos, confiscó los bienes eclesiásticos y acabó rompiendo las relaciones diplomáticas con la Santa Sede.
0: España.
1: En España, los gobiernos liberales de la época adoptaron una postura semejante a los de Francia y Portugal, pero con un tono más moderado. Esa actitud se concretó en la llamada Ley del Candado, que impedía la implantación en el territorio español de nuevas órdenes y congregaciones religiosas mientras no se elaborara una nueva ley de asociaciones. Como en el caso francés, también ante las medidas de los gobiernos portugués y español, San Pío X adoptó una postura de gran firmeza sin aceptar compromisos que afectaran a la independencia de la Iglesia, aunque esa actitud comportara pérdidas materiales importantes.
0: La Iglesia en el Nuevo Mundo.
1: Frente a los aspectos negativos, ocurrió que durante el pontificado de Pío X, en los países anglosajones de Europa y América, la Iglesia fue ganando terreno y afirmándose cada vez con mayor fuerza y prestigio gracias a un espíritu de tolerancia que le permitió reorganizar las diócesis y comunidades religiosas. En los demás países de América, en general, no ocurrió así.
0: República Argentina.
1: No obstante el avance católico que se había producido a finales del siglo XIX, todavía en 1901 se intentó introducir la ley del divorcio, pero el intento fracasó. Las relaciones con Roma volvieron a reanudarse y en 1907 se nombró un representante de la República ante la Santa Sede. Al mismo tiempo, Roma estableció en Buenos Aires un internuncio apostólico. Por otra parte, no obstante las leyes contrarias del Estado y el esfuerzo constante de la masonería, de los liberales, de los socialistas y comunistas, la Iglesia Católica incrementó sus instituciones. Así, en 1910 se estableció en Buenos Aires una universidad católica.
0: México. Persecuciones.
1: En tiempos de Porfirio Díaz, de 1877 a 1911, se consolidó la situación política y la Iglesia gozó de libertad. Pero con la caída de Porfirio Díaz en 1911, se desataron de nuevo las pasiones antirreligiosas. Ciertamente, entre 1911 y 13 se organizó el Partido Nacional Católico, surgieron las Asociaciones de la Juventud Mexicana, de los Padres de Familia y los Caballeros de Colón. Pero el antiguo pistolero Villa y multitud de militares y políticos ambiciosos convirtieron a la nación en un campo de lucha de la que la religión sacó siempre la peor parte.

0: Balance del pontificado de San Pío X.
1: El Papa Sarto, aunque supo atraerse las simpatías de todos por su sonrisa bonachona, no era el simple cura rural que la geografía tradicional ha pintado durante mucho tiempo. Habiendo dedicado toda su vida al ministerio, había acumulado una gran experiencia pastoral y administrativa que formó en él una comprensión del papel y de la misión de la Iglesia que perdurarán durante todo su pontificado: renovar la Iglesia y animar el orden temporal con los valores perennes del cristianismo, renovar todas las cosas en Cristo. Sobre la figura de San Pío X surgieron opuestas interpretaciones. Hoy sigue siendo, entre los historiadores católicos, un papa más discutido que Pío IX y que el mismo Pío XII, ya que son muchos los que se preguntan: ¿fue el papa de la reacción o el papa de las reformas? ¿El papa del antimodernismo o el papa de la renovación de la Iglesia? ¿El papa de la represión de los fermentos innovadores o el papa que consiguió salvar el depositum fidei de la amenaza de la disolución? Todo esto demuestra la complejidad del personaje, y lo más que se ha intentado hasta ahora ha sido presentar su retrato histórico-moral y distinguir, como ha hecho Romanato, su más reciente y riguroso historiador, al párroco del obispo y del papa. San Pío X fue el mayor papa reformador desde los tiempos del Concilio de Trento. Reformó la música sagrada, la liturgia, la catequesis, el breviario, la curia romana y comenzó la codificación canónica. Pero su pontificado se caracterizó por una impronta prevalentemente religiosa y pastoral. San Pío X adelantó la edad de la primera comunión de los niños y fomentó la comunión frecuente, con lo cual se intensificó el acercamiento de los católicos a la Sagrada Eucaristía. El modernismo y la crisis que engendró comenzó en tiempos de León XIII, pero su punto álgido se sitúa bajo el pontificado de Pío X. Al decreto Lamentabili y a la encíclica Pascendi, ya comentados en el capítulo anterior, siguió el final del movimiento modernista. La represión fue durísima, afectó a inocentes y tuvo sus lados negativos. Hasta el Vaticano II pesó fuertemente en la Iglesia una prohibición, sospecha o reserva sobre todo lo que evocara el modernismo. No obstante, se abrió un camino, el de la preeminencia de los aspectos espirituales en la vida y la acción de la Iglesia. En este sentido, hay que interpretar unitariamente todos los actos de San Pío X: la reforma del código, la catequética, la litúrgica, las intervenciones en el terreno social y en defensa de la integridad de la fe. En esto, sus sucesores lo han seguido.

En el próximo capítulo de Historia de la Iglesia Católica, la Iglesia del siglo XX, Benedicto XV.

0: cuanto pueda. Dedícate, haz mirar a Dios, hacerlo tuyo. Es más tuyo que tú mismo.
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0: Bien, amigos, en este programa damos la bienvenida. Estamos contentos de verdad, porque no todos los días podemos recibir la visita de una persona como el padre Carreira, que nos acompaña hoy. Vamos a saludarlo pues con toda la gratitud por haberse desplazado además hasta nuestro estudio. Muchísimas gracias, padre Carreira, bienvenido.
2: Muchas gracias, es un gusto estar con ustedes.
0: Y con tantos oyentes, padre, que no podemos ni contar, por supuesto, es la maravilla de la radio que... Pues este tema que hoy va a hablarnos usted, la sábana santa de Turín, muy conocido pero también controvertido porque los medios de comunicación, algunos de ellos a veces dan informaciones bastante parciales, luego no las desdicen cuando no, ¿verdad? La famosa cuestión del carbono 14. Entonces es muy interesante que nuestros oyentes tengan el criterio sobre los últimos hallazgos que se han hecho sobre la sábana santa. Sobre esto hay muchos libros, algunos son más serios, otros no tanto, y va a ser muy interesante que el padre Carreira nos explique esto. Yo quisiera, padre, que usted nos diga a qué se dedica usted, dónde ha estado estudiando o también investigando y también impartiendo su magisterio últimamente, para que los oyentes lo conozcan un poquito.
2: Es simplemente una cuestión de tratar de un objeto que no solo tiene interés, que podríamos decir es teológico, sino que tiene interés científico. Yo soy científico. Yo he obtenido mis títulos de ciencia con un máster en física y un doctorado en astrofísica en Estados Unidos. Y he trabajado con el Observatorio Vaticano durante muchos años y he dado clase de física y astronomía en Estados Unidos durante más de 30 años, y en Madrid, en la Universidad Comillas, también he dado clase de la metafísica de la materia, de la filosofía de la naturaleza. De modo que me parece que tengo un fondo de conocimientos que me permite ver desde diversos puntos de vista un problema donde tanto ciencia como filosofía y teología tienen algo que decir. Y lo primero que me gusta a mí siempre subrayar es que la sábana de Turín es un objeto real. No es, por lo tanto, una elucubración, no es una idea, no es una teoría. Es un objeto real. Y es un objeto que, por lo menos, uno sabe, tiene siglos de antigüedad. Por lo tanto, es un objeto que se debe estudiar con los métodos propios de la arqueología. Y en la arqueología sabemos cómo se estudia, por ejemplo, un trozo de un fósil o tal vez una tumba. Se encuentran objetos en una tumba y se intenta saber de qué época es la tumba y si hay un esqueleto de quién podría ser y de qué época, de qué cultura, de qué utilización serían los objetos que se encuentran allí. ¿Y qué certeza se puede obtener con este tipo de estudio? Se puede obtener el tipo de certeza que normalmente basta en un juicio criminal. Se obtiene lo que se dice una certeza más allá de la duda razonable. Pero no se pueden demostrar estas cosas como dos y dos son cuatro, ni se pueden demostrar con una medida hecha en el laboratorio, con un experimento, como se puede demostrar que un vaso de agua contiene tantos gramos de agua. Eso no. Pero, sin embargo, uno no duda de los hechos históricos y no se duda de los estudios arqueológicos. Yo les voy a decir un ejemplo

0: un esqueleto de un varón que debió ser persona importante porque tiene muchas joyas y muchos objetos valiosos como ofrendas a su alrededor. Y tiene una herida en el hueso, en la calavera, debajo del ojo derecho. Y dicen los arqueólogos y los historiadores, sabemos que en esa época el rey de Macedonia era Filipo y que murió de un flechazo al ojo derecho cuando estaba asediando una ciudad. Entonces todo el mundo dijo, pues muy bien, hemos encontrado la tumba de Filipo de Macedonia. ¿Tenía carnet de identidad? No. Pero basta saber que es una persona importante de aquella época y que es muy poco probable que una persona importante de aquella época con una herida concreta se dé más de una vez. Por lo tanto, todo el mundo aceptó que era la tumba de Filipo de Macedonia. Bien, si en el caso de la sábana de Turín se dijese que era una reliquia de Julio César, yo estoy seguro que todo el mundo estaría ya más que seguro y satisfecho por todos los datos. ¿Por qué? Pues básicamente puede uno decir porque a nadie le importa mucho en su vida qué hizo Julio César ni cómo era.
1: Así es.
0: Pero sin embargo, cuando se trata de relacionar una reliquia con el personaje básico de nuestra fe, con Cristo, eso tiene consecuencias. Y entonces nada es suficiente para probarlo cuando uno no quiere aceptar a Cristo. Y esto es lo que está ocurriendo. Hay datos muchísimo más abundantes que para ningún otro objeto arqueológico que demuestran que es la sábana mortuoria en que se envolvió a Cristo después de su muerte en la cruz. Pero como eso tiene consecuencias, porque subraya la verdad de todo lo que dicen los evangelios, porque subraya que la Iglesia no se funda en cuentos, sino en hechos históricos, entonces quienes no están dispuestos a aceptar a Cristo nunca se darán por satisfechos por muchos argumentos que se den.
1: Está clarísimo. Y esto se comprobó, creo que nuestros oyentes habrán tenido ocasión de leerlo en la prensa, por lo menos en alguna prensa un poco ligera, cuando tuvo lugar la famosa prueba del carbono 14 a la que hacíamos alusión hace un momento, ¿no?
0: Sí, y yo quiero que antes de decir más cosas que quede claro, primero, que en ningún modo de hablar científicamente se da como sin valor parte de los datos que se tienen porque hay un dato que no encaja. En muchísimos experimentos uno tiene 20 medidas que están bien demostradas y que indican una realidad concreta. Ah, pero hay una medida que no encaja. ¿Por qué no encaja? Pues muchas veces no lo sabemos, pero no tiramos al cesto de los papeles las 20 medidas que hemos hecho porque hay una que no encaja. Nunca se hace eso. En el caso de la sábana de Turín, 100 años de estudios científicos por arqueólogos, por expertos en tejidos antiguos, por médicos, por antropólogos, por historiadores, todo indica que la sábana de Turín cubrió el cadáver de un crucificado a estilo romano hace 2000 años y un crucificado que además sufrió una coronación de espinas, sufrió una lanzada en el costado después de muerto, cosa que no ocurría nunca en otras crucifixiones y que coincide con todo detalle con lo que los historiadores nos dicen ocurría durante ese tipo de ejecución romana, cosa que no se sabía en la Edad Media, que no se sabía hasta la Edad Moderna y con detalles de antropología y de medicina y del flujo de sangre, por ejemplo, que no se sabían hasta muy recientemente.
1: O sea que, en otras palabras, nunca se hubieran podido ni siquiera falsificar.
0: Era imposible falsificarlo porque no solamente

0: no había los conocimientos artísticos, que podríamos decir, sino que no había los conocimientos históricos y anatómicos que se ven en esa imagen, en esa impronta.
1: Una pregunta, padre Carreira, para aquellos oyentes que a lo mejor no hayan leído todavía ningún libro sobre la sábana santa, que por cierto les recomendamos que lo hagan, porque es realmente apasionante, tanto científica como para nuestra fe. ¿Cómo se trata de una tela? A lo mejor usted nos puede recordar la medida que tiene. ¿Y cómo están grabadas esas señales? Hay señales de sangre, que todos sabemos lo que es una mancha de sangre, pero luego también hay otro tipo de señales.
0: Así es. Es un objeto único. No hay nada parecido en ningún museo. Uno puede decir que no es probable que se hayan guardado muchas sábanas mortuorias en ningún museo, y es correcto decirlo, no es probable. Pero el hecho es que no hay ningún otro objeto parecido con el cual compararlo. Por lo tanto, como objeto único, tenemos que estudiarlo sin poder ver qué ocurre en otras situaciones semejantes, porque no hay nada parecido. Es un lienzo de lino de 4 metros y unos 30 centímetros de largo por 1,20 m de ancho aproximadamente. Digo aproximadamente porque ha habido intentos de estirarlo, de quitarle arrugas, y todo eso modifica un poco las dimensiones que se han medido antes y después de tales restauraciones que se han llamado.
1: Y como todos sabemos, también sufrió un intento de... bueno, un incendio provocado.
0: Sufrió un incendio no provocado.
1: No fue provocado.
0: En 1532. Uh-huh. Eso fue, al parecer, simplemente una mala suerte. Hubo otro incendio que no llegó a dañarla, pero que tenía ciertas características sospechosas hace unos 6 años. Pero bien, no le hizo nada porque se salvó el lienzo a tiempo. Pues bien, este lienzo tiene, como usted decía hace un momento, manchas de sangre. Y estas manchas de sangre, los médicos forenses dicen, son perfectamente correctas, con distinción de sangre arterial, de sangre venosa, de sangre que se emitió en vida, sangre que salió después de muerto. Y todo eso con una exactitud que nadie podía ni sospechar en la época, por ejemplo, del siglo XVI, cuando ya la sábana sufrió el primer incendio. Y además de estas manchas de sangre que indican las heridas propias de los azotes romanos, de la flagelación, las heridas propias de una corona de espinas, que era un capacete, no era un arito alrededor de la cabeza, como es la idea de una corona para nosotros, porque
1: no era una diadema, sino que era un casco.
0: En el cercano Oriente era un casco lo que llamaban una corona. Pues eso se ve en la sábana, que tiene una herida en el costado que corresponde a las medidas de una lanza romana, como se conoce por la arqueología, que tiene heridas de clavos que coinciden con clavos que se han encontrado en tumbas, concretamente en Israel, una tumba de un crucificado de aproximadamente del tiempo de Cristo, todavía con un clavo en el esqueleto, y coincide con las medidas que se ven en la sábana. De modo que hay heridas que no pueden explicarse sino como resultado de una crucifixión, con heridas peculiares de lo que sufrió Cristo. Las de la sábana de Turín muestran una coronación de espinas que no era nunca parte de una crucifixión romana, que se hizo en el caso de Cristo para mofarle porque él aparecía como rey de los judíos, con la herida de la lanza que tampoco ocurría nunca en una crucifixión romana, porque tenían el método de que si estaba el condenado todavía vivo, le rompían a golpes los huesos de la tibia para que se desplomase el cuerpo y se asfixiase y se muriese. De modo que todo eso, desde el punto de vista forense, y yo conozco médicos forenses muy prestigiosos en España, desde el punto de vista forense no hay lugar a duda. Este lienzo cubrió el cuerpo de un crucificado a estilo romano que sufrió todas las heridas y todos los tormentos que nos dicen los evangelios y que no hay razón alguna de suponer se hubiesen dado en ningún otro caso. Comparen esto con lo que les decía antes de una herida bajo el ojo de Filipo de Macedonia.
1: Una sola.
0: Una sola.
1: Cuando aquí las heridas se cuentan por centenares.
0: Todas. Luego también, como usted dijo, algo otras muy señales. Especial, que es una imagen. Una imagen que no está formada por manchas de sangre. Una imagen que no está pintada, porque aun mirando al microscopio no se ve pigmento alguno entre las fibras. Una imagen que tiene al mismo tiempo gran cantidad de detalle y que tiene una intensidad que indica distancia entre el lienzo y el cuerpo, de modo que se puede hacer con ella lo que no se puede hacer con ninguna fotografía ni ningún cuadro, que es obtener una reproducción en tres dimensiones.
1: Así es, como lo ha hecho la NASA.
0: Se ha hecho con aparatos que tiene la NASA, aunque la NASA no era el organismo que lo estudiaba, pero usando esos aparatos se pudieron hacer reproducciones tridimensionales que no son posibles con ningún cuadro ni con ninguna fotografía. Y esta imagen, que no está hecha de pintura, no ha sido posible a nadie reproducirla en el laboratorio todavía. De modo que, dígase lo que se diga, hay que confirmar que una imagen no hecha por técnica humana alguna conocida, ni inventable, con lo que hoy sabemos, marca esta tela como algo único en toda la historia conocida de las reliquias arqueológicas.
1: Recordamos, amigos, que estamos hablando con el padre Carreira, que nos acompaña de la Compañía de Jesús, científico, investigador, y que nos está hablando de la Sábana Santa. Es la primera vez que nos habla de este tema. Merece mucho la pena saber su criterio sobre este objeto único, como muy bien lo está definiendo. Padre Carreira, para aquellas personas que no sepan muy bien todavía lo que es la Sábana Santa, usted nos ha dicho que tiene unos 4 metros de longitud, lo cual indica que, a diferencia de las sábanas que nosotros solemos usar, donde tenemos una para poner debajo del cuerpo y otra encima, esta sábana envolvía el cuerpo por debajo y por encima. ¿Cómo se colocaba?
0: Lo que parece obvio es que se puso la sábana sobre una repisa de piedra, el cadáver encima y luego la mitad de la sábana que sobraba fue por encima de la cabeza hasta cubrir de nuevo los pies. Y cuando se formó la imagen de la espalda, la imagen dorsal y también la imagen frontal. Y queda curiosamente un espacio vacío entre ambas imágenes. No, la parte superior de la cabeza no está marcada. Los lados del cuerpo tampoco están marcados. Solamente están marcadas la espalda y también la parte posterior de todo el cuerpo hasta los pies y la parte frontal, como si hubiese habido una especie de proyección vertical hacia abajo y hacia arriba. Y esto con unas características que son muy difíciles de explicar científicamente. No hay una explicación satisfactoria.
1: Los libros que he tenido ocasión de leer de Francisco Anson, por ejemplo, libros serios, bien preparados, del padre Jorge Loring, etcétera, nos hablan de una radiación.
0: Se usa mucho esa palabra. A mí no me gusta usarla.
1: Lo más parecida a la realidad.
0: Una radiación para un físico significa algo muy concreto. Algo que o son partículas o son ondas de energía, pero que se tiene que emitir en una de dos maneras. o bien se emite por igual en todas direcciones y entonces no puede formar una imagen con detalle, o bien se emite en haces paralelos y entonces no puede haber una indicación de distancia para tridimensionalidad. De modo que la radiación no puede ser una forma aceptable físicamente si no hay algo muy nuevo para modificar cómo se transmite y cómo actúa.
1: Madre Carrera, lo que he leído, yo claro, no domino ni mucho menos todo este vocabulario científico, pero para que usted nos lo explique, todo parece indicar que la fuente de esa irradiación, o como podamos llamarla a falta de palabras adecuadas, ya que se trata de una realidad nueva para la cual todavía no existe la palabra, es una palabra probablemente que hay que inventar, porque no ha habido una cosa igual, dicen que las marcas parecen indicar que la fuente de esa luminosidad que hizo que se plasmaran esos rasgos, especie de chamuscado, que no es chamuscado, no es quemado, la fuente sería el cuerpo mismo. O sea, que
0: por
1: no venía
0: lo menos
1: de fuera, no venía de fuera.
0: Tenemos que decir que como lo que se marca es el cuerpo, pues la razón de que se forme la imagen es el cuerpo. No viene de fuera, ¿no? Porque si viniese de fuera, no habría razón alguna de que se marcase también, por ejemplo, la espalda. Lo que podemos decir simplemente es que hay algo que alteró el color superficial de las fibritas de lino. No llegó a alterar el lino. Alteró solamente una capa finísima de menos de una millonésima de centímetro de tamaño, y esa capa no sabemos cómo es capaz de darnos todo el detalle que da, y no sabemos todavía explicar si de veras procede de dentro del cuerpo la causa de la imagen, o si es solo una cuestión de contacto superficial, pero no puede ser
1: no,
0: un contacto simultáneo,
1: que hay distancia.
0: Porque hay distancia, y todo ello lleva a una hipótesis que el doctor Jackson, sobre todo, ha formulado, que nos hace salir de los esquemas de la física normal. Yo, hablando de este tema, hago notar que, según el Catecismo de la Iglesia Católica, en el momento de la resurrección, el hombre empieza a existir fuera del espacio y del tiempo. Si comienza a existir fuera del espacio, entonces el cuerpo deja de estar dentro del lienzo. ¿Qué ocurre? Cuando el cuerpo deja de estar dentro del lienzo, el lienzo se cae.
1: Se desinfla, por así decir.
0: Se desinfla.
1: Y queda aplanado.
0: En ese proceso se desprende algún tipo de energía, posiblemente.
1: No lo podemos saber porque no ha habido otro caso.
0: No hay otro caso para decirlo, ni sabemos en qué consiste realmente el estar en el espacio y el no estar en el espacio, porque toda nuestra experiencia científica es de cosas que están en el espacio. Por eso no hay una razón clara de por qué se forma la imagen ni cómo se forma. Algunos han querido decir, en ese momento hay una energía distinta de lo conocido que hace también que cambie la cantidad de carbono 14. Eso no es razonable. Ahora ya sabemos por qué la datación del carbono 14 dio el resultado que dio. Se ha publicado hace un poco más de un año un artículo de un gran químico mostrando claramente con determinaciones y medidas químicas que los hilos que se usaron para la datación del carbono 14 no son hilos originales de la sábana, sino más bien parecen de un remiendo que se le añadió más tarde.
1: Sí,
0: ya
1: famoso.
0: No hay más que decir en el tema.
1: El famoso que pusieron las monjas clarisas.
0: No,
1: otro
0: remiendo de un borde nada más. Y en ese borde fue donde se tomó la muestra.
1: Bien, amigos, como ven, un tema realmente apasionante, o no como ven, sino como oyen, y es nuestra pena al final de este primer espacio. Vamos a invitar al Padre Carrera a acompañarnos en un próximo espacio, aprovechando su presencia, pero qué lástima que no puedan ustedes ver esto en imágenes. Por eso les invitamos de verdad a que busquen un libro serio sobre la Sábana Santa y puedan, todos los libros sobre este tema traen imágenes, porque es una cosa más para contemplar que para oír. Es extraordinario, es un objeto que nos ha legado nuestro Señor Jesucristo, y para algo. En el próximo espacio veremos para qué. Muchísimas gracias al Padre Carreira.
0: Gracias a ustedes.
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0: Dios es ese ser profundo, sustento de todo cuanto existe. Dios es ese único y eterno motor, fuego, único y eterno motor de la vida, de la bella, de la hermosa. Solo la puede estropear mi personalidad, queriendo romper mi ser al vivir la maldad.
1: Reverendo Padre Rodrigo Molina, inspirador de NSE Radio.

0: son más de 200 los muertos tras el terremoto en Colombia, mientras continúan las operaciones de rescate y el gobierno despliega 1000 policías para contener saqueos. El Papa envía un telegrama de condolencias y solidaridad y ofrece su oración por las víctimas.
1: En la diócesis colombiana de Pereira, los desaparecidos llegan a un centenar, mientras la iglesia afronta graves daños y habilita albergues.
0: Los obispos venezolanos se ofrecen como garantes del proceso de transición a la democracia para alcanzar acuerdos que conduzcan a elecciones libres.
1: Argentina se prepara para recibir al Papa León XIV con una gran expectativa, que sus palabras traigan la esperanza y la unión que el país tanto necesita.
0: Un reciente informe nacional sobre personas desaparecidas en México reporta más de 135.000 casos. Repasamos las iniciativas de atención a este drama por parte de la Iglesia Católica. Hola amigos, soy Lady, ¿cómo estás?
1: Bien, gracias Natalie, como siempre un gusto estar contigo y con nuestros televidentes desde los estudios en Lima, Perú.
0: Bienvenidos a su noticiero con enfoque católico EWTN Noticias, soy Natalie Paredes.
1: Soy Eddie Rodríguez Morel, gracias por acompañarnos. En la fiesta de Santa Clara, patrona de la televisión y las telecomunicaciones, iniciamos las noticias desde Colombia, rescatando a gente de los escombros tras el terremoto de magnitud 7,4 grados de este lunes, que tuvo su epicentro en San José del Palmar, departamento del Chocó, al oeste del país. El sismo se sintió con más fuerza y afectó el Valle del Cauca, donde está Cali, en Risaralda, cuya capital es Pereira, en Caldas, donde se encuentra Manizales, y también en Quibdó, con reportes de graves daños en Armenia. El terremoto alcanzó además otras ciudades importantes como Medellín en Antioquia y Bogotá, la capital del país. Según el último balance preliminar de la Asociación Colombiana de Ciudades Capitales, el terremoto deja hasta el cierre de este noticiero 169 muertos y 668 heridos. Otros reportes de prensa elevan el número de víctimas mortales a 224, mientras las autoridades avanzan en la consolidación de un balance oficial. El presidente Abelardo de la Espriella, quien asumió el cargo hace apenas 4 días, anunció el refuerzo de la seguridad en las zonas afectadas. Además, luego de advertir sobre casos de saqueos y problemas de orden público en Cali, dijo que más de 1000 policías serán desplegados en esa zona. Mientras, las labores de búsqueda y atención de los damnificados continúan en todo el país. Escuchemos a los sobrevivientes y testigos de lo ocurrido.
2: Nos sentimos agotados, cansados.
3: Que hace un momento sacaron una niña con vida y esta mañana se sacó del apartamento que estaba en la esquina justo debajo. Salió una adulta mayor. La logramos sacar con vida y a una niña también salió con vida muy temprano en la mañana.
4: El temblor empezó, el movimiento muy duro, parecía que no iba a acabar. Gracias a Dios nosotros estamos bien cuando paró, pero fue muy largo y muy, muy, muy duro. Todo se empezó a caer, todo se empezó a abrir, todo se empezó. El edificio de nosotros empezó a caer agua. Cuando bajamos el edificio de enseguida, Vanessa, totalmente derrumbada.
5: Cierto es que haberse despertado esta mañana con ese temblor tan fuerte en Bogotá, pues ha sido un poco de pánico al principio, pero ya me di cuenta enseguida que después de un minuto aproximadamente, pues todo acabó, empezaron a sonar un montón de alarmas por protocolo de otros edificios que estaban colindantes al mío, y por suerte en Bogotá no ha sucedido nada, pero ya habéis visto la magnitud de este desastre natural, que en Cali, en otra provincia del interior en Colombia, ha sido muy fuerte.
0: Ahora nos trasladamos a la ciudad de Pereira, en Colombia, una de las zonas más afectadas por el terremoto que golpeó el país el lunes último. Pereira es capital del departamento de Risaralda y está ubicada en el centro occidente de Colombia, a unos 200 kilómetros al oeste de Bogotá. Ahí se encuentra el padre Víctor Valencia, delegado de comunicaciones de la diócesis de Pereira, para compartirnos detalles. Padre, los acompañamos con nuestras oraciones. Bienvenido a EWTN Noticias.
6: Bueno, un saludo para todos nuestros televidentes, y especialmente para todos los que desde el corazón se han unido en oración y en plegaria por este acontecimiento difícil, doloroso, que hemos tenido en nuestro departamento, en los departamentos vecinos y sobre todo también en el corazón de Pereira.
0: Padre Víctor Valencia, ¿cómo se encuentra la gente ahora en este momento? ¿Qué testimonios pueden haberlo impactado en estas últimas horas?
6: Bueno, de alguna manera el terremoto ocurrió a las 7:34 de la mañana. En medio de nuestras realidades de parroquias, ya habíamos terminado las Eucaristías de 7 de la mañana y afortunadamente unos ya habían podido salir de los templos. Luego, pues todo el tema de correr, de organizarnos, de mirar qué era lo que había sucedido. Pero hay unos testimonios de unas familias, sobre todo las familias más afectadas. Llevamos 66 fallecidos, solamente en el departamento de Risaralda, una de las ciudades, como digo, más comprometidas. El centro de Pereira, alrededor de nuestra Catedral de Pereira, es devastador. Entonces, edificios colapsados, pasamos toda la noche casi sin poder dormir, de alguna manera, por la preocupación primero de que hubiera también otro temblor, y segundo, se escuchaban muchos gritos de personas que todavía están buscando, rescatistas, movimiento de escombros, bueno, todo este tema no nos permitió descansar, pero hoy ya es un nuevo día y estamos aquí con el corazón lleno de esperanza de que juntos vamos a salir de esta realidad y de esta situación.
0: Así es, padre, y lamentamos mucho también el fallecimiento de esas personas. ¿Cómo ve usted las labores de rescate justamente que nos está comentando, ¿no? Y de búsqueda de los desaparecidos?
6: Bueno, las labores de los organismos de socorro, de rescate, han sido maratónicas. Pereira pues cuenta con una red de apoyo. Sin embargo, ya hemos tenido en las últimas horas arribos de la ciudad de Medellín, desde otras ciudades que vienen voluntarios también a ayudar, sobre todo a rescatar. En este momento tenemos 100 personas desaparecidas, es el número reportado hasta ahora en el último boletín del PMU, del puesto de mando unificado.
0: Dentro de las infraestructuras que están devastadas, padre, ¿también están incluidas algunas instalaciones de la iglesia?
6: Claro que sí. Tenemos una parroquia, un templo, el templo de la ermita Jesús de la Buena Esperanza, que se derribó totalmente. El sacerdote había terminado de celebrar la Eucaristía y se disponía a cubrir el altar con el cubrealtar para salir ya al desayuno a las 7:34. Y en ese momento empezó el temblor. Ayer hablamos con el sacerdote, el padre Juan Gabriel Correa, subimos hasta su parroquia porque de todas maneras no es fácil ver todo el templo destruido y colapsado. Pero él nos dijo que en medio del temblor lo vivió ahí, en el altar, agachado, y nos contaba esta experiencia tan difícil y dolorosa. Ese fue uno de los templos que tuvo pérdida total. En la ciudad, alrededor de 5 templos averiados parcialmente, significativamente comprometidos. Y en el área rural, Pereira, la diócesis de Pereira es una diócesis también bastante rural, posee municipios de todo el departamento de Risaralda y 7 municipios de Caldas. Muy comprometidos los templos de Mistrató, muy comprometidos los templos de la Virginia, el templo de Viterbo Caldas. Bueno, todo este es el panorama y de alguna manera nuestras edificaciones también. Tenemos el seminario mayor en la Badea, hubo que desalojar a todos los seminaristas, enviarlos a sus lugares de origen, algunos de los que se podían movilizar en la tarde de ayer, y otros están confinados, están en una casa de retiros que tenemos en el parque industrial. También nuestro obispo, Monseñor Nelson Haid Cardona, ha destinado este lugar, este espacio, para las personas como un albergue, sobre todo para los enfermos.
0: ¿Cuál es su mensaje, padre, a las familias que hoy sufren tras las consecuencias de este terremoto?
6: Bueno, no podemos perder la esperanza. Hemos vivido acontecimientos en la historia bastante significativos. Nosotros somos jóvenes, pero nuestros mayores han vivido momentos históricos que de alguna manera les ha sacudido el corazón, el alma, la vida. Pero en este momento nuestro corazón tiene que llenarse de esperanza. Vamos a salir de esta situación convencidos de que Dios nos desampara, convencidos de que Dios está con nosotros. Nuestra fortaleza a todas las familias que han perdido a sus seres queridos.
0: Así es, padre, los acompañamos con nuestras oraciones por las víctimas y por todo Colombia, por Pereira también, que Dios los bendiga. Padre Víctor Valencia, muchas gracias por la entrevista.
6: A ustedes que Dios los bendiga, un abrazo para todos en Latinoamérica, que el Señor siga derramando bendiciones en medio de la desolación, de la tristeza y del dolor, que el Señor nos renueve en su amor y también nos dé la fuerza para salir de esta situación y de esta realidad.
0: En Venezuela, desde el pasado 6 de agosto, vienen reuniéndose el gobierno interino de Delcy Rodríguez y un sector de la oposición en busca de una transición a la democracia. A un día de que las sesiones culminen, nuestro corresponsal en Caracas, Andrés Enríquez, nos cuenta cómo van quedando los acuerdos. Andrés, bienvenido. Descríbenos qué puntos están en la agenda y en base a ello, qué avances se conocen hasta ahora.
7: Sí, bueno, hay que recordar que esta es una primera sesión de conversaciones de la mesa de diálogo que se acaba de instalar la semana pasada. Yo creo que más que hablar de avances sustantivos, se puede hablar de avances precisamente en la instalación de estas mesas y avances en la definición de la agenda que va a abarcar durante las próximas semanas, durante los próximos meses. más que sencillamente establecer una fecha para elecciones democráticas en el país, pues la agenda es mucho más amplia. Se habla primero de reinstitucionalizar precisamente los poderes de Venezuela, especialmente el poder electoral y el poder judicial, de restablecer los derechos civiles y las libertades políticas en el país para que diversos actores que hasta ahora no pueden hacerlo participen en un eventual proceso electoral y pues precisamente lograr establecer un cronograma que determine las fechas de unas posibles elecciones libres y democráticas en Venezuela.
0: Y uno de los cuestionamientos es que importantes sectores de la oposición, como el que representa María Corina Machado, no participan en la mesa de diálogo, ¿no? ¿Qué impacto puede tener esto en los acuerdos para la transición?
7: Bueno, ese yo creo que es precisamente uno de los puntos más débiles de la mesa de diálogo que se acaba de instalar. Hay que recordar que está conformada por una representación de la Asamblea Nacional electa en 2015, que según el gobierno de los Estados Unidos es el último poder democráticamente electo en Venezuela, y representantes del gobierno interino que encabeza Delcy Rodríguez. Efectivamente, por órdenes de los Estados Unidos, esta mesa de diálogo ha dejado por fuera a María Corina Machado y al sector de oposición que ella representa, que cabe destacar, es el sector de oposición que cuenta con un mayor respaldo de la población venezolana actualmente. Pero yo creo que es importante diferenciar entre representatividad, entre popularidad y capacidad de negociación. Que María Corina Machado no esté sentada en la mesa no implica que sea imposible una transición democrática en Venezuela, pero precisamente sí pudiera complicar un poquito la legitimidad de los acuerdos que aquí se alcancen. Yo creo que una de las cosas que debe dar mayor tranquilidad es que este proceso está tutelado directamente por los Estados Unidos y pues en ese sentido se está velando porque se cumpla efectivamente la agenda y porque los resultados que surjan de esa mesa de diálogo pues sean legítimos y aceptados por la mayoría de la sociedad venezolana.
0: Andrés, ¿cuál ha sido el pronunciamiento de los obispos en Venezuela sobre esta mesa de diálogo?
7: Sí, el día de ayer lunes, el cardenal Baltasar Porras, el cardenal Diego Padrón y el obispo emérito de Los Teques, Monseñor Ovidio Pérez Morales, emitieron un comunicado conjunto a título personal. No fue un comunicado oficial de los obispos venezolanos, pero estos prelados de la Iglesia expresaron que ven con beneplácito y esperanza el inicio de estas mesas de diálogo y de estas conversaciones. Recordaron que en el pasado se han llevado esfuerzos similares varias veces que han fracasado por diversas razones y expresaron pues esta preocupación de que los acuerdos aquí alcanzados pues no lleven a nada. Más allá de eso, también se ofrecieron como garantes de que el proceso llegue a buen puerto y expresaron su bendición y su acompañamiento muy cercano a lo que se converse en las próximas semanas y a los resultados que surjan de esta iniciativa.
0: Gracias, Andrés Enríquez, por la información.
7: Muchísimas gracias.
1: De Venezuela nos vamos a Argentina, donde la emoción y la fe marcaron la celebración del querido San Cayetano y la venida del Papa León XIV al país. Nuestro corresponsal Matías Boca nos cuenta.
8: La comunidad del santuario del barrio porteño de Liniers vivió su fiesta patronal, San Cayetano, el patrono del pan y del trabajo. Con espigas de trigo en la mano, estampitas apretadas contra el pecho y lágrimas de gratitud en los ojos, las familias avanzaron paso a paso hacia el santuario.
9: Sabemos que la piedad de la gente, lo que vos ves acá, es lo que vas a ver cuando venga León. Porque es de la popular que el Papa siempre es alguien querido y respetado, ¿no? El Papa León, alguien que busca la unidad, un hombre de paz, que esa es la primera palabra que nos dijo como iglesia, y San Cayetano, que también un hombre de paz. Por eso me parece que esto es como la antesala de lo que va a ser la visita del Papa.
10: Así que eso es lo que venimos a celebrar hoy en San Cayetano, el pueblo fiel de Dios, que ya está esperando al Papa León XIV.
8: En medio del clima de oración y fraternidad, la emoción se multiplicó al compartirse con entusiasmo una noticia que encendió el espíritu de la multitud: la ansiada venida del Papa León XIV a la República Argentina.
11: y es una emoción inmensa recibir al Papa León XIV. Justo hoy, 7 de agosto, vengo al santuario a reunirme con todos mis compañeros, con la gente. Realmente es una fiesta del pueblo.
12: Espero y deseo que nos traiga esperanza, unión. Unión en la Argentina, en nuestra patria, en nuestro pueblo. Que todos nos volquemos a volver a mirar a Jesús como Él se entregó por nosotros, para volver a mirar a Jesús en nuestro corazón y en nuestra vida. Vamos, León, te esperamos acá, acá te esperamos. Con San Cayetano te esperamos acá en nuestro pueblo.
13: Yo hace 32 años que vengo y vengo a agradecer y a pedir por los demás, porque yo tengo, pero mi patria no termina en la puerta de mi casa. Hay mucha gente que lo necesita y por ellos venimos a pedir también.
8: El arzobispo de Buenos Aires, Monseñor Jorge García Cuerva, presidió la Eucaristía y en su homilía destacó: hoy nos volvemos a reunir en este santuario de San Cayetano, al que sentimos como nuestra propia casa, como un hogar en el que podemos descansar la vida, las angustias, los anhelos, la impotencia, la esperanza y también los agradecimientos. San Cayetano vuelve a confirmarse como el abrazo eterno que sostiene el alma de todo un país. Su figura no es solo la de un patrono al que se le pide pan y trabajo, sino la del amigo humilde que escucha en silencio, une a las familias y devuelve la dignidad a través de la fe. En Buenos Aires, Matías Boca, EWTN Noticias.
0: Hacemos una pausa y al volver, en la fiesta de Santa Clara de Asís compartimos la historia de esta mujer que por su fortaleza inspiró a innumerables personas, incluyendo al propio Papa León.
1: Además,
0: un reciente informe nacional sobre personas desaparecidas en México reporta más de 135 mil casos. Repasamos las iniciativas de atención a este drama por parte de la Iglesia Católica. Regresamos con más noticias con Enfoque Católico.

0: las desapariciones forzadas vinculadas a la violencia y el crimen organizado siguen siendo uno de los mayores dramas que enfrenta el país. Ante esta realidad, la Iglesia Católica impulsa distintas iniciativas para acompañar a las familias. Nuestro corresponsal Diego López amplía.
1: Ciudad Juárez, ubicada en la frontera con Estados Unidos, es uno de los sitios más golpeados por la violencia. Este drama marcó la vida de Javier Álvarez Armendáriz, diácono transitorio que espera ser ordenado sacerdote, quien en entrevista con EWTN Noticias contó que su padre desapareció en 2009 durante una de las etapas más violentas que ha vivido la frontera norte de México.
2: Todo fue en la casa de mi abuelita, ¿no? Todos estábamos niños, entraron a la casa, nos tiraron al piso, ¿verdad? Pues sí, los secuestradores nos apuntaban con las pistolas, ¿no? Y pues bueno, fue algo que se había marcado en mi infancia, ¿no? Yo tenía alrededor de 11, casi 12 años. Y ya a partir de ahí, pues ya nunca supimos de ellos.
1: La historia de Javier es también la historia de miles de familias mexicanas que, pese al paso de los años, continúan buscando respuestas. Muchos, arriesgando su vida, recorren desiertos, cerros, basureros y posibles fosas clandestinas con la esperanza de encontrar alguna pista, algún indicio que dé con sus familiares. El más reciente informe nacional sobre personas desaparecidas de la plataforma Red Lupa señala que en México existen más de 135 mil personas desaparecidas y no localizadas. Los estados con el mayor número de casos son el Estado de México, Tamaulipas y Jalisco. Frente a esta crisis, la Iglesia Católica ha decidido acompañar a quienes viven este dolor. En distintas diócesis del país, obispos, sacerdotes, religiosas y laicos colaboran con colectivos de búsqueda, celebran jornadas de oración, brindan atención espiritual y psicológica e impulsan iniciativas para exigir verdad y justicia. No con un afán de protagonismo, sino como una responsabilidad cristiana.
3: Nosotros llevemos la bandera de decir, hey, aquí estamos, nosotros somos los primeros. No, sino nosotros somos parte de ese momento de encontrarnos con el que sufre, con el que necesita, con el que requiere de la presencia del Señor.
1: Para la Iglesia, acompañar implica permanecer al lado de quienes continúan buscándolos y sostenerlos cuando la desesperanza parece vencer. Javier conoce ese sufrimiento desde niño. 17 años después de la desaparición de su padre, asegura que la fe ha sido un sostén de su familia y de muchas otras personas que siguen esperando.
2: Si uno tiene su fe baja, ¿verdad? Si uno tiene su esperanza también perdida, ¿no? Acercarse a Dios, ¿verdad? Y así como uno sienta, ¿verdad? Expresárselo. Dios comprende los corazones, Dios sabe cuáles son nuestros procesos, Dios sabe cuáles son nuestras heridas.
1: La Iglesia Católica invita a todos los cristianos a no ignorar este drama y también a ser cercano con personas que estén atravesando por el dolor y la incertidumbre de tener un familiar desaparecido. En Ciudad de México, para EWTN Noticias, Diego López.
0: Hoy la Iglesia celebra la fiesta de Santa Clara de Asís. Así Prensa reporta la historia que en una Navidad, Santa Clara estaba enferma y no podía salir de su cama para asistir a la misa. Sin embargo, milagrosamente, Dios le dio una visión de la Eucaristía en su convento en tiempo real, algo parecido a una transmisión de televisión espiritual. Es por ello que la nombran patrona de la televisión y las telecomunicaciones. Aquí su historia.
4: Es una historia que comienza hace más de 800 años, con un sencillo golpe a la puerta.
5: En 1211, Francisco ya tenía a sus compañeros. El Domingo de Ramos llegó una nueva compañera, Clara de Asís, llamando a la puerta, completamente dispuesta a responder con decisión a la llamada del Señor.
6: A la voz del Señor.
4: Santa Clara nació en 1194 en el seno de una familia adinerada de Asís. Su madre la educó en la fe, tenía una profunda devoción a la oración y rechazó el matrimonio. Y entonces un encuentro avivó la chispa de su fe hasta convertirla en un fuego ardiente.
6: Clara es una nobildonna, giovanísima.
5: Clara era una joven noble que escuchó predicar a Francisco de Asís, probablemente en la plaza del pueblo, y se enamoró de Jesucristo, desnudo, pobre y crucificado. Entonces pidió a Francisco que la ayudara a ofrecer su vida a Dios.
6: Yo ayudo a Francesco di poter offrire la propria vita.
4: Santa Clara se cortó el cabello como signo de su consagración a Dios y Francisco la alojó en varios monasterios, pero ella anhelaba una vida más estricta de pobreza y sencillez, un anhelo que, según el Papa León, muestra no solo la heroicidad de las virtudes de Santa Clara, sino también la capacidad de la fe para renovarse siempre.
7: La decisión de Clara fue aún más sorprendente. Una joven que quería ser como Francisco, que quería vivir siendo mujer, tan libre como aquellos hermanos. Esta es la energía del cristianismo, la energía de sus comienzos y de sus múltiples nuevos comienzos.
4: Santa Clara llegaría a escribir una regla que gobernaría la vida de sus hermanas religiosas. Es la primera regla de la historia que se sabe fue escrita por una mujer. Establecía la pobreza absoluta, una vida de penitencia y oración, la clausura estricta y el trabajo manual.
6: Ningún papa aprobaba esta regla, ¿por qué?
5: Ningún papa aprobaba esta regla, ¿por qué? Porque era demasiado estricta, demasiado exigente para las mujeres. ¿Y qué hace Clara? En lugar de suavizarla, pide un privilegio, el privilegio de la pobreza absoluta. Hasta que el 9 de agosto, el Papa viene personalmente aquí, a San Damián, a este lugar, y entrega a Clara la regla. Para ella, es la señal de que su misión se ha cumplido.
6: Para ella, el segno que la su misión es cumplida.
4: Corría el año 1253, y el Papa era Inocencio IV. Dos días después de su visita, Clara de Asís murió. Para entonces, la orden que había fundado ya se había extendido a distintos países de Europa. Hoy, su legado perdura a través de miles de hermanas clarisas en todo el mundo. Una de ellas fue la fundadora de EWTN, Madre Angélica. Las clarisas continúan su compromiso radical con la pobreza, la oración y la vida contemplativa en casi 900 monasterios repartidos en más de 70 países.
6: Clara aveva il desiderio profondo.
5: Clara tenía un profundo deseo de una vida sencilla y esencial, porque en la vida, si no buscamos lo esencial, ¿qué es lo que buscamos? Todos experimentamos excesos. Hoy, Clara es una mujer que nos conduce precisamente a lo esencial, incluso en los bienes materiales. ¿Y qué es lo esencial? Que lo que tengo, lo comparto, porque todo lo que no se da, se pierde.
6: Porque todo lo que no viene donado, va perdido.
4: En Roma, Brian Schumacher y Javier Romero, EWTN Noticias.
7: Eso es todo, amigos. Gracias por haber estado con nosotros.
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2: Un espacio que te ayudará a conocer más a los demás y conocerte a ti mismo, querido amigo oyente. Qué difícil es a veces, ¿no? Pero no imposible. Es difícil cuando no tenemos una mano amiga que nos ayude, que nos haga ver aquello que debemos corregir, aquello bueno que tenemos y debemos potenciar, porque a veces tenemos los talentos allí escondiditos en un rincón y no los descubre nadie, ni siquiera nosotros mismos, ¿no? Entonces este espacio es para tratar de corregir aquellas cosas que te ayuden a ti y a los demás y también potenciar estas cosas buenas que cada uno de nosotros tiene, hay que saber descubrirlas, también para hacerte feliz a ti y a los demás. Por eso tenemos la ayuda de la psicóloga, la hermana Alba Montoya, de Lumen Dei. ¿Qué tal, hermana?
3: Muy bien, Nelly, gracias a Dios.
2: Y nos vamos a ayudar del libro que estamos comentando ya desde varios programas atrás, Control Cerebral y Emocional, de Narciso Irala. Y la segunda parte es la que más me gusta, porque me gusta lo práctico. Dice, Manual Práctico de Felicidad y Salud.
3: ¿Eh? Así es. Y ya vamos bien adelante en el libro. Estamos en la parte más interesante, que es la parte práctica, para animar a los oyentes a que se unan a nosotros y les vamos a ir recordando lo que vimos antes para que les quede más fácil incorporarse.
2: Perfecto. Hermana, habíamos hablado en los programas anteriores de ejercicios para reeducarnos a nosotros mismos, ¿no? En este caso, hablabas de mecánicos y de psíquicos.
3: Exactamente.
2: Ya los mecánicos ya los vimos, dimos ejercicios y habíamos empezado en el último programa los ejercicios psíquicos.
3: Exacto. Pues a ver, la idea de los ejercicios psíquicos es para darnos cuenta por qué a veces no logramos esa concentración óptima y nos cansamos tanto cuando estamos en una conferencia, en una clase, en algún sitio, leyendo un libro, por ejemplo. Nos cansamos y entonces es darnos cuenta que muchas veces es porque sentimos algo de repulsión, no hay un atractivo como realmente llamativo, el tema no nos parece muy interesante. Entonces, el remedio es descubrir ese foco que perturba nuestra atención, debilitarlo, llegar inclusive a destruirlo, verle el lado positivo a lo que estamos haciendo.
2: Perfecto.
3: De manera que logremos como que nuestro cerebro se concentre y no nos cansemos tanto.
2: Muy bien. Y eso tarde o temprano, con el ejercicio, dará buen resultado.
3: Así es.
2: ¿No? Bueno, hermana, recuerdo que además nos habías dado un ejercicio muy práctico y que hay que poner la mayor concentración, podríamos decir así. Lo vamos a repetir, a ver si algún oyente lo recuerda y si lo ha practicado y qué tal le ha ido. Nos gustaría saberlo, ¿no?
3: Sí, que nos lo cuenten, que nos escriban y nos cuenten cómo van con estos ejercicios. Nos animaría mucho a continuar. Entonces, el ejercicio consiste en echar sobre la mesa un puñado de lentejas o granos de trigo o frijol, bueno, alguna cosa, granitos de algo. Y contarlos con ayudados de puede ser un lápiz,
2: bien,
3: ¿cierto? Irlos contando y los otros jugadores que están alrededor, que puede ser uno, dos o tres, deben hacer el mayor ruido posible y tratar de distraerlo.
2: Perfecto.
3: Y la idea es que logre contar todos los granitos sin equivocarse. Y entonces es como un concurso y luego uno de los que está haciendo de perturbador del ambiente se pone a contar los granitos y el que mejor lo haga y que varias veces los cuente sin error, ese es el ganador.
2: Muy bien, y también nos propusiste trabajar con un cronómetro, de manera que si todos logran contar, a pesar del bullicio, cuántos granitos hay sobre la mesa, que se sepa que el que habrá hecho mejor el ejercicio será el que haya durado menos tiempo.
3: Claro, eso.
2: El que haya invertido, mejor dicho, menos tiempo en contar los granitos y que se saque de encima esos moscardones que a veces nos quieren perturbar, como en este caso. Pero veamos, es un juego divertido, pero a la vez es un juego que tiene un ejercicio que todos necesitamos para poder lograr esta concentración. Imagínense, es fácil, entre comillas, concentrarse cuando estamos en medio del silencio, cuando no hay nada que nos pueda perturbar, algo exterior, quiero decir. Entonces uno está leyendo, puede concentrarse y tal. Pero cuando hay varias personas dando vueltas y nosotros intentamos contar estos granitos, lo que dice el ejercicio que nos comenta la hermana, claro, ahí se ve realmente si hemos aplicado todo esto

0: tensión hace que tengamos mala concentración. Muchas veces la tensión. ¿Y la tensión proviene de qué? De pronto de, bueno, nerviosismo, de pronto de ambición, de ir contra el tiempo muchas veces. Y a la vez, la mala concentración hace que nos tensionemos más. Entonces entramos en un círculo vicioso, en que a mayor tensión, menos concentración. Y a menos concentración, mayor tensión. Entonces hasta ahí llegamos porque el pobre cerebro pues se satura. Y una muestra de esta tensión es cuando estamos en una conferencia y necesitamos estar como escribiendo, haciendo dibujitos a veces.
1: Garabatos.
0: Uh-huh. Por ejemplo, en las clases de los niños, vemos que a veces sus cuadernos o hay hojitas por ahí llenas de cositas, de garabaticos. Uh-huh. Es porque necesita como ese desahogo.
1: Y no solo los cuadernos, hermana, y los bordes de los cuadernos y demás, sino también los pupitres.
0: A veces también.
1: Tienen muchos dibujitos también.
0: O los lápices mordidos también.
1: Es verdad.
0: Todas esas cosas son forma de descargar esa tensión que nos está generando, esa atención ahí continua.
1: Claro, muy bien.
0: Entonces, como soluciones para esto, podría ser el aprovechar los descansos.
1: A ver, pongamos ejemplos, hermana.
0: Sí, le comentaba ahorita fuera del programa que a veces en una conferencia o en un congreso, en unas reuniones, dan descansos. Por ejemplo, una conferencia, un
1: es
0: descanso
1: verdad.
0: De 10 minutos o, bueno, un refrigerio o algo así. Y a veces ni los aprovechamos, sino que nos quedamos sentados en el mismo sitio, en la misma posición, conversando quizás con el del lado o así. Pero no lo aprovechamos.
1: Eso no es bueno, entonces.
0: No, la idea es salir. O sea, si de pronto a veces uno dice, no, pero si no estoy cansado, yo no necesitaría este descanso. Pero venga, aproveche,
1: libera.
0: Eso es
1: lo que tú crees.
0: Aproveche ese descanso y después se da cuenta que llega como nuevo.
1: Entendido. Uh-huh. Aunque sea dar un pequeño paseíto, porque en 10 minutos no se puede ir muy lejos,
0: exacto,
1: que digamos, ¿no?
0: Un paseíto, tomar aire, respirar, estirar los pies, mover las manos, la cabeza, bueno, mirar otras cosas, para que de verdad nos tranquilicemos. Y también lo sucede lo mismo en los viajes. Cuando uno va en un autobús,
1: sí,
0: que se detiene en un sitio y que, bueno, es un descanso, muchas personas se quedan sentadas en el autobús en el mismo sitio y no salen.
1: Sí,
0: y después
1: sí.
0: Cuando llegan al destino, pues se dan cuenta de que tienen los pies con un calambre, que la columna ya les está doliendo. No, la idea es aprovechar también eso.
1: Aunque sea, como se suele decir, estirar las piernas.
0: Algo así.
1: Un poquito.
0: Sí.
1: Y, hermana, pero claro, aquí estás planteando dos situaciones diferentes. Una conferencia. Estoy sentada en un lugar, tengo que prestar atención al conferenciante, al tema que está tratando, porque eso me va a servir para un determinado provecho, supongamos,
0: claro,
1: ¿no? Aunque sea algo meramente intelectual lo que voy a aprender. Pero después estás hablando de un viaje donde no tengo que poner concentración al viaje. ¿También me conviene hacer este descansito?
0: Claro, eso. Sí, son dos situaciones diferentes, pero en las dos necesitamos descansar. En una, pues por la tensión quizás psíquica, y en la otra, pues por el cansancio físico. Entonces, sí, son dos cosas diferentes, pero lo digo como de pasada, para que igual aprovechemos los descansos.
1: Ah, muy bien. Uh-huh. O sea que de esta manera podemos controlar la tensión que podemos tener en una clase, en una conferencia, ¿lo tomamos así? ¿Solamente esta es la solución que nos das? ¿Descanso?
0: Eso, lo del descanso es importante. Y también durante la conferencia, si uno ve que que ya tiene ceñido el ceño fruncido.
1: ¿No es buena señal esa?
0: No, es una señal de que algo
1: de que
0: pasa.
1: Me estoy aburriendo, no me gusta. Puede ser eso, ¿no?
0: Entonces, cuando empiezan los fruncimientos, las arrugas, que los ojos como que se tensionan para mirar, ya no estoy viendo claro lo que está pasando al frente.
1: Sí.
0: Entonces, bueno, conviene, o si se puede poner de pie un ratico, pues ponerse de pie, o si no, pues hacer movimientos en el mismo sitio donde está, cerrar los ojos, mirar a otros sitios, mover un poco la cabeza, respirar, mover un poco la boca, la mandíbula, relajar las manos, como enseñamos en las otras partes del libro, relajar las manos, relajar los pies, colocarlos bien sobre el piso, recostarse bien en la silla.
1: Bien.
0: Eso son ayuditas.
1: Uh-huh.
0: Y que también sirve mucho a los pedagogos, a los profesores, que se den cuenta de los alumnos, que a veces queremos que los alumnos estén atentos durante una clase larga, a veces

0: hasta 2 horas seguidas. Y los
1: Es
0: pobres
1: mucho, 2 horas.
0: Niños pues no resisten tanto. Entonces conviene ir variando las actividades. Eso es muy bien lo sabe, pero a veces no lo practicamos. O también sucede, Nelly, que los profesores, pero eso es antipedagógico y espero que ahora ya no lo haga nadie,
1: A ver, pero
0: ninguno,
1: no, dilo, hermana,
0: por si
1: claro,
0: acaso,
1: por si acá.
0: dejar castigado al niño en el recreo, escribiendo o haciendo la tarea, eso es muy malo. Porque si un niño, por ejemplo, es muy, muy inquieto y en la clase no está prestando atención y se la pasa jugando en clase, y después se le deja en el recreo trabajando, entonces después en la clase que sigue después de recreo, ¿qué va a hacer el niño? Igual
1: Jugar.
0: jugar, porque no
1: Se
0: se
1: toma
0: le
1: su recreito.
0: sí, porque no se le dejó jugar en el recreo.
1: Claro,
0: O sea,
1: mira,
0: al
1: mira, qué
0: contrario,
1: interesante,
0: los
1: sí.
0: niños bien inquietos hay que ponerlos a que se cansen. Bueno, esos son incansables, pero que aprovechen los recreos, claro, que vaya, corra todo lo que quiera, a ver si cuando llegue a clase otra vez ya está,
1: Que no queda
0: se
1: quietecito,
0: queda
1: ¿verdad?
0: quietecito
1: Claro.
0: respirando y ya sudando sentadito, pero
1: Entendido.
0: eso es muy importante también.
1: Muy bien. Hermana, ¿hay alguna otra cosa?
0: Pues también pues una forma también de enseñarle, los niños activos muchas veces es que son muy inteligentes, eso suele
1: Suelen
0: suceder,
1: ser muy
0: son muy
1: inteligentes,
0: hábiles,
1: sí.
0: muy, pues que captan muy rápido las cosas, entonces aprovechar esa movilidad y ponerles cosas prácticas, venga, entonces aprender haciendo, ponerles a trabajar, de pronto no necesitan tanto estar escribiendo porque es que ni para qué lo escriben si no lo van a leer, pues
1: Claro.
0: muchas veces, entonces aprovechar ese talento y aprender haciendo.
1: Mira, hermana, estaba cuando comentabas esto recién pensando en algo que yo no sé si se hace ahora, pero yo lo viví y creo que sería bueno si es que eso ha desaparecido, digo en general, ¿no? Antes, cuando estudiábamos, cuando íbamos al colegio primario, la maestra conocía a cada uno de los niños. Entonces, no solo conocía el entorno en el que el niño se está criando, sino también el temperamento de ese niño. Y ya sabía que a este niño hay que controlarlo un poco más, al otro dejarlo hacer tal cosa, porque le va a ayudar y tal. Pero era eso, porque la maestra formaba parte de nuestra vida y, además de querernos, nos conocía a cada uno de nosotros. Entonces sabía cómo podía potenciar esas cualidades que cada uno de nosotros tenía. Yo no sé si esto se sigue haciendo, no lo sé, pero creo que daba mucho resultado. Y
0: Claro.
1: entonces la maestra lograba lo que a lo mejor con castigos no se hubiera logrado después. Simplemente se lograba eso con el amor, ¿no? Con el acercarse al alumno y si ver que aquel que está en la última fila hoy está diferente, es porque a lo mejor le pasa algo. ¿No será que a veces nos falta acercarnos a la persona? Creemos que todo es el llenar al niño de meros conocimientos intelectuales. Y a lo mejor lo que necesita en este momento es el cariño de la maestra que se acerque y le diga, ¿te pasa algo? ¿Te puedo ayudar? A veces nos olvidamos un poquito de eso, no sé.
0: Claro, esa
1: También como
0: mayor
1: cosa práctica lo podemos
0: está
1: aplicar,
0: muy
1: ¿no?
0: bien. A los oyentes les puede servir mucho. No sabemos quién nos está escuchando y esto le va a servir para lograr sus objetivos a nivel educativo, que de pronto no sabe por qué está pasando, que no aprenden los niños. Entonces ese acercamiento es bien importante
1: Muy
0: y es que
1: bien.
0: para todos nos sirve. Es que a
1: Exactamente,
0: todos, al
1: sí.
0: mismo jefe en una empresa le sirve conocer a sus trabajadores,
1: Así
0: qué
1: es.
0: les pasa, qué necesitan, en cómo les puede ayudar. O sea, es que en todo es como somos seres sociables y
1: Claro.
0: la mera atención, el mero hecho de preguntar ya es un acompañamiento y
1: Exactamente.
0: ya es una confianza y ya es un estímulo porque con solamente eso ya es mucho lo que se
1: Sí,
0: hace.
1: ya lo creo, ya lo creo. Y ahora me estaba acordando de un sacerdote al que escuché hace muy poquito tiempo, un par de meses, en una conferencia. Hermana, 45 minutos hablando. En ningún momento nos aburrimos. Mira lo que te digo. Hay que saber también dar las conferencias y las clases. Nos estaba hablando, claro, si el tema te interesa, tienes una gran ya ventaja, podríamos decir así. Estaba hablando del trabajo de los comunicadores católicos. Esa unidad que debe haber entre lo que soy como persona, mi formación, ¿no? Personal, mi formación espiritual y también la manera de poder transmitir. 45 minutos estábamos con los ojos como platos, prestando atención y realmente sacamos muchísimo de positivo allí. Pero claro, mezcló, hermana, algún que otro chiste, ¿no? Mucha simpatía. Y además, mucha fe. porque nos está explicando cómo llevar a los medios de comunicación, la radio, la televisión, la prensa, lo que Jesús quería que hiciéramos, lo que quiere que hagamos, cada uno en su lugar. Y de verdad, era una de las pocas veces que yo he escuchado un orador así. Se movía mucho las manos. Yo no sé si eso será bueno, pero nos mantuvo en la atención durante 45 minutos. Y hoy lo recordamos, además, muy, muy simpático.
0: Ah, qué bueno. Pues esto también le sirve a los educadores y a los conferencistas, es de verdad, y a nosotros acá en la radio, que logremos generar como ese atractivo a lo que decimos, a lo que estamos explicando, y poniendo casos prácticos y también suscitando el interés, hacer que lo que se haga tenga una utilidad, lo que se esté diciendo, que sirva para algo a nivel de la vida cotidiana, que sirva también para la convivencia y que se muestre que es fácil, pues también,
1: claro,
0: que es fácil y posible, que no es una cosa por ahí utópica, que no va a servir para nada, teórica, no, sino que es aplicable.
1: Les comentamos a los oyentes que estamos compartiendo Conócete a ti mismo, comentando con la psicóloga, la hermana Alba Montoya, el libro Control Cerebral y Emocional de Narciso Irala, que es un manual práctico de felicidad y salud. Hermana, muchas veces tenemos esta tensión y mala concentración porque nos encontramos mal físicamente. Y sabemos que eso puede afectarnos, ¿no?, a la hora de prestar atención y tal. Pero también en el orden psíquico, ¿esto puede producir tensión también?
0: Sí, muchas cosas a nivel psíquico nos tensionan. Por ejemplo, la inseguridad, los temores, las preocupaciones, cuando estamos actuando con prisas, cuando hay como un esfuerzo exagerado, más allá de nuestras capacidades. A veces es que queremos alcanzar el éxito a costa de lo que sea.
1: Entonces, y ahora.
0: Exacto,
1: ya.
0: Y ahora. Y de pronto superestimamos nuestra capacidad. Entonces ese esfuerzo como exorbitante, pues nos tensiona.
1: No,
0: y con
1: duda.
0: Toda razón. Todas estas cosas hacen que se genere esa tensión. Por eso es darnos cuenta que eso está pasando y pues darle como su justa medida.
1: Bueno, pero aquí viene la cosa. ¿Cómo solucionamos esto? O sea, ¿hay algún remedio? Porque es fácil decir el problema. Pero a la hora de resolverlo, es ahí donde tal vez algún oyente está pasando algo similar a esto que estás comentando y necesita una ayuda. Primero, reconocer que necesitas una ayuda y buscar a quien realmente puede darte una mano. Nosotros por la radio te lo aconsejamos, te decimos ejercicios y tal, lo comentamos. Y por eso le preguntamos a la hermana Alba si hay algún remedio para esto.
0: Pues sí, la idea es practicar lo que estamos hablando. O sea,
1: en primer lugar, hacernos caso.
0: Sí, sí, sí. Detectar dónde es que está ese foco de tensión, darnos cuenta. Y a la medida que vayamos desarrollando más el libro, vamos a tener ejemplos muy específicos cada una de las cosas que hemos mencionado, para superar la inseguridad, para superar la ambición, para estas preocupaciones, cómo superar esas preocupaciones, y que nos sirve mucho también lo que usted muchas veces nos ha dicho, Nelly, lo de la fe, la confianza en Dios, las amistades, o sea, ese cariño de las personas que están a nuestro lado, esa cooperación,
1: claro,
0: la parte del esposo con la esposa, el amor, toda esta la fraternidad, todas son cosas que no se pueden desestimar, porque es realmente lo que permanece. Todo lo material y eso son cosas muy pasajeras,
1: efímeras,
0: que hoy
1: claro,
0: se tienen y mañana no.
1: Eso es.
0: Entonces,
1: sí.
0: Eso, apoyarnos en todo esto y darnos cuenta qué es lo realmente importante para nosotros, priorizar en nuestra vida. Y eso ayuda mucho para las ambiciones.
1: Claro.
0: Porque cuántas veces nos quedamos queriendo conseguir prestigio, y bueno, y conseguimos el prestigio, ¿y qué? Después estamos
1: claro,
0: tratando de conservarlo, y con temor de perderlo.
1: Claro.
0: Entonces es un temor permanente, y ya si se tiene, para no perderlo. Entonces, es una cosa que no tiene como lógica. Entonces, es priorizar qué es lo que realmente me interesa a mí, y trabajar por eso,
1: claro,
0: y también sin esa exageración, y sin ese afán, porque realmente la vida es cortica.
1: Eso es, exactamente.
0: De verdad, y cada vez que, a medida que uno va envejeciendo, se va dando cuenta que es más corta.
1: Bueno, sí, eso es verdad. Bueno, aquí es importante, hermana Alba, entonces tener una escala de valores auténtica, realmente, ¿no? Y antes decías que somos seres sociables, es verdad. Dios no nos ha hecho nacer solitos ahí en medio del campo, sino en el seno de una familia, donde nos vamos formando, donde nos vamos educando, ¿eh? Ahí nos vamos haciendo hombres y mujeres. Y entonces, claro, necesitamos ese nido y, claro, priorizar, como decías, ¿no? Aquel que ya haya formado una familia, pues darle el real valor que debe tener, ¿no? La esposa para el esposo y viceversa, los hijos, el respeto de los hijos para con los padres, ¿no? Eso es muy bonito. Y a veces no tenemos en cuenta estas cosas y nos hacemos unos dramas tremendos y como decías, tardamos en descubrir qué es lo que nos pasa. Pero es eso, que creemos que esto es más importante y resulta que me estoy olvidando de mi familia, que sin duda es más importante, ¿no?
0: Claro. Y que, por ejemplo, con relación a la inseguridad, que eso es bien común y eso genera mucho a veces timidez y, bueno, tensión, pues ya como lo hemos dicho muchas veces, saberse que realmente darnos cuenta que es que no somos nada, o sea, que el que realmente vale y vale la pena, pues es Dios. Nosotros somos dependientes de Él. Entonces, ¿la inseguridad de qué? O sea, si realmente, claro. Si vamos a hablar de seguridad, es que no hay por dónde tener seguridad. Es que, ¿qué nos da seguridad a nosotros?
1: Y eso, mire, hermana, como dice un sacerdote, por eso seguros contra esto, seguro para protegerme esto, seguro de tal y tal.
0: Voy buscando de seguros que nos buscamos.
1: Voy a la casa de seguridades. Y no me fijo en quién la tiene, quién puede darme la seguridad de todo. Claro, hay que ser también prudente, ¿no? Si tengo una familia, pues ir viendo el futuro de mis hijos, por ejemplo, ¿no? De una manera prudente y con esa escala de valores que decías, no con una ambición, algo que, claro, ¿cómo no me va a quitar el sueño eso? Es evidente y que estaré tensionado todo el tiempo, no me podré concentrar y ese círculo vicioso del que hablabas antes, es evidente que eso pasará.
0: Y que muchas veces esa inseguridad es porque nos creemos mucho, o sea, queremos que todo nos salga perfecto, entonces nos tensionamos y a la vez que queremos que todo salga perfecto, más imperfecto nos sale. Entonces es cierta tranquilidad, cierta paz, hacer lo que podamos. Esto le puede servir a muchas personas que nos están escuchando, porque yo sé que la inseguridad es un problema.
1: Una enfermedad del momento.
0: Sí, es tremendo, ¿no? De verdad, Nelly, sí. Que muchas personas acuden a un psicólogo precisamente por eso, porque se sienten inseguros, que eso se asocia a la una baja autoestima, y si una cantidad de cosas se asocian a eso, pero tranquilo, o sea, que estemos tranquilos, hagamos lo que podamos, Dios hará el resto, y que muchas cosas de las que hacemos con una sola cosita que hagamos bien, los otros se pueden beneficiar grandemente. Entonces, que no hay que temer, que de verdad. Yo quisiera, Nelly, que nos leyera esta frase que a mí me ha parecido bien significativa y que nos puede como ayudar a redondear un poco lo que hemos estado hablando.
1: Pero aun cuando uno triunfe en la vida y vea seguro su ideal humano, todavía queda en el fondo del ser una fuente de desasosiego y tensión si, al pensar en el más allá, no encuentra en una fe religiosa y firme y en una conciencia pura la respuesta que le tranquilice. Pues ha quedado muy claro. Muchas veces esa inseguridad está creada por una mala conciencia, porque sabemos que no estamos haciendo bien las cosas, ¿no? Y que si tenemos fe y hemos ofendido a Dios, eso estará dando vueltas en nuestra cabeza y eso nos hará sentir inseguros, evidentemente, ¿no? Porque pensamos en el más allá, que viene después. Esta vida terminará en un momento, pero después pasará a otro estado, pasaremos a otro estado y a veces no pensamos en eso.
0: Exacto, entonces es también un estímulo a la fe. Es un estímulo a la fe, a la confianza en Dios, en nosotros mismos, en una medida moderada. Pues, o sea, confiar algo en nosotros es importante, claro, pero sabiendo que realmente es poco lo que podemos hacer y que Dios es el que hace todo lo demás.
1: Muy bien, hermana Alba, ¿nos encontramos pronto, si Dios quiere, en este espacio?
0: Sí, tenemos que seguir hablando más de los ejercicios psíquicos que pues, se han quedado solo bosquejados.
1: Ah, muy bien. Amigos, sigan compartiendo la programación de esta emisora y pronto los esperamos en Conócete a ti mismo.
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0: Vosotros cansáis a vuestro Dios. Vosotros cansáis a vuestro Dios. Es verdad, con nuestra conducta cansamos a Dios. Pues vean el juicio. Dios es como fuego de fundidor, como lejía de lavandero. Se sentará para fundir y purgar, y purificará a los hijos de Leví, y los acrisolará como el oro y la plata. El juicio, castigos de Dios, purgatorio, infierno. Y ahora, que yo, vuestro Dios, no cambio, y vosotros no termináis nunca, diciendo que os arrepentís y vuelva a pecar. Os arrepentís y vuelva a pecar. Yo no cambio nunca. Ahí estoy en el altar. Por más ofensas que me hagáis, vosotros no acabáis nunca de cambiar.
1: Reverendo Padre Rodrigo Molina, inspirador de NSE Radio.

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2: Bienvenidos amigos nuevamente a esta victoria sobre el mal, victoria que es de ustedes, victoria que es mía, victoria de es que es de todos los que queramos, intentemos estar del lado del Señor. Este equipo de NSE Perú les da la bienvenida trabajando en las ciudades de Lima, Cusco y Arequipa en nuestras distintas frecuencias, así como en internet a tantos otros lugares donde muchas veces, sobre todo a este espacio, han reportado sintonía desde otros países. Sean todos bienvenidos y pues con mucha alegría que quisiera decir que estamos en una nueva temporada. Nuestro guía en este espacio nos lo recordará si es la tercera o cuarta temporada que iniciamos, además con un tema muy interesante que ya lo hemos visto, pero como que hace falta mucho recalcarlo, y yo creo que ha sido uno de los que más también han consultado, y todavía en nuestro mismo país, por ejemplo, que es pues tiene una parte andina, crea todavía algunas personas mucha sorpresa, por decir de otra forma, cómo se va a tocar los temas, pero con toda objetividad. Saludamos una vez más entonces al padre Jorge Miguel Carrasco Jaramillo, que se interconecta desde la ciudad de Cusco, donde él es, allí ejerce el ministerio de sacerdote exorcista, además de párroco, también participa en otras labores allí en la arquidiócesis, además de la capellanía en un hospital, y es miembro de la Asociación Internacional de Exorcistas, donde, padre, usted me disculpará, le hemos visto también estas semanas compartiendo esta enseñanza en otros lugares. Así que, bienvenido una vez más, padre, para iniciar esta nueva temporada en la victoria sobre el mal.
3: Saludamos a todos los que nos siguen por las distintas ondas amigas de NSE. Y vamos a retomar la temporada que se quedó a medias de la magia andina. Y esto, cuando vamos a hablar de esto, pues lo decimos con mucho respeto, que no quiere decir que en el pensamiento andino sea todo mágico, ni mucho menos, sino de que en las distintas cosmovisiones que tienen elementos muy positivos, que pertenecen a la ley natural, también hay elementos mágicos en su pensar. Y eso tenemos que purificar.
2: Así es. Así
3: y por es. Eso es la idea de retomar estas pláticas, estos encuentros.
2: Catequesis también, en cierto modo, podría ser sobre este tema.
3: Yo creo que sí, es importante catequizar sobre estos puntos. Y vamos a hacer los dos primeros programas de esta serie, van a ser como un resumen de lo que vimos cuando hablamos de la magia andina. Entonces,
2: padre,
3: en principio
2: sí, está... Padre Jorge, discúlpeme, antes de iniciar, sí. En algún programa anterior de nuestra anterior temporada con usted, ya se lo había mencionado, pero un poquito el material que usted nos compartía antes de salir en este espacio, alguna vez se lo dije, es en broma, pero con mucho respeto, padre, usted parece un historiador, porque nos trae temas en el material que ha preparado muy interesantes, que en el común de los colegios particulares, no se diga públicos ya, universidades, educación superior, no se toca, padre, y crea mucho conflicto sobre la objetividad de nuestra historia. Digo en Perú, probablemente en los países hermanos sea muy similar. Así que esa es una primera observación, padre, que me llama mucho la atención, y pues le agradecemos que esté tan bien preparado el material, porque no es solo meras opiniones, sino es un material buscado, conseguido y muy a propósito del tema.
3: A ver, con el respeto que se merecen los historiadores, pero se ha dado mucho una visión de análisis de marxismo dialéctico.
2: Así es, así es.
3: En las últimas décadas en la historia, ¿no? Entonces, y en la historia de nuestros países americanos, pues cuando vamos a varios historiadores, y no solamente a los libros de, digamos, de texto que se usan como manuales en los colegios, en las escuelas, sino incluso en las mismas facultades de universidad, nos encontramos con una, no sé cómo llamarlo, como una especie, no sé si la palabra adecuada es aversión a la Iglesia y al trabajo que realizó. En esto vemos mucho, ¿no? Que como que toda la culpa la tiene la Iglesia, y eso se ve mucho. Hay muchos autores que tienen esta visión, una visión de aversión hacia la Iglesia y lo que hizo la Iglesia. Entonces, teniendo en cuenta que la labor que hizo la Iglesia Católica cuando llega al Nuevo Mundo es una labor de evangelización y de traernos la verdad del Evangelio de Jesucristo. Si yo no tengo claro esto, pues no voy a utilizar el término de, porque ni siquiera la luz de la fe, pues conquista, quizás puede usarse en el sentido meramente humano, pero a la luz de la fe nosotros usamos el sentido de evangelización. Y en algunos encuentros, incluso del mundo intelectual, utilizan el término invasión, que se les quitó una serie de elementos y se les quitó también su fe. Claro, si nosotros no tenemos claro de que la verdadera fe es la que nos ha dado Cristo Jesús a través de su Iglesia, y que es cierto que en las culturas antiguas habían elementos positivos, elementos de ley natural, pero necesitaban la luz del Evangelio, la purificación del Evangelio, porque el hombre, por el pecado original y por el pecado personal, se había apartado de la luz plena, y por eso fue necesaria la encarnación del Señor. Dios, en la persona del Hijo, se hizo carne, lo tenemos en el Santo Evangelio, para salvarnos de nuestros pecados y para purificar también aquello que el hombre construía. Y una de las cosas que el hombre construye es la cultura, su cultura. Y la cultura tiene que ser purificada a la luz de la verdad de Dios, a la luz de la verdad de Cristo Jesús. Eso es muy importante tenerlo en cuenta, muy importante tenerlo en cuenta. Y ahora, cuando se educa a los chicos, a los jóvenes, incluso a los que se van formando en las distintas facultades universitarias, eso no se tiene en cuenta para nada. Y por eso se ataca la fe, se ataca el Evangelio y se ataca a la misma Iglesia. Entonces, y ahora en muchos lugares se quiere recuperar las culturas milenarias, pero una recuperación no desde la fe, no a la luz del Evangelio, ladeando la fe, ladeando a Cristo Jesús, ladeando su evangelio y su palabra de salvación. Eso es lo triste que vemos en estos en estos tiempos. Por eso es fundamental que los católicos, historiadores católicos, puedan aportar en el redescubrimiento de la historia desde una historia objetiva, no desde una historia muchas veces manipulada.
2: Muy bien, así es. Padre Jorge, magnífica, mire, que solo ha sido como una introducción a raíz de esta pregunta que me he atrevido a hacerle al iniciar el programa, pero nos viene muy bien, discúlpeme usted también y cualquier televidente, oyente, cibernauta, para desacomplejarnos, ¿no? Dejar este relativismo también en la historia, e ir sin miedo a lo que también ha ocurrido. Y padre, para que usted también comience con esta explicación, permítame, abusando de su paciencia, una pregunta más, un comentario. El momento que estamos saliendo en este espacio, este 12 de marzo, reiniciando esta nueva temporada con usted en esta Victoria sobre el Mal, hace pocos días ha salido un comunicado oficial del Canadá, padre, de este país en Norteamérica, eliminando, suprimiendo una comisión que había estado investigando supuestos abusos, sobre todo de parte de la iglesia, con población indígena, orfanatos y supuestas tumbas que se habían originado supuestamente hace, estamos hablando unos 200, 300 años, que tiene que ver un poco con lo que usted comentaba ahí. Incluso cuando salió esa noticia hace unos 3, 4 años, se quemaron varias iglesias en Canadá como supuesta protesta de ataque a la iglesia. Y mire que ahora salió esta noticia absolviendo, digamos, que la iglesia no tuvo ninguna culpa, la iglesia católica, sobre todo, pero no se ha dicho ni se ha comunicado nada más. Entonces, todos nos quedamos con que la iglesia ha podido estar, por ejemplo, en Canadá, maltratando a niños, forzándolos a la fe. Pero mucho de esto pareciera que también, con lo que usted nos comentaba, pasa con nuestra historia en varios países de Hispanoamérica, como es Perú. Así que quise esto compartir, si usted quiere decir algo al respecto también, o si no, iniciar ya con esta nueva temporada y continuar con la explicación sobre el mundo andino y el acontecimiento de la evangelización.
3: A lo mejor en algún momento puede entrar esto, lo digo porque si no voy a seguir con las introducciones y no voy a dar el tema. Entonces, esto va a ser más una introducción, porque hablar todavía del mundo mágico, del pensamiento mágico va a ser muy poco, porque es muy importante dar algunos conceptos y algunos criterios. Lo primero es, y esto lo voy a hacer rápido, voy a hacer porque ya hay otros programas que hemos dado sobre la materia. Tener en cuenta de que llega un momento que se descubre el continente llamado americano, que podríamos utilizar el término hallar, dice el diccionario de la Real Academia de la Lengua Española, descubrir significa hallar lo que estaba ignorado, lo que estaba escondido, ¿no? Y entonces España, Europa, y pronto todo el mundo descubre aquel continente de que no había noticia alguna, de lo que se le va a llamar América, ¿no? Y podríamos decir para algunos autores que los indígenas, ¿no? Los propios, los que vivían allí, también descubren el continente americano a partir de 1492, pues hasta entonces no lo conocían, podemos decir, como tal, ¿no? Uh-huh. Y hay por fin en el término descubrimiento un sentido más profundo y religioso, podríamos decir. Cristo, por sus apóstoles, fue a América a descubrir con su gracia a los hombres que estaban ocultos en las tinieblas. Esto a muchos les puede chocar, les puede crear rechazo, ¿no? Que Cristo, por sus apóstoles, fue a América a descubrir con su gracia a los hombres que estaban ocultos en las tinieblas. Aunque, como en todas las culturas, repito, antes lo he dicho, habían elementos, como en la ley natural, esa ley que Dios ha grabado en el corazón del hombre, elementos positivos, elementos morales, ¿no? Positivos. Pero necesitaba la luz del Evangelio de Jesucristo para poder vivir en la, para traer o para vivir en la plenitud de la verdad. Entonces, esto es muy importante que lo tengamos en cuenta, ¿no? La misma cultura inca, sabemos, ¿no? Esa famosa norma que tenía de moralidad, no robarás, no seas perezoso, no seas mentiroso, etcétera, que es, son normas de la ley natural, ¿no? Que Dios ha grabado en el corazón del hombre, ¿no? Positivas, claro. Y entonces viene un elemento muy controvertido para el mundo actual, llamado la conquista, que no se produjo, dicen los cronistas, los historiadores, tanto por las armas, sino más bien por la fascinación y al mismo tiempo por el desfallecimiento de los hermanos indígenas ante la irrupción brusca de un mundo nuevo y superior. Conviene tener en cuenta además que el más importante y decisivo instrumento de la conquista, lo dicen muchos historiadores, fueron los mismos oriundos, los mismos aborígenes. De acá hay muchas teorías, etc. Y como usted muy bien lo ha indicado al principio, ahí se ha enseñado una especie de resentimiento hacia la propia historia. Nuestra historia ocasiona con cierta frecuencia una conciencia dividida, un elemento, no sé, morboso en la propia identificación nacional.
2: Es verdad.
3: Cada pueblo encuentra su identidad, su fuerza en la conciencia verdadera de su propia historia, viendo en ella la mano de Dios. Tenemos que obrarlo así. Por eso el historiador Madariaga diría, hablando del Perú, pero esto no es solo para el Perú, esto no es solo para el Perú, esto se amplía. El Perú en su esencia mestiza, sin lo español, no es Perú, lo diríamos también de otros países. Sin lo propio, lo indígena, lo andino, vamos a utilizar ese término, no es Perú. Quien quita del Perú lo español, mata al Perú. Quien quita al Perú lo indígena, lo andino, mata al Perú. Ni el uno ni el otro quiere de verdad muchas veces ser peruano, ¿no? El peruano tiene que ser indoespañol, hispanoinca. Y para algunos esta frase es muy dura, y más en estos tiempos de modernidad, que se quiere revalorizar lo antiguo, pero no muchas veces siendo realistas de lo que yo realmente soy, ¿no? En mi identidad. Esto es importante tenerlo en cuenta, y esto se puede adaptar a otros países, la frase de Madariaga, ¿no? A las realidades culturales de otros países. Esto es importante, la evangelización portentosamente rápida, ¿no? Los evangelizadores vieron cumplida su esperanza en estas tierras. En 1535, Francisco Pizarro funda la ciudad de Lima, capital del Virreinato del Perú, ciudad, a pesar de sus revueltas, netamente cristiana, se hizo netamente cristiana. Y en los años posteriores florecieron 5 grandes santos, quienes directa o indirectamente participaron en la evangelización de las Américas. Recordar aquellas palabras del Papa Francisco en la visita que hizo al Perú, de decir que el Perú era una tierra ensantada. Y esto no solamente para los que nos ven en otros países de América, no solamente el Perú, ¿no? Vemos cómo fue la evangelización, fue prendiendo rápidamente en los países evangelizados por la Iglesia Católica. Distinto fue, por ejemplo, aquellos países donde entró el protestantismo.
2: Hay que decirlo.
3: Inicialmente. Todo pues parece indicar que los indígenas, y cuando utilizo este término lo uso con máximo respeto, estaban dispuestos a recibir la fe, ¿no? Entonces, sobre todo porque no tenían fundamento para defender sus idolatrías, aunque duela a algunos, y fácilmente las fueron poco a poco dejando. Ya veremos algo de esto más adelante también. Nunca se dijeron los misioneros, y esto creo que esto es una clara reflexión para la evangelización actual, ¿no? La llamada nueva evangelización, que muy bien de la cual hablaba su santidad San Juan Pablo II, y también cada uno con sus matices, el Papa Benedicto XVI y también el Papa Francisco, ¿no? Que nos habla de una llamada iglesia en salida, ¿no? Entonces, nunca se dijeron los misioneros, no hay que hacer, no hay nada que hacer. Yo creo que esto de hablarlo sobre evangelización actual.
2: Así es.
3: Padre, al ver los males de aquel mundo, nosotros así al es. Ver males actuales.
2: Padre Jorge, interesantísimo este resumen y esta apreciación que tenemos que tenerla en cuenta. Muy bien dicho todo lo que nos viene recordando, padre, en esta introducción al mundo andino que necesitamos todos tenerla en cuenta. Creo que muchos de nosotros que hemos pasado pues por educación superior, la educación secundaria, en Perú se dice así, el colegio, podemos, creo, reclamar y decir que hay parte de historia que no nos han contado. Se ha omitido, a veces muy vergonzosamente, la verdad, y otras veces queremos pensar que también a su vez, pues por cierto desconocimiento, cierta tendencia. Así que estos recuerdos que nuestro guía en este programa, el padre Jorge Carrasco, exorcista de la Arquidiócesis de Cusco, muy bien le podríamos decir historiador también, por cierto, nos viene y nos ayuda, nos viene muy bien para recordar y prepararnos para la entrada al mundo mágico, entender lo complejo de la cosmovisión andina y el encuentro que va a haber con el pensamiento europeo cristiano en la evangelización. Voy a invitar a una pausa, creo que merece un poquito también para que los amigos en radio, televisión e internet un poquito asienten esto. Es un programa preparado con anticipación, pero nos pueden dejar sus consultas, Dios mediante, esta semana que viene. Vamos a hacerle presente sus reportes, saludos y consultas al padre Jorge Carrasco Jaramillo. Una muy brevísima pausa en esta victoria sobre el mal y enseguida continuamos.
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2: Continuamos en esta victoria sobre el mal, iniciando una nueva temporada. No sé si es nuestra tercera o cuarta temporada, que vamos siempre acompañados en NSE, en este espacio, con el padre Jorge Carrasco Jaramillo, exorcista, que se contacta para este espacio desde la arquidiócesis de Cusco, en el sur de Perú. Ahí le damos las gracias. Recordemos que él también es miembro de la Asociación Internacional de Exorcistas, y creo que le podríamos nominar también para miembro de la Academia de Historia Peruana o Hispanoamericana, padre, porque esto, cuánto bien nos tiene que hacer a todos para reconocer con realismo, con objetividad, nuestra historia. Así que, padre, nuevamente bienvenido. Y mientras usted nos explicaba toda esta gesta de la Iglesia, también esfuerzo en esta nueva evangelización, en la pausa yo también buscaba, porque usted muy bien nos comparaba y nos recordaba cómo otros países o regiones fueron, conquistados, entre comillas, no por reyes católicos, no por reyes protestantes, etcétera, y el resultado ha sido realmente devastador. Allí sí que ha sido devastador. No sé si usted nos quiere iluminar más. Y recordaba, estaba viendo un artículo ahora mismo en Religión en Libertad, cómo los reyes católicos, por ejemplo, enviaron ocho religiosos ilustres de distintas congregaciones para evangelizar América, ¿no? Hispanoamérica. Entonces, nota, uno se da cuenta que el tratamiento fue muy distinto. Padre, le seguimos escuchando. Y listos para continuar con esta entrevista. Padre, adelante.
3: Muy bien, vamos. Lo que decía, cuando nosotros hablamos de todo este proceso, no significa que obviamente que en el mundo de la conquista no haya habido sombras, ¿no? Sin duda hubo sombras, sin duda hubo también abusos, eso sí lo sabemos, y los mismos misioneros que fueron la luz de todo ese proceso al traer a Cristo Jesús, llamaron la atención, fustigaron a aquellos que cometían abusos contra aquellas personas, vamos a utilizar más que conquistadas, evangelizadas. Entonces fueron los mismos misioneros que llamaron la atención de esto, ¿no? Y como decía antes del corte, ¿no? Estos misioneros nunca se les veía espantados del mal o por el mal, sino compadecidos, y desde el primer momento predicaron el Evangelio, absolutamente convencidos de que la gracia de Cristo iba a ser el milagro. Y se dio. Entonces, creo que esto es una gran lección para aquellos que evangelizamos en estos tiempos, que tenemos medios modernos para llegar a la gente, que tenemos carreteras, que tenemos automóviles, que tenemos aviones, pero no tenemos quizás la audacia, la valentía, y yo creo que algo muy importante, el fervor de aquellos, la vida sobrenatural de aquellos misioneros que, venciendo todas las inclemencias que se daban en esos tiempos, hicieron lo que hicieron, y que muchas de esas, de lo que ellos hicieron, todavía lo sentimos, lo palpamos, ese trabajo sacrificado y donde se ve, ¿por qué no decirlo?, incluso la santidad de muchos misioneros que dieron su vida y su sangre por llevar el Evangelio de Jesucristo. Fundamentalmente, la cristianización, no solo en el Perú, sino en el mundo andino, se afirmará por el establecimiento de iglesias matrices, de las llamadas parroquias, en los centros de población y alrededor de las catedrales que se iban iniciando, rudimentarias todavía, y por la instalación al principio de las comunidades religiosas en los centros de población indígena. ¿Cuánto bien hicieron en nuestros pueblos de América Latina las grandes órdenes religiosas, los franciscanos, los dominicos, los mercedarios, los jesuitas, etcétera, ¿no? ¿Cuánto bien, cuánta impronta dejaron, ¿no? Entonces, y dejaron impronta en la evangelización y dejaron impronta en el desarrollo integral del hombre. Porque hay que ver, por ejemplo, porque les enseñaron muchas cosas, porque trajeron la educación, porque trajeron las técnicas para el trabajo del campo, etcétera. O sea, un trabajo integral que lamentablemente ahora no se quiere reconocer como una persona que está en el mundo de la zootecnia. Me decía, en la crianza de animales, ¿no? Me decía, padre, pues muchos autores que yo he estudiado, pues eran sacerdotes, o sea que sacerdotes que inmersos en ese mundo aportaron también en el, digamos, en el desarrollo integral del hombre. Entonces esto hay que tenerlo muy en cuenta y ahora no se quiere hablar. Y por eso las grandes ciudades que tenemos desde la época de los virreinatos, vamos a decir así, o del mundo del descubrimiento, vamos a decir, pues tienen una impronta cristiana. O sea que una impronta cristiana, cuando incluso hablamos de la ciudad de Los Ángeles, ¿no?, que creo que era en esa época tierra mexicana, pues que era Nuestra Señora de Los Ángeles, porque ahí comenzaron a trabajar los hermanos franciscanos. Uh-huh. ¿Quién diría en el Paraguay, las famosas reducciones del Paraguay?
2: Así es.
3: Que tanto bien hicieron los jesuitas antes de ser expulsados. Entonces, y así en todo, ¿no? La multiplicación de las llamadas doctrinas, ¿no? Las doctrinas eran eso, como centros, bases de donde se daba la catequesis, ¿no? Y muchas doctrinas más tarde originaron lo que serían las parroquias, ¿no? Esto es, era como una especie de cuasi parroquia en muchos territorios, ¿no? Uh-huh. Y el cuarto lugar, la incorporación del pueblo cristiano en agrupaciones, en cofradías, para ahondar personal y colectivamente en la fe recibida en el bautismo, los demás sacramentos y la vida de piedad, y luego darles la primera catequesis. Miren que muy interesante que los primeros libros que se trajeron o se hizo la traducción a las lenguas originarias, podríamos decir, fue el catecismo. El catecismo fue el primer libro o de los primeros libros que se tradujo a las lenguas originarias, y eso obligó a muchos misioneros a aprender las lenguas originarias, y no solamente eso, sino aportar, dándole, porque muchas de esas lenguas eran simplemente, era algo, no había nada escrito.
2: Así es.
3: Entonces,
2: así es.
3: Y le dieron una estructura a esos dialectos, a esas lenguas. Entonces, eso hay que tenerlo muy en cuenta, y eso lo hicieron los misioneros, ¿no? Hay que tenerlo muy en cuenta. Y es muy bonito algo que nosotros vemos ahora, que se fueron creando escuelas de arte, ¿no? Porque ante personas que no sabían leer ni escribir, pues se les evangelizaba a través del arte, a través de la pintura. Y por ejemplo, la escuela pictórica cusqueña, pues fue un ejemplo de ello, ¿no? ¿Para qué era? Sobre todo para evangelizar. Y en mucho aquellos que no tenían acceso a otras formas ya más cultas, y se les predicaba, se les daba la doctrina a través de estos cuadros que el mundo moderno aprecia como un aporte de esas épocas tan importantes en la historia. El

0: Hay que señalar que en medio de eso se persistió en la idolatría. Pese al esfuerzo de los misioneros por detener la idolatría, estos se daban cuenta que el culto a las deidades andinas continuaba. Claro, ante lo que estoy diciendo, pues en el mundo moderno dirán, eran sus costumbres, era su cultura. Se la quitaron, se la extirparon, y los misioneros tenían el deber y la obligación de llevar a estos hermanos a la verdad, ¿no? Llevarlos a la verdad plena. La población adoptaba exteriormente prácticas cristianas, pero seguían en la clandestinidad con algunas prácticas antiguas, pues algunos, los no totalmente evangelizados, añoraban el culto, por ejemplo, a sus huacas. Y esto se ve, si recuerda también, cuando hemos hablado de los ritos afroamericanos,
1: Así
0: con
1: es.
0: matices distintos, claro, ¿no?
1: Así es,
0: Por
1: efectivamente.
0: ejemplo, el gran Bartolomé Lobo Guerrero decía, hablando de la persistencia de la idolatría, ¿no? En 1611, decía, en los galeones del año pasado, de 1610, escribí a vuestra majestad lo que ahora se ofrece de quedar, de castellano antiguo.
1: Sí.
0: Noticia es que todos estos indígenas de mi arzobispado y los de otros obispados están el día de hoy. Miren lo que decía, ¿eh? Tan infieles e idólatras como cuando se conquistaron. Podría ser esto un poco chocante.
1: Claro.
0: Cosa que me lastima y quiebra el corazón. Y que la predicación y doctrina que han tenido no les haya aprovechado. No sé si por falta de ellos y quiera Dios dejado de su mano, o por la de los ministros, que imagino que esto último es lo más cierto, es decir, que como que los sacerdotes pues no ponían el suficiente esfuerzo. Adoran y tienen por dioses montes, cerros, palos, animales, pellejos, piedras, plumas y otros ídolos que ellos hacen de barro, palo y piedra, y proceden de la misma manera que los indios del nuevo reino de Granada, y tienen sacerdotes entre ellos que les predican y enseñan su mala secta en contra de lo que los ministros de la iglesia les enseñan y adoctrinan. Entonces, ¿cómo se va viendo en el proceso de la evangelización? Que en ese proceso se va viendo también cómo algunos comienzan a seguir sus prácticas antiguas. Y aquí entra algo que ha sido o es muy criticado en la historia moderna, la famosa extirpación de idolatrías. Se critica mucho pues que se derrumbaron las huacas y los centros ceremoniales. Hay que tener una visión. Primero, desde la fe y una visión desde la época concreta en que estaba. Quizás ahora, pues no se vería eso, ahora que se ha profundizado, por ejemplo, en algunos temas como es el ecumenismo, etcétera, que no podemos buscar para nada que se piense en esas épocas, en aquel entonces, para nada. Entonces, por eso es muy importante tener en cuenta ello. Nuestros hermanos misioneros que destruyen las huacas y los centros ceremoniales hicieron lo correcto en ese momento concreto de la historia. Hicieron lo correcto, lo que tenían que hacer en ese momento concreto de la historia. ¿Y por qué? Porque ellos estaban llamados a traer la plenitud del Evangelio de Cristo. En estos tiempos no se entiende eso. no se

0: quiere comprender en unos tiempos donde hay un escepticismo total, un pluralismo de ideas, que cada uno piensa lo que quiere, incluso en torno a la fe. Obviamente esto no entra en la cabeza de muchos.
1: Padre Jorge Carrasco,
0: y hay que tener en cuenta,
1: sí, a propósito de lo que viene diciendo, sí, padre, no solo que no se entienda y cause cierto, no sé, como admiración en la generación, en esta generación, sino que más bien hasta se derriban símbolos y cruces cristianas, católicas, en países supuestamente católicos u otrora católicos. Es decir, incluso vivimos lo inverso, para entender un poco en qué escenario nos estamos moviendo, y van a permanecer todavía ciertas prácticas animistas en la cultura andina, en Hispanoamérica.
0: Claro, eso ya lo miraremos más adelante. Hay que tener en cuenta que el mundo andino, que no es solamente estuvo en Perú, tuvo una visión muy animista, entonces sumamente animista. Y eso ya lo veremos en su momento, eso en su momento. Muy bien, pues vemos, como le digo, lo que hizo el Concilio Limense, que no solo su aporte fue al Perú, sino fue prácticamente a toda América Latina, cómo fue, expuso ese orden y la evangelización, esa exigencia a los sacerdotes y a los demás misioneros que venían, esa exigencia de que se cuidaran a los hermanos de estos pueblos, y que incluso exigía de que se aprendieran los dialectos y lenguas propias para poder evangelizar adecuadamente en sus propias lenguas, en sus propios dialectos, ¿no? El primer Concilio Limense fue en 1551, ¿no? Y miembros de las diversas órdenes religiosas son enviados como visitadores y extirpadores de idolatrías hasta las más remotas comunidades de la Sierra Andina, a fin de rastrear el sustrato espiritual de creencias, ritos y fábulas indígenas. Y esto nos lo recuerda un historiador muy conocido peruano, que fue el doctor Porras Barnechea, ¿no? Y así poder decretar el triunfo del Evangelio y de las enseñanzas católicas, ¿no? Por un lado, pues los hermanos, vamos a utilizar ese término, indígenas, mostraban acatamiento formal a la nueva religión oficial del Estado español, y por otro lado, y por el otro, la práctica permanente desde la clandestinidad del culto a las deidades del mundo
1: andino.
0: Andino, digamos así, como nos dice Silva Santiesteban, expresadas generalmente, por ejemplo, en las elevaciones que dominan cada pueblo andino, los apus, etcétera, ¿no? Como nos lo recuerda el conocido historiador, el doctor Millones, ¿no? Esto es. Y ciertamente sí se pudo dar en ese proceso. Hay dos corrientes. Por un lado, se dio lo que se llamaría el sincretismo religioso, esa mezcla, esa unión no sana entre elementos de lo andino con lo, en este caso, con lo cristiano, pero se dio otro elemento muy favorable que la Iglesia siempre ha favorecido, que es la inculturación. No, la inculturación, y es por eso que, siendo todavía la Santa Misa digamos, la misa antes de la reforma litúrgica, la misa en latín, la misa de espalda al pueblo, como la Iglesia da los pastores de la iglesia dan permiso, ¿no? Los famosos indultos para que se den estos cantos tan hermosos que perduran hasta el día de hoy, de una teología muy profunda en quechua, por ejemplo. Eso es un claro, es una clara visión de una sana inculturación, una sana inculturación que desde los pueblos andinos, tan amantes de sus cánticos y de sus danzas, eso lo ofrecían al Dios único y verdadero. Eso es también una inculturación, ¿no? Obviamente no es inculturación, es que mientras se adora al Dios verdadero, se honra a la Pachamama. Eso no puede ser una inculturación. O mientras se le da culto a la tierra, aunque algunos no acepten, se utilicen oraciones cristianas. Eso no es inculturación, es una mezcla, pues, mal tenida, que sería un sincretismo religioso, ¿no? Entonces, por eso, analizando todo esto, tenemos nosotros que seguir purificando nuestra visión cristiana en el mundo andino y en nuestras culturas, ¿no?
1: Tenemos aquí los últimos minutitos, padre, para despedirnos. Y usted, mientras comentaba esto, me hacía pensar, y si usted también seguro lo ha escuchado, que está en Cusco, porque usted no, entiendo que no ha nacido en Cusco, pero allí se tiene, en Perú, la famosa misa andina, perdón, misa en quechua, o misa quechua, que es una serie de cantos bellísimos, padre. Creo que muestra muy bien también lo que usted nos dice, esta inculturación que se intentó dar para salvaguardar elementos positivos de la cultura propia que estaba allí en Perú, como también la fe que venían trayendo los evangelizadores.
0: Así es, o sea, por eso hay que ver y por eso hay muchos elementos en nuestros pueblos, la llamada religiosidad o piedad popular, que los mismos sumos pontífices valoran mucho, pero también hay algunos elementos que tienen que ser purificados, porque hay veces se les cuela algunos otros elementos no propios de la cristiandad y tienen que ser purificados, ¿no? Entonces esto es importante. El próximo programa seguiremos hablando, pues, de la cosmovisión andina propiamente, y ya entraremos en lo que es ya lo que vendría a ser ya el pensamiento mágico andino, para terminar el resumen de lo que vimos de esta temporada hace algún tiempo, para ya luego hablar de algunas prácticas ya propiamente mágicas del mundo andino que no deben ser abrazadas. Y a veces por ignorancia, pues muchas veces no por malicia, sino por ignorancia se abraza.
1: Permítame usted, padre, para culminar también, hay un refrán que más o menos dice así, que no se busque causas sobrenaturales donde hay una razón natural, una cosa así, y más popularmente, a veces decimos que hay gente que ve al demonio en todo, ¿no? Se está poniendo, pero, padre, esta como introducción histórica tan enriquecedora, tan bien preparada, le agradecemos nuevamente, sobre el desconocimiento de lo que realmente ha pasado en nuestra historia como países hispanoamericanos, ¿tiene alguna relación más o menos directa o indirecta inclusive con el misterio del mal, con el demonio mismo? O sea, que desconozcamos todo esto, que luego ataquemos que la religión tiene la culpa de todo, que la iglesia, que es un desastre, hubiéramos seguido bien, por ejemplo, siendo incas en Perú, o siendo, pues, etcétera. ¿Podríamos, padre, dónde está allí el justo medio, por favor?
0: Sí, sin duda. Sin duda, el maligno enemigo Puede, sí, tiene influjo, pero también así como el maligno enemigo tiene un influjo, nosotros tenemos una razón que debemos cultivar a la luz de la fe, la razón iluminada por la fe, y con la ayuda de la gracia divina, con los medios sobrenaturales, poder nutrirnos y poder enriquecernos para poder construir nuestra cultura, nuestra historia y nuestra ciencia sin una contraposición a la fe. Entonces, porque no tiene por qué contraponerse. Y pudo haber errores en el proceso del descubrimiento y conquista, como se llama, sin duda, pero Dios se valió a través de las sombras. Traernos la gran luz del Evangelio de Jesucristo, de la revelación plena en Cristo Jesús, a través de su única y verdadera iglesia. Y aunque dentro de la iglesia, no solo como pueblo de Dios, sino como jerarquía, haya podido haber errores, no en cuanto a sus enseñanzas, sino en cuanto a los comportamientos y en la parte humana de la iglesia, eso no tiene absolutamente nada que ver
1: Así es, así es.
0: con la verdad plena de Cristo Jesús y de la revelación traída por la iglesia,
1: Muy bien.
0: porque pues también somos humanos, ¿no?
1: Así
0: Entonces,
1: es.
0: eso hay que tenerlo
1: En cuenta.
0: muy en cuenta, hay una parte humana y necesitamos la.
1: Así es, así es. Ahí vemos que las obligaciones ya lo están llamando, padre. Me quedé con una pregunta, se la dejo para el próximo programa porque es como casi usted inició
0: Muy bien.
1: ver un poco pues este intento posmoderno de que volviendo a estas, digamos, culturas originarias, o bueno, no sé cómo decirlo, como que volveríamos a un pues supuesto paraíso, una especie de Edén, ¿no? Bueno, que era como esa, no sé si usted percibe eso en el ambiente, por los países también donde viaja, la cultura, las noticias que ve, este intento de volver ese como naturalismo. Se lo dejo allí un poquito también para no retrasarle más con sus obligaciones. Le agradecemos mucho y le pedimos la bendición sacerdotal para todos los amigos de este programa, padre.
0: El Señor esté con ustedes.
1: Y con tu espíritu.
0: Y la bendición de Dios Todopoderoso, Padre, Hijo y Espíritu Santo, descienda sobre ustedes y os acompañe siempre. Amén.
1: Amén.
0: La Virgen Santísima y ahora la novena al Santo Patriarca José, San José, pues, como cuidó al niño Jesús, nos cuide a cada uno de nosotros.
1: Amén. Amén. Amén. Gracias, Padre Jorge Carrasco. Gracias nuevamente por este tiempo que va a dar usted para esta nueva temporada en esta victoria sobre el mal. Gracias al control técnico, a la producción Giovanna Cajacuri y también, por favor, a todos ustedes. Gracias por estar ahí. Este espacio y toda la programación de NSE es para ustedes. No te olvides, por favor, de que para este programa llegue a más personas, compártelo, dale un me gusta, suscríbete al canal, ponnos tus intenciones o consultas en el próximo programa. Las vamos a absolver y hacerles llegar al padre Jorge Carrasco. Y con nosotros, si Dios quiere, será hasta una semana más en otra victoria sobre el mal. Hasta pronto.
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1: Dice San Juan: queridísimos, amémonos los unos a los otros, porque el amor es que Theo, de Dios sale y nada más que de Dios. En el infierno no hay amor. Si hubiese amor, allí estaría Dios. El amor es el instinto del bien. En el infierno no hay bien. Si hubiese bien, ahí está Dios. Para encontrarse con la vida, en el infierno no hay vida. Si hubiese vida, ahí estaría Dios. En el infierno reina la muerte, una vida que toda ella es muerte. La muerte solo es la vida podrida. Eso es la muerte. La vida podrida, eso es lo bueno.
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0: El ángel del Señor anunció a María.
1: Concibió por obra y gracia del Espíritu Santo.
0: Dios te salve, María, llena eres de gracia, el Señor es contigo. Bendita tú eres entre todas las mujeres, y bendito es el fruto de tu vientre, Jesús.
1: Santa María, Madre de Dios, ruega por nosotros pecadores, ahora y en la hora de nuestra muerte. Amén.
0: He aquí la esclava del Señor.
1: Hágase en mí según tu palabra.
0: Dios te salve, María, llena eres de gracia, el Señor es contigo. Bendita tú eres entre todas las mujeres, y bendito es el fruto de tu vientre, Jesús.
1: Santa María, Madre de Dios, ruega por nosotros pecadores, ahora y en la hora de nuestra muerte. Amén.
0: Y el Verbo se hizo carne.
1: Y habitó entre nosotros.
0: Dios te salve, María, llena eres de gracia, el Señor es contigo. Bendita tú eres entre todas las mujeres, y bendito es el fruto de tu vientre, Jesús.
1: Santa María, Madre de Dios, ruega por nosotros pecadores, ahora y en la hora de nuestra muerte. Amén.
0: Ruega por nosotros, Santa Madre de Dios,
1: para que seamos dignos de alcanzar las promesas de nuestro Señor Jesucristo.
0: Te suplicamos, Señor, que derrames tu gracia sobre nuestras almas, para que, habiendo conocido por el anuncio del ángel la encarnación de tu Hijo Jesucristo, por los méritos de su pasión y cruz, seamos llevados a la gloria de la resurrección, por el mismo Jesucristo nuestro Señor.
1: Amén.
0: Gloria al Padre y al Hijo y al Espíritu Santo,
1: como era en el principio, ahora y siempre, por los siglos de los siglos. Amén.
0: Ave María Purísima,
1: sin pecado concebida.
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Mediante el rosario, por tu fe conseguirás abundantes gracias, como recibiéndolas de las mismas manos de la Madre del Redentor.

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1: Rezo del Santo Rosario. Por la señal de la Santa Cruz, de nuestros enemigos, líbranos, Señor Dios nuestro, en el nombre del Padre, y del Hijo, y del Espíritu Santo. Amén. Señor mío Jesucristo, Dios y hombre verdadero, Creador, Padre y Redentor mío, por ser vos quien sois bondad infinita, y porque os amo sobre todas las cosas, me pesa de todo corazón de haberos ofendido. También me pesa porque podéis castigarme con las penas del infierno. Ayudado de vuestra divina gracia, propongo firmemente nunca más pecar, confesarme y cumplir la penitencia que me fuere impuesta. Amén. Misterios luminosos del Santo Rosario. Primer misterio: el bautismo de Cristo en el Jordán. Padre nuestro que estás en el cielo, santificado sea tu nombre, venga a nosotros tu reino, hágase tu voluntad en la tierra como en el cielo.
2: Danos hoy nuestro pan de cada día, perdona nuestras ofensas, como también nosotros perdonamos a los que nos ofenden. No nos dejes caer en la tentación y líbranos del mal. Amén.
1: Dios te salve María, llena eres de gracia, el Señor es contigo. Bendita tú eres entre todas las mujeres, y bendito es el fruto de tu vientre, Jesús.
2: Santa María, Madre de Dios, ruega por nosotros, pecadores, ahora y en la hora de nuestra muerte. Amén.
1: Dios te salve, María, llena eres de gracia, el Señor es contigo. Bendita tú eres entre todas las mujeres, y bendito es el fruto de tu vientre, Jesús.
2: Santa María, Madre de Dios, ruega por nosotros, pecadores, ahora y en la hora de nuestra muerte. Amén.
1: Dios te salve, María, llena eres de gracia, el Señor es contigo. Bendita tú eres entre todas las mujeres, y bendito es el fruto de tu vientre, Jesús.
2: Santa María, Madre de Dios, ruega por nosotros, pecadores, ahora y en la hora de nuestra muerte. Amén.
1: Dios te salve, María, llena eres de gracia, el Señor es contigo. Bendita tú eres entre todas las mujeres, y bendito es el fruto de tu vientre, Jesús.
2: Santa María, Madre de Dios, ruega por nosotros, pecadores, ahora y en la hora de nuestra muerte. Amén.
1: Dios te salve, María, llena eres de gracia, el Señor es contigo. Bendita tú eres entre todas las mujeres, y bendito es el fruto de tu vientre, Jesús.
2: Santa María, Madre de Dios, ruega por nosotros, pecadores, ahora y en la hora de nuestra muerte. Amén.
1: Dios te salve, María, llena eres de gracia, el Señor es contigo. Bendita tú eres entre todas las mujeres, y bendito es el fruto de tu vientre, Jesús.
2: Santa María, Madre de Dios, ruega por nosotros, pecadores, ahora y en la hora de nuestra muerte. Amén.
1: Dios te salve, María, llena eres de gracia, el Señor es contigo. Bendita tú eres entre todas las mujeres, y bendito es el fruto de tu vientre, Jesús.
2: Santa María, Madre de Dios, ruega por nosotros, pecadores, ahora y en la hora de nuestra muerte. Amén.
1: Dios te salve, María, llena eres de gracia, el Señor es contigo. Bendita tú eres entre todas las mujeres, y bendito es el fruto de tu vientre, Jesús.
2: Santa María, Madre de Dios, ruega por nosotros, pecadores, ahora y en la hora de nuestra muerte. Amén.
1: Dios te salve, María, llena eres de gracia, el Señor es contigo. Bendita tú eres entre todas las mujeres, y bendito es el fruto de tu vientre, Jesús.
2: Santa María, Madre de Dios, ruega por nosotros, pecadores, ahora y en la hora de nuestra muerte. Amén.
1: Dios te salve, María, llena eres de gracia, el Señor es contigo. Bendita tú eres entre todas las mujeres, y bendito es el fruto de tu vientre, Jesús.
2: Santa María, Madre de Dios, ruega por nosotros, pecadores, ahora y en la hora de nuestra muerte. Amén.
1: Gloria al Padre, y al Hijo, y al Espíritu Santo.
2: Como era en el principio, ahora y siempre, por los siglos de los siglos. Amén.
1: María, Madre de Gracia, Madre de Piedad y Misericordia, defiéndenos del enemigo y ampáranos, ahora y en la hora de nuestra muerte. Amén. Oh Jesús mío, perdonad nuestros pecados, libradnos del fuego del infierno, llevad al cielo a todas las almas, especialmente a las más necesitadas de vuestra misericordia. Segundo misterio: la autorrevelación de Cristo en las bodas de Caná.
0: Padre nuestro que estás en el cielo, santificado sea tu nombre, venga a nosotros tu reino, hágase tu voluntad en la tierra como en el cielo.
1: Danos hoy nuestro pan de cada día, perdona nuestras ofensas, como también nosotros perdonamos a los que nos ofenden. No nos dejes caer en la tentación y líbranos del mal. Amén.
0: Dios te salve María, llena eres de gracia, el Señor es contigo. Bendita tú eres entre todas las mujeres, y bendito es el fruto de tu vientre, Jesús.
1: Santa María, Madre de Dios, ruega por nosotros, pecadores, ahora y en la hora de nuestra muerte. Amén.
0: Dios te salve, María, llena eres de gracia, el Señor es contigo. Bendita tú eres entre todas las mujeres, y bendito es el fruto de tu vientre, Jesús.
1: Santa María, Madre de Dios, ruega por nosotros, pecadores, ahora y en la hora de nuestra muerte. Amén.
0: Dios te salve María, llena eres de gracia, el Señor es contigo. Bendita tú eres entre todas las mujeres, y bendito es el fruto de tu vientre, Jesús.
1: Santa María, Madre de Dios, ruega por nosotros pecadores, ahora y en la hora de nuestra muerte. Amén.
0: Dios te salve María, llena eres de gracia, el Señor es contigo. Bendita tú eres entre todas las mujeres, y bendito es el fruto de tu vientre, Jesús.
1: Santa María, Madre de Dios, ruega por nosotros pecadores, ahora y en la hora de nuestra muerte. Amén.
0: Dios te salve María, llena eres de gracia, el Señor es contigo. Bendita tú eres entre todas las mujeres, y bendito es el fruto de tu vientre, Jesús.
1: Santa María, Madre de Dios, ruega por nosotros pecadores, ahora y en la hora de nuestra muerte. Amén.
0: Dios te salve María, llena eres de gracia, el Señor es contigo. Bendita tú eres entre todas las mujeres, y bendito es el fruto de tu vientre, Jesús.
1: Santa María, Madre de Dios, ruega por nosotros pecadores, ahora y en la hora de nuestra muerte. Amén.
0: Dios te salve María, llena eres de gracia, el Señor es contigo. Bendita tú eres entre todas las mujeres, y bendito es el fruto de tu vientre, Jesús.
1: Santa María, Madre de Dios, ruega por nosotros pecadores, ahora y en la hora de nuestra muerte. Amén.
0: Dios te salve María, llena eres de gracia, el Señor es contigo. Bendita tú eres entre todas las mujeres, y bendito es el fruto de tu vientre, Jesús.
1: Santa María, Madre de Dios, ruega por nosotros pecadores, ahora y en la hora de nuestra muerte. Amén.
0: Dios te salve María, llena eres de gracia, el Señor es contigo. Bendita tú eres entre todas las mujeres, y bendito es el fruto de tu vientre, Jesús.
1: Santa María, Madre de Dios, ruega por nosotros pecadores, ahora y en la hora de nuestra muerte. Amén.
0: Dios te salve María, llena eres de gracia, el Señor es contigo. Bendita tú eres entre todas las mujeres, y bendito es el fruto de tu vientre, Jesús.
1: Gloria, Santa María, Madre de Dios, ruega por nosotros pecadores, ahora y en la hora de nuestra muerte. Amén.
0: Gloria al Padre, y al Hijo, y al Espíritu Santo.
1: Como era en el principio, ahora y siempre, por los siglos de los siglos. Amén. María, Madre de gracia, Madre de piedad y misericordia, defiéndenos del enemigo y ampáranos, ahora y en la hora de nuestra muerte. Amén. Oh Jesús mío, perdonad nuestros pecados, libradnos del fuego del infierno, llevad al cielo a todas las almas, especialmente a las más necesitadas de vuestra misericordia. Tercer misterio: el anuncio del reino de Dios invitando a la conversión. Padre nuestro que estás en el cielo, santificado sea tu nombre, venga a nosotros tu reino, Hágase tu voluntad en la tierra como en el cielo.
2: Danos hoy nuestro pan de cada día, perdona nuestras ofensas, como también nosotros perdonamos a los que nos ofenden. No nos dejes caer en la tentación y líbranos del mal. Amén.
1: Dios te salve, María, llena eres de gracia, el Señor es contigo. Bendita tú eres entre todas las mujeres, y bendito es el fruto de tu vientre, Jesús.
2: Santa María, Madre de Dios, ruega por nosotros, pecadores, ahora y en la hora de nuestra muerte. Amén.
1: Dios te salve, María, llena eres de gracia, el Señor es contigo. Bendita tú eres entre todas las mujeres, y bendito es el fruto de tu vientre, Jesús.
2: Santa María, Madre de Dios, ruega por nosotros, pecadores, ahora y en la hora de nuestra muerte. Amén.
1: Dios te salve, María, llena eres de gracia, el Señor es contigo. Bendita tú eres entre todas las mujeres, y bendito es el fruto de tu vientre, Jesús.
2: Santa María, Madre de Dios, ruega por nosotros, pecadores, ahora y en la hora de nuestra muerte. Amén.
1: Dios te salve, María, llena eres de gracia, el Señor es contigo. Bendita tú eres entre todas las mujeres, y bendito es el fruto de tu vientre, Jesús.
2: Santa María, Madre de Dios, ruega por nosotros, pecadores, ahora y en la hora de nuestra muerte. Amén.
1: Dios te salve, María, llena eres de gracia, el Señor es contigo. Bendita tú eres entre todas las mujeres, y bendito es el fruto de tu vientre, Jesús.
2: Santa María, Madre de Dios, ruega por nosotros, pecadores, ahora y en la hora de nuestra muerte. Amén.
1: Dios te salve, María, llena eres de gracia, el Señor es contigo. Bendita tú eres entre todas las mujeres, y bendito es el fruto de tu vientre, Jesús.
2: Santa María, Madre de Dios, ruega por nosotros, pecadores, ahora y en la hora de nuestra muerte. Amén.
1: Dios te salve, María, llena eres de gracia, el Señor es contigo. Bendita tú eres entre todas las mujeres, y bendito es el fruto de tu vientre, Jesús.
2: Santa María, Madre de Dios, ruega por nosotros, pecadores, ahora y en la hora de nuestra muerte. Amén.
1: Dios te salve, María, llena eres de gracia, el Señor es contigo. Bendita tú eres entre todas las mujeres, y bendito es el fruto de tu vientre, Jesús.
2: Santa María, Madre de Dios, ruega por nosotros, pecadores, ahora y en la hora de nuestra muerte. Amén.
1: Dios te salve, María, llena eres de gracia, el Señor es contigo. Bendita tú eres entre todas las mujeres, y bendito es el fruto de tu vientre, Jesús.
2: Santa María, Madre de Dios, ruega por nosotros, pecadores, ahora y en la hora de nuestra muerte. Amén.
1: Dios te salve, María, llena eres de gracia, el Señor es contigo. Bendita tú eres entre todas las mujeres, y bendito es el fruto de tu vientre, Jesús.
2: Santa María, Madre de Dios, ruega por nosotros, pecadores, ahora y en la hora de nuestra muerte. Amén.
1: Gloria al Padre, y al Hijo, y al Espíritu Santo.
2: Como era en el principio, ahora y siempre, por los siglos de los siglos. Amén.
3: María, Madre de gracia, Madre de piedad y misericordia, defiéndenos del enemigo y ampáranos, ahora y en la hora de nuestra muerte. Amén. Oh Jesús mío, perdonad nuestros pecados, librarnos del fuego del infierno, llevad al cielo a todas las almas, especialmente a las más necesitadas de vuestra misericordia.
1: Cuarto misterio, la transfiguración del Señor.

0: Padre nuestro que estás en el cielo, santificado sea tu nombre. Venga a nosotros tu reino. Hágase tu voluntad en la tierra como en el cielo.
1: Danos hoy nuestro pan de cada día. Perdona nuestras ofensas, como también nosotros perdonamos a los que nos ofenden. No nos dejes caer en la tentación y líbranos del mal. Amén.
0: Dios te salve María, llena eres de gracia, el Señor es contigo. Bendita tú eres entre todas las mujeres y bendito es el fruto de tu vientre, Jesús.
1: Santa María, Madre de Dios, ruega por nosotros pecadores, ahora y en la hora de nuestra muerte. Amén.
0: Dios te salve María, llena eres de gracia, el Señor es contigo. Bendita tú eres entre todas las mujeres, y bendito es el fruto de tu vientre, Jesús.
1: Santa María, Madre de Dios, ruega por nosotros pecadores, ahora y en la hora de nuestra muerte. Amén.
0: Dios te salve María, llena eres de gracia, el Señor es contigo. Bendita tú eres entre todas las mujeres, y bendito es el fruto de tu vientre, Jesús.
1: Santa María, Madre de Dios, ruega por nosotros pecadores, ahora y en la hora de nuestra muerte. Amén.
0: Dios te salve María, llena eres de gracia, el Señor es contigo. Bendita tú eres entre todas las mujeres, y bendito es el fruto de tu vientre, Jesús.
1: Santa María, Madre de Dios, ruega por nosotros pecadores, ahora y en la hora de nuestra muerte. Amén.
0: Dios te salve María, llena eres de gracia, el Señor es contigo. Bendita tú eres entre todas las mujeres, y bendito es el fruto de tu vientre, Jesús.
1: Santa María, Madre de Dios, ruega por nosotros pecadores, ahora y en la hora de nuestra muerte. Amén.
0: Dios te salve María, llena eres de gracia, el Señor es contigo. Bendita tú eres entre todas las mujeres, y bendito es el fruto de tu vientre, Jesús.
1: Santa María, Madre de Dios, ruega por nosotros pecadores, ahora y en la hora de nuestra muerte. Amén.
0: Dios te salve María, llena eres de gracia, el Señor es contigo. Bendita tú eres entre todas las mujeres, y bendito es el fruto de tu vientre, Jesús.
1: Santa María, Madre de Dios, ruega por nosotros pecadores, ahora y en la hora de nuestra muerte. Amén.
0: Dios te salve María, llena eres de gracia, el Señor es contigo. Bendita tú eres entre todas las mujeres, y bendito es el fruto de tu vientre, Jesús.
1: Santa María, Madre de Dios, ruega por nosotros pecadores, ahora y en la hora de nuestra muerte. Amén.
0: Dios te salve María, llena eres de gracia, el Señor es contigo. Bendita tú eres entre todas las mujeres, y bendito es el fruto de tu vientre, Jesús.
1: Santa María, Madre de Dios, ruega por nosotros pecadores, ahora y en la hora de nuestra muerte. Amén.
0: Dios te salve María, llena eres de gracia, el Señor es contigo. Bendita tú eres entre todas las mujeres, y bendito es el fruto de tu vientre, Jesús.
1: Gloria, Santa María, Madre de Dios, ruega por nosotros pecadores, ahora y en la hora de nuestra muerte. Amén.
0: Gloria al Padre, y al Hijo, y al Espíritu Santo.
1: Como era en el principio, ahora y siempre, por los siglos de los siglos. Amén. María, Madre de gracia, Madre de piedad y misericordia, defiéndenos del enemigo y ampáranos, ahora y en la hora de nuestra muerte. Amén. Oh Jesús mío, perdonad nuestros pecados, librarnos del fuego del infierno, llevad al cielo a todas las almas, especialmente a las más necesitadas de vuestra misericordia. Quinto misterio. La institución de la Eucaristía, expresión sacramental del misterio pascual. Padre nuestro que estás en el cielo, santificado sea tu nombre. Venga a nosotros tu reino. Hágase tu voluntad en la tierra como en el cielo.
0: Danos hoy nuestro pan de cada día. Perdona nuestras ofensas, como también nosotros perdonamos a los que nos ofenden. No nos dejes caer en la tentación y líbranos del mal. Amén.
1: Dios te salve, María. Llena eres de gracia. El Señor es contigo. Bendita tú eres entre todas las mujeres, y bendito es el fruto de tu vientre, Jesús.
0: Santa María, Madre de Dios, ruega por nosotros pecadores, ahora y en la hora de nuestra muerte. Amén.
1: Dios te salve, María, llena eres de gracia, el Señor es contigo. Bendita tú eres entre todas las mujeres, y bendito es el fruto de tu vientre, Jesús.
0: Santa María, Madre de Dios, ruega por nosotros, pecadores, ahora y en la hora de nuestra muerte. Amén.
1: Dios te salve, María, llena eres de gracia, el Señor es contigo. Bendita tú eres entre todas las mujeres, y bendito es el fruto de tu vientre, Jesús.
0: Santa María, Madre de Dios, ruega por nosotros, pecadores, ahora y en la hora de nuestra muerte. Amén.
1: Dios te salve, María, llena eres de gracia, el Señor es contigo. Bendita tú eres entre todas las mujeres, y bendito es el fruto de tu vientre, Jesús.
0: Santa María, Madre de Dios, ruega por nosotros, pecadores, ahora y en la hora de nuestra muerte. Amén.
1: Dios te salve, María, llena eres de gracia, el Señor es contigo. Bendita tú eres entre todas las mujeres, y bendito es el fruto de tu vientre, Jesús.
0: Santa María, Madre de Dios, ruega por nosotros, pecadores, ahora y en la hora de nuestra muerte. Amén.
1: Dios te salve, María, llena eres de gracia, el Señor es contigo. Bendita tú eres entre todas las mujeres, y bendito es el fruto de tu vientre, Jesús.
0: Santa María, Madre de Dios, ruega por nosotros, pecadores, ahora y en la hora de nuestra muerte. Amén.
1: Dios te salve, María, llena eres de gracia, el Señor es contigo. Bendita tú eres entre todas las mujeres, y bendito es el fruto de tu vientre, Jesús.
0: Santa María, Madre de Dios, ruega por nosotros, pecadores, ahora y en la hora de nuestra muerte. Amén.
1: Dios te salve, María, llena eres de gracia, el Señor es contigo. Bendita tú eres entre todas las mujeres, y bendito es el fruto de tu vientre, Jesús.
0: Santa María, Madre de Dios, ruega por nosotros, pecadores, ahora y en la hora de nuestra muerte. Amén.
1: Dios te salve, María, llena eres de gracia, el Señor es contigo. Bendita tú eres entre todas las mujeres, y bendito es el fruto de tu vientre, Jesús.
0: Santa María, Madre de Dios, ruega por nosotros, pecadores, ahora y en la hora de nuestra muerte. Amén.
1: Dios te salve, María, llena eres de gracia, el Señor es contigo. Bendita tú eres entre todas las mujeres, y bendito es el fruto de tu vientre, Jesús.
0: Santa María, Madre de Dios, ruega por nosotros, pecadores, ahora y en la hora de nuestra muerte. Amén.
1: Gloria al Padre, y al Hijo, y al Espíritu Santo.
0: Como era en el principio, ahora y siempre, por los siglos de los siglos. Amén.
2: María, Madre de gracia, Madre de piedad y misericordia, defiéndenos del enemigo y ampáranos, ahora y en la hora de nuestra muerte. Amén. Oh Jesús mío, perdonad nuestros pecados, libradnos del fuego del infierno, llevad al cielo a todas las almas, especialmente a las más necesitadas de vuestra misericordia.
1: Letanías lauretanas. Señor, ten piedad.
3: Señor, ten piedad.
1: Cristo, ten piedad.
3: Cristo, ten piedad.
1: Señor, ten piedad.
3: Señor, ten piedad.
1: Cristo, óyenos.
3: Cristo, óyenos.
1: Cristo, escúchanos.
3: Cristo, escúchanos.
1: Dios Padre Celestial,
3: ten misericordia de nosotros.
1: Dios Hijo Redentor del mundo,
3: ten misericordia de nosotros.
1: Dios Espíritu Santo,
3: ten misericordia de nosotros.
1: Trinidad Santa, un solo Dios,
3: ten misericordia de nosotros.
1: Santa María,
3: ruega por nosotros.
1: Santa Madre de Dios,
3: ruega por nosotros.
1: Santa Virgen de las Vírgenes,
3: ruega por nosotros.
1: Madre de Cristo,
3: ruega por nosotros.
1: Madre de la Iglesia,
3: ruega por nosotros.
1: Madre de Misericordia,
3: ruega por nosotros.
1: Madre de la Divina Gracia,
3: ruega por nosotros.
1: Madre de la Esperanza,
3: ruega por nosotros.
1: Madre Purísima,
3: ruega por nosotros.
1: Madre Castísima,
3: ruega por nosotros.
1: Madre Intacta,
3: ruega por nosotros.
1: Madre Incorrupta,
3: ruega por nosotros.
1: Madre Inmaculada,
3: ruega por nosotros.
1: Madre amable,
3: ruega por nosotros.
1: Madre admirable,
3: ruega por nosotros.
1: Madre del buen consejo,
3: ruega por nosotros.
1: Madre del Creador,
3: ruega por nosotros.
1: Madre del Salvador,
3: ruega por nosotros.
1: Virgen prudentísima,
3: ruega por nosotros.
1: Virgen digna de veneración,
3: ruega por nosotros.
1: Virgen digna de alabanza,
3: ruega por nosotros.
1: Virgen poderosa,
3: ruega por nosotros.
1: Virgen clemente,
3: ruega por nosotros.
1: Virgen fiel,
3: ruega por nosotros.
1: Espejo de justicia,
3: ruega por nosotros.
1: Trono de la sabiduría,
3: ruega por nosotros.
1: Causa de nuestra alegría,
3: ruega por nosotros.
1: Vaso espiritual,
3: ruega por nosotros.
1: Vaso digno de honor,
3: ruega por nosotros.
1: Vaso insigne de devoción,
3: ruega por nosotros.
1: Rosa mística,
3: ruega por nosotros.
1: Torre de David,
3: ruega por nosotros.
1: Torre de marfil,
3: ruega por nosotros.
1: Casa de oro,
3: ruega por nosotros.
1: Arca de la alianza,
3: ruega por nosotros.
1: Puerta del cielo,
3: ruega por nosotros.
1: Estrella de la mañana,
3: ruega por nosotros.
1: Salud de los enfermos,
3: ruega por nosotros.
1: Refugio de los pecadores,
3: ruega por nosotros.
1: Consuelo de los migrantes,
3: ruega por nosotros.
1: Consoladora de los afligidos,
3: ruega por nosotros.
1: Auxilio de los cristianos,
3: ruega por nosotros.
1: Reina de los ángeles,
3: ruega por nosotros.
1: Reina de los patriarcas,
3: ruega por nosotros.
1: Reina de los profetas,
3: ruega por nosotros.
1: Reina de los apóstoles,
3: ruega por nosotros.
1: Reina de los mártires,
3: ruega por nosotros.
1: Reina de los confesores,
3: ruega por nosotros.
1: Reina de las vírgenes,
3: ruega por nosotros.
1: Reina de todos los santos,
3: ruega por nosotros.
1: Reina concebida sin pecado original,
3: ruega por nosotros.
1: Reina asunta al cielo,
3: ruega por nosotros.
1: Reina del Santísimo Rosario,
3: ruega por nosotros.
1: Reina de la familia,
3: ruega por nosotros.
1: Reina de la paz,
3: ruega por nosotros.
1: Mediadora maternal de todas las gracias,
3: ruega por nosotros.
1: Nuestra Señora del Encuentro con Dios,
3: ruega por nosotros.
1: Cordero de Dios que quitas los pecados del mundo,
0: perdónanos, Señor.
1: Cordero de Dios que quitas los pecados del mundo,
0: escúchanos, Señor.
1: Cordero de Dios que quitas los pecados del mundo,
0: ten misericordia de nosotros.
1: Ruega por nosotros, Santa Madre de Dios,
0: para que seamos dignos de alcanzar las promesas de nuestro Señor Jesucristo.
1: Oremos. Te rogamos, Señor y Dios nuestro, que concedas a nosotros, tus siervos, gozar de perpetua salud de alma y cuerpo, y por la gloriosa intercesión de la bienaventurada siempre Virgen María, ser librados de la tristeza presente y disfrutar de la eterna alegría. Por Cristo nuestro Señor.
0: Amén.
1: Por las intenciones del Sumo Pontífice, para ganar las indulgencias concedidas. Padre nuestro que estás en el cielo, santificado sea tu nombre. Venga a nosotros tu reino, hágase tu voluntad en la tierra como en el cielo.
0: Danos hoy nuestro pan de cada día, perdona nuestras ofensas, como también nosotros perdonamos a los que nos ofenden. No nos dejes caer en la tentación y líbranos del mal. Amén.
1: Dios te salve María, llena eres de gracia, el Señor es contigo. Bendita tú eres entre todas las mujeres, y bendito es el fruto de tu vientre, Jesús.
0: Santa María, Madre de Dios, ruega por nosotros pecadores, ahora y en la hora de nuestra muerte. Amén.
1: Gloria al Padre, y al Hijo, y al Espíritu Santo.
0: Como era en el principio, ahora y siempre, por los siglos de los siglos. Amén.
1: Por las benditas almas del purgatorio. Padre nuestro que estás en el cielo, santificado sea tu nombre. Venga a nosotros tu reino, hágase tu voluntad en la tierra como en el cielo.
0: Danos hoy nuestro pan de cada día, perdona nuestras ofensas, como también nosotros perdonamos a los que nos ofenden. No nos dejes caer en la tentación y líbranos del mal. Amén.
1: Dios te salve María, llena eres de gracia, el Señor es contigo. Bendita tú eres entre todas las mujeres, y bendito es el fruto de tu vientre, Jesús.
0: Santa María, Madre de Dios, ruega por nosotros pecadores, ahora y en la hora de nuestra muerte. Amén.
1: Gloria al Padre, y al Hijo, y al Espíritu Santo.
0: Como era en el principio, ahora y siempre, por los siglos de los siglos. Amén.
1: Por las intenciones del reinado de María y sus miembros. Padre nuestro que estás en el cielo, santificado sea tu nombre. Venga a nosotros tu reino. hágase tu voluntad en la tierra como en el cielo.
3: Danos hoy nuestro pan de cada día, perdona nuestras ofensas, como también nosotros perdonamos a los que nos ofenden. No nos dejes caer en la tentación, y líbranos del mal. Amén.
1: Dios te salve, María, llena eres de gracia, el Señor es contigo. Bendita tú eres entre todas las mujeres, y bendito es el fruto de tu vientre, Jesús.
3: Santa María, Madre de Dios, ruega por nosotros pecadores, ahora y en la hora de nuestra muerte. Amén.
1: Gloria al Padre, y al Hijo, y al Espíritu Santo.
3: Como era en el principio, ahora y siempre, por los siglos de los siglos. Amén.
1: Una salve al Inmaculado Corazón de María.
3: Dios te salve, Reina y Madre de Misericordia, vida, dulzura y esperanza nuestra. Dios te salve, a ti llamamos los desterrados hijos de Eva, a ti suspiramos gimiendo y llorando en este valle de lágrimas. Ea pues, Señora abogada nuestra, vuelve a nosotros esos tus ojos misericordiosos, y después de este destierro, muéstranos a Jesús, fruto bendito de tu vientre. Oh clementísima, oh piadosa, oh dulce siempre Virgen María, ruega por nosotros, Santa Madre de Dios, para que seamos dignos de alcanzar las promesas de nuestro Señor Jesucristo. Amén.
1: Ave María Purísima,
3: sin pecado concebida.

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Queridos amigos, bienvenidos en este jueves eucarístico. Recordemos siempre, la Iglesia dedica los jueves a la Eucaristía porque fue el día en que Cristo instituyó el sacramento del amor. También recordemos mucho a los sacerdotes, porque también Jesús instituyó el sacramento del sacerdocio. Por eso muy bueno que nuestra intención los jueves sea rezar por los sacerdotes y también para que aumenten los adoradores al Santísimo Sacramento y cesen las profanaciones

0: Demos vítores a la roca que nos salva. Entremos a su presencia dándole gracias, aclamándolo con cantos.
1: Venid, adoremos al Señor, porque Él es nuestro Dios.
0: Porque el Señor es un Dios grande, soberano de todos los dioses. Tiene en su mano las cimas de la tierra, son suyas las cumbres de los montes. Suyo es el mar, porque Él lo hizo, la tierra firme que modelaron sus manos.
1: Venid, adoremos al Señor, porque Él es nuestro Dios.
0: Entrad, postrémonos por tierra, bendiciendo al Señor, Creador nuestro, porque Él es nuestro Dios y nosotros su pueblo, el rebaño que Él guía.
1: Venid, adoremos al Señor, porque Él es nuestro Dios.
0: Ojalá escuchéis hoy su voz, no endurezcáis el corazón como en Meribá, como el día de Masá en el desierto, cuando vuestros padres me pusieron a prueba y me tentaron, aunque habían visto mis obras.
1: Venid, adoremos al Señor, porque Él es nuestro Dios.
0: Durante 40 años aquella generación me asqueó y dije, es un pueblo de corazón extraviado que no reconoce mi camino. Por eso he jurado en mi cólera que no entrarán en mi descanso.
1: Venid, adoremos al Señor, porque Él es nuestro Dios.
0: Gloria al Padre, y al Hijo, y al Espíritu Santo, como era en el principio, ahora y siempre, por los siglos de los siglos. Amén.
1: Venid, adoremos al Señor, porque Él es nuestro Dios.
0: Autor del cielo y el suelo,
2: que por dejarlas más claras, las grandes aguas separas, pones un límite al hielo. Tú que das cauce al riachuelo y alzas la nube a la altura, tú que en cristal de frescura sueltas las aguas del río, sobre las tierras de estío, sanando su quemadura, danos tu gracia, piadoso, para que el viejo pecado no lleve al hombre engañado a sucumbir a su acoso. Hazle en la fe luminoso, alegre en la austeridad, y hágale tu claridad salir de sus vanidades. Dale verdad de verdades, el amor a tu verdad. Amén.
0: ¿Qué pregón tan glorioso para ti, ciudad de Dios? Él la ha cimentado sobre el monte santo, y el Señor prefiere las puertas de Sion a todas las moradas de Jacob.
1: ¡Qué pregón tan glorioso para ti, ciudad de Dios! Contaré a Egipto y a Babilonia entre mis fieles. Filisteos, tirios y etíopes han nacido allí.
0: Se dirá de Sion, uno por uno, todos han nacido en ella. El Altísimo en persona la ha fundado.
1: El Señor escribirá en el registro de los pueblos, este ha nacido allí, y cantarán mientras danzan, todas mis fuentes están en ti.
0: Gloria al Padre, y al Hijo, y al Espíritu Santo.
1: Como era en el principio, ahora y siempre, por los siglos de los siglos. Amén.
2: ¡Qué pregón tan glorioso para ti, ciudad de Dios!
0: El Señor llega con poder y su recompensa lo precede. Mirad, el Señor Dios llega con poder y su brazo manda. Mirad, viene con él su salario y su recompensa lo precede.
1: Como un pastor que apacienta el rebaño, su brazo lo reúne. Toma en brazos los corderos y hace recostar a las madres.
0: ¿Quién ha medido a puñados el mar o mensurado a palmos el cielo o a cuartillos el polvo de la tierra?
1: ¿Quién ha pesado en la balanza los montes y en la báscula las colinas? ¿Quién ha medido el aliento del Señor? ¿Quién le ha sugerido su proyecto?
0: ¿Con quién se aconsejó para entenderlo, para que le enseñara el camino exacto, para que le enseñara el saber y le sugiriese el método inteligente?
1: Mirad, las naciones son gotas de un cubo y valen lo que el polvillo de balanza. Mirad, las islas pesan lo que un grano. El Líbano no basta para leña. Sus fieras no bastan para el holocausto.
0: En su presencia las naciones todas, como si no existieran, valen para él nada y vacío.
1: Gloria al Padre, y al Hijo, y al Espíritu Santo.
0: Como era en el principio, ahora y siempre, por los siglos de los siglos. Amén.
2: El Señor llega con poder y su recompensa lo precede.
0: Ensalzad al Señor Dios nuestro, postraos ante el estrado de sus pies. El Señor reina, tiemblen las naciones, sentado sobre querubines, vacile la tierra.
1: El Señor es grande en Sion, encumbrado sobre todos los pueblos.

0: Reconozcan tu nombre, grande y terrible, Él es santo.
1: Reinas con poder y amas la justicia, tú has establecido la rectitud. Tú administras la justicia y el derecho, tú actúas en Jacob.
0: Ensalzad al Señor Dios nuestro, postraos ante el estrado de sus pies, Él es santo.
1: Moisés y Aarón con sus sacerdotes, Samuel con los que invocan su nombre, invocaban al Señor y Él respondía, Dios les hablaba desde la columna de nube, oyeron sus mandatos y la ley que les dio.
0: Señor Dios nuestro, tú les respondías, tú eras para ellos un Dios de perdón y un Dios vengador de sus maldades.
1: Ensalzad al Señor Dios nuestro, postraos ante su monte santo, santo es el Señor nuestro Dios.
0: Gloria al Padre, y al Hijo, y al Espíritu Santo.
1: Como era en el principio, ahora y siempre, por los siglos de los siglos. Amén.
2: Ensalzad al Señor Dios nuestro, postraos ante el estrado de sus pies.
1: Que cada uno, con el don que ha recibido, se ponga al servicio de los demás como buenos administradores de la múltiple gracia de Dios. El que toma la palabra, que hable palabra de Dios. El que se dedica al servicio, que lo haga en virtud del encargo recibido de Dios. Así, Dios será glorificado en todo por medio de Jesucristo.

0: Te invoco de todo corazón, respóndeme, Señor.
1: Te invoco de todo corazón, respóndeme, Señor.
0: Guardaré tus leyes.
1: Respóndeme, Señor.
0: Gloria al Padre, y al Hijo, y al Espíritu Santo.
1: Te invoco de todo corazón, respóndeme, Señor.
0: Sirvamos al Señor con santidad, y nos librará de nuestros enemigos. Bendito sea el Señor, Dios de Israel, porque ha visitado y redimido a su pueblo, suscitándonos una fuerza de salvación en la casa de David, su siervo, según lo había predicho desde antiguo por boca de sus santos profetas.
1: Es la salvación que nos libra de nuestros enemigos y de la mano de todos los que nos odian, realizando la misericordia que tuvo con nuestros padres, recordando su santa alianza y el juramento que juró a nuestro padre Abraham.
0: Para concedernos que, libres de temor, arrancados de la mano de los enemigos, le sirvamos con santidad y justicia en su presencia todos nuestros días.
1: Y a ti, niño, te llamarán profeta del Altísimo, porque irás delante del Señor a preparar sus caminos, anunciando a su pueblo la salvación, el perdón de sus pecados.
0: Por la entrañable misericordia de nuestro Dios, nos visitará el sol que nace de lo alto, para iluminar a los que viven en tinieblas y en sombra de muerte, para guiar nuestros pasos por el camino de la paz.
1: Gloria al Padre, y al Hijo, y al Espíritu Santo.
0: Como era en el principio, ahora y siempre, por los siglos de los siglos. Amén.
1: Sirvamos al Señor con santidad, y nos librará de nuestros enemigos.
0: Demos gracias al Señor, que dirige y guía con amor a su pueblo, y digámosle:
1: Gloria a ti, Señor, por los siglos.
0: Padre clementísimo, te alabamos por tu amor.
1: Porque de manera admirable nos creaste, y más admirablemente aún nos redimiste.
0: Al comenzar este nuevo día, pon en nuestros corazones el anhelo de servirte,
1: para que te glorifiquemos en todos nuestros pensamientos y acciones.
0: Purifica nuestros corazones de todo mal deseo,
1: y haz que estemos siempre atentos a tu voluntad.
0: Danos un corazón abierto a las necesidades de nuestros hermanos,
1: para que a nadie falte la ayuda de nuestro amor.
0: Por las intenciones del Sumo Pontífice y las necesidades de la Santa Madre Iglesia, por intercesión del Inmaculado Corazón de María y de San José, roguemos al Señor.
1: Te rogamos, óyenos.
0: Acudamos ahora a nuestro Padre Celestial diciendo:
2: Padre nuestro que estás en el cielo, santificado sea tu nombre. Venga a nosotros tu reino, hágase tu voluntad en la tierra como en el cielo. Danos hoy nuestro pan de cada día, perdona nuestras ofensas, como también nosotros perdonamos a los que nos ofenden. No nos dejes caer en la tentación y líbranos del mal.
0: Dios todopoderoso y eterno, a los pueblos que viven en tinieblas y en sombra de muerte, ilumínalos con tu luz, ya que con ella nos ha visitado el sol que nace de lo alto, Jesucristo nuestro Señor, Él que vive y reina contigo en la unidad del Espíritu Santo y es Dios por los siglos de los siglos.
1: Amén.
0: El Señor nos bendiga, nos guarde de todo mal y nos lleve a la vida eterna.
1: Amén.
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0: ¿Qué te dice Jesús hoy en el Evangelio? El Evangelio de hoy está tomado de San Mateo, capítulo 18, versículo 21, hasta el capítulo 19, versículo 1. En el pasaje de hoy, el Señor nos relata la tan conocida parábola del perdón y la misericordia para apoyar las palabras que le dirige a Pedro. Hay que perdonar 70 veces 7, es decir, siempre. El tema del perdón es sumamente intrincado. Decir que tenemos que perdonar es fácil. Hacerlo en la práctica, sobre todo en algunas circunstancias específicas, no es tan fácil. Sin embargo, no debe ser imposible, puesto que Dios no nos pide imposibles. O mejor dicho, desde ya contamos con su gracia para poder hacer lo que nosotros no podemos. Creo que existe en la práctica una clave suprema que asegura el triunfo del matrimonio, incluso de cualquier relación entre dos personas. la capacidad de perdonar y de pedir perdón. Y esa actitud depende en buena medida de la que se adopte ante los defectos del otro. En lugar de tomar una actitud de dureza y reproche, resulta mucho más eficaz para el otro y para uno mismo aceptar a los demás como son, en lugar de pasarnos la vida luchando porque sean como nosotros creemos que deben ser. Si el otro tiene defectos notables que no se pueden justificar, por lo menos debemos esforzarnos por tratar de comprender y dar tiempo a que se corrijan. Si son pecados que ofenden a Dios, debemos orar mucho por ellos e incluso amarlos, pues si Dios mismo los ama y a Él le ofenden mucho más, ¿por qué nosotros habríamos de rechazarlos? Y como vemos en la parábola, ¿acaso no nos ha perdonado mucho Dios a nosotros? Tengamos en cuenta, hermanos, que muchas veces, por más que luchemos contra las faltas que tenemos, muchas de ellas propias de nuestro temperamento o adquiridas por cultura o educación, por el ambiente en que hemos crecido, esas faltas se harán presentes a lo largo de nuestra vida más de una vez, ocasionando molestias a los demás. Eso exige de nuestra parte una actitud de aguante y de anchura de corazón, que es capaz de acoger al otro y valorarlo, independientemente de sus taras y carencias. Muchas veces la mejor manera de llevar una relación cordial es disimular esos defectos de carácter y no darles una trascendencia que quizá no tienen. Veamos el punto en el que esos defectos nos hieren o positivamente una persona nos ofendió más o menos gravemente. Puedo primero, con toda la objetividad que pueda y sin pasión, buscar si realmente el otro quiso ofenderme o simplemente por su manera de ser lo hizo sin querer. Si resulta que tengo motivos y pruebas fundadas para asegurar que lo hizo adrede y me causó un daño grave, el hecho de vivir resentido no va a solucionar nada. Al contrario, va a amargar mi corazón y me va a quitar la paz. Si en un principio y aún después de mucho tiempo no consigo perdonar, posiblemente se debe a que no he acudido a Dios para que me ayude a hacerlo. Muchas veces detrás del no poder perdonar se esconde un no querer hacerlo. Como si el hecho de seguir sintiendo la herida en carne viva nos causara cierta satisfacción de revancha contra el otro. Y hay que tener la suficiente humildad y sinceridad con uno mismo para aceptar que tenemos posturas en las que nos endurecemos. Acudir a Dios en demanda de ayuda es ya empezar a sanar. Podemos, por ejemplo, decir, Señor, dame la gracia de poder perdonar a tal persona. Independientemente de que me sienta lleno de rabia y rencor, el sentir o no sentir no está en nuestro poder, pero sí está el hacer actos con la voluntad. Después de eso puedo dar un paso más. Señor, bendice a tal persona, aunque por dentro quisiera verla en la luna o en otra parte peor. Decirlo con la boca, aunque se me caigan las lágrimas. Esa oración humilde y confiada atraerá sobre mí la bendición y la gracia de Dios que me ayudará a sanar. La parábola de hoy es aleccionadora. A veces hay personas que dicen, yo nunca podré perdonar lo que me hizo tal persona. Creo, hermanos, que esa frase no cabe en boca de un cristiano, mejor dicho, de ningún ser humano, porque si Dios obrara así con nosotros, que crucificamos a su Hijo, ¿dónde estaríamos? Cuando Jesús nos anima a perdonar, nos está invitando a ser como Él, una imagen suya. De una postura de perdón solo puede venir sobre mí la bendición y la paz. De una postura de resentimiento solo puede venir sobre mí la amargura y la lucha interior. Pidamos a la Virgen que nos alcance la gracia de tener un corazón compasivo y misericordioso como el suyo.

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Dentro de unos instantes comenzará en Nuestra Señora del Encuentro con Dios la Santa Misa. Es bueno que todos nos preparemos devotamente para escucharla y participar de esta Santa Misa en espíritu y de esta manera poder sacar el máximo fruto de ella. Jesús instituyó la Eucaristía para tres fines. Primero, para estar siempre presente con nosotros. Segundo, para ofrecerse por nosotros en el sacrificio del altar. Tercero, para darse como alimento espiritual en la Sagrada Comunión.

La misa es el sacrificio del cuerpo y la sangre de Cristo que se ofrece a Dios por ministerio del sacerdote en memoria y renovación del mismo sacrificio de la cruz. El sacrificio de la misa es el mismo sacrificio del Calvario. La única diferencia es que en la misa se da Jesús de forma incruenta y en el Calvario se dio de forma cruenta.

El sacrificio de la cruz bastó para redimirnos, porque es por infinito. Sin embargo, el sacrificio de la misa actualiza y perpetúa aquel sacrificio del Calvario, no para añadir eficacia al sacrificio de la cruz, sino para aplicarnos los méritos de la redención y los frutos del sacrificio del Calvario a nuestro tiempo de ahora.

Es Cristo quien actúa a través del sacerdote celebrante en la Santa Misa, y cuando éste pronuncia las palabras de la consagración, es el mismo Cristo quien las dice. Por eso están en primera persona.

Relatando la última cena, el evangelista San Juan en su capítulo 13 nos dice: viendo Jesús que llegaba su hora de pasar de este mundo al Padre, habiendo amado a los suyos, los amó hasta el extremo.

0: En el nombre del Padre, y del Hijo, y del Espíritu Santo.
1: Amén.
0: La gracia de nuestro Señor Jesucristo, el amor del Padre, y la comunión del Espíritu Santo estén con ustedes.
1: Y con tu espíritu.
0: Ofrecemos la Santa Misa por eterno descanso de Carmen Guaiba Gamarra, Evarista Puma Cabana, Antonia Gallegos de Gamarra, Victoria Gamarra de Pineda e Isabel Gamarra de Chamorro. Hermanos, para celebrar dignamente estos sagrados misterios, reconozcamos nuestros pecados.

0: Yo confieso ante Dios Todopoderoso y ante ustedes, hermanos, que he pecado mucho de pensamiento, palabra, obra y omisión. Por mi gran culpa. Por eso ruego a Santa María, siempre Virgen, a los ángeles, a los santos y a ustedes, hermanos, que intercedan por mí ante Dios nuestro Señor. Dios Todopoderoso tenga misericordia de nosotros, perdone nuestros pecados y nos lleve a la vida eterna.
1: Amén.

0: rogamos, Señor, que la inestimable paciencia de los santos aumente en nosotros el deseo de amarte y fortalezca siempre la fe santa en nuestros corazones. Por nuestro Señor Jesucristo, tu Hijo, que vive y reina contigo en la unidad del Espíritu Santo y es Dios por los siglos de los siglos.
1: Amén.
2: Lectura de la profecía de Ezequiel. Me fue dirigida esta palabra del Señor. Hijo de hombre, vives en medio de un pueblo rebelde. Tienen ojos para ver y no ven. Tienen oídos para oír y no oyen. Porque son un pueblo rebelde. Así pues, tu hijo de hombre, prepara tu equipaje para el destierro y emigra en pleno día a la vista de todos. A la vista de todos emigra a otro sitio. Tal vez así comprendan que son un pueblo rebelde. Sacarás tu equipaje de deportado en pleno día, a la vista de todos. Partirás al atardecer, a la vista de todos, como quien va al destierro. A la vista de todos abre una brecha en el muro y saca por allí tu equipaje. Cárgalo en el hombro a la vista de todos, sácalo en la oscuridad. Cúbrete la cara para no ver la tierra, porque hago de ti un signo para la casa de Israel. Yo hice todo lo que me había ordenado. Saqué mi equipaje como quien va al destierro, en pleno día. Al atardecer abrí una brecha en el muro con la mano. Lo saqué en la oscuridad y me lo cargué en el hombro a la vista de todos. A la mañana siguiente me fue dirigida esta palabra del Señor. Hijo de hombre, ¿no te ha preguntado la casa de Israel, la casa rebelde, qué es lo que hacías? Pues respóndeles, esto dice el Señor Dios. Este oráculo toca al príncipe en Jerusalén y a toda la casa de Israel que vive allí. Di yo un signo para ustedes, como yo he hecho, así harán con ellos. Serán deportados, irán al destierro. El príncipe que vive entre ellos se cargará al hombro el equipaje. En la oscuridad saldrá por una brecha que abrieron en el muro para sacarlo. Se cubrirá la cara para no ver su tierra con sus ojos propios. Palabra de Dios.
1: Te alabamos, Señor.
2: No olviden las acciones del Señor.
1: No olviden las acciones del Señor.
2: Ellos tentaron al Dios Altísimo y se rebelaron. Negándose a guardar sus preceptos, desertaron y traicionaron como sus padres. Fallaron como un arco engañoso.
1: No olviden las acciones del Señor.
2: Con sus altosanos lo irritaban, con sus ídolos provocaban su celo. Dios lo oyó y se indignó y rechazó totalmente a Israel.
1: No olviden las acciones del Señor.
2: Abandonó sus valientes al cautiverio, su orgullo a las manos enemigas, entregó su pueblo a la espada, encolerizó contra su heredad.
1: No olviden las acciones del Señor.

0: El Señor esté con ustedes.
1: Y con tu espíritu.
0: Lectura del Santo Evangelio según San Mateo.
1: Gloria a ti, Señor.
0: En aquel tiempo, acercándose Pedro a Jesús, le preguntó: Señor, si mi hermano me ofende, ¿cuántas veces tengo que perdonarlo? ¿Hasta siete veces? Jesús le contesta: no te digo hasta siete veces, sino hasta 70 veces 7. Por esto, se parece el reino de los cielos a un rey que quiso ajustar las cuentas con sus criados. Al empezar a ajustarlas, le presentaron uno que debía 10.000 talentos. Como no tenía con qué pagar, el Señor mandó que lo vendieran a él, con su mujer y sus hijos y todas sus posesiones, y que pagara así. El criado, arrojándose a sus pies, le suplicaba diciendo: ten paciencia conmigo y te lo pagaré todo. Se compadeció el Señor de aquel criado y lo dejó marchar, perdonándole la deuda. Pero al salir el criado aquel encontró a uno de sus compañeros que le debía 100 denarios y agarrándolo lo estrangulaba diciendo: págame lo que me debes. El compañero, arrojándose a sus pies, le rogaba diciendo: ten paciencia conmigo y te lo pagaré todo. Pero él se negó y se fue y lo metió en la cárcel hasta que pagara lo que debía. Sus compañeros, al ver lo ocurrido, quedaron consternados y fueron a contarle a su señor todo lo sucedido. Entonces el señor lo llamó y le dijo: siervo malvado, toda aquella deuda te la perdoné porque me lo rogaste. ¿No debías tú también tener compasión de tu compañero, como tuve compasión de ti? Y el señor, indignado, le entregó a los verdugos hasta que pagara toda la deuda. Lo mismo hará con ustedes mi Padre Celestial si cada cual no perdona de corazón a su hermano. Cuando acabó Jesús estos discursos, partió de Galilea y vino a la región de Judea, al otro lado del Jordán. Palabra del Señor.
1: Gloria a ti, Señor Jesús.
0: Muy queridos hermanos, en nuestro Señor y en nuestra Madre, la Virgen, hemos escuchado esta famosa parábola de Jesús, la del siervo malo. Un hombre debe a su Señor, dice la parábola, 10.000 talentos. Y este hombre que debe 10.000 talentos tiene otro que le debe, dice, 100 denarios. Digamos, para más o menos entender esta parábola, Jesús, si hablase en nuestro tiempo, diría: un hombre debía, pues, 10 millones de dólares a un señor, ¿no? Imagínate, tener una deuda de esa envergadura es muy grande, incluso hasta podría ser mayor. Imagínate, es como 10 millones de dólares no lo tiene cualquiera, es como el presupuesto para una obra del gobierno. Y 100 denarios, pues, podría ser 10.000 soles. Es decir, la diferencia de deudas es abismal. Y que a uno le perdonen 10.000 dólares o 10 millones de dólares, que eso es tremendo, eso es muy grande. Pues a este hombre le perdonaron así 10 millones de dólares y este hombre no quiso perdonar 10.000 soles. Uno dice, pero es indigno, o sea, fíjate, te han perdonado tanto. ¿Y con esto qué nos quiere enseñar el Señor? Es la grandeza de su perdón y la grandeza del don de su perdón. Dios nos perdona y este perdón, ¿qué nos va a dar? La vida eterna. La vida eterna. Dios te perdona tus pecados. ¿Qué te va a dar a cambio? La vida eterna, el cielo, una felicidad que no se acaba. Y nosotros, cuando pensamos así, podemos pensar, bueno, eso está muy lejos, como que no se siente. Por eso, si tuviésemos fe, Si tuviésemos una fe viva, valoraríamos de verdad lo que es recibir el perdón. Y por eso también, si tuviésemos fe viva, valoraríamos el don de la fe. El tener fe en la vida eterna. Ya eso es un don. Ya lo tenemos por el bautismo. De alguna manera queremos salvarnos. Eso ya es la fe. Fíjate, eso que a veces nosotros podemos incluso flaquear y no apreciarla debidamente y hasta no sentir gusto de la fe, pero tenerla, y eso es un don que mucha gente no quiere y no puede, porque quiere vivir en el pecado, quiere vivir lejos de Dios. Por eso, fíjate, a nosotros lo que nos toca es pedir al Señor que nos avive esta fe. Es un regalo de Dios. Fíjate, creer que Dios nos ha creado en este mundo es un don ya de Dios. De todos los posibles humanos, Dios te ha sacado la existencia. Y de todos ellos te ha dado el don de la fe, por eso es la fe de la Iglesia. Hacerte hijo de la Iglesia, un hombre, fíjate, por el que todo un Dios ha dado su vida. Dios ha bajado a este mundo y ha dado su vida por cada uno de nosotros. Todo el huracán de la pasión, Jesús lo sufre, ese infierno de dolor, para redimirnos. Nos regala su Iglesia, y en ella todos sus sacramentos, todos los medios, para un día poseerlo eternamente. Este don, queridos hermanos, no lo apreciaremos nosotros debidamente si Dios no nos concede una fe viva. Una fe viva. Pero es por eso necesario meditarlo una y otra vez. Pues cuando uno sabe y nos rodea la vida constantemente de personas que mueren, la muerte es la soledad mayor, porque nadie muere acompañado. Si en la muerte estamos solos, de frente a ese hecho terrible, ricos y pobres, todos, todos. Y eso nos llega en cualquier momento. ¿Qué hay después de la muerte? Terrible realidad para el hombre que no tiene fe, si no espera una vida, si no hay vida eterna. Terrible, terrible situación. Por eso la Iglesia a nosotros nos dice, lo del el buen ladrón, hay un hoy después de esta vida. Hoy estarás conmigo en el paraíso. El cielo, hay un cielo. La vida no termina, sigue un hoy eterno para el que cree, para el que cree en esta misericordia de Dios, que no se da a todos, hermanos, no se da a todos la fe. Y podemos nosotros perderla, efectivamente. Por eso nos toca recordarnos día a día, para que esa gracia de Dios que hemos recibido vaya empapando nuestra vida, vaya empapando nuestra vida. Porque lo que recibiremos, nunca podremos agradecerlo suficientemente. El don de la fe nadie lo merece, nadie. Ningún don merecemos, mucho menos el don de la fe, que es el creer. Nadie. Por eso nosotros, ¿qué podemos? Fíjate, ¿qué podemos dar? ¿Cómo podemos acrecentar también nuestra fe? ¿Qué podemos dar a cambio del don de la fe? No tenemos un don suficiente. No podemos. ¿Qué podemos dar? Pues esta parábola es eso. Debemos a Dios 10.000 talentos. ¿Quién puede conseguir esa barbaridad de dinero? Una persona común y corriente, 10 millones de dólares, ¿eso de dónde lo saco yo? ¿Dónde lo saco? No podemos. Todos los beneficios de Dios para nosotros son así, no podemos comprarlos, no podemos. Por eso la Santa Misa es uno de los modos más preciosos de agradecer a Dios por todos sus dones. Pero es un don, es una gratitud en la fe. No vemos a Dios, pero aquí Cristo Señor se ofrece por cada uno de nosotros. Y es lo que hace la Iglesia, se une, y nosotros nos unimos a esa acción de gracias. Jesús, antes de resucitar a Lázaro, dice: te doy gracias, Padre, porque me escuchas. Y eso lo dice Jesús en cada misa. Dios siempre escucha a su Hijo, siempre. Por eso, dar gracias a Dios por unidos a Jesucristo en la Santa Misa es la mejor manera de agradecerle a Dios. Nosotros no tenemos dones que ofrendar a Dios dignos de Él, que son muy pequeños nuestros dones. Y esta es una manera de las más preciosas, porque Dios siempre escucha a su Hijo, siempre le mira bien. Y fíjate, también esto, que aquí el Señor nos subraya fuertemente. No podemos nosotros del todo agradecer a Dios, del todo no, muy poquito, poquísimo. Por eso está el amor al prójimo. De alguna manera es Jesús visible. En Él podemos agradecer lo que no podemos a Dios. A Él nunca podremos agradecerle. Fíjate lo que la Iglesia nos promete, lo que Jesucristo nos promete. Ver a Dios y gozarlo para siempre. Una vida que no se acaba. O sea, esa es la eternidad. 1.000 años, 10.000 años. Y un gozo que no se va a acabar. Es la promesa del Señor para el cristiano. Y de alguna manera aquí también me ofrece ya la alegría de vivir en su fe. Cuando no hay esa fe, ¿qué es la vida? Un romperse, quebrarse día a día. ¿Qué te ofrece la vida sino la muerte? Se va apagando la vida, se va terminando la vida. Eso es vivir, eso es vivir. Por eso el que no tiene fe es ir muriendo, es descomponiéndose. La vida, vida, la vida, vida no puede ser así. Pidámosle, queridos hermanos, al Señor que avive nuestra fe. Dios está aquí, por eso es en la fe en que vemos aquí al Señor, que se ofrece. Es en la fe. El que no tiene fe vive en un túnel oscuro, terrible. No lo puede merecer, es un regalo que Dios da. Pidamos también al Señor por tantos que no tienen el don de la fe, que lo tengan. Por eso también tratar de ayudar. Cuánta gente quizá necesita una palabra para que sea iluminado y abraza la fe de la Iglesia. Y eso también es una manera de nosotros, de devolver a Dios este don que nunca podremos pagarle, nunca, nunca, porque el don de la fe te abre toda la vida de Dios, toda la vida de Dios. Por eso, también participemos, procuremos participar muy atentos en la Santa Misa para unirnos al Señor, que es la mejor manera de dar gracias. Por eso en la misa también se reza el famoso prefacio, cuando decimos: en verdad es justo darte gracias, Padre Santo, y va muchas veces enumera la Iglesia los motivos de su gratitud, que son inmensos. Nosotros tenemos muchísimos motivos por los que debemos agradecer a Dios.
1: Reflexionamos brevemente sobre el Evangelio y la homilía que acabamos de escuchar.

0: En esta conmemoración de los santos Ponciano e Hipólito, mártires de Cristo, oremos a Dios Padre. Por la Iglesia, para que se sienta fortalecida con el testimonio de sus mártires, roguemos al Señor.
1: Te lo pedimos, Señor.
0: Por aquellos que sufren por el nombre de Cristo, para que la fuerza del Señor les dé valor en su tribulación, roguemos al Señor.
1: Te lo pedimos, Señor.
0: Por nosotros, para que el testimonio de los mártires nos reconforte en las pruebas de cada día, roguemos al Señor.
1: Te lo pedimos, Señor.
0: Por las intenciones y necesidades de los que guían a nuestras comunidades, roguemos al Señor.
1: Te lo pedimos, Señor.
0: Por nuestros bienhechores vivos y difuntos, roguemos al Señor.
1: Te lo pedimos, Señor.
0: Por nuestros enfermos, roguemos al Señor.
1: Te lo pedimos, Señor.
0: Por nuestros difuntos, especialmente por nuestros hermanos Carmen, Evarista, Antonia, Victoria e Isabel, roguemos al Señor.
1: Te lo pedimos, Señor.
0: Escucha, Señor, nuestras súplicas por la intercesión de los santos Ponciano e Hipólito, cuya sangre derramada por Cristo clama a ti en nuestro favor, por Jesucristo nuestro Señor.
1: Amén.

0: Oren, hermanos, para que este sacrificio mío y suyo sea agradable a Dios, Padre Todopoderoso.
1: El Señor reciba de tus manos este sacrificio para alabanza y gloria de su nombre, para nuestro bien y el de toda su santa Iglesia.
0: Recibe, Padre Santo, las ofrendas que te presentamos en la fiesta de tus santos mártires y concédenos a nosotros, siervos tuyos, permanecer siempre firmes en la confesión de tu nombre. Por Jesucristo nuestro Señor.
1: Amén.
0: El Señor esté con ustedes.
1: Y con tu espíritu.
0: Levantemos el corazón.
1: Lo tenemos levantado hacia el Señor.
0: Demos gracias al Señor nuestro Dios.
1: Es justo y necesario.
0: En verdad es justo y necesario, es nuestro deber y salvación darte gracias siempre y en todo lugar, Señor Padre Santo, Dios Todopoderoso y Eterno, porque la sangre de los gloriosos mártires, San Ponciano e Hipólito, derramada como la de Cristo para confesar tu nombre, manifiesta las maravillas de tu poder, pues en su martirio, Señor, ha sacado fuerza de lo débil, haciendo de la fragilidad tu propio testimonio, por Cristo, Señor nuestro. Por eso, con las virtudes del cielo, te aclamamos continuamente en la tierra, alabando tu gloria sin cesar.

Padre misericordioso, te pedimos humildemente por Jesucristo, tu Hijo nuestro Señor, que aceptes y bendigas estos dones, este sacrificio santo y puro que te ofrecemos, ante todo por tu Iglesia santa y católica, para que le concedas la paz, la protejas, la congregues en la unidad y la gobiernes en el mundo entero, con tu servidor el Papa León, con nuestro obispo Javier, con el obispo auxiliar Raúl y todos los demás obispos que, fieles a la verdad, promueven la fe católica y apostólica. Acuérdate, Señor, de tus hijos.

y de todos los aquí reunidos, cuya fe y entrega bien conoces, por ellos y todos los suyos, por el perdón de sus pecados y la salvación que esperan, te ofrecemos y ellos mismos te ofrecen este sacrificio de alabanza a ti, eterno Dios, vivo y verdadero. Reunidos en comunión con toda la Iglesia, veneramos la memoria ante todo de la gloriosa siempre Virgen María, Madre de Jesucristo, nuestro Dios y Señor, la de su esposo San José, la de los santos apóstoles y mártires, Pedro y Pablo, Andrés, Santiago y Juan, Tomás, Santiago, Felipe, Bartolomé, Mateo, Simón y Tadeo, Lino, Cleto, Clemente, Sisto, Cornelio, Cipriano, Lorenzo, Crisógono, Juan y Pablo, Cosme y Damián, y la de todos los santos. Por sus méritos y oraciones, concédenos en todo tu protección, por Cristo nuestro Señor. Amén. Acepta, Señor, en tu bondad, esta ofrenda de tus siervos y de toda tu familia santa. Ordenen tu paz nuestros días, líbranos de la condenación eterna y cuéntanos entre tus elegidos, por Cristo nuestro Señor. Amén. Bendice y santifica esta ofrenda, Padre, haciéndola perfecta, espiritual y digna de ti, que se convierta para nosotros en el cuerpo y la sangre de tu Hijo amado, Jesucristo nuestro Señor, en cual, la víspera de su pasión, tomó pan en sus santas y venerables manos, y elevando los ojos al cielo, hacia ti, Dios, Padre suyo todopoderoso, dando gracias, te bendijo, lo partió y lo dio a sus discípulos diciendo: tomen y coman todos de él, porque esto es mi cuerpo, que será entregado por ustedes.

Del mismo modo, acabada la cena, tomó este cáliz glorioso en sus santas y venerables manos. Dando gracias, te bendijo. Y lo dio a sus discípulos, diciendo: Tomen y beban todos de él, porque este es el cáliz de mi sangre, sangre de la alianza nueva y eterna, que será derramada por ustedes y por muchos para el perdón de los pecados. Hagan esto en conmemoración mía.

0: Este es el misterio de la fe.
1: Anunciamos tu muerte, proclamamos tu resurrección. Ven, Señor Jesús.
0: Por eso, Padre, nosotros, tus siervos y todo tu pueblo santo, al celebrar este memorial de la muerte gloriosa de Jesucristo, tu Hijo nuestro Señor, de su santa resurrección del lugar de los muertos y de su admirable ascensión a los cielos, te ofrecemos, Dios de gloria y majestad, de los mismos bienes que nos has dado, el sacrificio puro, inmaculado y santo, pan de vida eterna y cáliz de eterna salvación. Mira con ojos de bondad esta ofrenda y acéptala, como aceptaste los dones del justo Abel, el sacrificio de Abraham, nuestro padre en la fe, y la oblación pura de tu sumo sacerdote, Melquisedec. Te pedimos humildemente, Dios Todopoderoso, que esta ofrenda sea llevada a tu presencia hasta el altar del cielo por manos de tu ángel, para que cuando recibimos el cuerpo y la sangre de tu Hijo, al participar aquí de este altar, seamos colmados de gracia y bendición por Cristo nuestro Señor. Amén. Acuérdate también, Señor, de tus hijos, Carmen, Evarista, Antonio, Victoria e Isabel, que nos han precedido con el signo de la fe y duermen ya el sueño de la paz.

0: A ellos, Señor, y a cuantos descansan en Cristo, concédeles el lugar del consuelo, de la luz y de la paz. Por Cristo nuestro Señor. Amén. Y a nosotros, pecadores, siervos tuyos, que confiamos en tu infinita misericordia, admítenos en la asamblea de los santos apóstoles y mártires, Juan el Bautista, Esteban, Matías y Bernabé, Ignacio, Alejandro, Marcelino y Pedro, Felicidad y Perpetua, Águeda, Lucía, Inés, Cecilia, Anastasia y de todos los santos, y acéptanos en su compañía, no por nuestros méritos, sino conforme a tu bondad. Por Cristo, Señor nuestro, por quien sigues creando todos los bienes, los santificas, los llenas de vida, los bendices y los repartes entre nosotros. Por Cristo, con Él y en Él. A ti, Dios Padre omnipotente, en la unidad del Espíritu Santo, todo honor y toda gloria, por los siglos de los siglos.
1: Amén.
0: Fieles a la recomendación del Salvador, y siguiendo su divina enseñanza, nos atrevemos a decir: Padre nuestro que estás en el cielo, santificado sea tu nombre, venga a nosotros tu reino, hágase tu voluntad en la tierra como en el cielo. Danos hoy nuestro pan de cada día, perdona nuestras ofensas, como también nosotros perdonamos a los que nos ofenden. No nos dejes caer en la tentación y líbranos del mal. Líbranos de todos los males, Señor, y concédenos la paz en nuestros días, para que, ayudados por tu misericordia, vivamos siempre libres de pecado y protegidos de toda perturbación, mientras esperamos la gloriosa venida de nuestro Salvador Jesucristo.
1: Tuyo es el reino, tuyo el poder y la gloria por siempre, Señor.
0: Señor Jesucristo, que dijiste a tus apóstoles: la paz les dejo, mi paz les doy, no tengas en cuenta nuestros pecados, sino la fe de tu Iglesia, y conforme a tu palabra, concédele la paz y la unidad. Tú que vives y reinas por los siglos de los siglos.
1: Amén.
0: La paz del Señor esté siempre con ustedes.
1: Y con tu espíritu.
0: Dense fraternalmente la paz.

0: Este es el Cordero de Dios que quita el pecado del mundo. Dichosos los invitados a la cena del Señor.
1: Señor, no soy digno de que entres en mi casa, pero una palabra tuya bastará para sanarme.
2: En estos momentos en que obviamente no puedes dar de forma sacramental, sí lo puedes hacer de forma espiritual. La Iglesia nos estimula a multiplicar siempre que podamos estas comuniones espirituales que puedes hacer en estos términos o parecidos. Creo, Señor Jesús, que estás realmente presente en el Santísimo Sacramento del altar. Me pesa de verdad haberte ofendido. Te amo sobre todas las cosas y deseo con ardor recibirte. Pero ya que no puedo hacerlo ahora sacramentalmente, ven al menos espiritualmente a mi corazón. Quisiera recibirte con todo el amor, la pureza, la humildad y la fe que tuvo la Santísima Virgen María para recibirte. Quédate conmigo y no permitas que jamás me aparte de ti.

0: Después de comulgar, el Señor está presente realmente dentro de nosotros durante unos 20 minutos, que es el tiempo que tardan en disolverse las especies eucarísticas. Es el momento ideal para dar gracias al Señor por todos los beneficios recibidos, tanto materiales como espirituales. La existencia, la redención, la fe, la salud. Pidamos al Señor nuestra conversión y la de nuestros familiares. Pidamos por nuestra perseverancia en el camino del bien y todas aquellas gracias que más necesitamos y no sabemos pedir. También existen algunas oraciones propias de la liturgia que podemos rezar en este momento. Alma de Cristo, santifícame. Cuerpo de Cristo, sálvame. Sangre de Cristo, embriágame. Agua del costado de Cristo, lávame. Pasión de Cristo, confórtame. Oh buen Jesús, óyeme. Dentro de tus llagas, escóndeme. No permitas que me aparte de ti. Del maligno enemigo, defiéndeme. En la hora de mi muerte, llámame. Y mándame ir a ti, para que con tus ángeles y santos te alabe y te bendiga por los siglos de los siglos. Amén. Tomad, Señor, y recibid toda mi libertad, mi memoria, mi entendimiento y toda mi voluntad, todo mi haber y mi poseer. Vos me lo disteis, a vos, Señor, lo torno, todo es vuestro. Disponed de ello a toda vuestra voluntad. Dadme vuestro amor y gracia, que ésta me basta. Amén. Miradme, oh mi amado y buen Jesús. Postrad.
1: Oremos. Oh Dios, que iluminaste de modo admirable el misterio de la cruz en tus santos mártires, concédenos por tu bondad que, fortalecidos por este sacrificio, permanezcamos siempre fieles a Cristo y trabajemos en la Iglesia por la salvación de todos. Por Jesucristo nuestro Señor.
2: Amén.
1: El Señor esté con ustedes.
2: Y con tu espíritu.
1: La bendición de Dios Todopoderoso, Padre, Hijo y Espíritu Santo, descienda sobre ustedes.
2: Amén.
1: Pueden ir en paz.
2: Demos gracias a Dios.
1: San Miguel Arcángel, defiéndenos en la batalla. Sé nuestro amparo contra la perversidad y acechanzas del demonio. Reprímale Dios, pedimos suplicantes, y tu príncipe de la milicia celestial, arroja al infierno con el divino poder a Satanás y a los otros espíritus malignos que andan dispersos por el mundo para la perdición de las almas. Amén.

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1: Escribía el padre Molina: la vida de un santo es escándalo, pero escándalo bello. La vida del santo es absurda para el mundo, admirable para Dios. El santo vive en continua hambre de Dios. El santo es inagotable en el alabar a Dios, nunca acaba. Los hombres del mundo no lo comprenden, no lo pueden comprender. Porque los hombres del mundo viven las realidades terrestres, son las suyas. Y el santo vive las realidades de Dios, son las suyas. El santo no entiende más que de amor a Dios y en Dios. Sí, amor al hombre, según el diseño de Dios. En el santo todo calla, menos el amor. El amor a Dios y en Dios al hombre. El santo ora. Orar es admirar a Dios, alabarlo, elogiarlo, agradecerle, para devolverse a él en amor de retorno agradecido. Estas palabras hermosas de lo que es un hombre que camina hacia la santidad, que ha puesto en la santidad la meta de su vida, es lo que predicaba el padre. Es la meta de todo bautizado. Sin embargo, si hermosas son las palabras, mucho más hermosa aún es la vida del padre Molina. Una vida de continuo caminar incansable hacia ese mandamiento de Jesús: sed perfectos como vuestro Padre es perfecto. Sed santos, pues yo, vuestro Dios, soy santo. Sed perfectos como yo, vuestro Padre, soy perfecto. Lo que el padre Molina describe en estas líneas lo plasmó en su vida. Toda la vida del padre Rodrigo Molina fue un estallido gozoso, amoroso, de alabanza a Dios. Y no podía ser de otra manera, ya que en palabras del mismo padre, todo el que conoce, es decir, ama a Dios, se ve impulsado a la alabanza. La alabanza que rindamos a Dios nunca será suficiente, decía el padre. Y profundizaba este término en la escritura diciendo: alabar traduce la palabra hebrea hillel y la griega aineo, con el contenido de la reacción que tenemos, la respuesta ante el ser de Dios y el actuar de Dios llenos de excelencia irradiante, de belleza, de calidad, de utilidad y de rectitud. Alabar a Dios, decía el padre, es aplaudirlo por su calidad infinita, por la irradiación esplendorosa de la excelencia de su bondad sin límites. Es aprobarlo, distinguirlo, elogiarlo. Alabar es expresar la admiración, la atracción, el deseo que suscita en nosotros la belleza sin horizonte de Dios. Alabar es estallar en gritos de júbilo ante el Dios encontrado. ¿Cuántas veces la predicación del padre Molina de verdad era ese estallido de júbilo, ese aplauso incontenible al Dios trino, al Dios amor, salvador, redentor, a ese Dios que, decía el padre, nos atrae irresistiblemente? Mándame ir a ti. Al tiempo que infunde el santo temor de ofenderlo, es decir, santo temor para no ofenderlo. Cuando Pedro decía: apártate de mí, Señor, que soy un pecador. Y escribe el padre: la santidad no me hace huir de Dios, sino que me atrae hacia él, pero con gran reverencia. Dios inspira inmenso amor y profunda reverencia al tiempo. Ante Dios Me arrojo, es decir, me lanzo a sus brazos y me despojo. Quedo en un estado de intensa y absorbente sumisión, sujeción, alabanza, gratitud y adhesión. ¿Cuántas veces se le vio inclinarse ante Jesús Eucaristía profundamente para decirle: «Gracias, Señor»? No en vano. Al Padre le gustaba tanto aquel canto: «Qué admirable es tu nombre en toda la tierra», el Salmo octavo. O aquel: «Mi corazón entona la canción, cuán grande es Él». Su voz se hacía entonces eco de su alma enamorada de Dios. Su voz se hacía corazón que alaba a Dios con todo su ser. Escribía el Padre: «Este romper en alabanza de Dios es el fundamento de mi existencia como seguidor de Cristo. Es la base de mi vida cristiana». Y quiso que fuera el fundamento de la existencia de todos los seguidores de Cristo, especialmente de sus hijos espirituales. Y lo explicaba así: ante la plenitud de la totalidad del ser de Dios y de su actuar, al hombre no le queda otra forma de vida que la de alabanza de Dios, la de convertirse en una perpetua alabanza de la Santísima Trinidad, del Padre que decretó la redención, del Hijo que la ejecutó y del Espíritu Santo que la aplicó. De aquí lo esencial y necesario que es al hombre, si quiere ponerse a sí mismo en la relación de vida para con Dios y para consigo, que confeccione y viva de tal modo el régimen de su género de vida que lo haga alabanza de Dios, y alabanza consciente en cuanto lo permitan las circunstancias. Nuestra vida debe ser un sí a la alabanza de Dios, la expresión del sentimiento intenso de agradecimiento y alabanza que nos embarga y que se desahoga convirtiendo su tiempo en obras del servicio divino. El Padre Molina, porque todo él se había constituido en alabanza a Dios, vivió el amor de retorno agradecido a Dios. Palabras suyas son las siguientes: del alma unida a Dios brotan espontáneamente anhelos de Él, de confianza, de admiración, de apertura y entrega, de sometimiento humilde, de reparación, de agradecimiento, de petición. El elemento principal de la oración es el amor. La gratitud a Dios, enseñaba el Padre, se debe a la bondad y misericordia de su corazón. Dios da una oportunidad ilimitada, decía el Padre, un crédito siempre bastante, siempre abierto, que solo la muerte cancela. Así obra Dios por Jesús. Dios es incomprensiblemente bueno. Le debes agradecimiento desbordante. Y el Padre Molina reconoció en su vida este amor. De hecho, si recorremos su biografía, descubrimos cómo el Padre sabía percibir y admirar este amor de predilección de Dios desde su infancia. En el regazo materno aprendió a orar, o en su juventud contempló, lleno de pureza, lleno de entusiasmo por la creación en la que reconocía a Dios, cuando sintió la llamada de Dios a su servicio, a la vida consagrada, al sacerdocio, a servirlo entre los más necesitados. Y él escribía así: que la acción de gracias en medio de las contrariedades no decaiga de tus labios. En toda circunstancia de la vida, por dura que sea, da por ella gracias a Dios. Como sacerdote y fundador, supo de dolores y cruces intensos. Nada turba al himno de alabanza que es la existencia del santo para Dios, decía él. Ni quiebras, ni contradicciones, ni persecuciones, ni enfermedades, ni penas. Ya cercana su muerte, el padre dijo: por todo lo que va ocurriendo, está claro que ha llegado mi momento. El momento para el que Dios me creó. El de la muerte, que fue el momento de Jesús. El momento de desaparecer el propio yo plena y totalmente. Es el momento que vivió Jesús desde que fue concebido. He aquí que vengo a hacer tu querer, y en ese querer, mediante la muerte, por medio de los dolores más acerbos, psíquicos y físicos, apareció en Dios mi resurrección. Este es mi momento. Nuestro gran momento es el morir. Todo consiste en aceptarlo. Así debo entregarme a mí, en la cruz, hecho nada para expiar el pecado. Eso es todo. Si el grano de trigo cayendo en tierra no muere, queda él solo. Es una ley universal. Su muerte es nuestro gran momento. Padre, glorifica a tu Hijo. Así que, muy contento. Dar gracias a Dios por los 80 años que me ha dado a este cuerpo. Está bien que ahora me dé un cuerpo que imite a Jesús crucificado. Consecuencia, gozo profundo por desaparecerme yo en la muerte y así aparecer Dios y solo Dios y solo para Dios. Todos contentos. Hasta el final de sus días, su actitud fue la alabanza y la gratitud a Dios. Y es que el Padre ya lo había escrito. Al hombre que conoce a Dios, Dios lo inunda. Dios lo arrebata. Ese hombre arde en amor agradecido. Y de ese amor agradecido, como fruto con natural suyo, salen esos radicalismos extremos que asustan y echan atrás. Todo seguidor de Jesús debe ser amor de retorno a Dios. No se puede ser seguidor de Jesús mientras no se sea amor agradecido a Dios. Para el amor de Dios, solo hay una respuesta adecuada: el amor de retorno, de reconocimiento, de agradecimiento. Tu primera actitud ante Dios siempre debe ser la del amor agradecido. El amor agradecido debe ser la base primera, el motor de toda tu relación con Dios, de toda tu vida espiritual. Este amor agradecido es el que te llevará a...
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0: María, Madre mía, por el poder que te concedió el Padre, líbrame de caer en pecado. Dios te salve María, llena eres de gracia, el Señor es contigo. Bendita tú eres entre todas las mujeres, y bendito es el fruto de tu vientre, Jesús.
1: Santa María, Madre de Dios, ruega por nosotros pecadores, ahora y en la hora de nuestra muerte. Amén.
0: María, Madre mía, por la sabiduría que te concedió el Hijo, líbrame de caer en pecado. Dios te salve María, llena eres de gracia, el Señor es contigo. Bendita tú eres entre todas las mujeres, y bendito es el fruto de tu vientre, Jesús.
1: Santa María, Madre de Dios, ruega por nosotros pecadores, ahora y en la hora de nuestra muerte. Amén.
0: María, Madre mía, por el amor que te concedió el Espíritu Santo, líbrame de caer en pecado. Dios te salve María, llena eres de gracia, el Señor es contigo. Bendita tú eres entre todas las mujeres, y bendito es el fruto de tu vientre, Jesús.
1: Santa María, Madre de Dios, ruega por nosotros pecadores, ahora y en la hora de nuestra muerte. Amén.
0: Ofrecimiento de obras. Por la señal de la Santa Cruz, de nuestros enemigos, líbranos, Señor Dios nuestro, en el nombre del Padre, y del Hijo, y del Espíritu Santo.
1: Amén.
0: Divino Corazón de Jesús, por medio del Corazón Inmaculado de María Santísima, os ofrezco las oraciones, obras y trabajos del presente día, para reparar las ofensas que se os hacen, y por las demás intenciones por las cuales os inmoláis continuamente en el altar. Os las ofrezco en especial por el Papa y por las intenciones del apostolado de la oración de este mes.
2: Tomad, Señor, y recibid toda mi libertad, mi memoria, mi entendimiento y toda mi voluntad. Todo mi haber y mi poseer, vos me lo disteis. A vos, Señor, lo torno. Todo es vuestro. Disponed de ello a toda vuestra voluntad. Dadme vuestro amor y vuestra gracia, que ésta me basta. Amén.
3: Oh Señora mía, oh Madre mía, yo me ofrezco del todo a vos, y en prueba de mi filial afecto, os consagro en este día mis ojos, mis oídos, mi lengua, mi corazón, en una palabra, todo mi ser. Ya que soy todo vuestro, oh Madre de bondad, guardadme y defendedme como cosa y posesión vuestra. Amén.
0: Oh custodio y padre de vírgenes, glorioso San José, a cuya fiel guarda fueron encomendados la misma inocencia Cristo Jesús y la Virgen de las Vírgenes María. Por estos dos seres queridos, Jesús y María, os ruego y suplico me alcancéis la gracia que, manteniéndome puro en la mente, limpio en el corazón y casto en el cuerpo, sea siempre siervo fiel de Jesús y María. Amén.
4: Ángel de la guarda, dulce compañía, no me desampares de noche ni de día, no me dejes solo que me perdería, ni vivir ni morir en pecado mortal. Jesús en la vida, Jesús en la muerte, Jesús para siempre. Amén, Jesús.
5: Amigos, hoy estamos a 13 de agosto, cercanitos a la gran solemnidad de la Asunción de María. Y hoy vamos a contar la vida de un santo que tampoco es muy conocido, pero es bueno que vayamos ampliando nuestro catálogo, porque esto nos hace ver que no son tan pocos los que siguen a Cristo hoy en día, que continuamente en los medios de comunicación se habla tanto del mal, guerras, muertes, odio, venganza. Entonces, y estas vidas ejemplares no salen a la luz, pero existen muchas almas, gracias a Dios también, que a pesar de cómo está el mundo, se deciden, y precisamente viendo cómo está así el mundo, se dan cuenta de que es una gran obligación el ser santos, el ser sal y luz de la tierra, como nos pide nuestro Señor, y llevar a todos los rincones la esperanza del Evangelio, porque este mundo está lleno de desesperación y de tinieblas. Por eso, es bueno que conozcamos también la vida de otros santos que quizá no son tan nombrados, pero que existen, están ahí en la gran corona de nuestro Señor, adornando su cielo y dándole gloria por toda la eternidad. Se trata de la vida de San Goar.
6: San Goar, presbítero y ermitaño. El nacimiento de San Goar se estima hacia el año 525. Sus padres pertenecían a la nobleza de Aquitania. Goar dio desde su infancia señales de verdadera santidad. Junto a una exquisita pureza crecía en él la caridad, que ya en sus tiernos años inspiraba todas sus acciones. Se mostraba siempre amable y obsequioso para con los demás. Consolaba a los afligidos y socorría a los pobres. Con esta actitud ganó muy pronto el afecto de cuantos le rodeaban, circunstancia que él aprovechó para darse por entero al apostolado de los indigentes y también de los ignorantes. Sus palabras, precedidas siempre del ejemplo, penetraban suavemente en los corazones, por más duros que fuesen. Tan bellos ejemplos atrajeron la atención del obispo, quien al llegar el santo a la edad requerida, hizo que recibiera las órdenes sagradas. Fue siempre sacerdote celosísimo del cumplimiento de sus deberes y muy fervoroso en la celebración de la Santa Misa. Los esfuerzos de Goar para eliminar los abusos y las malas costumbres de su época se vieron coronados de resultados tan satisfactorios que el santo temió verse empañado por la vanagloria a causa de las alabanzas que recibía. Para huir de ella, decidió retirarse a la soledad y se encaminó a un lugar desierto situado a orillas del río Rin. Después de una larga jornada, encontró la hermosa campiña de Treveris, donde halló un vasto campo abierto a su celo apostólico. Pidió a Fibicio, obispo de Treveris, permiso para construir un modesto santuario y una capilla adosada a la ermita que se había edificado. Encontraba en la oración, las vigilias, los ayunos y las austeridades de la vida solitaria las fuerzas necesarias para cumplir los trabajos del apostolado al que se dedicaba. Devorado su corazón por el celo de la salvación de las almas, abandonó su eremítica soledad y recorrió los pueblos vecinos donde predicaba la palabra de Dios y convertía muchas almas. En la Santa Misa, más que en ninguna otra devoción, hallaba San Goar el celo ardoroso que se desplegaba en la evangelización de los pueblos. Gran parte de la noche la entregaba a las vigilias y oraciones, y al salir el sol comenzaba el cántico de los salmos. Pronto, aquel sitio se convirtió en el lugar de cita de todos los pobres y enfermos de la comarca. Cuando Goar terminaba sus largas devociones, se entregaba por completo a las obras de caridad. Invitaba a los pobres a su mesa y él mismo servía la comida. Los que tenían la suerte de ser comensales suyos recogían sus palabras y, atraídos por sus ejemplos, se hacían, a menudo, discípulos e imitadores de él. San Goar acogía con gusto a todos los peregrinos que llegaban a su ermita. Los atendía con mucho cariño y además les procuraba el cuidado que necesitaban. Tan absorto estaba en predicarles que con frecuencia se olvidaba del propio alimento. Sin embargo, a causa de ciertas envidias, no todos veían con buenos ojos la conducta de Goar. Incluso fue acusado calumniosamente al propio obispo. Pero Dios siempre salía en defensa de su humilde siervo y permitía estas persecuciones y malos entendidos para acrisolar más su santidad. Él nunca se alteraba y silencioso esperaba la mano de Dios que lo sacaría de estas crueles pruebas. En todo momento mostraba hacia sus enemigos una bondad, mansedumbre y dulzura angelicales. La fama de Goar llegó también a la corte de Sigeberto, rey de Austrasia, quien pidió al sumo pontífice que lo elevara a la silla episcopal. Pero el santo, en su humildad, rehusó todos estos honores y huyó a la soledad de su celda. Asimismo, para impedir esta dignidad, pidió al Señor una enfermedad. Dios le envió una fiebre muy violenta que lo postraría en cama durante 7 años y lo llevaría al fin a la muerte. San Goar se ofreció a Dios como víctima propiciatoria. La fiebre le ocasionó crueles sufrimientos que el santo aceptó con una entrega total de su voluntad en las manos del Altísimo. Pasados estos 7 años, entre grandes dolores, murió. Fue sepultado en la capillita que él mismo se había construido. Pipino el Breve mandó construir a orillas del río Rin una basílica para guardar en ella las preciosas reliquias. La fiesta de San Goar, presbítero y ermitaño, se celebra el 6 de julio.

0: cifra de muertos por el terremoto en Colombia supera los 250 y hay casi 2.000 desaparecidos. El gobierno decreta 3 días de duelo nacional, mientras que León 14 envía más de $100,000 para los damnificados.
1: En vísperas del centenario del nacimiento de Fidel Castro, analizamos las consecuencias de su paso por el poder en lo económico, político y moral en Cuba.
0: ¿Por qué Nicaragua no es una prioridad geopolítica para Estados Unidos? Analizamos el futuro político del país tras la declaración de Daniel Ortega de suprimir las próximas elecciones.
1: En su catequesis de los miércoles, el Papa León XIV exhorta a los fieles a no sustituir la presencia activa en la misa dominical por un encuentro virtual.
0: A un año de la Jornada Mundial de la Juventud en Seúl, los jóvenes brasileros comienzan oficialmente su preparación espiritual para el gran encuentro, reunidos en la Santa Misa. Hola amigos, hola Eddie, qué gusto estar como siempre contigo.
1: Igualmente contigo, Natalie, con nuestros televidentes desde los estudios en Lima, Perú.
0: Bienvenidos a su noticiero con Enfoque Católico de WTN Noticias. Soy Natalie Paredes.
1: Soy Eddie Rodríguez Morel, gracias por acompañarnos. En la fiesta de Santa Juana Francisca de Chantal, cofundadora de la Orden de la Visitación, iniciamos las noticias desde Colombia. A 3 días del devastador terremoto de magnitud 7,4 grados, la situación sigue crítica en ciudades como Cali, Pereira, Manizales, Armenia y Quibdó. Los gobiernos locales reportan ya más de 250 muertos. Por su parte, el presidente de la Espriella eleva a 2.000 la cifra de desaparecidos. Un número de organizaciones civiles sitúan en 3.900, reporta Associated Press. Entre el dolor, el rescate de Daniela Largo, de 32 años, devuelve la esperanza tras pasar 36 horas atrapada bajo los escombros. La solidaridad internacional no se ha hecho esperar. El Papa León XIV envió una primera ayuda de $115,000 que será administrada por la Conferencia Episcopal. Durante su catequesis de este miércoles, el Santo Padre expresó su cercanía con los damnificados y rescatistas y pidió por el eterno descanso de las víctimas. Escuchemos el testimonio de los rescatistas y voluntarios que trabajan sin descanso en la zona del desastre.
2: Me siento, bueno, con ganas de trabajar, con ganas de ayudar, de colaborar, ¿sabes? Es algo que es humanitario, nace del corazón, Dios sabe por qué suceden las cosas y bueno, todos se lo damos a él.
3: Ayer se sacaron algunas personas, otras ya perdieron la vida y otras se las rescataron con vida. Y aquí estamos todavía pues en la lucha, en pie de fuerza, demostrando que Cali sí puede.
4: Lastimosamente se desplomó la notaría. Alcanzamos a evacuar a todos, prácticamente los que estaban en el rango de la notaría, lo alcanzamos a evacuar. No sé si hay algunas personas que se han quedado atrapadas. ¿Por qué? Porque fue muy rápido la cosa.
0: Por otro lado, a las puertas del centenario del nacimiento de Fidel Castro, quien gobernó Cuba bajo el comunismo entre 1976 y 2008, el país enfrenta una severa crisis económica. Esta situación se agrava por las restricciones y sanciones de Estados Unidos sobre el suministro de petróleo, orientadas a presionar una transición política en la isla. La tensión sanitaria, muestra de la crisis, tiene a cerca de 100.000 pacientes, incluidos 12.000 niños, esperando una cirugía, señala el gobierno. Los apagones prolongados continúan afectando la vida cotidiana y el turismo, motor económico del país. Está estancado por el retiro de las empresas turísticas, según Associated Press. Durante su vida, Fidel Castro se reunió en la isla con 3 papas, Juan Pablo II, Benedicto XVI y Francisco. Escuchemos qué piensan los cubanos.
5: ¿Qué le puedo decir? Y en estos momentos tan duros que estamos viviendo, todos nos acordamos de él. Todos los agradecidos te acompañan.
6: Lo que queda de Fidel Castro, ahora mismo, de lo que él dejó, nada, absolutamente nada. La situación del país ahora mismo no tiene remedio. Ahora mismo meten otro Fidel y no va a poder arreglar esto, meten a él. A esto ahora mismo no tiene remedio.
7: Uno de los legados negativos de Fidel Castro es que no dejó en herencia gente con cabeza de Estado y con cabeza política. Dejó personas muy ambiciosas, personas que quieren el poder a toda costa, pero que no tienen visión de Estado.
1: El día de mañana será el centenario del nacimiento de Fidel Castro, una persona que ha dejado una huella en muchos sentidos en la región, en América, en Cuba, por supuesto, no se diga. Y para poder valorar esta efemérides, estamos con Alberto Fernández. Él es un especialista en geopolítica, nos habla desde Washington. Alberto, bienvenido al programa.
8: Muchas gracias.
1: Alberto, recordamos los que hemos estado atentos al tema, por supuesto, de Fidel y de Cuba, que al iniciar la revolución, él vaticinaba que en pocos años, en 5 años, Cuba tendría un estándar de vida comparable al de los países del primer mundo. Evidentemente, la actualidad nos muestra todo lo contrario. El alegato del régimen siempre ha sido bueno, ha sido el sabotaje de los Estados Unidos a la experiencia o al desarrollo de Cuba lo que ha limitado sus posibilidades?
8: La respuesta es fácil cuando uno dice esa retórica del régimen, del bloqueo, que oímos decir, no tiene sentido, porque fue el régimen cubano el que en principio no quiso tener nada con Estados Unidos. O sea, fue el régimen que dijo en el 59, en el 60, que la relación entre Estados Unidos y Cuba era una relación de amo y siervo, y que tenían que expulsar los americanos, que tenían que no tener nada que ver con los gringos. ¿Cómo vas a decir de una forma que, bueno, relaciones con Estados Unidos es malo? Y entonces decir, bueno, lo único que limite nuestro progreso es relaciones económicas con el imperio. ¿Es imperio o no es imperio? Entonces, eso siempre es la realidad de Cuba y del régimen y de Fidel Castro. Mucha lata, mucha retórica y una realidad triste. Yo diría una cosa más también que es, yo pienso, importantísima cuando hablamos de economía y de Cuba y de Fidel Castro. Muchos han imitado el simbolismo de Fidel, la retórica de Fidel, pero ningún régimen de América Latina, ni la Venezuela de Chávez y de Maduro, ni la Nicaragua de los sandinistas Ortega, han imitado el modelo económico de Cuba. Ningunos. O sea, imitan la imagen, pero la realidad nadie quiere esa cosa porque ven que es una cosa completamente fracasada.
1: Pensemos ahora en el legado, digamos, humano, moral, en el pueblo cubano. ¿Cuál ha sido el efecto de estos años de revolución, el legado de Fidel Castro, digamos, en el estado actual del pueblo cubano, por así decirlo, más allá de lo económico?
8: Bueno, yo soy una persona que siempre ha estado contra el régimen y contra el castrismo, sin duda. Pero uno pudiera decir que él tuvo una oportunidad histórica de decir, bueno, yo tumbé al tirano, tumbé a Batista y conducí, moví a Cuba de algo malo hasta algo bueno. O sea, traer la democracia, traer la apertura. Pero no lo hizo. Él escribió, ¿verdad? Ese libro, se escribió un libro, fue un discurso que él dio. La historia me absolverá, porque la historia ha hecho es lo ha condenado, porque tuvo 52 años. O sea, imagínate, él mismo 52 años.

0: ¿Qué debes leer? Entonces, este legado de Cuba es 100% ligado el legado de Fidel Castro. Y claro, es una gran tragedia para el pueblo cubano, es símbolo de la miseria y represión de este pueblo. Lo raro es que todavía sigue siendo un santo de devoción en ciertas esquinas en América Latina, claro.
1: Así es, contra toda evidencia, como usted bien recalca con estos ejemplos tan dramáticos, señor Alberto Fernández, gracias por haber estado con nosotros el día de hoy.
0: Muchas gracias.
2: Y de la dictadura en Cuba pasamos a la dictadura en Nicaragua, que vuelve a estar en el centro de la atención internacional tras las recientes declaraciones del presidente Daniel Ortega, quien afirmó que no habrá más elecciones en el país. Sus palabras vuelven a poner el foco sobre la situación política nicaragüense y generan nuevas interrogantes en la comunidad internacional. Para analizar este escenario, estamos en conexión con Gisela López Lenzi, columnista del diario El Comercio en Perú, especializada en política exterior. Gisela López, bienvenida a EWTN Noticias.
3: ¿Qué tal? Buenos días. Gracias por invitarme. Muchas gracias.
2: Gisela, coméntenos, la dictadura de Ortega continúa empecinada en mantener el poder en Nicaragua. Ante este escenario, ¿por qué para la administración de Donald Trump Nicaragua no parece ser una prioridad, a diferencia de la presión que ha ejercido sobre Venezuela, Cuba e Irán?
3: Bueno, básicamente es por un tema de economía, ¿no? Venezuela tiene un peso muy diferente para la administración Trump en cuestión económica, por el tema del petróleo, ¿no? De los negocios que se pueden hacer ahí, que ya se están impulsando. Y Cuba tiene un peso político, estratégico, que siempre ha sido clave para Washington en general, ¿no? Y que se ha convertido además en un objetivo para Marco Rubio, ¿no? Que es el secretario de Estado y que además él es de ascendencia cubana, ¿no? Entonces, para él es un objetivo terminar con la dictadura castrista, ¿no? Entonces, Cuba tiene un peso político, Venezuela tiene un peso económico y Nicaragua no tiene ese peso, digamos, ¿no? Si lo comparamos tanto con Venezuela como con Cuba. Ciertamente tiene oro, ¿no? Pero no tiene esa, digamos, trascendencia o es un país estratégico como para la política exterior estadounidense.
2: ¿Y en qué se basa la relación también de China y Rusia con Nicaragua, ¿no? Que Trump también observa con perspicacia.
3: Exacto, ¿no? Y eso también es muy interesante porque obviamente Trump tiene un discurso de que el tema de China, ¿no? Es trascendente para él, ¿no? Entonces Latinoamérica no tiene que hacer ya tantos negocios con China, sino más mirar hacia Estados Unidos. Entonces, por eso esto de la doctrina Monroe, ¿no? De enfocarse mucho más en América Latina y en tratar de neutralizar de alguna manera la influencia china. Sin embargo, China tiene muchos negocios en Nicaragua. El régimen de Ortega le ha dado muchos beneficios para explotar el oro. Entonces, China está muy metida en Nicaragua con respecto a los negocios, con respecto a, o sea, en la economía diaria, ¿no? En la economía nicaragüense, los negocios chinos y el gobierno chino está en la economía nicaragüense día a día. Y además, uno de los enlaces del régimen de Nicaragua es uno de los hijos de Ortega y de la copresidenta Rosario Murillo, ¿no? Uno de sus hijos es el enlace con Beijing, ¿no? Entonces él también es un personaje clave, ¿no? Que es Laureano Ortega, quien se presume que podría ser el sucesor, ¿no? Digamos, ya en esta autocracia en la que se ha convertido Nicaragua, ¿no?
2: Precisamente dentro de este panorama, hace poco Daniel Ortega dijo, ya no habrá más elecciones en Nicaragua para que la oposición no atrape el gobierno, ¿no? Su expresión denota que el dictador siente que hay una resistencia. ¿Qué se sabe de las fuerzas de oposición en Nicaragua?
3: Bueno, en realidad la oposición está prácticamente desmantelada, ¿no? Ese es un trabajo que hizo Ortega desde el 2018, cuando se dieron unas protestas estudiantiles que fueron muy fuertes, unas manifestaciones que fueron en todo el país. Entonces, él lo que hizo fue una represión muy violenta, muy cruenta. Muchos terminaron en la cárcel, murió mucha gente y muchos terminaron exiliados, se fueron sobre todo a Costa Rica.

0: desterrados, ¿no? Porque realmente incluso hay apátridas, ¿no? Hay un número importante de gente que se les quitó la nacionalidad, o sea, que realmente forma parte ya del proyecto, ¿no? Del matrimonio presidencial, ¿no? Que es Ortega y Murillo, de ellos seguir en el poder, ¿no? De hacer como una pantomima de elecciones, como fue la elección pasada, donde no se presentó a la oposición porque estaban en prisión domiciliaria o encarcelados o habían tenido que salir del país, ¿no?
1: ¿Y cuál es la salida a la dictadura en Nicaragua, teniendo en cuenta que Daniel Ortega pues ataca a la población y también incluso a la iglesia, ¿no? Que los ve como enemigos.
0: Bueno, es complicado, ¿no? Porque si tenemos en cuenta, como decíamos al inicio, de que Estados Unidos está mirando de lado, que no le interesa mucho por ahora por una cuestión estratégica de economía. También Trump tiene bastantes problemas, hasta ahora no sale de la guerra en Irán, lo de Ucrania nunca lo ha resuelto. Entonces la situación es complicada porque en general la comunidad internacional mira muy de lado lo que pasa con Nicaragua, ¿no? Y es realmente terrible, ¿no? Porque realmente vemos que es una dictadura por todos los flancos, o sea, no hay nada que pueda decir que es una democracia como tal, y realmente todos miran de lado, ¿no?
1: No esperamos, aquí nosotros vemos, estamos pendientes día a día de lo que ocurre en Nicaragua y esperamos que esta dictadura termine. Gisela López Nessi, muchísimas gracias por su análisis.
0: No, gracias a ustedes por la invitación.
2: Hacemos una pausa y al volver, rescatan un seminarista y un laico secuestrados por delincuentes en Nigeria.
1: Además, con más de 90 conferencias, la Universidad Católica Argentina celebra a fines de agosto una nueva edición de la Semana Tomista. Este año gira en torno a la filosofía y teología de Santo Tomás al servicio de la unidad de la Iglesia.
2: Regresamos con más noticias con Enfoque Católico. En su catequesis de este miércoles, el Papa León XIV advirtió sobre el peligro de las misas virtuales. Escuchemos sus palabras desde la Basílica de San Pedro.
3: En dicha asamblea, la comunidad cristiana hace visible su comunión con el Señor y da testimonio de su pertenencia a Cristo y de su fidelidad a la Iglesia. Esta asamblea no puede sustituirse por una presencia meramente virtual, ni se reduce a una reunión meramente pasiva. La asamblea litúrgica se realiza, en efecto, en la participación activa de hermanos y hermanas, convocados juntos para que den gracias a Dios que los hizo renacer a la viva esperanza por la resurrección de Jesucristo de entre los muertos.
4: A tal propósito,
3: en este sentido, los animo a todos a buscar las mejores condiciones posibles para que también puedan participar en la Santa Misa, incluso aquellos que los domingos no tienen la posibilidad de ausentarse del trabajo.
1: Y una buena noticia, este martes fueron liberados los dos últimos rehenes capturados el domingo 2 de agosto en un ataque a la iglesia de St. Joseph en el estado de Enugu, Nigeria, informa la agencia Fides. Se trata del seminarista Lawrence Igbo y el laico Emmanuel Ogudi, rescatados durante una operación ejecutada por el Departamento de Servicios de Seguridad del Estado, el Ejército, la Policía, la Guardia Forestal del estado de Enugu y otras fuerzas de seguridad. La operación permitió la detención de tres presuntos delincuentes, mientras que un cuarto secuestrador fue abatido. Además, se recuperó el dinero de rescate exigido por la liberación de los dos rehenes. El responsable de las investigaciones destacó que los agentes de seguridad localizaron a los delincuentes gracias al uso de tecnologías de seguridad avanzadas.
2: Los papas por siglos han dicho, id a Santo Tomás. Así que siempre es bueno regresar a él. Y para regresar a él está por darse un evento importante, la 50ª Semana Tomista, un congreso internacional con el lema La filosofía y la teología de Santo Tomás al servicio de la unidad de la Iglesia. Se dará en la Universidad Católica Argentina del 24 al 31 de agosto de este año. Para saber más al respecto, estamos con el padre Ignacio Andereguen. Él es el presidente de la Sociedad Tomista Argentina y nos habla desde Buenos Aires. Padre, bienvenido al programa.
5: Muchas gracias, Eddie, por la invitación.
2: ¿Por qué es importante Santo Tomás para la unidad de la Iglesia?
5: Santo Tomás fue siempre recomendado por el magisterio de la Iglesia, no solo por su santidad, sino por su carisma especial al servicio de la iluminación de la inteligencia desde la fe. Por eso podríamos decir que junto con San Agustín son los autores fundamentales de la civilización latina y de la Iglesia en general. La Iglesia no sostiene solamente una fe, lo hace, es la fe verdadera, sino que genera toda una cultura, como se demostró en la fecundidad de los siglos, para favorecer que los hombres puedan acceder adecuadamente a esa fe a modo humano. Por eso, en la construcción de esta cultura, Santo Tomás ocupa un lugar fundamental, y muy especialmente en el mundo moderno, que tiene características de racionalidad, de aprecio por todo lo que se puede demostrar. Santo Tomás es excelente en este sentido, tiene un carisma que siempre la Iglesia le reconoció, y por eso es especialmente importante para iluminar la unidad de la Iglesia, porque es justamente el doctor común, aquel que enseña al conjunto de la Iglesia en su unidad.
2: Así es, padre. Claro, veo el elenco de ponentes, más de 90 ponentes, impresionante, esta semana justamente que van a convocar, que están convocando. Y veo, claro, uno piensa Santo Tomás, filosofía y teología, también derecho, la ley natural que Tomás desarrolla de manera tan brillante y tan importante para la Iglesia. Pero luego también veo que hay una sección de ponentes en psicología. ¿Por qué Santo Tomás es importante también para la psicología?
5: Efectivamente, desarrollamos una tarea internacional de difusión de la psicología tomista para aplicar en este campo específico los principios que he descrito anteriormente, es decir, la fecundidad cultural de la fe. Es evidente que en nuestro tiempo la problemática psicológica es muy aguda, muy sentida por tantas personas, incluso personas que tienen fe en la Iglesia, y por eso es importante, frente a la influencia de la filosofía moderna, del cientificismo, del naturalismo, en tantas corrientes psicológicas de nuestros días y en la formación de los mismos psicólogos, incluso en universidades católicas, es importante reformular la actividad psicológica, valorizándola, para que responda plenamente a los principios de la fe y de la recta razón. En esto, Santo Tomás de Aquino es una guía imprescindible. Recientemente publiqué un libro, Santo Tomás de Aquino, psicólogo, donde desarrollo esta visión que ya tiene muchos años de investigación y de difusión, y que realizamos también de una manera creciente desde la sociedad tomista argentina.
2: Espléndido, padre. Pues díganos cómo las personas pueden participar de este congreso.
5: Para participar es necesario inscribirse a través de un link que facilitaré. En ese link se ponen los datos y el congreso es prácticamente gratuito. Si se quiere el diploma hay un pequeño costo, pero todos pueden participar. Además, va a ser transmitido online para los que estén en otros países y no puedan concurrir personalmente.
2: Pues espléndido, padre. Todos estamos con mucha atención entonces a este Congreso Internacional La Filosofía y la Teología de Santo Tomás al Servicio de la Unidad de la Iglesia. Muchas gracias por haber estado con nosotros el día de hoy.
5: Muchas gracias, Siri.
1: A un año de la Jornada Mundial de la Juventud de Seúl, Corea del Sur, el famoso Cristo Redentor de Río de Janeiro se iluminó con los colores de Corea del Sur. Para marcar el inicio de los preparativos hacia el encuentro de 2027, una misa reunió a diversos jóvenes y representantes de la Iglesia en Brasil. Nuestra corresponsal Natalia Queiroz nos da los detalles.
6: A los pies del Cristo Redentor, jóvenes brasileños iniciaron la cuenta regresiva para la próxima Jornada Mundial de la Juventud, JMJ. Una misa y la iluminación del monumento con los colores de Corea del Sur marcaron el comienzo del último año de preparación para el encuentro de Seúl. Entre los participantes estaba Mariana Freitas, quien viajará a Corea junto con su familia y cuya propia historia familiar está vinculada a la JMJ.
7: Mi familia es fruto de la jornada porque mis padres se conocieron en Canadá en 2002. Saber que podré formar parte de este legado de generaciones, ahora presente en Corea, junto con jóvenes de tantos países y todos con el mismo propósito de vivir la fe católica, es algo muy gratificante.
6: La celebración reunió a unos 30 jóvenes de Río de Janeiro y de otras ciudades del estado. La misa fue presidida por Monseñor Wilson Basso, obispo de Imperatriz y presidente de la Comisión Episcopal para la Juventud de la Conferencia Nacional de los Obispos de Brasil. La Jornada Mundial de la Juventud será realizada del 3 al 8 de agosto de 2027 y reunirá a jóvenes de todo el mundo con el Papa León XIV. El tema, elegido por el Papa Francisco y tomado del Evangelio de San Juan, es: tengan valor, yo he vencido al mundo.
8: Tenemos una gran expectativa, es un gran desafío porque está lejos, pero es algo hermoso. Para los grandes desafíos está el valor de la juventud. Por eso creemos que este encuentro a los pies del Cristo Redentor dará un gran impulso a la campaña para que Brasil esté presente y bien representado en Seúl el próximo año.
6: Seúl será la segunda ciudad asiática que recibirá una edición internacional de la Jornada Mundial de la Juventud. La primera fue Manila, en Filipinas, en 1995. También será la primera JMJ celebrada en un país donde el cristianismo no es la religión mayoritaria. El lugar elegido para iniciar la cuenta regresiva también tiene un significado especial. Río de Janeiro fue sede de la JMJ de 2013, la última realizada en América Latina. Ahora, los jóvenes brasileños se preparan para viajar al otro lado del mundo. La distancia y el costo del viaje están entre los principales desafíos.
8: Estamos seguros de que a partir de esta Santa Misa vamos a reunir fuerzas y crear una corriente de solidaridad, amor y cooperación. La providencia de Dios no faltará. Viajar a Corea es caro, pero todos se están movilizando. Las parroquias y los jóvenes están organizando campañas y siempre están muy animados.
6: La preparación no se limita a quienes podrán viajar. Las diócesis también organizarán actividades para que los jóvenes participen en sus propias comunidades.
8: Algunos jóvenes se organizan, viajan y participan en el lugar, pero todas las diócesis y nuestra arquidiócesis de Río de Janeiro no es diferente. Organizan también actividades para que la juventud pueda involucrarse en la oración, en la espiritualidad, en el tema, en la formación y en la comunión.
6: Con la misa y la iluminación del Cristo Redentor, la Iglesia en Brasil comenzó un año de preparación espiritual y de movilización para la Jornada Mundial de la Juventud de Seúl. En Brasil, Natalia Queiroz, EWTN Noticias.
2: Y eso es todo, amigos. Gracias por haber estado con nosotros.
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2: Queridos oyentes, estamos muy contentos porque el Señor nos ha dado un día más para poderle alabar a través del rezo del oficio de lectura. Vamos a rezarlo como cada día hasta ahora y vamos a dar las páginas. En esta ocasión rezaremos el oficio correspondiente al jueves de la 19ª semana del tiempo ordinario. Vamos a dar las páginas por si alguna persona nos puede seguir con el libro de la liturgia de las horas. Tomaremos el tomo cuarto por si alguna persona lo tiene y si no lo tienen no es problema, nos pueden seguir también a través de la radio. El himno lo tomaremos como en laudes a partir de la página 857. Los salmos los tomaremos correspondientes al jueves de la tercera semana a partir de la página 854. Y por último las lecturas propias de este día a partir de la página 76. Comenzamos, pues, con mucha devoción, con el himno, en la página 857. Dios mío, ven en mi auxilio.
3: Señor, date prisa en socorrerme.
4: Gloria al Padre, y al Hijo, y al Espíritu Santo, como era en el principio, ahora y siempre, por los siglos de los siglos. Amén.
3: Aleluya.
2: Autor del cielo y el suelo, que por dejarlas más claras, las grandes aguas separas, pones un límite al hielo.
3: Tú que das cauce al riachuelo y alzas la nube a la altura, tú que en cristal de frescura sueltas las aguas del río sobre las tierras de estío, sanando su quemadura, danos tu gracia, piadoso, para que el viejo pecado no lleve al hombre engañado a sucumbir a su acoso.
2: Hazle en la fe luminoso, alegre en la austeridad, y hágale tu claridad salir de sus vanidades. Dale verdad de verdades, el amor a tu verdad. Amén. Pasamos ahora a rezar los salmos en la página, como hemos dicho, 854. Mira, Señor, y contempla nuestro oprobio. Tú, encolerizado con tu ungido, lo has rechazado y desechado. Has roto la alianza con tu siervo y has profanado hasta el suelo su corona.
3: Has derribado sus murallas y derrocado sus fortalezas. Todo viandante lo saquea y es la burla de sus vecinos.
2: Has sostenido la diestra de sus enemigos y has dado el triunfo a sus adversarios, pero a él le has embotado la espada y no lo has confortado en la pelea.
3: Has quebrado su cetro glorioso y has derribado su trono. Has acortado los días de su juventud y lo has cubierto de ignominia.
2: Gloria al Padre y al Hijo y al Espíritu Santo.
3: Como era en el principio, ahora y siempre, por los siglos de los siglos. Amén.
4: Mira, Señor, y contempla nuestro oprobio.
2: Yo soy el renuevo y el vástago de David, la estrella luciente de la mañana. ¿Hasta cuándo, Señor, estarás escondido y arderá como un fuego tu cólera? Recuerda, Señor, lo corta que es mi vida y lo caducos que has creado a los humanos.
3: ¿Quién vivirá sin ver la muerte? ¿Quién sustraerá su vida a la garra del abismo? ¿Dónde está, Señor, tu antigua misericordia que por tu fidelidad juraste a David?
2: Acuérdate, Señor, de la afrenta de tus siervos, lo que tengo que aguantar de las naciones, de cómo afrentan, Señor, tus enemigos, de cómo afrentan las huellas de tu ungido.
3: Bendito el Señor por siempre. Amén. Amén.
2: Gloria al Padre y al Hijo y al Espíritu Santo.
3: Como era en el principio, ahora y siempre, por los siglos de los siglos. Amén.
4: Yo soy el renuevo y el vástago de David, la estrella luciente de la mañana.
2: Nuestros años se acaban como la hierba, pero tú, Señor, permaneces desde siempre y por siempre. Señor, tú has sido nuestro refugio de generación en generación.
3: Antes que naciesen los montes o fuera engendrado el orbe de la tierra, desde siempre y por siempre tú eres Dios.
2: Tú reduces el hombre a polvo diciendo, retornad, hijos de Adán, Mil años en tu presencia son un ayer que pasó, una vela nocturna.
3: Lo siembras año por año como hierba que se renueva, que florece y se renueva por la mañana y por la tarde la siegan y se seca.
2: ¿Cómo nos ha consumido tu cólera y nos ha trastornado tu indignación? Pusiste nuestras culpas ante ti, nuestros secretos ante la luz de tu mirada, y todos nuestros días pasaron bajo tu cólera, y nuestros años se acabaron como un suspiro.
3: Aunque uno viva 70 años y el más robusto hasta 80, la mayor parte son fatiga inútil, porque pasan a prisa y vuelan.
2: ¿Quién conoce la vehemencia de tu ira? ¿Quién ha sentido el peso de tu cólera? Enséñanos a calcular nuestros años, para que adquiramos un corazón sensato.
3: Vuélvete, Señor, ¿hasta cuándo? Ten compasión de tus siervos. Por la mañana sácianos de tu misericordia y toda nuestra vida será alegría y júbilo.
2: Danos alegría por los días en que nos afligiste, por los años en que sufrimos desdichas. Que tus siervos vean tu acción y sus hijos tu gloria.
3: Baje a nosotros la bondad del Señor y haga prósperas las obras de nuestras manos.
2: Gloria al Padre y al Hijo y al Espíritu Santo.
3: Como era en el principio, ahora y siempre, por los siglos de los siglos. Amén. Nuestros años se acaban como la hierba, pero tú, Señor, permaneces desde siempre y por siempre.
2: En ti, Señor, está la fuente viva.
3: Y tu luz nos hace ver la luz.
2: Pasamos ahora a las lecturas pertenecientes a este día, como hemos dicho, a partir de la página 76, del libro del profeta Miqueas. Así dice el Señor. Por ahora, todavía se junta la tropa, preparan el asedio contra nosotros. Golpean con el centro la mejilla al gobernador de Israel. Pero tú, Belén de Efrata, pequeña entre las aldeas de Judá, de ti saldrá el jefe de Israel. Su origen es desde lo antiguo, de tiempo inmemorial. Los entrega hasta el tiempo en que la madre dé a luz y el resto de sus hermanos retornará a los hijos de Israel. En pie, pastoreará con la fuerza del Señor, por el nombre glorioso del Señor su Dios. Habitarán tranquilos, porque se mostrará grande hasta los confines de la tierra, y este será nuestra paz. Si Asur se atreve a invadir nuestra tierra, a pisar nuestros palacios, le enfrentaremos 7 pastores y 8 príncipes, que por la espada dominarán la tierra de Asiria, la tierra de Nimrod por la daga, y los librará de Asiria cuando invada nuestra tierra, cuando pise nuestras fronteras. El resto de Jacob será en medio de numerosos pueblos como rocío del Señor, como lluvia sobre el verde, que no necesita esperar a los hombres ni contar con los humanos. El resto de Jacob será en medio de numerosos pueblos como un león entre las fieras salvajes, como cachorro en una manada de ovejas, que penetra, pisa y destroza impune. Palabra de Dios.
3: Te alabamos, Señor.

0: Belén, ciudad del Dios Altísimo, de ti saldrá el jefe de Israel. Su origen es desde lo antiguo, de tiempo inmemorial. Se mostrará grande hasta los confines de la tierra.
1: Y habrá paz en nuestra tierra.
0: Dictará paz a las naciones, dominará de mar a mar.
1: Y habrá paz en nuestra tierra. Del Tratado de San Gregorio de Nisa, obispo, sobre el perfecto modelo del cristiano. Él es nuestra paz, Él ha hecho de los dos pueblos una sola cosa. Teniendo en cuenta que Cristo es la paz, mostraremos la autenticidad de nuestro nombre de cristianos si con nuestra manera de vivir ponemos de manifiesto la paz que reside en nosotros y que es el mismo Cristo. Él ha dado muerte al odio, como dice el apóstol. No permitamos, pues, de ningún modo que este odio reviva en nosotros, antes demostremos que está del todo muerto. Dios, por nuestra salvación, le dio muerte de una manera admirable. Ahora, que yace bien muerto, no seamos nosotros quienes lo resucitemos en perjuicio de nuestras almas, con nuestras iras y deseos de venganza. Ya que tenemos a Cristo, que es la paz, nosotros también matemos el odio, de manera que nuestra vida sea una prolongación de la de Cristo, tal como lo conocemos por la fe. Del mismo modo que Él, derribando la barrera de separación de los dos pueblos, creó en su persona un solo hombre, estableciendo la paz, así también nosotros atraigamos la voluntad no sólo de los que nos atacan desde fuera, sino también de los que entre nosotros promueven sediciones, de modo que cese ya en nosotros esta oposición entre las tendencias de la carne y del espíritu, contrarias entre sí. Procuremos, por el contrario, someter a la ley divina la prudencia de nuestra carne, y así, superada esta dualidad que hay en cada uno de nosotros, esforcémonos en reedificarnos a nosotros mismos, de manera que formemos un solo hombre y tengamos paz en nosotros mismos. La paz se define como la concordia entre las partes disidentes. Por esto, cuando cesa en nosotros esta guerra interna propia de nuestra naturaleza y conseguimos la paz, nos convertimos nosotros mismos en paz y así demostramos en nuestra persona la veracidad y propiedad de este apelativo de Cristo. Además, considerando que Cristo es la luz verdadera sin mezcla posible de error alguno, nos damos cuenta de que también nuestra vida ha de estar iluminada con los rayos de la luz verdadera. Los rayos del sol de justicia son las virtudes que de él emanan para iluminarnos, para que dejemos las actividades de las tinieblas y nos conduzcamos como en pleno día con dignidad y apartando de nosotros las ignominias que se cometen a escondidas y obrando en todo a plena luz. Nos convirtamos también nosotros en luz y, según es propio de la luz, iluminemos a los demás con nuestras obras. Y si tenemos en cuenta que Cristo es nuestra santificación, nos abstendremos de toda obra y pensamiento malo e impuro, con lo cual demostraremos que llevamos con sinceridad su mismo nombre, mostrando la eficacia de esta santificación no con palabras, sino con los actos de nuestra vida.

0: Nos visitará el sol que nace de lo alto,
1: para guiar nuestros pasos por el camino de la paz,
0: para iluminar a los que viven en tinieblas y en sombra de muerte,
1: para guiar nuestros pasos por el camino de la paz.
0: Oremos. Dios todopoderoso y eterno, a quien podemos llamar Padre, aumenta en nuestros corazones el espíritu filial, para que merezcamos alcanzar la herencia prometida. Por nuestro Señor Jesucristo, tu Hijo, que contigo vive y reina en la unidad del Espíritu Santo y es Dios por los siglos de los siglos.
1: Amén.
0: Bendigamos al Señor.
1: Demos gracias a Dios.
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¿Qué te dice Jesús hoy en el Evangelio? El Evangelio de hoy está tomado de San Mateo, capítulo 18, versículo 21, hasta el capítulo 19, versículo 1. En el pasaje de hoy, el Señor nos relata la tan conocida parábola del perdón y la misericordia para apoyar las palabras que le dirige a Pedro. Hay que perdonar 70 veces 7, es decir, siempre. El tema del perdón es sumamente intrincado. Decir que tenemos que perdonar es fácil. Hacerlo en la práctica, sobre todo en algunas circunstancias específicas, no es tan fácil. Sin embargo, no debe ser imposible, puesto que Dios no nos pide imposibles. O mejor dicho, desde ya contamos con su gracia para poder hacer lo que nosotros no podemos. Creo que existe en la práctica una clave suprema que asegura el triunfo del matrimonio, incluso de cualquier relación entre dos personas: la capacidad de perdonar y de pedir perdón. Y esa actitud depende, en buena medida, de la que se adopte ante los defectos del otro. En lugar de tomar una actitud de dureza y reproche, resulta mucho más eficaz para el otro y para uno mismo aceptar a los demás como son, en lugar de pasarnos la vida luchando porque sean como nosotros creemos que deben ser. Si el otro tiene defectos notables que no se pueden justificar, por lo menos debemos esforzarnos por tratar de comprender y dar tiempo a que se corrijan. Si son pecados que ofenden a Dios, debemos orar mucho por ellos e incluso amarlos, pues si Dios mismo los ama y a Él le ofenden mucho más, ¿por qué nosotros habríamos de rechazarlos? Y como vemos en la parábola, ¿acaso no nos ha perdonado mucho Dios a nosotros? Tengamos en cuenta, hermanos, que muchas veces, por más que luchemos contra las faltas que tenemos, muchas de ellas propias de nuestro temperamento o adquiridas por cultura o educación, por el ambiente en que hemos crecido, esas faltas se harán presentes a lo largo de nuestra vida más de una vez, ocasionando molestias a los demás. Eso exige de nuestra parte una actitud de aguante y de anchura de corazón, que es capaz de acoger al otro y valorarlo, independientemente de sus taras y carencias. Muchas veces la mejor manera de llevar una relación cordial es disimular esos defectos de carácter y no darles una trascendencia que quizá no tienen. Veamos el punto en el que esos defectos nos hieren o positivamente una persona nos ofendió más o menos gravemente. Puedo primero, con toda la objetividad que pueda y sin pasión, buscar si realmente el otro quiso ofenderme o simplemente por su manera de ser lo hizo sin querer. Si resulta que tengo motivos y pruebas fundadas para asegurar que lo hizo adrede y me causó un daño grave, el hecho de vivir resentido no va a solucionar nada. Al contrario, va a amargar mi corazón y me va a quitar la paz. Si en un principio y aún después de mucho tiempo no consigo perdonar, posiblemente se debe a que no he acudido a Dios para que me ayude a hacerlo. Muchas veces detrás del no poder perdonar se esconde un no querer hacerlo. Como si el hecho de seguir sintiendo la herida en carne viva nos causara cierta satisfacción de revancha contra el otro. Y hay que tener la suficiente humildad y sinceridad con uno mismo para aceptar que tenemos posturas en las que nos endurecemos. Acudir a Dios en demanda de ayuda es ya empezar a sanar. Podemos, por ejemplo, decir: Señor, dame la gracia de poder perdonar a tal persona. Independientemente de que me sienta lleno de rabia y rencor, el sentir o no sentir no está en nuestro poder, pero sí está el hacer actos con la voluntad. Después de eso puedo dar un paso más. Señor, bendice a tal persona, aunque por dentro quisiera verla en la luna o en otra parte peor. Decirlo con la boca, aunque se me caigan las lágrimas.
Esa oración humilde y confiada atraerá sobre mí la bendición y la gracia de Dios que me ayudará a sanar. La parábola de hoy es aleccionadora. A veces hay personas que dicen, yo nunca podré perdonar lo que me hizo tal persona. Creo, hermanos, que esa frase no cabe en boca de un cristiano, mejor dicho, de ningún ser humano, porque si Dios obrara así con nosotros, que crucificamos a su Hijo, ¿dónde estaríamos? Cuando Jesús nos anima a perdonar, nos está invitando a ser como Él, una imagen suya. De una postura de perdón solo puede venir sobre mí la bendición y la paz. De una postura de resentimiento solo puede venir sobre mí la amargura y la lucha interior. Pidamos a la Virgen que nos alcance la gracia de tener un corazón compasivo y misericordioso como el suyo.

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2: Padre Antonio, a petición de una oyente, Vicky, de Barcelona, deseamos hoy tocar un tema muy bonito que quizás, o seguro, interesa a otros oyentes, y es el tema de la comunión espiritual. Ante todo, un cordial saludo, Padre, de todos los oyentes. También me hago, o sea, le doy la bienvenida a la casa de los oyentes.
3: Muy bien, muchas gracias.
2: Porque usted va a entrar ahora en casas de Lima,
3: De América,
2: Medellín,
3: de Europa, de muchos sitios, gracias a Dios.
2: ¡Qué barbaridad! Entramos así, nos colamos.
3: Y creo que también en Rusia y también en...
2: Hasta en Japón.
3: ¿Sí? Y en Australia, creo que también hay quien escucha.
2: ¿Ven? Bueno, pues en todas partes nos damos la bienvenida. Qué bonito es poder compartir los temas de la fe, como dice el nombre de este programa, Cerca de ti, a través de la radio, recordando esta frase bíblica de que la fe entra por el oído. Entra por el oído. Entonces es una oportunidad magnífica para aprender más y acrecentar nuestra fe. Padre, ¿qué es la comunión espiritual?
3: Bueno, la comunión espiritual, como dice la palabra, es comulgar, es recibir a Jesús. Pero al ser espiritual, no es la comunión sacramental donde se recibe el cuerpo, la sangre, el alma y la divinidad, pero sí podemos recibir el alma y la divinidad, la presencia del Señor en nosotros de un modo espiritual. Es decir, por ser espiritual no es, es real, pero misterioso, ¿no? Entonces realmente el Señor viene a nosotros, pero de otro modo. Entonces en esa comunión espiritual se le pide a Jesús que, igual que en la comunión, Él viene a mi alma, que ahora lo venga de un modo espiritual.
2: De acuerdo. Vamos a repetirlo porque es posible que algún oyente que no esté acostumbrado a este vocabulario, pues a lo mejor piensa, es que todas las comuniones son espirituales, ¿no? Porque recibo a Jesús, que es lo más espiritual. Pero vamos a aclararlo bien. Cuando vamos a misa, para entendernos, amigos, y a veces fuera de la misa también se puede, vamos a misa y si estamos debidamente preparados, ¿verdad?, con el corazón limpio de pecado, con el ayuno eucarístico de menos de una hora, en no haber probado nada, pues podemos, si sabemos, y hemos hecho la primera comunión, sabemos a quién vamos a recibir, podemos recibir la Sagrada Comunión.
3: Así
2: la
3: es.
2: Hostia consagrada que nos da el sacerdote.
3: Que está Jesús presente.
2: Exactamente, eso se llama comunión, eso es la comunión, simplemente. Entonces, comunión espiritual, como bien nos dice el Padre, digo, lo estoy explicando más por si alguna persona está confundida o no lo entiende, es cuando, por ejemplo, no puedo comulgar porque no estoy en la iglesia y no puedo ir, o tantas razones, ¿no?
3: Entonces, el enfermo, o también estoy en la iglesia, pero estoy, acabo de comer o tengo que hacer alguna cosa y no puedo comulgar, o simplemente no me encuentro también de salud, ¿no? A veces hasta uno con náuseas y entonces con el peligro de vomitar, pues prefiero no comulgar para no exponer el Santísimo, ¿no?
2: Muy bien, Padre, claro que sí. Todo lo que sea muestras de amor y respeto y todo lo que podamos a la Sagrada Eucaristía es poco. Pero entonces, entonces la persona se puede unir en cualquier lugar, diríamos, hacer la intención de comulgar con una oración, diríamos, para simplificarlo, ¿no?
3: Así, bueno, más que una oración es un deseo, ¿no?
2: Un deseo, exacto.
3: Es un pedirle al Señor que venga a nosotros. Que hay oraciones, ciertamente, la comunión espiritual, pues hay muchas, cada uno puede. Es que no tiene una fórmula concreta, cada uno puede hacer la suya, puede tomar una que le guste y repetirla, o puede modificarla. En ese sentido, cada cual es libre. Lo que diríamos es que la comunión espiritual Si es recibir al Señor, hay que pedírselo. Eso se hace con esa oración. Pues tiene como unas partes, ¿no? Toda comunión es recibir al Señor. Al ser espiritual es el deseo de recibirle espiritualmente. Pero eso trae una preparación. No basta con llegar y comulgar. El que no piensa lo que está haciendo. Si yo entro a la iglesia estando a la comunión y voy pensando en mis problemas y mis cosas, me acerco a comulgar, comulgo y me marcho y sigo pensando en mis cosas, entonces no he sacado ningún provecho. Es cierto que el Señor ha venido en esa comunión que yo he recibido, pero no le saco provecho, no le adoro, no le agrado al Señor, incluso puede ser que cometa una falta, ¿no? El sacrilegio si estoy en pecado mortal o si estoy mal en condiciones en cuanto a, porque claro, si yo lo hago por desprecio de la iglesia, el que eso de la comunión, que el ayuno eucarístico, a mí esas cosas no me importa, yo de esas cosas no hago caso porque a mí la iglesia no tiene por qué decirme, entonces sí que cometo sacrilegio.
2: Con por, una comunión sacramental es sin las debidas condiciones.
3: Exactamente, uh-huh. Sin esa hora de ayuno.
2: Eso es, en la comunión sacramental.
3: Exactamente. Si yo no lo hago por desprecio, lo hago por olvido, lo que sea, entonces no cometeré pecado. El que está enfermo y que llega el sacerdote o el ministro de la Eucaristía dándole la comunión, y claro, es que acabo de comer. Entonces, ahí no, la iglesia no exige la hora completa, algo, si es que puede, y a veces pues son personas que tienen que comer, pues eso yo lo he visto en sacerdotes o en obispos, ¿no?, que tienen mal de Parkinson, tiene una serie de problemas y necesita un alimento para poder tener la misa sin
2: desfallecer, ¿verdad?
3: Desfallecer, sin calambres, sin otra cosa, ¿no?
2: Claro que sí.
3: Entonces come ya revestido y antes de salir. ¿Por qué? Porque por salud lo necesita. Por eso no es una condición indispensable, pero sí es importante.
2: El respeto, diríamos, ¿no?
3: Exactamente.
2: Que haya un motivo verdadero en este, si no, porque no me puedo saltar estas normas. Estoy tocando el cuerpo de Dios. Es que es Dios hecho carne para nosotros. No nos damos cuenta de lo grande que es, Padre. Yo creo
3: así
2: que
3: es. Muchas veces lo ignoramos. Por eso es que se cumplan las condiciones. Y también está la forma de vestir, la forma de acercarme a comulgar, etcétera. Todo eso que es oración, que es adoración, que es respeto, que es amor. Entonces, el amor no solamente es un sentimiento. Tendrá un sentimiento, pero también trae el respeto, también trae la obediencia, también trae muchas cosas. Entonces, si realmente amo al Señor, tengo que demostrárselo. Y eso es lo que se hace cuando se comulga. Si se comulga bien, se reciben unas gracias inmensas de aumento de gracia, de santificación. Es como la divinización del alma durante un tiempo. Realmente en ese momento está Dios en nosotros, deberíamos de estar nosotros también en Dios. Pero si no puedo recibir por varias razones, ¿no?, ya sea por el pecado, ya sea por el tiempo eucarístico, ya sea por la salud, ya sea porque también estoy haciendo una penitencia, una reparación. A veces es muy bueno dejar de comulgar a personas, pues a veces hay que, el director espiritual a veces aconseja y a veces el confesor también, porque una persona que va a la misa, que está mareado, que ha tomado bastante
2: alcohol,
3: entonces acercarse, aunque se acabe de confesar, pero está muy alegre, muy contento, pero sí ya está arrepentido, todas esas cosas, pero muy bien. Pues no comulgues porque no estás en condiciones.
2: Claro,
3: entonces,
2: por supuesto.
3: Hay momentos en los cuales, ya sea, aunque tenga una serie de condiciones,

0: hospital o donde sea y no tiene quien le lleve la comunión, pero desea, entonces es cuando viene la comunión espiritual.
1: ¿Qué le parece, padre, si a estas alturas del programa pudiera usted darnos una fórmula pues habitual, ¿no? Normal, para si alguna persona dice, a ver, ¿cómo lo podría yo hacer? ¿Con qué palabras decirle al Señor que deseo recibirle de una forma completa?
0: Hay muchos modos, como hemos dicho, ¿no? Pero basta con hacer un acto de fe, un acto de contrición, un acto de amor y el acto del deseo. Entonces, el deseo de que venga a mí. Entonces, eso, cualquier fórmula, pero una, por ejemplo, ¿no? Creo, Señor Jesús, que estás presente en el Santísimo Sacramento. Aquí tengo un acto de fe, la presencia de Jesús en la Eucaristía. Me pesa de verdad haberte ofendido. Entonces, es para recibir a Jesús hay que tener el alma limpia. Espiritualmente también el Señor quiere venir a mi alma, pero con el alma limpia, no en pecado. Por eso el acto de arrepentimiento, de arrepentimiento y de propósito, ¿no? De cambiar, de mejorar. Que es, me pesa de verdad haberte ofendido. Te amo sobre todas las cosas y deseo con ardor recibirte. Te amo es el acto de amor. Jesús, creo que estás, lo primero que hemos dicho. Lo segundo, me arrepiento. Tercero, te amo. Sé que estás aquí y yo te amo y por amor es que deseo. Deseo con ardor recibirte. Entonces, y el deseo. Esto es, diríamos, lo fundamental para hacer un acto, una comunión espiritual bien hecha, ¿no? Pero, ya que no puedo hacerlo ahora sacramentalmente, ven al menos espiritualmente a mi corazón. Entonces, es pedirle. Y claro, si recibes a Jesús siempre que hagas una comunión, se termina con la acción de gracias. Quédate conmigo y no permitas que jamás me aparte de ti, ¿no? Hacer una acción de gracias.
1: Gracias, Señor, por venir espiritualmente a mi corazón. Claro, es algo un poco misterioso porque dice uno, sabemos que lo normal de un cristiano, bueno, ha habido épocas diferentes, ha habido épocas en la Iglesia en las que pues era más difícil, primero los niños hasta que podían recibir la comunión, ha habido siglos en que había que esperar bastante, luego hubo épocas también en las que no se podía comulgar, no era habitual, mejor dicho, comulgar incluso todos los domingos, sino solamente de fiesta en fiesta. En fin, ahora demos gloria a Dios que la Iglesia, gracias a San Pío X, sobre todo, y a otros papas, pues facilitan la recepción incluso cotidiana de la Sagrada Comunión y podemos recibirlo todos los días con las condiciones debidas, ¿verdad? Estando bien preparado. Entonces, Padre, yo puedo comulgar una vez al día. ¿Está mal sacramentalmente? ¿Puedo comulgar más veces también? De paso pregunto esto también.
0: Bueno, la comunión sacramental está una vez al día. Pero si hay unas circunstancias que acompañe, por ejemplo, un difunto, a la familia que está con un funeral, ¿no? O una primera comunión, o una boda, lo que sea.
1: Una celebración.
0: Celebración que es un motivo diferente de comulgar, entonces podría comulgar solo hasta una segunda vez en ese día, ¿no? Entonces, más de dos veces ya es un abuso. Ya no se puede sin abusar. O sea, yo puedo comulgar 20.000 veces, ¿no? Pero abusando y cometiendo una tropelía, ¿no?
1: O sea, que no está bien hecho.
0: Por supuesto.
1: Sí, o sea, es muy aconsejable a todo cristiano preparar su alma y poder comulgar cada día. Una vez.
0: Una vez al día.
1: Pero entonces puede ocurrir, y qué bonito, que el alma enamorada de Jesús y necesitada de su presencia eucarística, sobre todo en un momento difícil, en un momento de necesidad, de tentación también, en que necesito la fortaleza que da la comunión, pues yo desee que venga a mí Jesús, como el que dice, Señor, te necesito, por favor, ven a mi alma, igual que cuando comulgo, ven ahora a mi corazón, ¿no? Pues eso lo podemos hacer tantas veces como queramos.
0: Claro, la unión con Dios, cuantas más veces, mejor. Y cuanto más tiempo, mejor. El estar siempre en unión con el Señor es lo que santifica el alma, es donde más gracia se recibe, porque el amor pide presencia. La presencia de Jesús espiritualmente en mí, mientras que voy haciendo las cosas de la vida, mientras que voy o estoy en oración o lo que sea, pero cuanto más

0: presencia de Dios tenga, más amor y más gracia tendré, claro.
1: Y padre, ahora viene una pregunta un poquito difícil que alguna persona quizás se puede plantear. Ya sabemos, ya lo hemos dicho desde el principio, que la comunión eucarística material es tan grande, es tan divina, que debo prepararme para comulgar, es tener el alma en gracia de Dios, no tener pecados graves que no haya confesado, de los que no estén perdonados, ¿verdad?, por la confesión en una situación normal. Entonces, padre, ¿y la comunión espiritual? Por ejemplo, una persona que no puede comulgar y con mucha pena no puede comulgar sacramentalmente, hay muchos casos, porque pues a lo mejor pues estaba casada pero se ha separado de su cónyuge, a lo mejor pongamos el caso de que fue el otro el que se fue, uno no tiene ninguna culpa, el otro me abandonó, y entonces, pero entonces me he vuelto a juntar con una persona y ya empiezo a, ya no estoy cumpliendo la ley de Dios. ¿Puedo? Ya sé que no puedo hacer una comunión eucarística sacramental. Pero, ¿puedo hacer una comunión eucarística, una comunión espiritual? Porque el catecismo invita a las personas que están en situación irregular a no comulgar sacramentalmente, pero sí a ir a misa. ¿No es verdad, padre?
0: Así es. Bueno, en esto, si uno está en pecado mortal, puede estar en pecado mortal de acto o en pecado mortal de estado. Es decir, como usted decía, una cosa es yo cometo un pecado, ¿no? He tenido una falta, falto el domingo a misa. Ya estoy en pecado mortal. Entonces, eso es un acto, un pecado.
1: Sabiendo, queridos amigos, perdone, padre,
0: sabiendo, pudiendo, ¿no?
1: Exactamente, no pudiendo ir, no ponemos aquí casos de enfermedad ni de imposibilidad.
0: Un caso normal, yo estoy sano, tengo esto, pero el domingo tengo mi tiempo y no voy, sencillamente me entretengo en ver un partido de fútbol o cualquier otra cosa. Estoy en pecado mortal. Entonces, he desobedecido,
1: no he cumplido la ley de Dios.
0: He desobedecido a un mandamiento que tengo, que eso me hace estar en pecado. ¿Qué necesito? Confesarme y comulgar. Si llego a la misa y no hay confesor, lo que debo de hacer es no comulgar. Entonces, pero claro que puedo pedirle perdón a Dios, hacer el acto de contrición: Señor, me pesa haberte ofendido, haber desobedecido, no haber ido a misa, voy a confesarme en cuanto que pueda, pero como a veces los confesores, claro, si hay un solo sacerdote, no puede estar confesando y diciendo misa. Entonces, antes, pero a veces es que llegué y no estaba. Esa no es culpa o ese no es motivo para comulgar sin haberse confesado. Tienes que llegar antes y si no, pues después. Entonces, pero si no puedes, no puedes. Entonces, no justifica el hecho de que no había confesor. Tienes que buscarlo, pues haber ido antes todavía, es decir, una hora antes, dos horas antes. Haber buscado al sacerdote, haber sido el primero de la fila, por decirlo de alguna manera, ¿no? Entonces, muchos llegan justo para empezar la misa. Quieren confesarse porque tienen un pecado y quieren comulgar. Claro, y si hay 10, 20 en la fila y no les da tiempo, pero es que entonces me voy a quedar sin comulgar. Pues claro que sí, no puedes comulgar. Has cometido un pecado y no debes de comulgar hasta que no te hayas confesado. Entonces, es cuando se hace el acto de la comunión espiritual, se le pide perdón a Dios de corazón y le pido que venga mi alma. Y entonces puedo suplir las gracias que iba a recibir con la comunión sacramental, recibiendo la comunión espiritual. Y a lo mejor saco mucho más provecho que con esa comunión sacramental si no le doy mucha la suficiente importancia. Entonces ese es el que comete un pecado, pero está en no está en estado de pecado. La persona que está en estado de pecado es la persona que está cometiendo un pecado. Su vida tiene que cambiar para poder salir del pecado. Yo faltar a misa, si estoy con todo, diríamos, situación regular, ha dicho usted la situación irregular, pues si mi vida es una vida que puedo vivir en gracia de Dios, pero he tenido una debilidad, he tenido una tentación, he tenido una circunstancia en la que he sido débil y he pecado, me tengo que confesar. No he podido, puedo pedirle perdón a Dios y hacer el acto de la comunión espiritual, pero no debo de comulgar sacramentalmente. La pregunta es, como usted dice, y una persona que vive en pecado, no es que comete el pecado, sino que, claro, si yo estoy dando mal ejemplo, yo estoy una persona que está casada, que se ha separado y que ahora se junta con otra persona, está en adulterio. Ese adulterio no es pedirle perdón a Dios y me voy no puedo ir a confesar hasta que no cambie la situación. Entonces, que no puedo confesar, no puedo comulgar hasta que yo no remedie la solución, que es casarse o separarse, ¿no? Entonces, pero ahora me encuentro, y si yo recibo la comunión en este estado, esto es un sacrilegio, cometo sacrilegio. Pues la persona que está en este estado, si va a comulgar, comete sacrilegio. Y no puede confesar, o puede confesar, si está dispuesto a cambiar y cambia de vida. Es decir, deja a la persona y entonces ven y te confiesas. Sal de la situación, si tengo un trabajo que es una vida de pecado lo que estoy haciendo, si estoy robando, si estoy haciendo, devuelve ese dinero y entonces ven. Entonces, cuando ya la situación se complica de tal manera que no es cuestión de confesarse, sino de cambiar de vida, también puedo hacer la comunión espiritual. ¿Por qué? Primero, tengo que pedir perdón a Dios de todo corazón. La diferencia entre la comunión espiritual y la comunión sacramental, en cuanto a las gracias y los efectos, a veces no puede que no haya ninguna diferencia. Pero, sin embargo, con la comunión sacramental, Jesús no es libre de venir o no venir. Él viene siempre que yo le comulgue, porque está en la Eucaristía y Él ha dicho que va a estar ahí a pesar de que yo lo haga mal. Pero en la comunión espiritual...
1: Por eso hay sacrilegios.
0: Por eso hay sacrilegio.
1: Pero en la comunión espiritual entonces no hay sacrilegio.
0: Porque el Señor no está obligado. Claro. Es voluntario que Él venga a mí. Yo le pido que venga.
1: Es algo espiritual.
0: Y si Él viene, viene libremente. Ahora, si mi alma está dispuesta para recibirle, no tengo pecado mortal, podrá venir y darme todas las gracias como en el sacramento. Pero si yo soy hipócrita, no estoy arrepentido, no tengo el dolor de corazón, no estoy dispuesto a cambiar de vida, no tengo una situación, tampoco cometo un sacrilegio por pedirle que venga mi alma. Simplemente va a decir, hipócrita, cambia de vida, y entonces iré a darte las bendiciones. Entonces no cometo el sacrilegio. Simplemente no obtengo las gracias porque el Señor no está dispuesto a colaborar con una persona que abusa de su presencia, ¿no? Entonces, en esto no se comete ningún sacrilegio porque no es obligatorio que el Señor venga a mi alma. Cuando yo se lo pido, no es como el sacramento. Ahí está y no puede no estar.
1: Claro.
0: Es que en la comunión espiritual es dos voluntades. Señor, yo te pido que venga. Y Él dice sí o no. Es libre para decidir. Como es libre, nunca cometeré un sacrilegio.
1: Está bien.
0: Pero si yo estoy en pecado o yo estoy como viviendo adúlteramente, hay veces que las personas están muy débiles y ven que está mal, pero no saben cómo salir. Hay situaciones en las que quieren, pero les falta fuerzas, etcétera, ¿no? Hay muchas situaciones espirituales que las personas de verdad no quisieran estar, pero tienen una circunstancia y no saben o no tienen todavía la fortaleza. En estos casos es cuando realmente pueden pedirle al Señor, y el Señor vendrá de otra manera, trayendo luz, gracia, fortaleza, paz, amor, decisión. Entonces, las personas que están con una vida complicada deberían de hacer la comunión espiritual cada vez que van a la iglesia, cada vez que van a misa, que vayan a misa, porque es cuando van a recibir las gracias que necesitan para salir de ese estado y poder entonces llegar un día hasta la comunión sacramental. Pero las gracias que reciben espiritualmente, Dios sabe las que son, porque Él viene como Padre, como Luz, como Fuerza, como Amor, como Maestro, como el Redentor. Él viene como Médico, viene y Él lo es todo para mí. Por lo tanto, Él me dará la gracia que necesito para mi conversión y salvación.
1: Claro, y antes podemos decir, como usted lo ha explicado muy bien, que si una persona se encuentra en este estado de pecado, es decir, que no quiere, o sea, que no sale de él, no sale de este estado voluntariamente, aunque le cueste o le duela o todo, pero de hecho no sale de este estado, no tiene que comulgar sacramentalmente, pero sí espiritualmente, porque esto le va a ayudar mucho a acercarse a Jesús y a poder vencer un día esta situación. Padre,
0: Exactamente.
1: nos lo ha explicado muy bien, se lo agradecemos, de verdad. Yo no conocía este aspecto y se lo agradezco mucho también. Pues hemos dedicado este programa a Vicky, que lo pidió de Barcelona, y ojalá que ella pueda aconsejar y todos nosotros bien a las personas.
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3: Queridos amigos, comenzamos nuestro programa Jóvenes para la Eternidad, continuando con esa segunda parte de este programa que les hemos prometido. La vez pasada iniciamos hablando de la vocación de la mujer, pero esta vocación continúa, gracias a Dios, hasta el día de hoy. Por eso queremos hacer una segunda parte que hemos titulado La Mujer Llamada a la Santidad. Así que nos alegramos de que todos ustedes estén compartiendo este programa con nosotros, programa de NSE, Nuestra Señora del Encuentro con Dios, que se realiza para Radio Católica Mundial. Y saludamos como siempre a nuestros técnicos que nos asisten en el control y hacen posible que este programa llegue a cada hogar. Primero que todo, tenemos aquí a Gloria Ríos. Ella, como siempre, nos asiste, la que nos coloca las canciones y lleva ese orden también realizado en el programa. Un saludo para Gloria. Gloria, ¿cómo estás? Y también saludamos a Jorge Graña. Él es nuestro compañero de Radio Católica Mundial. Está allí en Birmingham, Alabama. También un saludo especial para él. Nos acompaña para la realización de este programa Jennifer y Henry. Bienvenidos, ¿cómo están?
4: Buenos días, hermana. Buenos días, Gloria y Jorge, y aquí a la mesa de trabajo. Un saludo muy especial en el Señor. Que todo lo que digamos en este programa sea para mayor gloria de Dios y el bien de nuestras almas. Y encomendamos este programa a la Santísima Virgen María.
5: Muy buenos días, hermana. Un saludo muy especial a usted, a Jennifer, a la mesa de trabajo. Bueno, también quiero enviar un saludo muy especial a todos nuestros radio oyentes, a todas las personas que nos escuchan desde cualquier parte del mundo. Y un programa muy especial el día de hoy, continúa un programa muy especial y por supuesto ofrecer este hermoso programa a la Santísima Virgen María.
3: Y la hermana Lina María Serna nuevamente los acompaña en este programa que sí queremos dedicar especialmente a la Santísima Virgen María. Ella, esa mujer excepcional que Dios se formó para que fuera su madre y también la madre de todos nosotros los creyentes. Y claro, no queremos olvidar a Marlene, que en el día de hoy nos acompaña. Ella va a darnos su testimonio de vida, cómo Dios le ha iluminado y cómo ella se va dejando guiar para vivir esa vocación explícita que el Señor ha pensado desde toda la eternidad para cada mujer y en concreto para Marlene. Bienvenida, ¿cómo estás?
6: Hermana Lina, muy buenos días. Muy bien, gracias al Señor. Buenos días, Jennifer, muy buenos días, Henry, y buenos a todos días. Nuestros radios oyentes. Qué bueno estar otra vez acá.
3: La historia para un tema nos va a iluminar en el programa del día de hoy para que continuemos hablando de la vocación de la mujer. Y qué bueno mirar hacia el Evangelio, porque el mismo Jesús es quien nos enseña y quien nos dice, pues, cuál es esa vocación y cómo Él mira a la mujer de una manera privilegiada también, igual que al hombre.
7: Una historia para un tema.
8: Llevaron ante Jesús una mujer sorprendida en adulterio. La ponen en medio y le dicen: Maestro, esta mujer ha sido sorprendida en flagrante adulterio. Moisés nos mandó en la ley a apedrear a estas mujeres. ¿Tú qué dices? Pero Jesús, inclinándose, se puso a escribir con el dedo en la tierra. Pero como ellos insistían en preguntarle, se incorporó y les dijo: Aquel de vosotros que esté sin pecado, que le arroje la primera piedra. E inclinándose de nuevo, escribía en la tierra. Ellos, al oír estas palabras, se iban retirando uno tras otro, comenzando por los más viejos. Y se quedó solo Jesús con la mujer que seguía en medio. Incorporándose Jesús, le dijo: Mujer, ¿dónde están? ¿Nadie te ha condenado? Ella respondió: Nadie, Señor. Jesús le dijo: Tampoco yo te condeno. Vete y en adelante no peques más. Estaba un sábado enseñando en una de las sinagogas y había allí una mujer poseída de un espíritu que la tenía enferma desde hace 18 años. Estaba encorvada y no podía de ningún modo enderezarse. Al verla Jesús la llamó y le dijo: Mujer, quedas libre de tu enfermedad. Y le impuso las manos. Al instante se enderezó y glorificaba a Dios. Pero el jefe de la sinagoga, indignado de que Jesús hubiese curado en sábado, decía a la gente: Hay 6 días en que se debe trabajar. Venid pues en ellos a ser curados, y no el día sábado. El Señor le respondió: Hipócritas, ¿no desata cualquiera de vosotros en sábado su buey o su asno del pesebre y lo lleva a abrevar? Y a esta, que es hija de Abraham, a la que Satanás ató hace 18 años, ¿no era necesario soltarla de esta atadura el día sábado? Y al decir estas cosas, quedaban avergonzados todos sus adversarios, y toda la gente se alegraba por todas las maravillas que hacían.

0: El lente del joven.
1: Y creó Dios al hombre a su imagen. A imagen de Dios lo creó. Varón y mujer los creó. Esto nos dice el libro del Génesis en su capítulo primero, versículo 27. Y bueno, hemos recordado en el programa anterior cómo somos eso, hechos por Dios a su imagen y semejanza dentro de su plan de amor. Y veíamos también cómo el hacer al hombre y el hacer a la mujer diferentes no quiere decir que, y de pronto al hacer al hombre primero, que sea el hombre de mayor dignidad que la mujer, sino que ambos tienen la misma dignidad, que son imagen y semejanza de Dios, pero ya se establecen diferencias porque la vocación de cada uno es diferente. Podemos decir, resumir, que la vocación del hombre en el matrimonio, concretamente, es el ser cabeza, y la mujer es el ser el alma de ese cuerpo, el ser el corazón, el hacer nido en el hogar. Si todo fuera cabeza en el hogar, qué frío habría en ese lugar, qué espacio, pues digamos, poco propicio para la vida. Entonces, qué necesario es que haya esta cabeza, pero que el corazón vaya colocando el calor del amor, del verdadero amor que sale de Dios. Y hay algo muy importante en esto que vamos comentando sobre la vocación del ser humano y en concreto de la mujer, pues que cuando miramos hacia Dios, reconocemos que Dios es Padre, ¿no? Ahí me acuerdo que un padre, un sacerdote en unos ejercicios espirituales, pues dijo una frase muy breve y a mí se me quedó, yo la escribí y varias veces la recordaba, la leía, es muy corta, y decía él, Dios ante todo es Padre. Entonces, esto la verdad me ha ayudado en muchos momentos, ¿no? Que a veces momentos difíciles de la vida que se presentan, pero cuando me acordaba de esta frase, Dios ante todo es Padre, quiere decir que Él está permitiendo esta situación difícil, está conmigo para, y la permite para mi bien, para que yo pueda con su gracia sacar el bien de allí. Entonces ese ser Padre nos recuerda que Dios es amor. ¿Se acuerdan que San Juan dice eso? Esa es la definición que da San Juan en sus cartas, en las cartas de San Juan dice, Dios es amor, y ese amor pues lo podemos definir, centrar en la idea de la entrega. El amor es entrega realmente, y por eso el amor es feliz, porque, o sea, el que ama goza viendo la alegría del que recibe el bien, del amado. Entonces Dios goza cuando nos da los bienes y ve que podemos usar de esos bienes correctamente. El que ama, así es una madre con su hijo, así el amor conyugal, cuando yo doy el bien que deseo comunicar al otro, soy feliz. Entonces, esto es a imagen y semejanza de Dios. Él nos hizo para ello, aunque nosotros nos desviamos y lo que hacemos es vivir el egoísmo. Entonces, ya mirar nuestra conveniencia y que eso que me dan sea para mi bien, no que yo busque el bien del otro. Y ahí viene el egoísmo y viene la infelicidad.
2: Sí, hermana, es muy cierto lo que usted está diciendo y es muy bonito porque recordemos que el hombre y la mujer son un complemento del uno y del otro. O sea, eso es lo que queremos hoy con el programa, de que vuelva esa unión entre el hombre y la mujer, entre el varón y la mujer, hoy que está tan, pero tan desfigurado esa unión, o sea, de que la mujer quiere ser muy independiente del hombre y viceversa, sabiendo que el Señor los hizo para ser una sola persona, solo uno, tanto que volvemos al Génesis, que la mujer salió de la costilla del hombre para que siempre sean una sola carne. Y es muy bonito porque donde se vuelve a recordar esta de una sola carne en el matrimonio, o sea, ahí nos volvemos otra vez una sola carne. En ese sacramento vuelve el Señor a esa unión. Entonces, y más en este momento, pues, de que hay tanta confusión. Escuchaba, pues, a una de estas feministas del siglo pasado que empezó, que decía que la mujer no nace, sino que se hace. que eso es pues una barbaridad, porque desde siempre, o sea, desde el seno materno siempre se nace mujer. Y es muy bonito porque yo creo que estamos en la época de la Santísima Virgen María, porque nosotros somos hoy el reflejo, hoy debemos de ser el reflejo de ella, por eso somos llamadas a la santidad, hoy más que nunca estamos llamados a esa, a la santidad, a volver al amor primero.
1: Ay, ahora que tú dices, hablando del tema de la santidad, justamente es el título del programa del día de hoy, hoy hemos querido titular este programa La Mujer Llamada a la Santidad. Todos los seres humanos somos llamados a la santidad, pero en concreto esta vez nos estamos fijando en la mujer viviendo a plenitud su vocación. ¿Cuál es la vocación de la mujer? La santidad. Y podemos decir, la santidad es vivir el amor en plenitud.
3: Claro, hermana, y ese precisamente es el camino de la santidad, o sea, el vivir el amor, ¿cierto? Pero el amor en Dios, ¿sí? Y es el papel pues tanto del hombre como de la mujer.
1: Realmente el único amor es ese, el amor en Dios. Ya los otros los llamamos amor, pero no son realmente amor.
3: Y hace 8 días hablábamos desde el Génesis, desde el pecado original, de la creación del hombre y de la mujer, de cómo el pecado original nos había dejado pues como adversos a Dios, ¿cierto? Y cómo nosotros como católicos tenemos precisamente que buscar en el origen de la creación precisamente cómo nos ha dejado el pecado original primero para aprender y para tener el origen de dónde son nuestras falencias, por qué nos cuesta a veces tanto buscar de Dios, encontrarnos con Él, ¿cierto? Pero también para ser agradecidos con Él, ¿sí? Para encontrar esa grandeza de Dios en medio de la creación que nos ha hecho y que nos ha creado, valga la redundancia. Y precisamente eso nos va a ayudar a buscar de Dios y amarlo, ¿sí? Y como decía San Agustín, amor con amor se paga, ¿sí? Entonces yo al encontrar ese amor de Dios en mi vida, al reconocer ese amor de Dios en mi vida, desde la creación y desde todo lo que me da diariamente, entonces me va a llevar precisamente a buscar ese camino de santidad, pero viviendo en este caso mi vocación como tal. Y en este caso, pues, que estamos hablando de la vocación de la mujer, ¿sí? Es muy bonito porque precisamente el programa lo quisimos empezar con la historia para un tema basado en el Evangelio, de cómo hace 8 días hablamos precisamente de cómo la Santísima Virgen María es ejemplo de mujer, es ese ejemplo a seguir de dignidad de mujer, de cómo las mujeres están llamadas a tener a la Santísima Virgen María como un patrón de mujer. Y hoy en el Evangelio escogimos dos versículos de la Biblia donde el Señor pues se manifiesta con dos mujeres, aunque en realidad en los pasajes del Nuevo Testamento el Señor, la vida aparecen muchas mujeres en la vida de Jesús, ¿cierto? Donde el Señor en todas los versículos de la Biblia siempre el Señor está como poniendo ese grado de respeto, de honor, de dignificación a la mujer, ¿sí? Entonces mire, por ejemplo, en el capítulo de la Biblia donde el que leímos, donde la mujer adúltera iba a ser apedreada, muy bonito porque el Señor inclusive no deja que la apedreen y la pone, digámoslo así, en iguales de condiciones que los demás, que los hombres que le iban a apedrear, porque cuando el Señor llegue y les dice, el que esté libre de pecado que tire la primera piedra, ¿cierto?
2: Y no solo eso, sino que en el transcurso de la vida de Jesús, Jesús se encuentra con muchas mujeres, donde tiene muchos diálogos, donde, y a él lo critican mucho por eso.
3: Claro, lo critican por compartir con ellas. ¿Sí? Que claro. no era bien visto en la época de Jesús, no era bien visto, ¿sí? Y en la segunda historia que leímos de cómo libera a esta mujer encorvada, que lleva 18 años poseída, es sinónimo de liberación del mal, y que precisamente lo que vino a hacer Cristo, ¿cierto? A liberarnos, a darle a la mujer ese lugar que correspondía, que en la época de Jesús era una época, digámoslo así, muy machista, ¿cierto? Con muy poco valor la mujer, más especialmente cuando quedaba viuda o que era repudiada simplemente porque si su esposo lo quería, ¿sí? Entonces Jesús viene a darle precisamente ese bonito valor y esa dignidad a la mujer.
2: Y entonces es muy bonito porque hoy podemos decir que cuando nos encontramos con Jesús, el Señor nos redime y nos vuelve a dar ese valor como mujer. No es en esa época, sino es en el hoy también.
1: Claro. Muy bien, sí. Entonces podríamos cerrar esta primera sección diciendo que la mujer de hoy, la feminista de hoy, nosotros te animamos a que seas feminista, pero que busques el sentido de tu feminidad, claro, en Jesucristo. Él es el que te lo va a contar, porque ya la historia para un tema nos ha dicho cómo elevó Jesús a la mujer, y es una mujer pecadora.
3: Claro.
1: No es que era una mujer buena, uh-huh, era una mujer pecadora que estaba en el fango del pecado, y los pecados de la carne, que en realidad son de los que más ensucian el alma, pues Dios, sin embargo, en Jesucristo, la ha levantado, la ha limpiado y la ha puesto en ese, en esa dignidad, en frente de aquellos hombres que la despreciaban más aún por sus pecados, pues dándole esa dignidad igual que la del hombre, ¿no?
3: Sí.
1: Y tenemos la misma dignidad, además, porque somos redimidos los dos por Cristo. Si solo hubiera redimido a la mujer, el hombre hubiera quedado por debajo.
2: Claro, hermana, y hay algo muy bonito que también, porque somos hijos. Y cuando somos hijos, como usted decía al principio, hermana, cuando nos damos cuenta que tenemos un padre, no solamente el hombre tiene un padre, la mujer también. Entonces ahí está la semejanza de nosotros, de hijos. Entonces, de hijas de Dios.
1: Bueno, muy bien. Entonces, mientras que vamos nosotros reflexionando en nuestros hogares sobre este tema de la vocación de la mujer, que es la vocación que la verdad el cristianismo siempre ha promovido, pero que en este mundo cada vez más va quedando más oculta, más perdida y más relegada, a propósito, redescubrámosla. Estamos llamados a ello para que en el hogar la mujer vuelva a tomar el papel que Dios le ha dado de ser el corazón. Vamos entonces a escuchar la canción Como tú, María, de Ana Moya.

0: Continuamos en nuestro programa Jóvenes para la Eternidad. Tenemos el título en el día de hoy, La Mujer Llamada a la Santidad. Y bueno, pues démosle gracias al Señor y pidamos al Espíritu Santo para que, así como nos decía la canción, quisiera ser como tú, María, sea no solo un quisiera, sino un quiero, quiero. El quisiera es como algo, un deseo que no es plenamente eficaz, pero el quiero es que estoy decidido, con la gracia de Dios, a imitar a la Santísima Virgen María, esa mujer plena, llena de la gracia de Dios.
1: Con cabeza fría.
0: Bueno, entonces continuemos en esta sesión de nuestro programa que se llama Con Cabeza Fría, retomando la carta apostólica Mulieris Dignitatem del Papa San Juan Pablo II, que también ha sido nuestro marco del primer programa. Siempre este Santo Padre pues ha querido resaltar a la vocación de la mujer, pero es desde ese punto de la santidad y de que es una mujer, de que la mujer es digna porque es hecha a imagen y semejanza de Dios, pero cumpliendo su vocación de ser esa costilla que le sacaron a Adán para ser una sola carne con su esposo y para ser el corazón del hogar.
2: Claro, y tiene mucho sentido, hermana, que el Santo Padre haya escrito esta carta, porque recordemos que después de la Segunda Guerra Mundial, pues se vino todas estas ideologías, pues, en contra de la mujer, en contra del ser humano. Entonces, claro, en ese tiempo la mujer estaba muy renegada y se estaban creando, pues, grupos en contra de. Entonces, claro, la iglesia siempre como al rescate. O sea, eso es algo muy bonito porque la iglesia como madre siempre está al rescate de aquellos que están vulnerables en ese momento. Bueno, y ahorita también, porque a pesar de que es una carta que lleva más de 30 años, es muy actual, que invitamos a los radioyentes, sobre todo a las mujeres, de leerla, porque ahí uno entiende, o sea, cómo Dios nos pensó. O sea, cómo Dios nos pensó de una manera para poder darnos.
0: Qué importante esto que dices, Jennifer, de leer esta carta apostólica, que siempre también nos remite a la Sagrada Escritura, porque habrá muchas mujeres y de más de esta generación que no tienen ni idea cuál es su vocación, cómo fue pensada por Dios. Entonces lo que ven es lo actual y creen que esa es la vocación para la que se hizo, esa mujer feminista, pero con ese malentendido nombre de feminismo, ¿no? Entonces, qué importante que escuchemos este consejo y que lo pongamos en práctica. La mujer quiere amarse a sí misma. Muy bien, ámate, mujer, pero desde el plan de Dios. Nadie te puede amar más que Dios. Entonces, anímate a leer esta carta apostólica que nos está diciendo Jennifer, Mulieris Dignitatem, de San Juan Pablo II, para conocer nuestra vocación y pidámosle al Espíritu Santo nos dé la gracia de ponerla en práctica, porque pues ahí sí decimos que nada sacamos leyendo, instruyéndonos y después, claro, olvidando esto que leímos, no poniéndolo en práctica, que antes nos va a causar más frustración todavía.
2: No, hermana, y es muy importante para no dejarnos engañar, porque me encontraba yo con San Ezequiel Moreno, que decía a finales del siglo XIX, recordemos que él fue defensor de la verdad de Cristo, estaba en una época donde estaba la masonería y el liberalismo en contra de la iglesia. Recordemos que ahorita los masones ya no están ocultos, ya son públicos. ¿Y qué quiere la masonería? Destruir al catolicismo, uh-huh, destruir a la iglesia. Entonces, San Ezequiel se encontró con una carta, y les voy a leer un fragmento donde decía, o sea, recordemos que ellos quieren destruir el clero, pero decía, corromper a la mujer, destruirla, dejar que deje de ser mujer, conforme al plan de Dios, para que nadie pueda entender cómo es el Espíritu Santo, cómo es la Virgen María, cómo es la llamada a esa donación completa de amor de Dios.
0: Uf, qué cosa tan luminosa, Jennifer, pues para nuestro programa del día de hoy. Y pues, qué triste que estemos palpando que eso realmente lo han ido consiguiendo, lo han ido obteniendo de manera eficaz. Entonces nosotros por eso tenemos que luchar, pero como no luchamos solos, porque si no, el hombre, el ser humano es muy limitado, no haríamos nada. La lucha es con el Espíritu Santo. Claro. Él puede todo, es la tercera persona de la Santísima Trinidad, puede todo y nosotros bajo su guía, pues esperamos conseguir ese triunfo de la verdad. Y pues también recordar que San Ezequiel Moreno ha sido un santo que ha trabajado en Colombia.
2: Sí, él fue obispo de Pasto.
0: Es una cosa muy importante. Entonces también encomendémonos a él para que nos ayude a transmitir estas verdades que pues Dios nos ha ido transmitiendo también a su vez a nosotros a través de la Sagrada Escritura, del Magisterio de la Iglesia.
2: Y hermana, y hoy también es un día muy bonito porque hoy se celebra la Transfiguración del Señor. Entonces es un bonito día uno para estar en ese proceso y más en este, es que, y más en este momento donde la mujer está despistada, o sea, la quisieron quitar del plan de Dios. Entonces es muy bonito porque recordemos que lo que quieren es quitar la maternidad, o sea, la maternidad y la feminidad, que es, ¿por qué quieren quitar la maternidad? Porque la maternidad encierra muchas cosas y entre ellas la educación, o sea, entre ellas la mujer es la primera educadora, porque como usted decía, es el corazón del hogar, es el que está en el hogar, y no estamos hablando solamente de la maternidad física, biológica, sino también espiritual.
0: Claro, es tan importante esta parte de la mujer. Yo me imagino cuando, o sea, si la mujer no estuviese, si el corazón del hogar no estuviese, que todos tuviéramos que vivir toda nuestra vida en el círculo polar. Ayer que leía un libro que es de un sacerdote que vivió 40 años en el círculo polar, un sacerdote jesuita, decía, estamos a 52 grados bajo cero. Entonces, un hogar sin la mujer es vivir en el círculo polar bajo esas temperaturas, ese frío.
1: Esa frialdad, claro. Hielo.
0: Exactamente,
1: en el hielo.
0: Entonces, por eso, acertadamente el enemigo quiere quitar el corazón, quiere quitar el calor del hogar para destruirlo y para destruir a la civilización y a la creación como Dios la pensó.
1: Hermana, y bueno, nosotros los católicos tenemos todas las herramientas, el Señor nos da, digámoslo así, todas esas herramientas, todas esas armas que necesitamos precisamente para la búsqueda de nuestra salvación y de nuestra dignificación, ¿cierto? En este caso de la mujer. Y bueno, y una de las principales armas, herramientas que tenemos todos los católicos, pero muy principalmente las mujeres en medio de esta identificación y esta búsqueda de su vocación para vivirla en amor y en santidad, que es lo que hemos estado viniendo hablando, es precisamente la Santísima Virgen María, es ser ese ejemplo de la Santísima Virgen María. Y mire, hermana, que cabe en todas las etapas y en todas las vocaciones de la mujer, porque la Santísima Virgen María, primero, es ejemplo de virginidad, ¿cierto? De pureza, de virginidad. Que aquí en este ejemplo de virginidad uno podría decir que caben todas las mujeres que toman como vocación su vida religiosa.
0: Y no solamente, porque sabemos que la virginidad, pues bueno, la virginidad física, claro, es un signo de una virginidad anterior, que es la espiritual, que todas las mujeres estamos, claro, llamadas a vivir esa virginidad espiritual para que nuestro único amor, nuestro primario amor, sea Dios,
1: sea Dios,
0: ¿no? Y ya en él amar al resto de las criaturas.
1: Claro, gracias, hermana, ahí por ampliarme el tema. Y la otra es, por supuesto, el ejemplo de maternidad para la mujer casada, para la mujer con hijos. O sea, mejor dicho, cualquier vocación de la mujer está identificada y está representada por la Santísima Virgen María.
0: Muy bien, siempre la Santísima Virgen María, pues eso, es nuestro modelo y ella es el modelo en concreto para el programa, este es programa sobre la vocación de, claro, la mujer, y por eso a la Madre de Dios le pedimos que también esté aquí con nosotros, asistiéndonos, iluminándonos y rogando para que el Espíritu Santo pueda obrar en todas las mujeres y también en los hombres para que ellos apoyen la vocación de la mujer, y así le ayuden a seguir su curso, el curso que Dios le ha dado. Jennifer, hay algo importante en una de un trozo de la carta apostólica que estamos analizando de San Juan Pablo II, Mulieris Dignitatem, que habla de la maternidad en relación a la alianza. Y es algo muy hermoso porque para que haya una alianza, eso se necesitan pues dos personas, ¿no? No puedo hacer una alianza yo solo conmigo mismo, sino que necesito otra persona que esté para decir sí en esa alianza. Entonces, háblanos ahí de la vocación de la mujer.
2: Entonces, como retomamos, hermana, pues y queridos radioyentes, la mujer como madre y primera educadora. O sea, y como usted decía, hermana, la alianza no se hace con uno mismo. O sea, que eso es lo que volvemos al engaño, que solo yo, solo yo, solo yo. No, necesitamos otra persona para hacer esa alianza, con Dios o con el hombre, ¿cierto? Y entonces en esa alianza, entonces tenemos a la mujer como madre educadora. Y recordemos que la primera en educar es la Santísima Virgen María, y lo mencionábamos la vez pasada, que ella como madre de Dios, ella nos dio a Jesús para poder redimirnos.
0: Y ella educó a Jesús.
2: Y ella lo educó en su amor, en su humildad. Es que todas esas cualidades, viene de donde, de la Santísima Virgen María. Entonces ahí es donde nosotros debemos de nutrirnos. O sea, y ahorita la alianza, ahorita nosotros como mujeres es la alianza con Jesús. O sea, con Jesús para poder vivir esta vocación de educación, y no solamente pues a nivel materno, porque también están las educadoras profesionales, también en su vocación de médicas, de todo, en todos los ámbitos de la sociedad, de los trabajos, somos educadoras.
0: Pues bueno, y hablando de educadoras, tenemos aquí a Marleny con nosotros, y pues ella ha querido venir en este día para hablarnos cómo ella ha estado viviendo esta vocación de mujer. Y bueno, también Marleny ha tenido la gracia de Dios de tener un antes y tener un ahora. Ese ahora es bajo la presencia de Dios, que pues le ha ido instruyendo a través de la iglesia cómo es que se debe vivir la maternidad. Entonces, Marleny, cuéntanos, porque Marleny ya no tiene hijos pequeños. Entonces, eso también es importante, porque habrá quienes estén preguntando, yo ya no tengo hijos pequeños, entonces, ¿cómo me voy a quedar yo en la casa sin hacer nada? ¿Cómo se vive la vida de una mujer católica, de una mujer de fe, que desea vivir su vocación si ya no tiene hijos?
3: Bueno, hermana, a mí mi vocación definitivamente es de ser esposa y madre. Soy casada, tengo el sacramento del matrimonio, tengo tres hijos ya grandes, mi hija menor tiene 20 años, y ha sido un proceso muy lindo de vivencia en la fe en mi casa. En esta etapa de mi vida, muchas como yo se pueden preguntar, entonces se acabó mi misión, pues ya hice lo que tenía que hacer. Y
0: ahora
3: ya,
0: me voy a ir a pasear.
2: La vida.
0: Eso, ahora me voy a ir a pasear.
3: Bueno, hacer nada. Me quedo en mi casa y sin hacer nada, pues no. Esta es otra etapa de la vida. Ya esta etapa de maternidad es enfocado a madurar nuestro amor materno. Primero, como madres de niños pequeños, entonces era una vida muy activa, donde todo lo nuestro estaba enfocado a cuidar, a llevar nuestros hijos a Dios, ¿cierto? Entonces,
2: giraba al hogar.
3: Al hogar, ¿cierto? Yo soy profesional y tomé la decisión de quedarme en casa y no me arrepiento, realmente no me arrepiento. Viví mi etapa con mis hijos pequeños a plenitud, en todo lo, digamos, en lo que yo creo que humanamente se le puede dar. Y ahora estoy en esta nueva etapa. Y uno sí siente el cambio, ¿cierto? Uno siente el cambio de los hijos que se independizan, de los hijos que ya no están, de los hijos que a veces no le consultan sus proyectos, y está bien. Sí. Y está bien. Entonces, esta etapa de mi vida...
2: O de la necesidad de la mamá, ¿dónde está la camiseta, mamá? ¿Dónde está aquello? La necesidad de una mamá.
3: Y entonces a veces yo acá todavía me pregunto, ¿y por qué no me consultaron? ¿Por qué no me lo consultaron? Pero está bien, digo, sí, no son decisiones ni siquiera erradas.
0: Trascendentales.
2: Y eso hace parte de...
3: Entonces ahora, ¿qué puede hacer uno como madre en esta etapa de la vida? Primero, acompañar desde la oración a nuestros hijos. También confiar en lo que nosotros hicimos, si lo hicimos, y si no lo hicimos, pues confiar en la providencia del Señor, que no abandona, como estaban hablando ahora, de ser padre, que no nos abandona. Entonces, si no lo hicimos también como madres, si no acercamos nuestros hijos a Dios, pues aquí está el Señor providente, que va a suplir lo que nosotros no hicimos.
0: Sí, claro, por eso ahora también toca pues rezar fuertemente para que el Señor supla aquello que no hicimos, porque cuando los niños son pequeños, pues son más dóciles, es una masilla blandita, ya luego van creciendo y se va endureciendo esa masita.
1: Muy bonito eso, hermana, para que supla y reconduzca también.
2: Ajá. Y hermana, y ahí está también uno de los engaños, que es de que la mujer puede con todo, a margen de Dios.
3: Así es.
2: Ese es el otro engaño, que la mujer todo lo puede a margen de Dios. Y hay algo que quiero recalcar en Marlene, que dijo que ella es profesional y dejó su vida profesional para poder estar con sus hijos, cuando hoy en día es un escándalo, donde, pero ¿por qué vas a dejar tu profesión? ¿Por qué eres tan boba? Pero mire lo que ella decía, no se arrepiente porque vio que era lo mejor para su familia, y ahorita lo está viendo.
0: Y bueno, Marlene, no sé si tienes algo más que añadir a esta parte que estás diciendo de la vida actual que tienes con tu familia, con tus hijos, pero también que no vayamos a olvidar a lo que te estás dedicando.

0: al gimnasio, a pasear o a ver televisión. Pero debemos dedicarnos a cosas santas. Yo en la actualidad, pues realmente mis hijos ya no viven conmigo. Todos, digamos, están o estudiando, casados o trabajando. Pero yo tengo una vida muy activa, muy activa. Yo tengo, no tengo tiempo disponible, digamos, para hacer como cosas muy vanas, pues gracias al Señor. Yo doy clases en este momento de matemáticas. Estoy en un proyecto homeschooling y mucho por hacer. Entonces, ¿qué podemos hacer? Entonces, pero es que yo no soy educadora. Pues digamos, yo soy educadora como madre, pero yo no tengo esa vocación a la educación, pues nos podemos dedicar a otras cosas. Podemos hacer apostolados,
1: Ser catequistas.
0: visitar enfermos.
2: Claro.
0: Hay muchas cosas por hacer.
2: En las horas de la iglesia, claro.
0: Exacto, participar en la parroquia,
3: Mucho,
0: ayudar
3: mucho
0: en la
3: por hacer en las
2: muchísimo.
3: parroquias que suelen estar muy vacías de personas y a veces los mismos sacerdotes tienen que hacer las obras que tendrían que hacer los laicos.
0: Sí. Entonces, eso es un tiempo propicio para eso. Pues no descuidamos nuestro hogar, simplemente que nuestro hogar es diferente. Entonces dice,
3: Claro.
0: no, pues que ya voy a vivir en la parroquia, ¿no? Yo tengo todavía a mi esposo y mis responsabilidades como esposa y como madre, que uno no deja de ser nunca madre, nunca. Eso en otra etapa, pero uno nunca deja de ser madre. Entonces, sin descuidar nuestros deberes como madre y como esposa, tenemos mucho mayor tiempo. ¿Para qué? También podemos hacer mayor cantidad de oración. Cuando tenemos los hijos pequeños o somos muchos o tenemos muchos hijos en casa, pues nuestra oración es en intervalos o digamos como más distracciones. Pues ahora, ¿no? Una oración más pausada, más tranquila, mayor tiempo al Señor, ir a la Eucaristía con mayor tranquilidad. No es lo mismo yo ir a la Eucaristía con tres niños, con cuatro niños o con cinco niños, que el Señor todo lo suple. Ahora yo ir, que estoy solita, pues hablo de sola, sin mis hijos, pues vivir esa etapa de mi vida espiritual con mayor tranquilidad, con mayor reflexión. Entonces, la parte, sobre todo la parte espiritual, con mayor tranquilidad.
3: Ay, qué interesante. Este testimonio es muy práctico, ¿no? Porque no es lo mismo hablar en la teoría, porque ya a la hora de la práctica, lo que tú estás diciendo, una mujer que tiene hijos pequeños va a hacer su oración y viene el niño, mamá, me duele la
0: Así es.
3: cabeza. Pues claro, la mujer, si va a vivir la teoría, dirá, no, yo no puedo hacer como Jesús, que se retiró al monte solo, y entonces yo no puedo hacer oración. No, pues. Ahí es verdad que yo tengo que contar con eso, aunque también está mi esposo con el cual me puedo poner de acuerdo, y entonces tú cuidas los hijos en este momento mientras yo trato de hacer esa oración en exclusiva para con el Señor, ¿no? Para ese trato en amor con Dios. Bueno, no sé si algo más quieres añadir, porque queremos pasar a unos testimonios que nos han enviado otras madres, otras mujeres que están viviendo esta vocación.
0: No escuchemos a los hermanos.
3: Bueno, pues entonces vamos a ver en acción cómo están viviendo también otras madres su vocación de mujeres. Ellas sí que tienen hijos, por eso no han podido venir aquí a nuestro programa,
2: Pequeños.
3: pero
0: El
3: son
0: señor
3: pequeñas,
0: suple.
3: así es, pero desde su hogar han estado queriendo compartir con todos ustedes, queridos oyentes, esa experiencia como mujer en los planes de Dios.
4: En acción.
3: Bueno, entonces escuchemos primero que todo, una madre de familia, ahora tiene alguno un poquito enfermo a uno de sus hijos, es parte del problema que ha tenido para venir, pero ella está contenta de dedicarse a sus hijos plenamente. Escuchémosla.
5: Un cordial saludo en Jesús, José y María. Agradezco por la invitación al programa y esperamos que todo lo que hablemos en este ratito sea para la gloria de Dios en el tiempo y en la eternidad. Mi nombre es Lady Joana, llevo 14 años de casada, cuatro hijos para la gloria de Dios, siempre abiertos a la voluntad de nuestro Señor y abiertos a la vida. Hoy quiero contarles un poco de lo que era Lady Joana hace más o menos 14 años atrás, ¿cierto? Era una mujer un poco fría, llena pues como de heridas, de tantas cosas y un poco como atraída a lo que el mundo hoy nos pide, ¿cierto? Y lo que nos exige. Entonces,

0: Entonces era muy atraída a lo que llamamos ahora el feminismo. Entonces siempre al creerme, pues al querer ser autosuficiente, al querer sobresalir, ¿cierto? Sobre el hombre, que porque el hombre no podría, ¿cierto? Dominarme. Entonces ese siempre fue mi pensamiento, me enfoqué siempre en el querer estudiar, el querer ser autosuficiente, valerme por mí misma y no tener que agradecerle a un hombre. Viví mucho tiempo pues así, con esta mentira. También caí en la mentira esta de la autoestima, en lo que he llamado ahora el autoestima, que es una gran mentira, porque ¿qué es el autoestima? Es una soberbia absoluta, o sea, es una soberbia que nos hincha demasiado el alma y más que todas las mujeres, que somos las que más caemos en esta gran mentira. Porque el ser humano o el cristiano no debe tener autoestima, sino que debe tener dignidad de hijo de Dios. Pero caemos en esta falacia y tantas mujeres que caemos allí, bendito sea Dios, pero bueno, viví mucho tiempo así, nunca pensé en casarme y menos pues en ser sumisa a mi esposo y hacer lo que es cierto, como Dios así lo indica que el hombre es la cabeza. Pero la mujer salió de su costilla, entonces es el complemento para el hombre. Pero no lo pensaba así en ese tiempo, sino que pensaba que no, yo tenía que sobresalir por encima del hombre y bueno, vivir pues como está esto que nos pide tanto el mundo. Me casé ya con mi esposo. Al principio pues no éramos practicantes, no éramos católicos practicantes, sino que nos casamos, no sé, fue como por protocolo. Ya al tiempo vino el camino de conversión, el Señor nos fue llamando y empecé yo a descubrir lo que verdaderamente era la dignidad de la mujer. Cierto, es amar y vivir la vocación que Dios pensó para mí, ofreciendo cada momento, cada minuto presente en los quehaceres de mi vida. Entonces todo lo que yo pensaba, todo eso se vino abajo. La historia es un poco larga, pero voy a tratar como de resumirla, pues bastante. Empecé como ese camino de conversión y el Señor empezó como a mostrarme que no eran mis pensamientos y su voluntad, ni lo que él había instituido, y que esa no era la verdadera dignidad de la mujer, sino que era una esclavitud en la que yo estaba cayendo. Que la verdadera libertad era amarle a él en medio de lo que él quería para mí, o sea, en medio de mi vocación, que en ese momento pues había empezado con el matrimonio y ya pues con la primer hija. Entonces empecé como a vivir esa vocación, como bueno, yo debo, no voy a empezar a trabajar, me voy a dedicar al hogar, que mi esposo sea el proveedor. Fue bastante difícil como despegarme del trabajo y más que siempre fue pues como empezar a trabajar como independiente y como tratar de hacer mis propios gastos, ¿cierto? Entonces empezar como a despojarme de todo eso, de lo que mi esposo, que si mi esposo me decía no esto y yo hacerlo, eso para mí fue súper difícil, pero ahí empecé como esa obediencia y Dios fue dando la gracia y empezó a mostrarme el verdadero significado de lo que es una esposa y lo que es el matrimonio. Entonces empezó así, ha sido algo pues muy bonito porque es ofrecer cada momento, cada situación por amor a Dios y por amor a mi familia. Es vivir como ese plan de vida, nosotros lo llamamos ahora así, vivir como ese plan de vida que Dios tiene para mí.
1: Bueno, pues qué hermoso testimonio nos ha dado Lady. Y ahora, escuchándola, ella recordaba las palabras de una santa mujer que decía: nuestro único problema, el amor propio. Y realmente, escuchando a Lady y todos los testimonios que pudiéramos escuchar en esta vida, creo que podríamos sacar esta conclusión. Y pues que ya en cambio, todo sería diferente, la luz empezaría a brillar para cada alma, para este mundo realmente, la verdadera luz, que tenemos la luz del sol que Dios ha hecho, pero esa verdadera luz interior que penetra las almas, que las guía, que las llena de sentido, que es Dios, si viviésemos la sumisión que a cada uno le corresponde. La mujer se somete al esposo, él como cabeza, y dentro de todo lo que sea según el querer de Dios. Si a mí mi esposo me va a mandar a hacer un pecado, yo no estoy obligada a obedecerle, pero en todo lo demás sí. Y el esposo a su vez, él no es un independiente de Dios. Él está sometido a Dios, está bajo la guía del Espíritu Santo y ha de ser fiel a esa guía. Y solamente así podrá ser él la verdadera cabeza del hogar y podrán haber hogares según el querer de Dios y penetrando toda esa luz de Dios en el mundo, porque realmente la familia es esa iglesia doméstica por donde entra la vida al mundo, ¿no?
2: Claro, hermana, y recordemos con respecto al hombre que la tiene más complicada, porque es que a nosotros nos queda fácil, entre comillas, obedecer, pero, o sea, ¿qué es lo que dispuso Dios para nosotros? Pero el hombre tiene una misión más dura, que es amar a su esposa como Dios ama a su iglesia. Y recordemos cómo ama Dios a su iglesia, cómo la ama Jesús dando su vida. Entregó hasta su sangre por la iglesia. Y así debe ser el hombre. Entonces, nosotros como esposas también estamos llamadas a rezar por nuestros esposos para que puedan cumplir ese papel. Y así ver la gloria de Dios en el hogar y en el mundo. Yo he escuchado toda la vida que detrás de un gran hombre hay una gran mujer. Yo he escuchado eso. Entonces, y también se ha visto que detrás de una gran santa hay muchos grandes santos. Entre ellos tenemos a Santa Mónica, que San Agustín era un pecador empedernido, pero las oraciones y el amor de su madre no lo dejó perder, lo llevó a Dios. Y yo quiero con esto, o sea, terminar con la carta del Santo Padre. Dice, con respecto a lo que decía Marlene y Lady, dice, en el orden de la alianza que Dios ha realizado con el hombre en Jesucristo, ha sido introducida la maternidad de la mujer. Y cada vez, todas las veces que la maternidad de la mujer se repite en la historia humana sobre la tierra, está siempre en relación con la alianza con Dios que ha establecido con el género humano mediante la maternidad de la Madre de Dios.
1: ¡Ay, qué hermoso! Si no hubiese hijos, no se puede mantener la alianza. Se acaba, se rompe, porque no hay con quién seguir haciendo esa alianza. Uh-huh. Y que sabemos que no solo es una maternidad física, sino también
2: espiritual.
1: La maternidad espiritual. Bueno, pues que realmente ha sido un tema muy enriquecedor. Esperamos en Dios, en Él es en quien podemos nosotros esperar y en nuestra intercesora, la omnipotencia suplicante, la Santísima Virgen María, para que este programa pues pueda llegar a las mujeres, pueda ser una luz de inicio, así como lo decía Lady, fue entrando la luz de Dios en la vida de ella se fue dejando conducir. Eso es muy importante, que seamos dóciles para que el Señor vaya haciendo su obra y pueda brillar la luz de Dios en el mundo, que siempre viene llena del calor del amor de Dios. Bueno, queridos amigos, entonces hemos llegado al final de este programa Jóvenes para la Eternidad. Esperamos poder estar con ustedes la siguiente semana. Que la Virgen Santísima los acompañe y bendiga.

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0: ¿Qué tal, queridos amigos? Bienvenidos una vez más a este espacio Lumen Regine, la luz de la reina, de esta madre bendita que nos acompaña aquí y que es esa luz que ilumina nuestras vidas, que nos guía, nos orienta, nos acompaña. Y es una alegría poder estar nuevamente con ustedes, sobre todo hoy, que vamos a hablar de cómo podemos revestirnos de María. ¿Estás preparado para vestirte de tu madre bendita? A veces tenemos miedo de hacerlo porque, evidentemente, vestirse de María exige vivir. ¿Cómo María, entiéndase, dentro de lo que nuestra pobre vida, nuestra pobre humana vida puede, a pesar de que ella también es solo humana, no es divina como nuestro Señor Jesucristo, pero hay una diferencia entre estas criaturas heridas por el pecado y la Inmaculada? Saludo cordial a todos los amigos que nos siguen a través de los distintos medios, radio, televisión, YouTube, Facebook, aplicativos. Bienvenidos a todos. Agradecemos la asistencia técnica de Jorge Linares, José Lobón, Oscar Maima, Henry Moreno, que son los que hacen posible que ahora nos puedas estar viendo, nos puedas estar escuchando a través del medio que hayas escogido para conectar con nosotros. Le damos la bienvenida a la hermana Juana Cabrera, que nos acompaña desde Lima una vez más. Hermana, bienvenida.
1: Muchas gracias, don Randy. Y ya que usted dijo, preguntó si quieren ser revestidos de María, yo contestaría que yo, por mi parte, sí quiero ser revestida de María, y porque sabemos que quien se viste de María se viste de sus virtudes, de sus gracias, y es agradable a los ojos de Dios. Así que qué alegría poder compartir este programa y especialmente en relación a este tema tan bonito como es el escapulario de la Santísima Virgen del Carmen.
0: Así es, porque es una prueba singularísima del amor de María a sus hijos, el Santo Escapulario. El 16 de julio hemos venerado a Nuestra Señora del Monte Carmelo. El escapulario es el vestido de la Virgen que ella misma se digna traer desde el cielo para regalárnoslo a nosotros, sus hijos. La madre quiere despojarnos nos quiere despojar de nuestro vestido y todo lo propio nuestro que nos hace daño, y también mucho más del amor propio, de las pasiones, de las tibiezas, del pecado. ¿Y qué quiere? Quiere revestirnos con su vestido, el de la blancura, el de la pureza, el de la santidad. Y algunos podrán decir, ¿cómo de la blancura si el escapulario es marrón, don Randy? ¿Qué dice usted? Sí, pero no estamos hablando de la blancura del vestido físico. Estamos hablando de la blancura que se necesita para vestir ese vestido y de la blancura que nos ayuda, ese pequeño vestido que es el escapulario, a conservar en nuestras almas, con gracias a veces, hermanas, que llegan hasta el milagro.
1: Así es. Realmente es un regalo tan grande de nuestra Madre Santísima y que debemos valorarlo. Quizás no le damos la total importancia que esto se merece, porque vemos que es un objeto sencillo, es una telita. De repente las personas que se creen muy instruidas, y que lo son, pero desprecian muchas veces aquello que la sencillez que contiene muchas veces estos regalos que la Santísima Virgen nos ha hecho, ya en el escapulario, ya en el Santo Rosario, ya en las medallas, tienen un valor trascendente, un valor de eternidad. ¿Por qué? ¿Por qué razón? Primeramente porque nos los trae la Santísima Virgen y ella ha querido que esta prenda, así sea algo tan sencillo, tenga el valor que nos puede ayudar a llegar a la eternidad vestidos con ese traje. Ustedes saben que todos, cuando tengamos que comparecer ante el Señor y ir a gozar con Él en el cielo, seremos revestidos, tendremos un vestido nuevo. Pues ese vestido, si nos presentamos con el Santo Escapulario, qué agradables vamos a ser para Dios. Un vestido que va a adornar, como dijo don Randy, nuestras almas de pureza, de caridad, de humildad, de tantas virtudes que brillan en el alma de la Santísima Virgen y que ella quiere compartir con nosotros. Pero sería muy interesante también, don Randy, recordar que este escapulario, como ya lo vamos a ver más adelante también, pero recordar cómo ha sido su querer de la Virgen cuando se le apareció la bienaventurada Virgen María acompañada de una multitud de ángeles, llevando en sus benditas manos el escapulario de la orden y diciendo estas palabras: este será el privilegio para ti y todos los carmelitas. Quien muriere con él no padecerá el fuego del infierno. Es decir, el que con él muriese se salvará. Esta es la gran promesa. De tal manera que esta promesa se la hizo a San Simón Stock, que era el superior general de la orden, toda vez que en ese tiempo, en el finales del siglo XII o principios del siglo XIII, nacía en el Monte Carmelo esta orden, pero era muy perseguida. De tal manera que San Simón pidió a la Virgen orando y la Virgen se le aparece y le da este instrumento, esta arma poderosa para poder lograr las bendiciones del cielo para él y su orden.
0: Y tenemos algunas preguntas para que podamos hacernos. ¿Quién no querrá dejar gustosamente sus harapos? Esos harapos que leíamos antes, es interesante. Los harapos de las propias pasiones, de la tibieza, del pecado, del amor propio desordenado. Y revestirse gustosamente de este vestido de hermosura incomparable. La otra pregunta es, ¿te has impuesto ya el santo escapulario? ¿Has hecho que te impongan? Porque el escapulario lo tiene que imponer un sacerdote. Y si te lo han impuesto, ¿lo llevas siempre contigo o lo tienes ahí en la mesita de luz para recordar que está? Sí, yo me lo impuse, pero lo tengo guardado en la mesita de luz. Tengamos en cuenta que el escapulario es un escudo fortísimo contra todas las acechanzas de los enemigos, mundo, demonio, carne. No puedo nada con esa persona. Se ha visto obligado a decir más de una vez el demonio, porque esa persona dijo: lleva el escapulario, no puedo ni acercarme a ella. Y hermana, iba a decir, y nosotros temiendo siempre, ay, ¿qué me va a pasar? ¿Qué no me va a pasar? Pero si tenemos el escapulario con nosotros, ¿a qué temer? ¿A qué preocuparnos? Dejemos que María obre. María, iba a decir, nos proteja con su vestido, ¿no?
1: Así es, esa protección maternal infalible. Una sola mirada, decía, contó esta Santa Bernardita Subirús, cuando el demonio en el santuario de Lourdes empezó a chillar, a presentar sus, molestando a la gente que estaba rezando, dice que ella vio que la Virgen Santísima miró y el demonio huyó inmediatamente, de tal manera que la Virgen Santísima es el terror de Satanás. La protección maternal de María se manifiesta en este santo escapulario, sobre todo por su rico simbolismo. Ser hijo de María, ver en él, en este escapulario, todas las virtudes de María, es símbolo de nuestra consagración filial a la Madre Amable. Por morir en gracia de Dios, quien lo lleve piadosamente, porque saldrá del purgatorio cuanto antes quien muera devotamente con él, por llegar y tener siempre su protección en todos los momentos de la vida. En la vida protejo, dice la Virgen, en la muerte ayudo y después de la muerte salvo. Son sus credenciales, por los innumerables prodigios que ha obrado, por las relaciones con sus apariciones más recientes en Lourdes y Fátima, y por las muchas indulgencias que disfrutan quienes visten este escapulario. Así es que, queridos amigos que nos oyes, ¿cuántas bendiciones podemos llevar con nosotros y cuánta protección y defensa y qué orgulloso santamente, es un orgullo santo, sentirnos defendidos, protegidos y ser el terror de del maligno, porque ya sabemos que lo ha dicho él, que el que lleva el escapulario no se puede acercar a esa alma. Así es que está en nuestras manos, que decidamos llevarlo o no, eso ya depende de cada uno de nosotros.
0: Así es. Estaba pensando, mientras escuchaba a la hermana, tantas veces que la Santísima Virgen protegió a las almas. Aquella jovencita que iba a confesarse con el cura de Ars, y el cura le dijo, estuviste en el baile, hubo un muchacho con estas características, y tú estabas esperando que venga a sacarte para bailar con él, pues que sepas que todas las que bailaron con él han pecado. Y tú no bailaste con él porque era el demonio. Y no te sacó a bailar porque llevabas tu escapulario. O sea, son ejemplos concretos, ejemplos contundentes. Además, el escapulario es prenda de paz, es prenda de alianza eterna. María, al vestirnos con el escapulario, porque al fin de cuentas es ella la que dice, aquí está esta prenda que te doy para que la usen, y todos los que la usen van a tener todos los beneficios que nos ha comentado ya la hermana. María, al vestirnos con el escapulario, nos recuerda, no temáis, yo soy esa nubecita del Carmelo que se interpone entre Dios y los hombres, como la nube entre el sol y la tierra. Y si Dios quiere descargar su ira, yo templaré sus ardores, como la nube templa los ardores del sol, y os regalaré con la lluvia fecundante de la gracia, como la nube con sus aguas refresca y fecunda la tierra. Y estas imágenes tan hermosas nos hacen caer en la cuenta, hermana, con un ejemplo simple, sencillo, lo que la Virgen es para nosotros y también lo que el escapulario representa, porque ella nos toma como cosa propia.
1: Así es. Y qué mejor sentirse propiedad de María, saber que contamos con ella en todo momento, que es nuestra defensa. Y para ir un poquito más allá sobre los tantos privilegios que se tiene por llevar el escapulario, también hay un privilegio muy importante, el privilegio sabatino. Este privilegio prometió también la Santísima Virgen, que aquel que muriese con el santo escapulario, el siguiente sábado de su muerte sería rescatado del purgatorio. Si tenemos pues el destino de ir al purgatorio, saldremos pronto. Pero, claro, lo mejor es no ir al purgatorio, ¿no? Lo mejor es trabajar lo más posible para que vayamos de frente al cielo. Claro, porque si no, Jesús va a estar esperando otro tiempo más. Recuerden ustedes lo que le dijo la Virgen de Fátima a Sor Lucía, cuando preguntó si Amelia, una amiga suya, había fallecido. Tendría como 18 o 20 años. Le preguntó si estaba en el cielo y le dijo, está en el purgatorio hasta el fin del mundo. Entonces, imagínese cuántos años está. De tal manera que lo mejor es irse prontamente al cielo, pero si por casualidad algún familiar nuestro está en el purgatorio pero murió con el escapulario, dice, nos lo recuerda su Santidad Pío XII. Ciertamente la piadosa madre no dejará de hacer que los hijos que expían en el purgatorio sus culpas alcancen lo antes posible la patria celestial por su intercesión, según el llamado privilegio sabatino que la tradición nos ha transmitido con estas palabras. Yo, su madre de gracia, bajaré el sábado después de su muerte, y a cuantos religiosos, terciarios y cofrades hallar en el purgatorio los libraré y los llevaré al monte santo de la vida eterna. Ahí tienen otra promesa. ¡Qué maravilla! De tal manera que yo creo que ahora los que nos escuchan van a venir prontamente a la librería a adquirir su escapulario.
0: Adquirir su
1: Nos
0: escapulario.
1: va a faltar escapularios ahora, don Randy.
0: Bueno, que aprovechen allí en Lima, porque creo que hoy jueves tenemos a las 12 la misa, ¿no? Por las
1: Así es, con los
0: intenciones
1: socios
0: de
1: colaboradores
0: los socios
1: también.
0: colaboradores. Así
1: Así es.
0: aprovechar, aprovechar a que estando en la Santa Misa, ya que está ahí el padre, pues me compro un escapulario, padre, por favor, impóngame el escapulario. No importa que sea 13 de agosto, que sea el día que sea, lo importante es que llevemos el vestido de la Virgen y que lo hagamos también con esa visión, porque sobre todo el escapulario, hay que tener en cuenta esto, es prenda segura de salvación. Así se lo dijo la Virgen a San Simón Stock, como nos lo acaba de decir la hermana. Por eso saboreamos las palabras de nuestra madre. Pensemos en que en aquel momento de que depende toda la eternidad, en el que solitos allí, sin ayuda de nada ni de nadie, lo veremos en el juicio, juzgándonos eternamente y jugándonos la dicha o la desgracia. Y María nos promete la seguridad, no ya solo la esperanza, que ella en aquel instante, si tenemos el escapulario, estará. Si sabemos también llevar el escapulario, hay que tenerlo en cuenta, estará ahí. No estaremos solos, estará nuestra madre. Y nosotros cuando venga el Señor y nos diga, mira, has hecho esto, esto, esto y esto, ¿qué dices? Miraremos a la Virgen y decimos, mamá, ayúdame.
1: Ayúdame.
0: Y ahí quedamos. Bueno, nos vamos a ir a la pausa, pero tengo algo para anunciarles, queridos amigos. 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Vigilia de la Asunción de la Santísima Virgen María. ¿Qué mejor que prepararnos para esta gran solemnidad con una vigilia, con una oración nocturna, acompañando a nuestra madre en los previos de esa inmensa solemnidad que es nuestra madre asunta al cielo en cuerpo y alma? Vamos a la pausa y enseguida retornamos en Lumen Regine.
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0: Muy bien, continuamos aquí en Lumen Regine con nuestra Madre Bendita alguno dirá, bueno, esa es la Virgen de Fátima, don Randy, pero usted está hablando de la Virgen del Carmen. Pero recuerden ustedes, lo hemos visto en otros programas, la Virgen del Carmen se apareció también en Fátima el día del gran milagro, la vieron los tres pastorcitos, los tres videntes, estaba allí la Virgen con su santo escapulario, porque el mensaje de la Virgen es uno, no anda diciendo una cosa por aquí y otra cosa por allá. Por eso, qué importante es que comprendamos esto, que María primero no inventa nada. Todo lo que ella propone viene de Dios. Y por eso tenemos que comprender que si nos trae este hábito bendito, este vestido para que nos vistamos de ella, no es una ocurrencia propia. Es el mismo Señor que nos ha dado como último testamento la maternidad de la Santísima Virgen para cada uno de nosotros, el que le dirá: mira, mamá, a ver, invéntate algo porque esta gente no hay quien la salve. Y la Virgen le habrá dicho: mira, ¿qué te parece si les doy este vestido mío y que se lo impongan? Y entonces, de esa manera ya podemos tener más injerencia en ellos. Y el Señor habrá sonreído y le ha dicho: vamos, mamá, haz lo que quieras. Es muy bonito porque las imágenes de la Virgen del Carmen, no sé si tenemos alguna por ahí, Jorge, se ve no solo a la Santísima Virgen con el escapulario en la mano, sino también al niño, hermana, con lo cual se prefigura justamente esta aceptación de Jesús diciendo: a ver, yo también traigo el escapulario, pónganse el escapulario, a ver si de alguna forma, aunque sea agarrándolo del escapulario, lo podemos sacar del camino de iniquidad, ¿no?
1: Así es. De verdad que con lo que usted acaba de decir es tan tierno, tan y tan real, porque muchas veces nos imaginamos como que es algo, no sé, es la falta de frecuencia, de trato con Dios y con su Santísima Madre, que a veces uno puede pensar como cosas irreales, pero esto es tan real que la Virgen Santísima, como en las bodas de Caná, pidió por los novios que no tenían vino, lo mismo hace actualmente y lo seguirá haciendo hasta el final de los tiempos, porque el objetivo principal de este escapulario bendito, inventado por la ternura de una madre, aprobado por la ternura de un hijo que desea lo que su madre quiere, y la madre quiere que todos se salven porque es el querer de su hijo, entonces, como dijo don Randy, pues inventemos algo. Y ese objeto, que es un escapulario, tiene un objetivo principal. ¿Cuál es? María será siempre camino para llegar a Jesús. Porque,
0: Así
1: ¿por qué
0: es.
1: llevamos el escapulario? Para llegar a Jesús,
0: Así
1: para
0: es.
1: imitar a
0: Así es.
1: María, para imitar sus
0: Ahí tenemos
1: virtudes.
0: la imagen y está el niño Jesús con el escapulario en la mano, ahí lo vemos. O sea,
1: Así es, así
0: bueno,
1: es.
0: es muy
1: El
0: tierno.
1: niño Jesús siempre aprobando lo que su madre bendita quiere y desea, porque nos conoce y sabe que muchas veces nos ponemos el escapulario, pero quizás de repente lo ponemos como para llevarlo, ay sí, para que no me pase nada, pero no lo llevamos convencidos. Por eso
0: Así es.
1: sabemos que no hay que llevarlo como un amuleto,
0: Exacto.
1: ni como un talismán,
0: Nunca
1: sino
0: mejor.
1: que es llevarlo porque hay un compromiso. Es un compromiso de cambio de vida. Yo no puedo
0: Así
1: seguir
0: es.
1: pecando,
0: Así
1: ofendiendo a Dios y llevando el escapulario. Eso no me va a salvar de ninguna manera. Al contrario, podría
0: Así
1: ser contraproducente. Podría ser
0: es. Así es.
1: más condenación para uno por haber abusado de algo que con tan buen corazón de nuestra madre nos ha brindado y que no hemos hecho caso.
0: Así es, hay que tener en cuenta esto que acaba de decir la hermana. El escapulario no es un amuleto, el escapulario no es un talismán, el escapulario tampoco es un mero salvoconducto, es decir, yo presento, aquí tengo el escapulario, lo lamento, me he portado mal toda mi vida, he sido un desastre, pero tengo el escapulario. No, no, a ver, lo que dijimos antes, me voy a vestir de la Virgen, tengo que buscar imitar a la Santísima Virgen María. Por eso, qué importante esto que nos decía la hermana, no podemos abusar. Ah, bueno, yo ya tengo el escapulario, como dicen los españoles, ancha es Castilla, vamos para allá, comamos y bebamos, que mañana moriremos, pero con el escapulario puesto, para que no nos condenemos. No, no, no se trata de eso tampoco. San Buenaventura exclama, revestíos de María los que de veras la amáis. Qué importante. Vestirme de María es hacerlo porque amo a la Santísima Virgen. Y entonces sí, cuando el escapulario sea eso, una manifestación exterior del amor interior que tenemos a nuestra Madre, entonces podremos esperar de ella las gracias y los frutos riquísimos que en él mismo, en el escapulario, quiso acumular ella. Gracias para evitar el pecado, gracias para evitar el infierno, gracias incluso para el mismo purgatorio. Pero con esta visión de San Buenaventura, voy a repetir la frase del santo, revestíos de María los que de veras la amáis. Es esto lo que cambia todo, hermana, lo que usted decía, ¿no? El amor. El amor es lo que cambia todo. Amo a la Virgen y por eso quiero vestirme de la Virgen. Como decía nuestro padre Molina, tú vas de verde, yo voy de verde. Tú vas de rayas, yo voy de rayas. ¿Por qué? Porque quiero imitarte. Porque te amo tanto que quiero hacer lo que tú haces.
1: Así es, el amor nos hace miméticos a aquel que amamos. Y el padre Rodrigo Molina, justamente el inspirador del reinado de María, pues eso motivaba mucho la devoción, el amor, la imitación, el trabajar por esta señora, por esta madre bendita que es el centro, debería ser el centro de nuestras vidas, porque con ella, por ella, en ella y para ella podemos lograr ese cielo maravilloso que nos ofrece Dios. Recordemos, ya para ver este punto importante sobre la recomendación pontificia, desde el siglo XVI, que es cuando se extiende por toda la cristiandad el uso del escapulario del Carmen, casi todos los papas lo han vestido y propagado. Baste recordar aquí que su santidad Pablo VI, tratando de las líneas señaladas por el Vaticano II, dijo: creemos que entre estas formas de piedad mariana deben contarse expresamente el rosario y el uso devoto del escapulario del Carmen. De tal manera que si los santos padres lo han vestido, y decía don Randy, yo escuché esto de que su santidad San Juan Pablo II tenía dos escapularios, uno para vestir fuera y otro cuando entraba a ducharse, para estar siempre acompañado.
0: Siempre protegido.
1: Así es.
0: Esa es la ventaja también de utilizar la medalla que reemplaza el escapulario, una medalla que tiene de un lado a la Santísima Virgen y del otro lado al Sagrado Corazón de Jesús. Esa medalla, y esto aprobado por la Iglesia, reemplaza el escapulario y eso también nos permite ducharnos con nuestro escapulario siempre, ¿no? O sea, no me quito el escapulario ni siquiera para ducharme, es una forma de decir siempre con María, todo con María, nada sin María. Pero es bueno también, ahora nos vamos a ir a la segunda pausa, es bueno también hacer un pequeño examen de conciencia, un examen de vida, porque si llevamos el escapulario y decimos que tenemos que imitar a la Santísima Virgen, revisemos algunas virtudes. Les voy a dejar el examen para que lo meditemos durante la pausa. ¿Cómo vamos con la austeridad, con la virtud de la pobreza? ¿Cómo vamos con la pureza, con la virtud de la castidad? ¿Cómo vivimos nuestro fervor, nuestra manifestación del amor de Dios? Con esa palabra que tiene la misma raíz de hervor, de cuando hierve algo. El fervor es justamente esa ebullición, no una ebullición sentimental o sentimentalista, sino la efervescencia del amor que se desborda para querer darse al otro. ¿Cómo vamos con todas estas virtudes, con nuestra obediencia a la voluntad de Dios, con nuestro celo por la salvación de las almas? ¿Cómo vamos con el rechazo al mal? Escuchábamos en la lectura del día de ayer que el Señor le decía a uno de los ángeles: tú marca en la frente a todos aquellos que se han dolido por el mal que se está viviendo, y los que no, les dijo a los otros ángeles, acaben con ellos, sean viejos, jóvenes, niños, doncellas, todos. ¿Cómo vamos? Que junto con el vestido externo, nuestra alma esté adornada de las virtudes de la Santísima Virgen y también de sus gracias. Vamos a ir a la pausa, pero tengo algo para recordarles también. 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Qué bonito, qué lindo. Ojalá que muchos tengamos ese espíritu para esta radio que no es nuestra, vuelvo a repetir. Es de la Señora, es de la Virgen Santísima. Enseguida volvemos en Lumen Regine.
2: Hoy conoceremos algunos ornamentos litúrgicos. El primero es el cáliz. Es un vaso que contiene el vino, que se convertirá en la sangre de Cristo. El segundo es el purificador, pequeño lienzo que utiliza el sacerdote para purificar los vasos sagrados. Tercero es el copón. Es un vaso con tapa donde se conservan las sagradas hostias. Cuarto es el corporal. Es una pieza de tela donde se pone la patena y el cáliz durante la misa. Quinto, la palia. Es un lienzo pequeño y cuadrado para cubrir el cáliz. Sexto, la patena. Es un plato pequeño y redondo donde se coloca la hostia. Séptimo, el lavabo y el manutergio. Con ellos el sacerdote se lava las manos para purificarlas, como imagen de la purificación interna. Octavo, las vinajeras. Contienen el vino y el agua requeridos para la consagración. Noveno, el misal romano. Contiene las ceremonias, oraciones y rúbricas para la celebración de la misa en el rito romano. Décimo, velas y crucifijo. Nos recuerda el sacrificio de Jesucristo y que Él es la luz del mundo. Estos objetos son indispensables para la Santa Misa. ¿Qué te parece si al ir a misa los observas?
3: Santa Rosa de Lima. Niños del Ejército Blanco, hoy vamos a recordar a Santa Rosa de Lima. Nació en la Ciudad de los Reyes en 1586 en Lima, Perú. Su nombre original fue Isabel Flores de Oliva. A los 3 meses, dice su madre en el testimonio de beatificación, cuando la mujer que la criaba la estaba meciendo, descubrió su rostro tan hermoso que llamó a unas niñas. Y haciendo todas admiración, les parecía que todo su rostro estaba hecha de una rosa. Muy linda, como si hubiese puesto su cabecita en una rosa muy grande, de un color muy encendido. Era hermosa espiritual y físicamente. Era de rostro ovalado, tez blanca y sonrosada como una rosa y estatura más bien alta. El señor arzobispo, al darle la confirmación, le puso ese nombre por el cual es conocida por todo el mundo. Desde pequeñita, Rosa tuvo una gran inclinación a

en la cuenca del Chillón, cuando su padre asumió el empleo de administrador de una minera. Debido a su belleza, fue pretendida por varios mozos de la aristocracia española y limeña. Pero ella rechazaba el matrimonio, pues por su vocación iba a dedicar su vida solo a Dios. Estaba bien dotada para las labores de costura.

0: en 1671, sería proclamada cosa excepcional patrona del Perú en 1669, del Nuevo Mundo y de Filipinas en 1670. También es patrona de la Policía Nacional del Perú y de la Universidad Católica Santa Rosa de Venezuela. Su proceso de canonización fue inmediato y en menos de 50 años fue declarada santa. La fiesta universal de Santa Rosa de Lima se celebra el 23 de agosto, pero en su país natal, Perú, se celebra el 30 de agosto. ¿Sabían? Solo en Perú hay 72 pueblos con su nombre. Santa Rosa de Lima nos enseña el valor de la oración, la penitencia, la caridad y el trabajo. Y nos invita a todos a una vida con Dios. ¿Te gustaría ser como Santa Rosa de Lima?
1: Muy bien, continuamos en Lumen Regine y vamos a hablar un poquitito. La hermana hablaba hoy cuando yo mencioné al padre Molina, de el padre Molina como inspirador del reinado de María. Claro, porque el reinado de María aparece después del fallecimiento del padre Molina, pero toda la esencia del reinado de María viene de la espiritualidad. El padre nos legó. También esto en medio de comunicación. El padre, cuando estuvo entre nosotros, lo máximo que llegó a ver fue algún programa que se realizaba en Barcelona, algunos programas que también hemos realizado aquí en radios que nos daban espacios y realizábamos programas de contenido así tipo catequético y pues no llegó a ver medios propios. La primera radio, según tengo entendido, que hemos tenido fue la Radio de la Pinta. Y esa radio se adquirió después del fallecimiento de nuestro padre Molina. Y toda la estructura de NSE inspirada por Molina surge después de que el padre volviera a la casa del Eterno Padre. En las apariciones del 13 de julio de 1917, la blanca y dulce señora que nos acompaña aquí, tan hermosa, tan bella, que había arrebatado el corazón de los pastorcitos, abrió las manos y mostró a los tiernos niños la aterradora realidad del infierno. El infierno existe. El infierno no es un invento. Y existe la posibilidad de que caigamos en él si no hacemos lo que tenemos que hacer. Lucía de Jesús, la principal protagonista de las apariciones de la Virgen en Fátima, descrito esto. Y nosotros vimos como un mar de fuego y asustados y como para pedir socorro levantamos la vista hacia Nuestra Señora, que nos dijo entre bondad y dolor, tristeza: habéis visto el infierno, a donde van las almas de los pobres pecadores. Para salvarlas, Dios quiere establecer en el mundo la devoción a mi Inmaculado Corazón. Y el padre Molina dice: de María nunca bastante. María es madre de Dios para alcanzarlo todo y es madre de los hombres para concederlo todo. Y esta escena que hemos contado, hermana, y esta frase de nuestro padre Molina,

0: Nos pone claramente en esa tesitura. María no viene a Fátima para asustar a esos niños. María viene a Fátima como madre bondadosa para darnos una advertencia y para pedirnos, ayúdenme en la conversión de los pecadores, en la salvación de las almas, porque son muchas las que van al infierno. Y a veces queremos seguir creyendo de que no, que no, que no, que no, que Dios es misericordioso y que el infierno está vacío.
1: Así es, eso es lo que se está propagando y que mucha gente, por comodidad, por seguir llevando una vida a gusto de ellos, pues entonces niegan que realmente es una verdad de fe, un dogma de creer que el infierno existe. Lo dice la Virgen Santísima, lo dice nuestro Señor en el Evangelio, de tal manera que nos está advirtiendo nuestra Madre, su Inmaculado Corazón, que es todo misericordia y bondad, que nos detengamos en ese avance, en esa avalancha de almas que caen por esa pendiente hacia el infierno y que no hay nada que los detenga, porque si libremente optamos por una vida realmente desastrosa que nos va a llevar al abismo, Dios no puede quitarnos esa libertad porque somos nosotros mismos los que elegimos. Pero miremos a ese corazón. Ese corazón inmaculado de nuestra madre que le dijo a Sor Lucía, mi corazón será tu refugio y el camino seguro para llegar a Dios. Ahí lo tenemos, por eso la devoción al Inmaculado Corazón de María, así como el escapulario de la Virgen del Carmen, así como el Santo Rosario, son medios de salvación, son motivos para los cuales en su hondo pesar, el dolor como madre al ver a tantas almas, no solamente gente adulta, gente mayor, hay niños, hay jóvenes, mujeres. Muchas almas van al infierno, muchas. Son millones de almas que están ya en el infierno. Entonces nosotros nos toca, si Dios nos está hablando a través de su madre y nos dice, tened cuidado, tenemos que salvarnos nosotros mismos y orar para que otras almas también puedan ver la luz, porque estamos ciegos. Hay una venda que nos impide ver más allá y es el pecado. Si nosotros dejamos el pecado, esa luz va a ingresar a nuestras almas. Por eso está María, para ayudarnos. De tal manera que abramos los ojos de nuestra alma y los oídos de nuestro corazón para escuchar este
0: Así es.
1: mensaje que a través de este programa queremos hacerles llegar. No somos nosotros, es la Virgen que quiere hablar a través de estos medios,
0: Así es.
1: que el Padre Rodrigo Molina, porque el Señor se lo pidió. Él trabajó arduamente para que eso sea una realidad. Es para salvar almas, es evangelizar y llevar almas a Dios.
0: Así es, y por eso sigue diciendo el Padre, María está en medio entre Dios y el hombre humanidad, el hombre ser humano, varón y mujer, ¿se entiende? Para unir a los hombres con Dios. Es el oficio de María, ayudar a su hijo a salvar la distancia infinita entre Dios, el tres veces santo, y el hombre pecador. Mayor que la que hay entre la luz y las tinieblas. En el seno de María se verificó, dice el padre Molina, la unión y el desposorio entre extremos tan opuestos y contrarios. Y esto mediante la formación de ese hombre Cristo. Por eso María corredime, ayuda a la unión ya concreta de cada hombre con Dios. Iba a decir, ¿y qué vamos a hacer? Como decía la hermana, vamos a tener oídos sordos, vamos a cerrar nuestros ojos para no ver la realidad. Yo creo, espero que no. Saludamos a Juan Argandoña, que nos reporta su sintonía y dice, un buen programa, gracias, nos alegra que te ayude. Claudio Casterano, Claudio, hace rato que no teníamos reportes tuyos. Hola, queridos hermanos de NSE, que María los guarde acá de regreso. Ah, después de mi operación, es verdad, y posterior recuperación, abrazo grandote. Pues ahí está la explicación de por qué no teníamos a Claudio. Bueno, Claudio, pues es verdad, es verdad, es verdad. Sí, te hemos estado encomendando porque lo habías pedido. Bueno, pues Agripina Díaz Condori dice: Amén, gracias, Dios Padre Celestial, y gloria a ti, Jesús. Y también Elizabeth Gamarra dice: Muy lindo programa, hermanos. La Virgen nos da muchas promesas y por eso ella no nos dejará solos en el día de nuestra muerte. Por eso debemos propagar esas promesas y mirar el camino de la Sagrada Familia. Así es. Pues vamos ahora a rezar por todas las intenciones que ustedes tienen en su corazón, las intenciones que nos han encomendado, y le decimos a nuestra Madre esa oración infalible, esa oración que es como el compendio de la espiritualidad de San Bernardo. Y decimos: Acordaos, oh piadosísima Virgen María, que jamás se ha oído decir que ninguno que haya acudido a vos, implorando vuestra asistencia y reclamando vuestro socorro, haya sido abandonado de vos. Animado por esta confianza, a vos también acudo, oh Virgen Madre de las Vírgenes, y aunque gimiendo bajo el peso de mis pecados, atrevo a comparecer ante vuestra presencia soberana. No desechéis, oh purísima Madre de Dios, mis humildes súplicas. Antes bien, escuchadlas y acogedlas favorablemente.
1: Así sea.
0: Sí. Hermana, muchísimas gracias por todo lo que nos acercó en el programa.
1: Muchas gracias, don Randy, y gracias a nuestros oyentes que han estado acompañándonos en este programa.
0: Así es, y les quiero pedir un favor. 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Si llamas de fuera del Perú, del exterior, con el prefijo más 51 por delante, puedes llamarnos a través de WhatsApp de forma gratuita desde cualquier parte del mundo a estos números de teléfono. Hasta la semana que viene, si Dios quiere, en otro espacio de Lumen Regine.

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1: María es una madre activa y sin descanso, que presta continuamente sus servicios a las almas, pero muy especialmente a las almas de los sacerdotes.
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1: María, madre mía, por el poder que te concedió el Padre, libra a todos los sacerdotes de caer en pecado. Dios te salve, María, llena eres de gracia, el Señor es contigo. Bendita tú eres entre todas las mujeres, y bendito es el fruto de tu vientre, Jesús.
2: Santa María, Madre de Dios, ruega por nosotros, pecadores, ahora y en la hora de nuestra muerte. Amén.
1: María, Madre mía, por la sabiduría que te concedió el Hijo, libra a todos los sacerdotes de caer en pecado. Dios te salve, María, llena eres de gracia, el Señor es contigo. Bendita tú eres entre todas las mujeres y bendito es el fruto de tu vientre, Jesús.
2: Santa María, Madre de Dios, ruega por nosotros pecadores, ahora y en la hora de nuestra muerte. Amén.
1: María, Madre mía, por el amor que te concedió el Espíritu Santo, libra a todos los sacerdotes de caer en pecado. Dios te salve, María, llena eres de gracia, el Señor es contigo. Bendita tú eres entre todas las mujeres, y bendito es el fruto de tu vientre, Jesús.
2: Santa María, Madre de Dios, ruega por nosotros pecadores, ahora y en la hora de nuestra muerte. Amén.
1: María, Madre de los sacerdotes,
2: ruega por ellos.

el ángel del Señor anunció a María y concibió por obra y gracia del Espíritu Santo. Dios te salve, María, llena eres de gracia, el Señor es contigo. Bendita tú eres entre todas las mujeres y bendito es el fruto de tu vientre, Jesús. Santa María, Madre de Dios, ruega por nosotros, pecadores, ahora y en la hora de nuestra muerte. Amén. He aquí la esclava del Señor. Hágase en mí según tu palabra. Dios te salve, María, llena eres de gracia, el Señor es contigo. Bendita tú eres entre todas las mujeres y bendito es el fruto de tu vientre, Jesús. Santa María, Madre de Dios, ruega por nosotros, pecadores, ahora y en la hora de nuestra muerte. Amén. Y el Verbo se hizo carne y habitó entre nosotros. Dios te salve, María, llena eres de gracia, el Señor es contigo. Bendita tú eres entre todas las mujeres y bendito es el fruto de tu vientre, Jesús. Santa María, Madre de Dios, ruega por nosotros, pecadores, ahora y en la hora de nuestra muerte. Amén. Ruega por nosotros, Santa Madre de Dios, para que seamos dignos de alcanzar las promesas de nuestro Señor Jesucristo. Oremos. Te suplicamos, Señor, que derrames tu gracia sobre nuestras almas, para que, habiendo conocido por el anuncio del ángel la encarnación de tu Hijo Jesucristo, por los méritos de su pasión y cruz, seamos llevados a la gloria de la resurrección. Por el mismo Jesucristo nuestro Señor. Amén. Gloria al Padre y al Hijo y al Espíritu Santo, como era en el principio, ahora y siempre, por los siglos de los siglos. Amén. Gloria al Padre y al Hijo y al Espíritu Santo, como era en el principio, ahora y siempre, por los siglos de los siglos. Amén. Gloria al Padre y al Hijo y al Espíritu Santo, como era en el principio, ahora y siempre, por los siglos de los siglos. Amén. Ave María Purísima, sin pecado concebida.

0: la cifra de muertos por el terremoto en Colombia supera los 250 y hay casi 2.000 desaparecidos. El gobierno decreta 3 días de duelo nacional, mientras que León 14 envía más de $100,000 para los damnificados.
1: En vísperas del centenario del nacimiento de Fidel Castro, analizamos las consecuencias de su paso por el poder en lo económico, político y moral en Cuba.
0: ¿Por qué Nicaragua no es una prioridad geopolítica para Estados Unidos? Analizamos el futuro político del país tras la declaración de Daniel Ortega de suprimir las próximas elecciones.
1: En su catequesis de los miércoles, el Papa León XIV exhorta a los fieles a no sustituir la presencia activa en la misa dominical por un encuentro virtual.
0: A un año de la Jornada Mundial de la Juventud en Seúl, los jóvenes brasileros comienzan oficialmente su preparación espiritual para el gran encuentro reunidos en la Santa Misa. Hola amigos, hola Eddie, qué gusto estar como siempre contigo.
1: Igualmente contigo Natalie, con nuestros televidentes desde los estudios en Lima, Perú.
0: Bienvenidos a su noticiero con Enfoque Católico de WTN Noticias, soy Natalie Paredes.
1: Soy Eddie Rodríguez Morel, gracias por acompañarnos. En la fiesta de Santa Juana Francisca de Chantal, cofundadora de la Orden de la Visitación, iniciamos las noticias desde Colombia. A 3 días del devastador terremoto de magnitud 7,4 grados, la situación sigue crítica en ciudades como Cali, Pereira, Manizales, Armenia y Quibdó. Los gobiernos locales reportan ya más de 250 muertos. Por su parte, el presidente de la Espriella eleva a 2.000 la cifra de desaparecidos. Un número de organizaciones civiles sitúan en 3.900, reporta Associated Press. Entre el dolor, el rescate de Daniela Largo, de 32 años, devuelve la esperanza tras pasar 36 horas atrapada bajo los escombros. La solidaridad internacional no se ha hecho esperar. El Papa León XIV envió una primera ayuda de $115,000 que será administrada por la Conferencia Episcopal. Durante su catequesis de este miércoles, el Santo Padre expresó su cercanía con los damnificados y rescatistas y pidió por el eterno descanso de las víctimas. Escuchemos el testimonio de los rescatistas y voluntarios que trabajan sin descanso en la zona del desastre.
2: Me siento, bueno, con ganas de trabajar, con ganas de ayudar, de colaborar, ¿sabes? Es algo que es humanitario, nace del corazón, Dios sabe por qué suceden las cosas y bueno, todos se lo dejamos a él.
3: Ayer se sacaron algunas personas, otras ya perdieron la vida y otras se las rescataron con vida. Y aquí estamos todavía pues en la lucha, en pie de fuerza, demostrando que Cali sí puede.
4: Lastimosamente se desplomó la notaría, alcanzamos a evacuar a todos prácticamente los que estaban en el rango de la notaría, lo alcanzamos a evacuar. No sé si hay algunas personas que se han quedado atrapadas. ¿Por qué? Porque fue muy rápida la cosa.
0: Por otro lado, a las puertas del centenario del nacimiento de Fidel Castro, quien gobernó Cuba bajo el comunismo entre 1976 y 2008, el país enfrenta una severa crisis económica. Esta situación se agrava por las restricciones y sanciones de Estados Unidos sobre el suministro de petróleo, orientadas a presionar una transición política en la isla. La tensión sanitaria, muestra de la crisis, tiene a cerca de 100.000 pacientes, incluidos 12.000 niños, esperando una cirugía, señala el gobierno. Los apagones prolongados continúan afectando la vida cotidiana y el turismo, motor económico del país. Está estancado por el retiro de las empresas turísticas, según Associated Press. Durante su vida, Fidel Castro se reunió en la isla con tres papas, Juan Pablo II, Benedicto XVI y Francisco. Escuchemos qué piensan los cubanos.
5: ¿Qué le puedo decir? Y en estos momentos tan duros que estamos viviendo, todos nos acordamos de él. Todos los agradecidos te acompañan.
6: Lo que queda de Fidel Castro, ahora mismo, de lo que él dejó, nada, absolutamente nada. La situación del país ahora mismo no tiene remedio. Ahora mismo meten otro Fidel y no va a poder arreglar esto, meten a él. A esto ahora mismo no tiene remedio.
7: Uno de los legados negativos de Fidel Castro es que no dejó en herencia gente con cabeza de Estado y con cabeza política. Dejó personas muy ambiciosas, personas que quieren el poder a toda costa, pero que no tienen visión de Estado.
1: El día de mañana será el centenario del nacimiento de Fidel Castro, una persona que ha dejado una huella en muchos sentidos en la región, en América, en Cuba, por supuesto, no se diga. Y para poder valorar esta efemérides, estamos con Alberto Fernández. Él es un especialista en geopolítica, nos habla desde Washington. Alberto, bienvenido al programa.
8: Muchas gracias.
1: Alberto, recordamos los que hemos estado atentos al tema, por supuesto, de Fidel y de Cuba, que al iniciar la revolución, él vaticinaba que en pocos años, en 5 años, Cuba tendría un estándar de vida comparable al de los países del primer mundo. Evidentemente, la actualidad nos muestra todo lo contrario. El alegato del régimen siempre ha sido bueno, ha sido el sabotaje de los Estados Unidos a la experiencia o al desarrollo de Cuba lo que ha limitado sus posibilidades?
8: La respuesta es fácil cuando uno dice esa retórica del régimen, del bloqueo, que oímos decir, no tiene sentido, porque fue el régimen cubano el que en principio no quiso tener nada con Estados Unidos. O sea, fue el régimen que dijo en el 59, en el 60, que la relación entre Estados Unidos y Cuba era una relación de amo y siervo, y que tenían que expulsar los americanos, que tenían que no tener nada que ver con los gringos. ¿Cómo vas a decir de una forma que, bueno, relaciones con Estados Unidos es malo? Y entonces decir, bueno, lo único que limite nuestro progreso es relaciones económicas con el imperio. ¿Es imperio o no es imperio? Entonces, esa siempre es la realidad de Cuba y del régimen y de Fidel Castro. Mucha lata, mucha retórica y una realidad triste. Yo diría una cosa más también que es, yo pienso, importantísima cuando hablamos de economía y de Cuba y de Fidel Castro. Muchos han imitado el simbolismo de Fidel, la retórica de Fidel, pero ningún régimen de América Latina, ni la Venezuela de Chávez y de Maduro, ni la Nicaragua de los sandinistas Ortega, han imitado el modelo económico de Cuba. Ningunos. O sea, imitan la imagen, pero la realidad nadie quiere esa cosa porque ven que es una cosa completamente fracasada.
1: Pensemos ahora en el legado, digamos, humano, moral, en el pueblo cubano. ¿Cuál ha sido el efecto de estos años de revolución, el legado de Fidel Castro, digamos, en el estado actual del pueblo cubano, por así decirlo, más allá de lo económico?
8: Bueno, yo soy una persona que siempre ha estado contra el régimen y contra el castrismo, sin duda. Pero uno pudiera decir que él tuvo una oportunidad histórica de decir, bueno, yo tumbé al tirano, tumbé a Batista y conducí, moví a Cuba de algo malo hasta algo bueno. O sea, traer la democracia, traer la apertura. Pero no lo hizo. Él escribió, ¿verdad? Ese libro, se escribió un libro, fue un discurso que él dio. La historia me absolverá, porque la historia ha hecho es, lo ha condenado, porque tuvo 52 años. O sea, imagínate, él mismo 52 años. El régimen, claro, todavía es, la familia todavía tiene poder en Cuba. Eso es un récord que nadie tiene en América Latina. Ni los Somozas, ni Trujillo, ni los Duvalieres, ni Perón, nadie. 52 años de poder total. Es una persona que te decía qué tipo de plantaciones puedes tener en tu jardín, qué tipo de comida debes comer, qué debes leer. Entonces, este legado de Cuba es 100% el legado de Fidel Castro. Y claro, es una gran tragedia para el pueblo cubano. Es símbolo de la miseria y represión de este pueblo. Lo raro es que todavía sigue siendo un santo de devoción en ciertas esquinas en América Latina, claro.
1: Así es, contra toda evidencia, como usted bien recalca con estos ejemplos tan dramáticos. Señor Alberto Fernández, gracias por haber estado con nosotros el día de hoy.
8: Muchas gracias.
0: Y de la dictadura en Cuba pasamos a la dictadura en Nicaragua, que vuelve a estar en el centro de la atención internacional tras las recientes declaraciones del presidente Daniel Ortega, quien afirmó que no habrá más elecciones en el país. Sus palabras vuelven a poner el foco sobre la situación política nicaragüense y generan nuevas interrogantes en la comunidad internacional. Para analizar este escenario, estamos en conexión con Gisela López Lenzi, columnista del diario El Comercio en Perú, especializada en política exterior. Gisela López, bienvenida a EWTN Noticias.
9: ¿Qué tal? Buenos días. Gracias por invitarme. Muchas gracias.
0: Gisela, coméntenos, la dictadura de Ortega continúa empecinada en mantener el poder en Nicaragua. Ante este escenario, ¿por qué para la administración de Donald Trump Nicaragua no parece ser una prioridad, a diferencia de la presión que ha ejercido sobre Venezuela, Cuba e Irán?
9: Bueno, básicamente es por un tema de economía, ¿no? Venezuela tiene un peso muy diferente para la administración Trump en cuestión económica, por el tema del petróleo, ¿no? De los negocios que se pueden hacer ahí, que ya se están impulsando. Y Cuba tiene un peso político, estratégico, que siempre ha sido clave para Washington en general, ¿no? Y que se ha convertido además en un objetivo para Marco Rubio, ¿no? Que es el secretario de Estado y que además él es de ascendencia cubana, ¿no? Entonces, para él es un objetivo terminar con la dictadura castrista, ¿no? Entonces, Cuba tiene un peso político, Venezuela tiene un peso económico y Nicaragua no tiene ese peso, digamos, ¿no? Si lo comparamos tanto con Venezuela como con Cuba. Ciertamente tiene oro, ¿no? Pero no tiene esa, digamos, trascendencia o es un país estratégico como para la política exterior estadounidense.
0: ¿Y en qué se basa la relación también de China y Rusia con Nicaragua, ¿no? Que Trump también observa con perspicacia.
9: Exacto, ¿no? Y eso también es muy interesante porque obviamente Trump tiene un discurso de que el tema de China, ¿no? Es trascendente para él, ¿no? Entonces Latinoamérica no tiene que hacer ya tantos negocios con China, sino más mirar hacia Estados Unidos. Entonces, por eso esto de la doctrina Donrow, ¿no? De enfocarse mucho más en América Latina y en tratar de neutralizar de alguna manera la influencia china. Sin embargo, China tiene muchos negocios en Nicaragua. El régimen de Ortega le ha dado muchos beneficios para explotar el oro. Entonces, China está muy metida en Nicaragua con respecto a los negocios, con respecto a, o sea, en la economía diaria, ¿no? En la economía nicaragüense, los negocios chinos y el gobierno chino está en la economía nicaragüense día a día. Y además, uno de los enlaces del régimen de Nicaragua es uno de los hijos de Ortega y de la copresidenta Rosario Murillo, ¿no? Uno de sus hijos es el enlace con Beijing, ¿no? Entonces, él también es un personaje clave, ¿no? Que es Laureano Ortega, quien se presume que podría ser el sucesor, ¿no? Digamos, ya en esta autocracia en la que se ha convertido Nicaragua, ¿no?
0: Precisamente dentro de este panorama, hace poco Daniel Ortega dijo ya no habrá más elecciones en Nicaragua para que la oposición no atrape el gobierno, ¿no? Su expresión denota que el dictador siente que hay una resistencia. ¿Qué se sabe de las fuerzas de oposición en Nicaragua?
9: Bueno, en realidad la oposición está prácticamente desmantelada, ¿no? Ese es un trabajo que hizo Ortega desde el 2018, cuando se dieron unas protestas estudiantiles que fueron muy fuertes, unas manifestaciones que fueron en todo el país. Entonces, él lo que hizo fue una represión muy violenta, muy cruenta. Muchos terminaron en la cárcel, murió mucha gente y muchos terminaron exiliados, se fueron sobre todo a Costa Rica, desterrados, ¿no? Porque realmente incluso hay apátridas, ¿no? Hay un número importante de gente que se les quitó la nacionalidad, o sea que realmente forma parte ya del proyecto, ¿no? Del matrimonio presidencial, ¿no? Que es Ortega y Murillo, de ellos seguir en el poder, ¿no? De hacer como una pantomima de elecciones, como fue la elección pasada, donde no se presentó la oposición porque estaban en prisión domiciliaria o encarcelados o habían tenido que salir del país, ¿no?
0: ¿Y cuál es la salida a la dictadura en Nicaragua, teniendo en cuenta que Daniel Ortega pues ataca a la población y también incluso a la iglesia, ¿no? Que los ve como enemigos?
9: Bueno, es complicado, ¿no? Porque si tenemos en cuenta, como decíamos al inicio, de que Estados Unidos está mirando de lado, que no le interesa mucho por ahora por una cuestión estratégica de economía. También Trump tiene bastantes problemas. Hasta ahora no sale de la guerra en Irán, lo de Ucrania nunca lo ha resuelto. Entonces la situación es complicada porque en general la comunidad internacional mira muy de lado lo que pasa con Nicaragua, ¿no? Y es realmente terrible, ¿no? Porque realmente vemos que es una dictadura por todos los flancos, o sea, no hay nada que pueda decir que es una democracia como tal, y realmente todos miran de lado, ¿no?
0: No esperamos, aquí nosotros vemos, estamos pendientes día a día de lo que ocurre en Nicaragua y esperamos que esta dictadura termine. Gisela López Nessi, muchísimas gracias por su análisis.
9: No, gracias a ustedes por la invitación.
1: Hacemos una pausa y al volver, rescatan un seminarista y un laico secuestrados por delincuentes en Nigeria.
0: Además, con más de 90 conferencias, la Universidad Católica Argentina celebra a fines de agosto una nueva edición de la Semana Tomista. Este año gira en torno a la filosofía y teología de Santo Tomás al servicio de la unidad de la Iglesia.
1: Regresamos con más noticias con Enfoque Católico. Este miércoles el Papa León XIV advirtió sobre el peligro de las misas virtuales. Escuchemos sus palabras desde la Basílica de San Pedro.
10: En dicha asamblea, la comunidad cristiana hace visible su comunión con el Señor y da testimonio de su pertenencia a Cristo y de su fidelidad a la Iglesia. Esta asamblea no puede sustituirse por una presencia meramente virtual, ni se reduce a una reunión meramente pasiva. La asamblea litúrgica se realiza en efecto en la participación activa de hermanos y hermanas convocados juntos para que den gracias a Dios que los hizo renacer a la viva esperanza por la resurrección de Jesucristo de entre los muertos.
11: A tal propósito, exhorto tutti a ricevere.
10: En este sentido, los animo a todos a buscar las mejores condiciones posibles para que también puedan participar en la Santa Misa, incluso aquellos que los domingos no tienen la posibilidad de ausentarse del trabajo.
0: Y una buena noticia, este martes fueron liberados los dos últimos rehenes capturados el domingo 2 de agosto en un ataque a la iglesia de St. Joseph en el estado de Enugu, Nigeria, informa la agencia Fides. Se trata del seminarista Lawrence Igbo y el laico Emmanuel Ogudi, rescatados durante una operación ejecutada por el Departamento de Servicios de Seguridad del Estado, el Ejército, la Policía, la Guardia Forestal del estado de Enugu y otras fuerzas de seguridad. La operación permitió la detención de tres presuntos delincuentes, mientras que un cuarto secuestrador fue abatido. Además, se recuperó el dinero de rescate exigido por la liberación de los dos rehenes. El responsable de las investigaciones destacó que los agentes de seguridad localizaron a los delincuentes gracias al uso de tecnologías de seguridad avanzadas.
1: Los papas por siglos han dicho, id a Santo Tomás. Así que siempre es bueno regresar a él. Y para regresar a él está por darse un evento importante, la 50ª Semana Tomista, un congreso internacional con el lema La filosofía y la teología de Santo Tomás al servicio de la unidad de la Iglesia. Se dará en la Universidad Católica Argentina del 24 al 31 de agosto de este año. Para saber más al respecto, estamos con el padre Ignacio Andereguen. Él es el presidente de la Sociedad Tomista Argentina y nos habla desde Buenos Aires. Padre, bienvenido al programa.
12: Muchas gracias, Eddie, por la invitación.
1: ¿Por qué es importante Santo Tomás para la unidad de la Iglesia?
12: Santo Tomás fue siempre recomendado por el magisterio de la Iglesia, no solo por su santidad, sino por su carisma especial al servicio de la iluminación, de la inteligencia desde la fe. Por eso podríamos decir que junto con San Agustín son los autores fundamentales de la civilización latina y de la Iglesia en general. La Iglesia no sostiene solamente una fe, lo hace, es la fe verdadera, sino que genera toda una cultura, como se demostró en la fecundidad de los siglos, para favorecer que los hombres puedan acceder adecuadamente a esa fe a modo humano. Por eso, en la construcción de esta cultura, Santo Tomás ocupa un lugar fundamental, y muy especialmente en el mundo moderno, que tiene características de racionalidad, de aprecio por todo lo que se puede demostrar. Santo Tomás es excelente en este sentido, tiene un carisma que siempre la Iglesia le reconoció y por eso es especialmente importante para iluminar la unidad de la Iglesia, porque es justamente el doctor común. aquel que enseña al conjunto de la Iglesia en su unidad.
1: Así es, padre, y claro, veo el elenco de ponentes, más de 90 ponentes, impresionante, esta semana justamente que van a convocar, que están convocando, y veo, claro, uno piensa Santo Tomás, filosofía y teología, también derecho, la ley natural que Tomás desarrolla de manera tan brillante y tan importante para la Iglesia, pero luego también veo que hay una sección de ponentes en psicología. ¿Por qué Santo Tomás es importante también para la psicología?
12: Efectivamente, desarrollamos una tarea internacional de difusión de la psicología tomista para aplicar en este campo específico los principios que he descrito anteriormente, es decir, la fecundidad cultural de la fe. Es evidente que en nuestro tiempo la problemática psicológica es muy aguda, muy sentida por tantas personas, incluso personas que tienen fe en la Iglesia, y por eso es importante, frente a la influencia de la filosofía moderna, del cientificismo, del naturalismo en tantas corrientes psicológicas de nuestros días y en la formación de los mismos psicólogos, incluso en universidades católicas, es importante reformular la actividad psicológica, valorizándola, para que responda plenamente a los principios de la fe y de la recta razón. En esto, Santo Tomás de Aquino es una guía imprescindible. Recientemente publiqué un libro, Santo Tomás de Aquino, psicólogo, donde desarrollo esta visión que ya tiene muchos años de investigación y de difusión, y que realizamos también de una manera creciente desde la Sociedad Tomista Argentina.
1: Espléndido, padre. Pues díganos cómo las personas pueden participar de este congreso.
12: Para participar es necesario inscribirse a través de un link que facilitaré. En ese link se ponen los datos y el congreso es prácticamente gratuito. Si se quiere el diploma hay un pequeño costo, pero todos pueden participar. Además, va a ser transmitido online para los que estén en otros países y no puedan concurrir personalmente.
1: Pues espléndido, padres, todos estamos con mucha atención entonces a este Congreso Internacional La Filosofía y la Teología de Santo Tomás al servicio de la unidad de la Iglesia. Muchas gracias por haber estado con nosotros el día de hoy.
12: Muchas gracias, Eri.
0: A un año de la Jornada Mundial de la Juventud de Seúl, Corea del Sur, el famoso Cristo Redentor de Río de Janeiro se iluminó con los colores de Corea del Sur. Para marcar el inicio de los preparativos hacia el encuentro de 2027, una misa reunió a diversos jóvenes y representantes de la Iglesia en Brasil. Nuestra corresponsal Natalia Queiroz nos da los detalles.
13: A los pies del Cristo Redentor, jóvenes brasileños iniciaron la cuenta regresiva para la próxima Jornada Mundial de la Juventud, JMJ. Una misa y la iluminación del monumento con los colores de Corea del Sur marcaron el comienzo del último año de preparación para el encuentro de Seúl. Entre los participantes estaba Mariana Freitas, quien viajará a Corea junto con su familia y cuya propia historia familiar está vinculada a la JMJ.
14: Mi familia es fruto de la jornada porque mis padres se conocieron en Canadá en 2002. Saber que podré formar parte de este legado de generaciones, ahora presente en Corea, junto con jóvenes de tantos países y todos con el mismo propósito de vivir la fe católica, es algo muy gratificante.
13: La celebración reunió a unos 30 jóvenes de Río de Janeiro y de otras ciudades del estado. La misa fue presidida por Monseñor Wilson Basso, obispo de Imperatriz y presidente de la Comisión Episcopal para la Juventud de la Conferencia Nacional de los Obispos de Brasil. La Jornada Mundial de la Juventud será realizada del 3 al 8 de agosto de 2027 y reunirá a jóvenes de todo el mundo con el Papa León XIV. El tema, elegido por el Papa Francisco y tomado del Evangelio de San Juan, es: tengan valor. Yo he vencido al mundo.
15: Tenemos una gran expectativa. Es un gran desafío porque está lejos, pero es algo hermoso. Para los grandes desafíos está el valor de la juventud. Por eso creemos que este encuentro a los pies del Cristo Redentor dará un gran impulso a la campaña para que Brasil esté presente y bien representado en Seúl el próximo año.
13: Seúl será la segunda ciudad asiática que recibirá una edición internacional de la Jornada Mundial de la Juventud. La primera fue Manila, en Filipinas, en 1995. También será la primera JMJ celebrada en un país donde el cristianismo no es la religión mayoritaria. El lugar elegido para iniciar la cuenta regresiva también tiene un significado especial. Río de Janeiro fue sede de la JMJ de 2013, la última realizada en América Latina. Ahora, los jóvenes brasileños se preparan para viajar al otro lado del mundo. La distancia y el costo del viaje están entre los principales desafíos.
15: Estamos seguros de que a partir de esta Santa Misa vamos a reunir fuerzas y crear una corriente de solidaridad, amor y cooperación. La providencia de Dios no faltará. Viajar a Corea es caro, pero todos se están movilizando. Las parroquias y los jóvenes están organizando campañas y siempre están muy animados.
13: La preparación no se limita a quienes podrán viajar. Las diócesis también organizarán actividades para que los jóvenes participen en sus propias comunidades.
15: Algunos jóvenes se organizan, viajan y participan en el lugar, pero todas las diócesis y nuestra arquidiócesis de Río de Janeiro no es diferente. Organizan también actividades para que la juventud pueda involucrarse en la oración, en la espiritualidad, en el tema, en la formación y en la comunión.
13: Con la misa y la iluminación del Cristo Redentor, la Iglesia en Brasil comenzó un año de preparación espiritual y de movilización para la Jornada Mundial de la Juventud de Seúl. En Brasil, Natalia Queiroz, EWTN Noticias.
1: Y eso es todo, amigos. Gracias por haber estado con nosotros.
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0: Hoy en La Luz de la Vida estaremos comentando y hablando sobre la gravedad de la mentira. Así que quédense con nosotros, les damos una cordial bienvenida a este espacio, La Luz de la Vida. Como siempre, estamos agradeciendo el apoyo que nos dan desde la ciudad de Arequipa, Jorge Linares, Oscar Maima, José Lobón, Yure Duich. Y en la ciudad de Lima, en el espacio de reflexión, les estamos acompañando la hermana Ana María de Inés y un servidor, Henry Moreno. Hermana, cordial saludo.
1: Yo le pague.
0: Bien, estamos con el Catecismo de la Iglesia Católica en este tema que nos interesa a todos, octavo mandamiento. Habíamos visto en el programa pasado las ofensas de la verdad, alcanzamos a ver lo que era la maledicencia, la calumnia, también hablamos de la vanagloria, de la jactancia, y habíamos entrado ya en el tema de la mentira propiamente dicho. Por eso vamos ahora al numeral 2483, que nos dice lo siguiente. La mentira es la ofensa más directa contra la verdad. Mentir es hablar u obrar contra la verdad para inducir a error al que tiene el derecho de conocerla. Lesionando la relación del hombre con la verdad y con el prójimo, la mentira ofende el vínculo fundamental del hombre y de su palabra con el Señor. Bien, como está tan bien estructurado el catecismo, ya sabemos que este catecismo de la Iglesia Católica fue escrito en tiempo de San Juan Pablo II y nada más y nada menos que con la colaboración de el entonces Joseph Ratzinger, futuro Papa Benedicto XVI, pues es que no se pierde palabra y está muy bien estructurado. Uno ve aquí en esta estructura que lo primero que dice es que la ofensa más directa contra la verdad, pero inmediatamente lo pone uno en relación con el prójimo y con Dios, ¿no? Lo dice aquí, lesiona la relación del hombre con la verdad y con el prójimo. Pero haciéndolo va a la mentira que ofende un vínculo fundamental del hombre con Dios. Entonces, es como que la mentira es una cosa tan grave, hermana, que lo afecta a todo y afecta como esos dos mandamientos principales que el Señor nos da, del amor al prójimo y el amor a Dios.
1: Sí, don Henry, ciertamente mucha gente no mide, ¿verdad?, sus palabras cuando habla y la gente como que se acoge al refrán, es una mentira piadosa, ¿verdad? Entonces como que lo dejan pasar y como veíamos en el pasado programa, ya hay gente que tiene el hábito de mentir. Entonces, ojalá que estos programas nos ayuden a todos para que en las familias, en los hogares, sean los papás los primeros educadores en la verdad. Sí, y que la mentira sea también castigada, pues, en relación realmente a la mentira que haya ocurrido, ¿no? Pero hoy día esto se ha perdido muchísimo. Yo sé de hermanas que escuchaba que contaban que cuando decían una mentira la mamá les lavaba la boca con jabón.
0: Ah, sí.
1: Pero esto ya se ha perdido porque ya la mamá teme una demanda, ¿verdad? A la justicia. Entonces ya el niño o la niña hace o dice lo que quiere y no se le puede decir ni castigar.
0: Inclusive las llamadas de atención que se hacían en público, obviamente, no estamos hablando de una exageración, pero había que ser firmes y no había ningún respeto humano a la hora de tener a un hijo nuestro que llamarle la atención y no estábamos pensando en un poco como el qué dirán, en dejarlo instalado en la mentira simplemente por el qué dirán. O, por ejemplo, también me acuerdo, usted me dirá, hermana, la relación con los maestros. El maestro en la escuela era una extensión de la autoridad de los padres. Obviamente estamos hablando de maestros correctos, ¿no? Pero era así, pero ya no. Es como que todas estas cosas que existían allí a la hora de educarnos en la verdad se han venido perdiendo, ¿no?
1: Así es, terriblemente. Entonces, y esto antes es falta de fe, falta de sacramentos, falta de vida espiritual, pero hay que devolver a las fuentes. Si
0: Sí.
1: Dios es la verdad absoluta, no podemos permitir, me explico, que haya mentira en nuestras casas, porque es una fuente de pecado. Luego ya, ¿quién confía en quién?
0: Bueno, y de hecho hoy en día vivimos lamentablemente en una cultura que parece instalada en el relativismo, ¿no? En las
1: ¿Verdad?
0: verdades subjetivas, mi verdad, tu verdad, como si no hubiera una verdad objetiva, pero aquí el catecismo constantemente nos está recordando, hay una verdad objetiva. Y no es solamente una idea, sino que es una persona. Yo soy el camino, la verdad. Entonces tenemos eso y además dice el catecismo que tenemos el derecho de conocerla, porque dice aquí, mentir es hablar o obrar contra la verdad para inducir error al que tiene el derecho de conocerla. Y eso es tremendo, porque el Señor le da al ser humano ese derecho de conocer la verdad, un deber, un derecho, porque claro, hemos sido creados para la plenitud de la verdad. Si no llegamos a la verdad, es un fracaso para nuestra vida.
1: Sí, y qué terrible será en el juicio final, cuando se descubra todo lo que ha ocurrido y que tanta gente oculta, ¿verdad? Cuánta gente, ¿no?, lleva esa vida de mentira continua, y en la otra vida, ante la humanidad entera, se descubran las mentiras.
0: Así
1: se
0: es.
1: Descubra todo lo que yo oculté, todo lo que engañé. Qué fracaso, como te dicen bien, qué fracaso más rotundo para un ser humano hecho a imagen y semejanza de Dios, ¿sí?, decir que me he ido del lado del padre de la mentira, que es el demonio, que es el enemigo de Dios, ¿verdad? Uh-huh. Entonces, qué triste es que acabemos la vida y que no podamos decir, realmente he vivido como una hija o un hijo de Dios, ya al amar la verdad y al que por encima de todo.
0: Y las consecuencias que eso ha tenido para toda una comunidad y para toda la sociedad. Es un poco como nos recuerda el padre Molina, inspirador de estos medios de comunicación: el pecado tiene un carácter cósmico, y el pecado, que es la mentira, digamos de una manera muy principal, pues tiene un efecto que ni siquiera nos podemos imaginar. Por eso esa reflexión que usted hace del juicio universal, pues Dios santo, a veces, y a veces en cosas pequeñas que uno pensaría, no, esto no tiene mayor repercusión. Bueno, ya nos enteraremos. Acudir a la misericordia de Dios. Vamos al siguiente numeral, 2484. La gravedad de la mentira se mide según la naturaleza de la verdad que deforma, según las circunstancias, las intenciones del que la comete y los daños padecidos por los que resultan perjudicados. Si la mentira en sí solo constituye un pecado venial, sin embargo, llega a ser mortal cuando lesiona gravemente las virtudes de la justicia y la caridad. A mí me sorprendió muchísimo al leer este catecismo, esta afirmación que da acá: si la mentira en sí solo constituye un pecado venial. No, como, claro, uno sabe que la mentira es una cosa grave, lo que veníamos diciendo, por lo menos en la tradición de las familias católicas, cristianas, siempre se nos enseñaba eso, siempre se nos enseñaba que en la conciencia, por la ley natural, sabemos que decir la verdad es bueno y mentir es malo. Pero claro, da la impresión de que uno empieza diciendo mentiras muchas veces por respetos humanos, en un comentario, lo comentábamos en el programa pasado, uh-huh, y en este sentido puede constituir un pecado venial. Pero es un plano inclinado, ¿no? Porque yo digo, no, en realidad lo dije sin mucha intención, lo dije para, no sé, para hacerme ver aquí ante los demás, pero una cosa me lleva a la otra y es como una bola de nieve. Por eso hace inmediatamente el comentario: sin embargo, llega a ser mortal cuando lesiona gravemente las virtudes de la justicia y de la caridad. Importante tener en cuenta, ahora que usted habla de esto de las mentiras piadosas.
1: Sí, y es que este mandamiento es lo que en moral se estudia, que existe la parvedad en materia. Allá, por ejemplo, el sexto y noveno mandamiento, no existen pecados chiquitos, uh-huh, ni pecados grandes. Siempre son mortales cuando la persona consiente voluntariamente, buscando un deleite, ¿verdad?, en materia de pureza, en materia de castidad. Aquí, fíjate, Dios tiene misericordia, sabe lo débiles que somos y cómo nos gusta hablar y cómo nos gusta a veces, ¿no? Eso es, se nos va la lengua muchas veces, por lo que sea, pues llamar la atención, hacérmela interesante, ¿verdad? Comentar novedades, tengo la última noticia de tal, uh-huh, cosa. Entonces,
0: y agrando el cuento.
1: Sí, tremendo, y sobre todo las mujeres, nos da por exagerar también las cosas, es tremendo, o sea, hay que tener mucho cuidado. Pero es verdad, don Henry, este mandamiento, aunque de por sí una mentira, digamos así, una mentira chiquita, digamos, no sé, es pecado venial, pero claro, si yo hago daño a una persona, por ejemplo, qué sé yo...
0: ¿cómo? En una cosa pequeña, digamos,
1: claro,
0: ¿no?
1: Claro, porque si acuso, si digo una cosa dice que lesiona gravemente las virtudes de la justicia y caridad.
0: Claro, la justicia en cuanto a que es contrario a la verdad.
1: Claro, imagínense que yo en un trabajo, qué sé yo, no sé, me da por decir, alguien dice algo de piojos y qué sé yo, un ejemplo tontísimo, ¿no? Y digo, no, aquí la piojosa es Rosita. Supongamos que esa persona, Rosita, es muy sensible, ¿verdad? Todos la van a mirar como la piojosa.
0: Claro.
1: Supongo que eso pasa en un trabajo que puede pasar, porque hay gente que no tiene eso como ningún recato en decir las cosas. Pongamos que esa persona le afecta tanto que renuncia al trabajo. Óigame, uno dice, ay, pero una mentira pequeña, es un pecado venial, pero ojo, porque hay gente muy sensible y ante este tipo de comentarios que son ofensivos.

0: Sí.
1: Ay.
0: Y yo pensé que me iba a desmentir, o sea, no desmentir, sino que me iba a decir, me enteré a los días. No, fue que pasaron años y se lo creyó y fue una broma. O sea, por eso, qué delicado que es las cosas que nosotros decimos. Yo obviamente, yo lo miraba y decía, no, no lo puedo creer. Pero eso le repercutió a él en su falta de seguridad con respecto a sus hermanos. Bueno, hasta que se enteró por eso.
1: Santa Laura Montoya, ¿no? Cuando le dijeron que ella era hija de Isabel la
0: Ah, es
1: cocinera,
0: verdad.
1: la que había muerto enferma, ¿no? En la casa. Y ella, convencidísima, cuando su mamá, por ejemplo, la mandaba a casa, ella entendía, claro, como no soy hija de mi mamá, soy hija de Isabel, la que se murió durante años, se creyó. Y por eso digo, ella decía, ¿qué daño se hace a los niños cuando se les hace creer mentiras? Porque ya durante años creía que era hija, ya porque Carmita, su hermana, era blanquita y Laura Montoya era morenita.
0: Claro.
1: Entonces, pues convencidísima que ella no era hija del señor Montoya, imagínense qué disgusto para ella. Luego sí lo dijeron que no era verdad, pero durante años ella pensó que era, no era hija.
0: Pues esto tiene consecuencias. Esto nos deja la reflexión de medir muy bien, a veces como esa falta de delicadeza que podemos tener, no siempre con intención. Por eso pone aquí el catecismo cuatro cosas. La naturaleza de la verdad que deforma, vamos a decir, tiene distintas consecuencias, vamos a decir, robar un sol que robar mil soles, ¿no? Ambas constituyen, obviamente, un pecado, una falta, pero tienen distintas consecuencias. Estamos hablando de una medida, porque empieza diciendo, la gravedad de la mentira se mide. Otra cosa, las circunstancias, pues pueden ser, haber circunstancias que puedan ser más agravantes y otras menos agravantes. Las intenciones del que la comete, creo que en esto está más la centralidad de la falta, que Dios conoce los corazones, la intención con que hacemos las cosas. Puede haber plena intención o puede que no haya intención.
1: Así
0: Y al
1: es.
0: final, los daños que se padecen por los que resultan perjudicados, claro, el daño y las consecuencias.
1: Así es.
0: Bien, vamos al siguiente numeral, 2485, que nos dice que la mentira es condenable por su misma naturaleza. Es una profanación de la palabra, cuyo objeto es comunicar a otros la verdad conocida. La intención deliberada de inducir al prójimo a error mediante palabras contrarias a la verdad constituye una falta contra la justicia y la caridad. La culpabilidad es mayor cuando la intención de engañar corre el riesgo de tener consecuencias funestas para los que son desviados de la verdad. Y aquí lo dice muy concreto, la mentira es condenable por su misma naturaleza. Eso nos, digamos, aunque ya lo comentó la hermana con respecto a esto de las mentiras pequeñas, las mentiras piadosas, por lo menos queda aquí ya absolutamente claro y concreto que es condenable por su misma naturaleza. Y si sabemos que es así, pues mucho cuidado con empezar a pensar que tal vez yo solamente lo hago en cosas pequeñas, porque de lo pequeño me lleva a lo grande. Y luego lo que quiero compartir con usted, hermana, es que me llama mucho la atención cuando dice, es una profanación de la palabra. Segunda persona de la Santísima Trinidad. El verbo se hizo carne, la palabra se hizo carne. Y entonces, qué importante que es para Dios la palabra que comunica la verdad, ¿no? Está hecha la palabra para comunicar la verdad, no está hecha para comunicar ni una mentira grande ni una mentira pequeña.
1: Sí, correcto. ¿Y cuánta gente está anhelante de la verdad? Ya, porque como estamos rodeados de medios de comunicación, de redes sociales, en los que ya podemos. Muchas sube fotos y eso. ¿Cómo anhela el ser humano que el compañero de trabajo, ¿verdad? La esposa, el esposo, los hijos, hablen con la verdad, hablen con la verdad, ¿ya? Porque si no, Dios mío, entonces no podemos confiarnos en otro, entonces la vida se convierte en un infierno. Cuando si no tengo confianza, ¿en quién me puedo apoyar ante una estación?
0: Sí, es muy, muy importante y de hecho muy profundo lo que usted dice, porque cuando uno piensa en que Nosotros somos

0: personas y la persona es relacional, está hecha para la relación, la única manera de generar confianza con el otro es sobre la verdad. Nadie confía sobre alguien que es un mentiroso. Entonces necesitamos la verdad para confiar el uno en el otro. Ahora, en relaciones tan fundamentales como en la familia, una relación entre esposo y esposa, entre padres e hijos, que es lo fundamental, y que de cómo lo vivamos depende cómo nos relacionemos en la sociedad, porque eso va a ser un espejo. Pues si no hay esa confianza, si vivimos en la mentira, ¿cómo esperamos relacionarnos en la verdad con los demás? Así que es algo muy... Y además que las tres personas divinas están relacionadas siempre en la verdad.
1: Por supuesto.
0: Entonces nos corresponde a nosotros, ¿no?
1: Así es. Y como hijos de Dios tenemos que poner ese esfuerzo grande ya en hacernos semejante también a Dios, o sea, que no haya nosotros... Por eso ciertamente hubo santos tan queridos porque en sus biografías contaban todo, ¿no? Con pelos y señales sus pecados,
0: increíble,
1: sus virtudes. Cuando nosotros muchas veces buscamos una fama, buscamos una imagen y no decimos todas las cosas. Por eso creo que quizás Santa Teresa fue tan querida en el mundo porque en su vida cuenta de debilidades, cuenta... Incluso ella dice, ¿no?, que una vez, creo que fue en el convento, cuando ella entra novicia, apareció algo roto en la ventana. Entonces pasó la madre priora y dijo: Sor Teresita, ves el suelo, yo te decía más cuidadosa. Y ella tuvo que agarrarse la idea de que en el fin del mundo, el día del juicio, aparecería quien se había roto esa botella, porque no había sido ella.
0: Claro.
1: Qué cosa, ¿no? Y es santa. Entonces, qué cosa, de verdad que somos muy, muy débiles para buscar la fama, para no quedar mal ante los demás, ante lo que queremos sobre todo. Entonces, Dios mío, pidámosle a Dios esta gracia tan inmensa de amar la verdad.
0: Es esto del amor propio desordenado, ¿no? El que nos lleva finalmente a todas estas cosas. Claro, luego hablaba de que la culpabilidad es mayor cuando la intención de engañar corre el riesgo de tener consecuencias funestas para los que son desviados de la verdad, que no es solamente sobre nosotros. Es difícil salir de nuestro egoísmo, ¿no? Siempre estamos girando alrededor de nosotros, pero cuando pensamos un poco en las consecuencias de los demás, esto a veces resulta mucho más cercano cuando pensamos en las consecuencias de nuestra familia. Tal vez ahí recién nos conmovemos, pero salir del marco de la familia y pensar que al otro también yo le puedo estar causando un daño, entonces eso es más complicado.
1: Sí, es realmente en toda relación humana hay que realmente buscar la verdad. Aunque, mira, aunque a veces nos quedemos quizás sin amigos, ¿verdad? No seamos en el trabajo apreciados, no busquemos ciertamente el aplauso de los demás, que la verdad sea conocida, que les molesta, pero como dice muy bien Santa Teresita, la verdad habrá que decirla realmente.

0: desde una, para luego cuando ella ya, Señor, dame de esta agua viva. No le dice al Señor que sí o que no, le dice, bien, llama a tu marido y vuelve acá.
1: La verdad.
0: Y ahí viene la mujer con una mentira, ¿verdad? Que todos podemos leer en el Evangelio de San Juan en el capítulo octavo, no tengo marido, esto es muy nuestro, no tengo marido. Y el Señor alaba. Ciertamente, con qué delicadeza, bien has dicho, mujer, cinco has tenido y el que tienes ahora no es tuyo. Esta mujer había mentido, me explico, le mintió a Jesucristo mismo. Y esta mentira descubierta por la verdad absoluta es la que a la mujer le lleva a acercarse también a Dios, porque luego va a decir, mirad, mirad, he encontrado un hombre que me ha dicho lo que he hecho en mi vida. Qué curioso, ¿verdad? Pero como le dijo que era una mentirosa y una adúltera, pero con qué
1: Le
0: delicadeza
1: dio el giro.
0: le dio el giro para llegar al fin que le estaba buscando. Entonces, ciertamente hay que decir la verdad, pero siempre en el momento adecuado, sí. Porque a veces no se puede corregir en público. Hay personas que son muy sensibles a que se les corrija, se les avisa en público. Si son hijos, si son hijas, pues que a veces también toca hacer también en particular, ¿verdad? Tiene cada uno que ver eso, a quién debe de acudir. Pero, don Henry, usted me dirá que, por ejemplo, un médico, alguien que tenga autoridad, ¿verdad? Un médico, el jefe de una empresa, un padre de familia, ¿cómo la se busca, se anhela que la persona diga la verdad?
1: Por supuesto.
0: Uno
1: Y
0: anhela.
1: sí, y uno de las cosas de pronto que más espera, hablando de lo del médico, es justamente que uno pues pone la confianza en esa persona porque sabe que le va a dar un diagnóstico sobre la verdad. Y también lo que uno más esperaría con ese médico, que uno dice es el médico de confianza de la familia y todo eso, porque también ejerce la caridad en eso, ¿no? Por eso habla siempre el Catecismo de Justicia y Caridad, varias veces en muchos numerales todo el tiempo, está atando el hecho de la verdad con respecto a la justicia y la caridad. Bueno, se nos vino el tiempo encima. Les queda de tarea los numerales 2486 y 2487. Tal vez alcanzamos a enunciar el 2486, que dice, la mentira por ser una violación a la virtud de la veracidad, es una verdadera violencia hecha a los demás. Atenta contra ellos en su capacidad de conocer, que es la condición de todo juicio y de toda decisión. Contiene en germen la división de los espíritus y todos los males que ésta suscita. La mentira es funesta para toda sociedad, socava la confianza entre los hombres y rompe el tejido de las relaciones sociales. Solamente comentaría que dice que es una verdadera violencia hecha a los demás. La violencia no solamente es física, la violencia moral con respecto a eso, al bien, a la verdad y a la mentira, puede ser muy fuerte, muy fuerte. Queda como tarea que ha insinuado. Nos vamos hacia el final, como siempre, queridos amigos, a una invitación que les queremos hacer en esta ocasión para nuestros hermanos en la ciudad de Arequipa. Una invitación para que vayan a unos ejercicios espirituales. Se van a llevar a cabo el 29 y 30 de agosto, ingresando el viernes, ven a Providencia. Mayores informes en la parroquia Señor de los Milagros, Plaza Humachiri, sin número, Mariano Melgar, Arequipa. Teléfono 959-749-648. No se lo pierdan, reserven su cupo con anterioridad. Como siempre, nos unimos hacia el final del programa en la intención que tiene nuestro Papa León de pedir por la paz, hoy pidiéndole a la Santísima Virgen María. Tú, Madre Santísima, que trajiste al mundo al Príncipe de la Paz, enséñanos a recorrer los caminos de la reconciliación y del amor. Ruega por nosotros, Reina de la Paz. Amén. Y en nuestra oración habitual vamos a poner todas nuestras intenciones en el dulce e inmaculado corazón de nuestra Madre y a ella le decimos, bajo
0: Bajo
1: tu
0: tu
1: amparo
0: amparo
1: nos
0: nos
1: acogemos,
0: acogemos,
1: Santa
0: Santa
1: Madre
0: Madre
1: de
0: de
1: Dios.
0: Dios.
1: No
0: No
1: deseches
0: deseches
1: las
0: las
1: súplicas
0: súplicas
1: que
0: que
1: te
0: te
1: dirigimos
0: dirigimos
1: en
0: en
1: nuestras
0: nuestras necesidades.
1: necesidades.
0: Antes
1: Antes
0: bien,
1: bien,
0: líbranos
1: líbranos
0: de
1: de todo
0: todo peligro,
1: peligro, oh
0: oh siempre
1: siempre Virgen
0: Virgen gloriosa
1: gloriosa
0: y
1: y
0: bendita.
1: bendita.
0: Amén.
1: Amén. Hermana, muchísimas
0: A usted,
1: gracias.
0: don Jesús, por invitarme.
1: Queridos amigos, el agradecimiento y la invitación para que Dios mediante nos acompañen en un próximo espacio de La Luz de la Vida.

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0: Un minuto con María por la santificación de los sacerdotes. María, Madre de los sacerdotes,
1: ruega por todos los sacerdotes.
0: Madre del sumo y eterno sacerdote,
1: ruega por todos los sacerdotes.
0: Reina de los apóstoles,
1: ruega por todos los sacerdotes.
0: Auxilio de los presbíteros en su ministerio,
1: ruega por todos los sacerdotes.
0: Madre de los futuros sacerdotes,
1: ruega por todos los seminaristas.
0: Nuestra Señora de las vocaciones,
1: ruega por todos los llamados a la vocación sacerdotal.
0: Oh Jesús, Salvador mío, vos habéis confiado a los sacerdotes, que son vuestros representantes, la aplicación de la obra de la redención y de la salvación del mundo.
1: Por medio de vuestra Santísima Madre, os ofrezco todas mis oraciones, trabajos, alegrías, mis sacrificios y sufrimientos, por la santidad de los sacerdotes, seminaristas y aspirantes.
0: Dadnos, Señor, sacerdotes verdaderamente santos, sacerdotes rebosantes de vuestro amor, que solo busquen vuestra gloria. Libradlos de todos los peligros interiores y exteriores. Defendedlos, sobre todo contra los enemigos de su virtud y de su santo ideal de sacerdote. Amén. Dios Padre Todopoderoso, por intercesión del Inmaculado Corazón de María, te pedimos la santidad de los sacerdotes del mundo entero.

0: Gracias a los corazones de Jesús, de María y de José, tenemos una nueva oportunidad de estar junto a ti.
1: María me dice.

0: Dios, nos dice el padre Molina, ha querido dárseme en forma de amor maternal femenino a través de María, se entiende, que es el amor que más necesita el débil, como el niño. Y es ese amor, un amor de madre, amor con ese matiz maternal femenino, el que ha querido regalarnos Jesús en la cruz. Por eso dice el Padre, qué maravilla, qué lección más plena la del Calvario. Mujer, ahí tienes a tu hijo, a la que va a atravesar una espada de dolor. Dice el padre Molina, el Señor le da como hijo, nada más y nada menos que a los asesinos de su propio hijo. Esto parece un poco tremendo, un poco, podríamos decir, exagerado, pero no, no es así, es la verdad. Ella nos recibe como hijos, a pesar de que hemos matado con nuestro pecado a su propio hijo. Y Dios, que es padre y que tiene entrañas de madre, es curioso porque en la Sagrada Escritura escuchamos muchas veces, se me conmueven las entrañas, pues ha querido reflejar ese amor a través de Nuestra Señora. Saludo cordial a todos los amigos que nos siguen a través de los distintos medios, radio, televisión, YouTube, Facebook, aplicativos, bienvenidos a todos. Agradecemos la asistencia técnica de Jorge Linares, José Lobón, Oscar Maima, que hacen posible que ahora nos estés viendo, nos estés escuchando. Y está ya terminando de alistarse nuestro invitado de hoy, nuestro querido padre Alberto Llamilla. El padre estuvo festejando hace muy poquitito sus bodas de plata sacerdotales, una gran alegría, y hemos tenido también la dicha de tenerlo aquí en el Cusco y celebrando la Santa Misa para toda la comunidad de aquí de la parroquia San Martín de Porres, para recordar, rememorar esos 25 años de sacerdocio. Pues ha venido bien provisto, por lo que veo. Está allí poniendo en orden todo su material de apoyo, pero vamos a cortarlo un poquitito y le damos la bienvenida. Padre, gracias por estar con nosotros una vez más.
1: Bueno, pues sí, así es, don Randy, nuevamente con ustedes para acompañarles y ayudarles a captar un poco el Evangelio que nos toca escuchar esta vez.
0: Así es. Si le parece, como siempre, hacemos la lectura del Evangelio y luego lo comentamos. Magnífico. Vamos a este Evangelio que está tomado, estamos en ciclo A, pues todos los Evangelios van tomados de San Mateo, por lo menos mayoritariamente en los domingos, a lo que caiga alguna fiesta, y nos dice el capítulo 15, versículos 21 al 28. En aquel tiempo Jesús salió y se retiró a la región de Tiro y Sidón. Entonces una mujer cananea, saliendo de uno de aquellos lugares, se puso a gritarle: «Ten compasión de mí, Señor, hijo de David. Mi hija tiene un demonio muy malo». Él no le respondió nada. Entonces los discípulos se le acercaron a decirle: «Atiéndela, que viene detrás gritando». Él les contestó: «Solo he sido enviado a las ovejas descarriadas de Israel». Ella se acercó y se postró ante él diciendo: «Señor, ayúdame». Él le contestó: «No está bien tomar el pan de los hijos y echárselo a los perritos. Pero ella repuso, tienes razón, señor, pero también los perritos se comen las migajas que caen de la mesa de sus amos. Jesús le respondió, mujer, qué grande es tu fe, que se cumpla lo que deseas. En aquel momento quedó curada su hija. Pues, padre, nos encontramos ante un evangelio, iba a decir, maravilloso, hermosísimo. Sí. Y que tiene muchas enseñanzas.
1: Pues, por supuesto, sí. Es un evangelio como una parábola en vivo.
0: En vivo, exacto.
1: Y este evangelio es llamativo y precisamente por eso, es para llamar la atención. Jesús tiene en su mente la predicación de los apóstoles. Ellos lo van a predicar, son testigos de esta escena y está manifestando cómo la, la fe está no solamente para el pueblo elegido, sino para todo aquel que quiera, ¿no? Es universal, la iglesia va a ser universal, ¿no? Este es fundamental en este pasaje, es universal y solo hace falta que estemos nosotros dispuestos a coger todo lo que el Señor nos quiere transmitir. Esto es fundamental.
0: Así es. Hay algunos puntos que, iba a decir, conviene resaltar o a uno le llaman la atención. Lo primero es, bueno, Jesús se encuentra en una región no judía, está en Tiro y Sidón. Y curiosamente, estando allí, una mujer de la zona, una mujer cananea, sale a su encuentro para pedirle un milagro. Pero Jesús no está aparentemente, no está dispuesto a hacer ese tipo de favores a aquellos que no son del pueblo judío, porque dirá, solo he sido enviado a las ovejas descarriadas de Israel, pero no a los paganos, no a aquellos que no forman parte del pueblo elegido de Dios. ¿Cómo se entiende esto? Porque va a esa región, iba a decir, actuando un poco como abogado del diablo, ¿para qué va a Tiro y a Sidón si no puede hacer milagro a nadie? O sea, una cosa sí. Extraña.
1: Lo primero, Jesús está obrando con mucha prudencia porque ya a él, o sea, Jesús se da cuenta que su mensaje ya no es bien acogido en Israel y entonces debe ser prudente para no adelantar la hora y la hora de su pasión. Por eso se retira con sus apóstoles a un lugar donde pues, se va a dedicar más bien a ellos, a formarlos y, pues, retira, o sea, eso mismo, no provocar imprudentemente a los que ya están enemigos declarados. Por otra parte, aquí Jesús nos da muestra de una humildad muy grande y también de una, o sea, digamos, nos muestra la seriedad de nuestra salvación. En los misterios de Dios, Jesucristo, la persona de Jesucristo, tenía para esos 30 años, la misión era Israel. No era otra, ese es el designio del Padre. Y Jesús lo acata con total docilidad y es lo que está manifestando. O sea, no es ahora el tiempo de los paganos. Y por eso es la respuesta tan firme y tan aparentemente pues, tan dura de Jesús, porque es así, es la obediencia que Dios, que Jesucristo tiene a su Padre. Esto es lo que alguna vez nuestro Padre Molina también escuchaba como. Y realmente es admirable cómo Dios, pues de los millones de habitantes que tenía el Imperio Romano, que entonces Roma está dominando el mundo, entonces Jesús y Dios Padre no escoge un lugar de gran cultura como Grecia o de mucha vida política como Roma, sino una provincia romana de un pueblo bastante rebelde y donde apenas hay 500.000 habitantes, quizá, en esa época, y de eso pues se va a una provincia, que es la mayoría de sus predicaciones y milagros está en Galilea, está al norte, eso es una provincia, o sea, y gente inculta como los apóstoles. O sea, ahí está, ¿no? Esa humildad de Cristo, la obediencia, y es el designio del Padre que va a triunfar. Entonces Jesús se ciña ese plan, esa es la fidelidad de Jesucristo. Va a doler, claro que va a doler, y esta es la imagen de esta mujer. Pues ahí podemos ver la imagen de tantísima gente que por entonces también estaba sufriendo, quizá este mismo drama de la... Desde aquí habla de la posesión de una... Su hija estaba poseída, pues dominada por un espíritu inmundo. ¿Cuántos no habrían así? Porque para entonces, pues la idolatría es el pan de cada día, en Roma y en Grecia, en tantísimas naciones. Y fíjese, ¿no? Jesús es dócil y... A nosotros ya nos va diciendo también cómo que para realizar el plan de Dios, la salvación de Dios, nosotros podemos muy poco, muy poco. Lo que nos toca es unirnos al plan de Dios, y lo que dice también bonito la Biblia, si el Señor no construye la casa, en vano se cansan los albañiles. Por eso que sí, aquí es una muestra de Jesús, que luchemos por ser fieles a lo que el Señor nos enseña y ya vendrá lo demás por añadidura.
0: Es llamativo, padre, porque la mujer se acerca a Jesús saliendo de aquellos lugares, dice el Evangelio, y le grita: ten compasión de mí, Señor, hijo de David. Es decir, lo conocía, pero le dice: ten compasión de mí. No le dice: ten compasión de mi hija.
1: Efectivamente. Sino,
0: después le dice: mi hija tiene un demonio muy malo. Demuestra que incluso hasta en el ambiente pagano, el amor de una madre hace suyo el dolor de cualquiera de sus hijos, ¿no?
1: Sí, mire, es que este evangelio nos va a hablar del poder de la fe. La fe mueve montañas, y la fe es para todo aquel que tiene buena disposición. Entonces, misterio de Dios que aquí está permitiendo este drama en esta madre, y efectivamente de este dolor natural en ella va a propiciar el despertarse la fe y el avivarla de tal manera que es una fe invencible, invencible. Eso es una fe que va a superar todas las dificultades. Y está inspirada por el Espíritu Santo esta mujer, porque fíjese, efectivamente aquí dice: ten piedad de mí. No dice Jesús: ten misericordia de mi hija, ¿no? No le pide el milagro, sino dice: de mí. Asume como propio el drama de su hija, y por eso, y fíjese, y él va a lo, por eso, como aquí va a hablar del poder de la fe, de una oración hecha con fe, lo que puede conseguir de Dios para orar. Fíjese, lo primero que enseña la Sagrada Escritura para orar bien, dice David, el rey David, famoso salmo: un corazón contrito y humillado, tú, Dios mío, no lo desprecias. O sea, para nosotros orar con fe, saber que oramos con fe, lo primero que debemos revisarnos en nosotros, si hay esto, un corazón contrito y humillado, es decir, un corazón que se reconoce pecador y se arrepiente. Entonces, solo así podemos nosotros acercarnos a Dios. Y eso es lo que está manifestando esta mujer, ¿bien? Con un corazón que ya también tenía sus pecaditos, pide piedad. Ella se reconoce pecadora y no teme acercarse, sí, ante el Señor, porque, claro, sabe el pueblo, entonces también se ha enterado de Jesucristo. Los pueblos paganos se han enterado del gran misionero que es el Señor, de los milagros que ha hecho. Y claro, esta mujer, esto le ha despertado la fe, y aquí está, pidiendo a Dios que tenga misericordia de ella, y, claro, por consiguiente, que le haga este milagro que le está pidiendo. Y entonces, fíjese, creo que dice aquí el Evangelio, una mujer dice que se entera que Jesús estaba en una casa. Y entonces esta mujer va a la casa y Jesús sale de esta casa. O sea, la mujer va insistiendo, o sea, le va persiguiendo a Jesús, ¿no? Incluso cuando escuché esta petición, le responde con mucha con mucha dureza, ¿no? La famosa respuesta que le va a dar el Señor. Va a dar el Señor. Pero todo esto, fíjese, todo esto es para nosotros, ¿bien? Nos estamos, Jesús, al demorar su respuesta o al dejar que la mujer insista, una de las razones que dicen los especialistas para nosotros es que veamos cómo esta mujer pide, no se desanima, es que tiene una fe impresionante. Y eso es lo que fundamentalmente Jesús está buscando, que notemos cómo es la fe de esta mujer. Está en esta casa, imagínese, pues dice, ahí está hablando el Señor y esta mujer en la puerta o dentro de la casa, mirándole, diciéndole, cura a mi hija, Señor, ten piedad de mí. Entonces, imagínese, es un poco tedioso, yo que soy sacerdote, cuando a veces uno está predicando que alguien haga ruido, te interrumpa, es que no puedes. Lo mismo un profesor o alguien que está hablando que te interrumpa, pues ahí está esa mujer y sales a la calle y la mujer detrás de ti insistiendo, ten piedad de mí, mi hija tiene un demonio, líbrala. Y Jesús no le hace caso. Se imagina el bochorno también para los apóstoles, que son muy humanos, y entonces les pesa tanto la vergüenza que dice, Señor, mira, atiéndela, que ya viene gritando y es feo. Tú que eres tan bueno, no hagas esto. Pero es eso, ¿ve? Jesús dice, fíjense, a nosotros nos dice, fíjense la confianza de esta mujer, cómo no se echa para atrás. Y es eso, fíjense, esa es una de las características de la fe. Cuando uno pide con insistencia, uno pide sin desanimarse. Dios quiere así que le pidamos. Y cuidado, no es porque Dios se haga de rogar, porque Dios sabe lo que necesitamos y quiere darnos siempre lo que es conveniente para nosotros, sino sobre todo lo que está haciendo es Jesús con esta demora, está preparando el corazón de esta mujer, preparándole para un gozo grande, porque así como su insistencia es grande, está preparándola para un gozo grande. Y a nosotros nos está haciendo ver la grandeza de la fe de esta mujer. Y como nosotros también sepamos que Dios a veces puede ponernos pruebas y demora sus peticiones, nosotros no dudemos, mientras sea bueno lo que pidamos a Dios, podemos pedirle imposibles, imposibles. Ahora me viene a la memoria, por ejemplo, algo que nos puede pasar a todos. Cuando la hermana Josefina estaba para fallecer, que es la cofundadora de la obra del Padre Molina, fíjense, faltando un día a su muerte, que nada, no sabíamos que se iba a morir, pero tenía un cáncer terminal, la hermana tenía un cáncer terminal, o sea, que se estaba muriendo, literalmente. Pues yo recuerdo cómo el Padre Molina nos habló esa noche y nos decía, para Dios nada es imposible. Sigamos pidiendo, a Dios no le cuesta. Yo recuerdo esa experiencia en el Padre Molina, como con qué delicadeza, con qué insistencia nos decía, sigamos pidiendo por la salud de la hermana. La quería muchísimo, el Padre Molina, y por eso también, ¿no? Entonces, fíjese, un hombre santo como el Padre Molina, que va a recibir en cierta manera una negativa, pero no perdió la confianza, siguió pidiendo. Por eso, ¿podemos pedir a Dios imposibles? Claro que sí, porque Dios es misterio, a veces nos dirá no, a veces sí, pero lo que quiere es que nosotros le pidamos. Y si es de Dios, sepa, Dios aquí está, la va a liberar a esta niña y hará tantos otros milagros que pueda hacerlos. A Dios no le cuesta nada, ¿ve? Es nada más tener, o sea, pedir con fe. Esa es la clave.
2: Sí, estaba yo meditando un momentito y pensaba en lo siguiente. Los apóstoles interceden, nosotros muchas veces tenemos que interceder y a veces lo hacemos como lo hicieron los apóstoles. No porque les interesase que le hiciera el favor, no interceden con, Señor, pobrecita, mira cuánto sufre, atiéndela, sino, Señor, que viene gritando detrás, que esto es una vergüenza, esto es un bochorno, por favor, atiéndela de una vez. Y a veces a nosotros nos pasa lo mismo, ¿no? Es decir, nos olvidamos de la dimensión humana del otro para fijarnos en nosotros mismos y en ver un poquitito, buscar el estar bien, buscar el que no nos suceda nada, y somos capaces de, digamos, de acudir al Señor, pero no con, con un sentido digamos, de caridad, sino de propia conveniencia, ¿no?
1: Sí, fíjese, por eso Jesús sabe que los apóstoles no están muy, muy, digamos, muy de alta fe, y de hecho esa es la otra predicación que hace San Mateo, porque Jesús está retirándose de toda la zona de Israel porque no le quieren, o sea, no hay fe, no hay fe. Jesús va con esta actitud, está lavando la fe de esta mujer pagana, también del centurión, y aquí también por contraste la poca fe de los apóstoles, ¿no? O sea, la fe es un don universal. Y con esto también nos dice a nosotros, fíjese qué bonito, mire, Jesús demora la respuesta a esta mujer, y por otra parte también provoca como ese escándalo de caminar por la calle y dejar que la mujer le pida ahí a gritos, sí, los apóstoles se incomoden, para provocar que los mismos apóstoles le ayuden a esta mujer. Entonces ahí está, como también o sea, Dios permite a veces dramas así para que todos juntos, esa es la necesidad de pedir oraciones también a los demás, que oren por nosotros, porque es así, Dios en la medida de la fe va a conceder la petición cuando ve que eso le va a hacer bien a la persona.
2: Claro.
1: Por eso sí, eso es una cosa muy curiosa, ¿verdad? Pero es una práctica que creo que solemos hacer, pedir oraciones a otras personas, personas que podemos saber son de virtud o incluso santas, podemos pedir esa oración, nos ayuda mucho, nos ayuda mucho. Nuestro padre Molina siempre nos aconsejaba acudir a los conventos de clausura para pedir oraciones cuando debemos hacer algún apostolado de cierta envergadura, pedir las oraciones a estas religiosas que por su vida pues llevan una vida de mucha oración, de mucho sacrificio y que tiene pues un gran poder ante Dios, ¿no? Entonces, y es esto, sepa, esto es lo que está haciendo el Señor, nos está catequizando a ver cómo nosotros podemos avivar nuestra fe, ¿eh? Y ahí está, y el poder de la oración hecha con fe, porque sepa que son dos cosas. La fe de esta mujer viene porque esta mujer tiene esa confianza en Dios, y esa confianza interior, por eso clama. Por eso también en nuestro tiempo, sepa, si vemos por muchos lados que mucha gente no cree, o incluso abandona la iglesia, incluso de esa, no por desprecio a la iglesia, sino simplemente por dejadez, por superficialidad, por preferir otras cosas. Es que en el fondo, fíjese, ese no vivir de fe, porque esta mujer está manifestando una fe grande, no vivir de fe es porque la raíz de esa ausencia de fe es que no hay una visión orando, o sea, no hay oración, o sea, no hay una vida de oración. El orar, el diálogo con Dios, fíjese, es el diálogo con Dios, de tú a tú. El tener esa conciencia de que Dios es mi Padre, de que Dios es bueno, eso solo lo podemos conocer nosotros, adquirir en una vida de oración. Cuando vamos familiarizándonos con Dios, con ese Dios invisible, con ese Dios que es nuestro mayor bienhechor, día a día. Solo cuando lo hacemos así, la fe va creciendo. Por eso, si nuestra fe digamos, se apaga, es porque se está apagando la oración. Por eso es importante, en estos tiempos actuales, es importantísimo este evangelio, porque la crisis de fe es porque hay crisis de oración. No se ora, y no es algo, digamos, en las familias, no es algo que se cultiva como algo cotidiano, la vida de oración, el orar en familia, desde las oraciones vocales, fíjese, que es lo que está haciendo esta mujer. Es pidiendo, y más sobre todo es la oración, que es lo que ha dicho el Papa Fran León hace poco, la oración de contemplación, que todos podemos un rato hacer un tiempo para recordar nosotros al corazón quién es nuestro Dios, de quién somos hijos, cuál es nuestro destino, que no estamos solos. Cuando hay esa convicción interna fruto de la misma fe, entonces brota también esta fe de pedir a Dios en lo imposible, lo imposible.
2: Así es. Nos vamos a ir a la pausa, ya estamos en tiempo de ello. Y a ver, creo que tengo algo para anunciarles, si me dan un momentito. Bueno, primero reporta su sintonía, doña Claide Chaparro, una alegría que esté con nosotros, doña Claide, y pedimos por sus intenciones, como siempre nos lo pide. Y no tengo avisos, a ver, Jorgito, si me lo pasas para la vuelta de página. Nos vamos ahora a la pausa y enseguida retornamos, estamos junto a ti.
3: ¿Han visto alguna vez el cielo cuando de noche está lleno de estrellas? Unas son grandes, otras pequeñas. Unas brillan mucho y otras brillan menos. Pero todas son hermosas y adornan el cielo.
4: Así, también en el cielo hay muchos santos junto a Dios.
5: Unos eran alegres y bromistas, otros eran más serios. Unos se dedicaban a la enseñanza, otros al cuidado de los ancianos y otros principalmente a rezar por todo el mundo. Algunos estuvieron muy enfermos, otros muy sanos.
6: Es decir, hay una gran variedad, como las estrellas del cielo. Y todos son hermosos y adornan el cielo. Son nuestros hermanos mayores, que nos animan y apoyan para que nosotros también algún día podamos ir al cielo. Porque la santidad es para todos. Dios quiere que todos seamos santos como Él, nuestro Padre, es santo.

0: Muy bien, estamos nuevamente junto a ustedes. Qué hermoso, me recordaba esa hermosa obra de teatro, En tu tilma siempre estaré. De hecho, hay una página en el YouTube que se llama así, En tu tilma siempre estaré. Ah, no, perdón, mis gracias le quiero dar, que es la siguiente. Pero ahí está también esta obra de teatro, que es una hermosura para meditar mucho. Esa señora que nos trata como madre. Y justamente estamos hablando de un corazón de madre que le roba un milagro al Señor. Pero antes vamos con el aviso. Tengo un aviso importante. Ejercicios espirituales. Atención, Arequipa. Además de ejercicios espirituales, este fin de semana que viene vamos a tener retiro de perseverancia. Ya voy a hablar de ello. Estos ejercicios espirituales se van a llevar a cabo el 29 y el 30 de agosto. Imagínense qué bonito estar ejercicios espirituales en la solemnidad de Santa Rosa de Lima. Muy bonito. Entrando, ingresando el viernes 28 por la noche. Lugar de estos ejercicios, la Casa de Retiro, Divina Providencia. Mayores informes en la Parroquia del Señor de los Milagros, Plaza Humachiri, sin número, Mariano Belgar, en Arequipa. Informes al 959-749-648. Repito, 959-749-648. 648, para un encuentro con el corazón misericordioso de Dios. Y como decía nuestro padre Molina en sus carteles, ¿quieres dar sentido a tu vida? Pues te invito a unos ejercicios espirituales. Dirige un sacerdote de la parroquia del Señor de los Milagros. Son ejercicios espirituales en régimen de internado y silencio, según el régimen de como San Ignacio de Loyola inspiró los ejercicios espirituales. No tengo lo del retiro, pero el retiro, que nos hable el padre, ¿qué te parece, Jorgito? El retiro va a ser este fin de semana, padre, ¿verdad?
1: Sí,
0: ¿O
1: este
0: es?
1: domingo 16, lo tenemos aquí en las 3 cuadras de la parroquia, la calle Amazonas
0: Ahí
1: 6.
0: tenemos el cartel, ahí está.
1: Ahí está. Que es desde las 10 de la mañana hasta las 5 de la tarde, también un retiro pequeño para las personas que están muy ocupadas o demasiado ocupadas, hacerse un espacio para poder orar un rato, escuchar conferencias que ayuden espiritualmente, poder confesarse y luego tener la Santa Misa. Y así pues vivir como un oasis en medio de este mar de bulla que vivimos, ¿no? Que
0: Así
1: es
0: es.
1: necesario para avivar. Precisamente el Evangelio que estamos comentando es eso, avivar la fe se aviva en la oración, cuando escuchamos a Dios, ¿no? Escuchamos su palabra y procuramos sintonizar con ella. O sea, ahí se aviva la fe. Por eso es importante estos ratos de retiro, como también los ejercicios espirituales que son un poquito más prolongados, que incluso así son cortos, porque es solamente 2 días, y así, sábado y domingo hasta media tarde, y debería ser más tiempo, ¿eh? Pero
0: Claro.
1: bueno, ahí estamos.
0: Así es, bueno, de hecho, San Ignacio de Loyola pensó los ejercicios para 30 días aproximadamente, y normalmente ahora se suelen hacer para 8 días. Pero estos ejercicios, de todas maneras, son de verdad un impulso para cambiar la vida, para darle
1: Eso también los
0: sentido a
1: promovemos,
0: la vida.
1: porque
0: Así es.
1: hace mucho bien y por eso le promovemos a la gente, porque les hace bien. Entonces, por eso animamos a que participen. O sea, si
0: Así
1: han
0: es.
1: hecho, que se animen a hacerlo.
0: Y a veces el Señor prueba nuestra fe. Se lo hizo con la cananea. ¿Cuántas veces la adversidad nos hace decir, pero Dios me escucha? ¿Qué pasa? Estoy pidiendo, Dios no responde. Y a veces no solo que Dios no responde, sino lo que hizo con la cananea. No está bien darle la comida de los hijos a los perritos. Pero Señor, me estás llamando perrita, yo no puedo soportar esto, pero me aguanta y me voy. Y sin embargo, esta mujer le roba el corazón a Jesús con su fe, y como otra Santa María en las bodas de Caná, consigue algo que, entre comillas, supuestamente Jesús no podía hacer, darle un milagro a un pagano, pero lo hizo también con el centurión Cornelio. Y lo que parecía imposible, como la conversión de Agustín después de las oraciones de Santa Mónica, ya está, mi hijo está perdido, está en una secta, está conviviendo, es un es un fanfarrón. ¿Quién va a convertir a este muchacho? Ya está perdido, ya no hay nada que hacer. Y sin embargo, la fe de una mujer cambia todas esas situaciones.
1: Sí, mire, este episodio de esta respuesta tan dura que tiene Jesús, efectivamente es bien dura. La está llamando perra y era una manera de cómo los judíos denominaban a los paganos, a los perros. Entonces es fuerte, o sea que no era para ella, Jesús no está llamado a la misión con ella. Y también nuevamente esta respuesta de Jesús tan dura es para nosotros, o sea, para que veamos cómo es la fe de esta mujer. O sea, no se resiente de esta negativa. Y por otra parte, eso, fíjense en lo que usted dice, lo imposible, que parece es imposible que alcance esta gracia. Así como ven la conversión de San Agustín, o también la conversión del agua en vino, la conversión del agua en vino es imposible. La conversión de San Agustín es que por ningún lado se veía. Y es que es esta mujer, su mamá, que va llorando, hasta que finalmente un obispo inspirado le dice, mira, un hijo de tantas lágrimas, es imposible que se pierda. Y el mismo San Agustín dirá que su conversión se la debe eso, a su madre, que no dejaba de orar, siempre, siempre orando. Y él, ahí está el testimonio de un sabio y santo. Luego, fíjese, hay dos hechos que hace poquito hemos escuchado en la Santa Misa. La multiplicación de los panes, 5 panes y 2 peces, es imposible que alimente a una multitud de más de 15.000 personas, y lo hacen. O sea, con 5 panes y 2 peces se alimenta a más de 15.000 personas. Es imposible, pero ahí está. Es imposible que Pedro camine sobre el agua, y camina sobre el agua. Es decir, Jesús hace imposibles, los imposibles los hace posibles. Entonces, en ese sentido va este milagro también, y la petición de esta mujer. Está pidiendo un imposible, y lo consigue. O sea, la oración así, así con esa confianza, con esa humildad, alcanza de Dios en lo que parece es imposible. De suyo, Santo Tomás de Aquino dice de esta escena que la mujer ya ha sido escuchada desde el principio. Lo que hace el Señor al demorar, eso es lo que hace, nada más mostrarnos la fe de esta mujer, ensanchar el corazón de esta mujer y a nosotros mostrarnos la fe grande de esta mujer que está superando estas dificultades. Si Jesús le hubiera concedido la

0: Incluso tiene una fe más grande que muchos judíos de su tiempo. Esta mujer tiene más fe que muchos judíos de su tiempo. Y digamos, de rebote a nosotros, San Mateo nos dice, ¿eh?, a los cristianos, si tuvieses fe como esta mujer, no depende de la condición social, ni, bueno, mucho menos de la raza, no, depende, fíjense, depende de uno, depende de uno, porque para entonces también ya San Mateo estaría notando que muchos cristianos se estarían acomodando y, ¿no?, las dificultades les estarían quizá bajoneando y dicen, no, mira, depende de nuestra fe para que el Señor actúe ante las dificultades, ante los problemas que estamos viviendo. Él es el dueño y puede hacer posible lo imposible, como multiplicar los panes, como hacer caminarnos sobre el agua. Es para avivarlo, sepa, en nuestra fe, esta escena de esta mujer.
1: Y usted resaltaba antes, un corazón quebrantado y humillado, tú no lo desprecias. Y estas palabras de David, después de haber cometido tremendo pecado, matando a Urías, quedándose con su mujer, Betsabé, o sea, una tras otra, y pide perdón y alcanza el perdón. Y aquí también se ve la humildad de esta mujer, no solo la fe, sí, porque Jesús le está diciendo, para mí eres una perrita, no tengo por qué atenderte. Y ella le dice, tienes razón, Señor. Sí. Claro, uno escucha eso y fue lo que le pasó a Jesús. Porque dice, es que tienes razón, es verdad, no me puedes, no merezco que me atiendas. Pero Señor, si hasta los perros se comen las migas que caen de la migaja, de las migajas que caen de la mesa de su Señor, ¿no vas a hacer tú este favorcito?
0: Efectivamente.
1: ¿Verdad? Es impresionante, Padre.
0: Sí, le está diciendo, haz una excepción. Ciertamente la ley está dada, pero puedes hacer una excepción porque eres Dios. Puede hacer la excepción y por eso va a hacerla. O sea, y es, fíjese, va a ser la excepción. Y esta es otra característica fundamental en la vida de oración.
1: De oración,
0: si queremos alcanzar de Dios algo, es la humildad. Y esta es la humildad, no solamente en cuanto a decirme, bueno, yo soy pecador, yo soy malo, no, sino es el arrepentimiento, ¿eh? Porque si no vamos, si nosotros pedimos a Dios y queremos seguir en el pecado, es que ay, no hay arrepentimiento, por mucho que yo me desprecie, que me diga que soy un malo, que soy no, debe haber un arrepentimiento, porque precisamente Dios lo que quiere, al curar incluso de este mal a esta chica, quiere hablarnos, Dios siempre quiere sanar el alma. Por eso de todos los bienes, el primero y el imprescindible es la salud del alma, porque si nosotros pedimos bienes para materiales, bienes que nos van a servir para este mundo, pero no el alma, es que sería realmente Dios, a veces, o sea, a veces puede negárnoslo, porque sabe que eso no va a ser bien al alma. Y a veces pedimos cosas materiales y te va a decir Dios no, porque sabe quizá que por eso te puedes hacer daño a tu alma, te puedes hasta condenar quizá, o hacer cometer un pecado. Entonces Dios te lo puede negar. Por eso lo que nosotros debemos poner en orden siempre es, lo primero es la vida de la gracia, la vida de santidad. De ahí viene todos los demás bienes materiales que podemos tener, porque son Dios de suyo, pues no nos lo debe absolutamente, pero sí quiere darnos los bienes del alma, los bienes para la salvación. Es lo que dice San Pablo, Dios quiere que todos los hombres se salven, está sí, clarito. O sea, Dios nos va a dar todas las gracias que necesitamos para salvarnos. Eso sí lo quiere, por eso podemos pedir con confianza y Dios nos lo va a dar. Entonces, y los otros bienes, pues siempre pedirlo bajo condición, porque si es para nuestro bien, es para la mayor gloria de Dios, pues que nos lo dé, que puede darlo, puede darlo. Ahí está la historia, mismo Jesús, multiplicando los panes, eso es un regalo, no, eso no les da la salvación, pero Dios lo puede hacer. Y los grandes santos, como San Juan Bosco, pues viviendo de la providencia, y Dios le provee para las necesidades temporales de los niños a los que atiende, así otros santos, ¿verdad?, que han vivido viendo milagros cotidianamente, que Dios puede hacer eso. O sea, no debemos nosotros nunca desconfiar de Dios si alguna vez Dios no nos concede un bien temporal.
1: Esto es importante, y fijémonos que la respuesta del Señor y su acción.

0: Es inmediata. Mujer, grande es tu fe. Que se cumpla lo que deseas. No le dice tu hija quedó sana. Me hace acordar también al centurión cuando le dice, Señor, no soy digno de que entres en mi casa. Os aseguro que no he encontrado una fe como la de este hombre en todo Israel. Vete, que se cumpla lo que has pedido. Y nos dice el evangelista, en aquel momento, en ese instante, cuando Jesús le decía esto, quedó curada su hija. Para Dios, esto, Padre, es como para mí hacer así con los dedos, pero qué hermoso es saber que tenemos ese Dios que es compasivo, que se deja ganar el corazón y que además de eso, su querer es poder, es hacer, ¿no?
1: Sí, es que mire, Dios nos mira siempre con compasión, es un Padre misericordioso, siempre nos ve así. Y lo que busca en las pruebas es ensanchar nuestro corazón, agrandarlo para que quepa más mayores gracias. Es lo que estamos viendo aquí, esta mujer con tanta insistencia, pues fíjese, está como con ese anhelo, esa hambre, y de repente le hace el milagro. Pues la alegría es impresionante. Entonces también Dios a nosotros nos pone en pruebas para que podamos nosotros también experimentar ese gozo de ese regalo que Dios nos lo da. Y el bien es para nosotros, que nos va confirmando en esa bondad de Dios. Por eso no hay que cansarnos nosotros de pedir lo que estemos necesitando, porque Dios siempre quiere darnos, siempre quiere dar, hacernos bien, aunque a veces demore. Y fíjese, de alguna manera la Biblia parece atribuir a la fe la causa de este milagro. Es que esto es impresionante. Dios es el que hace el milagro, pero dice que se haga conforme a tu fe. O sea, es que lo que tú quieres se va a hacer, no lo que yo quiero, dice Jesús. O sea, es una cosa. Y que se haga conforme a tu fe, en otros pasajes también dice, ¿no? Tu fe te ha curado, le va a decir a la mujer hemorroísa. Tu fe, o sea, es tu fe la que ha hecho el milagro. Por eso cuando la hemorroísa le toca también el manto, es que se cura y es por la fe de ella. Jesús no ha pronunciado una palabra. O sea, fíjense cómo de alguna manera nosotros también, con una fe viva, podemos hacer de Dios, conseguir de Dios grandes milagros. Lo que podemos hacer nosotros también, o sea, no es que nosotros lo hagamos, es que es la fe que Dios nos da, que podemos hacer así mucho bien. De Dios son, de Dios son todo, es todo, Dios mueve todo. Simpático, recuerdo ahora algo que decía Madre Angélica, que estaba muy apurada en los medios de entonces, estaba en la televisión, e hizo, creo que hizo una propaganda pidiendo ayuda, y de repente creo que se le acerca, viene al canal un señor, que le dice, mire, es que yo no sé por qué vengo aquí, yo me dedico al satanismo, pero como escuché que usted pedía dinero, pues mire, no sé, me han venido las ganas de traerle este dinero para usted. Y la madre le dice, pues sí, cuando Dios manda, hasta el diablo obedece, le dice. O sea, es eso, ¿no? Como Dios mueve los corazones, Dios es el que mueve. A nosotros nos pide que confiemos en Él, que pidamos con fe, y a Dios va haciendo, hasta el demonio va a obedecer. Dios, ni el demonio está, es autónomo de Dios, también está sujeto. Dios va a permitir que el demonio también, si nos permite males, también Dios de alguna manera la hará tropezar para que de eso nos haga a nosotros mucho bien, ¿no?
0: Bueno, pues se nos fue el tiempo, pero qué hermoso, cuántas enseñanzas, cómo el Señor a través de un breve pasaje nos deja una enseñanza enorme para nuestra vida, para el hoy. El Evangelio no pasa de moda, Jesucristo es el mismo ayer, hoy y siempre. Recordemos eso y vivámoslo plenamente. Vamos ahora a pedir por todas las intenciones que ustedes nos han encomendado. Recordamos que doña Claudia nos había reportado su sintonía. Pedimos por sus intenciones. Pedimos también por la que cada uno de ustedes tiene en su corazón y le decimos a nuestra madre, María, Madre nuestra, por el poder que te concedió el Padre, líbranos de caer en pecado. Dios te salve María, llena eres de gracia, el Señor es contigo. Bendita tú eres entre todas las mujeres y bendito es el fruto de tu vientre, Jesús.
1: Santa María, Madre de Dios, ruega por nosotros, pecadores, ahora y en la hora de nuestra muerte. Amén.
0: María, Madre nuestra, por la sabiduría que te concedió el Hijo, líbranos de caer en pecado. Dios te salve María, llena eres de gracia, el Señor es contigo. Bendita tú eres entre todas las mujeres y bendito es el fruto de tu vientre, Jesús.
1: Santa María, Madre de Dios, ruega por nosotros pecadores, ahora y en la hora de nuestra muerte. Amén.
0: María, Madre nuestra, por el amor con que te colmó el Espíritu Santo, líbranos de caer en pecado. Dios te salve María, llena eres de gracia, el Señor es contigo. Bendita tú eres entre todas las mujeres y bendito es el fruto de tu vientre, Jesús.
1: Santa María, Madre de Dios, ruega por nosotros pecadores, ahora y en la hora de nuestra muerte. Amén.
0: Ave María Purísima.
1: Sin pecado concebida.
0: Padre, su bendición, por favor.
1: Y la bendición de Dios Todopoderoso, Padre, Hijo y Espíritu Santo, descienda sobre ustedes.
0: Amén. Muchísimas gracias, Padre, por todo lo que nos trajo. Gracias a ustedes también por haber estado ahí y por su reporte de sintonía. Y recuerden, son los corazones de Jesús, de María y de José que quieren estar junto a ti.

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1: María, madre mía, por el poder que te concedió el Padre, libra a todos los sacerdotes de caer en pecado. Dios te salve, María, llena eres de gracia, el Señor es contigo. Bendita tú eres entre todas las mujeres, y bendito es el fruto de tu vientre, Jesús.
2: Santa María, Madre de Dios, ruega por nosotros, pecadores, ahora y en la hora de nuestra muerte. Amén.
1: María, Madre mía, por la sabiduría que te concedió el Hijo, libra a todos los sacerdotes de caer en pecado. Dios te salve, María, llena eres de gracia, el Señor es contigo. Bendita tú eres entre todas las mujeres y bendito es el fruto de tu vientre, Jesús.
2: Santa María, Madre de Dios, ruega por nosotros pecadores, ahora y en la hora de nuestra muerte. Amén.
1: María, Madre mía, por el amor que te concedió el Espíritu Santo, libra a todos los sacerdotes de caer en pecado. Dios te salve, María, llena eres de gracia, el Señor es contigo. Bendita tú eres entre todas las mujeres, y bendito es el fruto de tu vientre, Jesús.
2: Santa María, Madre de Dios, ruega por nosotros pecadores, ahora y en la hora de nuestra muerte. Amén.
1: María, Madre de los sacerdotes,
2: ruega por ellos.

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1: Bendición de la mesa. Te damos gracias, Señor, por todos los beneficios que recibimos de tu mano. Bendice los alimentos que vamos a tomar y haz que nos aprovechen para ocuparnos en tu santo servicio. Padre nuestro que estás en el cielo, santificado sea tu nombre. Venga a nosotros tu reino, hágase tu voluntad en la tierra como en el cielo. Danos hoy nuestro pan de cada día, perdona nuestras ofensas, como también nosotros perdonamos a los que nos ofenden. No nos dejes caer en la tentación y líbranos del mal. Amén.

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1: Un cariñoso saludo, queridos oyentes de NSE, Nuestra Señora del Encuentro con Dios, a este programa titulado Jesús te espera, visítalo. Pues te sigue esperando, visítalo muchas veces, porque estás solo, abandonado, despreciado. Un Dios tan grande y tan bondadoso en esas circunstancias, no puede ser, acompañémoslo. El día de hoy los acompañamos la hermana Diana Chan y esta servidora Nelly Lozano, misioneras voluntarias de estos medios de comunicación. Bienvenida, hermana Diana.
2: ¿Qué tal, Nelly? Nuevamente con ustedes para dar muchas gracias a Dios por ese don que es la Eucaristía.
1: Vamos a hacer nuestra oración de entrada, sobre todo pidiendo por la paz que tanto necesitamos. Queridos amigos, el Papa León XIV nos pide intensificar la oración por la paz en el mundo, especialmente en tantos lugares heridos por la violencia. No podemos permanecer indiferentes ante el prolongado sufrimiento que provocan las guerras y los conflictos. Por eso, en NSE nos unimos para orar por la paz. Por eso, te pedimos que nos acompañes. Señor Jesús, oculto en el Santísimo Sacramento, fuente inagotable de gracia y reconciliación, haz que tu paz reine en cada corazón y en toda la humanidad. Amén. Ahora vamos a meditar la frase eucarística que nos trae hoy, hermana Diana.
2: Nuestro querido padre Rodrigo Molina nos dice sobre la Eucaristía. La Eucaristía es la obra del largo, laborioso y doloroso caminar de Dios, la luz y el amor entre nosotros, con nosotros, a causa de nosotros y para nosotros.
1: Vamos a meditar el misterio del amor de Dios, porque es misterioso, ¿no? ¿Cómo nos manda tanto? Nosotros tan ingratos, tan pecadores, y nos ama muchísimo, Él no para de amarnos, es fiel. Jesús, el Verbo de Dios, la segunda persona de la Santísima Trinidad, se hizo carne, es decir, se hizo hombre, que nace hecho niño pequeño, débil y necesitado, como lo somos todos nosotros. Pero este Verbo además ha querido hacerse pan en la Eucaristía. Con San Pedro, Julián y Mar, reflexionamos este misterio grande del amor de Dios. La encarnación del Verbo en el seno de María nos anuncia la Eucaristía. Este hermoso sol de las almas que ha de vivificar y regenerarlas se levanta en Nazaret y llega al mediodía en la Eucaristía, que será el término del amor de Dios en la tierra. El grano de trigo divino ha sido sembrado en las castas entrañas de María. Germinará y madurará y lo molestarán para con él hacer el pan eucarístico. Tan unida va en el plan de Dios divino la encarnación con la Eucaristía que las palabras de San Juan pudieran traducirse así: el Verbo se ha hecho pan. Todas las circunstancias del misterio de la encarnación fueron gloriosos para María. Todo es también glorioso para nosotros en la comunión, que nos hace participar de la honra y gloria de la Santísima Virgen.
2: El prólogo del misterio de la encarnación tuvo lugar entre el ángel y la Virgen Santísima. El ángel anuncia el misterio y pide el consentimiento de María. El ángel que a nosotros nos llama a la comunión es el sacerdote, es la Iglesia mediante su representante, el sacerdote. ¡Qué honra para nosotros! Dios nos llama y nos pide nuestra colaboración. La Iglesia es reina y los ángeles lo sirven, es esposa y por eso no solo anuncia al Verbo sacramentado, sino que lo lleva y nos lo da.
1: El anuncio de la comunión es pues glorioso para nosotros, como lo fue para María el de la encarnación. La encarnación supuso como condición la virginidad de María. Dios no quería más que una mujer virgen y aguardó 4000 años para que se le preparase este tabernáculo purísimo. El Espíritu Santo baja pues a María y preserva su virginidad, fecundándola, el misterio se realiza. Hasta tal punto quiere Dios la virginidad en el plan que tiene trazado, que la primera predicción que de la misma se hizo fue dirigida a Eva cuando aún era virgen. En cuanto a nosotros, Dios nos pide la pureza de corazón, esta pureza que es vida del alma. Como no tenemos virtudes, digamos de Él, que quiere que tengamos al menos profundo respeto y una humildad sincera. Señor, no soy digno de recibiros, antes alejaos de mí, pues soy un pobre pecador. Este sentimiento suple cuanto nos falta. Con esto se contenta nuestro Señor, el reconocernos indignos. Como poseamos esto, lo demás ya nos lo dirá Él cuando venga. Tengamos tanta fe, humildad y confianza en Él y dejemos lo restante a cuenta de Jesucristo. Bueno, meditemos sobre el misterio, ese verbo, ese hecho carne en nosotros. Por eso vamos a hacer la comunión espiritual, para que ese verbo hecho carne y ahora espiritualmente todo para nosotros nos ayude a reconocer esa grandeza del Señor, que se hizo como nosotros, por amor a nosotros. Cerramos nuestros ojos, nos vamos de la mano de la Santísima Virgen María a este sagrario que está solo, olvidado, y le decimos: creo, Señor mío y Dios mío Jesucristo, que estás aquí presente en este santísimo sacramento, con tu cuerpo, sangre, alma y divinidad. Me pesa de todo corazón haberte ofendido. Te amo sobre todas las cosas y deseo con ardor recibirte, pero ya que no puedo hacerlo ahora sacramentalmente, ven al menos espiritualmente a mi corazón. Quédate conmigo y no permitas que jamás me aparte de ti. Nos regresamos de la mano de la Santísima Virgen María y con ella seguimos meditando estos misterios tan grandes del amor de Dios.
2: El ángel Gabriel, como prueba de su misión, anunció a María el prodigio también de la fecundidad de Isabel, su prima, que era estéril y anciana. Añadió: el alma, estéril como Isabel, se tornará también fecunda. Es preciso recibir el manjar que comunica la fecundidad, la Eucaristía. Nos hará producir en un solo día, para la gloria de Dios, más que toda la vida sin ella. Por eso, una sola misa vivida y escuchada en vida vale más que después de muerto. ¿Qué será la Eucaristía? En medio de todas estas magnificencias que el ángel despliega ante sus ojos, María no ve más que su pequeñez, su propia nada. He allí nuestro modelo. Pobres criaturas indignas de las miradas de Dios somos, pero puesto que se digna llamarnos y escogernos, digámosle como María: hágase en mí según tu palabra. Algo del misterio que en María se realiza se verifica también en nosotros, en el momento de la comunión. La Eucaristía viene a ser, en realidad, una extensión de la encarnación, una propagación de ese incendio de amor cuyo foco está en la Santísima Trinidad. En María, el Verbo se une con la naturaleza humana, mediante la Eucaristía se une con todos los hombres. Recordemos que cuando comulgamos, tenemos la sangre de María Santísima, la sangre de Jesús, el cuerpo de Jesús y el cuerpo de María.
1: Así es. Para redimirnos bastaba con que el Verbo se uniera numéricamente con solo una criatura humana. Solo quería sufrir y expiar los pecados en su cuerpo y alma, muriendo en nombre de todos entre indecibles tormentos. Pero cuando esta humanidad fue triturada, resultando manantial de toda justificación, Jesucristo la convirtió en sacramento que ofrece a todos para que todos puedan participar de los méritos y de la iglesia del cuerpo que tomó en María. Y ahora solo nos queda recibirle, y recibiéndole poseemos más que María, porque poseemos el cuerpo glorioso y resucitado del Salvador, marcado con los estigmas del amor, señales de su victoria sobre las potestades de este mundo. Al Jesús victorioso lo recibimos y lo tenemos dentro de nosotros. ¡Oh maravilla! Al comulgar recibimos más que lo que María recibió en la encarnación, pues María no llevaba en su seno más que el cuerpo pasible del Verbo, en tanto que nosotros recibimos el cuerpo impasible y celestial. María llevaba al varón de dolores, mientras que nosotros poseemos al Hijo de Dios coronado de gloria. Y aún la recibimos de un modo más consolador, Cada día que pasa, veía a María abreviarse el tiempo que había de tenerle en sus castas entrañas. Y al cabo de 9 meses tuvo que separarse de este divino peso, tuvo que separarse. A nosotros, en cambio, todos los días se nos renueva esta dicha, y hasta el fin de nuestra vida podremos recibir y llevar al Verbo sacramentado. ¡Qué maravilla! ¿No? El Verbo se ha hecho carne y habitó entre nosotros. Y ahí nuestra gloria. Nuestro Señor se nos entregó una vez para satisfacción de su amor. Vuelve a dársenos sin cesar para saciar sus nuevos e infinitos ardores. Para siempre, ¿no? Y por siempre. ¿Qué regalo tan grande el Señor? ¡Qué misterio del amor de Dios! Ahora vamos a hacer una pausa musical y ya regresamos.

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1: Bueno, después de esta pausa musical, vamos a meditar, a reconocer y agradecerle a Dios por este milagro eucarístico. Este milagro eucarístico se realizó en Eten, en Perú. El milagro eucarístico de Eten sucedió aproximadamente hace 356 años, pero no miremos la distancia, siempre Dios es el mismo y actual. En la ciudad peruana de Puerto Eten, en la provincia de Chiclayo, en el norte de Perú. En la hostia que había sido expuesta para la adoración pública apareció el niño Jesús y tres corazones de color blanco que resplandecían y estaban unidos entre sí. Esta fiesta nos ayuda a recordar que el niño de Belén es el mismo Jesús de la Eucaristía y el mismo que un día vendrá como juez a juzgar el mundo, como recordamos en el Adviento.
2: La primera aparición del Divino Niño en el Santísimo Sacramento sucedió la noche del 2 de julio de 1649 durante la oración de las vísperas de la exposición solemne del Santísimo Sacramento en honor a la fiesta del Corpus Domini. Concluida la ceremonia, el fraile franciscano Jerome da Silva Manrique estaba reservando el Santísimo de la Custodia en el Sagrario, cuando de pronto se detuvo. ¿Qué había pasado? El franciscano advirtió algo extraordinario en la hostia. Había aparecido un rostro resplandeciente de un niño hermoso, rodeado de rizos castaños que caían sobre sus hombros. Pero no solo pudo verlo el fraile, sino que todos los fieles presentes pudieron observarlo.
1: ¡Qué maravilla! Sí, la verdad, grandioso. La segunda aparición se verificó algunos días después, el 22 de julio, durante los festejos en honor a Santa María Magdalena, patrona de la ciudad. Según el testimonio de Fray Marcos López, superior del convento de Chiclayo, durante la exposición del Santísimo Sacramento, el Divino Niño Jesús apareció nuevamente en la hostia, vestido de una túnica de color morado. Debajo de esta tenía una camisa que llegaba a la mitad del pecho, según la usanza de los indios. A través de este signo, el Divino Niño quería identificarse con los habitantes mochicas de Eten para demostrarles su amor. Esta segunda aparición duró unos 15 minutos y muchas personas vieron que en la hostia aparecían tres pequeños corazones blancos unidos entre sí, simbolizando las tres personas de la Santísima Trinidad, Padre, Hijo y Espíritu Santo, presentes en la hostia consagrada.
2: Lo que a mí me llama la atención, Nelly, es cómo Dios ama a los pobres, cómo Dios ama a los indios y toma sus características para atraerlos a la fe, ¿no? Sí. Así más o menos también fue lo de Nuestra Señora de Guadalupe. También tomó esa actitud, o sea, esa vestimenta de india. El Divino Niño quiso manifestarse en la Eucaristía para que no olvidemos su presencia y también la encarnación en favor de los hombres. El mismo Dios que quiso hacerse niño para habitar entre nosotros, quiso hacerse pan, Eucaristía, para perpetuar su estadía entre nosotros. ¿Qué forma más sencilla que el alimento y que nos va a poseer el mismo Dios a nosotros? No nosotros vamos a comer a Dios, Él nos come a nosotros, es decir, nos purifica, nos diviniza. Cuando adoramos la imagen del Dios hecho niño, no olvidemos que Él está realmente, aunque misteriosamente, en la Eucaristía.
1: Su Santidad el Papa Emérito Benedicto XVI nos decía: en Navidad encontramos la ternura y el amor de Dios que se inclina sobre nuestros límites, sobre nuestras debilidades, sobre nuestros pecados y se abaja hasta nosotros. Es decir, el culmen de la historia del amor entre Dios y el hombre pasa a través del pesebre de Belén y el sepulcro de Jerusalén. Y en la Eucaristía Cristo vive, Cristo sigue vivo, manifestándose y entregándose por nosotros. La Eucaristía es el centro de la Santa Navidad, donde se hace presente Jesús de modo real, verdadero, pan bajado del cielo, verdadero cordero sacrificado por nuestra salvación. Esto es lo que nos enseña este milagro, la unión entre estos dos grandes misterios de nuestra fe, el Dios hecho hombre y el Dios hecho pan. Y la aparición de los tres corazones, significando la Santísima Trinidad, nos indican algo más, que Jesús es el Verbo de Dios, la segunda persona de la Trinidad, y que, como nos enseña el dogma católico, tanto la encarnación como la Eucaristía son una manifestación del amor de Dios uno y trino por el hombre. Qué lindo, ¿no?
2: Aunque no se conservan las hostias en las que apareció el niño divino del milagro, la historia, los datos, la devoción y la continuidad de estos más de 370 años está bastante documentada. Cada año, la fiesta en su honor se comienza a celebrar el 12 de julio con el traslado de la imagen del niño del milagro de su santuario de la ciudad de Eten. Las fiestas se concluyen el 24 de julio. Qué alegría poder participar de estas fiestas, pero también nosotros cada día en nuestra comunión. Volvemos a repetir ese gran misterio de la encarnación y también de su amor por nosotros.
1: Qué maravilloso. Pues preparemos para ese recibimiento, para unirnos con Jesús niño, Jesús hecho pan, con la Santísima Trinidad, porque es la unión con la Santísima Trinidad. Meditemos sobre eso y cada vez recibamos a Jesús con más fervor, con más amor. Bueno, vamos a poner la tarea para esta semana, es eso, identificarnos con el Señor, amar cada vez más al Señor para que podamos nosotros amar a nuestro prójimo, que seamos humildes. Porque el Señor prefiere los humildes, le adora y quiere muchísimo y los escoge a los humildes. Pues pidámosle al Señor, Jesús, manso y humilde de corazón, haz mi corazón semejante al vuestro. Pidámosle siempre eso al Señor, porque para que nos veamos beneficiados de ese amor del Señor más profundo, porque quiere mucho a los humildes, como hemos visto.
2: Y también vamos a hacer un examen de conciencia donde podamos hacer una buena confesión. ¿Qué es lo que más le agrada al niño Dios? Que estemos en gracia. Hagamos ese examen con paciencia, con amor, y luego vayamos a confesar que nos dará mucha alegría.
1: Sí, muchas gracias se recibe en la confesión. Bueno, hasta aquí, queridos oyentes, el día de hoy. Muchas gracias por habernos acompañado y gracias, hermana Diana, por haber estado con nosotros y que Dios los bendiga.
2: Hasta pronto.

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2: Un espacio que te ayudará a conocer más a los demás y conocerte a ti mismo, querido amigo oyente. Qué difícil es a veces, ¿no? Pero no imposible. Es difícil cuando no tenemos una mano amiga que nos ayude, que nos haga ver aquello que debemos corregir, aquello bueno que tenemos y debemos potenciar, porque a veces tenemos los talentos allí escondiditos en un rincón y no los descubre nadie, ni siquiera nosotros mismos, ¿no? Entonces este espacio es para tratar de corregir aquellas cosas que te ayuden a ti y a los demás y también potenciar estas cosas buenas que cada uno de nosotros tiene, hay que saber descubrirlas, también para hacerte feliz a ti y a los demás. Por eso tenemos la ayuda de la psicóloga, la hermana Alba Montoya, de Lumen Dei. ¿Qué tal, hermana?
3: Muy bien, Nelly, gracias a Dios.
2: Y nos vamos a ayudar del libro que estamos comentando ya desde varios programas atrás, Control Cerebral y Emocional, de Narciso Irala. Y la segunda parte es la que más me gusta, porque me gusta lo práctico. Dice, Manual Práctico de Felicidad y Salud.
3: ¿Eh? Así es. Y ya vamos bien adelante en el libro. Estamos en la parte más interesante, que es la parte práctica, para animar a los oyentes a que se unan a nosotros y les vamos a ir recordando lo que vimos antes para que les quede más fácil incorporarse.
2: Perfecto. Hermana, habíamos hablado en los programas anteriores de ejercicios para reeducarnos a nosotros mismos, ¿no? En este caso, hablabas de mecánicos y de psíquicos.
3: Exactamente.
2: Ya los mecánicos ya los vimos, dimos ejercicios y habíamos empezado en el último programa los ejercicios psíquicos.
3: Exacto. Pues a ver, la idea de los ejercicios psíquicos es para darnos cuenta por qué a veces no logramos esa concentración óptima y nos cansamos tanto cuando estamos en una conferencia, en una clase, en algún sitio, leyendo un libro, por ejemplo. Nos cansamos y entonces es darnos cuenta que muchas veces es porque sentimos algo de repulsión, no hay un atractivo como realmente llamativo, el tema no nos parece muy interesante. Entonces, el remedio es descubrir ese foco que perturba nuestra atención, debilitarlo, llegar inclusive a destruirlo, verle el lado positivo a lo que estamos haciendo.
2: Perfecto.
3: De manera que logremos como que nuestro cerebro se concentre y no nos cansemos tanto.
2: Muy bien. Y eso tarde o temprano, con el ejercicio, dará buen resultado.
3: Así es.
2: ¿No? Bueno, hermana, recuerdo que además nos habías dado un ejercicio muy práctico y que hay que poner la mayor concentración, podríamos decir así. Lo vamos a repetir, a ver si algún oyente lo recuerda y si lo ha practicado y qué tal le ha ido. Nos gustaría saberlo, ¿no?
3: Sí, que nos lo cuenten, que nos escriban y nos cuenten cómo van con estos ejercicios. Nos animaría mucho a continuar. Entonces, el ejercicio consiste en echar sobre la mesa un puñado de lentejas o granos de trigo o frijol, bueno, alguna cosa, granitos de algo. Y contarlos con ayudados de puede ser un lápiz,
2: bien,
3: ¿cierto?
2: Uh-huh.
3: Irlos contando y los otros jugadores que están alrededor, que puede ser uno, dos o tres, deben hacer el mayor ruido posible y tratar de distraerlo.
2: Perfecto.
3: Y la idea es que logre contar todos los granitos sin equivocarse. Y entonces es como un concurso y luego uno de los que está haciendo de perturbador del ambiente se pone a contar los granitos y el que mejor lo haga y que varias veces los cuente sin error, uh-huh, ese es el ganador.
2: Muy bien, y también nos propusiste trabajar con un cronómetro, de manera que si todos logran contar, a pesar del bullicio, cuántos granitos hay sobre la mesa, que se sepa que el que habrá hecho mejor el ejercicio será el que haya durado menos tiempo.
3: Claro, eso.
2: El que haya invertido, mejor dicho, menos tiempo en contar los granitos y que se saque de encima esos moscardones que a veces nos quieren perturbar, como en este caso. Pero veamos, es un juego divertido, pero a la vez es un juego que tiene un ejercicio que todos necesitamos para poder lograr esta concentración. Imagínense, es fácil, entre comillas, concentrarse cuando estamos en medio del silencio, cuando no hay nada que nos pueda perturbar, algo exterior, quiero decir. Entonces uno está leyendo, puede concentrarse y tal, pero cuando hay varias personas dando vueltas y nosotros intentamos contar estos granitos, lo que dice el ejercicio que nos comenta la hermana, claro, ahí se ve realmente si hemos aplicado todo esto para poder concentrarnos.
3: Exacto, la idea es lograr estar atento a lo que estamos haciendo, a pesar de que afuera esté pasando lo que esté pasando.
2: Uh-huh. O sea, hermana, que es, en realidad, podríamos decir que es difícil tener una buena concentración. ¿Cuál es la causa de que no podemos concentrarnos? Que, además de, bueno, lo físico que pueda haber, ¿no?
3: Claro, sí, hay enfermedades también que nos impiden una concentración adecuada. La idea es la tensión hace que tengamos mala concentración. Muchas veces la tensión. ¿Y la tensión proviene de qué? De pronto de, bueno, nerviosismo, de pronto de ambición, de ir contra el tiempo muchas veces. Y a la vez, la mala concentración hace que nos tensionemos más. Entonces entramos en un círculo vicioso, en que a mayor tensión, menos concentración. Y a menos concentración, mayor tensión. Entonces hasta ahí llegamos porque el pobre cerebro pues se satura. Y una muestra de esta tensión es cuando estamos en una conferencia y necesitamos estar como escribiendo, haciendo dibujitos a veces.
2: Garabatos.
3: Uh-huh. Por ejemplo, en las clases de los niños, vemos que a veces sus cuadernos o hay hojitas por ahí llenas de cositas, de garabaticos. Uh-huh. Es porque necesita como ese desahogo.
2: Y no solo los cuadernos, hermana, y los bordes de los cuadernos y demás, sino también los pupitres.
3: A veces también.
2: Tienen muchos dibujitos también.
3: O los lápices mordidos también.
2: Es verdad.
3: Todas esas cosas son forma de descargar esa tensión que nos está generando, esa atención ahí continua.
2: Claro, muy bien.
3: Entonces, como soluciones para esto, podría ser el aprovechar los descansos.
2: A ver, pongamos ejemplos, hermana.
3: Sí, le comentaba ahorita fuera del programa que a veces en una conferencia o en un congreso, en unas reuniones, dan descansos. Por ejemplo, una conferencia, un descanso de 10 minutos o, bueno, un refrigerio o algo así. Y a veces ni los aprovechamos, sino que nos quedamos sentados en el mismo sitio, en la misma posición, conversando quizás con el del lado o así. Pero no lo aprovechamos.
2: Eso no es bueno, entonces.
3: No, la idea es salir. O sea, si de pronto a veces uno dice, no, pero si no estoy cansado, yo no necesitaría este descanso. Pero venga, aproveche,
2: libera.
3: Eso es
2: lo que tú crees.
3: Aproveche ese descanso y después se da cuenta que llega como nuevo.
2: Entendido. Uh-huh. Aunque sea dar un pequeño paseíto, porque en 10 minutos no se puede ir muy lejos,
3: exacto,
2: que digamos, ¿no?
3: Un paseíto, tomar aire, respirar, estirar los pies, mover las manos, la cabeza, bueno, mirar otras cosas, para que de verdad nos tranquilicemos. Y también lo sucede lo mismo en los viajes. Cuando uno va en un autobús, que se detiene en un sitio y que, bueno, es un descanso, muchas personas se quedan sentadas en el autobús en el mismo sitio y no salen.
2: Sí,
3: y después cuando llegan al destino, pues se dan cuenta de que tienen los pies con un calambre, que la columna ya les está doliendo. No, la idea es aprovechar también eso.
2: Aunque sea, como se suele decir, estirar las piernas.
3: Algo así.
2: Un poquito.
3: Sí.
2: Y hermana, pero claro, aquí estás planteando dos situaciones diferentes. Una conferencia. Estoy sentada en un lugar, tengo que prestar atención al conferenciante, al tema que está tratando, porque eso me va a servir para un determinado provecho, supongamos,
3: claro,
2: ¿no? Aunque sea algo meramente intelectual lo que voy a aprender. Pero después estás hablando de un viaje donde no tengo que poner concentración al viaje. ¿También me conviene hacer este descansito?
3: Claro, eso. Sí, son dos situaciones diferentes, pero en las dos necesitamos descansar. En una, pues por la tensión quizás psíquica, y en la otra, pues por el cansancio físico. Entonces, sí, son dos cosas diferentes, pero lo digo como de pasada, para que igual aprovechemos los descansos.
2: Ah, muy bien. Uh-huh. O sea que de esta manera podemos controlar la tensión que podemos tener en una clase, en una conferencia, ¿lo tomamos así? ¿Solamente esta es la solución que nos das? ¿Este
3: eso,
2: descanso?
3: Eso, lo del descanso es importante. Y también durante la conferencia, si uno ve que se está, que ya tiene ceñido el ceño fruncido.
2: ¿No es buena señal esa?
3: No, es una señal de que algo
2: de que
3: pasa.
2: Me estoy aburriendo, no me gusta.
3: Sí.
2: Puede ser
3: sí.
2: Eso, ¿no?
3: Entonces, cuando empiezan los fruncimientos, las arrugas, que los ojos como que se tensionan para mirar, ya no estoy viendo claro lo que está pasando al frente.
2: Sí.
3: Entonces, bueno, conviene, o si se puede poner de pie un ratico, pues ponerse de pie, o si no, pues hacer movimientos en el mismo sitio donde está, cerrar los ojos, mirar a otros sitios, mover un poco la cabeza, respirar, mover un poco la boca, uh-huh. la mandíbula, relajar las manos como enseñamos en las otras partes del libro, relajar las manos, relajar los pies, colocarlos bien sobre el piso, recostarse bien en la silla.
2: Bien.
3: Eso son ayuditas.
2: Uh-huh.
3: Y que también sirve mucho a los pedagogos, a los profesores, que se den cuenta de los alumnos, que a veces queremos que los alumnos estén atentos durante una clase larga, a veces hasta 2 horas seguidas. Y los
2: es
3: pobres,
2: mucho 2 horas.
3: Y los pobres niños pues no resisten tanto. Entonces conviene ir variando las actividades. Eso es muy bien lo sabe, pero a veces no lo practicamos.
2: Uh-huh.
3: O también sucede, Nelly, que los profesores, pero eso es antipedagógico y espero que ahora ya no lo haga nadie,
2: ninguno. A ver, pero no, dilo, hermana.
3: Por si
2: claro,
3: acaso.
2: Por si acá.
3: Dejar castigado al niño en el recreo, escribiendo o haciendo la tarea, eso es muy malo. Porque si un niño, por ejemplo, es muy muy inquieto y en la clase no está prestando atención y se la pasa jugando en clase, y después se le deja en el recreo trabajando, entonces después en la clase que sigue después del recreo, ¿qué va a hacer el niño?
2: Jugar.
3: Igual jugar. Porque no se
2: toma su recreito.
3: Sí, porque no se le dejó jugar en el recreo.
2: Claro, mira,
3: o sea,
2: mira qué interesante. Sí,
3: los
2: sí.
3: niños bien inquietos hay que ponerlos a que se cansen. Bueno, esos son incansables, pero... pero que aprovechen los recreos, claro, que vaya, corra todo lo que quiera, a ver si cuando llegue a clase otra vez ya está...
2: Que no queda quietecito,
3: se queda
2: ¿verdad?
3: Quietecito
2: claro.
3: respirando y ya sudando sentadito, pero...
2: Entendido.
3: Eso,
2: uh-huh.
3: eso es muy importante también.
2: Muy bien. Hermana, ¿hay alguna otra cosa?
3: Pues también una forma también de enseñar, los niños activos muchas veces es que son muy inteligentes, eso suele suceder.
2: Suelen ser muy inteligentes,
3: son muy hábiles,
2: sí.
3: muy pues que captan muy rápido las cosas, entonces aprovechar esa movilidad y ponerles cosas prácticas, venga, entonces uh-huh. aprender haciendo, ponerles a trabajar, de pronto no necesitan tanto estar escribiendo porque es que ni para qué lo escriben si no lo van a leer,
2: claro.
3: pues muchas
2: uh-huh.
3: veces, entonces aprovechar ese talento y aprender haciendo.
2: Uh-huh. Mira, hermana, estaba cuando comentabas esto recién pensando en algo que yo no sé si se hace ahora, pero yo lo viví y creo que sería bueno, si es que eso ha desaparecido, digo en general, ¿no? Antes, cuando estudiábamos,

0: esas cualidades que cada uno de nosotros tenía. Yo no sé si esto se sigue haciendo, no lo sé, pero creo que daba mucho resultado. Y entonces la maestra lograba lo que a lo mejor con castigos no se hubiera logrado después. Simplemente se lograba eso con el amor, ¿no? Con el acercarse al alumno, y si ver que aquel que está en la última fila hoy está diferente, es porque a lo mejor le pasa algo. ¿No será que a veces nos falta acercarnos a la persona? Creemos que todo es el llenar al niño de meros conocimientos intelectuales. Y a lo mejor lo que necesita en este momento es el cariño de la maestra, que se acerque y le diga, ¿te pasa algo? ¿Te puedo ayudar? A veces nos olvidamos un poquito de eso, no sé.
1: Claro,
0: también como
1: mayor...
0: cosa práctica lo podemos
1: está
0: aplicar,
1: muy
0: ¿no?
1: Bien, a los oyentes les puede servir mucho. No sabemos quién nos está escuchando y esto le va a servir para lograr sus objetivos a nivel educativo, que de pronto no sabe por qué está pasando, que no aprenden los niños. Entonces, ese acercamiento es bien importante.
0: Muy
1: y es
0: bien.
1: Que para todos nos sirve. Es
0: exactamente,
1: que a todos,
0: sí,
1: al
0: sí.
1: Mismo jefe en una empresa, le sirve conocer a sus trabajadores,
0: así es.
1: Qué les pasa, qué necesitan, en cómo les puede ayudar. O sea, es que en todo es como somos seres sociables.
0: Claro.
1: Y la mera atención, el mero hecho de preguntar, ya es un acompañamiento.
0: Exactamente.
1: Y ya es una confianza y ya es un estímulo, porque con solamente eso ya es mucho lo que
0: sí,
1: se
0: sí,
1: hace.
0: Sí, ya lo creo, ya lo creo. Y ahora me estaba acordando de un sacerdote al que escuché hace muy poquito tiempo, un par de meses, en una conferencia. Hermana, 45 minutos hablando. En ningún momento nos aburrimos. Mira lo que te digo, hay que saber también dar las conferencias y las clases. Nos estaba hablando, claro, si el tema te interesa, tienes una gran ya ventaja, podríamos decir así. Estaba hablando del trabajo de los comunicadores católicos. Esa unidad que debe haber entre lo que soy como persona, mi formación, ¿no?, personal, mi formación espiritual, y también la manera de poder transmitir. 45 minutos estábamos con los ojos como platos, prestando atención, y realmente sacamos muchísimo de positivo allí. Pero claro, mezcló, hermana, algún que otro chiste, ¿no? Mucha simpatía y además mucha fe. Porque nos está explicando cómo llevar a los medios de comunicación, la radio, la televisión, la prensa, lo que Jesús quería que hiciéramos, lo que quiere que hagamos, cada uno en su lugar. Y de verdad, era una de las pocas veces que yo he escuchado un orador así. Se movía mucho las manos. Yo no sé si eso será bueno, pero nos mantuvo la atención durante 45 minutos. Y hoy lo recuerdo, además, muy, muy simpático.
1: Ah, qué bueno. Pues esto también le sirve a los educadores y a los conferencistas, es de verdad, y a nosotros acá en la radio, que logremos generar como ese atractivo a lo que decimos, a lo que estamos explicando, y poniendo casos prácticos y también suscitando el interés, hacer que lo que se haga tenga una utilidad. Lo que se esté
0: Claro,
1: diciendo, que sirva para algo
0: sí,
1: a nivel de la vida cotidiana, que sirva también para la convivencia y que se muestre que es fácil, pues también,
0: claro,
1: que es fácil
0: exacto,
1: y posible, que no es una cosa por ahí es utópica, que no va a servir para nada, teórica, no, sino
0: muy
1: que es
0: bien.
1: Aplicable.
0: Les comentamos a los oyentes que estamos compartiendo Conócete a ti mismo, comentando con la psicóloga, la hermana Alba Montoya, el libro Control Cerebral y Emocional de Narciso Irala, que es un manual práctico de felicidad y salud. Hermana, muchas veces tenemos esta tensión y mala concentración porque nos encontramos mal físicamente. Y sabemos que eso puede afectarnos, ¿no?, a la hora de prestar atención y tal. Pero también en el orden psíquico, ¿esto puede producir tensión también?
1: Sí, muchas cosas a nivel psíquico nos tensionan. Por ejemplo, la inseguridad, los temores, las preocupaciones, cuando estamos actuando con prisas, cuando hay como un esfuerzo exagerado, más allá de nuestras capacidades. A veces es que queremos alcanzar el éxito a costa de lo que sea. Entonces,
0: y ahora.
1: Exacto,
0: ya.
1: Y ahora. Y de pronto superestimamos nuestra capacidad. Entonces ese esfuerzo como exorbitante pues nos tensiona, y
0: no
1: con
0: hay
1: toda
0: duda.
1: Razón. Todas estas cosas hacen que se genere esa tensión. Por eso es darnos cuenta que eso está pasando y pues darle como su justa medida.
0: Bueno, pero aquí viene la cosa. ¿Cómo solucionamos esto? O sea, ¿hay algún remedio? Porque es fácil decir el problema. Pero a la hora de resolverlo es ahí donde tal vez algún oyente está pasando

0: algo similar a esto que estás comentando y necesita una ayuda. Primero reconocer que necesitas una ayuda y buscar a quien realmente puede darte una mano. Nosotros por la radio te lo aconsejamos, te decimos ejercicios y tal, lo comentamos, ¿eh? Y por eso le preguntamos a la hermana Alba si hay algún remedio para esto.
1: Pues sí, la idea es practicar lo que estamos hablando. O sea,
0: En
1: es
0: primer
1: una de
0: lugar,
1: las.
0: eso, hacernos caso.
1: Sí. Detectar dónde es que está ese foco de tensión. Darnos cuenta. Y a la medida que vayamos desarrollando más el libro, vamos a tener ejemplos muy específicos para una de las, cada una de las cosas que hemos mencionado, para superar la inseguridad, para superar la ambición, para estas preocupaciones, cómo superar esas preocupaciones. Y que nos sirve mucho también lo que usted muchas veces nos ha dicho, Nelly, lo de la fe. La fe, la confianza en Dios, las amistades, o sea, como ese cariño de las personas que están a nuestro lado, esa cooperación,
0: Mutua,
1: bueno,
0: claro.
1: sí, la parte del esposo con la esposa, el amor, toda esta la fraternidad, todas son cosas que no se pueden desestimar, porque es realmente lo que permanece. De pronto lo material y eso son cosas muy pasajeras que hoy
0: Efímeras,
1: se tienen
0: claro.
1: y mañana no.
0: Eso es,
1: Entonces,
0: sí.
1: eso, apoyarnos en todo esto y darnos cuenta qué es lo realmente importante para nosotros, priorizar en nuestra vida. Y eso ayuda mucho para las ambiciones.
0: Claro.
1: Porque cuántas veces nos quedamos queriendo conseguir prestigio y bueno, y conseguimos el prestigio y qué.
0: ¿Y
1: Después
0: ahora?
1: estamos
0: Claro.
1: tratando de conservarlo y con temor de perderlo.
0: Claro.
1: Entonces es un temor permanente y ya si se tiene para no perderlo. Entonces
0: Sí, sí,
1: es una
0: sí,
1: cosa
0: sí.
1: que no tiene como lógica. Entonces es priorizar qué es lo que realmente me interesa a mí y trabajar por eso y
0: Claro.
1: también sin esa exageración y sin ese afán, porque realmente la vida es cortica.
0: Eso es,
1: De verdad,
0: exactamente.
1: y cada vez que, a medida que uno va envejeciendo, se va dando cuenta que es más corta. Bueno,
0: Sí, eso es verdad. Bueno, aquí es importante, hermana Alba, entonces tener una escala de valores auténtica, realmente, ¿no? Y antes decías que somos seres sociables, es verdad. Dios no nos ha hecho nacer solitos ahí en medio del campo, sino en el seno de una familia, donde nos vamos formando, donde nos vamos educando, ¿eh? Ahí nos vamos haciendo hombres y mujeres, Y entonces, claro, necesitamos ese nido. Y claro, priorizar, como decías, ¿no? Aquel que ya haya formado una familia, pues darle el real valor que debe tener, ¿no? La esposa para el esposo y viceversa, los hijos, el respeto de los hijos para con los padres, ¿no? Eso es muy bonito. Y a veces no tenemos en cuenta estas cosas y nos hacemos unos dramas tremendos y como decías, tardamos en descubrir qué es lo que nos pasa. Pero es
1: Sí.
0: eso, que creemos que esto es más importante y resulta que me estoy olvidando de mi familia, que sin duda es más importante, ¿no?
1: Claro, y que, por ejemplo, con relación a la inseguridad, que eso es bien común y eso genera mucho a veces timidez y, bueno, tensión, pues ya como lo hemos dicho muchas veces, saberse que realmente darnos cuenta que es que no somos nada, o sea, que el que realmente vale y vale la pena, pues es Dios. Nosotros somos dependientes de Él. Entonces, ¿la inseguridad de qué? O sea, si realmente,
0: Claro.
1: si vamos a hablar de seguridad, es que no hay por dónde tener seguridad. Es que, ¿qué nos da seguridad a nosotros?
0: Y
1: Es
0: por
1: que.
0: eso, mire, hermana, como dice un sacerdote, por eso seguros contra esto, seguro para protegerme esto, seguro de tal y tal. O
1: A
0: sea,
1: la
0: voy
1: cantidad de
0: buscando,
1: seguros que nos buscamos.
0: voy a la casa de seguridades y no me fijo en quién la tiene, quién puede darme la seguridad de todo. Claro, hay que ser también prudente, ¿no? Si tengo una familia, pues ir viendo el futuro de mis hijos, por ejemplo,
1: Claro,
0: ¿no? De una
1: sí.
0: manera prudente y con esa escala de valores que decías, no con una ambición, algo que, claro, ¿cómo no me va a quitar el sueño eso? Es evidente y que estaré tensionado todo el tiempo, no me podré concentrar y ese círculo vicioso del que hablabas antes, es evidente que
1: Sí,
0: eso
1: y que
0: pasará.
1: muchas veces esa inseguridad es porque nos creemos mucho, o sea, queremos que todo nos salga perfecto. Entonces nos tensionamos y a la vez que queremos que todo salga perfecto, más imperfecto nos sale. Entonces es cierta tranquilidad, cierta paz, hacer lo que podamos. Esto le puede servir a muchas personas que nos están escuchando, porque yo sé que la inseguridad es un problema.
0: Una enfermedad del momento.
1: Sí, es tremendo, ¿no? De verdad, Nelly, sí. Que muchas personas acuden a un psicólogo precisamente por eso, porque se sienten inseguros, que eso se asocia a la una baja autoestima, uh-huh. Y si una cantidad de cosas se asocian a eso, pero tranquilo, o sea, que estemos tranquilos, hagamos lo que podamos, Dios hará el resto, y que muchas cosas de las que hacemos con una sola cosita que hagamos bien, los otros se pueden beneficiar grandemente, uh-huh. Entonces que no hay que temer, que de verdad. Yo bueno. Quisiera, Nelly, que nos leyera esta frase que a mí me ha parecido bien, sí, bien significativa y que nos puede como ayudar a redondear un poco lo que hemos estado hablando.
0: Pero aun cuando uno triunfe en la vida y vea seguro su ideal humano, todavía queda en el fondo del ser una fuente de desasosiego y tensión. Si, al pensar en el más allá, no encuentra en una fe religiosa y firme y en una conciencia pura la respuesta que le tranquilice. Pues ha quedado muy claro. Muchas veces esa inseguridad está creada por una mala conciencia, porque sabemos que no estamos haciendo bien las cosas, ¿no? Y que si tenemos fe y hemos ofendido a Dios, eso estará dando vueltas en nuestra cabeza y eso nos hará sentir inseguros, evidentemente, ¿no? Porque pensamos en el más allá, que viene después. Uh-huh. Esta vida terminará en un momento, pero después pasará a otro estado, pasaremos a otro estado y a veces no pensamos en eso.
1: Exacto, entonces es también un estímulo a la fe. Es un estímulo a la fe, a la confianza en Dios, en nosotros mismos, en una medida moderada. Pues, uh-huh. O sea, confiar algo en nosotros es importante, claro, pero sabiendo que realmente es poco lo que podemos hacer y que Dios es el que hace todo lo demás.
0: Muy bien, hermana Alba, ¿nos encontramos pronto, si Dios quiere, en este espacio?
1: Sí, tenemos que seguir hablando más de los ejercicios psíquicos que pues, se han quedado solo bosquejados.
0: Ah, muy bien. Amigos, sigan compartiendo la programación de esta emisora y pronto los esperamos en Conócete a ti mismo.
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3: Es maravilloso pensar que Dios ha creado a cada niño. Leemos en las Escrituras que Dios nos dice: aun si una madre llegara a olvidar a su hijo, yo no te olvidaré. Te llevo grabado en la palma de mi mano. Eres valioso para mí y te he llamado por tu nombre. Beata Madre Teresa de Calcuta.
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2: Padre nuestro que estás en el cielo, santificado sea tu nombre. Venga a nosotros tu reino, hágase tu voluntad en la tierra como en el cielo.
3: Danos hoy nuestro pan de cada día, perdona nuestras ofensas, como también nosotros perdonamos a los que nos ofenden. No nos dejes caer en la tentación y líbranos del mal. Amén.
2: Dios te salve María, llena eres de gracia, el Señor es contigo. Bendita tú eres entre todas las mujeres y bendito es el fruto de tu vientre, Jesús.
3: Santa María, Madre de Dios, ruega por nosotros pecadores, ahora y en la hora de nuestra muerte. Amén.
4: Creo en Dios Padre Todopoderoso, Creador del cielo y de la tierra. Creo en Jesucristo, su único Hijo, nuestro Señor, que fue concebido por obra y gracia del Espíritu Santo, nació de Santa María Virgen, padeció bajo el poder de Poncio Pilato, fue crucificado, muerto y sepultado, descendió a los infiernos, al tercer día resucitó de entre los muertos, subió a los cielos y está sentado a la derecha de Dios Padre Todopoderoso. Desde allí ha de venir a juzgar a vivos y muertos. Creo en el Espíritu Santo, la Santa Iglesia Católica, la comunión de los santos, el perdón de los pecados, la resurrección de la carne y la vida eterna. Amén.
2: Dios mío, ven en mi auxilio.
3: Señor, date prisa en socorrerme. Gloria al Padre, y al Hijo, y al Espíritu Santo, como era en el principio, ahora y siempre, por los siglos de los siglos. Amén.
2: Padre eterno, te ofrezco el cuerpo y la sangre, el alma y la divinidad de tu amadísimo Hijo, nuestro Señor Jesucristo, en expiación por nuestros pecados y por los del mundo entero. Por su dolorosa pasión,
3: ten misericordia de nosotros y del mundo entero.
2: Por su dolorosa pasión,
3: ten misericordia de nosotros y del mundo entero.
2: Por su dolorosa pasión,
3: ten misericordia de nosotros y del mundo entero.
2: Por su dolorosa pasión,
3: ten misericordia de nosotros y del mundo entero.
2: Por su dolorosa pasión,
3: ten misericordia de nosotros y del mundo entero.
2: Por su dolorosa pasión,
3: ten misericordia de nosotros y del mundo entero.
2: Por su dolorosa pasión,
3: ten misericordia de nosotros y del mundo entero.
2: Por su dolorosa pasión,
3: ten misericordia de nosotros y del mundo entero.
2: Por su dolorosa pasión,
3: ten misericordia de nosotros y del mundo entero.
2: Por su dolorosa pasión,
3: ten misericordia de nosotros y del mundo entero.
2: Santo Dios, Santo fuerte, Santo inmortal,
3: ten misericordia de nosotros y del mundo entero.
2: Santo Dios, Santo fuerte, Santo inmortal,
3: ten misericordia de nosotros y del mundo entero.
2: Santo Dios, Santo fuerte, Santo inmortal,
3: ten misericordia de nosotros y del mundo entero.
2: Padre eterno, te ofrezco el cuerpo y la sangre, el alma y la divinidad de tu amadísimo Hijo, nuestro Señor Jesucristo, en expiación por nuestros pecados y por los del mundo entero. Por su dolorosa pasión,
3: ten misericordia de nosotros y del mundo entero.
2: Por su dolorosa pasión,
3: ten misericordia de nosotros y del mundo entero.
2: Por su dolorosa pasión,
3: ten misericordia de nosotros y del mundo entero.
2: Por su dolorosa pasión,
3: ten misericordia de nosotros y del mundo entero.
2: Por su dolorosa pasión,
3: ten misericordia de nosotros y del mundo entero.
2: Por su dolorosa pasión,
3: ten misericordia de nosotros y del mundo entero.
2: Por su dolorosa pasión,
3: ten misericordia de nosotros y del mundo entero.
2: Por su dolorosa pasión,
3: ten misericordia de nosotros y del mundo entero.
2: Por su dolorosa pasión,
3: ten misericordia de nosotros y del mundo entero.
2: Por su dolorosa pasión,
3: ten misericordia de nosotros y del mundo entero.
2: Santo Dios, Santo fuerte, Santo inmortal,
3: ten misericordia de nosotros y del mundo entero.
2: Santo Dios, Santo fuerte, Santo inmortal,
3: ten misericordia de nosotros y del mundo entero.
2: Santo Dios, Santo fuerte, Santo inmortal,
3: ten misericordia de nosotros y del mundo entero.
2: Padre eterno, te ofrezco el cuerpo y la sangre, el alma y la divinidad de tu amadísimo Hijo, nuestro Señor Jesucristo, en expiación por nuestros pecados y por los del mundo entero. Por su dolorosa pasión,
3: ten misericordia de nosotros y del mundo entero.
2: Por su dolorosa pasión,
3: ten misericordia de nosotros y del mundo entero.
2: Por su dolorosa pasión,
3: ten misericordia de nosotros y del mundo entero.
2: Por su dolorosa pasión,
3: ten misericordia de nosotros y del mundo entero.
2: Por su dolorosa pasión,
3: ten misericordia de nosotros y del mundo entero.
2: Por su dolorosa pasión,
3: ten misericordia de nosotros y del mundo entero.
2: Por su dolorosa pasión,
3: ten misericordia de nosotros y del mundo entero.
2: Por su dolorosa pasión,
3: ten misericordia de nosotros y del mundo entero.
2: Por su dolorosa pasión,
3: ten misericordia de nosotros y del mundo entero.
2: Por su dolorosa pasión,
3: ten misericordia de nosotros y del mundo entero.
2: Santo Dios, Santo fuerte, Santo inmortal,
3: ten misericordia de nosotros y del mundo entero.
2: Santo Dios, Santo fuerte, Santo inmortal,
3: ten misericordia de nosotros y del mundo entero.
2: Santo Dios, Santo fuerte, Santo inmortal,
3: ten misericordia de nosotros y del mundo entero.
2: Padre eterno, te ofrezco el cuerpo y la sangre, el alma y la divinidad de tu amadísimo Hijo, nuestro Señor Jesucristo, en expiación por nuestros pecados y por los del mundo entero. Por su dolorosa pasión,
3: ten misericordia de nosotros y del mundo entero.
2: Por su dolorosa pasión,
3: ten misericordia de nosotros y del mundo entero.
2: Por su dolorosa pasión,
3: ten misericordia de nosotros y del mundo entero.
2: Por su dolorosa pasión,
3: ten misericordia de nosotros y del mundo entero.
2: Por su dolorosa pasión,
3: ten misericordia de nosotros y del mundo entero.
2: Por su dolorosa pasión,
3: ten misericordia de nosotros y del mundo entero.
2: Por su dolorosa pasión,
3: ten misericordia de nosotros y del mundo entero.
2: Por su dolorosa pasión,
3: ten misericordia de nosotros y del mundo entero.
2: Por su dolorosa pasión,
3: ten misericordia de nosotros y del mundo entero.
2: Por su dolorosa pasión,
3: ten misericordia de nosotros y del mundo entero.
2: Santo Dios, Santo fuerte, Santo inmortal,
3: ten misericordia de nosotros y del mundo entero.
2: Santo Dios, Santo fuerte, Santo inmortal,
3: ten misericordia de nosotros y del mundo entero.
2: Santo Dios, Santo fuerte, Santo inmortal,
3: ten misericordia de nosotros y del mundo entero.
2: Padre eterno, te ofrezco el cuerpo y la sangre, el alma y la divinidad de tu amadísimo Hijo, nuestro Señor Jesucristo, en expiación por nuestros pecados y por los del mundo entero. Por su dolorosa pasión,
3: ten misericordia de nosotros y del mundo entero.
2: Por su dolorosa pasión,
3: ten misericordia de nosotros y del mundo entero.
2: Por su dolorosa pasión,
3: ten misericordia de nosotros y del mundo entero.
2: Por su dolorosa pasión,
3: ten misericordia de nosotros y del mundo entero.
2: Por su dolorosa pasión,
3: ten misericordia de nosotros y del mundo entero.
2: Por su dolorosa pasión,
3: ten misericordia de nosotros y del mundo entero.
2: Por su dolorosa pasión,
3: ten misericordia de nosotros y del mundo entero.
2: Por su dolorosa pasión,
3: ten misericordia de nosotros y del mundo entero.
2: Por su dolorosa pasión,
3: ten misericordia de nosotros y del mundo entero.
2: Por su dolorosa pasión,
3: ten misericordia de nosotros y del mundo entero.
2: Santo Dios, Santo fuerte, Santo inmortal,
3: ten misericordia de nosotros y del mundo entero.
2: Santo Dios, Santo fuerte, Santo inmortal,
3: ten misericordia de nosotros y del mundo entero.
2: Santo Dios, Santo fuerte, Santo inmortal,
3: ten misericordia de nosotros y del mundo entero.

0: 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En este espacio podrás descubrir cómo San Juan de Brebeuf se lanzó confiadamente a la peligrosa misión, superando todo miedo. Hoy te ofrecemos un capítulo de Un santo entre hurones, por Francis Talbot, de la Compañía de Jesús.
1: Capítulo número 31. En el capítulo anterior hemos visto que por fin el padre Juan de Brebeuf, con otros compañeros, pudo convencer a los hurones para que le llevaran a su tierra. Después del largo viaje, remando él casi todo el tiempo porque los hurones estaban muy enfermos, al final le hemos dejado en una bahía desierta en el país de los hurones, donde le han dejado completamente solo. El padre Brebeuf escribió a su superior, el padre Lejeune: «Se marcharon. En el acto me postré de rodillas para agradecer a Dios, a Nuestra Señora y a San José, los favores y mercedes que había recibido durante el viaje. Saludé al ángel de la guarda del país. Me ofrecí con todas mis débiles fuerzas a Nuestro Señor para la salvación de estas pobres gentes. Puesto que Nuestro Señor me había protegido durante el viaje y me había guiado con tanta bondad, esperaba confiado que no me abandonaría aquí». Miró a uno y a otro lado, y le pareció recordar que aquella caleta era uno de los puntos de desembarco de Tuanché. Pero habían pasado 5 años y Tuanché se había trasladado. La caleta, casi cerrada, estaba al lado de una pequeña bahía. Pocas canoas surcarían aquellas aguas. Los arbustos y la maleza le llegaban a la altura de los hombros. No era fácil que nadie procedente de las colinas bajara hasta allí. El lugar estaba desierto. El sol se ponía. El silencio era absoluto. No había comido más que un poco de maíz al romper el día. Escondió en unos matorrales la caja y su pequeña maleta y emprendió el camino de la colina, abriéndose paso a través de la tupida maleza y de las ramas inferiores de los árboles. Al llegar a la cumbre, anduvo un rato por el bosque. Gritó, pero su voz retumbó con un sonido hueco en el silencio absoluto que lo rodeaba. Encontró un viejo sendero y avanzó por aquel camino apenas visible mientras rezaba fervorosamente. El corazón le latió con más fuerza, al parecerle que reconocía algunas señales del camino de Tuanché. Apresuró el paso y llegó de pronto a un claro. Allí estaban ante sus ojos las ruinas de su cabaña del año 1629. Brebeuf escribió: «Miré con ternura y emoción el lugar en que habíamos vivido y donde habíamos celebrado el santo sacrificio de la misa por espacio de 3 años. Más allá de la cabaña se ofrecía una visión de muerte. Las casas de Tuanché, en que él había vivido, no eran más que montones de negras cenizas azotadas por las tempestades. Tuanché había sido arrasado por el fuego debido a la muerte de Brûlé, asesinado con todos sus pecados sobre su alma». Brebeuf anotó lo siguiente: «Vi el lugar donde el pobre Esteban Brûlé había sido bárbara y traidoramente asesinado. Esto me hizo pensar que algún día aquella gente podía tratarnos de igual forma, y esto me hizo concebir la esperanza de que sucediera mientras nos halláramos buscando afanosamente la gloria de Dios. Ahora estaba seguro de la senda que debía seguir hacia el nuevo poblado, pero ¿cómo lo recibirían? Hizo acopio de todo su valor y, al igual que un hurón que regresara a su hogar, emprendió el camino hacia las chozas. Algunos hurones gritaron: «¡Mirad, es Echón! ¡Ha regresado!». Todos lo rodearon dándole la bienvenida. «¡Uy! ¡Au!». Brevet, en vez de corresponder a sus saludos, se dirigió directamente hacia la mayor de las cabañas y, callado como una piedra, se sentó en una estera delante del fuego. Cuando pusieron en sus manos un bol con sagamitá, se puso a comer gravemente mientras todos los habitantes del poblado se agrupaban y empujaban para verlo. Cuando hubo terminado, gruñó la fórmula hurona de agradecimiento. ¡Au! ¡Outoechid! A petición suya, algunos jóvenes se ofrecieron para volver con él a la luz del crepúsculo al punto de desembarco. Distaba unos 3/4 de legua y podrían recoger su caja y su maleta. Aquella noche y el día siguiente, escribe Brevet, transcurrieron entre interminables muestras de afecto, visitas, saludos y palabras animosas por parte de todo el poblado. Al día siguiente, gente de otros poblados a quienes conocía vinieron a verme y todos se llevaron a cambio de su visita alguna bagatela como regalo. «¡Uy, Echón!», decían, «¿de modo que has regresado? Ya era hora. Lo deseábamos y preguntábamos por ti ansiosamente. Nos alegramos de todo corazón cuando nos dijeron que habías llegado a Quebec y que pensabas venir». A estas palabras de bienvenida añadieron los motivos de su alegría. Algunos lo consideraban un buen hechicero que hacía llover para las cosechas. «Nos alegra que hayas vuelto. Ya no se perderán nuestras cosechas. Durante tu ausencia hemos pasado hambre». El motivo más importante entre los que tanta alegría les causaba estaba relacionado con Brûlé. «Si no hubieses vuelto a nuestro poblado», explicaron, «el comercio con los franceses se habría perdido para nosotros. Los algonquines y hasta los hurones de otros poblados nos dijeron que nos matarían cuando fuéramos a comerciar debido al asesinato de Brûlé. Pero ahora iremos sin ningún temor».

Su anfitrión, Awandoye, le dijo que aún temían la venganza de Champlain, a pesar de sus garantías del año anterior. Sus sospechas habían aumentado al saber que Champlain había ordenado a los sotanas negras que fueran a vivir no con ellos, sino con el pueblo de Kiewindoam. Ahora ya no sentían ninguna inquietud, puesto que Echón, que vivió con Brûlé durante 3 años, confiaba tanto en ellos que volvía a sus cabañas. Después del asesinato de Brûlé, las familias de Toanché abandonaron el poblado y construyeron nuevas aldeas. La que Brebeuf había encontrado por casualidad se llamaba Teandehuitawa. Escogió la vivienda de Andawoye con premeditación, según explicó en su carta al padre Leyen. Puede uno alojarse donde le plazca, porque este país, por encima de todos los demás, es notablemente hospitalario con toda clase de personas, incluso con los desconocidos. Se puede uno quedar el tiempo que le plazca y siempre recibe buen trato, según la usanza del país. Me alojo con un hombre llamado Awandoye, que es, o por lo menos fue, uno de los jefes hurones más ricos. Lo hice adrede, ya que otro, con menos medios, quizás se habría molestado ante el gran número de franceses que yo esperaba, y a quienes se les debía proporcionar alimentos y abrigo hasta que nos hubiéramos reunido todos y nuestra cabaña estuviese terminada. El padre Daniel llegó a la capital de la Nación del Oso, llamada La Rochelle por los franceses, 4 días después de haber llegado Brebeuf. Durante su viaje, que había efectuado con salvajes enfermos, corrió algunos peligros, pero finalmente fue rescatado por un jefe. Brebeuf supo entonces que Simón Barón había sido abandonado por los hombres de su canoa en una playa situada a unas millas de distancia. En los rápidos había estado a punto de perecer varias veces y sospechaba que los hurones habían intentado librarse de él. Llevaba consigo la mayor parte del equipaje y los salvajes, al abandonarlo, quisieron robarle una buena parte de él, pero él los amenazó con disparar sobre ellos. Después llegó Petit Pré, el 19 de agosto, y a continuación el muchacho llamado Pedro. Más tarde llegaron los obreros Dominique y Lecoq. Habían partido de Tres Ríos 2 semanas después que Brebeuf y habían realizado un buen viaje. Comunicaron a Brebeuf que el padre Davos estaba recibiendo un trato espantoso por parte de sus hurones enfermos. Davos, aturdido y desesperado, desembarcó el 24 de agosto. Desde su salida de Tres Ríos se había sentido enfermo. Como no podía remar, los hurones lo golpearon, arrojaron todo su equipaje al río y lo abandonaron al llegar a la isla de los Algonquines. Pensó que iba a morir, pero algunos hurones lo recogieron. Brebeuf, al observar hasta qué punto estaba decaído tanto en lo físico como en lo moral, temió que Davos no se restableciera jamás. Todos se hallaban ya en Huronia, menos el muchacho llamado Martín, que había de llegar en las canoas de los Algonquines, Nipissing. Brebeuf relata. Estuve ocupado unas 2 semanas visitando los poblados y reuniendo a toda la partida. Como habían desembarcado en distintos lugares y desconocían el idioma, solo habrían podido encontrarnos tras muchos esfuerzos. Todos los franceses sufrieron grandes penalidades, experimentaron grandes pérdidas, considerando lo poco que llevaban, y se enfrentaron con peligros extraordinarios. El que venga aquí necesita mucha fortaleza y mucha paciencia. Todo aquel que se decida a venir por cualquier otra razón que no sea Dios, cometerá un grave error. Habiendo reunido a sus 8 franceses, Brebeuf tenía que cuidar de ellos y construir la vivienda. La elección del lugar para erigirla constituyó una decisión muy delicada. La prudencia le dictaba que se quedara en la Nación del Oso. Había 2 preferencias. La primera era la de erigir aquella cabaña en la mayor ciudad del Oso. Aquel lugar era el elegido por Champlain, Leyen y él mismo, pero se trataba de un poblado viejo y en la primavera siguiente sería trasladado a otro sitio. La segunda preferencia lo inclinaba a construir la cabaña cerca de una aldea muy pequeña llamada Ionatiria, a mitad de camino entre su poblado actual, Teanduyata y Orendio. Todas las familias de estos 2 poblados
habían estado unidas anteriormente en Tuanché. Como aquellas gentes ya habían escuchado sus alocuciones durante su primera estancia entre ellos, ahora serían más fáciles de convertir. También juzgó Brebeuf que un sitio pequeño sería mejor que uno grande, mientras sus franceses aprendían el idioma y asimilaban las costumbres de los hurones. Una vez hecha su elección, Echón anunció a los jefes y a los ancianos su intención de morar con ellos. ¡Au! ¡Au! ¡Au! Exclamaron con satisfacción mientras golpeaban la tierra con los puños. En testimonio de sus palabras, les hizo regalos y declaró que deseaba tener su propia casa. Al oír esto vacilaron, objetando que él y los franceses debían vivir en sus cabañas durante el invierno. Brebeuf les pidió con insistencia que construyeran una cabaña separada para los franceses. Le explicaron entonces que las casas no se construían nunca en septiembre, porque la corteza de los árboles está seca. Valía más esperar la primavera. Brebeuf insistió añadiendo que su casa debía estar terminada antes de que las nieves cubrieran la tierra.

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1: Sobre el pontificado de Pío X, hemos historiado en capítulos anteriores las circunstancias de su elección, los aspectos eclesiales, la acción política y social de los católicos, la cuestión del modernismo y sus reformas eclesiásticas. En el presente nos proponemos atender las relaciones con los diversos estados y el balance de su pontificado.
0: Relaciones con diversos estados. Francia.
1: En 1904 tuvo lugar una visita del presidente de la República Francesa, Émile Loubet, a los reyes de Italia. La Santa Sede consideraba un agravio estas visitas de jefes de Estado a Roma, ya que avalaban el expolio de la Iglesia y violaban una praxis introducida en 1870. Después, se produjo una injerencia del gobierno francés en un litigio entre la Santa Sede y los obispos de Laval y Dijon, llamados a Roma por el Papa. Esta intervención causó la suspensión del concordato, la ruptura de relaciones diplomáticas 30 de julio de 1904 y la subsiguiente aprobación en diciembre de 1905 por el Parlamento francés de una ley de separación Iglesia-Estado. De este modo, le fue negado el reconocimiento jurídico a la Iglesia. Dicha ley ordenaba transferir todos los bienes de la Iglesia a unas asociaciones de culto que tendrían además competencias que iban en detrimento de la autoridad de la jerarquía eclesiástica. Los obispos franceses se opusieron tajantemente a tales medidas. El Estado francés se incautó entonces de todos los bienes eclesiásticos, aunque dejando de hecho el uso de los templos a los fieles católicos para los actos de culto. San Pío X, con la encíclica Vehementer Nos del 11 de febrero de 1906, defendió enérgicamente la libertad y la misión de la Iglesia, condenando la ley de separación y las violencias cometidas por el gobierno, y con otra encíclica del 10 de agosto siguiente, titulada Gravissimo Officio Munere, denunció los intentos del gobierno de separar a los fieles de Roma mediante la creación de asociaciones culturales. Obispos, sacerdotes, religiosos y católicos en general dieron un admirable ejemplo de fidelidad a la Santa Sede y se opusieron a las medidas gubernativas. En este contexto se desarrolló la lucha entre dos opuestas facciones, representadas por una parte por la Action Française, de tendencia monárquica, conservadora y antidemocrática, y por otra, en el polo opuesto, por los católicos republicanos agrupados alrededor de Lesillon de Marsagné. Este grupo fue condenado por el Papa, que lo consideraba peligroso por su tendencia a sustraer a los católicos de la obediencia a la jerarquía. En su carta Notre Charge Apostolique a los obispos de Francia de 25 de agosto de 1910, el Papa los puso en guardia frente al sillón. Algunos historiadores han querido ver en esta condenación la desfavorable actitud de la Santa Sede frente a las aspiraciones democráticas modernas. Pero en la relación del Papa con Francia, más allá de los mitos, hay que reducir la cuestión a sus verdaderas dimensiones. El conflicto radicaba, más que en la democracia, en la relación de la acción política con la autoridad religiosa y, más en general, en la autonomía de la conciencia del católico en los diversos campos de la vida intelectual, social y política.
0: Italia, Alemania, Portugal.
1: En Italia, donde el progreso cada vez más agresivo de los partidos subversivos y la obstinada persecución de las sectas masónicas hicieron difícil la vida de los católicos, San Pío X, en un documento del 18 de diciembre de 1903, demostró su inquietud frente a ciertas tendencias radicales que habían surgido en el seno de la Azione Popolare Cattolica. La benemérita obra de los congresos y sus relativos comités, extendidos por todas las diócesis, consiguieron aglutinar a los católicos, pero el único influjo que tuvo en el campo sociopolítico fue el de la defensa de los principios morales y la protesta ante la violación de los derechos de la Santa Sede. En esta situación, se hacía cada vez más urgente la presencia de los católicos en la vida pública, y San Pío X, sin revocar el non expedit impuesto por Pío IX, trató de mitigarlo dejando a los obispos la facultad de permitir a los católicos el voto por motivos superiores de bien público. De este modo, pudieron entrar en el Parlamento 24 diputados católicos que en 1913 ascendieron a un centenar. También la actitud ante la cuestión romana fue madurando y ya no se planteaba como una simple restauración del poder temporal, sino, más bien, como una garantía de plena libertad e independencia del Papa. En Alemania, el Papa encontró la hostilidad de liberales y protestantes por los juicios contra los reformadores contenidos en su encíclica Edite Sepe, de 26 de mayo de 1910. En Portugal, las turbulencias políticas de principios de siglo desembocaron en 1910 en el destronamiento del rey y la proclamación de la república que persiguió a la iglesia. El nuevo régimen, infiltrado por la masonería, secularizó la enseñanza, expulsó a los religiosos, confiscó los bienes eclesiásticos y acabó rompiendo las relaciones diplomáticas con la Santa Sede.
0: España.
1: En España, los gobiernos liberales de la época adoptaron una postura semejante a los de Francia y Portugal, pero con un tono más moderado. Esa actitud se concretó en la llamada Ley del Candado, que impedía la implantación en el territorio español de nuevas órdenes y congregaciones religiosas mientras no se elaborara una nueva ley de asociaciones. Como en el caso francés, también ante las medidas de los gobiernos portugués y español, San Pío X adoptó una postura de gran firmeza sin aceptar compromisos que afectaran a la independencia de la Iglesia, aunque esa actitud comportara pérdidas materiales importantes.
0: La Iglesia en el Nuevo Mundo.
1: Frente a los aspectos negativos, ocurrió que durante el pontificado de Pío X, en los países anglosajones de Europa y América, la Iglesia fue ganando terreno y afirmándose cada vez con mayor fuerza y prestigio gracias a un espíritu de tolerancia que le permitió reorganizar las diócesis y comunidades religiosas. En los demás países de América, en general, no ocurrió así.
0: República Argentina.
1: No obstante el avance católico que se había producido a finales del siglo XIX, todavía en 1901 se intentó introducir la ley del divorcio, pero el intento fracasó. Las relaciones con Roma volvieron a reanudarse y en 1907 se nombró un representante de la República ante la Santa Sede. Al mismo tiempo, Roma estableció en Buenos Aires un internuncio apostólico. Por otra parte, no obstante las leyes contrarias del Estado y el esfuerzo constante de la masonería, de los liberales, de los socialistas y comunistas, la Iglesia Católica incrementó sus instituciones. Así, en 1910 se estableció en Buenos Aires una universidad católica.
0: México. Persecuciones.
1: En tiempos de Porfirio Díaz, de 1877 a 1911, se consolidó la situación política y la Iglesia gozó de libertad. Pero con la caída de Porfirio Díaz en 1911, se desataron de nuevo las pasiones antirreligiosas. Ciertamente, entre 1911 y 13 se organizó el Partido Nacional Católico, surgieron las Asociaciones de la Juventud Mexicana, de los Padres de Familia y los Caballeros de Colón. Pero el antiguo pistolero Villa y multitud de militares y políticos ambiciosos convirtieron a la nación en un campo de lucha de la que la religión sacó siempre la peor parte.

0: Balance del pontificado de San Pío X.
1: El Papa Sarto, aunque supo atraerse las simpatías de todos por su sonrisa bonachona, no era el simple cura rural que la geografía tradicional ha pintado durante mucho tiempo. Habiendo dedicado toda su vida al ministerio, había acumulado una gran experiencia pastoral y administrativa que formó en él una comprensión del papel y de la misión de la Iglesia que perdurarán durante todo su pontificado: renovar la Iglesia y animar el orden temporal con los valores perennes del cristianismo, renovar todas las cosas en Cristo. Sobre la figura de San Pío X surgieron opuestas interpretaciones. Hoy sigue siendo, entre los historiadores católicos, un papa más discutido que Pío IX y que el mismo Pío XII, ya que son muchos los que se preguntan: ¿fue el papa de la reacción o el papa de las reformas? ¿El papa del antimodernismo o el papa de la renovación de la Iglesia? ¿El papa de la represión de los fermentos innovadores o el papa que consiguió salvar el depositum fidei de la amenaza de la disolución? Todo esto demuestra la complejidad del personaje, y lo más que se ha intentado hasta ahora ha sido presentar su retrato histórico-moral y distinguir, como ha hecho Romanato, su más reciente y riguroso historiador, al párroco del obispo y del papa. San Pío X fue el mayor papa reformador desde los tiempos del Concilio de Trento. Reformó la música sagrada, la liturgia, la catequesis, el breviario, la curia romana y comenzó la codificación canónica. Pero su pontificado se caracterizó por una impronta prevalentemente religiosa y pastoral. San Pío X adelantó la edad de la primera comunión de los niños y fomentó la comunión frecuente, con lo cual se intensificó el acercamiento de los católicos a la Sagrada Eucaristía. El modernismo y la crisis que engendró comenzó en tiempos de León XIII, pero su punto álgido se sitúa bajo el pontificado de Pío X. Al decreto Lamentabili y a la encíclica Pascendi, ya comentados en el capítulo anterior, siguió el final del movimiento modernista. La represión fue durísima, afectó a inocentes y tuvo sus lados negativos. Hasta el Vaticano II pesó fuertemente en la Iglesia una prohibición, sospecha o reserva sobre todo lo que evocara el modernismo. No obstante, se abrió un camino, el de la preeminencia de los aspectos espirituales en la vida y la acción de la Iglesia. En este sentido, hay que interpretar unitariamente todos los actos de San Pío X: la reforma del código, la catequética, la litúrgica, las intervenciones en el terreno social y en defensa de la integridad de la fe. En esto, sus sucesores lo han seguido.

En el próximo capítulo de Historia de la Iglesia Católica, la Iglesia del siglo XX, Benedicto XV.

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2: Capítulo 47. En los capítulos anteriores hemos estado comenzando el tema de las leyes y persecuciones raciales, un tema arduo en esta guerra, Segunda Guerra Mundial, en la que Pío XII, en la imposibilidad de detener la guerra a pesar de sus muchos esfuerzos, pues por lo menos se dedicó a ayudar a los presos, a los prisioneros de guerra, a las multitudes que sufrían la deportación, hacer todo lo posible por minimizar los daños, por evitarles la muerte, por conseguirles visado

El secretario de Estado, Monseñor Maglione, desde el Vaticano, respondió a la dolorosa carta del obispo Initzer, que desde Austria, que estaba ya totalmente invadida por Alemania, se quejaba de las deportaciones en masa de los judíos a Alemania, a los campos de concentración. Y la respuesta de Maglione, el 6 de febrero del año 1941, fue un resumen de lo que se había hecho, o se había intentado hasta la fecha. Esta carta, en su brevedad, no expresaba más que, en parte, esa sensación tremenda de impotencia que tanto hacía sufrir al Vaticano, y no solo al cardenal Initzer. Maglione escribía como si hubiera pensado, y quizá lo pensaba, que el arzobispo de Viena no estaba al corriente de la amplitud de las intervenciones de la Santa Sede en favor de los judíos, fueran o no católicos, que residían en los territorios sometidos a los alemanes y a sus aliados. Mediante intervenciones para mitigar las leyes de discriminación racial, intentos de liberar a los judíos internados en campos de exterminio o mejorar las condiciones de los presos, ayuda económica a las familias, creación de comités nacionales para ayuda a los refugiados, visados de emigración obtenidos en América del Norte y del Sur, entre los que se contaban 1,000 visados concedidos efectivamente por Brasil. Maglione terminaba anunciando a Initzer que el Papa le enviaba $2,000 para su obra, pero que había pocas esperanzas de obtener visados de entrada en las repúblicas americanas. Las observaciones de Initzer a esta carta de Maglione atestiguan con la mayor claridad lo verdaderamente trágico de la situación. Pongámonos en su lugar. En su respuesta de 28 de febrero, el arzobispo señalaba que para Viena el comité fundado en 1939 no había sido de gran ayuda. Solo tenía confianza en el comité argentino. Y repetía su profunda decepción ante el olvido en que se tenía a los judíos que habían sido bautizados, porque ni los judíos les ayudaban y parece que nadie más. Y el enojoso contraste con los cuáqueros, con las organizaciones asistenciales judías. Los católicos de origen judío estaban, en palabras de él, terriblemente desengañados. Y es que, a los ojos de sus correligionarios, eran unos apóstatas, unos renegados, aparte de que su conversión al cristianismo significaba un corte absoluto de cualquier ayuda financiera. Pero el cardenal Initzer era testigo de que, en medio de sus pruebas, constituían un ejemplo magnífico de paciencia. Él escribía así: muchos católicos evacuados a Polonia soportan la dureza de su suerte con una valentía digna de admiración y se dirigen al incierto destino de su exilio con gran heroísmo cristiano que edifica a los judíos de confesión mosaica.

Por esas fechas, los visados de tránsito, incluso por la península ibérica, eran muy difíciles de obtener. En Roma, un miembro de la obra de San Rafael, el padre Hecht, escribía el mismo 28 de febrero de 1941 que 150 personas con visado brasileño de entrada estaban retenidas por falta de visado de tránsito por España. Además, escribía Hecht, el gobierno italiano había prohibido recientemente la emigración de judíos con pasaporte Nansen, es decir, apátridas, o con pasaporte italiano. Al recibir esta información, el 7 de marzo, el cardenal Maglione, secretario de Estado del Vaticano, encargó inmediatamente al padre Tacchi Venturi que expresara a Mussolini la sorpresa de la Santa Sede. Era discriminatorio permitir la emigración de judíos con pasaporte extranjero y negársela a los que poseían el documento Nansen o pasaporte italiano en regla. La única buena noticia que por entonces llegó al Vaticano fue la actitud de un país, de Panamá, que estaba dispuesta a aceptar judíos católicos procedentes de Alemania mientras permanecían a la espera de encontrar otro sitio en el que establecerse, concretamente Estados Unidos. El 29 de abril, el nuncio Orsénigo

transmitía un plan de la obra de San Rafael para sacar provecho de ese permiso, una esperanza que probablemente no tuvo éxito. El 16 de mayo de 1941, la DELASEM, Delegación de Asistencia a los Emigrantes Hebreos, se dirigió al Papa sobre el tema de los visados de tránsito que su agencia hermana de Lisboa no podía conseguir. La delegación había logrado liberar a 2.000 judíos. Entre ellos había alemanes, austríacos, rumanos y húngaros. Pero, hacia finales de 1940, el gobierno portugués impuso la obligación de pasar por Lisboa para retirar allí el visado de tránsito. ¿Qué pasó? Esto hizo que muchos que ya tenían visado y reserva de plaza no solo quedaran bloqueados, sino que tuvieran que volver a iniciar los trámites y solicitar un nuevo visado para emigrar a América. La solución ideal, según la DELASEM, sería que el cónsul de Portugal en Roma fuera habilitado por su gobierno para expedir visado de tránsito a los que, presentados por la obra de San Rafael, exhibieran documentación en regla y reserva de plaza en un barco.

El 27 de junio, el padre Weber, miembro de la obra de San Rafael, presentó al Papa una propuesta semejante. Hacía solo 2 meses se podía obtener un visado de tránsito con la simple presentación en Lisboa del billete de barco. Pero ahora, con tantos retrasos, los visados brasileños estaban a punto de caducar, de modo que los emigrantes preparados para partir se vieron obligados a volver a los campos de concentración de donde habían salido. Tremendo. Pero ya el 26 de junio, un golpe muy duro, aunque previsible, se había abatido sobre la obra de emigración de refugiados alemanes. ¿Qué había pasado? La sede central de la obra de San Rafael en Hamburgo había sido clausurada por la policía. El 3 de julio, el nuncio de su santidad en Alemania, Monseñor Orsénigo, transmitía esta información. Motivo sería exportación noticias difamatorias para Alemania. Ruego su eminencia reverendísima comunique padres palotines suspendan correspondencia y toda actividad. Así se cerraban las últimas puertas para salir de Alemania. Y es que, muchas veces, las obras emprendidas por la Santa Sede para salvar a los deportados eran castigadas con represalias. Es posible que algunos refugiados, ayudados o no por la obra de San Rafael, se hubieran ido de la lengua una vez en lugar seguro. Pero la razón aducida para cerrar la central de Hamburgo no era más que un pretexto para justificar una decisión que ya se había tomado en el gobierno hitleriano de Berlín. También para los refugiados en Italia llegaron malas noticias. El 25 de julio, la Delassem escribía desde Génova a Borgongini, duca, que el comité americano de los cuáqueros se había visto obligado a suspender su ayuda. Según el padre Weber, estos habían ayudado a los judíos católicos en Italia con una suma de 40.000 liras por mes. La Delassem informaba al nuncio que no podía extender su ayuda a esas personas, aunque fueran de origen judío. ¿Por qué? Él respondía: «Aun con la mejor voluntad, nos es imposible extender nuestra actividad normal hasta esos refugiados que no pertenecen a la religión hebrea». En el pasado, añadía la nota, la Delassem había asumido como un imperioso deber de solidaridad humana prestar a los judíos que se habían hecho católicos una asistencia excepcional y provisoria. Pero cambiaban de opinión. Ante la perspectiva de que Estados Unidos entrara en guerra, la tensión creciente implicaba una restricción progresiva de la inmigración. El 14 de noviembre, el cardenal Maglione recordaba al embajador de Brasil, Hildebrando Acioli, el caso de los 156 judíos católicos de Holanda a los que el embajador había dado autorización para conseguir un visado. 33 de ellos habían recibido efectivamente el documento. ¿Pero qué había pasado? Esos visados ya estaban a punto de caducar, por lo que necesitaban una prórroga. Para los otros 123, dado que no podían trasladarse a Berlín, se preguntaba si el cónsul de Brasil en Lisboa no podría recibir autorización para completar las formalidades restantes. La respuesta de Acioli, embajador de Brasil, fue rápida, pero fue fatal. El 20 de noviembre comunicó al secretario de Estado del Vaticano, cardenal Maglione, que la emisión de visados se había sencillamente suspendido. Más o menos por esas mismas fechas, el gobierno español anunció que no otorgaría más visados de tránsito. El embajador de Portugal eludió la cuestión de principio, rogando sencillamente a la Santa Sede que suspendiera o que retrasara la demanda de visados de tránsito por su país. Pero añadía que aún tenía esperanzas de poder proporcionar visados de tránsito a personas especialmente recomendadas por la Santa Sede.

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3: Queridos amigos, comenzamos nuestro programa Jóvenes para la Eternidad, continuando con esa segunda parte de este programa que les hemos prometido. La vez pasada iniciamos hablando de la vocación de la mujer, pero esta vocación continúa, gracias a Dios, hasta el día de hoy. Por eso queremos hacer una segunda parte que hemos titulado La Mujer Llamada a la Santidad. Así que nos alegramos de que todos ustedes estén compartiendo este programa con nosotros, programa de NSE, Nuestra Señora del Encuentro con Dios, que se realiza para Radio Católica Mundial. Y saludamos como siempre a nuestros técnicos que nos asisten en el control y hacen posible que este programa llegue a cada hogar. Primero que todo, tenemos aquí a Gloria Ríos. Ella, como siempre, nos asiste, la que nos coloca las canciones y lleva ese orden también realizado en el programa. Un saludo para Gloria. Gloria, ¿cómo estás? Y también saludamos a Jorge Graña. Él es nuestro compañero de Radio Católica Mundial. Está allí en Birmingham, Alabama. También un saludo especial para él. Nos acompaña para la realización de este programa Jennifer y Henry. Bienvenidos, ¿cómo están?
4: Buenos días, hermana. Buenos días, Gloria y Jorge, y aquí a la mesa de trabajo. Un saludo muy especial en el Señor. Que todo lo que digamos en este programa sea para mayor gloria de Dios y el bien de nuestras almas. Y encomendamos este programa a la Santísima Virgen María.
5: Muy buenos días, hermana. Un saludo muy especial a usted, a Jennifer, a la mesa de trabajo. Bueno, también quiero enviar un saludo muy especial a todos nuestros radio oyentes, a todas las personas que nos escuchan desde cualquier parte del mundo. Y un programa muy especial el día de hoy, continuar un programa muy especial y por supuesto ofrecer este hermoso programa a la Santísima Virgen María.
3: Y la hermana Lina María Serna nuevamente los acompaña en este programa que sí queremos dedicar especialmente a la Santísima Virgen María. Ella, esa mujer excepcional que Dios se formó para que fuera su madre y también la madre de todos nosotros los creyentes. Y claro, no queremos olvidar a Marlene, que en el día de hoy nos acompaña. Ella va a darnos su testimonio de vida, cómo Dios le ha iluminado y cómo ella se va dejando guiar para vivir esa vocación explícita que el Señor ha pensado desde toda la eternidad para cada mujer y en concreto para Marlene. Bienvenida, ¿cómo estás?
6: Hermana Lina, muy buenos días. Muy bien, gracias al Señor. Buenos días, Jennifer, muy buenos días, Henry, y buenos a todos días. Nuestros radios oyentes. Qué bueno estar otra vez acá.
3: La historia para un tema nos va a iluminar en el programa del día de hoy para que continuemos hablando de la vocación de la mujer. Y qué bueno mirar hacia el Evangelio, porque el mismo Jesús es quien nos enseña y quien nos dice, pues, cuál es esa vocación y cómo Él mira a la mujer de una manera privilegiada también, igual que al hombre.
7: Una historia para un tema.
8: Llevaron ante Jesús una mujer sorprendida en adulterio. La ponen en medio y le dicen: Maestro, esta mujer ha sido sorprendida en flagrante adulterio. Moisés nos mandó en la ley a apedrear a estas mujeres. ¿Tú qué dices? Pero Jesús, inclinándose, se puso a escribir con el dedo en la tierra. Pero como ellos insistían en preguntarle, se incorporó y les dijo: aquel de vosotros que esté sin pecado, que le arroje la primera piedra. E inclinándose de nuevo, escribía en la tierra. Ellos, al oír estas palabras, se iban retirando uno tras otro, comenzando por los más viejos. Y se quedó solo Jesús con la mujer que seguía en medio. Incorporándose Jesús, le dijo: mujer, ¿dónde están? ¿Nadie te ha condenado? Ella respondió: nadie, Señor. Jesús le dijo: tampoco yo te condeno. Vete y en adelante no peques más. Estaba un sábado enseñando en una de las sinagogas y había allí una mujer poseída de un espíritu que la tenía enferma desde hace 18 años. Estaba encorvada y no podía de ningún modo enderezarse. Al verla Jesús la llamó y le dijo: mujer, quedas libre de tu enfermedad. Y le impuso las manos. Al instante se enderezó y glorificaba a Dios. Pero el jefe de la sinagoga, indignado de que Jesús hubiese curado en sábado, decía a la gente: hay 6 días en que se debe trabajar. Venid pues en ellos a ser curados, y no el día sábado. El Señor le respondió: hipócritas, ¿no desata cualquiera de vosotros en sábado su buey o su asno del pesebre y lo lleva a abrevar? Y a esta, que es hija de Abraham, a la que Satanás ató hace 18 años, ¿no era necesario soltarla de esta atadura el día sábado? Y al decir estas cosas, quedaban avergonzados todos sus adversarios, y toda la gente se alegraba por todas las maravillas que hacía.

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1: Y creó Dios al hombre a su imagen. A imagen de Dios lo creó. Varón y mujer los creó. Esto nos dice el libro del Génesis en su capítulo primero, versículo 27. Y bueno, hemos recordado en el programa anterior cómo somos hechos por Dios a su imagen y semejanza dentro de su plan de amor. Y veíamos también cómo el hacer al hombre y el hacer a la mujer diferentes no quiere decir que, y de pronto al hacer al hombre primero, que sea el hombre de mayor dignidad que la mujer, sino que ambos tienen la misma dignidad, que son imagen y semejanza de Dios, pero ya se establecen diferencias porque la vocación de cada uno es diferente. Podemos decir, resumir, que la vocación del hombre en el matrimonio, concretamente, es el ser cabeza, y la mujer es el ser el alma de ese cuerpo, el ser el corazón, el hacer nido en el hogar. Si todo fuera cabeza en el hogar, qué frío habría en ese lugar, qué espacio, pues digamos, poco propicio para la vida. Entonces, qué necesario es que haya esta cabeza, pero que el corazón vaya colocando el calor del amor, del verdadero amor que sale de Dios. Y hay algo muy importante en esto que vamos comentando sobre la vocación del ser humano y en concreto de la mujer, pues que cuando miramos hacia Dios, reconocemos que Dios es Padre, ¿no? Ahí me acuerdo que un padre, un sacerdote en unos ejercicios espirituales, pues dijo una frase muy breve y a mí se me quedó, yo la escribí y varias veces la recordaba, la leía, es muy corta, y decía él, Dios ante todo es Padre. Entonces, esto la verdad me ha ayudado en muchos momentos, ¿no? Que a veces momentos difíciles de la vida que se presentan, pero cuando me acordaba de esta frase, Dios ante todo es Padre, quiere decir que Él está permitiendo esta situación difícil, está conmigo para y la permite para mi bien, para que yo pueda con su gracia sacar el bien de allí. Entonces ese ser Padre nos recuerda que Dios es amor. ¿Se acuerdan que San Juan dice eso? Esa es la definición que da San Juan en sus cartas, en las cartas de San Juan dice, Dios es amor, y ese amor pues lo podemos definir, centrar en la idea de la entrega. El amor es entrega realmente, y por eso el amor es feliz, porque, o sea, el que ama goza viendo la alegría del que recibe el bien, del amado. Entonces Dios goza cuando nos da los bienes y ve que podemos usar de esos bienes correctamente. El que ama, así es una madre con su hijo, así el amor conyugal, cuando yo doy el bien que deseo comunicar al otro, soy feliz. Entonces, esto es a imagen y semejanza de Dios. Él nos hizo para ello, aunque nosotros nos desviamos y lo que hacemos es vivir el egoísmo. Entonces, ya mirar nuestra conveniencia y que eso que me dan sea para mi bien, no que yo busque el bien del otro. Y ahí viene el egoísmo y viene la infelicidad.
2: Sí, hermana, es muy cierto lo que usted está diciendo y es muy bonito porque recordemos que el hombre y la mujer son un complemento del uno y del otro. O sea, eso es lo que queremos hoy con el programa, de que vuelva esa unión entre el hombre y la mujer, entre el valor en la mujer, hoy que está tan, pero tan desfigurado esa unión, o sea, de que la mujer quiere ser muy independiente del hombre y viceversa, sabiendo que el Señor los hizo para ser una sola persona, solo uno, tanto que volvemos al Génesis, que la mujer salió de la costilla del hombre para que siempre sean una sola carne. Y es muy bonito porque donde se vuelve a recordar esta de una sola carne en el matrimonio, o sea, ahí nos volvemos otra vez una sola carne, en ese sacramento vuelve el Señor a esa unión. Entonces, y más en este momento, pues, de que hay tanta confusión, escuchaba pues a una de estas feministas del siglo pasado que empezó, que decía que la mujer no nace, sino que se hace, que eso es pues una barbaridad, porque desde siempre, o sea, desde el seno materno siempre se nace mujer. Y es muy bonito porque yo creo que estamos en la época de la Santísima Virgen María, porque nosotros somos hoy el reflejo, hoy debemos de ser el reflejo de ella, por eso somos llamadas a la santidad, hoy más que nunca estamos llamados a esa, a la santidad, a volver al amor primero.
1: Ay, ahora que tú dices, hablando del tema de la santidad, justamente es el título del programa del día de hoy, hoy hemos querido titular este programa La Mujer Llamada a la Santidad. Todos los seres humanos somos llamados a la santidad, pero en concreto esta vez nos estamos fijando en la mujer viviendo a plenitud su vocación. ¿Cuál es la vocación de la mujer? La santidad. Y podemos decir, la santidad es vivir el amor en plenitud.
3: Claro, hermana, y ese precisamente es el camino de la santidad, o sea, el vivir el amor, ¿cierto? Pero el amor en Dios, ¿sí? Y es el papel pues tanto del hombre como de la mujer.
1: Realmente el único amor es ese, el amor en Dios. Ya los otros los llamamos amor, pero no son realmente amor.
3: Y hace 8 días hablábamos desde el Génesis, desde el pecado original, de la creación del hombre y de la mujer, de cómo el pecado original nos había dejado pues como adversos a Dios, ¿cierto? Y cómo nosotros como católicos tenemos precisamente que buscar en el origen de la creación precisamente cómo nos ha dejado el pecado original primero para aprender y para tener el origen de dónde son nuestras falencias, por qué nos cuesta a veces tanto buscar de Dios, encontrarnos con Él, ¿cierto? Pero también para ser agradecidos con Él, ¿sí? Para encontrar esa grandeza de Dios en medio de la creación que nos ha hecho y que nos ha creado, valga la redundancia. Y precisamente eso nos va a ayudar a buscar de Dios y amarlo, ¿sí? Y como decía San Agustín, amor con amor se paga, ¿sí? Entonces yo al encontrar ese amor de Dios en mi vida, al reconocer ese amor de Dios en mi vida, desde la creación y desde todo lo que me da diariamente, entonces me va a llevar precisamente a buscar ese camino de santidad, pero viviendo en este caso mi vocación como tal. Y en este caso, pues, que estamos hablando de la vocación de la mujer, ¿sí? Es muy bonito porque precisamente el programa lo quisimos empezar con la historia para un tema basado en el Evangelio, de cómo hace 8 días hablamos precisamente de cómo la Santísima Virgen María es ejemplo de mujer, es ese ejemplo a seguir de dignidad de mujer, de cómo las mujeres están llamadas a tener a la Santísima Virgen María como un patrón de mujer. Y hoy en el Evangelio escogimos dos versículos de la Biblia donde el Señor pues se manifiesta con dos mujeres, aunque en realidad en los pasajes del Nuevo Testamento el Señor, aparecen muchas mujeres en la vida de Jesús, ¿cierto? Donde el Señor en todas los versículos de la Biblia, siempre el Señor está como poniendo ese grado de respeto, de honor, de dignificación a la mujer, ¿sí? Entonces mire, por ejemplo, en el capítulo de la Biblia donde el que leímos, donde la mujer adúltera iba a ser apedreada, muy bonito porque el Señor inclusive no deja que la apedreen y la pone, digámoslo así, en iguales de condiciones que los demás, que los hombres que le iban a apedrear, porque cuando el Señor llegue y les dice, el que esté libre de pecado que tire la primera piedra, ¿cierto?
2: Y no solo eso, sino que en el transcurso de la vida de Jesús, Jesús se encuentra con muchas mujeres, donde tiene muchos diálogos, donde, y a él lo critican mucho por eso.
3: Claro, lo critican por compartir con ellas. ¿Sí? Que claro. no era bien visto en la época de Jesús, no era bien visto, ¿sí? Y en la segunda historia que leímos de cómo libera a esta mujer encorvada, que lleva 18 años poseída, es sinónimo de liberación del mal, y que precisamente lo que vino a hacer Cristo, ¿cierto? A liberarnos, a darle a la mujer ese lugar que correspondía, que en la época de Jesús era una época, digámoslo así, muy machista, ¿cierto? Con muy poco valor la mujer, más especialmente cuando quedaba viuda o que era repudiada simplemente porque si su esposo lo quería, ¿sí? Entonces Jesús viene a darle precisamente ese bonito valor y esa dignidad a la mujer.
2: Y entonces es muy bonito porque hoy podemos decir que cuando nos encontramos con Jesús, el Señor nos redime y nos vuelve a dar ese valor como mujer. No es en esa época, sino es en el hoy también.
1: Claro. Muy bien, sí. Entonces podríamos cerrar esta primera sección diciendo que la mujer de hoy, la feminista de hoy, nosotros te animamos a que seas feminista, pero que busques el sentido de tu feminidad, claro, en Jesucristo. Él es el que te lo va a contar, porque ya la historia para un tema nos ha dicho cómo elevó Jesús a la mujer, y es una mujer pecadora.
3: Claro.
1: No es que era una mujer buena, uh-huh, era una mujer pecadora que estaba en el fango del pecado y los pecados de la carne, que en realidad son de los que más ensucian el alma. Pues Dios, sin embargo, en Jesucristo la ha levantado, la ha limpiado y la ha puesto en ese, en esa dignidad, enfrente de aquellos hombres que la despreciaban más aún por sus pecados, pues dándole esa dignidad igual que la del hombre, ¿no?
3: Sí.
1: Y tenemos la misma dignidad, además, porque somos redimidos los dos por Cristo. Si solo hubiera redimido a la mujer, el hombre hubiera quedado por debajo.
2: Claro, hermana, y hay algo muy bonita, que también, porque somos hijos. Y cuando somos hijos, como usted decía al principio, hermana, cuando nos damos cuenta que tenemos un padre, no solamente el hombre tiene un padre, la mujer también. Entonces ahí está la semejanza de nosotros, de hijos. Entonces, de hijas de Dios.
1: Bueno, muy bien. Entonces, mientras que vamos nosotros reflexionando en nuestros hogares sobre este tema de la vocación de la mujer, que es la vocación que la verdad el cristianismo siempre ha promovido, pero que en este mundo cada vez más va quedando más oculta, más perdida y más relegada, a propósito, redescubrámosla. Estamos llamados a ello para que en el hogar la mujer vuelva a tomar el papel que Dios le ha dado de ser el corazón. Vamos entonces a escuchar la canción Como tú, María, de Ana Moya.

0: Continuamos en nuestro programa Jóvenes para la Eternidad. Tenemos el título en el día de hoy, La Mujer Llamada a la Santidad. Y bueno, pues démosle gracias al Señor y pidamos al Espíritu Santo para que, así como nos decía la canción, quisiera ser como tú, María, sea no solo un quisiera, sino un quiero, quiero. El quisiera es como algo, un deseo que no es plenamente eficaz, pero el quiero es que estoy decidido, con la gracia de Dios, a imitar a la Santísima Virgen María, esa mujer plena, llena de la gracia de Dios.
1: Con cabeza fría.
0: Bueno, entonces continuemos en esta sesión de nuestro programa que se llama Con Cabeza Fría, retomando la carta apostólica Mulieris Dignitatem del Papa San Juan Pablo II, que también ha sido nuestro marco del primer programa. Siempre este Santo Padre pues ha querido resaltar la vocación de la mujer, pero es desde ese punto de la santidad y de que es una mujer, de que la mujer es digna porque es hecha a imagen y semejanza de Dios, pero cumpliendo su vocación de ser esa costilla que le sacaron a Adán para ser una sola carne con su esposo y para ser el corazón del hogar.
2: Claro, y tiene mucho sentido, hermana, que el Santo Padre haya escrito esta carta, porque recordemos que después de la Segunda Guerra Mundial, pues se vino todas estas ideologías, pues, en contra de la mujer, en contra del ser humano. Entonces, claro, en ese tiempo la mujer estaba muy renegada y se estaban creando, pues, grupos en contra de. Entonces, claro, la iglesia siempre como al rescate. O sea, eso es algo muy bonito porque la iglesia como madre siempre está al rescate de aquellos que están vulnerables en ese momento. Bueno, y ahorita también, porque a pesar de que es una carta que lleva más de 30 años, es muy actual, que invitamos a los radioyentes, sobre todo a las mujeres, de leerla, porque ahí uno entiende, o sea, cómo Dios nos pensó. O sea, cómo Dios nos pensó de una manera para poder darnos.
0: Qué importante esto que dices, Jennifer, de leer esta carta apostólica, que siempre también nos remite a la Sagrada Escritura, porque habrá muchas mujeres y de más de esta generación que no tienen ni idea cuál es su vocación, cómo fue pensada por Dios. Entonces lo que ven es lo actual y creen que esa es la vocación para la que se hizo, esa mujer feminista, pero con ese malentendido nombre de feminismo, ¿no? Entonces, qué importante que escuchemos este consejo y que lo pongamos en práctica. La mujer quiere amarse a sí misma. Muy bien, ámate, mujer, pero desde el plan de Dios. Nadie te puede amar más que Dios. Entonces, anímate a leer esta carta apostólica que nos está diciendo Jennifer, Mulieris Dignitatem, de San Juan Pablo II, para conocer nuestra vocación y pidámosle al Espíritu Santo nos dé la gracia de ponerla en práctica, porque pues ahí sí decimos que nada sacamos leyendo, instruyéndonos y después, claro, olvidando esto que leímos, no poniéndolo en práctica, que antes nos va a causar más frustración todavía.
2: No, hermana, y es muy importante para no dejarnos engañar, porque me encontraba yo con San Ezequiel Moreno, que decía a finales del siglo XIX, recordemos que él fue defensor de la verdad de Cristo, estaba en una época donde estaba la masonería y el liberalismo en contra de la iglesia. Recordemos que ahorita los masones ya no están ocultos, ya son públicos. ¿Y qué quiere la masonería? Destruir al catolicismo, uh-huh, destruir a la iglesia. Entonces, San Ezequiel se encontró con una carta, y les voy a leer un fragmento donde decía, o sea, recordemos que ellos quieren destruir el clero, pero decía, corromper a la mujer, destruirla, dejar que deje de ser mujer, conforme al plan de Dios, para que nadie pueda entender cómo es el Espíritu Santo, cómo es la Virgen María, cómo es la llamada a esa donación completa de amor de Dios.
0: Uf, qué cosa tan luminosa, Jennifer, pues para nuestro programa del día de hoy. Y pues, qué triste que estemos palpando que eso realmente lo han ido consiguiendo, lo han ido obteniendo de manera eficaz. Entonces nosotros por eso tenemos que luchar, pero como no luchamos solos, porque si no, el hombre, el ser humano es muy limitado, no haríamos nada. La lucha es con el Espíritu Santo.
2: Claro.
0: Él puede todo, es la tercera persona de la Santísima Trinidad, puede todo y nosotros bajo su guía, pues esperamos conseguir ese triunfo de la verdad. Y pues también recordar que San Ezequiel Moreno ha sido un santo que ha trabajado en Colombia.
2: Sí, él fue obispo de Pasto.
0: Es una cosa muy importante. Entonces también encomendémonos a él para que nos ayude a transmitir estas verdades que pues Dios nos ha ido transmitiendo también a su vez a nosotros a través de la Sagrada Escritura, del Magisterio de la Iglesia.
2: Y hermana, y hoy también es un día muy bonito porque hoy se celebra la Transfiguración del Señor. Entonces es un bonito día uno para estar en ese proceso y más en este, es que, y más en este momento donde la mujer está despistada, o sea, la quisieron quitar del plan de Dios. Entonces es muy bonito porque recordemos que lo que quieren es quitar la maternidad, o sea, la maternidad y la feminidad, que es, ¿por qué quieren quitar la maternidad? Porque la maternidad encierra muchas cosas y entre ellas la educación, o sea, entre ellas la mujer es la primera educadora, porque como usted decía, es el corazón del hogar, es el que está en el hogar, y no estamos hablando solamente de la maternidad física, biológica, sino también espiritual.
0: Claro, es tan importante esta parte de la mujer. Yo me imagino cuando, o sea, si la mujer no estuviese, si el corazón del hogar no estuviese, que todos tuviéramos que vivir toda nuestra vida en el círculo polar. Ayer que leía un libro que es de un sacerdote que vivió 40 años en el círculo polar, un sacerdote jesuita, decía, estamos a 52 grados bajo cero. Entonces, un hogar sin la mujer es vivir en el círculo polar bajo esas temperaturas, ese frío.
1: Esa frialdad, claro. Hielo.
0: Exactamente.
1: En el hielo.
0: Entonces, por eso, acertadamente el enemigo quiere quitar el corazón, quiere quitar el calor del hogar para destruirlo y para destruir a la civilización y a la creación como Dios la pensó.
1: Hermana, y bueno, nosotros los católicos tenemos todas las herramientas, el Señor nos da, digámoslo así, todas esas herramientas, todas esas armas que necesitamos precisamente para la búsqueda de nuestra salvación y de nuestra dignificación, ¿cierto? En este caso de la mujer. Y bueno, y una de las principales armas, herramientas que tenemos todos los católicos, pero muy principalmente las mujeres en medio de esta identificación y esta búsqueda de su vocación para vivirla en amor y en santidad, que es lo que hemos estado viniendo hablando, es precisamente la Santísima Virgen María, es ser ese ejemplo de la Santísima Virgen María. Y mire, hermana, que cabe en todas las etapas y en todas las vocaciones de la mujer, porque la Santísima Virgen María, primero, es ejemplo de virginidad, ¿cierto? De pureza, de virginidad. Que aquí en este ejemplo de virginidad uno podría decir que caben todas las mujeres que toman como vocación su vida religiosa.
0: Y no solamente, porque sabemos que la virginidad, pues bueno, la virginidad física,
1: claro,
0: es un signo de una virginidad anterior, que es la espiritual, que todas las mujeres estamos, claro, llamadas a vivir esa virginidad espiritual, para que nuestro único amor, nuestro primario amor, sea Dios,
1: sea Dios,
0: ¿no? Y ya en él amar al resto de las criaturas.
1: Claro, gracias, hermana, y por ampliarme el tema. Y la otra es, por supuesto, el ejemplo de maternidad para la mujer casada, para la mujer con hijos. O sea, mejor dicho, cualquier vocación de la mujer está identificada y está representada por la Santísima Virgen María.
0: Muy bien, siempre la Santísima Virgen María, pues eso, es nuestro modelo y ella es el modelo en concreto para el programa, este es programa sobre la vocación de, claro, la mujer, y por eso a la Madre de Dios le pedimos que también esté aquí con nosotros, asistiéndonos, iluminándonos y rogando para que el Espíritu Santo pueda obrar en todas las mujeres y también en los hombres, para que ellos apoyen la vocación de la mujer, y así le ayuden a seguir su curso, el curso que Dios le ha dado. Jennifer, hay algo importante en una de un trozo de la carta apostólica que estamos analizando de San Juan Pablo II, Mulieris Dignitatem, que habla de la maternidad en relación a la alianza. Y es algo muy hermoso porque para que haya una alianza, eso se necesitan pues dos personas, ¿no? No puedo hacer una alianza yo solo conmigo mismo, sino que necesito otra persona que esté para decir sí en esa alianza. Entonces, háblanos ahí de la vocación de la mujer.
2: Entonces, como retomamos, hermana, pues y queridos radioyentes, la mujer como madre y primera educadora. O sea, y como usted decía, hermana, la alianza no se hace con uno mismo. O sea, que eso es lo que volvemos al engaño, que solo yo, solo yo, solo yo. No, necesitamos otra persona para hacer esa alianza, con Dios o con el hombre, ¿cierto? Y entonces en esa, o sea, en esa alianza, entonces tenemos a la mujer como madre educadora. Y recordemos que la primera en educar es la Santísima Virgen María, y lo mencionábamos la vez pasada, que ella como madre de Dios, ella nos dio a Jesús para poder redimirnos.
0: Y ella educó a Jesús.
2: Y ella lo educó en su amor, en su humildad. Es que todas esas cualidades, viene de donde, de la Santísima Virgen María. Entonces ahí es donde nosotros debemos de nutrirnos. O sea, y ahorita la alianza, ahorita nosotros como mujeres, es la alianza con Jesús. O sea, con Jesús para poder vivir esta vocación de educación, y no solamente pues a nivel materno, porque también están las educadoras profesionales, también en su vocación de médicas, de todo, en todos los ámbitos de la sociedad, de los trabajos, somos educadoras.
0: Pues bueno, y hablando de educadoras, tenemos aquí a Marleny con nosotros, y pues ella ha querido venir en este día para hablarnos cómo ella ha estado viviendo esta vocación de mujer. Y bueno, también Marleny ha tenido la gracia de Dios de tener un antes y tener un ahora. Ese ahora es bajo la presencia de Dios, que pues le ha ido instruyendo a través de la iglesia cómo es que se debe vivir la maternidad. Entonces, Marleny, cuéntanos, porque Marleny ya no tiene hijos pequeños. Entonces, eso también es importante, porque habrá quienes estén preguntando, yo ya no tengo hijos pequeños, entonces, ¿cómo me voy a quedar yo en la casa sin hacer nada? ¿Cómo se vive la vida de una mujer católica, de una mujer de fe, que desea vivir su vocación si ya no tiene hijos?
3: Bueno, hermana, a mí mi vocación definitivamente es de ser esposa y madre. Soy casada, tengo el sacramento del matrimonio, tengo tres hijos ya grandes, mi hija menor tiene 20 años, y ha sido un proceso muy lindo de vivencia en la fe en mi casa. En esta etapa de mi vida, muchas como yo se pueden preguntar, entonces se acabó mi misión, pues ya hice lo que tenía que hacer. Y
0: ahora
3: ya,
0: me voy a ir a pasear.
2: La vida.
0: Eso, ahora me voy a ir a pasear.
3: Bueno, hacer nada. Bueno, me quedo en mi casa y sin hacer nada, pues no. Esta es otra etapa de la vida. Ya esta etapa de maternidad es enfocado a madurar nuestro amor materno. Primero, como madres de niños pequeños, entonces era una vida muy activa, donde todo lo nuestro estaba enfocado a cuidar, a llevar nuestros hijos a Dios, ¿cierto? Entonces,
2: giraba al hogar.
3: Al hogar, ¿cierto? Yo soy profesional y tomé la decisión de quedarme en casa y no me arrepiento, realmente no me arrepiento. Viví mi etapa con mis hijos pequeños a plenitud, en todo lo, digamos, en lo que yo creo que humanamente se le puede dar. Y ahora estoy en esta nueva etapa. Y uno sí siente el cambio, ¿cierto? Uno siente el cambio de los hijos que se independizan, de los hijos que ya no están, de los hijos que a veces no le consultan sus proyectos, y está bien, sí. Y está bien. Entonces, esta etapa de mi vida...
2: O de la necesidad de la mamá, ¿dónde está la camiseta, mamá? ¿Dónde está aquello? La necesidad de una mamá.
3: Y entonces a veces yo acá todavía me pregunto, ¿y por qué no me consultaron? ¿Por qué no me lo consultaron? Pero está bien, digo, sí. No son decisiones ni siquiera erradas.
0: Trascendentales.
2: Y eso hace parte de...
3: Entonces ahora, ¿qué puede hacer uno como madre en esta etapa de la vida? Primero, acompañar desde la oración a nuestros hijos. También confiar en lo que nosotros hicimos, si lo hicimos, y si no lo hicimos, pues confiar en la providencia del Señor, que no abandona, como estaban hablando ahora, de ser padre, que no nos abandona. Entonces, si no lo hicimos también como madres, si no acercamos nuestros hijos a Dios, pues aquí está el Señor providente, que va a suplir lo que nosotros no hicimos.
0: Sí, claro, por eso ahora también toca pues rezar fuertemente para que el Señor supla aquello que no hicimos, porque cuando los niños son pequeños, pues son más dóciles, es una masilla blandita, ya luego van creciendo y se va endureciendo esa masita.
1: Muy bonito eso, hermana, para que supla y reconduzca también.
2: Ajá. Y hermana, y ahí está también uno de los engaños, que es de que la mujer puede con todo, a margen de Dios.
3: Así es.
2: Ese es el otro engaño, que la mujer todo lo puede a margen de Dios. Y hay algo que quiero recalcar en Marlene, que dijo que ella es profesional y dejó su vida profesional para poder estar con sus hijos, cuando hoy en día es un escándalo, donde, pero ¿por qué vas a dejar tu profesión? ¿Por qué eres tan boba? Pero mire lo que ella decía, no se arrepiente porque vio que era lo mejor para su familia, y ahorita lo está viendo.
0: Y bueno, Marlene, no sé si tienes algo más que añadir a esta parte que estás diciendo de la vida actual que tienes con tu familia, con tus hijos, pero también que no vayamos a olvidar a lo que te estás dedicando con la educación de otros niños, que esa faceta es muy importante, porque tendemos a cerrarnos en nuestro círculo, papá, mamá e hijos, hijos que yo pues tuve con este esposo, pero ya otros niños a mí no me importan.
3: Pues ahora es otra etapa de la vida muy linda, pero muy diferente. Entonces nosotros como madres, estamos hablando de las madres, pues nos podemos dedicar a muchas cosas. Pues ojalá que la dedicación que le tengamos sean dedicaciones santas. Todo que esté enfocado al Señor, porque nos podemos dedicar al gimnasio, a pasear o a ver televisión. Pero debemos dedicarnos a cosas santas. Yo en la actualidad, pues realmente mis hijos ya no viven conmigo. Todos, digamos, están o estudiando, casados o trabajando. Pero yo tengo una vida muy activa, muy activa. Yo tengo, no tengo tiempo disponible, digamos, para hacer como cosas muy vanas, pues gracias al Señor. Yo doy clases en este momento de matemáticas. Estoy en un proyecto homeschooling y mucho por hacer. Entonces, ¿qué podemos hacer? Entonces, pero es que yo no soy educadora. Pues digamos, yo soy educadora como madre, pero yo no tengo esa vocación a la educación. Pues nos podemos dedicar a otras cosas. Podemos hacer apostolados.
2: Ser catequistas.
3: Visitar enfermos. Claro. Hay muchas cosas por hacer.
1: En las obras de la iglesia, claro.
3: Exacto, participar en la parroquia.
0: Mucho por hacer en las parroquias, que suelen estar muy vacías de personas, y a veces los mismos sacerdotes tienen que hacer las obras que tendrían que hacer los laicos.
3: Sí. Entonces eso es un tiempo propicio para eso. Pues no descuidamos nuestro hogar, simplemente que nuestro hogar es diferente. Entonces dice, claro, no, pues que ya voy a vivir en la parroquia, ¿no? Yo tengo todavía a mi esposo y mi responsabilidad es como esposa y como madre, que uno no deja de ser nunca madre. Nunca. Eso en otra etapa, pero nunca deja de ser madre. Entonces, sin descuidar nuestros deberes como madre y como esposa, tenemos mucho mayor tiempo. ¿Para qué? También podemos hacer mayor cantidad de oración. Cuando tenemos los hijos pequeños o somos muchos o tenemos muchos hijos en casa, pues nuestra oración es en intervalos o digamos más distracciones. Pues ahora, ¿no? Una oración más pausada, más tranquila, mayor tiempo al Señor, ir a la Eucaristía con mayor tranquilidad. No es lo mismo yo ir a la Eucaristía con tres niños, con cuatro niños o con cinco niños, que el Señor todo lo suple. Ahora yo ir, que estoy solita, pues hablo de sola, sin mis hijos, pues una vivir esa etapa de mi vida espiritual con mayor tranquilidad, con mayor reflexión. Entonces, la parte, sobre todo la parte espiritual, con mayor tranquilidad.
0: Ay, qué interesante. Este testimonio es muy práctico, ¿no? Porque no es lo mismo hablar en la teoría, porque ya a la hora de la práctica, lo que tú estás diciendo, una mujer que tiene hijos pequeños va a hacer su oración y viene el niño, mamá, me duele así la es. Cabeza. Pues claro, la mujer, si va a vivir la teoría, dirá, no, yo no puedo hacer como Jesús, que se retiró al monte solo, y entonces yo no puedo hacer oración. No, pues ahí es verdad que yo tengo que contar con eso, aunque también está mi esposo con el cual me puedo poner de acuerdo, y entonces tú cuidas los hijos en este momento, mientras yo trato de hacer esa oración en exclusiva para con el Señor, ¿no? Para ese trato en amor con Dios. Bueno, no sé si algo más quieres añadir, porque queremos pasar a unos testimonios que nos han enviado otras madres, otras mujeres que están viviendo esta vocación.
3: No, escuchémoslos, hermano.
0: Bueno, pues entonces vamos a ver en acción cómo están viviendo también otras madres su vocación de mujeres. Ellas sí que tienen hijos, por eso no han podido venir aquí a nuestro programa.
1: Pequeños.
0: Pero sí, el señor pequeños, suple. Así es, pero desde su hogar han estado queriendo compartir con todos ustedes, queridos oyentes, esa experiencia como mujer en los planes de Dios.
4: En acción.
0: Bueno, entonces escuchemos primero que todo, una madre de familia, ahora tiene alguno un poquito enfermo a uno de sus hijos, es parte del problema que ha tenido para venir, pero ella está contenta de dedicarse a sus hijos plenamente.

0: a la vida. Hoy quiero contarles un poco de lo que era Lady Joana hace más o menos 14 años atrás, ¿cierto? Era una mujer un poco fría, llena pues como de heridas, de tantas cosas y un poco como atraída a lo que el mundo hoy nos pide, ¿cierto? Y lo que nos exige. Entonces era muy atraída a lo que llamamos ahora el feminismo. Entonces siempre al creerme, pues al querer ser autosuficiente, al querer sobresalir, ¿cierto? Sobre el hombre, porque el hombre no podría, ¿cierto? Dominarme. Entonces ese siempre fue mi pensamiento, me enfoqué siempre en el querer estudiar, el querer ser autosuficiente, valerme por mí misma y no tener que agradecerle a un hombre. Viví mucho tiempo pues así, con esta mentira. También caí en la mentira esta de la autoestima, en lo que he llamado ahora el autoestima, que es una gran mentira, porque ¿qué es el autoestima? Es una soberbia absoluta, o sea, es una soberbia que nos hincha demasiado el alma y más que todas las mujeres, que somos las que más caemos en esta gran mentira, porque el ser humano o el cristiano no debe tener autoestima, sino que debe tener dignidad de hijo de Dios. Pero caemos en esta falacia y tantas mujeres que caemos allí, bendito sea Dios, pero bueno, viví mucho tiempo así, nunca pensé en casarme y menos pues en ser sumisa a mi esposo y hacer lo que es cierto, como Dios así lo indica que el hombre es la cabeza, pero la mujer salió de su costilla, entonces es el complemento para el hombre. Pero no lo pensaba así en ese tiempo, sino que pensaba que no, yo tenía que sobresalir por encima del hombre y bueno, vivir pues como está esto que nos pide tanto el mundo. Me casé ya con mi esposo, al principio pues no éramos practicantes, no éramos católicos practicantes, sino que nos casamos, no sé, fue como por protocolo. Ya al tiempo vino el camino de conversión, el Señor nos fue llamando y empecé yo a descubrir lo que verdaderamente era la dignidad de la mujer. Cierto, es amar y vivir la vocación que Dios pensó para mí, ofreciendo cada momento, cada minuto presente en los quehaceres de mi vida. Entonces todo lo que yo pensaba, todo eso se vino abajo. La historia es un poco larga, pero voy a tratar como de resumirla. Pues bastante. Empecé como ese camino de conversión y el Señor empezó como a mostrarme que no eran mis pensamientos y su voluntad, ni lo que él había instituido, y que esa no era la verdadera dignidad de la mujer, sino que era una esclavitud en la que yo estaba cayendo, que la verdadera libertad era amarle a él en medio de lo que él quería para mí, o sea, en medio de mi vocación, que en ese momento pues había empezado con el matrimonio y ya pues con la primer hija. Entonces empecé como a vivir esa vocación, como bueno, yo debo, no voy a empezar a trabajar, me voy a dedicar al hogar, que mi esposo sea el proveedor. Fue bastante difícil como despegarme del trabajo y más que siempre fue pues como empezar a trabajar como independiente. Y como tratar de hacer mis propios gastos, ¿cierto? Entonces, empezar como a despojarme de todo eso, de lo que mi esposo, que si mi esposo me decía no esto y yo hacerlo, eso para mí fue súper difícil, pero ahí empecé como esa obediencia y Dios fue dando la gracia y empezó a mostrarme el verdadero significado de lo que es una esposa y lo que es el matrimonio. Entonces empezó así, ha sido algo pues muy bonito porque es ofrecer cada momento, cada situación por amor a Dios y por amor a mi familia. Es vivir como ese plan de vida, nosotros lo llamamos ahora así, vivir como ese plan de vida que Dios tiene para mí.
1: Bueno, pues qué hermoso testimonio nos ha dado Lady. Y ahora, escuchándola, ella recordaba las palabras de una santa mujer que decía: nuestro único problema, el amor propio. Y realmente, escuchando a Lady y todos los testimonios que pudiéramos escuchar en este

0: la vida, creo que podríamos sacar esta conclusión. Y pues que ya en cambio todo sería diferente, la luz empezaría a brillar para cada alma, para este mundo realmente, la verdadera luz, que tenemos la luz del sol que Dios ha hecho, pero esa verdadera luz interior que penetra las almas, que las guía, que las llena de sentido, que es Dios, si viviésemos la sumisión que a cada uno le corresponde. La mujer se somete al esposo, él como cabeza, y dentro de todo lo que sea según el querer de Dios. Si a mí mi esposo me va a mandar a hacer un pecado, yo no estoy obligada a obedecerle, pero en todo lo demás sí. Y el esposo a su vez, él no es un independiente de Dios. Él está sometido a Dios, está bajo la guía del Espíritu Santo y ha de ser fiel a esa guía. Y solamente así podrá ser él la verdadera cabeza del hogar y podrán haber hogares según el querer de Dios y penetrando toda esa luz de Dios en el mundo, porque realmente la familia es esa iglesia doméstica por donde entra la vida al mundo, ¿no?
1: Claro, hermana, y recordemos con respecto al hombre que la tiene más complicada, porque es que a nosotros nos queda fácil, entre comillas, obedecer, pero, o sea, ¿qué es lo que dispuso Dios para nosotros? Pero el hombre tiene una misión más dura, que es amar a su esposa como Dios ama a su iglesia. Y recordemos cómo ama a Dios a su iglesia, cómo la ama Jesús dando su vida, entregó hasta su sangre por la iglesia. Y así debe ser el hombre. Entonces, nosotros como esposas también estamos llamadas a rezar por nuestros esposos para que puedan cumplir ese papel y así ver la gloria de Dios en el hogar y en el mundo. Yo he escuchado toda la vida que detrás de un gran hombre hay una gran mujer. Yo he escuchado eso. Entonces, y también se ha visto que detrás de una gran santa hay muchos grandes santos. Entre ellos tenemos a Santa Mónica, que San Agustín era un pecador empedernido, pero las oraciones y el amor de su madre no lo dejó perder, lo llevó a Dios. Y yo quiero con esto, o sea, terminar con la carta del Santo Padre. Dice, con respecto a lo que decía Marlene y Lady, dice, en el orden de la alianza que Dios ha realizado con el hombre en Jesucristo, ha sido introducida la maternidad de la mujer. Y cada vez, todas las veces que la maternidad de la mujer se repite en la historia humana sobre la tierra, está siempre en relación con la alianza con Dios que ha establecido con el género humano mediante la maternidad de la Madre de Dios.
0: Ay, qué hermoso. Si no hubiese hijos, no se puede mantener la alianza. Se acaba, se rompe, porque no hay con quién seguir haciendo esa alianza. Y que sabemos que no solo es una maternidad física, sino
1: Sino
0: también
1: espiritual.
0: la maternidad espiritual. Bueno, pues que realmente ha sido un tema muy enriquecedor. Esperamos en Dios, Él es en quien podemos nosotros esperar y en nuestra intercesora, la omnipotencia suplicante, la Santísima Virgen María, para que este programa pues pueda llegar a las mujeres, pueda ser una luz de inicio, así como lo decía Lady, fue entrando la luz de Dios en la vida de ella se fue dejando conducir. Eso es muy importante, que seamos dóciles para que el Señor vaya haciendo su obra y pueda brillar la luz de Dios en el mundo, que siempre viene llena del calor del amor de Dios. Bueno, queridos amigos, entonces hemos llegado al final de este programa Jóvenes para la Eternidad. Esperamos poder estar con ustedes la siguiente semana. Que la Virgen Santísima los acompañe y bendiga.

0: Vosotros cansáis a vuestro Dios. Vosotros cansáis a vuestro Dios. Es verdad, con nuestra conducta cansamos a Dios. Pues vean el juicio. Dios es como fuego de fundidor, como lejía de lavandero. Se sentará para fundir y purgar, y purificará a los hijos de Leví, y los acrisolará como el oro y la plata. El juicio, castigos de Dios, purgatorio, infierno. Y ahora, que yo, vuestro Dios, no cambio, y vosotros no termináis nunca, diciendo que os arrepentís y vuelva a pecar. Os arrepentís y vuelva a pecar. Yo no cambio nunca. Ahí estoy en el altar. Por más ofensas que me hagáis, vosotros no acabáis nunca de cambiar.
1: Reverendo Padre Rodrigo Molina, inspirador de NSE Radio.

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0: Por la señal de la Santa Cruz de nuestros enemigos, líbranos, Señor Dios nuestro, en el nombre del Padre, y del Hijo, y del Espíritu Santo.
1: Amén.
0: Acto de contrición.
2: Señor mío Jesucristo, Dios y hombre verdadero, Creador, Padre y Redentor mío, por ser vos quien sois bondad infinita, y porque os amo sobre todas las cosas, me pesa de todo corazón haberos ofendido. También me pesa porque podéis castigarme con las penas del infierno. Ayudado de vuestra divina gracia, propongo firmemente nunca más pecar, confesarme y cumplir la penitencia que me fuere impuesta. Amén.
0: Un credo al Sagrado Corazón de Jesús.
2: Creo en Dios Padre Todopoderoso, Creador del cielo y de la tierra. Creo en Jesucristo, su único Hijo, nuestro Señor, que fue concebido por obra y gracia del Espíritu Santo. Nació de Santa María Virgen, padeció bajo el poder de Poncio Pilato, fue crucificado, muerto y sepultado, descendió a los infiernos, al tercer día resucitó de entre los muertos, subió a los cielos y está sentado a la derecha de Dios Padre Todopoderoso. Desde allí ha de venir a juzgar a vivos y muertos. Creo en el Espíritu Santo, la Santa Iglesia Católica, la comunión de los santos, el perdón de los pecados, la resurrección de la carne y la vida eterna. Amén.
0: Primer misterio: el bautismo de Cristo en el Jordán. Y sucedió que por aquellos días llegó Jesús desde Nazaret de Galilea y fue bautizado por Juan en el Jordán. Apenas salió del agua, vio rasgarse los cielos y al Espíritu que bajaba hacia él como una paloma. Padre nuestro que estás en el cielo, santificado sea tu nombre. Venga a nosotros tu reino. Hágase tu voluntad en la tierra como en el cielo.
3: Danos hoy nuestro pan de cada día. Perdona nuestras ofensas, como también nosotros perdonamos a los que nos ofenden. No nos dejes caer en la tentación y líbranos del mal. Amén.
0: Dios te salve, María, llena eres de gracia, el Señor es contigo. Bendita tú eres entre todas las mujeres y bendito es el fruto de tu vientre, Jesús.
3: Santa María, Madre de Dios, ruega por nosotros, pecadores, ahora y en la hora de nuestra muerte. Amén.
0: Dios te salve, María, llena eres de gracia, el Señor es contigo. Bendita tú eres entre todas las mujeres, y bendito es el fruto de tu vientre, Jesús.
3: Santa María, Madre de Dios, ruega por nosotros, pecadores, ahora y en la hora de nuestra muerte. Amén.
0: Dios te salve, María, llena eres de gracia, el Señor es contigo. Bendita tú eres entre todas las mujeres, y bendito es el fruto de tu vientre, Jesús.
3: Santa María, Madre de Dios, ruega por nosotros, pecadores, ahora y en la hora de nuestra muerte. Amén.
0: Dios te salve, María, llena eres de gracia, el Señor es contigo. Bendita tú eres entre todas las mujeres, y bendito es el fruto de tu vientre, Jesús.
3: Santa María, Madre de Dios, ruega por nosotros, pecadores, ahora y en la hora de nuestra muerte. Amén.
0: Dios te salve, María, llena eres de gracia, el Señor es contigo. Bendita tú eres entre todas las mujeres, y bendito es el fruto de tu vientre, Jesús.
3: Santa María, Madre de Dios, ruega por nosotros, pecadores, ahora y en la hora de nuestra muerte. Amén.
0: Dios te salve, María, llena eres de gracia, el Señor es contigo. Bendita tú eres entre todas las mujeres, y bendito es el fruto de tu vientre, Jesús.
3: Santa María, Madre de Dios, ruega por nosotros, pecadores, ahora y en la hora de nuestra muerte. Amén.
0: Dios te salve, María, llena eres de gracia, el Señor es contigo. Bendita tú eres entre todas las mujeres, y bendito es el fruto de tu vientre, Jesús.
3: Santa María, Madre de Dios, ruega por nosotros, pecadores, ahora y en la hora de nuestra muerte. Amén.
0: Dios te salve, María, llena eres de gracia, el Señor es contigo. Bendita tú eres entre todas las mujeres, y bendito es el fruto de tu vientre, Jesús.
3: Santa María, Madre de Dios, ruega por nosotros, pecadores, ahora y en la hora de nuestra muerte. Amén.
0: Dios te salve, María, llena eres de gracia, el Señor es contigo. Bendita tú eres entre todas las mujeres, y bendito es el fruto de tu vientre, Jesús.
3: Santa María, Madre de Dios, ruega por nosotros, pecadores, ahora y en la hora de nuestra muerte. Amén.
0: Dios te salve, María, llena eres de gracia, el Señor es contigo. Bendita tú eres entre todas las mujeres, y bendito es el fruto de tu vientre, Jesús.
3: Santa María, Madre de Dios, ruega por nosotros, pecadores, ahora y en la hora de nuestra muerte. Amén.
0: Gloria al Padre, y al Hijo, y al Espíritu Santo.
3: Como era en el principio, ahora y siempre, por los siglos de los siglos. Amén.
2: María, Madre de gracia, Madre de piedad y misericordia, defiéndenos del enemigo y ampáranos, ahora y en la hora de nuestra muerte. Amén. Oh Jesús mío, perdonad nuestros pecados, librarnos del fuego del infierno, llevad al cielo a todas las almas, especialmente a las más necesitadas de vuestra misericordia.
0: Segundo misterio, la autorrevelación de Cristo en las bodas de Caná. La madre de Jesús le dice: «No tienen vino». Su madre dice a los sirvientes: «Haced lo que él os diga». Jesús les dice: «Llenad las tinajas de agua». Y el mayordomo probó el agua convertida en vino sin saber de dónde venía. Padre nuestro que estás en el cielo, santificado sea tu nombre. Venga a nosotros tu reino. Hágase tu voluntad en la tierra como en el cielo.
3: Danos hoy nuestro pan de cada día. Perdona nuestras ofensas, como también nosotros perdonamos a los que nos ofenden. No nos dejes caer en la tentación y líbranos del mal. Amén.
0: Dios te salve, María, llena eres de gracia, el Señor es contigo. Bendita tú eres entre todas las mujeres, y bendito es el fruto de tu vientre, Jesús.
3: Santa María, Madre de Dios, ruega por nosotros, pecadores, ahora y en la hora de nuestra muerte. Amén.
0: Dios te salve, María, llena eres de gracia, el Señor es contigo. Bendita tú eres entre todas las mujeres, y bendito es el fruto de tu vientre, Jesús.
3: Santa María, Madre de Dios, ruega por nosotros, pecadores, ahora y en la hora de nuestra muerte. Amén.
0: Dios te salve, María, llena eres de gracia, el Señor es contigo. Bendita tú eres entre todas las mujeres, y bendito es el fruto de tu vientre, Jesús.
3: Santa María, Madre de Dios, ruega por nosotros, pecadores, ahora y en la hora de nuestra muerte. Amén.
0: Dios te salve, María, llena eres de gracia, el Señor es contigo. Bendita tú eres entre todas las mujeres, y bendito es el fruto de tu vientre, Jesús.
3: Santa María, Madre de Dios, ruega por nosotros, pecadores, ahora y en la hora de nuestra muerte. Amén.
0: Dios te salve, María, llena eres de gracia, el Señor es contigo. Bendita tú eres entre todas las mujeres, y bendito es el fruto de tu vientre, Jesús.
3: Santa María, Madre de Dios, ruega por nosotros, pecadores, ahora y en la hora de nuestra muerte. Amén.
0: Dios te salve, María, llena eres de gracia, el Señor es contigo. Bendita tú eres entre todas las mujeres, y bendito es el fruto de tu vientre, Jesús.
3: Santa María, Madre de Dios, ruega por nosotros, pecadores, ahora y en la hora de nuestra muerte. Amén.
0: Dios te salve, María, llena eres de gracia, el Señor es contigo. Bendita tú eres entre todas las mujeres, y bendito es el fruto de tu vientre, Jesús.
3: Santa María, Madre de Dios, ruega por nosotros, pecadores, ahora y en la hora de nuestra muerte. Amén.
0: Dios te salve, María, llena eres de gracia, el Señor es contigo. Bendita tú eres entre todas las mujeres, y bendito es el fruto de tu vientre, Jesús.
3: Santa María, Madre de Dios, ruega por nosotros, pecadores, ahora y en la hora de nuestra muerte. Amén.
0: Dios te salve, María, llena eres de gracia, el Señor es contigo. Bendita tú eres entre todas las mujeres, y bendito es el fruto de tu vientre, Jesús.
3: Santa María, Madre de Dios, ruega por nosotros, pecadores, ahora y en la hora de nuestra muerte. Amén.
0: Dios te salve, María, llena eres de gracia, el Señor es contigo. Bendita tú eres entre todas las mujeres, y bendito es el fruto de tu vientre, Jesús.
3: Santa María, Madre de Dios, ruega por nosotros, pecadores, ahora y en la hora de nuestra muerte. Amén.
0: Gloria al Padre, y al Hijo, y al Espíritu Santo.
3: Como era en el principio, ahora y siempre, por los siglos de los siglos. Amén.
2: María, Madre de gracia, Madre de piedad y misericordia, defiéndenos del enemigo y ampáranos, ahora y en la hora de nuestra muerte. Amén. Oh Jesús mío, perdonad nuestros pecados, librarnos del fuego del infierno, llevad al cielo a todas las almas, especialmente a las más necesitadas de vuestra misericordia.
0: Tercer misterio: el anuncio del reino de Dios invitando a la conversión. Entonces comenzó Jesús a predicar diciendo: «Convertíos, porque está cerca el reino de los cielos». Padre nuestro que estás en el cielo, santificado sea tu nombre. Venga a nosotros tu reino. Hágase tu voluntad en la tierra como en el cielo.
3: Danos hoy nuestro pan de cada día. Perdona nuestras ofensas, como también nosotros perdonamos a los que nos ofenden. No nos dejes caer en la tentación y líbranos del mal. Amén.
0: Dios te salve María, llena eres de gracia, el Señor es contigo. Bendita tú eres entre todas las mujeres, y bendito es el fruto de tu vientre, Jesús.
3: Santa María, Madre de Dios, ruega por nosotros, pecadores, ahora y en la hora de nuestra muerte. Amén.
0: Dios te salve, María, llena eres de gracia, el Señor es contigo. Bendita tú eres entre todas las mujeres, y bendito es el fruto de tu vientre, Jesús.
3: Santa María, Madre de Dios, ruega por nosotros, pecadores, ahora y en la hora de nuestra muerte. Amén.
0: Dios te salve María, llena eres de gracia, el Señor es contigo. Bendita tú eres entre todas las mujeres y bendito es el fruto de tu vientre Jesús.
3: Santa María, Madre de Dios, ruega por nosotros pecadores, ahora y en la hora de nuestra muerte. Amén.
0: Dios te salve María, llena eres de gracia, el Señor es contigo. Bendita tú eres entre todas las mujeres, y bendito es el fruto de tu vientre, Jesús.
3: Santa María, Madre de Dios, ruega por nosotros pecadores, ahora y en la hora de nuestra muerte. Amén.
0: Dios te salve María, llena eres de gracia, el Señor es contigo. Bendita tú eres entre todas las mujeres, y bendito es el fruto de tu vientre, Jesús.
3: Santa María, Madre de Dios, ruega por nosotros pecadores, ahora y en la hora de nuestra muerte. Amén.
0: Dios te salve María, llena eres de gracia, el Señor es contigo. Bendita tú eres entre todas las mujeres, y bendito es el fruto de tu vientre, Jesús.
3: Santa María, Madre de Dios, ruega por nosotros pecadores, ahora y en la hora de nuestra muerte. Amén.
0: Dios te salve María, llena eres de gracia, el Señor es contigo. Bendita tú eres entre todas las mujeres, y bendito es el fruto de tu vientre, Jesús.
3: Santa María, Madre de Dios, ruega por nosotros pecadores, ahora y en la hora de nuestra muerte. Amén.
0: Dios te salve, María, llena eres de gracia, el Señor es contigo. Bendita tú eres entre todas las mujeres, y bendito es el fruto de tu vientre, Jesús.
3: Santa María, Madre de Dios, ruega por nosotros pecadores, ahora y en la hora de nuestra muerte. Amén.
0: Dios te salve María, llena eres de gracia, el Señor es contigo. Bendita tú eres entre todas las mujeres, y bendito es el fruto de tu vientre Jesús.
3: Santa María, Madre de Dios, ruega por nosotros pecadores, ahora y en la hora de nuestra muerte. Amén.
0: Dios te salve María, llena eres de gracia, el Señor es contigo. Bendita tú eres entre todas las mujeres, y bendito es el fruto de tu vientre, Jesús.
3: Santa María, Madre de Dios, ruega por nosotros pecadores, ahora y en la hora de nuestra muerte. Amén.
0: Gloria al Padre, y al Hijo, y al Espíritu Santo,
3: como era en el principio, ahora y siempre, por los siglos de los siglos. Amén.
2: María, Madre de gracia, Madre de piedad y misericordia, defiéndenos del enemigo y ampáranos, ahora y en la hora de nuestra muerte. Amén. Oh Jesús mío, perdonad nuestros pecados, librarnos del fuego del infierno, llevad al cielo a todas las almas, especialmente a las más necesitadas de vuestra misericordia.
0: Cuarto misterio: la transfiguración del Señor. 6 días más tarde, Jesús tomó consigo a Pedro, a Santiago y a su hermano Juan, y subió con ellos aparte a un monte alto. Se transfiguró delante de ellos, y su rostro resplandecía como el sol, y sus vestidos se volvieron blancos como la luz. Padre nuestro que estás en el cielo, santificado sea tu nombre, venga a nosotros tu reino, hágase tu voluntad en la tierra como en el cielo.
3: Danos hoy nuestro pan de cada día, perdona nuestras ofensas, como también nosotros perdonamos a los que nos ofenden. No nos dejes caer en la tentación y líbranos del mal. Amén.
0: Dios te salve María, llena eres de gracia, el Señor es contigo. Bendita tú eres entre todas las mujeres y bendito es el fruto de tu vientre, Jesús.
3: Santa María, Madre de Dios, ruega por nosotros pecadores, ahora y en la hora de nuestra muerte. Amén.
0: Dios te salve María, llena eres de gracia, el Señor es contigo. Bendita tú eres entre todas las mujeres y bendito es el fruto de tu vientre, Jesús.
3: Santa María, Madre de Dios, ruega por nosotros pecadores, ahora y en la hora de nuestra muerte. Amén.
0: Dios te salve María, llena eres de gracia, el Señor es contigo. Bendita tú eres entre todas las mujeres y bendito es el fruto de tu vientre, Jesús.
3: Santa María, Madre de Dios, ruega por nosotros pecadores, ahora y en la hora de nuestra muerte. Amén.
0: Dios te salve María, llena eres de gracia, el Señor es contigo. Bendita tú eres entre todas las mujeres, y bendito es el fruto de tu vientre, Jesús.
3: Santa María, Madre de Dios, ruega por nosotros pecadores, ahora y en la hora de nuestra muerte. Amén.
0: Dios te salve María, llena eres de gracia, el Señor es contigo. Bendita tú eres entre todas las mujeres, y bendito es el fruto de tu vientre, Jesús.
3: Santa María, Madre de Dios, ruega por nosotros pecadores, ahora y en la hora de nuestra muerte. Amén.
0: Dios te salve María, llena eres de gracia, el Señor es contigo. Bendita tú eres entre todas las mujeres, y bendito es el fruto de tu vientre, Jesús.
3: Santa María, Madre de Dios, ruega por nosotros pecadores, ahora y en la hora de nuestra muerte. Amén.
0: Dios te salve María, llena eres de gracia, el Señor es contigo. Bendita tú eres entre todas las mujeres, y bendito es el fruto de tu vientre, Jesús.
3: Santa María, Madre de Dios, ruega por nosotros pecadores, ahora y en la hora de nuestra muerte. Amén.
0: Dios te salve, María, llena eres de gracia, el Señor es contigo. Bendita tú eres entre todas las mujeres, y bendito es el fruto de tu vientre, Jesús.
3: Santa María, Madre de Dios, ruega por nosotros pecadores, ahora y en la hora de nuestra muerte. Amén.
0: Dios te salve María, llena eres de gracia, el Señor es contigo. Bendita tú eres entre todas las mujeres, y bendito es el fruto de tu vientre, Jesús.
3: Santa María, Madre de Dios, ruega por nosotros pecadores, ahora y en la hora de nuestra muerte. Amén.
0: Dios te salve María, llena eres de gracia, el Señor es contigo. Bendita tú eres entre todas las mujeres, y bendito es el fruto de tu vientre, Jesús.
3: Santa María, Madre de Dios, ruega por nosotros pecadores, ahora y en la hora de nuestra muerte. Amén.
0: Gloria al Padre, y al Hijo, y al Espíritu Santo,
3: como era en el principio, ahora y siempre, por los siglos de los siglos. Amén.
2: María, Madre de gracia, Madre de piedad y misericordia, defiéndenos del enemigo y ampáranos, ahora y en la hora de nuestra muerte. Amén. Oh Jesús mío, perdonad nuestros pecados, libradnos del fuego del infierno, llevad al cielo a todas las almas, especialmente a las más necesitadas de vuestra misericordia.
0: Quinto misterio, la institución de la Eucaristía, expresión sacramental del misterio pascual. Y tomando pan, lo partió y se lo dio diciendo: esto es mi cuerpo que se entrega por vosotros. Después de cenar, hizo lo mismo con el cáliz, diciendo: este cáliz es la nueva alianza en mi sangre, que es derramada por vosotros. Padre nuestro que estás en el cielo, santificado sea tu nombre. Venga a nosotros tu reino. Hágase tu voluntad en la tierra como en el cielo.
3: Danos hoy nuestro pan de cada día. Perdona nuestras ofensas, como también nosotros perdonamos a los que nos ofenden. No nos dejes caer en la tentación y líbranos del mal. Amén.
0: Dios te salve, María, llena eres de gracia, el Señor es contigo. Bendita tú eres entre todas las mujeres y bendito es el fruto de tu vientre, Jesús.
3: Santa María, Madre de Dios, ruega por nosotros, pecadores, ahora y en la hora de nuestra muerte. Amén.
0: Dios te salve, María, llena eres de gracia, el Señor es contigo. Bendita tú eres entre todas las mujeres y bendito es el fruto de tu vientre, Jesús.
3: Santa María, Madre de Dios, ruega por nosotros, pecadores, ahora y en la hora de nuestra muerte. Amén.
0: Dios te salve, María, llena eres de gracia, el Señor es contigo. Bendita tú eres entre todas las mujeres, y bendito es el fruto de tu vientre, Jesús.
3: Santa María, Madre de Dios, ruega por nosotros, pecadores, ahora y en la hora de nuestra muerte. Amén.
0: Dios te salve, María, llena eres de gracia, el Señor es contigo. Bendita tú eres entre todas las mujeres, y bendito es el fruto de tu vientre, Jesús.
3: Santa María, Madre de Dios, ruega por nosotros, pecadores, ahora y en la hora de nuestra muerte. Amén.
0: Dios te salve, María, llena eres de gracia, el Señor es contigo. Bendita tú eres entre todas las mujeres, y bendito es el fruto de tu vientre, Jesús.
3: Santa María, Madre de Dios, ruega por nosotros, pecadores, ahora y en la hora de nuestra muerte. Amén.
0: Dios te salve, María, llena eres de gracia, el Señor es contigo. Bendita tú eres entre todas las mujeres, y bendito es el fruto de tu vientre, Jesús.
3: Santa María, Madre de Dios, ruega por nosotros, pecadores, ahora y en la hora de nuestra muerte. Amén.
0: Dios te salve, María, llena eres de gracia, el Señor es contigo. Bendita tú eres entre todas las mujeres, y bendito es el fruto de tu vientre, Jesús.
3: Santa María, Madre de Dios, ruega por nosotros, pecadores, ahora y en la hora de nuestra muerte. Amén.
0: Dios te salve, María, llena eres de gracia, el Señor es contigo. Bendita tú eres entre todas las mujeres, y bendito es el fruto de tu vientre, Jesús.
3: Santa María, Madre de Dios, ruega por nosotros, pecadores, ahora y en la hora de nuestra muerte. Amén.
0: Dios te salve, María, llena eres de gracia, el Señor es contigo. Bendita tú eres entre todas las mujeres, y bendito es el fruto de tu vientre, Jesús.
3: Santa María, Madre de Dios, ruega por nosotros, pecadores, ahora y en la hora de nuestra muerte. Amén.
0: Dios te salve, María, llena eres de gracia, el Señor es contigo. Bendita tú eres entre todas las mujeres, y bendito es el fruto de tu vientre, Jesús.
3: Santa María, Madre de Dios, ruega por nosotros, pecadores, ahora y en la hora de nuestra muerte. Amén.
0: Gloria al Padre, y al Hijo, y al Espíritu Santo.
3: Como era en el principio, ahora y siempre, por los siglos de los siglos. Amén.
2: María, Madre de gracia, Madre de piedad y misericordia, defiéndenos del enemigo y ampáranos, ahora y en la hora de nuestra muerte. Amén. Oh Jesús mío, perdonad nuestros pecados, librarnos del fuego del infierno, llevad al cielo a todas las almas, especialmente a las más necesitadas de vuestra misericordia.
0: Letanías lauretanas. Señor, ten piedad.
1: Señor, ten piedad.
0: Cristo, ten piedad.
1: Cristo, ten piedad.
0: Señor, ten piedad.
1: Señor, ten piedad.
0: Cristo, óyenos.
1: Cristo, óyenos.
0: Cristo, escúchanos.
1: Cristo, escúchanos.
0: Dios Padre Celestial,
1: ten misericordia de nosotros.
0: Dios Hijo Redentor del mundo,
1: ten misericordia de nosotros.
0: Dios Espíritu Santo,
1: ten misericordia de nosotros.
0: Trinidad Santa, un solo Dios,
1: ten misericordia de nosotros.
0: Santa María,
1: ruega por nosotros.
0: Santa Madre de Dios,
1: ruega por nosotros.
0: Santa Virgen de las Vírgenes,
1: ruega por nosotros.
0: Madre de Cristo,
1: ruega por nosotros.
0: Madre de la Iglesia,
1: ruega por nosotros.
0: Madre de Misericordia,
1: ruega por nosotros.
0: Madre de la Divina Gracia,
1: ruega por nosotros.
0: Madre de la Esperanza,
1: ruega por nosotros.
0: Madre Purísima,
1: ruega por nosotros.
0: Madre Castísima,
1: ruega por nosotros.
0: Madre intacta,
1: ruega por nosotros.
0: Madre incorrupta,
1: ruega por nosotros.
0: Madre inmaculada,
1: ruega por nosotros.
0: Madre amable,
1: ruega por nosotros.
0: Madre admirable,
1: ruega por nosotros.
0: Madre del buen consejo,
1: ruega por nosotros.
0: Madre del Creador,
1: ruega por nosotros.
0: Madre del Salvador,
1: ruega por nosotros.
0: Virgen prudentísima,
1: ruega por nosotros.
0: Virgen digna de veneración,
1: ruega por nosotros.
0: Virgen digna de alabanza,
1: ruega por nosotros.
0: Virgen poderosa,
1: ruega por nosotros.
0: Virgen clemente,
1: ruega por nosotros.
0: Virgen fiel,
1: ruega por nosotros.
0: Espejo de justicia,
1: ruega por nosotros.
0: Trono de la sabiduría,
1: ruega por nosotros.
0: Causa de nuestra alegría,
1: ruega por nosotros.
0: Vaso espiritual,
1: ruega por nosotros.
0: Vaso digno de honor,
1: ruega por nosotros.
0: Vaso insigne de devoción,
1: ruega por nosotros.
0: Rosa mística,
1: ruega por nosotros.
0: Torre de David,
1: ruega por nosotros.
0: Torre de marfil,
1: ruega por nosotros.
0: Casa de oro,
1: ruega por nosotros.
0: Arca de la Alianza,
1: ruega por nosotros.
0: Puerta del cielo,
1: ruega por nosotros.
0: Estrella de la mañana,
1: ruega por nosotros.
0: Salud de los enfermos,
1: ruega por nosotros.
0: Refugio de los pecadores,
1: ruega por nosotros.
0: Consuelo de los migrantes,
1: ruega por nosotros.
0: Consoladora de los afligidos,
1: ruega por nosotros.
0: Auxilio de los cristianos,
1: ruega por nosotros.
0: Reina de los ángeles,
1: ruega por nosotros.
0: Reina de los patriarcas,
1: ruega por nosotros.
0: Reina de los profetas,
1: ruega por nosotros.
0: Reina de los apóstoles,
1: ruega por nosotros.
0: Reina de los mártires,
1: ruega por nosotros.
0: Reina de los confesores,
1: ruega por nosotros.
0: Reina de las vírgenes,
1: ruega por nosotros.
0: Reina de todos los santos,
1: ruega por nosotros.
0: Reina concebida sin pecado original,
1: ruega por nosotros.
0: Reina asunta al cielo,
1: ruega por nosotros.
0: Reina del Santísimo Rosario,
1: ruega por nosotros.
0: Reina de la familia,
1: ruega por nosotros.
0: Reina de la paz,
1: ruega por nosotros.
0: Mediadora maternal de todas las gracias,
1: ruega por nosotros.
0: Nuestra Señora del Encuentro con Dios,
1: ruega por nosotros.
0: Cordero de Dios que quitas los pecados del mundo,
1: perdónanos, Señor.
0: Cordero de Dios que quitas los pecados del mundo,
1: escúchanos, Señor.
0: Cordero de Dios que quitas los pecados del mundo,
1: ten misericordia de nosotros.
0: Ruega por nosotros, Santa Madre de Dios,
3: para que seamos dignos de alcanzar las promesas de nuestro Señor Jesucristo.
0: Oremos. Te rogamos, Señor y Dios nuestro, que concedas a nosotros, tus siervos, gozar de perpetua salud de alma y cuerpo, y por la gloriosa intercesión de la bienaventurada siempre Virgen María, ser librados de la tristeza presente y disfrutar de la eterna alegría. Por Cristo nuestro Señor.
1: Amén.
0: Por las intenciones del Sumo Pontífice, para ganar las indulgencias concedidas. Padre nuestro que estás en el cielo, santificado sea tu nombre. Venga a nosotros tu reino. Hágase tu voluntad en la tierra como en el cielo.
1: Danos hoy nuestro pan de cada día. Perdona nuestras ofensas, como también nosotros perdonamos a los que nos ofenden. No nos dejes caer en la tentación y líbranos del mal. Amén.
0: Dios te salve, María, llena eres de gracia, el Señor es contigo. Bendita tú eres entre todas las mujeres y bendito es el fruto de tu vientre, Jesús.
1: Santa María, Madre de Dios, ruega por nosotros, pecadores, ahora y en la hora de nuestra muerte. Amén.
0: Gloria al Padre, y al Hijo, y al Espíritu Santo.
1: Como era en el principio, ahora y siempre, por los siglos de los siglos. Amén.
0: Por las benditas almas del purgatorio. Padre nuestro que estás en el cielo, santificado sea tu nombre. Venga a nosotros tu reino. Hágase tu voluntad en la tierra como en el cielo.
1: Danos hoy nuestro pan de cada día. Perdona nuestras ofensas, como también nosotros perdonamos a los que nos ofenden. No nos dejes caer en la tentación y líbranos del mal. Amén.
0: Dios te salve, María, llena eres de gracia, el Señor es contigo. Bendita tú eres entre todas las mujeres y bendito es el fruto de tu vientre, Jesús.
1: Santa María, Madre de Dios, ruega por nosotros pecadores, ahora y en la hora de nuestra muerte. Amén.
0: Gloria al Padre, y al Hijo, y al Espíritu Santo.
1: Como era en el principio, ahora y siempre, por los siglos de los siglos. Amén.
0: Por las intenciones del reinado de María y sus miembros. Padre nuestro que estás en el cielo, santificado sea tu nombre. Venga a nosotros tu reino. Hágase tu voluntad en la tierra como en el cielo.
1: Danos hoy nuestro pan de cada día. Perdona nuestras ofensas, como también nosotros perdonamos a los que nos ofenden. No nos dejes caer en la tentación y líbranos del mal. Amén.
0: Dios te salve, María, llena eres de gracia, el Señor es contigo. Bendita tú eres entre todas las mujeres y bendito es el fruto de tu vientre, Jesús.
1: Santa María, Madre de Dios, ruega por nosotros pecadores, ahora y en la hora de nuestra muerte. Amén.
0: Gloria al Padre, y al Hijo, y al Espíritu Santo.
1: Como era en el principio, ahora y siempre, por los siglos de los siglos. Amén.
0: Una salve al Inmaculado Corazón de María. Dios te salve, Reina y Madre de Misericordia, vida, dulzura y esperanza nuestra. Dios te salve. A ti llamamos los desterrados hijos de Eva. A ti suspiramos, gimiendo y llorando, en este valle de lágrimas. Ea pues, Señora abogada nuestra, vuelve a nosotros esos tus ojos misericordiosos, y después de este destierro, muéstranos a Jesús, fruto bendito de tu vientre. Oh clementísima, oh piadosa, oh dulce siempre Virgen María, ruega por nosotros, Santa Madre de Dios, para que seamos dignos de alcanzar las promesas de nuestro Señor Jesucristo. Amén. Ave María Purísima,
1: sin pecado concebida.

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1: ¿Qué te dice Jesús hoy en el Evangelio? El Evangelio de hoy está tomado de San Mateo, capítulo 18, versículo 21, hasta el capítulo 19, versículo 1. En el pasaje de hoy, el Señor nos relata la tan conocida parábola del perdón y la misericordia para apoyar las palabras que le dirige a Pedro. Hay que perdonar 70 veces 7, es decir, siempre. El tema del perdón es sumamente intrincado. Decir que tenemos que perdonar es fácil. Hacerlo en la práctica, sobre todo en algunas circunstancias específicas, no es tan fácil. Sin embargo, no debe ser imposible, puesto que Dios no nos pide imposibles. O mejor dicho, desde ya contamos con su gracia para poder hacer lo que nosotros no podemos. Creo que existe en la práctica una clave suprema que asegura el triunfo del matrimonio, incluso de cualquier relación entre dos personas: la capacidad de perdonar y de pedir perdón. Y esa actitud depende, en buena medida, de la que se adopte ante los defectos del otro. En lugar de tomar una actitud de dureza y reproche, resulta mucho más eficaz para el otro y para uno mismo aceptar a los demás como son, en lugar de pasarnos la vida luchando porque sean como nosotros creemos que deben ser. Si el otro tiene defectos notables que no se pueden justificar, por lo menos debemos esforzarnos por tratar de comprender y dar tiempo a que se corrijan. Si son pecados que ofenden a Dios, debemos orar mucho por ellos e incluso amarlos, pues si Dios mismo los ama y a Él le ofenden mucho más, ¿por qué nosotros habríamos de rechazarlos? Y como vemos en la parábola, ¿acaso no nos ha perdonado mucho Dios a nosotros? Tengamos en cuenta, hermanos, que muchas veces, por más que luchemos contra las faltas que tenemos, muchas de ellas propias de nuestro temperamento o adquiridas por cultura o educación, por el ambiente en que hemos crecido, esas faltas se harán presentes a lo largo de nuestra vida más de una vez, ocasionando molestias a los demás. Eso exige de nuestra parte una actitud de aguante y de anchura de corazón, que es capaz de acoger al otro y valorarlo, independientemente de sus taras y carencias. Muchas veces la mejor manera de llevar una relación cordial es disimular esos defectos de carácter y no darles una trascendencia que quizá no tienen. Veamos el punto en el que esos defectos nos hieren o positivamente una persona nos ofendió más o menos gravemente. Puedo primero, con toda la objetividad que pueda y sin pasión, buscar si realmente el otro quiso ofenderme o simplemente por su manera de ser lo hizo sin querer. Si resulta que tengo motivos y pruebas fundadas para asegurar que lo hizo adrede y me causó un daño grave, el hecho de vivir resentido no va a solucionar nada. Al contrario, va a amargar mi corazón y me va a quitar la paz. Si en un principio y aún después de mucho tiempo no consigo perdonar, posiblemente se debe a que no he acudido a Dios para que me ayude a hacerlo. Muchas veces detrás del no poder perdonar se esconde un no querer hacerlo. Como si el hecho de seguir sintiendo la herida en carne viva nos causara cierta satisfacción de revancha contra el otro. Y hay que tener la suficiente humildad y sinceridad con uno mismo para aceptar que tenemos posturas en las que nos endurecemos. Acudir a Dios en demanda de ayuda es ya empezar a sanar. Podemos, por ejemplo, decir: Señor, dame la gracia de poder perdonar a tal persona. Independientemente de que me sienta lleno de rabia y rencor, el sentir o no sentir no está en nuestro poder, pero sí está el hacer actos con la voluntad. Después de eso puedo dar un paso más. Señor, bendice a tal persona. aunque por dentro quisiera verla en la luna o en otra parte peor. Decirlo con la boca, aunque se me caigan las lágrimas. Esa oración humilde y confiada atraerá sobre mí la bendición y la gracia de Dios que me ayudará a sanar. La parábola de hoy es aleccionadora. A veces hay personas que dicen, yo nunca podré perdonar lo que me hizo tal persona. Creo, hermanos, que esa frase no cabe en boca de un cristiano. Mejor dicho, de ningún ser humano. Porque si Dios obrara así con nosotros, que crucificamos a su Hijo, ¿dónde estaríamos? Cuando Jesús nos anima a perdonar, nos está invitando a ser como Él, una imagen suya. De una postura de perdón solo puede venir sobre mí la bendición y la paz. De una postura de resentimiento solo puede venir sobre mí la amargura y la lucha interior. Pidamos a la Virgen que nos alcance la gracia de tener un corazón compasivo y misericordioso como el suyo.

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0: Amigos oyentes, ¿cómo están? Los saludamos. Soy la hermana Paula. Nos encontramos con ustedes en estas horas litúrgicas, hoy día jueves, para rezar estas vísperas. Vamos a dejar que también nuestra hermana María Teresa los salude, que tiene hoy algo muy importante para enseñarnos acerca de la Santa Misa. Bienvenida, hermana María Teresa.
1: ¿Cómo estás, querida hermana Paula? ¿Cómo están, queridos amigos? De verdad que la cumbre de nuestra vida espiritual tiene que ser la Santa Misa. Ahí está la meta a que tenemos que llegar, vivir mejor cada día, si la escuchamos cada día o cada semana, la Santa Misa. Nos dice San Leonardo de Porto Mauricio, este gran santo, que nos habla justamente de la Santa Misa. Nos dice, siendo la majestad de Dios infinita, le debemos un honor infinito. Pero pobre de nosotros, ¿en dónde encontraremos una ofrenda que sea digna de nuestro soberano Creador? Dirige una mirada a todas las criaturas del universo y nada verás que sea digno de Dios. ¿Qué ofrenda podrá ser jamás digna de Dios sino el mismo Dios? Es preciso, pues, que aquel que está sentado sobre su trono en lo más alto de los cielos baje a la tierra y se coloque como víctima sobre sus propios altares, para que los homenajes tributados a su infinita majestad estén en perfecta relación con lo que ella merece. He aquí lo que se verifica en la misa. En ella Dios es tan honrado como lo exige su dignidad, puesto que Dios se honra a sí mismo. Así que tenemos que aprovecharnos de este divino don que nos da el mismo Dios para tributarle ese homenaje que se merece. Es un gran acto para alabar y adorar a Dios, ofrecer cada día o semanalmente, si lo hacemos, el sacrificio de la Santa Misa para que Él esté contento.
0: No solamente es un gran acto, es el mayor acto que podemos ofrecer los cristianos. La Santa Misa es lo más grande que tenemos los cristianos. Es un acto público, ahí se está ofreciendo el mismo Dios. Y después de la Santa Misa, queridos amigos, las horas litúrgicas, porque también las horas litúrgicas que rezamos son un acto público, es decir, se ofrecen en nombre de toda la Iglesia. Es distinto de los actos privados, por ejemplo, las novenas, el Santo Rosario, otras devociones que tenemos, pues son privados. Pero acto público quiere decir que se ofrece en nombre de toda la Iglesia. Aunque sea una sola persona que lo está rezando a Dios y pidiendo por toda la Iglesia. Por eso debemos tener tanta devoción cuando asistamos a la Santa Misa y también cuando recemos estas horas litúrgicas. Hoy vamos a rezar las vísperas del jueves de la tercera semana del Salterio en la página 1214. Dios mío, ven en mi auxilio.
1: Señor, date prisa en socorrerme.
2: Gloria al Padre, y al Hijo, y al Espíritu Santo, como era en el principio, ahora y siempre.

0: siglos. Amén. Aleluya.
1: Este es el día del Señor.
0: Este es el tiempo de la misericordia.
1: Delante de tus ojos ya no enrojeceremos a causa del antiguo pecado de tu pueblo.
2: Arrancarás de cuajo el corazón soberbio y harás un pueblo humilde de corazón sincero.
1: En medio de las gentes nos guardas como un resto para cantar tus obras y adelantar tu reino.
2: Seremos raza nueva para los cielos nuevos, sacerdotal estirpe según tu primogénito.
1: Caerán los opresores y exultarán los siervos, los hijos del oprobio serán tus herederos.
2: Señalarás entonces el día del regreso para los que comían su pan en el destierro.
1: Exulten mis entrañas, alégrese mi pueblo, porque el Señor que es justo revoca sus decretos.
2: La salvación se anuncia donde acechó el infierno, porque el Señor habita en medio de su pueblo.
1: Que tus fieles, Señor, vitoreen al entrar en tu morada. Señor, tenle en cuenta a David todos sus afanes, como juró al Señor e hizo voto al fuerte de Jacob.
2: No entraré bajo el techo de mi casa, no subiré al lecho de mi descanso, no daré sueño a mis ojos, ni reposo a mis párpados, hasta que encuentre un lugar para el Señor, una morada para el fuerte de Jacob.
1: Oímos que estaba en Efrata, la encontramos en el soto de Jaar. Entremos en su morada, postrémonos ante el estrado de sus pies.
2: Levántate, Señor, ven a tu mansión, ven con el arca de tu poder, que tus sacerdotes se vistan de gala, que tus fieles vitoreen, por amor a tu siervo David. No niegues audiencia a tu ungido.
1: Gloria al Padre, y al Hijo, y al Espíritu Santo.
2: Como era en el principio, ahora y siempre, por los siglos de los siglos. Amén.
0: Que tus fieles, Señor, vitoreen al entrar en tu morada.
1: El Señor ha elegido a Sion, ha deseado vivir en ella. El Señor ha jurado a David una promesa que no retractará. A uno de tu linaje pondré sobre tu trono.
2: Si tus hijos guardan mi alianza y los mandatos que les enseño, también sus hijos por siempre se sentarán sobre tu trono.
1: Porque el Señor ha elegido a Sion, ha deseado vivir en ella. Esta es mi mansión por siempre, aquí viviré porque la deseo.
2: Bendeciré sus provisiones, a sus pobres los saciaré de pan, vestiré a sus sacerdotes de gala, y sus fieles aclamarán con vítores.
1: Haré germinar el vigor de David, enciendo una lámpara para mi ungido. A sus enemigos los vestiré de ignominia, sobre él brillará mi diadema.
2: Gloria al Padre, y al Hijo, y al Espíritu Santo.
1: Como era en el principio, ahora y siempre, por los siglos de los siglos. Amén.
0: El Señor ha elegido a Sion, ha deseado vivir en ella.
1: El Señor le dio el poder, el honor y el reino, y todos los pueblos le servirán. Gracias te damos, Señor Dios omnipotente, el que eres y el que eras, porque has asumido el gran poder y comenzaste a reinar.
2: Se encolerizaron las gentes, llegó tu cólera, y el tiempo de que sean juzgados los muertos, y de dar el galardón a tus siervos los profetas, y a los santos y a los que temen tu nombre, y a los pequeños y a los grandes, y de arruinar a los que arruinaron la tierra.
1: Ahora se estableció la salud y el poderío, y el reinado de nuestro Dios, y la potestad de su Cristo, porque fue precipitado el acusador de nuestros hermanos, el que los acusaba ante nuestro Dios día y noche.
2: Ellos le vencieron en virtud de la sangre del Cordero, y por la palabra del testimonio que dieron, y no amaron tanto su vida que temieran la muerte. Por esto, estad alegres, cielos, y los que moráis en sus tiendas.
1: Gloria al Padre, y al Hijo, y al Espíritu Santo.
2: Como era en el principio, ahora y siempre, por los siglos de los siglos. Amén.
0: El Señor le dio el poder, el honor y el reino, y todos los pueblos le servirán.
1: Procurad todos tener un mismo pensar y un mismo sentir, con afecto fraternal, con ternura, con humildad. No devolváis mal por mal o insulto por insulto. Al contrario, responded con una bendición, porque para esto habéis sido llamados, para heredar una bendición.

0: El Señor nos alimentó con flor de harina.
1: El Señor nos alimentó con flor de harina.
0: Nos sació con miel silvestre.
1: Con flor de harina.
0: Gloria al Padre y al Hijo y al Espíritu Santo.
1: El Señor nos alimentó con flor de harina.
0: El Señor derriba del trono a los poderosos y enaltece a los humildes. Proclama mi alma la grandeza del Señor. Se alegra mi espíritu en Dios mi Salvador, porque ha mirado la humillación de su esclava.
1: Desde ahora me felicitarán todas las generaciones, porque el Poderoso ha hecho obras grandes por mí. Su nombre es santo, y su misericordia llega a sus fieles de generación en generación.
0: Él hace proezas con su brazo, dispersa a los soberbios de corazón, derriba del trono a los poderosos y enaltece a los humildes. A los hambrientos los colma de bienes, y a los ricos los despide vacíos.
1: Auxilia a Israel su siervo, acordándose de la misericordia, como lo había prometido a nuestros padres, en favor de Abraham y su descendencia por siempre.
0: Gloria al Padre, y al Hijo, y al Espíritu Santo.
1: Como era en el principio, ahora y siempre, por los siglos de los siglos. Amén.
2: El Señor derriba del trono a los poderosos y enaltece a los humildes.
0: Invoquemos a Cristo, pastor, protector y ayuda de su pueblo, diciendo:
1: Señor, refugio nuestro, escúchanos.
0: Bendito seas, Señor, que nos has llamado a tu santa iglesia.
1: Consérvanos siempre en ella.
0: Tú que has encomendado al Papa la preocupación por todas las iglesias.
1: Concédele una fe inquebrantable, una esperanza viva y una caridad solícita.
0: Da a los pecadores la conversión, a los que caen fortaleza.
1: Y concede a todos la penitencia y la salvación.
0: Tú que quisiste habitar en un país extranjero.
1: Acuérdate de los que viven lejos de su familia y de su patria.
0: A todos los difuntos que esperaron en ti.
1: Concédeles el descanso eterno.
0: Por las intenciones del Sumo Pontífice y las necesidades de la Santa Madre Iglesia, por intercesión de Nuestra Señora del Encuentro con Dios y de todos los santos, roguemos al Señor.
1: Te rogamos, óyenos.
0: Ya que por Jesucristo somos hijos de Dios, oremos con confianza a Dios, nuestro Padre.
2: Padre nuestro que estás en el cielo, santificado sea tu nombre. Venga a nosotros tu reino. Hágase tu voluntad en la tierra como en el cielo. Danos hoy nuestro pan de cada día, perdona nuestras ofensas, como también nosotros perdonamos a los que nos ofenden. No nos dejes caer en la tentación y líbranos del mal.
0: Dios Todopoderoso, te damos gracias por el día que termina e imploramos tu clemencia para que nos perdones benignamente todas las faltas que por la fragilidad de la condición humana hemos cometido en este día. Por nuestro Señor Jesucristo, tu Hijo, que vive y reina contigo en la unidad del Espíritu Santo y es Dios por los siglos de los siglos.
1: Amén.
0: El Señor nos bendiga, nos guarde de todo mal y nos lleve a la vida eterna.
1: Amén.
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4: El ángel del Señor anunció a María y concibió por obra y gracia del Espíritu Santo. Dios te salve, María. Llena eres de gracia, el Señor es contigo. Bendita tú eres entre todas las mujeres y bendito es el fruto de tu vientre, Jesús. Santa María, Madre de Dios, ruega por nosotros, pecadores, ahora y en la hora de nuestra muerte. Amén. He aquí la esclava del Señor. Hágase en mí según tu palabra. Dios te salve, María, llena eres de gracia, el Señor es contigo. Bendita tú eres entre todas las mujeres y bendito es el fruto de tu vientre, Jesús. Santa María, Madre de Dios, ruega por nosotros, pecadores, ahora y en la hora de nuestra muerte. Amén. Y el Verbo se hizo carne y habitó entre nosotros. Dios te salve, María, llena eres de gracia, el Señor es contigo. Bendita tú eres entre todas las mujeres y bendito es el fruto de tu vientre, Jesús. Santa María, Madre de Dios, ruega por nosotros, pecadores, ahora y en la hora de nuestra muerte. Amén. Ruega por nosotros, Santa Madre de Dios, para que seamos dignos de alcanzar las promesas de nuestro Señor Jesucristo. Oremos. Te suplicamos, Señor, que derrames tu gracia sobre nuestras almas, para que, habiendo conocido por el anuncio del ángel la encarnación de tu Hijo Jesucristo, por los méritos de su pasión y cruz, seamos llevados a la gloria de la resurrección. Por el mismo Jesucristo nuestro Señor. Amén. Gloria al Padre, y al Hijo, y al Espíritu Santo, como era en el principio, ahora y siempre, por los siglos de los siglos. Amén. Gloria al Padre, y al Hijo, y al Espíritu Santo, como era en el principio, ahora y siempre, por los siglos de los siglos. Amén. Gloria al Padre, y al Hijo, y al Espíritu Santo, como era en el principio, ahora y siempre, por los siglos de los siglos. Amén. Ave María Purísima, sin pecado concebida.
5: Cuando iba a ser entregado a su pasión, voluntariamente aceptada, tomó pan, dándote gracias, lo partió y lo dio a sus discípulos diciendo: tomad y comed todos de él, porque esto es mi cuerpo, que será entregado por vosotros. Haced esto en conmemoración mía.

0: En el nombre del Padre, y del Hijo, y del Espíritu Santo.
1: Amén.
0: La gracia de nuestro Señor Jesucristo, el amor del Padre, y la comunión del Espíritu Santo estén con ustedes.
1: Y con tu espíritu.
0: Hermanos, para celebrar dignamente estos sagrados misterios, reconozcamos nuestros pecados.

0: Yo confieso ante Dios Todopoderoso y ante ustedes, hermanos, que he pecado mucho de pensamiento, palabra, obra y omisión. Por mi culpa, por mi culpa, por mi gran culpa. Por eso ruego a Santa María, siempre Virgen, a los ángeles, a los santos, y a ustedes, hermanos, que intercedan por mí ante Dios nuestro Señor. Dios Todopoderoso tenga misericordia de nosotros, perdone nuestros pecados y nos lleve a la vida eterna.
1: Amén.

0: Rogamos, Señor, que la inestimable paciencia de los santos aumente en nosotros el deseo de amarte y fortalezca siempre la fe santa en nuestros corazones. Por nuestro Señor Jesucristo, tu Hijo, que vive y reina contigo la unidad del Espíritu Santo y es Dios por los siglos de los siglos.
1: Amén.
2: Lectura de la profecía de Ezequiel. Me fue dirigida esta palabra del Señor: Hijo de hombre, vives en medio de un pueblo rebelde, tienen ojos para ver y no ven, tienen oídos para oír y no oyen, porque son un pueblo rebelde. Así pues, tú, hijo de hombre, prepara tu equipaje para el destierro y emigra en pleno día a la vista de todos. A la vista de todos emigra a otro sitio, tal vez así comprendan que son un pueblo rebelde. Sacarás tu equipaje de deportado en pleno día, a la vista de todos. Partirás al atardecer, a la vista de todos, como quien va al destierro. A la vista de todos, abre una brecha en el muro y saca por allí tu equipaje. Cárgalo en el hombro a la vista de todos, sácalo en la oscuridad. Cúbrete la cara para no ver la tierra, porque hago de ti un signo para la casa de Israel. Yo hice todo lo que me había ordenado, saqué mi equipaje como quien va al destierro, en pleno día. Al atardecer abrí una brecha en el muro con la mano, lo saqué en la oscuridad y me lo cargué en el hombro a la vista de todos. A la mañana siguiente me fue dirigida esta palabra del Señor: Hijo de hombre, ¿no te ha preguntado la casa de Israel, la casa rebelde, qué es lo que hacías? Pues respóndeles: Esto dice el Señor Dios. Este oráculo toca al príncipe en Jerusalén y a toda la casa de Israel que vive allí. Di yo un signo para ustedes, como yo he hecho, así harán con ellos. Serán deportados, irán al destierro. El príncipe que vive entre ellos se cargará al hombro el equipaje. En la oscuridad saldrá por una brecha que abrieron en el muro para sacarlo. Se cubrirá la cara para no ver su tierra con sus ojos propios. Palabra de Dios.
1: Te alabamos, Señor.
2: No olviden las acciones del Señor.
1: No olviden las acciones del Señor.
2: Ellos tentaron al Dios Altísimo y se rebelaron, negándose a guardar sus preceptos, desertaron y traicionaron como sus padres, fallaron como un arco engañoso.
1: No olviden las acciones del Señor.
2: Con sus altosanos lo irritaban, con sus ídolos provocaban su celo. Dios lo oyó y se indignó y rechazó totalmente a Israel.
1: No olviden las acciones del Señor.
2: Abandonó sus valientes al cautiverio, su orgullo a las manos enemigas, entregó su pueblo a la espada, encolerizó contra su heredad.
1: No olviden las acciones del Señor.

0: El Señor esté con ustedes.
1: Y con tu espíritu.
0: Lectura del Santo Evangelio según San Mateo.
1: Gloria a ti, Señor.
0: En aquel tiempo, acercándose Pedro a Jesús, le preguntó: Señor, si mi hermano me ofende, ¿cuántas veces tengo que perdonarlo? ¿Hasta siete veces? Jesús le contesta: No te digo hasta siete veces, sino hasta 70 veces 7. Por esto, se parece el reino de los cielos a un rey que quiso ajustar las cuentas con sus criados. Al empezar a ajustarlas, le presentaron uno que debía 10.000 talentos. Como no tenía con qué pagar, el Señor mandó que lo vendieran a él, con su mujer y sus hijos y todas sus posesiones, y que pagara así. El criado, arrojándose a sus pies, le suplicaba diciendo: «Ten paciencia conmigo y te lo pagaré todo». Se compadeció el Señor de aquel criado y lo dejó marchar, perdonándole la deuda. Pero al salir el criado aquel encontró a uno de sus compañeros que le debía 100 denarios y agarrándolo lo estrangulaba diciendo: «Págame lo que me debes». El compañero, arrojándose a sus pies, le rogaba diciendo: «Ten paciencia conmigo y te lo pagaré todo». Pero él se negó y se fue y lo metió en la cárcel hasta que pagara lo que debía. Sus compañeros, al ver lo ocurrido, quedaron consternados y fueron a contarle a su señor todo lo sucedido. Entonces el señor lo llamó y le dijo: «Siervo malvado, toda aquella deuda te la perdoné porque me lo rogaste. ¿No debías tú también tener compasión de tu compañero, como tuve compasión de ti?». Y el señor, indignado, lo entregó a los verdugos hasta que pagara toda la deuda. Lo mismo hará con ustedes mi Padre Celestial si cada cual no perdona de corazón a su hermano. Cuando acabó Jesús estos discursos, partió de Galilea y vino a la región de Judea, al otro lado del Jordán. Palabra del Señor.
1: Gloria a ti, Señor Jesús.
0: Muy queridos hermanos, en nuestro Señor y en nuestra Madre, la Virgen, hemos escuchado esta famosa parábola de Jesús, la del siervo malo. Un hombre debe a su Señor, dice la parábola, 10.000 talentos. Y este hombre que debe 10.000 talentos tiene otro que le debe, dice, 100 denarios. Digamos, para más o menos entender esta parábola, Jesús, si hablase en nuestro tiempo, diría: un hombre debía pues 10 millones de dólares a un señor, ¿no? Imagínate, tener una deuda de esa envergadura es muy grande, incluso hasta podría ser mayor. Imagínate, es como 10 millones de dólares. No lo tiene cualquiera, es como el presupuesto para una obra del gobierno. Y 100 denarios, pues, podría ser 10.000 soles. Es decir, la diferencia de deudas es abismal. Y que a uno le perdonen 10.000 dólares o 10 millones de dólares, que eso es tremendo, eso es muy grande. Pues a este hombre le perdonaron así 10 millones de dólares y este hombre no quiso perdonar 10.000 soles. Uno dice, pero es indigno, o sea, fíjate, te han perdonado tanto. Y con esto, ¿qué nos quiere enseñar el Señor? Es la grandeza de su perdón y la grandeza del don de su perdón. Dios nos perdona, y este perdón, ¿qué nos va a dar? La vida eterna. La vida eterna. Dios te perdona tus pecados. ¿Qué te va a dar a cambio? La vida eterna. El cielo. Una felicidad que no se acaba. Y nosotros, cuando pensamos así, podemos pensar: bueno, eso está muy lejos, como que no se siente. Por eso, si tuviésemos fe, Si tuviésemos una fe viva, valoraríamos de verdad lo que es recibir el perdón. Y por eso también, si tuviésemos fe viva, valoraríamos el don de la fe. El tener fe en la vida eterna. Ya eso es un don. Ya lo tenemos por el bautismo. De alguna manera queremos salvarnos. Eso ya es la fe. Fíjate, eso que a veces nosotros podemos incluso flaquear y no apreciarla debidamente y hasta no sentir gusto de la fe, pero tenerla, ya eso es un don que mucha gente no quiere y no puede, porque quiere vivir en el pecado, quiere vivir lejos de Dios. Por eso, fíjate, a nosotros lo que nos toca es pedir al Señor que nos avive esta fe. Es un regalo de Dios. Fíjate, creer que Dios nos ha creado en este mundo. Es un don ya de Dios. De todos los posibles humanos, Dios te ha sacado la existencia. Y de todos ellos te ha dado el don de la fe, por eso es la fe de la Iglesia. Hacerte hijo de la Iglesia, un hombre, fíjate, por el que todo un Dios ha dado su vida. Dios ha bajado a este mundo y ha dado su vida por cada uno de nosotros. Todo el huracán de la pasión, Jesús lo sufre, ese infierno de dolor, para redimirnos. Nos regala su Iglesia y en ella todos sus sacramentos, todos los medios para un día poseerlo eternamente. Este don, queridos hermanos, no lo apreciaremos nosotros debidamente si Dios no nos concede una fe viva. Una fe viva. Pero es por eso necesario meditarlo una y otra vez. Pues cuando uno sabe y nos rodea la vida constantemente de personas que mueren, la muerte es la soledad mayor, porque nadie muere acompañado. En la muerte estamos solos. De frente a ese hecho terrible, ricos y pobres, todos. Y eso nos llega en cualquier momento. ¿Qué hay después de la muerte? Terrible realidad para el hombre que no tiene fe, si no espera una vida, si no hay vida eterna, terrible situación. Por eso la Iglesia a nosotros nos dice, lo del el buen ladrón, hay un hoy después de esta vida. Hoy estarás conmigo en el paraíso, en el cielo, hay un cielo. La vida no termina, sigue un hoy eterno para el que cree, para el que cree en esta misericordia de Dios, que no se da a todos, hermanos, no se da a todos la fe. Y podemos nosotros perderla, efectivamente. Por eso nos toca recordarnos día a día, para que esa gracia de Dios que hemos recibido vaya empapando nuestra vida. Vaya empapando nuestra vida. Porque lo que recibiremos, nunca podremos agradecerlo suficientemente. El don de la fe nadie lo merece, nadie. Ningún don merecemos, y mucho menos el don de la fe, que es el creer. Nadie. Por eso nosotros, ¿qué podemos, fíjate, qué podemos dar? ¿Cómo podemos acrecentar también nuestra fe? ¿Qué podemos dar a cambio del don de la fe? No tenemos un don suficiente, no podemos. ¿Qué podemos dar? Pues esta parábola es eso. Debemos a Dios 10.000 talentos. ¿Quién puede conseguir esa barbaridad de dinero? Una persona común y corriente, 10 millones de dólares, ¿eso de dónde lo saco yo? ¿Dónde lo saco? No podemos. Todos los beneficios de Dios para nosotros son así, no podemos comprarlos, no podemos. Por eso la Santa Misa es uno de los modos más preciosos de agradecer a Dios por todos sus dones. Pero es un don, es una gratitud en la fe. No vemos a Dios, pero aquí Cristo Señor se ofrece por cada uno de nosotros. Y es lo que hace la Iglesia, se une y nosotros nos unimos a esa acción de gracias. Jesús, antes de resucitar a Lázaro, dice: te doy gracias, Padre, porque me escuchas. Y eso lo dice Jesús en cada misa. Dios siempre escucha a su Hijo, siempre. Por eso, dar gracias a Dios por unidos a Jesucristo en la Santa Misa es la mejor manera de agradecerle a Dios. Nosotros no tenemos dones que ofrendar a Dios dignos de Él, que son muy pequeños nuestros dones. Y esta es una manera de las más preciosas, porque Dios siempre escucha a su Hijo, siempre le mira bien. Y fíjate, también esto, que aquí el Señor nos subraya fuertemente. No podemos nosotros del todo agradecer a Dios, del todo no, muy poquito, poquísimo. Por eso está el amor al prójimo. De alguna manera es Jesús visible. En Él podemos agradecer lo que no podemos a Dios. A Él nunca podremos agradecerle. Fíjate lo que la Iglesia nos promete, lo que Jesucristo nos promete. Ver a Dios y gozarlo para siempre. Una vida que no se acaba. O sea, esa es la eternidad. 1.000 años, 10.000 años. Y un gozo que no se va a acabar. Es la promesa del Señor para el cristiano. Y de alguna manera aquí también le ofrece ya la alegría de vivir en su fe. Cuando no hay esa fe, ¿qué es la vida? Un romperse, quebrarse día a día. ¿Qué te ofrece la vida sino la muerte? Se va apagando la vida, se va terminando la vida. Eso es vivir, eso es vivir. Por eso el que no tiene fe es ir muriendo, es descomponiéndose. La vida no puede ser así. Pidámosle, queridos hermanos, al Señor que avive nuestra fe. Dios está aquí, por eso es en la fe en que vemos aquí al Señor, que se ofrece. Es en la fe. El que no tiene fe vive en un túnel oscuro, terrible. No lo puede merecer, es un regalo que Dios da. Pidamos también al Señor por tantos que no tienen el don de la fe, que lo tengan. Por eso también tratar de ayudar. Cuánta gente quizá necesita una palabra para que sea iluminado y abraza la fe de la Iglesia. Y eso también es una manera de nosotros, de devolver a Dios este don que nunca podremos pagarle, nunca, nunca, porque el don de la fe te abre toda la vida de Dios, toda la vida de Dios. Por eso, también participemos, procuremos participar muy atentos en la Santa Misa para unirnos al Señor, que es la mejor manera de dar gracias. Por eso en la misa también se reza el famoso prefacio. Cuando decimos, en verdad es justo darte gracias, Padre Santo, y va muchas veces, enumera la Iglesia los motivos de su gratitud, que son inmensos. Nosotros tenemos muchísimos motivos por los que debemos agradecer a Dios.
1: Reflexionamos brevemente sobre el Evangelio y la homilía que acabamos de escuchar.

0: En esta conmemoración de los santos Ponciano e Hipólito, mártires de Cristo, oremos a Dios Padre. Por la Iglesia, para que se sienta fortalecida con el testimonio de sus mártires, roguemos al Señor.
1: Te lo pedimos, Señor.
0: Por aquellos que sufren por el nombre de Cristo, para que la fuerza del Señor les dé valor en su tribulación, roguemos al Señor.
1: Te lo pedimos, Señor.
0: Por nosotros, para que el testimonio de los mártires nos reconforte en las pruebas de cada día, roguemos al Señor.
1: Te lo pedimos, Señor.
0: Por las intenciones y necesidades de los que guían a nuestras comunidades, roguemos al Señor.
1: Te lo pedimos, Señor.
0: Por nuestros bienhechores vivos y difuntos, roguemos al Señor.
1: Te lo pedimos, Señor.
0: Por nuestros enfermos, roguemos al Señor.
1: Te lo pedimos, Señor.
0: Por nuestros difuntos, especialmente por nuestros hermanos Carmen, Evarista, Antonia, Victoria e Isabel, roguemos al Señor.
1: Te lo pedimos, Señor.
0: Escucha, Señor, nuestras súplicas por la intercesión de los santos Ponciano e Hipólito, cuya sangre derramada por Cristo clama a ti en nuestro favor, por Jesucristo nuestro Señor.
1: Amén.

0: Oren, hermanos, para que este sacrificio mío y suyo sea agradable a Dios Padre Todopoderoso.
1: El Señor reciba de tus manos este sacrificio para alabanza y gloria de su nombre, para nuestro bien y el de toda su santa Iglesia.
0: Recibe, Padre Santo, las ofrendas que te presentamos en la fiesta de tus santos mártires y concédenos a nosotros, siervos tuyos, permanecer siempre firmes en la confesión de tu nombre. Por Jesucristo nuestro Señor.
1: Amén.
0: El Señor esté con ustedes.
1: Y con tu espíritu.
0: Levantemos el corazón.
1: Lo tenemos levantado hacia el Señor.
0: Demos gracias al Señor nuestro Dios.
1: Es justo y necesario.
0: En verdad es justo y necesario, es nuestro deber y salvación darte gracias siempre y en todo lugar, Señor Padre Santo, Dios Todopoderoso y Eterno, porque la sangre de los gloriosos mártires, San Ponciano e Hipólito, derramada como la de Cristo para confesar tu nombre, manifiesta las maravillas de tu poder, pues en su martirio, Señor, ha sacado fuerza de lo débil, haciendo de la fragilidad tu propio testimonio, por Cristo, Señor nuestro. Por eso, con las virtudes del cielo, te aclamamos continuamente en la tierra, alabando tu gloria sin cesar.

Padre misericordioso, te pedimos humildemente por Jesucristo, tu Hijo nuestro Señor, que aceptes y bendigas estos dones, este sacrificio santo y puro que te ofrecemos. Ante todo por tu Iglesia santa y católica, para que le concedas la paz, la protejas, la congregues en la unidad y la gobiernes en el mundo entero. Con tu servidor el Papa León, con nuestro obispo Javier, con el obispo auxiliar Raúl y todos los demás obispos que, fieles a la verdad, promueven la fe católica y apostólica. Acuérdate, Señor, de tus hijos.

y de todos los aquí reunidos, cuya fe y entrega bien conoces, por ellos y todos los suyos, por el perdón de sus pecados y la salvación que esperan, te ofrecemos y ellos mismos te ofrecen este sacrificio de alabanza a ti, eterno Dios, vivo y verdadero. Reunidos en comunión con toda la Iglesia, veneramos la memoria ante todo de la gloriosa siempre Virgen María, Madre de Jesucristo, nuestro Dios y Señor, la de su esposo San José, la de los santos apóstoles y mártires, Pedro y Pablo, Andrés, Santiago y Juan, Tomás, Santiago, Felipe, Bartolomé, Mateo, Simón y Tadeo, Lino, Cleto, Clemente, Sisto, Cornelio, Cipriano, Lorenzo, Crisógono, Juan y Pablo, Cosme y Damián, y la de todos los santos. Por sus méritos y oraciones, concédenos en todo tu protección, por Cristo nuestro Señor. Amén. Acepta, Señor, en tu bondad, esta ofrenda de tus siervos y de toda tu familia santa. Ordena en tu paz nuestros días, líbranos de la condenación eterna y cuéntanos entre tus elegidos, por Cristo nuestro Señor. Amén. Bendice y santifica esta ofrenda, Padre, haciéndola perfecta, espiritual y digna de ti, que se convierta para nosotros en el cuerpo y la sangre de tu Hijo amado, Jesucristo nuestro Señor, el cual, la víspera de su pasión, tomó pan en sus santas y venerables manos, y elevando los ojos al cielo, hacia ti, Dios, Padre suyo todopoderoso, dando gracias, te bendijo, lo partió y lo dio a sus discípulos, diciendo: tomen y coman todos de él, porque esto es mi cuerpo, que será entregado por ustedes.

Del mismo modo, acabada la cena, tomó este cáliz glorioso en sus santas y venerables manos. Dando gracias, te bendijo y lo dio a sus discípulos diciendo: tomen y beban todos de él, porque este es el cáliz de mi sangre, sangre de la alianza nueva y eterna, que será derramada por ustedes y por muchos para el perdón de los pecados. Hagan esto en conmemoración mía.

0: Este es el misterio de la fe.
1: Anunciamos tu muerte, proclamamos tu resurrección. Ven, Señor Jesús.
0: Por eso, Padre, nosotros, tus siervos y todo tu pueblo santo, al celebrar este memorial de la muerte gloriosa de Jesucristo, tu Hijo nuestro Señor, de su santa resurrección del lugar de los muertos y de su admirable ascensión a los cielos, te ofrecemos, Dios de gloria y majestad, de los mismos bienes que nos has dado, el sacrificio puro, inmaculado y santo, pan de vida eterna y cáliz de eterna salvación. Mira con ojos de bondad esta ofrenda y acéptala, como aceptaste los dones del justo Abel, el sacrificio de Abraham, nuestro padre en la fe, y la oblación pura de tu sumo sacerdote, Melquisedec. Te pedimos humildemente, Dios Todopoderoso, que esta ofrenda sea llevada a tu presencia hasta el altar del cielo por manos de tu ángel, para que cuanto recibimos el cuerpo y la sangre de tu Hijo, al participar aquí de este altar, seamos colmados de gracia y bendición por Cristo nuestro Señor. Amén. Acuérdate también, Señor, de tus hijos, Carmen, Evarista, Antonia, Victoria e Isabel, que nos han precedido con el signo de la fe y duermen ya el sueño de la paz.

0: A ellos, Señor, y a cuantos descansan en Cristo, concédeles el lugar del consuelo de la luz y de la paz. Por Cristo nuestro Señor. Amén. Y a nosotros, pecadores, siervos tuyos, que confiamos en tu infinita misericordia, admítenos en la asamblea de los santos apóstoles y mártires, Juan el Bautista, Esteban, Matías y Bernabé, Ignacio, Alejandro, Marcelino y Pedro, Felicidad y Perpetua, Águeda, Lucía, Inés, Cecilia, Anastasia y de todos los santos, y acéptanos en su compañía, no por nuestros méritos, sino conforme a tu bondad. Por Cristo, Señor nuestro, por quien sigues creando todos los bienes, los santificas, los llenas de vida, los bendices y los repartes entre nosotros. Por Cristo, con Él y en Él. A ti, Dios Padre omnipotente, en la unidad del Espíritu Santo, todo honor y toda gloria, por los siglos de los siglos.
1: Amén.
0: Fieles a la recomendación del Salvador y siguiendo su divina enseñanza, nos atrevemos a decir: Padre nuestro que estás en el cielo, santificado sea tu nombre, venga a nosotros tu reino, hágase tu voluntad en la tierra como en el cielo. Danos hoy nuestro pan de cada día, perdona nuestras ofensas como también nosotros perdonamos a los que nos ofenden. No nos dejes caer en la tentación y líbranos del mal. Líbranos de todos los males, Señor, y concédenos la paz en nuestros días, para que, ayudados por tu misericordia, vivamos siempre libres de pecado y protegidos de toda perturbación, mientras esperamos la gloriosa venida de nuestro Salvador Jesucristo.
1: Tuyo es el reino, tuyo el poder y la gloria por siempre, Señor.
0: Señor Jesucristo, que dijiste a tus apóstoles: la paz les dejo, a mi Padre.

0: Este es el Cordero de Dios que quita el pecado del mundo. Dichosos los invitados a la cena del Señor.
1: Señor, no soy digno de que entres en mi casa, pero una palabra tuya bastará para sanarme.
2: En estos momentos en que obviamente no puedes comulgar de forma sacramental, sí lo puedes hacer de forma espiritual. La Iglesia nos estimula a multiplicar siempre que podamos estas comuniones espirituales que puedes hacer en estos términos o parecidos. Creo, Señor Jesús, que estás realmente presente en el Santísimo Sacramento del altar. Me pesa de verdad haberte ofendido. Te amo sobre todas las cosas y deseo con ardor recibirte. Pero ya que no puedo hacerlo ahora sacramentalmente, ven al menos espiritualmente a mi corazón. Quisiera recibirte con todo el amor, la pureza, la humildad y la fe que tuvo la Santísima Virgen María para recibirte. Quédate conmigo y no permitas que jamás me aparte de ti.

0: Después de comulgar, el Señor está presente realmente dentro de nosotros durante unos 20 minutos, que es el tiempo que tardan en disolverse las especies eucarísticas. Es el momento ideal para dar gracias al Señor por todos los beneficios recibidos, tanto materiales como espirituales. La existencia, la redención, la fe, la salud. Pidamos al Señor nuestra conversión y la de nuestros familiares. Pidamos por nuestra perseverancia en el camino del bien y todas aquellas gracias que más necesitamos y no sabemos pedir. También existen algunas oraciones propias de la liturgia que podemos rezar en este momento. Alma de Cristo, santifícame. Cuerpo de Cristo, sálvame. Sangre de Cristo, embriágame. Agua del costado de Cristo, lávame. Pasión de Cristo, confórtame. Oh buen Jesús, óyeme. Dentro de tus llagas, escóndeme. No permitas que me aparte de ti. Del maligno enemigo, defiéndeme. En la hora de mi muerte, llámame. Y mándame ir a ti, para que con tus ángeles y santos te alabe y te bendiga por los siglos de los siglos. Amén. Tomad, Señor, y recibid toda mi libertad, mi memoria, mi entendimiento y toda mi voluntad, todo mi haber y mi poseer. Vos me lo disteis, a vos, Señor, lo torno, todo es vuestro. Disponed de ello a toda vuestra voluntad. Dadme vuestro amor y gracia, que ésta me basta. Amén.
1: Oremos. Oh Dios, que iluminaste de modo admirable el misterio de la cruz en tus santos mártires, concédenos por tu bondad que, fortalecidos por este sacrificio, permanezcamos siempre fieles a Cristo y trabajemos en la Iglesia por la salvación de todos. Por Jesucristo nuestro Señor.
2: Amén.
1: El Señor esté con ustedes.
2: Y con tu espíritu.
1: La bendición de Dios Todopoderoso, Padre, Hijo y Espíritu Santo, descienda sobre ustedes.
2: Amén.
1: Pueden ir en paz.
2: Demos gracias a Dios.
1: San Miguel Arcángel, defiéndenos en la batalla. Sé nuestro amparo contra la perversidad y acechanzas del demonio. Reprímale, Dios, pedimos suplicantes, y tu príncipe de la milicia celestial, arroja al infierno con el divino poder a Satanás y a los otros espíritus malignos que andan dispersos por el mundo para la perdición de las almas. Amén.

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